0: Ante Peñarol y el conjunto de Corinthians, el timado de local se hace valer y le gana Platense. Santa Fe jugará octavos de final de la Copa Libertadores de América. Ahora, si no se da esa combinación, no perder hoy aquí ante Peñarol le significará al León por lo menos jugar la instancia de repechaje de la Copa Suramericana para seguir en carrera continental. 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
0: Exactamente, faltan dos semanas para que arranque el campeonato del mundo en el Azteca, en el Coloso de Santa Úrsula. Para el debut entre el seleccionado entre el seleccionado mexicano y el equipo de Sudáfrica. Colombia va a debutar también en el Azteca el día 17 ante Uzbekistán. Aquí estamos en la compañía de Carolina Castellanos, voz mundialista en la FM, también Sebastián Heredia, para el sueño del León. Último tren a los octavos de final. Caro, bienvenido, buenas noches.
2: Hola, ¿qué tal, Jotas? Muy buenas tardes, bueno, ya noches aquí en territorio colombiano. Estamos listos para este último partido de Independiente Santa Fe en la fase de grupos de la Copa Libertadores. Oiga, Jotas, y varias novedades de última hora en el equipo cardenal. Se confirmaron de parte del departamento médico tres novedades de jugadores habituales en la nómina titular de Pablo Repeto, por lo que no van a estar en este partido determinante ante Peñarol de Uruguay. Y le hago la salvedad entonces de qué fue lo que ocurrió. Omar Fernández Frasica dice, presenta tendinopatía de la pierna izquierda. Kilian Toscano, contusión ósea de la pierna derecha. Y Elivelton Palacios, lesión muscular leve del isquiotibial de la pierna izquierda. Por este motivo, estos tres jugadores no hacen parte de la nómina de convocados para este partido. Finalmente, no estarán en el encuentro definitivo de Peñarol. Y, por supuesto, entonces, Jotas, tendremos tres cambios a esa nómina habitual que siempre viene presentando Pablo Repeto para lo que va a ser este partido de esta noche. Cuando usted me diga, podemos presentar los 11 inicialistas del equipo cardenal.
0: Muy bien, así es, el instante nada más, Caro, 7:00 p.m, 3 minutos, es la hora del café. 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Muy bien, ya estaremos entonces, porque hay que repasar, Caro, también el detalle de la chance de Peñarol. Peñarol no tiene ninguna posibilidad de jugar octavo de final, pero sí, ganándole a Santa Fe se puede meter en la repesca de Libertadores. En la repesca...
2: En el de la Sudamericana, sí, señor.
0: Exactamente.
2: Sí, porque mire, en este momento Independiente Santa Fe tiene 5 puntos, ocupa el tercer lugar de su grupo, del grupo E, mientras que Peñarol es último y tiene 3 puntos. De ganar, llegaría a 6 puntos y le quitaría el puesto a Independiente Santa Fe, pero no alcanzaría a Platense, que es el segundo, que tiene 7 puntos sin jugar ese partido ante Corinthians. Así que lo máximo a lo que puede, digamos, aspirar va a ser ese repechaje de Copa Sudamericana. Y mientras que Santa Fe, si gana y no hay un resultado positivo para Platense, estaría quedando segundo y avanzando a los octavos de final de la Copa Libertadores.
0: Hay que recordar que de manera simultánea estarán jugando Corinthians en Brasil ante el Calamar, ante Platense. De ganar Corinthians y de ganar Santa Fe, Santa Fe se acomoda a los octavos de final de la Copa Libertadores de América. Bueno, la formación, Caro, que presenta el equipo de Pablo Repeto aquí en el Estadio Campeón del Siglo.
2: La nómina titular entonces de Independiente Santa Fe será de la siguiente manera. Volvemos al esquema 4-3-3, ese esquema que se había pedido y que había intentado en muchas oportunidades Pablo Repeto, pero sí le cuento con las variaciones según los hombres que resultaron lesionados, que se presenta de la siguiente manera entonces. En el arco, con el número 1, está Andrés Mosquera Marmolejo. En la línea defensiva, por derecha, con el número 4, Mateo Puerta. La línea de centrales estará integrada por Emanuel Olivera con el número 18 y Víctor Moreno con el número 3. Y por izquierda, Jason Angulo, que es la primera novedad en la nómina titular con el número 24. Más adelante en esa línea de volantes, por derecha con el número 7, Johan Torres, quien también es novedad. Por el centro va Alexis Zapata con el número 10, otra de las novedades. Y por izquierda, Daniel Torres con el número 16. Y más adelante entonces, por derecha, Jaker Perlaza con el número 27. Por izquierda, Nahuel Bustos con el número 19. Y como hombre de referente en el ataque, Hugo Rodallega con el número 11.
0: Muy bien, la formación de León, el equipo cardenal que hoy tiene que sacar adelante la victoria. Porque uno supone que Corinthians le va a ganar en Brasil al conjunto argentino del Calamar de Platense. Marcado señal horaria en Colombia. Las 7 de la noche, 7 minutos en la hora del café. 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
0: Muy bien, qué lindo. 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Aquí en la señal de la FM. Estamos a dos semanas de que arranque el campeonato del mundo. 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Después del golpazo que tuvo Millonarios ayer, eliminado de la Suramericana, la clasificación a octavos de final en Libertadores del Deportes Tolima, la presencia de Independiente Medellín asegurado por lo menos en repesca de Suramericana, esperamos que Santa Fe primero corone octavos de Libertadores y si no puede, por lo menos sume el día de hoy aquí en Montevideo para asegurar seguir en la carrera continental en repesca de Suramericana. El tema de Junior de Barranquilla se va a dirimir el día de mañana. ¿Cómo podemos marcar la expectativa, Caro, de acuerdo a la eliminación de Santa Fe en Liga ante Junior en semifinales en el fútbol colombiano? Desde lo emocional, ¿cómo encara el partido de hoy ante Peñarol?
2: Pues Jotas, la verdad es que no es una mentira que obviamente afectó al grupo el no poder jugar la final del fútbol colombiano después de llegar a la tanda de penales ante Junior de Barranquilla, pero tengo que decirle que después del viaje a Montevideo y que llegara el equipo y lo que pasó anoche en el hotel de concentración, lugar a donde llegaron varios hinchas de Independiente Santa Fe, porque también le cuento, hay un número importante de aficionados que va a estar acompañando al equipo hoy en el partido determinante de Copa Libertadores. Hubo ese famoso banderazo, ese acompañamiento de los aficionados y unas palabras muy sentidas de líderes de la barra, digamos, de Independiente Santa Fe, de la Guardia Albirroja, con Hugo Rodallega. Usted sabe que fue señalado por haber desperdiciado esa pena máxima, pero me parece que esos actos y esos momentos de arropar a la nómina, de arropar a los jugadores, obviamente los hace estar mucho más fuertes a esta hora de poder enfrentar este partido definitivo contra Peñarol. Yo creo que eso ayudó mucho, la unión con los hinchas, entre jugadores, y que obviamente el referente Hugo Rodallega recibiera esas palabras. Yo creo que va a ser muy importante para enfrentar este partido.
0: Muy bien, el equipo de Peñarol, Queronino, presenta al ex arquero del poderoso Deportivo Independiente Medellín, Washington Aguirre, número 29 en el fondo, 4 el lateral, buen lateral, Barbosa, número 36, va por banda derecha. Los dos centrales, Lemos, si es Lemos, es uruguayo, no Lemos con U, sino Lemos Cono, número 3, central por derecha, número 6, central por izquierda, Ferreira. La banda izquierda, Escobar, número 2 para el equipo del Peñarol. En la mitad de la cancha, número 21 para Trindade. El número 8 para Fernández y más adelante abierto contra la banda derecha. El colombiano Angulo, número 77 como enganche, número 32, un Pierres. Por izquierda, Laxalt, aquel que jugara el campeonato del mundo de Rusia 2018 con el equipo uruguayo, con la celeste. Y en punta, Arezzo, el número 19. Peñarol viene de empatar ante Corinthians la semana anterior. El empate lo dejó afuera de cualquier chance de buscar un lugar en los octavos de final, pero tiene viva la ilusión de lograr una victoria. Estaría teniendo la chance de cazar una de las plazas de repesca. 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El partido 7:30 de la noche en el territorio colombiano. Marcamos señal horario en Colombia. 7 de la noche, 12 minutos en la hora del café. 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
0: El que no va a estar es Maxi Olivera en el equipo uruguayo de Peñarol, que marcó justamente de cabeza ante Corinthians la semana anterior. Incorporamos a esta transmisión en la FM a nuestro querido comentador, también voz mundialista en el campeonato del mundo, estará Sebastián Heredia, al igual que Carolina Castellanos. Sebastián Heredia Ferro, ¿cómo le va, comentador? Bienvenido.
5: Hola, Jotas. Saludo especial para ti, para Caro y para todos los hinchas de Independiente Santa Fe que están atentos al relato de Jotas Mantilla y a la transmisión de la FM para acompañar en el partido más importante del semestre para Independiente Santa Fe. ¿Por qué el más importante? Porque ya está eliminado de la liga, ya no puede ir por el título después de lo sucedido en la tanda de penales con el Junior de Barranquilla, y bueno, en una serie en la que realmente futbolísticamente fue superado, más allá que el resultado indica que se definió desde el punto penal, y porque hoy marcará el camino del próximo semestre, y no solo el camino, las decisiones administrativas también. ¿Por qué? Porque si se clasifica a Suramericana o a Libertadores, evidentemente podrá haber una inversión mucho mayor a la que llegará en dado caso de que Santa Fe se quede sin absolutamente nada. Hoy Santa Fe ganando y esperando un resultado en Brasil, como bien lo decía Jotas y como bien lo explicaba Carolina, pues se meterá a Copa Libertadores. Empatando estará en Copa Suramericana. Yo creo que al inicio de la Copa Libertadores el objetivo era ese. Entendiendo el grupo, no contábamos con que Platense se fuera a meter en la pelea. Creíamos que Peñarol iba a ser el equipo a vencer, porque evidentemente lo de Corinthians estaba un escalón por encima. No ha sido un buen semestre tampoco para Corinthians, más allá de que ya llegó Diniz y ha cambiado algunas cosas en cuanto a el trabajo del equipo de Sao Paulo. Y pues ahora Santa Fe tendrá que al menos sacarle el punto a Peñarol, ese punto que Peñarol le sacó en Bogotá. Si le saca los 3 puntos, será el escenario ideal. Pero esperemos que hoy, con los cambios que ya anunció Caro, con las novedades, con un departamento médico que fue actualizado hasta hace unos minutos, en el que incluyen a Elivelton Palacios, Kilian Toscano y Omar Fernández Frasica, los 3 viajaron. Pero ninguno de los 3 está dentro de la planilla y ninguno de los 3 podrá ser tenido en cuenta por Pablo Repeto. Es lo que hay, creo que ya le está pasando factura el semestre a una nómina corta, también a un equipo que no ha encontrado variantes, un equipo que sale de memoria no por nada distinto que su entrenador se demoró mucho en encontrar el equipo y que no ha ido encontrando tampoco un plan B. El plan B hoy es Alexis Zapata y Johan Torres. Veremos que hoy puedan responder, y Jason Angulo, evidentemente. Esperemos que hoy estos 3 nombres puedan estar a la altura de los 3 que están lesionados y que Santa Fe pueda llegar a la clasificación de la Copa Suramericana o, mejor, ¿por qué no?, de la Copa Conmebol Libertadores.
0: Kevin Ortega, árbitro peruano el día de hoy y el hombre que va a impartir justicia, dirige la primera división del Perú desde el 2015, Internacional FIFA, desde el 2019, Kevin Ortega, árbitro peruano para Peñarol, que lo ninó aquí en el estadio campeón del siglo, ante Independiente Santa Fe. Santa Fe gana y espera la victoria de Corinthians en Brasil ante Platense y juega octavo de final de la Copa Libertadores, que será después del Campeonato del Mundo. El Campeonato del Mundo que arranca en 2 semanas, exactamente. En 2 semanas arranca. arranca la Copa Mundial de la FIFA. 65 partidos tendrás aquí en la radio del Mundial, la FM Somos Mundial.
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0: Matías Arezzo, 2 goles en Copa Libertadores. Hugo Rodallega, 2 goles. ¿Cómo vendrá Hugo? Mi querida Carolina Castellanos, después de aquel penal que fallara en la definición ante Junior por el campeonato colombiano.
2: Jota, yo le decía que antes de este partido, esa reunión con los hinchas, antes de este partido en el hotel, yo creo que fue determinante para mostrarle apoyo a Hugo Rodallega, un hombre que volvió a llevar campeón a Independiente Santa Fe. Recuerden lo que pasó hace exactamente un año, cuando en la final ante Independiente Medellín, en ese gol histórico que le dio la vuelta al mundo, pues obviamente le entregara la 10ª estrella a Santa Fe. Y yo creo que este momento que le contaba, ese banderazo, ese acompañamiento de los hinchas y esas palabras de sus líderes, de las barras de Santa Fe, pues demostrar el apoyo a Hugo Rodallega es fundamental. Y yo creo que él llega con esa mentalidad de ganar. Lo demostró después del partido con Junior, dijo hay que pasar la página, tenemos otro reto importante y yo creo que eso va a ser fundamental. Además conocemos a Hugo, sabemos que es un hombre maduro, que sabe liderar, que sabe pasar la página y que necesita y es consciente de la necesidad de Independiente Santa Fe para sacar hoy un buen resultado.
0: Muy bien, esperamos que Hugo emerja como lo que viene siendo en toda su trayectoria con Independiente Santa Fe, el jugador influyente, líder, espectacular y determinante en el campo de juego. El goleador, el centro atacante de Independiente Santa Fe, que hoy tendrá por mando derecha a Jaycar Perlaza, Sebastián, y tendrá Alexis Zapata. Como que Alexis Zapata es una monedita al aire, ¿no, Sebastián?
5: Sí, desafortunadamente ha sido un jugador intermitente. Más no que sí, yo creo que ha estado al debe. Yo también creo que le han faltado oportunidades, le ha faltado confianza. Yo no le quiero cargar todo al técnico, pero el técnico se casó muy temprano con 2 nombres que no le permitió encontrar variantes, sino hasta muy tarde, hasta ya muy entrada la temporada, en la que pues se dio esa famosa reunión entre el grupo de jugadores y técnico y acordaron que las cosas tenían que cambiar para que las cosas funcionaran. Funcionaron, se dieron los resultados y ahí de vez en cuando aparecieron por momentos algunas otras alternativas distintas a Mosquera y a Palacios. Hoy ninguno de los dos, ni siquiera titular. Alexis Zapata, no sé, claro, habría que revisar, pero creo que es, si no es el tercero, es el segundo partido que juega como titular Alexis Zapata en estos 4 meses de temporada con Pablo Repeto, pero realmente no ha sido la opción número uno de Pablo Repeto. Eso también depende, obviamente, y ha dependido de justamente lo que usted dice, a veces sí, a veces no. No ha sido tan regular en Independiente Santa Fe, pero ha sido un hombre que le ha dado algunas opciones y oportunidades en media distancia, como pasador, y esperemos que hoy sea el socio de Nahuel Bustos y de Hugo Rodallega aquí en Montevideo.
0: Muy bien, marcamos señal, horario Colombia, 7 de la noche, 19 minutos en la hora del café. 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
0: Este año se cumplen 30 años. Aunque usted no lo crea, se cumplen 30 años de la primera final continental que disputó Independiente Santa Fe. En la lejanía de 1996, la final de la Copa Conmebol se llamaba por aquellos días así, a la que era una de las competiciones que tenía la Conmebol en vigencia en la década de los 90. Aquel equipo que eliminó en semifinal a Vasco da Gama, Independiente Santa Fe, que tenía en el arco a Rafa Dudamel, que tenía a Robert Villamizar, que tenía a Pacho Whittingham, y que tuvo la posibilidad de enfrentar en aquella final al conjunto de Lanús, dirigido por Héctor Cooper. Vea usted, Héctor Cooper sigue vigente. Ayer lo veíamos en el banquillo técnico de Universitario del Perú, que empató 0-0 con el Deportes Tolima. Tolima está en octavos de final de la Copa Libertadores de América. Increíble, el técnico de Santa Fe, Pablo Centrone, y el técnico en el 96, finalista de la Copa Conmebol, y el técnico campeón de la Sudamericana 2015, Gerardo Peluso. Y hoy, Pablo, repito, los técnicos extranjeros siempre ponen puntos altos, Sebastián, Carolina.
5: Sin duda, sin duda, han sido importantes. Tengo buenos recuerdos de esa Copa Conmebol de la que usted habla. En esa semifinal en la que se fue la luz y atajaba Rafa Dudamel, Edmundo estaba en ese equipo Vasco da Gama, y ya después contra el equipo campeón, el Lanús de Héctor Cooper, que tenía Lechuga Roa, tenía Alcaño Ibagaza, bueno, tenía unos nombres interesantes ese Lanús campeón de la Copa Conmebol. Pero sin duda han sido importantes los nombres de técnicos extranjeros. Quizá se mete por ahí y se cuela a Wilson Gutiérrez, pero los últimos grandes técnicos campeones en Santa Fe han sido del Cono Sur: Gustavo Costas, Gerardo Peluso, el mismo Jorge Bava, que ya fue campeón con Santa Fe. Así que es una bonita relación la que tiene Independiente Santa Fe con los técnicos argentinos o uruguayos.
2: Pablo, además que Peluso, Jotas, estuvo en la concentración ayer también. Vieron ustedes las fotografías con además históricos del equipo que ahora trabajan, como Robinson Zapata, ese arquero que fue el encargado de la tanda de penales para entregarle ese título de la Copa Sudamericana en 2015, más exactamente el 9 de diciembre del 2015, a ese Independiente Santa Fe de la Copa Sudamericana. Entonces es una relación estrecha, positiva, y de la cual pues se ha sacado provecho.
5: Pablo Centrone fue entrenador del Deportivo Guastatoya en Guatemala hasta hace 15 días.
0: Vea usted, el que murió fue Dragan Miranovic,
5: ¿correcto? Claro, sí, que dirigió también a Millonarios, y en ese momento, si no estoy mal, dirigía en el Ecuador, cuando entrando a una farmacia le dio un paro cardíaco y falleció.
0: Que también dirigió Junior, Millonarios y Santa Fe, Dragan Miranovic. Claro que sí. Bueno, Pablo Centrone fue el técnico de la final de la Copa Conmebol del año 1996. En 1996, el campeón de Colombia fue el Deportivo Cali de Pecoso Castro, en un campeonato que terminó en junio, que no tuvo campeón en diciembre, porque se estaba cambiando el calendario para adaptarlo al mercado europeo, cosa que no progresó mucho, porque la cultura colombiana marca que siempre en diciembre hay que tener finales. Años después, ¿Jotas?, vendrían los formatos de torneos cortos, Caro.
2: ¿Alcanzamos a escuchar a Pablo Repeto?
0: Claro, antes que sí, el técnico de León.
2: ¿Sus impresiones? Vamos entonces a escuchar a Pablo Repeto, las impresiones antes del partido con Peñarol y lo que esperan, obviamente, un buen resultado. Escuchemos al técnico Independiente Santa Fe.
6: No, bien, el viaje dentro de lo previsto, no hubo contratiempos. Después el equipo, bueno, con ganas, independientemente de que el dolor de no haber llegado a la final, que nos habíamos ilusionado mucho, pero creo que, bueno, hay que pasar la página como lo hemos hecho y pensar en este último partido. Hemos tenido un crecimiento, sobre todo en los partidos de Copa, en los partidos del campeonato, que nos hacen pensar de que, bueno, tenemos la posibilidad de poder lograr el objetivo, que es lograr un resultado positivo mañana.
2: El técnico entonces de Independiente Santa Fe.
0: Muy bien, los dos equipos ya están en el campo de juego del campeón del siglo, Peñarol, que lo unió el Manja, frente Independiente Santa Fe. 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
0: Se hace sentir el estadio campeón del siglo, su técnico, el verdugo de la América de Cali, Aguirre, en aquella final de la Copa Libertadores de América de hace 39 años. El conjunto de Peñarol, que le ganó en el tercer juego a la América de Cali con un gol de Aguirre en el minuto 120. Se la clavó abajo al poste izquierdo de Julio César Falcioni. 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Marcamos el señal horario de Colombia. 7:25 en la hora del café. 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
0: Muy bien, están en el acto de protocolo. Vamos a repasar la formación de León Caro. Así juega Independiente Santa Fe.
2: Independiente Santa Fe tiene en el arco Andrés Mosquera Marmolejo. Por derecha, Mateo Puerta. Por izquierda, Jason Angulo. Y la dupla de centrales, Emanuel Oliveira con el número 18 y Víctor Moreno con el

0: Peruano Kevin Ortega, el asistente 1, Michael Urue, el asistente 2, Jesús Sánchez, el cuarto árbitro Daniel Urieta, y en el VAR la presencia al día de hoy de Carlos Orbe del Ecuador, como Avar Byron Romero también del Ecuador. Es el escenario. ¿Qué partido se imagina Sebastián Heredia para León aquí ante el Manja?
1: Pues un partido en el que tiene necesidad, el que no puede salir a especular, más allá de que el empate lo pone en Copa Suramericana, pero el objetivo tiene que ser Copa Libertadores. Tiene que tener mucho la pelota, la garra, la entrega, lo bien que le hacen a Abel Bustos a este equipo, y ojalá encontrar a Hugo Rodallega en posiciones de gol. Y Jaycar Perlaza por la derecha y Mateo Puerta, que la verdad ha sido una grata revelación, más allá de sus lesiones. Y creo que Santa Fe, sosteniendo la pelota y evitando sobre todo el juego de costado aéreo, o sea, las pelotas que vienen de costado, creo que podría controlar, porque Paraguay, Peñarol es un equipo bueno, fuerte, interesante. Laxalde es un jugador importante, Arezzo es de goleador, más allá de que apenas lleva 2 goles en la Copa Libertadores. Así que es un partido muy luchado, el partido del año para Independiente Santa Fe.
0: Tengo buenos recuerdos de Santa Fe aquí en Uruguay hace 20 años, en una llave de repesca ante Nacional en el Parque Central, la cancha de Nacional. Creo que Nelson Olveira metió un golazo y Santa Fe, me parece que a través de ese empate se metió en una instancia importante de Copa Libertadores, ¿o no?
1: Sí, señor, el canario Olveira estuvo en el 2005 en Independiente Santa Fe, después fue entrenador del Real Cartagena, si no estoy mal, el Unión Magdalena, el canario Nelson Olveira.
0: Así es, creo que el partido lo ganaba Santa Fe 2-0, lo terminó empatando Nacional 2-2, pero igual fue un buen paso de Independiente Santa Fe en aquella Copa Libertadores de América, en aquella Copa Libertadores del 2006, cuando recuerdo hubo un sonoro triunfo en el Campín ante Estudiantes de La Plata. Estamos en el acto habitual que hace la Conmebol, que tiene que ver con la campaña de El Respeto. El Respeto es titular. El árbitro Ortega, que saluda a Laxal Trindade, es el capitán de Peñarol. Hugo Rodallega es el capitán del equipo Independiente Santa Fe. Darío Aguirre es el director técnico. El verdugo del América de Cali es el director técnico de Peñarol. Yo no sé por qué ese técnico no ha venido a Colombia. Interesante técnico. Pablo Repeto es el técnico del cuadro colombiano. Esto va a arrancar, mi querido Sebastián, aquí en la FM.
1: Muy bien, todo listo, todo preparado. Última fecha de la Copa Libertadores, fase de grupo. Desde Montevideo, Peñarol recibe a Independiente Santa Fe, y en el micrófono de la FM el relato es del narrador de Colombia y del continente, el que le gusta a la gente, Jotas Mantilla.
0: Y es una bendición de Dios estar en la radio del Mundial aquí en Montevideo para Peñarol frente a Independiente Santa Fe. El árbitro Perón Ortega da la orden, arranca la película, arranca el partido, juegan Peñarol Independiente Santa Fe aquí en Montevideo. 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Primera pelota que va peleando en la mitad de la cancha el equipo uruguayo a través del número 8, que Fernández. Fernández la tiene que tocar cortica y al pie por medio. Ahora para Angulo. Le sacaron la pelota al Dani Torres, pero con infracción justamente del número 8, Fernández. Le entró, pero con Tutti. Es un tiro libre que desde el fondo va a reponer el conjunto colombiano. Por ahora, con el empate, Santa Fe se asegura un lugar en la ronda de repesca de la Suramericana para lo que tiene que ver con lo que se va a desarrollar después del Campeonato del Mundo. Aquí marcamos señal horario en Colombia, 7:31 en la hora del café. 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
0: Va moviendo la pelota desde la mitad de la cancha el equipo uruguayo. En el toque de pelota en retroceso lo va sacando Ferreira para el guardameta Washington Aguirre. La juega sobre Sor derecha desde el fondo ahora con Lemos, el número 3. La tiene que sacar hacia la banda izquierda para Ferreira. Viene jugando la pelota al equipo de Peñarol. Entre los dos centrales, Ferreira y Lemos, se van prestando la pelota contra la banda derecha. Espera Barbosa, el número 36. Va a tocar.

0: tocando la pelota Lemos para Barbosa, siempre en propio territorio, jugando sobre zona derecha, atrás ahora para Lemos. Lemos ante la presión de Hugo, tiene que mover la pelota para Ferreira y desde el fondo marca el pase en diagonal hacia el sector izquierdo. Escobar la tira para el zurdo, saca de golpe de cabeza Mateo Puerta y lateral que repone Peñarol. Queroni, no estaremos muy pendientes de lo que pase en Brasil, en Sao Paulo, en el Arena Corinthians, con el timao, el equipo de Ayrton Senna. Corinthians que va a enfrentar al conjunto argentino del Calamar de Platense con una victoria de Santa Fe y una victoria de Corinthians. Santa Fe va a jugar la ronda de octavos de final de la Copa Libertadores de América. Hay que volver a instancias grandes para León. Aquí había una falta de Jaycar Perlaza. Desde el fondo va a tener que acomodar la pelota en la salida del equipo uruguayo. Viene de empatar 1-1 la semana anterior ante Corinthians. Santa Fe viene de ganarle en condición de local a Platense. Fue 2-1. Con goles de Scarpetta y de Ugol. El balón de Peñarol. El partido 0-0. Apenas 3 minutos de fútbol en la primera mitad. No se arma todavía. Y la pelota abierta que va a sacar desde el fondo Ferreira, el número 6, que seguramente la va a tirar frontal al área para buscar a Matías Arezzo. Se toma todo el tiempo del mundo Ferreira. Va sacando la pelota, pierna derecha, balón por elevación. Busca Matías Arezzo, pasa al largo el Torre Manuel Olivera. Había falta sobre el Torre Manuel. Habrá tiro libre, Sebastián, desde el fondo para Independiente Santa Fe.
1: Y empezó, como lo pensábamos, un partido disputado, un partido muy reñido desde lo físico, muchos duelos. Y aquí una falta clarísima sobre Manuel Olivera cuando iba directo por la pelota. Y el número 8 de Peñarol, Fernández, termina poniendo el cuerpo para tumbar al central por derecha de Independiente Santa Fe.
0: Santa Fe le ganó a Platense 2-1 y perdió con Platense 2-1. En el averaje están igualados, pensando en la victoria de Santa Fe hoy y que por ahí terminen empatando en Brasil. Los chicos de Platense, habría que ver el tema de cómo se dirime la posición, porque estarían igualando en el averaje, que es el duelo directo. Aquí está sacando la pelota desde el sector izquierdo, desde el fondo Independiente Santa Fe.
1: Botas.
0: A través. Sí, dígame.
1: Santa Fe tendría que ganar por 2 goles, porque después de ese enfrentamiento directo es la diferencia de goles a favor, o la diferencia de goles. Platense está -1, Santa Fe está -2, entonces Santa Fe tendría que ganar 2-0 o por 2 goles para quedar en cero y quedarse con la posición.
0: Pero uno supone que Corinthians va a hacer la tarea, ganar en condición de local ante Platense. Va moviendo la pelota el equipo uruguayo de Peñarol en campo rival y contra la banda derecha, lo va sacando Barbosa en retroceso ahora. Para Lemos, Lemos lo va jugando ahora para Ferreira. Cruza la frontera, Escobar se instala contra la banda izquierda. Ante la marca de Jaycar, tiene que tocar atrás ahora para que desde la mitad de la cancha en la salida venga Peñarol con Ferreira. Ferreira se apoya en el toque de pelota de un Pierres. Un Pierres va tocando ahora para Fernández. El remate que se va ancho y afuera de Fernández. Habrá saque de meta, Caro. Será para el León. 5 minutos, Carolina. 0-0 aquí en Montevideo.
2: Jota, sí, muy interesante ver el esquema táctico de Independiente Santa Fe cuando se replega en su propio terreno para recibir el ataque de Peñarol. Un 4-4-2 bien marcado con Hugo y con Nahuel Bustos bien adelantados, mientras que se suman a esa línea Jaycar y por el costado izquierdo está Alexis Zapata, que está tirado hacia la banda. No es Nahuel Bustos, es mucho más Alexis Zapata el que está trabajando por izquierda.
0: Mueve la pelota Independiente Santa Fe, sale el equipo colombiano desde el fondo a través de el lateral Jason Angulo. Toca la pelota rápidamente ahora para Zapata. Zapata la va tocando en retroceso ahora para que todo comience desde la mitad de la cancha con Cante. Cante la va tocando ahora para Moreno. Moreno se apoya en el turro. La va tomando Manuel Olivera, abierto contra la derecha. Lo tiene Mateo Puerta, pero Mateito no controló bien la pelota. La regaló para el saque de banda. Reposición de costado para el equipo de Peñarol, el Carbonero. Jugó la pelota Escobar buscando conexión con Arezzo. Va recuperando Santa Fe desde el fondo a través de Víctor Moreno. Moreno se apoya en el arquero Mosquera. Marbolejo revienta la pelota, Mosquera. Marbolejo, balón por elevación en zona media, por izquierda busca Zapata, golpe de cabeza buscando conexión directa con Hugo. Hugo juega la pelota ahora para Alexis Zapata, pura rápidamente recuperando la pelota en dirección ofensiva el equipo uruguayo a través de Fernández. A trabar ahora con Angulo. y viene primero Cante, Angulo, el colombiano que juega en Peñarol, digo yo, cuando nombre Angulo es el que juega en Peñarol, cuando nombre a Jason es el lateral contra la banda izquierda de Santa Fe. Vuelve la carga el equipo uruguayo con Escobar, instalado en campo rival el Manja, tocando atrás en la mitad de la cancha, ahora leemos en la apertura hacia el sector izquierdo buscando a un Pierres, e intentaba escapar de la marca de Jaker, le sacaba la pelota Perlaza, desde el fondo revienta Ferreira, busca conexión directa en ofensiva con Escobar, apurra Mateito, apure Mateito y apura Mateo Puerta, juega por el medio ahora para Nahuel, Nahuel escapa de la marca de Fernández, toca para Hugo, Hugo la va jugando ahora para Nahuel Bustos, cruza la mitad de la cancha, cruza la frontera, le marca el pase hacia el sector izquierdo en ofensiva Jason, Jason va tocando ahora para Zapata, Zapata para Jason, Jason por el medio ahora para Nahuel, la juega Bustos desde el fondo en la salida, organiza el pase hacia la zona derecha Víctor Moreno, se apoya en Mateo Puerta, toca la pelota Mateo ahora para Emanuel Olivera, la tiene Manuel Olivera, se apoya en zona media, siempre para Santa Fe, ahora para Canté, Canté la va tocando para Dani, Dani para Canté, dos en la marca del equipo uruguayo, la tiene que tocar Canté hacia el sector izquierdo, va conectando rápidamente con Alexis Zapata, viene el número 10 del equipo cardenal, tocando para Canté, Canté para Alexis Zapata, bien, supera la marca de Angulo, y en toque de pelota va conectando ahora con Jason, Jason para Canté, Canté la va tocando ahora para Nahuel, Nahuel de espaldas al arco de Aguirre, tiene que tocar atrás para recalcular desde el fondo a través del jugador Mateito, Mateo Puerta va tocando ahora para el turro se apoya desde la mitad de la cancha ahora con Canté, Canté tira la pelota abierta contra la banda izquierda, ahora nuevamente en dirección ofensiva para Santa Fe, apura el León, viene el número 10 que es Zapata, Zapata la tiene que tocar ahora para Canté, Canté la tiene que tocar atrás, nuevamente el centro central ahora para el turro para Canté, es una larga tenencia de pelota que la pierde Nahuel, recupera la axala, apura el zurdo, o dos de la marca Independiente Santa Fe, le saca Nahuel pero con falta, tiro libre Sebastián para Peñarol que no irá.
1: Y está bien la tenencia de la pelota para que Santa Fe se meta en el partido, para que se coja confianza, empieza a sostener con Alexis, con Jason Angulo, como ejes los centrales, Víctor Moreno y Manuel Olivera, y es ahí donde tiene que aparecer un poco más, o Daniel Torres o Johan Torres, para que puedan filtrar y llegar a pies de Hugo Rodallega o de Nahuel Bustos, cuando va Peñarol.
0: Va Peñarol que intenta atacar sobre el sector medio con un Pierres, le sacó la pelota a Daniel Torres, le cometió infracción el Dani y es un tiro libre que va a levantar el conjunto uruguayo. Arriba tribuna, mi querido Orly, arriba tribuna, tiro libre caro para Peñarol.
2: Bueno, y Peñarol también comienza a tomarse la confianza, sobre todo en el medio campo, aprovechando los errores a la hora de pasar la pelota que está teniendo Independiente Santa Fe. Eso es lo que tiene que cuidar Santa Fe, sobre todo esas pelotas aéreas a las que hacía referencia Sebastián hace algunos minutos, porque de cabeza y con el juego aéreo ha sufrido mucho el equipo cardenal.
0: Tiro libre lejano, la verdad es un tiro libre casi de 35 metros, pero uno nunca sabe, ¿no? Uno nunca sabe, alguien que le meta un fierrazo con la derecha, le meta una rosca. Creo que le va a entrar a la pelota un Pierres. Finalmente será Matías Arezzo. Va el goleador Matías. Salta allá afuera. Para saque de meta. 10 minutos. 0 para Peñarol. 0 para Independiente Santa Fe. 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La pelota la mueve Santa Fe desde el fondo con Jason. Toca por el medio ahora para Alexis Zapata. La pierde ahora con un Pierres. Fernández la va tocando para un Pierres. Un Pierres la toca por el medio ahora para Fernández. Fernández se apoya jugando la pelota en retroceso para Lemos. Siempre en campo rival. Verticaliza para Fernández. Fernández y la apertura hacia la zona derecha ahora para Barbosa. Barbosa para Peñarol. Tocó para Lemos. Mueve la pelota Lemos de borde a borde desde la derecha y hacia la banda izquierda buscando conexión con el lateral Escobar, que no pudo controlar la pelota, se va ancha allá afuera. Tendremos un saque de banda para Independiente Santa Fe con Mateito Puerta. Ya me cuenta, Caro, cómo está en Sao Paulo el partido entre Corinthians y Platense. 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Aquí 0-0 entre Peñarol e Independiente Santa Fe. La pelota es del equipo uruguayo a través de Axal, siempre por izquierda. Intenta el pase ahora para un Pierres. Recupera Mateo, la tira muy abierta en el despeje defensivo. Trindado el capitán. Saque de mano rápidamente para Santa Fe. La buscan por la derecha. Ahora Jaker apura la marca Escobar. Era falta en ataque. Tiro libre para Peñarol. Caro, ¿cómo están Sao Paulo, Corinthians y Platense?
2: 11 minutos de partido, empatan 0-0 Corinthians y Platense en territorio brasileño.
0: Por ahora, con esta combinación de resultados a Copa Libertadores de América en octavo de final, Corinthians y Platense, Suramericana, repesca para Santa Fe y afuera de todo Peñarol. Saca al equipo uruguayo a través del arquero Washington Aguirre, balón para elevación desde el fondo. La jugaba el jugador Canté Torres, despejando para Independiente Santa Fe. Se va muy abierta la pelota hacia el sector diestro. El lateral ofensivo para Independiente Santa Fe llegará a mover la pelota. Mateo Sebastián, 12 minutos, 0-0.
1: Y me parece que Santa Fe se defiende bien. Tiene que empezar a sostener un poco más la pelota, como lo hizo hace un par de jugadas, pero creo que la solidez de Moreno y Olivera tiene que contagiarse en los dos Torres para que la pelota no llegue hasta la última línea de defensores, sino que pueda quedar en el filtro.
0: Ataque
1: de la mitad.
0: Independiente Santa Fe, la pelota lo va tomando Nahuel. En la mitad de la cancha, buen toque de pelota de Bustos. Viene Nahuel, la puede tocar por izquierda, ahora para Zapata, escapó. Viene Zapata, le pega al arco. ¡Gol!

0: Independiente Santa Fe. ¡Golazo de Alexis Zapata! Una fantástica jugada que ideó todo todito y toda Nahuel Bustos. Escapó de la marca del capitán Trindade, de Fernández, la tiro contra la banda izquierda de Alexis Zapata. Sí, sí, Alexis, es un tiro al aire. Zapata es un tiro al aire, pero la monedita cayó en zona roja, en zona cardenal, ingresando en el área. Le metió un pierrazo ajustadito al poste izquierdo de Aguirre, que ni siquiera salió en la foto. 14 minutos, primer tiempo aquí en Montevideo. Santa Fe marca el primero y a festejar, León, a festejar. Santa Fe tiene uno, Peñarol 0, Zapata la firma del gol. Y en la radio del Mundial comenta Sebastián Heredia, Carolina Castellanos.
1: La definición es muy buena porque se hace el espacio de una vez con el control dentro del área. Alexis Zapata, que le saca un remate cruzado a Washington Aguirre, no puede hacer absolutamente nada. Pero todo es de Nahuel Bustos, que puso el cuerpo, que no se dejó jalar la camiseta, que ganó, que dribló, que hace bien a sus compañeros, que le hace bien a su equipo. Qué importante es Nahuel Bustos para este sistema de juego que tiene Independiente Santa Fe. Dejó regados a tres, se la entregó a Alexis Zapata, y Alexis Zapata cruzado le dio entonces el primer gol a Independiente Santa Fe al minuto 13, Caro, y con esto Santa Fe se está metiendo en Copa Libertadores en la fase de octavos de final.
2: Y es el segundo gol para Alexis Zapata en esta temporada. Había marcado en la Liga Betplay una anotación en el duelo ante Cúcuta Deportivo. Importante entonces lo que logra Alexis Zapata, que no había sido titular recurrente, que vuelve entonces a ser una opción para Pablo Repetto, y responde jugando por el costado izquierdo, mucho más tirado hacia la banda, arrastrando la marca gracias a Nahuel Bustos, y con ese remate cruzado pone en ventaja para Independiente Santa Fe.
0: Muy bien, Santa Fe está ganando 1-0 aquí en 15 minutos. Marcamos señal horario en Colombia. 7 de la noche, 45 minutos en la hora del café. 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
0: Hay córner, fabricó un tiro de esquina, córner, tiro de esquina para León.
2: Y es el primero del partido.
0: Córner desde la punta derecha, en este debería ser el arco sur del estadio campeón del siglo. El córner lo va a levantar Santa Fe con Zapata, centro, primer palo, saca la pelota de Axel, busca el rebote Mateito. Mateito, puerta, va tirando contra la derecha, va para Alexis Zapata, se va, pero con Tuti, bien Fernández. Manda la pelota sobre el sector de saque de manos. Habrá lateral para Independiente Santa Fe. ¿Qué pasa en Sao Paulo con Corinthians y con Platense, Caro? Porque por ahora Santa Fe con esta victoria lo único que espera es el gol de Corinthians del Timao.
2: Empata 0-0, 16 minutos de partido.
0: Sería lindo una noche redonda para el fútbol colombiano. Estamos esperando hace rato una noche así para los equipos colombianos que participan en torneos internacionales, en Libertadores, en Sudamericana. Por ahora Santa Fe está haciendo la tarea de ganar para mínimamente asegurar su paso al repechaje de Sudamericana, pero si viene un gol en Brasil, estará llevándose la porción más significativa de la fase de grupos, y esa, avanzar a la ronda de octavos de final de la Copa Libertadores de América. Y ni hablar, Sebastián, que la victoria es platica para el León, ¿o no?
1: Pero sin duda, porque por mérito deportivo la Conmebol entrega dinero, más el acceso a la siguiente fase, no, ya con esta victoria, de verdad que el panorama, no solo para este 2026, sino para el 2027, cambia considerablemente para Independiente Santa Fe.
0: Gana Santa Fe 1-0, 17 minutos en la primera mitad aquí en Montevideo. La pelota la va sacando desde el fondo Peñarol con Lemos, verticaliza en dirección ofensiva buscando a Matías Arezzo. Va recuperando Santa Fe con Jason. Jason lo va tocando hacia atrás ahora para Mosquera Marmolejo. Revienta el guardameta de León. Balón en la mitad de la cancha. La tiran larga para Hugo. Va a llegar primero Ferreira. Ferreira juega la pelota en retroceso ahora para Washington Aguirre. La va jugando hacia la derecha ahora para Lemos. La toma desde el fondo Peñarol, quiere un viene el Manja, viene el Lemos cruzando la frontera, cruzando la mitad de la cancha, la juega hacia la derecha ahora para Barbosa, que va jugando en diagonal desde la derecha y hacia el medio, conectando ahora con Laxal. El zurdo la tira a espalda de la marca de Mateito. ¿Jotas? El balón de Escobar no llegaba. Habrá saque de meta, Carolina, para León, dígame.
2: 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Y recordemos que por cada victoria en esta primera fase son $350.000 por cada victoria.
0: Es una magnífica noticia solamente hablar de la victoria, independiente de lo que pase en Brasil va a ganar Corinthians. Quédese tranquilo, hincha del León. Quédese tranquilo, hincha Cardenal. El tema es ganar acá, porque en Brasil gana Corinthians. Si no lo hace en el primer tiempo, lo hará en el segundo tiempo, pero el gol del Timao va a caer. La pelota la saca desde el fondo Jason Angulo para Santa Fe. Tira una pelota abierta hacia el sector izquierdo y en campo rival buscando a Nahuel. Va perdiendo la pelota Nahuel ante la marca de Lemos. Toca para el medio Lemos ahora para Fernández. Fernández entre dos, tiene que tocar hacia el sector izquierdo. Ahora buscando a Escobar. Viene la presión buena de Jaker. Lo obliga a jugar la pelota en retroceso, pero salen de la presión con una pelota larga los hombres de Peñarol. Ahora con Laxal. Intentando jugar la pelota ahora para un Pierres. Va reventando el turno. Manuel Olivera conecta ahora con Jaker, siempre por la derecha en el campo. Jaker Perlaza sostiene. Dígame, Carolina, ¿qué pasa en Brasil?
2: Penal sancionado para Platense, minuto 19. El VAR fue el encargado de pitar esa pena máxima. Ya le cuento si hay
0: el desenlace, entonces. Bueno, penal para Platense, pero falta Pucho Capiro y Santa Fe aquí. Está ganando 1-0 e intentará, ¿por qué no?, buscar un segundo gol. La pelota de Peñarol. El partido se juega en Montevideo. 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Va jugando al pelota un Pierres, la juega hacia la derecha ahora para Angulo, escapó, viene Angulo, se mete en el área, se viene a gol, pega, Oscar Marmolejo, la primera pelota clara que tiene Peñarol, no fue un remate muy fuerte, pero estaba en dirección a portería y apareció el que siempre aparece, el uno, Andrés Mosquera Marmolejo, ya agarró la primera, Sebastián, pero aguánteme, porque vuelve la carga el equipo uruguayo con un Pierres, la mata con Dada para Laxal, intenta el pase vertical, rechaza el turro, Emanuel Olivera, 20 minutos, ya apareció el uno del León, Sebastián.
1: Sí, como siempre, salvando, apareciendo, cada vez que lo llaman atienden. Un buen remate del colombiano Angulo por el sector derecho y abajo controló Andrés Mosquera Marmole.
0: Vuelve la carga, Peñarol con un Pierres, controla con el pecho sobre el sector izquierdo y en campo rival, intenta el pase por el medio, al borde del área. Recupera Santa Fe a través del Dani Torres, juega la pelota hacia la derecha, el Dani Torres para Mateito. Fuerte, intenta el pase, consigue buena conexión ahora con Nahuel. Bustos que protege la pelota, se la va sacando, pero con infracción. Bueno, pero no le aplicó la ventaja a Bustos. Le marcó infracción a favor de Independiente Santa Fe. Será tiro libre para el equipo cardenal y creo que se termina el partido para el colombiano Angulo en Peñarol, Carolina.
2: Gol de Platense. Zapiola, el número 10, pone en ventaja al equipo argentino. 20 minutos de partido, 1-0 le gana a Corinthians.
0: Zapiola fue uno de los goles importantes en el título de Platense el año anterior, porque fue el del gol ante San Lorenzo en Boedo. En aquel partido que ganó el Calamar ante el conjunto de San Lorenzo Almagro, ante los Cuervos. Aquí el partido está transitando sobre 22 minutos en la primera mitad. 1 para Santa Fe, golazo de Alexis Zapata, 0 para Peñarol, que no ni no. ¿Y se va a terminar el partido para el chico Angulo o no?
1: Sí, se tomó el posterior de la pierna izquierda. Lo están atendiendo en este momento, pero me parece que no va más. Por los signos de molestia, se toma la cara con la camiseta y creo que, sí, no, se va cojeando. Nada que hacer, Caro. Viene el primer cambio para Peñarol.
2: Así bueno, es, Eva. Se presenta entonces... Sí, señor.
0: El número 13 para Peñarol, Caro.
2: Sí, referenciamos entonces el cambio... El que sale es el número 77, Angulo, y el que ingresa es el número 13, el jugador Eduardo Darías, mediocampista central.
0: Darías, lo que fuera por una victoria hoy, La pelota está interrumpida en este momento porque viene el polémico minuto de rehidratación aquí en la Copa Libertadores de América en Montevideo. 23 minutos, 0 para Peñarol, 1 para Santa Fe. Marcamos señal horario en Colombia, 7:52 en la hora del café. 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
0: Le resisto a creer que Corinthians no lo da vuelta en Sao Paulo ante Platense, que por ahora está ganando por 1-0. Y por ahora Corinthians y Platense se encaraman en octavos de final de la Copa Libertadores de América. Santa Fe está en repesca de Suramericana, pero al acecho de lo que pueda llegar a acontecer en Sao Paulo. Hay una pausa larga de hidratación. Da indicaciones el técnico Pablo Repetto, el técnico del equipo Cardenal. Buen partido hasta ahora, Sebastián, Carolina, para León.
1: Sí, ha sido un buen partido, más allá de un par de errores puntuales, sobre todo en Jason Angulo, en la jugada más clara de Peñarol, pero es un partido en el que Santa Fe ha tenido la pelota, en el que Nahuel Bustos ha sido importante, han sostenido el balón hacia los costados, una buena disposición de Perlaza, de Alexis Zapata, y Hugo Rodallega cada vez más involucrado en el juego. Yo creo que han sido buenos 24 minutos de Santa Fe, que va ganando aquí en Montevideo, Carlos.
2: Sebas, también y muy importante el trabajo de Jaker Perlaza por el costado derecho, sobre todo arrastrando la marca, siendo muy rápido, la tenencia de la pelota rápida, creo que ha sido fundamental a la hora de asociarse con Nahuel Bustos, y también importante el trabajo de Johan Torres y Daniel Torres en el mediocampo.
0: Hemos cruzado la frontera de la película en la primera mitad. Aquí en Montevideo ya se está jugando nuevamente. En 25 minutos, 1 para Santa Fe, 0 para Peñarol, que intenta jugar la pelota en cero media. A través de Trindade, el capitán la pierde, va por el rebote Jaker Perlaza, apura en la marca, viene Ferreira. Estamos sacando Ferreira, la toca para el medio, ahora para Fernández. Fernández en retroceso para Lemos. Lemos tira la pelota abierta hacia el sector izquierdo. En zona media para Escobar, intenta el pase, lo consigue ahora para el jugador Matías Arezzo. Jugó la pelota en la individual Darías, el que acaba de ingresar por el colombiano Luis Angulo. Darías va abierto sobre sector izquierdo. Por la zona derecha le dejan aquella banda al jugador Umpierres. Veremos cómo flota Laxal. Actualmente va muy abierto hacia el sector izquierdo. Sale Peñarol desde el fondo. Pelota que va tomando el central por izquierda, que es Ferreira. Ferreira tiene que tocar hacia la derecha ahora para el otro central, que es Lemos. Lemos y la posesión de pelota. Largo pelotazo abierto contra la banda izquierda para Daría. La tira de Globito. Se mete en el área. Pura bien Mateito. Saca la pelota a puerta. Comete infracción al borde del área. No. Nada. Se tiró el jugador de Peñarol, Escobar, en modo, a ver, en modo teatro o en modo falta. Lo cierto es que repone desde el fondo Independiente Santa Fe, rodilla. Pero Escobar parece que pisó mal, Caro.
2: Ay, sí, la rodilla izquierda.
0: Uy,
2: creo que el movimiento del cuerpo es hacia adelante y la rodilla se le queda marcada.
0: Dios santo.
2: Y
0: bueno, como diría el doctor Chapatín, me dio cocha. 26 minutos en la primera mitad, ya se prepara un hombre de Peñarol, el número 23. Pareciera que Escobar no puede continuar. El lateral izquierdo. Oiga, en lo que son los apellidos, ¿no? Un Escobar que no es colombiano, es uruguayo. Y ayer en el partido de Millonarios ante O'Higgins de Chile, un chileno Maturana que no es colombiano, es chileno. Explíquemelo, por favor, Sebastián Heredia Ferro.
1: Ese es el tema de la globalización, cómo se han ido internacionalizando los apellidos de algunos, de algunas regiones que parecían ser solo de ellas. Sí, muy fea la imagen, ojalá no sea grave para Escobar, el número 2 de Peñarol.
0: Ahí se le acerca Hugo Rodallega, Andrés Mosquera Marmolejo, el respectivo y adecuado colegaje. Está pasando en Brasil, sigue ganando Platense, Caro, ante el Timão en Sao Paulo.
2: Sí, señor, 27 minutos de partido, gana todavía 1-0 Platense a Corinthians.
0: Faltan 15 días para que arranque el campeonato del mundo. En 2 semanas, Dios mediante, estaremos ya instalados en el DF. en la capital de México, en el Estadio Azteca. Arranca el Campeonato del Mundo exactamente de mañana en 2 semanas. El partido inaugural entre México y Sudáfrica. Colombia va a debutar el día 17 también en el Azteca ante el seleccionado de Uzbekistán. 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
0: Aquí gana Santa Fe 1-0, por ahora se juega poco, muy interrumpido el partido, falta que va, falta que viene. Pelota a la mitad de la cancha, infracción de Ferreira. Veremos finalmente quién ingresa en reemplazo de Escobar. Mueve la pelota Independiente Santa Fe desde la mitad de la cancha con Dani Torres. Va tocando atrás ahora el Torre Manuel. El Torre Manuel se apoya en Víctor Moreno. La tira hacia el sector izquierdo para Jason Angulo. Verticaliza buscando a Zapata. La va a perder Zapata. La pierde con Barbosa. Barbosa la tiene que tocar atrás ahora para el central por izquierda, que es Ferreira. La toca Ferreira hacia el sector izquierdo ahora para Escobar. Ya ingresó Escobar. Parece que se puede dar la posibilidad de continuar en el campo de juego. Buscó la pelota hacia la derecha Barbosa, se le va largo el control a Barbosa y será lateral para Independiente Santa Fe. Tiene que hacerlo Jason Angulo, se toma todo el tiempo del mundo, no tiene ningún afán Jason Angulo. A ver en qué momento el árbitro Ortega peruano le da la orden de que juega la pelota rápidamente para Nahuel. Intenta el pase para Zapata, rechazaba Barbosa, busca por el medio, la exhala en conexión directa hacia Trindade. Mueve la pelota Trindade, viene marcando el pase en dirección ofensiva, otra vez a Matías Arezzo, abriendo juego hacia la derecha, como 9 viene Daría, se mete en el área, piden falta, Fernández protege la pelota ante la marca de Víctor Moreno, viene Barbosa sobre la raya de fondo, viene el centro, desvío y corner, tiro de esquina, va a levantar Peñarol, que no ni nada.
2: Es el primero para Peñarol, el segundo del partido.
0: Recién en el minuto 30, primer córner para Peñarol, la mueve el carbonero, el manja rápidamente la exhala ahora para un Pierres la tira al segundo palo, golpe de cabeza arriba de Escobar, la juega ahora para Matías Arezzo, la juega Arezzo, el arquero Mosquera, es una pelota venenosa, tiene un buscapié Matías Arezzo, pero apareció, adivine quién, sí, adivinó, querido oyente de la FM, apareció el as, el uno, Mosquera Marmolejo, Sebastián.
1: Sí, una buena jugada de Peñarol, un centro al segundo palo, Escobar la baja, Arezzo dentro del área, engancha a Bustos y remata de pierna izquierda y en dos tiempos, abajo, muy pegado al palo, al primer palo de Andrés Mosquera Marmolejo, el uno de Santa Fe controla cuando va Santa Fe.
0: Va Santa Fe que intenta jugar la pelota en zona media, cargado por izquierda ahora el Cardenal con Canté. Canté intenta el pase para Jason Angulo, perdía, presionaba la axal, intentaba jugar la pelota hacia la derecha buscando conexión directa con un Pierres. Tiene que rechazar desde el fondo Víctor Moreno, balón que desde el fondo va recuperando el conjunto uruguayo. Peñarol que orinó con Ferreira, Ferreira la tira sobre zona derecha ahora buscando un Pierres. Viene Fernández primero, Fernández se apoya en Barbosa que va jugando la pelota en el sector medio para un campo rival ya instalado. Barbosa, jugó para Fernández, verticaliza Fernández buscando rápidamente a Matías Arezzo, jugó Darías, y Darías tiene que jugar hacia el sector izquierdo ahora para Escobar. Escobar se apoya en Fernández, Fernández la tiene que tocar hacia atrás, siempre en la mitad de la cancha ahora con Ferreira, Ferreira juega en dirección ofensiva para Lemos que se desprende al ataque, cruza la frontera, cruza la mitad de la cancha, la va tocando para Barbosa, Barbosa toca para Laxala, arriba viene un Pierres con Arezzo, rechaza el Torre Manuel y otra vez llegará la carga el equipo uruguayo con Lemos, la tiene como viejo interior derecho Lemos, llegará al centro buscando a Matías, rasante buscando a Laxal, va al zurdo, 12 en la marca, intenta el pase ahora para un Pierre, va a recuperar Santa Fe, protege la pelota Alexis Zapata ante la presión de un Pierre, presiona también Laxal, la juega atrás ahora para Moreno, Moreno revienta la pelota, balón por elevación, saca de golpe de cabeza Lemos, recupera la pelota en zona, rebote el Dani Torres, la tira para Hugo, Hugo intenta escapar de la marca de Ferreira, balón Carolina que va sacando Ferreira a la línea lateral, reporte de costado León.
2: Y muy interesante la presión alta que hace Independiente Santa Fe, que obliga a Peñarol a hacer una circulación de pelota de esquina a esquina sin tener la profundidad necesaria. Yo creo que eso debe seguir haciendo Independiente Santa Fe, ese trabajo en la defensa, en la presión al rival para obligar obviamente el error y que entrega mal la pelota.
0: ¿Será que Santa Fe hoy nos da el gustito de dejar el arco en cero en una incursión foránea, lo que querría decir que el equipo colombiano va a ganar aquí en territorio uruguayo. Ya está ganando 1-0 con gol de Alexis Zapata. Un día redondito para el fútbol colombiano, hace rato no lo tenemos, lo merecemos y lo estamos esperando. 33 minutos en la primera mitad. Saca desde el fondo Mosquera. Marmolejo, balón por elevación. Busca Jaycar Perlaza. Anticipo defensivo de Escobar. El balón se va perdiendo sobre el sector de saque de manos. Marcamos. Señal horaria Colombia. 8 de la noche, 2 minutos. 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
0: En 33 minutos gana Santa Fe 1-0 aquí en Montevideo. ¿Qué pasa en Brasil con Sao Paulo y Platense, Caro?
2: 33 minutos, sigue ganando Platense con esa anotación de penal.
0: El Calamar con esa victoria ante el Timao, que clasificó en la fecha 4, justamente cuando logró el empate sobre el final ante Santa Fe en el Campín. Ataca Peñarol, mueve la pelota del equipo uruguayo desde el sector izquierdo, y en campo rival, a través de Escobar. Intenta el pase para Laxala, por la marca Mateito, vete, pero con Tutti. Mateito impide que conecten con Laxala. Lateral, Sebastián, será para León.
1: Y era normal que Peñarol empezara a adelantar las líneas, que fuera a buscar más la posibilidad con Laxal, con Arezzo, pero Santa Fe por ahora resiste, no llega a Peñarol con claridad al arco de Andrés Mosquera Marmolejo. Hay un buen trabajo de la saga de Independiente Santa Fe y empiezan cada vez más a aparecer los Torres, Daniel y Johan, para cortar el juego de Peñarol.
0: Abrazo para Sebastián Chur, para Jonathan Fabián, para Javier Orlando Varegas. Están en sintonía de nuestra transmisión en YouTube, en la FM. El partido lo gana Santa Fe 1-0, pero podría venir al segundo. Mueve Cante por el medio, intenta el pase para Jaycar Perlaza. Apura en la marca el equipo uruguayo a través de Darías. Juega la pelota ahora, Darías viene jugando la pelota en profundidad por izquierda ahora para Escobar. Anticipo defensivo del Torre Manuel Olivera. El lateral será nuevamente para el equipo uruguayo sobre el sector izquierdo. Ataca con Escobar, busca rayo de fondo. Viene el centro, Mateo Puerta la va sacando al córner. Tiro de esquina para Peñarol, que no ni nada.
2: Es el segundo para el equipo local.
0: Tiro de esquina que va a levantar Peñarol. La vieja pelota quieta. El fútbol aéreo de toda la vida para Uruguay. Atenti, Fervanti, el Dani Torres, Víctor Moreno, el Turro, Emanuel Olivera. También Hugo Rodallega, si me apuran. También Nahuel, todo. Jaycar Perlaza, que den una mano. Viene el centro, Trindade, el primer palo. Saca la pelota con Rodallega. Solo rebote al borde del área por izquierda ahora para un Pierres. Un Pierres tira una diagonal hacia el medio. Escapa de la marca de Jaycar. La tira afuera, pero la tiró muy desviada. Pelota fue tan desviada que creo que llegó a Parque Central. La cancha de Nacional, tricolores, bolsilludos, pueblo mío, te dedico esta canción. Así dice el himno de Nacional, del Club Nacional de Fútbol. El equipo que dirigía hasta hace unos meses el nuevo técnico del Bucaramanga, Pablo Peirano. El partido aquí en Montevideo está interrumpido porque están atendiendo al arquero Mosquera Marmolejo. 36 minutos en la primera mitad, lo gana Santa Fe 1-0 en Copa Libertadores de América. 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Aquí hay una falta a la mitad de la cancha a favor del equipo uruguayo. Y el próximo sábado estaremos madrugándole a la final de la Liga de Campeones de Europa. A las 10 de la mañana en Hungría, Paris Saint-Germain, el vigente campeón de Europa, frente a Arsenal de Inglaterra. Hoy la conferencia la llevó Crystal Palace con el colombiano Dani Muñoz. ¿Será que el fútbol inglés mete el pleno? Ahora me cuentan. Porque Aston Villa ganó la Europa League, porque Crystal Palace ganó la Conference y porque Arsenal, Carolina, puede ganar la Champions. Se llevaría la triple corona el fútbol inglés.
2: No, pero se imagina usted ese escenario, Arsenal campeón ya de la Premier League y ahora doblete con la Champions y con triplete además en los tres torneos de la UEFA.
0: No, solo faltaría que Inglaterra ganara el Mundial, y ahí sí, pero completico el póker. La pelota la mueve Santa Fe en la mitad. ¿Es candidato Sebastián Inglaterra para ganar el Campeonato del Mundo? Le pregunto.
1: Creo que está en un renglón por abajo de España, Francia y Portugal.
0: Lamine Yamal ya dijo de la fuente que jugará recién para el partido ante Uruguay. Ante, bueno, de Cabo Verde. Creo que pueden ganar aún sin Lamine, ¿o no?
1: Yo creo que sí, ¿no? Deben tener
0: problemas. Y ante Arabia Saudita, uno creería, pero bueno, es el Mundial. Y pasan cosas o cositas. Se vienen cositas, dirían los chicos de hoy. Moviendo la pelota por el medio del equipo independiente Santa Fe.
1: Dígame. De junio en Guadalajara, España, Uruguay.
0: El partido lo tendremos, Dios mediante, a través del canal RCN. El partido España-Uruguay. Y al otro día, rumbo justamente a Guadalajara, porque el otro día juega Colombia ante la República Democrática. Ah, no, al otro día es Miami-Portugal, ¿no?
1: Sí, señor, el 26.
0: Sí, señor. Bueno, ese partido lo tendremos entonces desde el canal RCN. 35 partidos en el canal RCN. 25 partidos en Win Sports y aquí en la FM. 65 partidos del Mundial. Faltan 2 semanas para la Copa del Mundo. 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
0: 39 minutos aquí en Montevideo. Lo gana Santa Fe 1-0 con gol de Alexis Zapata. Saca la pelota desde el fondo Peñarol. En la mitad de la cancha la perdía Fernández. Recupera, sin embargo, Fernández intenta el pase contra la banda izquierda ahora para Darías. Bien, apura Mateito. Me gusta Mateito. Mateito va con Tutti a todas las pelotas divididas. A veces se pasa de rosca y comete infracciones, pero esta fue táctica. Interesante, el árbitro dio ley de ventaja. Mueve la pelota del equipo uruguayo con un pierre, va tocando hacia la derecha ahora para Barbosa. Barbosa la tiene que tocar en retroceso ahora para que todo comience desde el fondo para el equipo uruguayo con Ferreira. Ferreira y el cambio de orientación por izquierda, ahora buscando a Escobar. Recupera Mateo Puerta. La revienta de volei de zurda, va cruzando la frontera el Dani Torres, solo contra el mundo el Dani, perdió la pelota Torres, el lateral será para el equipo uruguayo a través del capitán Trindade que juega la pelota por el medio ahora buscando a Matías Arezzo. El goleador sostiene la pelota, la va jugando hacia la derecha ahora buscando conexión ahora con Barbosa, la juega Barbosa, protege la pelota en dirección ofensiva ahora buscando a Laxal, toca Laxal para Barbosa, mía y tuya, aparece un Pierres, se apoya en Barbosa y jugó la pelota al lateral diestro del equipo uruguayo, sobre la zona derecha, intenta el pase vertical ahora nuevamente para Pierres, a recuperar desde el fondo Jason Angulo para Santa Fe, a sostener en zona de rebote otra vez el equipo uruguayo con un Pierres, protegiendo la pelota, jugando hacia atrás ahora para Ferreira verticaliza, buscando la conexión directa que le propone Laxal, apuraba Fernández, saca la pelota Santa Fe, viene marcando el pase arriba Hugo, uy, ¿qué le pasó a Hugo? No valía Carolina, 40 minutos gana el León, Caro 1-0.
2: Sí, antes se había salido ya la pelota en esa jugada previa del jugador de Peñarol, por eso cobra entonces ese saque de banda, pero sigue siendo muy interesante el despliegue físico de Independiente Santa Fe, la presión alta, forzando ese error en el rival. La verdad es que es un muy buen partido del equipo cardenal.
0: Nuestro Boca juega mañana contra la Católica, Sebastián.
1: Sí, señor, partido definitivo para el equipo de Claudio Úbeda. No tiene otra sino ganar.
0: Mañana estaremos viendo a Boquita entonces ganándole
1: 7:30
0: la Universidad Católica.
1: En la Bombonera.
0: Tal cual.
1: ¿Perdón?
0: Sí.
1: 7:30 en la Bombonera. Es tercero. Si gana, clasifica a la Copa Libertadores, a la fase de octavos. Si empata, tendrá que esperar a ver qué pasa con Cruzeiro y Barcelona. Y si pierde, irá a Copa Suramericana, es decir, ya está asegurado en Copa Suramericana.
0: Muy bien, pero hay que jugar los octavos de final de la Copa Libertadores de América. Aquí 42 minutos en Montevideo, gana Santa Fe 1-0 ante Peñarol, que no lino en Sao Paulo. ¿Qué pasa? ¿Cuánto va en el Arena Corinthians Central Timao y el Calamar, Carolina?
2: 42 minutos de partido, sigue ganando Platense con esa anotación de Sapiola al minuto 21 en un cobro de tiro penal.
0: Necesitamos dos goles de Corinthians y que Santa Fe sostenga la ventaja aquí, en territorio uruguayo, en el estadio campeón del siglo. Mueve la pelota del equipo carbonero. Peñarol, atrás de Lemos. Lemos la va jugando hacia la derecha ahora, buscando a Ferreira. Ferreira para Fernández. Fernández la va tocando siempre por la derecha en territorio propio. Ahora con Barbosa. Barbosa protege la pelota. Por ahora Corinthians 11, Platense 10. Santa Fe le alcanza para la repesca de Suramericana. Es un resultado que le sirve, como le serviría el empate para el tema de la Suramericana. Es decir, no permitir en este duelo directo que lo gane el equipo uruguayo de Peñarol, que no. A buscar rápidamente Fernández, buscando a Barbosa, busca a Peñarol sobre la zona derecha, borde del área, viene el centro para Laxal, saca el Torre Manuel y viene el contraataque ahora para Canté. Protege la pelota Canté, Torre le va jugando a larga hacia la derecha ahora para Jaker. Apura Perlaza en zona media, 12 la marca sobre Jaker, viene escapando Jaker, viene escapando, lo bajaron a Jaker. Perlaza, será tiro libre para el León, Sebastián.
1: Sí, una buena jugada por el sector derecho. Después de varios minutos, Santa Fe vuelve a tener la pelota y va a ganar en velocidad Perlaza y es tumbado por el lateral izquierdo, por Escobar, me parece que es el que termina marcando la falta sobre Jaycar Perlaza. Un centro de costado, a ver si de pronto por el juego aéreo Santa Fe puede alargar la diferencia que tiene hasta ahora en Montevideo.
0: A ver, le pido que apelemos a la memoria. ¿Cuál fue el jugador uruguayo más importante que pasó por Santa Fe y que vino de Peñarol, que no vino? Ya me cuenta, porque hay un tiro libre que corresponde a Independiente Santa Fe. Tiro libre para León a través de Zapata sobre la zona derecha. Viene el zurdo y el centro. Buscaba el turno. Manuel Rivera no pudo conectar como quería. El balón lo va tomando el arquero Washington Aguirre. Saca la pelota en zona media. Lo va recuperando Canté Torres. Recupera la pelota, sin embargo, el equipo uruguayo sobre el zona derecha. Ahora con Barbosa. Apura la mitad de la cancha. Bien Jaker. Saca la pelota para la salva. Tocando ahora para el Dani. El Dani, la posesión. Intenta el pase para Canté Torres. Le caen dos hombres acá. Suelte la pelota Canté, suelte la pelota mijo, jugó la pelota atrás ahora para el despeje defensivo de Jason Angulo, buscando Lemos. Ya voy, buscando Lemos hacia el sector izquierdo, ahora para Escobar. La tira larga Escobar, viene picando Matías Arezzo, vuelve a reventar pero sin pudor Mateito. Me gusta el partido de Mateito Puerta, jugó Mateito por la zona derecha y en propio campo ahora para Zapata. Intenta el pase para Nahuel, pierde Bustos, apura Zapata, eso, aquí está sacando la pelota pero sin pudor, la revienta con Tutti. Mateo Puerta vuelve a tomar el rebote Ferreira, la tira al área de Santa Fe, rechazaba Víctor Moreno, la pelota que va y viene como si fuera un partido de tenis en Roland Garros. Jugó hacia la derecha Lemos, jugó y conectó ahora con Barbosa. Barbosa verticaliza, rechaza desde el fondo el turno Manuel en dos tiempos, apura Laxal, le comete la infracción. Tiro libre para Peñarol justo al cierre de la primera mitad, cuando quedarán cuatro, Sebastián.
1: Sí, un tiro libre a más o menos 40, 35 metros. Las faltas de Manuel Olivera, el turro sobre Diego Laxalt, nombre que estuvo, que fue mundialista, jugó también en el fútbol europeo. Una falta fuerte y finalmente el árbitro decreta el tiro libre. Esperemos que no sea de mayor peligro para Independiente Santa Fe.
0: Odine, ¿de dónde vino? Sergio Daniel Odine, ahora me dice, hay tiro libre para el equipo uruguayo. Lemos, el central por derecha, número 3, parecería que tiene el tiro libre para Peñarol. Es una de las últimas jugadas del primer tiempo aquí en Montevideo, en el estadio campeón del siglo. Tiro libre que va a levantar Lemos. 4-5 hombres de Independiente Santa Fe en barrera, en la puerta del área, en la legua del área está la barrera de Santa Fe. El tiro libre de 30 metros para Lemos. Viene el tiro libre, viene Lemos, le pega al arco. Mosquera Marmolejo. Mosquera Marmolejo, bien firme Carolina. Es el as, el uno del León.
2: Siempre, siempre apareciendo Andrés Mosquera Marmolejo, siempre dando esa fortaleza al arco de Independiente Santa Fe en esta pelota quieta, un cobro de tiro libre directo que logra atajar, además le pica un poquito, pero logra controlar sin problema al arquero Independiente Santa Fe.
0: 2:30 por jugar. El partido lo gana Independiente Santa Fe 1-0 con golazo de Alexis Zapata. Gran jugada de Nahuel Bustos. Un gol fantástico aquí en la fría noche de Montevideo cuando estamos llegando a la zona final del primer tiempo. Quedan 2 minutos. Mueve la pelota el equipo uruguayo desde el fondo a través de Lemos. Protege la pelota al central diestro que ahora va sobre zona izquierda. Largo pelotazo de Lemos. ¿Viene o no picando el Axal? No picó el Axal. Va a llegar primero el arquero Andrés Mosquera. Marmolejo protege, agarra la pelota. Y aquí marcamos señal horario en Colombia. 8 de la noche, 17 minutos. 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
0: La pelota la mueve Peñarol desde la mitad de la cancha a través de Barbosa, cruza la frontera, la va tirando con el revés del pie derecho buscando Escobar. Apuraba la marca Mateo Puerta, recupera Escobar, la mueve ahora para un Pierre, es un Pierre, la va tocando para Laxal. Viene el centro, la pelota pasada, segundo palo, la va tomando Arezzo, la juega al medio, viene Trindade, va el capitán, apuraba un Pierre con Trindade, pero logró sacar la pelota Alexis Zapata. Va por el rebote nuevamente el equipo uruguayo, moviendo a través de Fernández, borde del área, limpia el camino, avanza Fernández, la tira abierta hacia el sector izquierdo ahora buscando a Matías Arezzo, apura con Tutti, el gran lateral diestro Mateito Puerta, insiste Arezzo a tirar la pelota arriba con desvío, córner, tiro de esquina para Peñarol.
2: Y es el tercero para el equipo uruguayo.
0: Buen partido de Mateito, el Mateito Puerta que conocimos en Águilas Doradas. Tiro de esquina que va a levantar Peñarol. Quedan 30 segundos para que termine el primer tiempo. Viene el centro, el despeje defensivo de Nahuel de golpe de cabeza. El rebote lo va tomando Arezzo. Arriba de mí. Apenas afuera el remate de Darías. Edu Darías. Y dudó, pero le pegó de primera. La empalmó con la derecha. El balón se desviaba. No sé si se desvió en un hombre de Independiente Santa Fe. Lo cierto es que con un remate seco la pelota se mancha y afuera, tiro de esquina para Peñarol.
2: El cuarto para Peñarol, el quinto del partido.
0: Ya cobraron el córner, viene el centro, el primer palo, saca el toro Manuel, busca el rebote Fernández. Fernández ante la marca del toro, el árbitro peruano Ortega marca al final de la película en la primera mitad. Aquí en Montevideo, el primer tiempo ya termina. Ha terminado la película en la primera mitad. Gana Independiente Santa Fe 1-0 aquí en Copa Libertadores de América con gol de Alexis Zapata. Una victoria que por ahora le permite asegurar su paso a la repesca de la Copa Suramericana, esperando sostener la victoria y esperando que en Sao Paulo Corinthians lo termine ganando ante el Calamar, ante Platense. 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Vamos con el análisis del primer tiempo en la FM. Dos voces mundialistas. Sebastián Heredia, Carolina Castellanos, la radio del fútbol en Copa Libertadores. Sebastián Caro.
1: Gracias, Jotas. Empatan en la casa de Peñarol, perdón, pierde Peñarol en su casa con Independiente Santa Fe 1-0. Un partido en el que Santa Fe planteó un bloque medio, no se mete contra Andrés Mosquera Marmolejo, dos líneas de cuatro muy bien organizadas, con mucho sacrificio por parte de Jaycar Perlaza por el sector derecho y de Alexis Zapata, con un buen trabajo que fue mejorando conforme fueron pasando los minutos de Daniel Torres y de Johan Torres. Creo que ha sido un partido interesante de Víctor Moreno y de Manuel Olivera. El turro le da una solidez al equipo importantísima, llena de confianza a sus jugadores, y Mateo Puerta, que regresaba a ser titular, está jugando un buen partido por el sector derecho, ya lo decía Jotas en su relato. Andrés Mosquera Marmolejo, como siempre, apareciendo cada vez que lo llaman, ha tenido 2 o 3 intervenciones importantes, no determinantes como es habitual, pero sí ha sido importante la aparición del uno de Independiente Santa Fe. Hugo Rodallega cada vez se involucra más en el juego, y Nahuel Bustos, que es un jugador que no solo corre, que no solo ayuda en labores de marca, sino que también construye. Y así llegó el gol. Una pelota que le queda en la mitad del campo, que la guerrea completamente, pone el cuerpo, le jalan la camiseta, no se tira, sigue disputando la pelota, deja en el camino a dos jugadores, levanta la cabeza y encuentra por el sector izquierdo a Alexis Zapata, que con el control ya de una vez se dirige hacia dentro del área para rematar de pierna izquierda y cruzársela a Washington Aguirre y marcar el único gol del partido. Con esto, Santa Fe, y con esta victoria, por ahora está asegurando repechaje de Copa Suramericana. ¿Por qué? Porque hasta ahora Platense en Sao Paulo le gana 1-0 con gol de penal a Corinthians. ¿Qué necesita Santa Fe para meterse en la Copa Libertadores? Lo primero, ganar, sumar 3 puntos aquí en Montevideo. Lo segundo, que Corinthians le gane, no importa la diferencia, pero que le gane a Platense. Es decir, Santa Fe necesita 2 goles de Corinthians y mantener la diferencia y el resultado aquí en Montevideo. Esto si quiere ir a Copa Libertadores. De lo contrario, con el empate o con la victoria, independientemente de lo que pase en el Neo Química Arena, el estadio de Corinthians, Santa Fe irá al repechaje de la Copa Suramericana. Creo que ha sido un partido interesante, creo que ha sido un partido bien jugado y bien planteado por Santa Fe. Ahora hay que ver en el segundo tiempo cómo va a jugar con el resultado a su favor y con un rival que se ha ido apropiando de la pelota, de los espacios, porque Peñarol ante el gol fue adelantando un poco más las líneas, fue metiendo en su propio campo Independiente Santa Fe, pero esto no significa que lo haya acorralado contra su arco, no. Santa Fe ha jugado a 10, 12, 15 metros quizá de distancia del área y de el arco defendido por Andrés Mosquera Marmolejo. Creo que hasta ahora Santa Fe hace un partido correcto, sostiene la pelota, cuando tiene que jugar de punta y para arriba lo hace, cuando tiene que sostener la pelota por momentos lo ha hecho, y me parece que es un partido destacado, entendiendo que no están 3 jugadores que han venido siendo titulares: Cristian Mafla, Elivelton Palacios, se suponía que iba a ser el reemplazante de Cristian Mafla, Kylian Toscano, todos lesionados, y Omar Fernández Frasica, los 3 completamente por fuera de la convocatoria, más allá de que viajaron con el grupo a Montevideo. Creo que ha sido un partido interesante. El reto será que el fondo físico le aguante Independiente Santa Fe para seguir soportando, para seguir sosteniendo la pelota y para que el resultado se pueda seguir manteniendo con aras de hacer lo que está a su alcance, que es ganar, que es sacar el resultado. Ya lo que pasa en Sao Paulo será secundario, eso ya es consecuencia de los primeros partidos de Copa Libertadores en el que se jugó muy mal y en el que se afrontó muy mal esta competencia, pero también hay que decir que está acá y está ganando y está metiéndose en Copa Suramericana por lo que hizo en el remate, que fue después de esa famosa reunión entre jugadores y técnico en la que se recompuso un poco el norte de Independiente Santa Fe. Gana Santa Fe con gol de Alexis Zapata al minuto 13 y ahora veremos al segundo tiempo, Pablo Repeto, qué trae para sostener el resultado y para seguir manteniendo por ahora, y ojalá que eso cambie la clasificación a Copa Suramericana. Caro, usted con los números, el análisis y las estadísticas de este partido.
2: Bueno, Sebas, agregando a lo que usted comentaba, un poquito de lo que fue este primer tiempo de Independiente Santa Fe, destacar obviamente el despliegue físico que ha tenido el equipo, que sí ha sentido de alguna u otra manera el peso de lo que ha sido la carga de encuentros en toda esta temporada, pero que hoy ha respondido. ¿Y cómo ha respondido? No solamente con la posibilidad de irse en ventaja en este partido ante Peñarol, sino también a la hora de presionar alto el rival cuando Peñarol tiene la pelota, cuando intenta buscar la posibilidad de salir juego por filtración de balones por el centro del campo. Han aparecido varios jugadores, el caso de Daniel Torres, el caso de Johan Torres, también obviamente lo que vienen haciendo jugadores que desde el ataque retroceden un poco más para ese bloque defensivo y han sumado esa línea de 4-4-2, teniendo adelante obviamente la referencia de Hugo Rodallega y de Nahuel Bustos, que son los 2 jugadores más importantes en el referente de ataque. Pero también obviamente este Santa Fe ha tenido presión alta, ha tenido control, ha sido muy aplicado tácticamente, sobre todo a la hora de cumplir no solamente posiciones sino también funciones, a la hora de poder entender que cuando no tienen la pelota tienen que hacer un repliegue en su propio campo, y ha tenido y ha dejado muy buenos resultados hasta ahora, 45 minutos en los que gana Independiente Santa Fe. Ahora, si hablamos de la propuesta y de lo que puede hacer para los segundos 45 minutos, pues hablamos que en la nómina de suplentes tiene jugadores como Franco Fagundes, el número 9, que recordemos viene recuperándose.

0: recordemos ese partido contra Platense que finalmente da esa habilitación para la anotación de Hugo Rodallega y esa victoria tan importante que se consigue en el estadio El Campín. Pero si quiere un poco más de contención en el medio campo, sumarle tal vez un hombre más a esa línea que ahorita estaba integrando Daniel Torres y Johan Torres, pues aparecen también nombres muy interesantes: Gilmar Velázquez y Ewil Murillo, que en su momento fueron los dos dueños de esa posición de Independiente Santa Fe, los encargados de comandar, digamos, esa contención en el medio campo para el equipo cardenal en su momento, que tuvieron una serie de lesiones, que estuvieron afuera, sobre todo de Ewil, una de las lesiones que lo dejó más de 3 meses por fuera. Pero hoy son una opción para el técnico Pablo Repeto, entendiendo que si quiere un poco más de control en ese medio campo, entendiendo la necesidad de Peñarol, pues pueden también servir mucho esa idea que quiere tener el entrenador del equipo cardenal. Lo cierto, Sebastián, es que obviamente es un resultado importante el que tiene hoy Independiente Santa Fe. Esperemos obviamente qué pasa en Brasil, también estaremos informando de manera inmediata, pero pues va a ser importante mantenerse sobre todo en la carrera del torneo internacional. Ya hablamos de los incentivos económicos, ya hablamos de la idea que tienen desde la activa directiva de Independiente Santa Fe de reforzar el equipo si se logra mantenerse en carrera en torneo internacional, así que va a ser muy interesante saber qué tiene Pablo Repeto, cómo puede replantear este partido, no tanto para cambiar el resultado, porque obviamente es un resultado positivo, sino para darle una cara de mantener este resultado, de poder sacar la ventaja independientemente de lo que pase en Brasil, pues que obviamente Santa Fe mantenga la carrera en el torneo internacional. Hasta ahora entonces una posesión del balón favorable para Peñarol, 54%, 45% para Independiente Santa Fe, remates 9 para Peñarol, 1 para Santa Fe, un remate al arco para Independiente Santa Fe que ha significado la anotación. Hasta ahora no se presentan tarjetas amarillas, unas faltas cometidas, 5 para Peñarol, 9 para Independiente Santa Fe. La verdad es que no ha tenido mayor complicación el juez central de este encuentro en territorio uruguayo. Gran presencia de hinchas del equipo cardenal. Eso emociona mucho y obviamente esperemos que termine siendo un buen resultado para el equipo colombiano.
1: Muy bien, le gana Santa Fe 1-0 a Peñarol. Caro, ¿quiénes son los suplentes de Peñarol, los suplentes de Santa Fe, para ver qué variantes puede tener cada uno de los técnicos?
0: Suplentes entonces, como le venía contando, tiene herramientas tanto la ofensiva como la defensiva. Hablamos entonces de Wilmar Asprilla, el arquero con el número 12, con el número 14 Luis Palacios, con el número 15 Iván Escarpeta, con el número 20 Gilmar Velázquez, con el número 21 Ewil Murillo, con el número 22 Edwin Mosquera, con el número 77 Jader O'Brien, con el número 17 Maximiliano Novera y con el número 9 Franco Fagundes. Una propuesta que puede ser un poco más de reforzar el medio campo, de buscar un poco más la sorpresa en la ofensiva. Esos entonces son los jugadores en la suplencia de Independiente Santa Fe. Ya si hablamos de Peñarol, pues hablamos de Britos, el portero con el número 1, que también venía siendo titular con el equipo uruguayo. Finalmente Washington Aguirre se quedó con la titular. El defensa central Rodríguez con el número 14, Lucas Hernández también es otra opción. Olace, mediocampista con el número 16, Remedy, el argentino que está en este equipo. Como en el número 7 también está un delantero, Cabrera, Togni, que lo tuvimos y lo vimos en el Estadio El Campín con el número 23. El número 9, Batista, que es una opción también goleadora para el equipo de Peñarol. Y con el número 11, otro centro delantero, Abel Hernández. Es otra de las opciones que tiene Peñarol para buscar darle vuelta al marcador.
1: Bueno, ahí están entonces las posibilidades de cambios para Independiente Santa Fe y para Peñarol con Abel Hernández, un banco caro de Peñarol muy experimentado para el equipo de Diego Aguirre. Seguramente empezará a tirar todo al campo de juego porque Peñarol solo le sirve ganar, ¿no?
0: Además, entendiendo la propuesta que tiene actualmente, porque si vemos el esquema táctico que presentó el técnico Aguirre,

0: En este partido anti Independiente Santa Fe es un 4-1-4-1, digamos que fortaleciéndose medio campo, dejando solamente a Trindade, el capitán como eje referente, digamos, en la contención, buscando obviamente más la salida por el costado, con ese cambio obligado de Darías, que finalmente estaba reemplazando a Angulo, pues obviamente puede tener una propuesta, no solamente de buscar el juego por la banda, sino de interiorizar un poco más. Además, no ha intentado mucho ese juego en los primeros 45 minutos. Con ese banco, con esos nombres, seguramente puede sumar un poco más juego interior y, ¿por qué no sumar a alguien más en el ataque? Tener dos delanteros referentes para buscar, obviamente, con el juego aéreo, si entiende además que es una de las falencias que ha tenido Independiente Santa Fe.
1: Sí, tal cual. Habrá que ver cómo plantea entonces Diego Arreguirre este segundo tiempo. Mientras tanto, Caro, ¿cómo están las posiciones del grupo? Pensando obviamente en lo que pueda suceder en Sao Paulo y obviamente lo que esté pasando aquí en Montevideo.
0: El grupo E está comandado por Corinthians, 11 puntos, ya clasificado para los octavos de final. Platense actualmente es segundo, gana 1-0 al equipo brasilero, tiene 10 puntos. Tercero es Independiente Santa Fe con 8 puntos. Y en el último lugar del grupo se queda Peñarol con solamente 3 unidades. Por supuesto, lo que estamos reiterando es que necesita Independiente Santa Fe para estar en Copa Libertadores, mantener la ventaja ante Peñarol y que Corinthians le dé vuelta al marcador, que termine ganando en su casa con su gente. Además, le tengo que decir, Sebastián, que Memphis Depay está siendo titular, está jugando, es uno de los referentes, no solamente del equipo, sino del juego tal vez internacional, el representante de Países Bajos, lo veremos en la Copa del Mundo. Así que es muy interesante ver, o va a ser interesante ver lo que pase con ese resultado para saber si Santa Fe tiene posibilidades para estar en la Copa Libertadores.
1: Muy bien, ya son los equipos en la cancha. Hay un cambio en Independiente Santa Fe. Me parece que hubo tres cambios en Peñarol. Ya vamos a pasarlos en limpio. Todo listo, todo preparado. A esta hora le gana Independiente Santa Fe 1-0 a Peñarol en Montevideo en la última fecha de la Copa Libertadores. Y el relato en la FM es del narrador del continente y de Colombia también, porque es voz mundialista, el que le gusta a la gente, el gran Jotas Mantilla.
2: Y es una bendición de Dios estar aquí a través de la radio del Mundial, la FM, para el segundo tiempo que ya está en marcha en Montevideo. Juegan Peñarol, Independiente Santa Fe, y ataca el equipo uruguayo, pelota contra el área, viene Pierre, le pega un Pierre mordido. Le pega un Pierre mordido, la pelota la tomaba el guardameta Mosquera, Marmolejo, la tiraron al área de Independiente Santa Fe, buscando el caos, la pelota la tomó finalmente el arquero Mosquera, Marmolejo, se fueron Escobar, Barbosa y se me escapó el otro, ingresó Gularte y Laxalt. ¿Y quiénes ingresaron, Caro?
0: Le referencio entonces los cambios, tres cambios en Peñarol. Se retiraron Diego Laxalt, Franco Escobar y Brian Barbosa, y los que ingresaron fueron Abel Hernández, Lucas Hernández y Emanuel Gularte.
2: Abel es el 11.
0: Abel es el 11, sí señor.
2: Gularte, el Guri Gularte es el número 4. ¿Y el otro quién
0: Lucas era? Lucas Hernández, el 27, el otro Hernández, Emanuel 46 y Gularte el número 4.
2: Y el soldado Brian en el León, ¿correcto?
0: Y en Independiente Santa Fe, sí señor, el que ingresa entonces es Brian, Jadero Brian, y el que se retira es Jaker Perlaza.
2: Muy bien, los cambios en Peñarol, 3 para el equipo uruguayo, 1 para el cuadro Independiente Santa Fe, aquí en el arranque de la película, en la segunda mitad. Por ahora el grupo dice que Corinthians y Platense van a octavo de final de la Copa Libertadores. Independiente Santa Fe está avanzando a la repesca de la Copa Suramericana, la vieja Copa Suramericana, aquella que supo ganar León hace 11 años en la temporada 2015, en aquella inolvidable final ante el equipo argentino de Huracán. Pelota que va tomando desde el fondo el equipo uruguayo a través de Goulart. Goulart intenta conectar la pelota contra la banda derecha en ofensiva ahora para Bell. Apura bien la marca Jason Angulo. Saca la pelota sobre el sector de saque de mano. Apurando el saque de mano del equipo uruguayo desde el fondo. La juegan ahora para Lemos. Lemos la va tirando larga ahora. Frontal buscando a Matías Arezzo. Viene un Pierre. Juega la pelota rápidamente. Trindade. El capitán para Matías Arezzo. Busca red de fondo. Viene el centro. La pelota pasada sobre el segundo palo de atropellada. Venía Hernández. Apurando en el control de pelota sobre el sector izquierdo. Lucas. Lucas Hernández intenta el pase hacia el sector izquierdo. Siempre ofensiva. Anticipa y saca la pelota Independiente Santa Fe con el soldado Brian a línea final. Habrá tiro de esquina, córner para levantar Peñarol, que no ni no.
0: Es el quinto tiro de esquina para Peñarol, el sexto del partido.
2: Va levantando la pelota Peñarol, pierde zurda y el centro para Lemos. Golpe de cabeza que se va alto y afuera. Habrá saque de meta para Independiente Santa Fe. El gran Matías Mier jugó en Santa Fe, Sebastián Caro.
1: Claro.
2: ¿Él viene de Peñarol o no?
1: Sí, de Junior. Pero
2: jugó Peñarol, final de Copa Libertadores con Peñarol.
1: Claro, acuérdese esa famosa tángara en la que Matías Mier repartió como si fuera Floyd Mayweather.
2: Claro que sí. Final 2011 ante el Santos de Neymar. Le habían sacado la semifinal a Vélez Sarsfield con el gran Mati Queronino, Matías Mier. Bueno, Matías Mier jugó en Peñarol y jugó en Santa Fe. Se me vino a la mente el Mati. De la vida de Matías Mier.
0: Agustín Rodríguez
2: sí,
0: también,
2: fútbol.
0: ¿No?
2: ¿Sí? ¿Quién?
0: Agustín Rodríguez.
2: Agustín Rodríguez.
0: Uy. ¿Se acuerda?
2: Qué susto me pegó Agustín cuando marcó ese penal que llegó a la tanda de penales el 15 de junio del 2024.
0: Pero le tengo el favorito de Sebastián.
2: Agustín, no es un mal jugador.
0: Rubén Bentancur.
1: Dios mío.
2: Rubén Bentancur también estuvo.
1: Ha venido cada cosa a Santa Fe.
2: Bueno, pero Sergio Daniel Odine, no sé si jugó en Peñarol o en Nacional.
1: Sí, jugó en Peñarol y en Defensor Sporting.
2: Ok, Sergio, fantástico volante número 10 que tuvo Santa Fe. Un abrazo para Hincapié Datos, en sintonía de la radio del Mundial. Ya le cuento que contaba Álvaro Hincapié. Corre que ataca Peñarol, tira una pelota contra banda derecha en ofensiva. Ahora sobre el sector izquierdo, viene Lucas. El centro para Bell. La pelota pasada para Hernández que no llegaba. Habrá saque de meta para Independiente Santa Fe. 5 minutos, dice Hincapié Datos. Ojo, Aston Villa ganó la Europa League. Correcto. Crystal Palace ganó la Conference League. Correcto. Si el sábado gana Arsenal, sería el triplete de clubes en el continente europeo. Pero y si Inglaterra gana el Mundial, sería el póker. Y habría que sumar el título del Mundial de Clubes del Chelsea. Sería todo en un año. Un poquito de fantasía de todas maneras, ¿no? Habrá que ver qué pasa. Todavía tiene que ganarle Arsenal al buen equipo del Paris Saint-Germain. El día sábado estaremos aquí, Dios mediante, desde las 10 de la mañana a través de la FM para la final de la Champions. Entre Paris Saint-Germain, el vigente campeón de Europa, frente a frente, cara a cara, mano a mano. Ante Arsenal de Inglaterra que busca su primera orejona. 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Marcamos señal horario en Colombia, 8 de la noche, 41 minutos en la hora del café. 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
2: Aquí me están escribiendo, ¿cómo así que la final de la Champions es a las 11? Sí, es a las 11. Para cuadrar horario de televisión con India y con la China, la UEFA decidió que la final de la Liga de Campeones será En el horario colombiano de las 11 de la mañana ataca Peñarol. Pelota contra la banda izquierda, viene apurando Fernández, se mete en el área, apura en la marca como puede el Turro. Viene Abel y el centro, segundo palo, saca de golpe de cabeza Zapata, el rebote la buscaba otra vez Darías. A buscar Edu Darías. Y Edu Darías jugó la pelota para Goulart. Apura Goulart, le saca la pelota a Kanté. Torre, viene la transición, sostenga la pelota a Kanté. Sostenga la pelota a Kanté, sostenga la mijo. Sostuvo la pelota, le cometieron infracción. Y hubo amarilla, Caro, para un hombre de Peñarol porque se armaba contraataque para el Guli Goulart, ¿o no?
1: Sí.
0: Sí, señor.
1: Caro.
0: Para el número 4, Emmanuel Goulart.
2: Me parece a Felipe Melo, el brasileño que jugó en Palmeiras, jugó en Fluminense. Goulart, número 4 que acaba de ingresar, ya está condicionado. Hay un tiro libre que corresponde a Independiente Santa Fe. Estamos sobre 7, ya 8 minutos de fútbol en la segunda mitad aquí en Montevideo. Gana Independiente Santa Fe 1-0 con gol de Alexis Zapata. ¿Qué pasa en Sao Paulo? ¿Cómo va Corinthians ante el Calamar? ¿Cómo va el Timão ante el Calamar?
0: 56 minutos de partido, 1-0, todavía gana Platense en territorio brasileño.
2: Ay, a la hora que le dio por ganar a Platense de visitante. Bueno, hay que decir que de pronto Corinthians también está pensando el campeonato brasileño, donde no la pasa bien. Tocando la pelota Independiente Santa Fe desde el fondo a través de Mateo Puerta. Partido del Brasileirao, lo vi, mi querido Sebastián, con su comentario en Win Sports. Lo ganó sobre el final ante Mineiro, Corinthians, ¿no?
1: Sí, lo ganó sobre el final en un partido apretado que al final sacaría, terminó marcando un golazo de pierna izquierda, su primer gol en el fútbol brasilero, este hombre marroquí, pero la verdad el presidente de Corinthians no es nada bueno.
2: Bueno, evidentemente, seguramente están utilizando una nómina bien alternativa, lo marcaba Carolina Castellanos, está Memphis Depay, que no ha tenido buen ritmo de competencia en esta temporada. Ataca Peñarol, el capitán Trindade, la batería de contra el área, buscando Luca, la baja de gol para la cabeza. Hacia el sector de Matías Arezzo, pero llegó primero el arquero Mosquera Marmolejo. Jugará la pelota Andrés Mosquera Marmolejo. Toma todo su tiempo Mosquera Marmolejo. Ortega, el árbitro peruano, le dice, hay que jugar rápido. Hay que jugar rápido. Dice que el partido está detenido porque hay alguna indicación para que jueguen desde el fondo como corresponde por una mano previa de un jugador del equipo de Peñarol. Ya va a mover la pelota el equipo colombiano, el cuadro Independiente Santa Fe, que está ganando aquí en territorio uruguayo. Vienen los capitanes. Una charlita entre Kevin Ortega, el árbitro peruano, y Lucas Hernández, el lateral que va, lateral volante contra la banda izquierda en el segundo tiempo para el equipo de Peñarol. Habla con Hugo Rodallega. Le dice, mire, hay que esperar porque están tirando guijarros. Alguna cosita tiran aquí, allá y acullá. Y entonces tiene que mover desde el fondo el arquero Mosquera Marmolejo. Lo charla Ortega. Pide la pelota, será finalmente balón a tierra. La juega ahora Mosquera Marmolejo. Tiene que sacar la pelota Andrés. A ver si aparece una jugada de Nahuel. A ver si aparece una jugada del propio Soldado Brian para Santa Fe. Apura el Soldado. Toca para Hugo, escapó. Viene Hugo, se mete en el área, lo bajaron. Lo bajaron a Hugo. Lo bajaron a... No pitó penal. No pitó penal Sebastián Carolina. Lo bajaron a Hugo Roda. Llega el árbitro, dijo juegue, juegue, y viene Aguirre. La va tirando larga Washington. Balón por elevación buscando conexión directa contra el bando izquierdo del equipo uruguayo con Arezzo. Viene primero Fernández. Fernández lo va tocando ahora para Abel. Abel por el medio ahora para Umpierres. Umpierres conecta rápidamente ahora con Matías. Prepara el latigazo. Viene Arezzo, le pega el arco. Oh, desvío. En el fondo Independiente Santa Fe termina rechazando Alexis Zapata, que está como lateral marcador de punto. Punta por izquierda, el número 10 del equipo Cardenal, la juega, la regala, ahora viene Goulart y el centro, arriba, primer palo, la pelota de Mosquera Marmolejo, Sebastián Carolina.
1: Una buena jugada de Santa Fe, queda en pies de Hugo Rodallega y me parece que el kit es limpio, me parece que no hay falta, le termina quitando la pelota y juega muy rápido Peñarol. Y después por el costado izquierdo un centro que logra controlar bastante bien Andrés Mosquera Marmolejo. Pero tiene que tener cuidado Santa Fe con esos contraataques de Peñarol, porque queda muy jugado el equipo de Pablo Repeto.
0: Y Obriana ha entrado muy bien en Independiente Santa Fe, ese juego por el costado derecho, esa salida rápida, ese control y esa asociación con Hugo Rodallega. La verdad es que entra muy bien Jader Obriana cuando ha tenido la oportunidad de hacerlo.
2: Estamos transitando sobre 12 minutos en la segunda mitad. Aquí en Montevideo, 0 para Peñarol, 1 para Independiente Santa Fe. 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Vuelta la carga, siempre por la derecha Peñarol, a través de Darías, Edu Darías. Tocó la pelota Edu Darías ahora para un pierre, tira con ventaja para Edu Darías. Busca Rey de fondo, viene el centro, busca Abel, saca la pelota del Turro Manuel. El rebote lo va tomando Fernández, afuera el remate de Fernández. Afuera, penitas, afuera el remate. No era de Fernández, era de Fernández el remate. La empalmó de volea, la tiró ancha y afuera. Habrá saque de meta para Independiente Santa Fe. Marcamos señal horaria en Colombia. 8 de la noche, 48 minutos en la hora del café. 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
2: Moviendo la pelota Independiente Santa Fe en zona media con el soldado Brian Carolina, lateral para Peñarol. ¿Qué pasa en Brasil?
0: Minuto 57, gol de Platense. Sapiola nuevamente aumenta la diferencia ante Corinthians. 2-0 gana entonces el equipo argentino en territorio brasileño.
2: Bueno, del ahogado el sombrero dirían en el barrio. Bueno, por ahora Santa Fe gana lo que corresponde. Su partido aquí en Montevideo que le asegura seguir en instancia internacional. Tendrá hasta ahora que jugar repesca de Copa Suramericana. Está ganando 1-0 Independiente Santa Fe con gol de Alexis Zapata. Y se viene Gilmar Velázquez, Sebastián, creo.
1: Sí, se prepara también Independiente Santa Fe. Regresa después de la lesión el número 20. Ya pidió perdón por su pataleta y ya está de vuelta en el grupo.
2: Bueno, sale Nahuel Bustos, ingresa Velázquez, Caro.
0: Sí, es el cambio al minuto 59. El que sale entonces es Nahuel Bustos con el número 19 y el que ingresa es Gilmar Velázquez con el número 20.
2: Ingresa Velázquez para meter mayor seguridad en el sector de la mitad de la cancha para Independiente Santa Fe. Ya estamos caminando sobre 15 minutos en la segunda mitad aquí en Montevideo. Está ganando el León, está ganando el equipo colombiano. Con un golazo de Alexis Zapata y viene Hugo, sostiene la pelota. Hugo Rodallega la tira sobre zona derecha. En campo rival se viene instalando ahora Mateito. Mateo Puerta la tira contra el área buscando al soldado Brian. Saca de golpe de cabeza Lemo. Rebote que toma de golpe de cabeza Hugo. Hugo para Velázquez. Velázquez lo va tocando ahora para Zapata. Pura la marca desde el fondo. Edu Darías. Insistirá Zapata, pero con infracción. Será tiro libre para el conjunto uruguayo. Ya estamos sobre el minuto 16. Aquí en el Estadio Campeón del Siglo, en territorio uruguayo, en territorio del Maña, en territorio de Peñarol, que Nonino gana Independiente Santa Fe, el primer campeón de Colombia, que tiene la posesión de pelota sobre zona media, cargado por izquierda, viene Velázquez sobre la zona de Zapata. Viene Alexis Zapata, intentaba el pase para Velázquez, pero la pierde con un Pierres. Un Pierres la tiene que tocar hacia la derecha para Edu Darías. Edu Darías se apoya, Matías Arezzo. Arezzo lo va tocando rápidamente, corta y a pie ahora para un Pierres. Vuelve la carga, un Pierres. Un Pierres entre dos, la saca Jason Angulo, el rebote le favorece a Trindade. Trindade juega para Edu Darías. Viene el centro, centro al área para Abel, golpe de cabeza, buscando el pivoteo ahora para Lucas, saca desde el fondo el Turro Manuel, el rebote le favorece a Fernández, Fernández lo va tocando ahora para Goulart, viene Goulart, el número 4, que bien la hace Goulart, la jugó hacia la derecha ahora buscando a Edu Darías, lo marca de cerca, lo raspa, lo hostiga, Zapata, le saca la pelota a Alexis, hay lateral para Peñarol, escuchas la radio del Mundial, la FM, somos Mundial.
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2: Y otro lateral para Peñarol. La tira contra el área rápidamente. Edu Darías muy en el centro. Centro al segundo palo. La pelota le pasaba de largo al soldado Bryan, pero recupera y mueve la pelota Santa Fe con Mateo. Buen partido, Mateo Puerta. Intenta el pase para el soldado Hader O'Brien. Jugó la pelota ahora para Velázquez. La pierde Velázquez. Lateral que tiene que apurar ahora el número 6, que es Ferreira. Ferreira la tiene que tocar por el medio ahora para Fernández. Fernández se apoya en Lemos. Lemos y la pelota. El toque de Peñarol que se viene con todo ahora con un Pierres abre para Edu Darías, otro centro al área, pasa de largo Velázquez, saca la pelota ahora el soldado, aguanta el soldado Bryan, apura la marca Lucas Hernández, tiene que tocar la pelota el soldado Bryan, atrás ahora para Velázquez, Velázquez se apoya Mateito, mira Mateo, revienta la pelota abierta sobre zona de saque de manos para Peñarol. Sebastián, en 18 minutos, segundo tiempo, lo gana León 1-0.
1: Sí, sostiene la pelota Independiente Santa Fe, pero el de la idea, el de la intención, obviamente es Peñarol, que adelantó las líneas, que para eso hizo los cambios Diego Aguirre, y Santa Fe que ahora prescinde de Nahuel Bustos y mete a Gilmar Velázquez para soportar un poquito más en la mitad, cuando veo que ya Alexis Zapata no está bien y se prepara cambio en Independiente Santa Fe.
0: Sí, se prepara entonces con el número 14, Luis Palacios, y seguramente el cambio será por el número 10, Alexis Zapata, el encargado de marcar el gol que tiene ganando Independiente Santa Fe. Vamos a ver.
2: El cerrojo lo pone Santa Fe aquí en Montevideo. Ataca Peñarol. Intenta un Pierre jugar la pelota hacia el sector diestro, buscando conexión ahora con Abel Hernández. Recupera Alexis Zapata, protege la pelota que bien la hace Zapata. La mueve el zurdo por el medio. La saca Goulart. Va por el rebote Velázquez. Anticipo defensivo ahora de Ferreira. Ferreira va tocando ahora para Fernández. Fernández y la apertura buscando Lucas. Viene Lucas, borde del área por izquierda. Tira la diagonal hacia el medio. La tira al área. Saca desde el fondo con el pie derecho. Bueno, despeje de el turno Manuel Olivera. La pelota en zona de rebote. La captura en la mitad de la cancha. El equipo uruguayo de Peñarol. Jugó Goulart hacia la derecha. Ahora para Edu Darías. Edu Darías intenta ganar la raya de fondo. Busca centro. Saca la pelota Víctor Moreno. Se apoya en Canté. Canté tiene la posesión por izquierda y desde el fondo. El despeje de Canté Torres. Viene picando Hugo Roda. Llega solo contra el mundo. Cruza la frontera. Cruza la mitad de la cancha. Uno contra uno con Lemos. Lo barre con todo Lemos. Le saca la pelota sobre el sector de saque de mano. Se venía Hugo como viejo puntero izquierdo. Si fuera el Hugo de hace 15 años, el del Wigan, el del Fulham, le digo, ganaba raya de fondo. Si me apura Carolina Castellanos, marcamos el cambio, Caro, en el León.
0: Oficializamos entonces la sustitución al minuto 64. Con algunos problemas físicos, se retira entonces con el número 10, Alexis Zapata, el encargado de marcar el gol para Independiente Santa Fe. Y el que ingresa es Luis Palacios con el número 14.
2: José Alberto Hidalgo, feliz noche, feliz transmisión. Vamos, Santa Fecito, saludos desde Maracaibo, en Venezuela. Javier Orlando Varegas, Diego A Music 8, Jordan Fabián, Andrés Pino, Sebastián Chur, Andrés Santana, todos gracias por la sintonía. Se va entonces Alexis Zapata. ¿Qué esperamos entonces, Sebastián, en el cambio, el ingreso de Palacios?
1: Pues darle un poco más de profundidad, también algo de marca, un hombre que desde lo físico pueda ayudarle al equipo. Esperemos que entre entonado, sintonizado con lo que necesita Independiente Santa Fe. Cambia de banda a Jader O'Brien, tira por la derecha a Palacios, así que por la derecha queda Palacios y por la izquierda O'Brien, pero no desarma todavía el las bandas, porque ya retrasó un poquito a Gilmar Velázquez y lo que hace es que juega 4-5-1.
2: Es el comentario de Sebastián Heredia junto a Carolina Castellanos, voces mundialistas en la FM, a 2 semanas de que arranque el campeonato del mundo. 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Marcamos 21 minutos, segundo tiempo, ganas Independiente Santa Fe por 1-0, gol de Alexis Zapata. Santa Fe con este resultado se asegura su paso a la repesca de Sudamericana. ¿Qué pasa en territorio brasileño? Carolina Castellanos, ¿qué pasa con Corinthians y Platense? ¿Qué pasa con el Timao y el Calamar?
0: Jota, 66 minutos de partido, todavía gana Platense 2-0, doblete de Franco Zapiola. A los minutos 21 y 57 tienen ventaja el equipo argentino.
2: que aguantar aquí en Montevideo. Otro ataque del equipo uruguayo, lo va tocando al borde del área por la derecha, Edu Darías, el remate que se va ancho y afuera. Habrá saque de meta para Independiente Santa Fe. Marcamos señal horario Colombia, 8:57 en la hora del café. 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
2: Bueno, tiempo de la pausa de rehidratación. Bienvenido a la pausa de rehidratación, porque parecía un buen momento para Peñarol. El tema polémico, ¿no? Justo cuando estaban entrando en ritmo, le meten la pausa a Sebastián Carolina. Pero bueno, Santa Fe le agradece en este momento.
1: Sí, más allá de cómo se desarrolla el partido, pues es el reglamento, pues lo que impone Conmebol, que al minuto 23 de cada tiempo se haga la pausa de rehidratación. Yo sigo sin entender esto, de verdad. Pero ya uno viendo la transmisión internacional entiende que pues ya está comercializado, Car.
0: Sí, además ha generado odios y amores, ¿no? Hay gente que antes le gustaba, yo me puedo incluir ahí. La verdad es que ahora me parece una pérdida innecesaria de tiempo. Le pierde y le quita el ritmo del partido, pero hay otros que se interesan mucho en las palabras de los entrenadores. No sé si tuvieron la oportunidad de escuchar ayer las arengas de Lucas González. La verdad es que ha sido y ha retumbado en el continente esos momentos de hidratación para el Deportes Tolima, porque Lucas González ha implementado un discurso de mucha fuerza, ¿no?, a su tribu, a sus jugadores, y ha llamado mucho la atención por eso.
2: Bueno, se está terminando la pausa de rehidratación, lo que quiere decir que vamos ingresando los últimos 23, que serán 25, 26 minutos, aquí en el Estadio Campeón del Siglo, en territorio uruguayo, en Montevideo, tierra de un bicampeón del mundo, le podríamos decir de un tetracampeón del mundo de Uruguay. Si usted le cuenta los dos oros olímpicos del 24, del 24, pero toca decir de 1924, porque el 24 de la nueva era ya pasó, fue hace dos años, de 1924, es decir, hace 102 años, Uruguay ganaba el oro olímpico en fútbol, al igual que en el 28, en Ámsterdam y París, en París y Ámsterdam. Por eso los uruguayos dicen que no tienen dos títulos del mundo, sino cuatro, porque ganaron el Mundial del 30 y el Mundial del 50, como quiera. Cierto es que estamos en territorio de campeones, y aquí en territorio de campeones, Independiente Santa Fe, que es un campeón continental, está ganando por 1-0 con gol de Alexis Zapata en la Copa Libertadores de América a través de la FM. Saca la pelota del fondo el arquero Aguirre, balón por elevación en la mitad de la cancha, la va buscando el uruguayo Fernández, la va tocando Fernández hacia la derecha, ahora para Edu Darías. Edu Darías dudó, vino la presión y la marca del hombre de Independiente Santa Fe, que es Canté Torres. Carolina, dígame, mueve la pelota Peñarol.
0: Referenciamos el cambio en Peñarol, una nueva sustitución. Se retiró con el número 3, el defensor Lemos, y el que ingresó fue Cabrera con el número 7.
2: Cabrera, gran 9 que tuvo el equipo de los Millonarios. Wilmar Cabrera, no Wilmer. Wilmar Cabrera, centro atacante feroz que tuvo Millonarios antes del Búfalo de San Luis, Juan Gilberto Funes. Se fue a jugar al Valencia de España, donde la rompió, y a Millonarios llegó el Búfalo de San Luis. Hay un córner, tiro de esquina para Peñarol, Carolina.
0: Y es el sexto para Peñarol.
2: Corner para Trindade, viene el centro, busca la pelota Goulart, sacaba desde el fondo Moreira para el León. Hay lateral que apura Peñarol, va con Tutti el equipo de Aguirre, jugó hacia la zona derecha para el recién ingresado, que es Cabrera. Cabrera juega la pelota sobre el sector opuesto, arriba en el segundo palo, de atropellada venía Bel. Hernández cometía infracción sobre el defensor Mateito Puerta. Buen partido para Mateito, buen partido Sebastián de Puerta.
1: Sí, ha sido un buen partido, ha sido una buena incorporación, más allá de sus lesiones, tiene que trabajar puntualmente en eso, en esa recuperación, tendrá un mes prácticamente, un poco más, para recuperarse y ponerse a punto, porque la verdad le ha dado una mano importantísima a Independiente de Santa Fe por el sector derecho.
2: Bueno, quedarán 20 minutos aquí en el Estadio Campeón del Siglo, en Montevideo. Quedarán 20 minutos para que Santa Fe certifique una victoria que le viene muy bien. Usted dirá, ¿el empate igual le sirve para avanzar? Sí, el empate igual le sirve para avanzar. Pero el tema es que si lo gana, el botín, el premio económico es gigante para el momento que vive Independiente Santa Fe. Hay que meter, pero con tutti, muchachos. Mueve la pelota el equipo uruguayo a través de un Pierres. Un Pierres intenta el pase contra la banda izquierda. Ahora buscando a Lucas. Apura la marca Mateito. Bueno, Mateito se fue de amarilla. Le entró con todo Matías Arezzo, le cometió infracción. Será tiro libre para Peñarol y se llevó amarilla Mateo. Se fue de rosca Mateo. Se fue de rosca Mateo. No sé si puedan llamar del VAR. Lo cierto es que le sacaron Carolina amarilla. Mateo Puerta.
0: Sí, señor. Primera tarjeta amarilla para Independiente Santa Fe, para el número 4, Mateo Puerta. Recordemos que también tiene amarilla el número 4 de Peñarol. Son los únicos amonestados en el partido.
2: Bueno, está en el piso Mateo. Mateo está exhausto. El tema es, ¿qué alternativa le quedan en el banco, Sebastián, a Santa Fe?
1: No, pues le toca retroceder a Luis Palacios como lateral derecho y buscar una solución, no sé si con Ewell Murillo o con el mismo Fagundes. Yo creo que es un partido más para Murillo que para Fagundes. ¿O lo era?
2: Bueno, va a salir Mateo Puerta. Mateo Puerta está exhausto.
0: Lo pisa.
2: ¿Sí?
0: Se da cuenta que lo termina pisando el jugador de Peñarol. Intentar superar la marca de Mateo Puerta, termina pisándolo.
2: Se viene Scarpetta para meter otro ladrillo a la pared, para buscar defender la pelota aérea. Serán tres centrales los que queden para Santa Fe: Moreno, Olivera y Scarpetta. Y seguramente, como lo marca Sebastián, como lo marca Carolina, por la derecha irá Palacios. Veremos cómo se acomoda el soldado Brian. Ya se fue Mateo Puerta, ya ingresó Iván Scarpetta. 74 minutos de fútbol aquí en Montevideo. Está ganando Santa Fe, pero tiene un tiro libre Peñarol. Viene Abel, viene el centro, la pelota contra el área, va rechazando el Toro Manuel. Vuelve la carga al equipo uruguayo, la van tirando otra vez al frontal del área chica, la va tomando el guardameta Andrés Mosquera. Marmolejo, marcamos. Señal horario en Colombia, 9 de la noche, 3 minutos en la hora del café. 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
2: La pelota es de Independiente Santa Fe, que sostiene el balón en la mitad de la cancha. A través de Jason Angulo intenta el pase para Velázquez. Velázquez lo va tocando para el soldado Brian. Juega la pelota para Canté, verticaliza y despeja desde el fondo Goulart. Insistirán sobre Independiente Santa Fe con Dani Torres. Juega la pelota en la dirección ofensiva ahora para el soldado Brian. La pierde Jader. Apura Peñarol. La va jugando sobre la zona derecha Cabrera. Cruza la mitad de la cancha. La juega hacia el medio. Recuperó bien Santa Fe con Velázquez. Toma el rebote Víctor Moreno. La tira sobre cualquier lado. Recupera Trindade. Trindade se apoya. Fernández, Fernández Ateo y tiene que tocar para Peñarol sobre la zona derecha, ahora para Edu Darías. Edu Darías y el toque desde el fondo ahora con Goulart. Goulart que se acomoda en la posesión de Lemos, juega hacia la zona derecha buscando el pique, el espacio vacío de Cabrera. Pura presión en la marca el soldado Brian. Insistirá Peñarol con un saque de manos apurado para Fernández, Fernández para Edu Darías. El toque de Edu Darías para un Pierres, un Pierre le va tocando ahora para Fernández, Fernández para un Pierres. Buena pelota ahora para que la venga a aguantar Matías, para el goleador, la tira, segundo palo, va a ver el despeje defensivo del Turro. Complementa Scarpetta, la termina rechazando Palacio, pero había posición adelantada, había posición adelantada. Tiro libre, Sebastián, desde el fondo para León.
1: Sí, intenta Peñarol por el costado derecho, por el costado izquierdo como eje Trindade, para empezar a abrir los espacios y encontrar a los Hernández de frente al arco. Lo cierto es que Santa Fe se defiende bien, ya cada vez más cerca Andrés Mosquera Marmolejo. Es inevitable la inercia de la fuerza de Peñarol para tratar de empatar el partido. Y Iván Scarpetta, que ingresó como lateral derecho, no como tercer central, sino como lateral derecho.
2: Llegamos al minuto 31 de la película en el segundo tiempo. Aquí en territorio uruguayo sigue ganando Independiente Santa Fe 1 a 0, una victoria gigante, porque lo asegura en fase de repesca de Sudamericana, que se va a jugar después del campeonato del mundo. Y le asegura un botín fantástico por el triunfo, el premio económico que establece la Conmebol. insiste Peñarol, la toca Lucas Hernández, siempre sobre el sector izquierdo, la tira al área buscando Arezzo, rechaza desde el fondo Santa Fe con Víctor Moreno, balón en la mitad de la cancha, vuelve a la carga y a recuperar ahora Ferreira, Ferreira para Lucas, Lucas y el centro, arriba, viene de primera, Arezzo. Arezzo de atropellada, buscaba conectar, la pelota se va alta y afuera. Habrá saque de portería para Mosquera Marmolejo. Carolina Castellanos comenta: el fútbol en la radio del Mundial. Gana el León Caro 1-0, cada vez queda menos para que termine la película.
0: Entiende uno que la necesidad en este momento es de Peñarol y por eso termina sacando un defensor, metiendo un delantero, buscando obviamente presionar a Independiente Santa Fe. Lo que no puede permitir Independiente Santa Fe es la cantidad de balones aéreos que comienzan a llegar desde los costados, desde el centro del campo. Sabemos que es una de las falencias que ha tenido Independiente Santa Fe, por lo que tendrá que alejar lo más posible o lo mejor que pueda el balón y los centros que lleguen desde Peñarol.
2: La pelota la va tomando Goulart, va cruzando la frontera, va cruzando la mitad de la cancha el equipo de Peñarol a través de Goulart, intenta el pase vertical buscando a un Pierres, rechazaba Santa Fe con Jason Angulo, busca en la mitad de la cancha Velázquez, apuraba, qué dudaría, le sacó la pelota a Velázquez cuando venía eyectado como una flecha buscando el contraataque, va Peñarol, atacando sobre el sector izquierdo con Lucas Hernández, toca el primero para Fernández, el retroceso ahora para que todo comience, desde el botín derecho de un Pierres, supera la marca de Canté Torres, viene un Pierres, la pelota se estrellaba en la humanidad del árbitro Kevin Ortega, el peruano que dice juegue, juegue, balón a tierra, toca rápidamente Peñarol con Fernández, Fernández se apoya en Lucas, Lucas para un Pierres, borde del área, la tira abierta, Lucas viene picando un Pierres, sale Mosquera Marmolejo, la suelta Andrés, pero ahí estaba por las dudas Escarpeta, la tocó hacia la derecha buscando a Luis Palacios, pedía el lateral a favor los hombres de Peñarol, el lateral finalmente será a favor de Independiente Santa Fe, marcamos señal horaria en Colombia, 9 de la noche 8 minutos de 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
2: Vuelve la carga Peñarol, tocando y tocando en la mitad de la cancha. A través de Edu Darías, la tira abierta contra la banda izquierda buscando a Lucas. Saca de golpe de cabeza Escarpeta. Vuelve a tomar el rebote Fernández en zona media para Peñarol. Escapa de la marca y la presión de Velázquez. Tiene que recalcular desde el círculo central Ferreira. Ferreira la tira frontal al área. Rechaza Escarpeta. Busca el rebote Velázquez. La pierde Velázquez. Recupera un Pierres. Toca ahora para Edu Darías. Tiene que sostener la pelota Edu Darías ante la marca que le viene ejerciendo Velázquez. Tocó Edu Darías hacia la zona derecha para un Pierres. El centro al área, saca de golpe de cabeza el turno Manuel. El rebote para Fernández, le pega alta y afuera. Habrá saque de meta para Mosquera Marmolejo. 34 minutos. Sebastián, segundo tiempo. Lo gana León 1-0.
1: Sí, lo gana. Sostiene Santa Fe, se defiende bien. Me parece que el partido de Manuel Olivera es muy bueno. Contagia a sus compañeros, los ayuda, los hace mejor. Y evidentemente ya se olvidó de la pelota, se olvidó de atacar, ahora resistir. 12 minutos lo separan de la clasificación a Copa Suramericana.
2: ¿Qué pasa en Sao Paulo con el Timao y el Calamar, Carolina?
0: Jota, 78 minutos del partido, todavía gana 2-0 Platense a Corinthians en condición de visitante.
2: Platense está asegurando un lugar en octavos de final de la Copa Libertadores, al igual que Corinthians. Santa Fe por ahora a la repesca de la Copa Suramericana. Todo va a acontecer después del Campeonato del Mundo. Hablaste del Campeonato del Mundo, sí, quedan dos semanas para que arranque el Mundial. Ataca Peñarol, Edu Darías sobre la zona derecha, viene el centro buscando a Belén Hernández, saca Escarpeta, el rebote le favorece un Pierres, toca de primera para Fernández, Fernández entre dos, el toque de Fernández hacia el sector izquierdo ahora para Ferreira, Ferreira verticaliza para Fernández, lo apura en la marca el Dani Torres, escapa Fernández, toca atrás ahora para Ferreira, Ferreira la hace para él, que bien la hace Ferreira, tocó de primera intención buscando a Lucas, Lucas para Ferreira, mía y tuya, tuya y mía, balón abierto sobre la zona izquierda en ataque para Peñarol, tiene que sacar la pelota siempre el círculo central ahora en retroceso para Goulart, Goulart se apoya en Cabrera, sostiene la pelota Cabrera el número 7, el centro al área busca a Bel, saca de golpe de cabeza la pelota al borde del poste derecho de Mosquera Marmolejo, no sé si hubo desvío en un hombre de Santa Fe, lo cierto es que nos van a llenar de centros de aquí al final. como la vieja escuela uruguaya, que no caduca, nos llenan de centro, desde la derecha y hacia la zona del segundo palo, desde la zona izquierda y hacia el poste izquierdo del arquero Mosquera Marmolejo. Será centro contra centro y centro de aquí al final, Sebastián.
1: Sí, sigue insistiendo, esta vez Abel Hernández, uno de los hombres más experimentados de Peñarol, termina midiendo, gana el duelo aéreo y se va cerca del arco defendido por Andrés Mosquera Marmolejo. Soporta, resiste Independiente Santa Fe, es lo que ha dado el partido, es lo que lo ha llevado a hacer, porque obviamente no tiene quien sostenga la pelota, porque ni Fagundes, ni Lovera, ni Bustos, ni Alexis Zapata están, ya es soportar, aguantar y buscar quizá en un contraataque. Lo cierto es que necesita que pase rápido el tiempo, que se consuma el reloj
2: para... Viene contraataque para Santa Fe. La pelota la va tomando el soldado Brian, va cruzando la frontera, va el soldado, toca por el medio, ahora para Palacio, se apoya en Hugo. Tiene Hugo para Palacio, le pega el arco, el rebote lo va tomando Palacio, se acaba Fernández al córner, hay tiro de esquina para el León.
0: Y es el segundo tiro de esquina para Santa Fe en el partido.
2: Hay que ver cómo se cobra el tiro de esquina, porque cualquiera diría, no, la cobras arriba, buscando a Scarpetta, buscando al Turro Manuel, buscando a Moreno. Creo que, repito, dio la orden de que lo cobren en corto. No va ni Scarpetta, ahora sí llega Iván. Va Iván Scarpetta, ahí va el Turro Manuel Olivera, ahí está el Dani Torres. Se queda en zona posterior Víctor Moreno, no van todos. Va únicamente para atacar el primer palo el Turro Manuel, junto al Dani Torres, Hugo Roda, llega Iván Scarpetta. Tiro de esquina para Santa Fe, cuatro hombres del León en el área de Peñarol. Viene el centro, se acaba de golpe de cabeza, Abel busca el rebote y la transición, defensa, ataque el equipo uruguayo. A proteger la pelota y a rechazarla, pero sin pudor Víctor Moreno. Hubo amarilla para Jason Angulo. Amarilla para Jason Angulo porque evitaba un prometedor contraataque caro para Peñarol.
0: Es la segunda tarjeta amarilla para Independiente Santa Fe. Recordemos que Puerta también se despidió del partido con amonestación.
2: Y ahora todas las pelotas van sobre la banda derecha con Cabrera. Viene el centro, saca Víctor Moreno, busca el rebote Matías Ares para Abel. La pelota va y viene, el rebote lo va tomando el equipo Carbonero con Abel. La toca hacia la derecha ahora para Cabrera, llegará al centro. Centro al segundo palo, no va Mosquera, golpe de cabeza, la palmotea Mosquera Marmolejo. Insiste, un pie la tira al área, rechazaba desde el fondo Santa Fe. No fue a cortar el centro, le cabecearon en el frontal del área chica, abajo al poste derecho y allá llegó el as, el uno de Independiente Santa Fe, Andrés Mosquera Marmolejo, el centro de Cabrera, magnífico. Y el golpe de cabeza de Goulart, ajustadito al poste derecho, me parecía que era manotazo y palo y afuera, Sebastián.
1: Una muy buena tajada, usted en el relato lo dice... Perfecto, no va por la pelota, prefiere dar uno, dos, tres pasos hacia atrás, el cabezazo y me parece que es el palo, pero igual acompañaba la jugada Andrés Mosquera Marmolejo, pero sigue avisando Peñarol, sigue sufriendo Santa Fe en este remate en el que va ganando 1-0.
2: Quedan 6 que serán 10 minutos. Por lo menos 10 minutos se van a jugar aquí en el Estadio Campeón del Siglo en territorio uruguayo, en Montevideo, Copa Libertadores de América a través de la FM, la radio del Mundial. Va Santa Fe por el segundo, viene Hugo de primera, para Palacios, escapó, viene Palacios, Palacios la tira de globito en el área, yo no lo puedo creer, tenía remate cruzado, tenía pase para Hugo. El chico Luis Palacios quiso picarla en el área, a nada de Aguerre, a nada de la portería, Carolina. Increíble lo que perdió Santa Fe.
0: Una muy buena opción de Independiente Santa Fe, una salida por el centro del campo, llegada con Hugo Rodallega, habilita a Palacios por el costado
2: está
0: derecho.
2: Está para la cachetada y... Santa Fe, viene otro contraataque para León, viene Palacios, 2-1, lo va tocando para Hugo, viene marcando el pase, el soldado para liquidar al arco, le entra muy suave al remate el soldado Brian. La pelota llegó mansamente a las manos de Aguerre. Y entonces insiste Peñarol. La va jugando Cabrera, que entró formidable al partido. Toca Cabrera para Matías Ares en diagonal desde la derecha y hacia el medio. Pelota de gol ahora para Trindade. Lo cierra bajo Moreno al córner. Tiro de esquina para Peñarol.
0: Es el séptimo para Peñarol del partido.
2: No puede Sebastián perdonar como está perdonando Santa Fe.
1: De acuerdo, ha perdonado dos veces seguidas Independiente Santa Fe. Primero con Palacios, que quiso picarla, la terminó mandando a la tribuna. Y ahora temporiza Hugo muy bien, espera que pase a O'Brien. O'Brien pasa y se quiere acomodar a la pierna derecha, y ya cuando se acomoda pierde un tiempo y remata muy débil. Va Peñarol.
2: Va Peñarol, cobra en el centro, sacó la pelota desde el fondo del turno. Manuel Rivera buscaba el rebote, un pierde, lo cuenta en infracción y otro tiro libre. Y tendrán un tiro libre y otra vez lo van a tirar contra el área. Marcamos señal horaria en Colombia, 9 de la noche, 16 minutos en la hora del café. 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
2: Tiro libre que cobra en el corto y hacia la derecha para Edu Darías, el centro, el área, saca de golpe de cabeza Moreno. Rebote que va tomando Fernández, le pega el arco, la pelota en el travesaño. La pelota en el travesaño, creo que Mosquera Marmolejo la alcanzó a manotear. Fue manotazo y al travesaño, manotazo y al travesaño. Y habrá córner para Peñarol.
0: El octavo para Peñarol.
2: Otro córner, va a levantar Peñarol con Cabrera, viene el centro, sacó la pelota otra vez desde el fondo Independiente Santa Fe, nuevo tiro de esquina que va a apurar el equipo uruguayo. Va a levantar la pelota Cabrera, centro contra centro y centro. La vieja receta del fútbol uruguayo, llenar de centros el área rival. Viene Cabrera y el centro, primer palo, golpe de cabeza malo de Edu Darías. Y entonces habrá saque de meta que supone Carolina. Un respiro para León, que lo gana tres del final.
0: Y sigue presionando Peñarol. La pelota quieta, su mejor arma, como se acerca al arco de Andrés Mosquera Marmolejo. Veíamos también minutos antes un remate fuerte que termina estrellándose en el arco del arquero del equipo colombiano. Sigue intentando, sigue buscando y sigue aguantando Santa Fe.
2: Romaldo Bolívar dice: no soy hincha de Santa Fe, pero tengo fe de que va a ganar y que Corinthians va a empatar y Santa Fe va a clasificar. Bueno, tiene que marcar un par de goles Corinthians de aquí al final. Ataca Peñarol, insiste Stroll, otra vez sobre la zona derecha con Matías Arezzo. La pierde, recupera Santa Fe, la va sacando Jason Angulo, aguanta Hugo Roda, llega, toca atrás en retroceso, va conectando Hugo para Dani Torres, volvía de posición adelantada Hugo, tiene que mover desde el fondo del equipo uruguayo. Está tocando la pelota rápidamente Fernández, cruzando la frontera, cruzando la mitad de la cancha, se apoya en Matías Arezzo. Arezzo y la apertura contra la banda derecha, todas las pelotas son para Cabrera. Cabrera tiene todas las pelotas sobre la zona derecha, intenta el centro, shoot, busca pie que recupera ahora Canté para Velázquez, le marca el pase hacia la derecha a Palacio, la juega rápidamente buscando a Palacio, buen anticipo defensivo ahora de Ferreira, largo el control, supera Scarpeta salió a destiempo y fabricó una falta y otro tiro libre que va a levantar Peñarol. Que nonino, estás escuchando la radio del Mundial. Apenas a 12 semanas de que inicia el campeonato del mundo. Tiro libre para Peñarol, Carolina, dígame.
0: Penal para Corinthians, minuto 88.
2: Bueno, necesitamos tres del timao. Tiro libre para Peñarol. Viene Lucas Hernández, es un tiro libre cargado contra la banda izquierda y en 3-4 de cancha. Viene el centro, segundo palo, la baja al medio, Trindade al arco, la pelota en el palo. La pelota en el poste izquierdo de Mosquera Marmolejo, se quedó clavado mirando la trayectoria de la pelota. André Mosquera Marmolejo, el palo le sonríe a Santa Fe. Insiste Peñarol, Arezzo y el centro, la palmotea Mosquera Marmolejo, el rebote lo va tomando Lucas. Pitó falta en ataque. Uy, qué susto me pegó Ortega. Qué susto me pegó el peruano Sebastián. Creí que había marcado penal. Será tiro libre desde el fondo para León.
1: No, fue falta del número 4 de Peñarol. Lo cierto es que ya son tres palos que salvan a Independiente Santa Fe. Bueno, tres palos y una providencial atajada de Andrés Mosquera Marmolejo. Primero, el palo derecho, una jugada que acompañó a Andrés Mosquera Marmolejo. Después, un remate tremendo con una atajada de esas de las que nos tiene acostumbrados el número 1 de Santa Fe. Y ahora este cabezazo de Trindade, Andrés Mosquera Marmolejo se queda completamente quieto y la pelota se estrella en el palo izquierdo. Ha tenido mucha suerte hoy Independiente Santa Fe, va ganando 1-0 cuando se empieza a calentar el tema aquí en el estadio de Peñarol.
2: Marcaron 5 minutos más. ¿Qué pasa en Brasil, Caro? ¿Qué pasa con el timao y con el calamar?
0: Espéreme un segundo, ya le doy
2: o amarilla para un hombre de Peñarol. Creo que para
1: botellas
2: Lucas
1: de vidrio están cayendo.
2: Bueno, el árbitro puede terminar el partido perfectamente. Bueno, diría sonido tribuna Tutti Orli, mi amigo Andrés Guillermo diría lanzan guijarros sobre el campo de juego del campeón del siglo, así se llama el estadio de Peñarol. Ya no juegan en el Centenario. El Centenario es la cancha del seleccionado de Uruguay. Porque Nacional, el Club Nacional de Fútbol, el Bolsilludo, tiene su cancha, que es Parque Central. Aquí el campeón
0: Jota
2: del siglo.
0: Se están revisando la jugada del penal.
2: ¿Todavía no se cobra el penal en Sao Paulo?
0: No, la están revisando. Lo llamaron del VAR al central para revisar si verdaderamente era pena máxima.
2: Bueno,
0: la está revisando.
2: Están revisando entonces, sigue ganando el Calamar 2-0 ante el Timao. Corinthians y Platense a octavos de final de Copa Libertadores. Por ahora Santa Fe a repesca de Copa Suramericana. Todo va a acontecer después del Campeonato del Mundo. A dos semanas del inicio del Mundial, escuchas la radio del Mundial, la FM. ¡Somos Mundial! Insiste Peñarol, ataca el equipo uruguayo, viene Matías Arezzo, arriba, le pega el arco, afuera el remate de Matías Arezzo, creo que hubo un desvío en la trayectoria, en el camino, por eso marcaron córner, tiro de esquina, va a levantar Peñarol, que no ni no.
0: Y es el décimo a favor de Peñarol, y le cuento que no fue penal a favor de Corinthians, y adicionaron 7 minutos.
2: Entonces está ganando el Calamar 2-0 ante el Timao, gana Platense ante Corinthians. Aquí gana Santa Fe 1-0 ante Peñarol. Va León, intenta el segundo gol para certificar la victoria. Tocando Hugo Roda, llega como viejo puntero derecho, va tocando atrás ahora, buscando conexión directa ahora con Palacios. Apura Palacios, rechaza, levántate Palacios, que quedan 2 minutos. Levántate, que nos van a meter 2 minutos más. Ay, ay, ay, la vieja historia de siempre. Quedan 2 minutos, Palacio. Levántate, te duele, pero levántate para que no nos metan 2 minutos más. Último tramo de la película aquí en territorio uruguayo. Santa Fe no solamente está asegurando, yo le diría que ya está asegurando su paso a la instancia de repesca de Sudamericana, porque aún en el eventual, si se diera, Dios no lo quiera, el empate de Peñarol, pues el empate sostiene a Santa Fe en repesca de Sudamericana. Pero la victoria es determinante para la bolsa de premios. ¿Cuánto caro pagan por victoria aquí en la Copa Libertadores?
0: $350,000.
2: Es un montón de plata para Independiente Santa Fe. Ya se levantó como por arte de Virlín Irloque Palacio. Movió la pelota Peñarol y te van a meter 2 minutos más. Jugó la pelota desde el fondo el equipo Cardenal. En el rebote busca Fernández. Fernández lo va tocando ahora para un Pierres. Un Pierres protege la pelota ante el marca que le viene ejerciendo Velázquez. Tiene que tocar un Pierres hacia el sector izquierdo. A buscar Fernández. Fernández lo va tocando ahora para Lucas. Lucas para un Pierres. Busca Fernández. Sin embargo, a buscar rayo de fondo. A rechazar y a recuperar y a jugar la pelota Palacios. La tiró para cualquier lado Palacios. Viene Ferreira, permite el lateral, apura Peñarol, viene el centro, el segundo palo, la pelota muy pasada, se mancha y afuera. Habrá saque de meta para Independiente Santa Fe. No le corresponde a Mosquera Marmolejo protestarle nada, porque te van a meter más tiempo. Ya estamos en el último minuto, acaricia la victoria Santa Fe, Sebastián.
1: Sí, cada vez más cerca de la clasificación a Copa Suramericana. Santa Fe se defiende bien, aguanta, soporta. El segundo tiempo fue todo de Peñarol, con dos opciones muy claras de Independiente Santa Fe, que no supo cerrar el partido para, digamos, el resultado. Lo cierto es que Santa Fe cada vez está más cerca de la Suramericana.
2: Bueno, más botellas caen.
1: No, caen de botellas.
2: De la tribuna popular.
1: Llueven botellas de vidrio.
2: Espérame a terminarlo. ¿Qué espera
0: Falta
2: para
0: nada,
2: terminarlo?
0: Debería terminarlo ya.
2: Tendría que terminarlo ya, tiempo cumplido. Va a ganar Santa Fe aquí en Montevideo. La pelota la va sacando Mosquera Marmolejo. Terminado la película aquí en Montevideo. Victoria para Independiente Santa Fe. Hizo la tarea por derecho de conquista. Independiente Santa Fe sigue en competencia continental y se lleva un botín importante por victoria aquí ante Peñarol. Quiero ni no. El gol de Alexis Zapata. Santa Fe ganó a los Santa Fe. ¿Cómo es? con lucha, encarando como corresponden los compromisos importantes, a disputar cada pelota como si fuera la última. Ganó Santa Fe, no le alcanzó para ir a octavos de final, porque la tarea en Brasil no la hizo Corinthians. Ganó Platense. Santa Fe igual sigue en competencia continental, jugará Suramericana, al igual que Independiente Medellín. El Libertadores sigue en carrera al Deportes Tolima. Mañana veremos qué pasa con el América de Cali en Copa Suramericana y con Junior en Copa Libertadores de América. Ganó el León, Sebastián Carolina, a través de la FM en Copa Libertadores de América, dos semanas del Mundial. El primer campeón de Colombia supo ganar aquí en Montevideo y esa es una gran noticia, Sebas.
1: Gracias, Jotas. Así es, gana Santa Fe con gol de Alexis Zapata y se clasifica al repechaje de la Copa Suramericana, Caro. Una frase para ir cerrando la transmisión.
0: Recordemos que el próximo viernes 29 de mayo, 10 de la mañana, será el sorteo de los octavos de final de la Copa Libertadores y de estos playoffs de la Copa Sudamericana para conocer cuáles entonces serán las llaves para la clasificación y seguir en carrera internacional.
1: Muy bien, estaremos atentos a lo que pase entonces. ¿Quién será el rival de Santa Fe en la Copa Suramericana? Ganó, desafortunadamente dejó escapar puntos en Bogotá contra Corinthians y contra Peñarol, pero le alcanza para estar en la siguiente fase de la Copa Suramericana. Creo que dentro del papel era el objetivo que estaba pactado, Suramericana ya, si se podía conseguir algo más, pues bienvenido. Lo cierto es que se regaló mucho tiempo, pero se recompuso sobre el camino y creo que eso es lo más importante en este momento. Ganó Santa Fe 1-0 y está en la siguiente fase de la Copa Suramericana. Sigan con

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1: Bienvenidos aquí y ahora, en estos últimos días de infarto, porque estamos a exactamente 4 días, 5 días de las elecciones y por supuesto el ambiente está tenso, caldeado y sumamente sensible. Pues para hablar de ese ambiente, de lo que viene, de las expectativas de las distintas campañas, me acompañan hoy Rafael Nieto, abogado político colombiano, miembro del Partido Centro Democrático y es electo senador de la República para este periodo que empieza el 20 de julio. Y también Heráclito Landines, él es administrador público, especialista en planeación urbana, ha sido contralor delegado, personero, secretario y alcalde, columnista de Opinión de Cúcuta y actualmente... senador o representante.
2: No, representante a la Cámara.
1: Representante a la Cámara del Pacto Histórico y por supuesto está en la campaña de Iván Cepeda y lamentamos mucho que el doctor Iván Cancino no nos pueda acompañar hoy por unos temas personales después de habernos confirmado. Pero bueno, empecemos. Señores, ¿cómo están? ¿Cómo están esos ánimos en estos últimos días frente a los resultados del próximo domingo? Si quiere, doctor Heráclito, empieza.
2: Yo quiero dar, sí, gracias por esa invitación. Un saludo aquí al senador electo del Centro Democrático. Yo creo que en este momento de la historia del país estamos en una politización de la discusión pública. La gente en la calle habla de la campaña de la presidencia, la gente en la calle quiere votar, quiere salir el domingo a participar y eso es muy importante porque lo que nosotros hemos visto y lo que hemos sondeado va a aumentar la participación de los ciudadanos el domingo. Y en tanto participen más ciudadanos, se fortalece más la democracia. En tanto salgan más colombianos y colombianas a votar, yo creo que tenemos más ventaja en Pacto Histórico para que Iván Cepeda gane la presidencia porque la gente... Lo hablábamos hace un momento de las bases populares que creen Gustavo Petro, que quieren que el legado de Gustavo Petro continúe y esa gente va a subir la participación electoral en Colombia. Generalmente sube, Darcy, o participan el 50% de los colombianos. La participación histórica más alta fue en el año 2022 con la elección de Gustavo Petro, que participaron el 58%, 58 de cada 100 colombianos que podían votar salieron. Yo creo que va a subir casi al 60%.
1: Pero será por eso, doctor Nieto, yo siento que es un poquito de lado y lado, creo que sí hay personas aumentando su participación, pero creo que también, y lo ve uno en el exterior, hay muchas personas también votando, de hecho, tercer día de elecciones y sigue colapsado, tengo mi familia por fuera y me dicen, esto está imposible de votar, o sea, es un tema como de lado y lado. Miedo de ambos lados, miedo a que llegue la derecha, miedo a que siga la izquierda.
3: Cuando hay polarización política tiende a aumentar la participación. Cuando las elecciones son muy polarizadas, la participación aumenta. O sea, es como una regla.

0: Ahora, nosotros pensábamos que iba a haber una mayor participación para las listas de Congreso y no se produjo. Yo no creo, a diferencia de Heráclito, que la participación ahora para la primera vuelta vaya a ser extraordinariamente alta o mucho mayor que lo tradicional. Puede ser que aumente, pero yo no veo que vaya a haber un aumento sustantivo. Es probable, en cambio, que para la segunda vuelta sí, que es las cifras a las que se refería Heráclito. Evidentemente puede haber una mayor participación y sin duda hay un ambiente altamente polarizado, muy sensible, con enormes dificultades para el diálogo. Nuestra posición además es la de tratar de romper esa polarización. En lugar de trabajar solamente para los nadies, como Cepeda, o para los nuncas, como De La Espriella, nosotros trabajamos para todos los colombianos. Nuestra propuesta es la de unir y construir, no la de dividir y destruir. Claramente es una propuesta que trata de sumar y convocar a todos, y esa es nuestra línea de acción.
1: Yo quiero decir una cosa. Yo creo que es muy importante que los colombianos no le tengamos miedo a la izquierda o a la derecha, que tengan posiciones incluso diametralmente opuestas. Lo más importante es que la gente sepa cuál es la propuesta de cada uno en ese sector político. ¿Cuál es la propuesta de la derecha? ¿Cómo quiere gobernar la derecha? ¿Con quién va a gobernar la derecha? ¿Y cuál es la propuesta de la izquierda? Yo creo que cuando tengamos esa discusión clara en un país como Colombia, y que no vayamos a la violencia, yo creo que ahí gana la democracia colombiana. Porque si nosotros partimos de que no va a haber polarización y que no va a haber derecha y izquierda, pues estamos pensando en un mundo. ¿Cuál es el mundo? ¿El mundo de los tibios? ¿El mundo de los indecisos? ¿El mundo donde no hay ideologías para llegar al gobierno? Los europeos son claros en ese tema. Uno sabe cuál es el partido que representa las ideas de derecha, por ejemplo, nacionalismo al extremo, xenofobia, odio a los inmigrantes, y cuáles son los partidos socialdemócratas y a qué le apuestan los socialdemócratas. Yo creo que eso es válido para Colombia. Yo creo que si nosotros cuestionamos la polarización, o la derecha y la izquierda, en términos políticos, estaríamos negando los partidos políticos, pero, y las ideas de los partidos políticos, y eso no debe ser.
2: Pero mire que, digamos, difiero en cierta forma, porque creo que sí hay una población que no quiere estar odiando, que no quiere odiar pero ni a los no unos odio, de otros, Darcy, no ni odio. Rechazando una no cosa ni la otra radicalmente. Hay personas que quieren acceso a la educación, hay personas que no están claro. contentas con el gobierno de Gustavo Petro, pero que tampoco se quieren ir a los otros extremos, ¿no?
1: Pero la propuesta aquí es el siguiente. Hay una propuesta de extrema derecha que sí promueve el odio y el miedo. Dicen, no queremos que llegue la izquierda a gobernar, no queremos que la izquierda siga gobernando. Pero al otro lado está la izquierda, que la izquierda promueve una esperanza de país, una propuesta de inclusión social e inclusión territorial. Esas son las diferencias. Ellos promueven el miedo, nosotros promovemos la esperanza. Hay una diferencia grande, Darcy, en ese tema. Nosotros jamás promovemos el odio.
0: Ojalá fuera verdad lo que Heráclito dice, y seguramente es su posición personal, pero no ha sido
1: ¿Ese es el pacto?
0: No, la propuesta claramente de Petro, y Cepeda es el heredero de Petro, es una propuesta de odio, es una propuesta de extremos, es una propuesta
2: pues destruyeron
0: que no construye
2: la
0: sede. Sin duda.
1: No hay una propuesta de odio.
0: Sin duda.
1: No, de
0: Petro.
2: Acabar la sede de Paloma Valencia fue un acto de odio.
1: Pero eso no es del pacto.
0: A ver, esa no es el pacto. Pero Heráclito, miremos la realidad. Hacía mal contados 30 años no había un magnicidio en Colombia. Muertos ha habido, por supuesto, ahora más que antes, pero muertos ha habido. 30 años pasaron sin magnicidio después de Álvaro Gómez. Y matan a Miguel Uribe, nuestro. Sí. Y además lo matan, Heráclito, después de un conjunto de señalamientos de Petro que le puso la mira, la marca, a Miguel, por sus declaraciones, por sus trinos y por supuesto por la incompetencia de la ONP, que después de que durante muchos meses le pidieron que aumentara la escolta, el equipo de protección de Miguel no lo hizo. Usted se sienta y mira, y la gente nuestra no podía hacer campaña en muchas zonas del norte de Santander, de Nariño, del Cauca, del Caquetá, lo que no había pasado hace 4 años, y es con Petro. Y Petro tiene un ejercicio de beneficio a los grupos violentos, para no entrar en el debate, aunque si quiere lo hacemos, que es el resultado de su política de paz total, y esos grupos violentos toman partido claramente por la candidatura de Petro. Entonces usted dice, hombre, es que aquí nosotros no tenemos una propuesta de odio. Yo le creo cuando usted dice que usted no tiene una propuesta de odio. Pero la de Petro es una propuesta de odio, es una propuesta que incentivó la violencia y que llevó a resultados como este, Miguel Uribe, sin hablar de que no se puede hacer campaña en muchas zonas del país. Y sin contar también que nos han atacado, pero no solamente la de Bogotá, la sede de Bogotá, la sede de Neiva, la sede en Arauca. Mataron hace poco uno de nuestros candidatos en Arauca también. En fin, aquí no. Los únicos que pueden hacer campaña sin problema son los de la izquierda.
1: La violencia política en este país viene de toda la vida. No es, es condenable y rechazable lo de Miguel Uribe, que es un hombre que actuaba en democracia y tenemos que protegerlo. Estaba,
2: total.
1: Falló en la protección de Miguel Uribe. Eso es, fue evidente. Pero la violencia política de este país, desde antes que nosotros naciéramos, se hizo contra sectores populares, contra sectores socialdemócratas, contra la izquierda en este país. Los muertos, Álvaro Gómez, un hombre más progresista que conservador, Bernardo Jaramillo, Luis Carlos Galán Sarmiento, Carlos Pizarro, gente que encarnaba un proyecto, digamos, revolucionario de cambiar la forma de hacer política en este país. El exterminio de 6.700 personas, senadores, representantes y militantes de la Unión Patriótica. Que el Estado colombiano fue condenado por eso.
2: Claro,
1: por eso.
2: Pero el tema.
1: El papá de Iván Cepeda, asesinado por militares de este país, es decir, por fuerzas del Estado colombiano. Ese es el contexto de este país. La violencia no surgió en este gobierno. Y lo que ha hecho Gustavo Petro es poner las discusiones políticas sobre la mesa. Y él no huye a ningún debate político, a ningún debate que signifique confrontar las ideas. Ese es Gustavo Petro.
2: Pero Gustavo Petro no es el candidato, el candidato es Iván Cepeda.
1: Fíjame la referencia que estamos haciendo acá. Pero en estos momentos del país, las elecciones territoriales y las elecciones de Congreso más pacíficas fueron las que se hicieron el gobierno de Gustavo Petro. En marzo de este año. No se quemaron urnas, no se cerraron puestos de votación, no hubo ataques en lo que tenía que ver a los ciudadanos para que fueran a votar. Las más pacíficas de los últimos años en Colombia. Entonces, que ahora decir que la paz total es la culpable de la violencia en este país, no. Paz total es una propuesta de negociación política con grupos insurgentes, que no funcionó. Pero no significa que eso haya, digamos, empujado a los grupos insurgentes o a otros grupos violentos a hacer más violencia en este país.
2: Pero miren,
1: El
2: tema principal que está pasando en esta capa. Primero, pues, ¿quién ha puesto más muertos? ¿Y la derecha o la izquierda? Y no superar
1: pero además
2: es el tema de la desconfianza también. O sea, estamos en un profundo clima de desconfianza de si se las van a robar de acá o se las van a robar de allá, si hay un pacto con esto, si van a hacer el software. Es decir, hoy me decían que la gente en el exterior está yendo a votar con su propio lapicero, está mirando si le están borrando o no, le están poniendo bien o no la cédula, porque hay un nivel de desconfianza de todas partes frente a las elecciones, ¿no? Entonces uno sí dice, ¿qué va a pasar con los resultados?
0: Pero Darcy, claramente hay una desconfianza, pero hay que poner los hechos sobre la mesa. ¿Cuáles son esos hechos? Uno, la tasa de homicidios durante esta administración, que se supone que era una que iba a buscar la vida como eje principal, es mayor que la que había antes. Hay más homicidios ahora que antes. Las masacres que han ocurrido en estos casi 5 meses son en número las mayores en 20 años. Los secuestros están disparados. Las elecciones las ganó Petro con base en un pacto, que es el pacto de la picota, que es un pacto con la criminalidad.
1: Eso dice la oposición, pero eso no está probado.
0: Hombre, no lo digo la oposición, lo dijo Juan Fernando Petro en un programa en televisión que se llama Los Informantes, donde él dijo expresamente... Hermano, el presidente de la República, fueron a las cárceles, negociaron en las cárceles, acordaron en las cárceles, y él, Juan Fernando Petro, confiesa en un programa de televisión que ganaron las elecciones. Lo dijo así por cuenta de ese pacto. No lo está diciendo la oposición. El hermano del presidente.
1: Que no hace parte del pacto.
0: Reconociendo un pacto con los criminales. Después viene una política de paz total donde su candidato y el presidente Petro son los padres de esa política. Y esa política está construida sobre la base de amarrarle las manos detrás de la espalda a la fuerza pública. Y al mismo tiempo permitirle a los grupos violentos seguir realizando actividades criminales en medio de las negociaciones, siempre y que no combatan ni con las fuerzas militares ni con la policía. Y pactando unas treguas que nos había enseñado la historia de muchos años de procesos de paz en Colombia, se tienen que hacer a la finalización del proceso, para empezar el proceso. Después, no solamente eso, sino que extienden la paz total, ya no a los grupos que pretenden ser insurgentes, sino a cualquier organización mafiosa, no importa cuál, incluyendo los combos en las ciudades. Y cuando se viene el proceso electoral, perdón, Darcy, ya termino, cuando se viene el proceso electoral, el presidente Petro pretende sacar de las cárceles a los jefes de esos combos para generar presiones en las comunas de las ciudades. Y al mismo tiempo, ojo, al mismo tiempo, los resultados del pacto histórico, no lo dice la oposición, lo dice la MOE, son en un 54% de municipios que tienen alta influencia de los grupos violentos.
1: Pero hay varias cosas que no hay que mezclar. Ninguna política de paz en el mundo, digamos, no busca aumentar los niveles de violencia. Ninguna política de paz en el mundo busca que se asesinen algún dirigente político, ninguna. Y menos la del presidente Gustavo Petro y menos la que apoyó Iván Cepeda. Aquí podemos hablar de la política en su época de seguridad democrática, cerca de 8.000 jóvenes asesinados y mostrados como guerrilleros. Es una política que mostró resultados en muertos de jóvenes y mujeres en todo el país. La propuesta de paz de Petro, que no concretamos, que no avanzaba en las negociaciones porque el ELN no le interesó, porque a otro grupo no le interesó, y están haciendo acciones en contra de la gente en el Catatumbo, en el Cauca, en el Chocó, en Antioquia, pero eso no los controlamos nosotros. Son grupos que están por fuera de la legalidad. Ese es un escenario para el cual nosotros aprobamos una ley de negociación política con ellos, que era la ley de paz total, aprobada por el Congreso, por la mayoría del Congreso. Y lo otro es la política de sometimiento de unos criminales, de organizaciones criminales, y que ese sometimiento se hace incluso ahora de manera individual con la ley actual, con la fiscalía, y se hace en otros países como los Estados Unidos. La política de sometimiento que no avanzó en el Congreso, que no avanzó, era para negociar de manera colectiva para someterlos.
2: Pero ahí voy a meter la
1: porque
2: cucharada.
1: Están por fuera del margen,
2: claro,
1: de la ley.
2: Mire que la misma fiscalía, por ejemplo, tuvo en este momento, claro, que meter la mano y decir...
1: Déjeme terminar un tema. Para acordarnos, finalizando el gobierno de Duque hace 4 años, el Clan del Golfo, una organización criminal, paralizó 7 departamentos de la costa. ¿Se acuerdan?
2: Claro.
1: A esa organización hay que someter a la justicia. Pero necesitamos herramientas en este gobierno y en el que venga y en los que vengan. Porque
2: no, pues
1: los que estamos en este escenario,
2: las negociaciones no funcionaron en estos 4 años, no funcionaron, y lo que vimos fue unos señores que les levantaron unas órdenes de captura y que, como Calarcay, lo que se dedicaron fue a seguir en sus negocios malavidos, incluso ordenando asesinatos. De hecho, ya la fiscal se ha parado en la raya y ha dicho no levanto más órdenes de captura, además metiendo goles con gente que está siendo pedida en extradición. Pero yo sí les voy a pedir una cosa, o sea, avancemos, porque nos vamos a quedar hablando del pasado, de Duque, de Uribe, de esto, y tenemos es que hablar del futuro, y yo creo que la gente quiere saber qué se viene. O sea, el candidato no es Gustavo Petro, el candidato no es ni Duque ni Uribe, el candidato son Cepeda y en su caso es Paloma.
0: Claro, pero entonces, yo estaba hablando, Darcy, del presente hoy, y el presente de hoy muestra unas tasas de violencia, de criminalidad, de fortalecimiento de los grupos criminales, de homicidios, de secuestros, de extorsiones,
2: claro,
0: hoy, que son mayores que los que había antes.
2: Y ahí es donde necesitamos
0: saber. La supuesta política de la vida y de paz total lo que ha traído es más violencia, más allá de la buena fe que pudiera haber o no, que es una cosa que uno puede entrar a discutir.
1: Esos indicadores de violencia se refieren a temas de seguridad urbana.
0: No, son las cifras de homicidios del Ministerio de Defensa.
1: Urbana. Y la política de seguridad urbana corresponde a los alcaldes locales.
0: No,
1: a los alcaldes municipales y distritales, claro que sí.
0: No le digamos mentiras a la ciudadanía. Estamos hablando de las cifras del Ministerio de Defensa.
2: Si esa es la verdad, entonces Federico Gutiérrez, por ejemplo, dice que la salida de todos esos señores de la cárcel, lo único que es aumentarle la inseguridad urbana, porque son jefes de microtráfico, jefes que vienen a recoger sus territorios y a armar guerras, y al final todo, o sea, cualquier tema de la política nacional, de la política de gobierno, termina afectando, por supuesto, las ciudades y las alcaldías.
1: Somos un país interconectado, todo afecta a todo,
0: obviamente. Pero lo que no es aceptable es echarle la culpa a los alcaldes de las cifras generales que son responsabilidad del gobierno nacional, Darcy. Las cifras que yo estoy dando son del Ministerio
1: locales también,
0: de
1: Defensa. Todo. Lo que pasa en el Transmilenio de Bogotá, que roban a la señora, a las niñas, los celulares, es responsabilidad de Seguridad Ciudadana de Bogotá. No es responsable el presidente
0: de
1: la República.
0: De los temas como esos, de seguridad,
1: la
0: seguridad
1: y la violencia doméstica se disparó en el caso de Galán. Tiene que el gobierno digital trabajar en ese tema, hay que hacerlo.
0: Hombre,
1: pero no todo le podemos decir, es culpa del alcalde, del presidente Gustavo Petro.
0: Déjeme terminar.
1: Hay responsabilidad en todos los niveles, y yo creo que en ese escenario en ese escenario, lo que sí podemos cuestionar es que no alcanzó a concretarse la política de negociación con Paz Total. Eso sí es válido y acepto esa discusión. Pero que lo que pasa en la esquina de Bogotá, en la esquina del barrio Santa Fe, de riñas, de asesinatos, ¿sea culpa del presidente Gustavo Petro? No, señor.
3: A ver.
1: Es culpa del alcalde mayor de Bogotá. Y asimismo responsabilidades locales de todos los alcaldes, de todos los municipios y todos los gobernadores que tienen que ver con eso.
3: Yo no lo quiero interrumpir, Heráclito, le ruego por favor que cuando yo intervenga no me interrumpa usted, porque entonces no vamos a poder conversar.
1: Bueno, aquí está nuestra moderadora que nos guíe.
3: El punto que me parece fundamental es que las cifras de homicidios, secuestros, extorsiones son del Ministerio de Defensa. No son las cifras de la seguridad urbana, son las cifras generales del país. Las cifras de crecimiento y expansión en el número de hombres y en la influencia geográfica de los grupos violentos son cifras del Ministerio de Defensa, no son ni de la oposición ni de los alcaldes locales. Claro que hay problemas de seguridad ciudadana, además, pero el problema general es de una errada concepción de lo que debe ser una política de paz y de un fracaso absoluto de esa política y de la de seguridad ciudadana. Aquí nos inundamos de coca, jamás habíamos tenido tanta, y es más, tenemos una adicional que no nos quieren contar cuál es, porque el presidente Petro no le permite a Naciones Unidas hacer públicas las cifras. Las últimas son a 31 de diciembre del 2023, ¿cómo serán las posteriores? Y a partir de eso tenemos este crecimiento enorme y la expansión en número de hombres, en geografía y en acciones violentas de los grupos violentos. Fracasó la política de paz, sin duda. ¿Quién es el responsable? Petro, pero también ¿quién otro? Su candidato, bueno, Iván Cepeda,
2: que presume ser... El doctor Heráclito dice, nos hace falta más tiempo, pero es que y Iván nos hace Cepeda, falta consolidar.
3: Pero, por favor, no hay un solo hecho positivo, ni uno solo. Ni uno. Y ya se acabó el gobierno.
2: ¿Hay
3: años?
2: ¿Algún hecho positivo en la política de paz?
3: Ni una sola desmovilización, ningún grupo se bajó, ninguno.
1: El hecho positivo es que la discusión pública, como estamos acá, se dé en torno a lo que debe hacer este país. Nosotros debemos construir una política de paz para lo que venga, para el gobierno de Iván Cepeda o para los gobiernos que vengan, para llegar a negociaciones con actores insurgentes que tienen orígenes políticos. Hay unas disidencias que están actuando como cuidadores de rutas del narcotráfico, de cultivos, de hoja de coca, que no perdieron su calidad de grupos insurgentes. ¿Cuál es su sustento ideológico? Pero este Estado tiene que avanzar y el Congreso tiene que avanzar en la aprobación de una política pública de sometimiento a la justicia de organizaciones criminales. Bueno, que este Congreso no avanzó. Lo dejamos en las comisiones primeras y no avanzó, igual como no ha avanzado, por ejemplo, la jurisdicción agraria. Que sectores de la oposición y otros partidos no quieran aprobar la jurisdicción agraria para que los campesinos tengan más tierra. Imagínense, mire, si no aprueban la jurisdicción agraria.
3: Le aprobaron su política de paz y fracasó. Total y absolutamente.
1: Entonces, en la implementación de la ley de paz total, hubo fallas al interior del gobierno, hubo fallas, pero sobre todo, del otro lado de la mesa, creo que no quisieron avanzar con ese gobierno.
2: Paremos ahí la paz así. Total.
3: Porque el gobierno se les abrió de patas.
2: Yo les voy a decir
3: funcionó.
2: Una cosa que dicen las señoras, o en los chats, o las señoras en las reuniones, en los tests. Dicen, bueno, mire, si gana la derecha, esto va a ser el levantamiento social 2.0, esto van a llenarnos todos los días de paros, bloqueos, como lo que vivimos en el gobierno Duque, post-COVID, etcétera. Y hay otros que dicen, y además con una promesa de seguridad por parte de la derecha que va a obligar a sacar el ejército a las calles y seguramente va a haber enfrentamientos. Y los que dicen, no, y si sigue la izquierda, ahora sí, ya no hay vuelta atrás y nos volvemos Venezuela. ¿Ustedes qué tienen que decir en esos argumentos de las señoras?
1: Es el argumento de esas señoras y unos políticos importantes de este país, que nos íbamos a volver como Venezuela. Que decían, en 2 meses el dólar le salen 10,000 pesos. Y en esa época estaba en 4,000. Hoy está en 3,700 pesos. Si le subimos el salario mínimo a los trabajadores colombianos, como lo quiere subir Petro, se va a disparar la inflación. Y hoy la inflación está controlada. La más baja del siglo XXI, la más baja del siglo XXI. Y el empleo, el desempleo, el más bajo del siglo XXI. El crecimiento económico de este país va a buen ritmo. 2.7 en el primer trimestre de este año. Comparado con los otros de años anteriores, ha sido el más alto de todos los años. Y entonces, ¿cuál es Venezuela? Al contrario, nosotros somos el país que más venezolanos hemos recibido con los brazos abiertos después de la crisis de los venezolanos. Cúcuta, Bogotá, todas las ciudades. Entonces, era un argumento. Segundo, yo creo que a lo que sí deberíamos nosotros temer es a lo que propuso un candidato que se llama Abelardo de la Espriella, que dice, cuando lleguemos vamos a destripar la izquierda. Yo no sé si mi compañero de hoy comparte eso, pero destripar la izquierda significa matarlos. Lo que significa eso en este país, cuando en pleno siglo XX, cuando en los 90 del siglo pasado, se mató todo un partido político. O sea, hay gente en este país, Darcy, que piensa que ganarle a la izquierda es matarlos. Que la manera de ganar a la izquierda es matarlos, destriparlos. Entonces, en un escenario
2: democrático... Yo no creo que el doctor Nieto comparte ese adjetivo.
1: En un escenario democrático, nosotros, demócratas, no debemos compartir eso. Por eso hay un riesgo de verdad grande, si llega este señor a ser presidente, que no va a ser igualmente, pero los colombianos tienen que tener la confianza, como usted lo decía hace un momento, que con Iván Cepeda, por lo menos, nosotros no atacamos a los otros sectores políticos, ni vamos a upar a sectores extremistas como para que estripen algún sector político. Porque nosotros somos demócratas y actuamos por las vías democráticas. ¿Que van a haber protestas en algún momento? Pues siempre tienen que haber protestas porque los ciudadanos tienen su derecho a protestar. Todos los ciudadanos de todos los orígenes políticos y sociales tienen su derecho a protestar. No como el compañero suyo que propuso una vez un protestódromo. Hagamos para que protesten a eso. No. La gente tiene que salir a las calles cuando lo considere. Y si la gente salió en el 21, por ejemplo, después de la pandemia, es por todas las crisis sociales acumuladas, legítimas. Eran legítimas, Darcy. Y la gente, ¿por qué no tiene derecho a protestar? A ver, es un derecho garantizado por la Constitución.
2: No, pero venga, doctor Nieto, voy a hacer una pausa y cuando regresemos usted le contesta al doctor Lanínez, porque él sacó unas cifras y yo lo vi a usted haciendo caras como de eso no es así. Entonces, después de este corte, volvemos a este debate. Este ardiente debate a pocos días de las elecciones presidenciales. Ya regresamos.
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1: Seguimos aquí y ahora, a 5 días de las elecciones presidenciales. Me acompañan Rafael Nieto y Heráclito Landines, de dos sectores opuestos ideológicamente, que van a enfrentarse este domingo en las urnas. Doctor Nieto, es su turno para rebatir las cifras que nos estaba diciendo, que el dólar no subió, que está en 3,000 y pico, que la
2: bajó, el dólar bajó.
1: Que la inflación no ha subido, que tenemos las mejores cifras en la historia de Colombia.
3: Creo que el doctor Heráclito tiene unas fuentes de información absolutamente equivocadas en materia
2: macroeconómica.
3: Cifras oficiales. No, pues miremos las cifras del DANI y se dará cuenta usted que efectivamente no corresponden a lo que usted afirma o su interpretación es equivocada. Por ejemplo, dice que aquí tenemos una de las más bajas inflaciones que hemos tenido en la historia colombiana en el siglo XXI. Pues no. La inflación acumulada a abril está en 3.8. De hecho, en 3.87. La interanual de abril a abril en 5.68. Son cifras del DANE. Y resulta que Colombia ha tenido un promedio en el siglo XXI de inflaciones del 3% anual. O sea, esta está en casi el doble. Sus cifras son del DANE, pero su interpretación está equivocada. Entonces, empecemos por decir que eso es equivocado. En materia de crecimiento,
1: 1.7, ¿no?
3: 1.7. Y el crecimiento promedio siglo XXI está por encima del 3. O sea, estamos en la mitad. Para decirlo,
1: y nos endeudamos con TES al 15, ¿no?
3: Yo sé que es difícil contenerse,
1: pero con TES al 15.
3: Pero es difícil contenerse, pero le ruego por favor que así como yo le dejo a usted hablar, déjeme yo desarrollo completa la propuesta. Entonces, para hacer el resumen, las cifras de inflación son, para todos los efectos, el doble que el promedio que hemos tenido en el siglo XXI. Y las del crecimiento son la mitad de lo que hemos tenido en el siglo XXI. En relación con el dólar, usted tiene razón, el dólar sí ha bajado, pero no por acciones del gobierno. El dólar ha bajado porque aquí hemos tenido bonanza de cocaína, resultado de que estamos inundados de coca. Las mayores remesas en la historia de Colombia, que son hoy mayores que los ingresos de Ecopetrol. O sea, entra más plata por remesas que lo que hay por exportaciones de petróleo. Bonanza cafetera al mismo tiempo, y todo junto explica las razones por las cuales el dólar se ha caído. Agréguele usted un gobierno que ha decidido endeudarse a las mayores tasas de la historia, ya no solo ante el siglo XXI, de la historia en Colombia, pagando casi el 14% en dólares, y que ha traído esos dólares a Colombia a monetizarlos porque tiene un problema enorme de caja y de déficit fiscal. Eso explica la caída del dólar. Ahora, déjenme y termino con lo que usted planteó al final. Hombre, sí, yo estoy de acuerdo, yo creo que todo el mundo tiene derecho a protestar. Pero la protesta ciudadana no puede significar la violación permanente de aquellos ciudadanos, de los derechos de aquellos ciudadanos que no protestan. Hay que buscar mecanismos que permitan que la gente proteste sin que se le esté vulnerando permanentemente los derechos a los demás. Eso es fundamental. Ahora, volvemos a lo mismo. El problema aquí de fondo que ustedes tienen en la izquierda es que el padre, paternidad compartida, de toda esta política desastrosa en materia de seguridad y de paz es, además de Petro, Iván Cepeda, su candidato. Y se siente muy orgulloso de ello. Dicho esto, en lo que estoy totalmente de acuerdo con ustedes, es que las declaraciones de las playas son inaceptables. Uno no destripa competidores ni contradictores políticos. Uno tiene que respetarlos. Es el ejercicio democrático.
1: De ninguna manera voy a estar de acuerdo con eso. Si todo es tan desastroso, doctor Nieto, antes de darle la palabra, porque hay un 40, o un 42, o un 38% de favorabilidad para Iván Cepeda y un 50% de favorabilidad al señor Gustavo Petro.
3: Por dos razones, Darcy, y me va a poder controvertir Heráclito después, y esa es parte del juego. La primera razón, porque efectivamente Petro y la izquierda han logrado visibilizar en el discurso, no en los beneficios reales, en el discurso, unos sectores de poblaciones en Colombia que no tenían esa visibilidad. Y eso es un mérito de Petro y de la izquierda. Yo le reconozco ese mérito.
1: ¿Algo le reconoce
3: y además,
1: usted?
3: Sí. Además, reconozco una falencia nuestra. Y es que no hay ningún modelo económico en el mundo, jamás, que haya producido mejores resultados para la gente más vulnerable y más pobre que el capitalismo. No hay
1: Doctor
3: ninguna sociedad.
1: Heráclito.
3: que haya podido hacer eso, pero la izquierda se apoderó del discurso y visibiliza a estas poblaciones. Pero lo otro, ya termino para que lo controvertamos muy rápidamente, lo otro, Darcy, es que el señor Petro...
1: Va a tocar ponerle campana.
3: Bueno, pero el señor Petro... Darcy, el señor Petro además ha hecho un ejercicio de transferencias monetarias a grupos poblacionales con la plata de todos los colombianos para hacer campaña, en el salario mínimo, en el aumento de la prima técnica al FECODE, en los salarios a los sargentos, suboficiales, soldados y policías, en los 31 billones de pesos a las juntas de acción comunal, en los 520,000 contratos de prestación de servicios. Hombre, es que no han hecho sino pasar
1: plata a la gente. Doctor Heráclito, tómese el mismo tiempo, por favor, para...
2: Me va a tomar 10 minutos. Vean, hay una cosa, Darcy, que es lo siguiente. Comenzando por el final. Colombia es tal vez de los países del mundo donde la gente menos participa en política, pero que la gente más rechaza a los políticos. Más rechaza a los políticos, sobre todo los políticos en ejercicio. Todos los expresidentes terminaron su periodo con los índices más bajos de popularidad.
1: Es verdad.
2: Este presidente tiene por encima del 50% el apoyo de la gente. ¿Y por qué la gente lo apoya?
3: Uribe terminó bien, con 80.
2: Porque la gente considera que el presidente Gustavo Petro lo ha hecho bien. Entonces, que a los trabajadores colombianos les suba el salario mínimo en 23 puntos, pues les subió el trabajo a los trabajadores, que se les reconozca su fuerza humana en el crecimiento de ese país, en que mueve la economía del país son los trabajadores, que es la fuerza humana de trabajo. Que los señores y los trabajadores tengan una reforma laboral para que cuando trabajan en la noche se les pague un recargo por horas nocturnas. Que cuando trabaja un domingo una señora en un centro comercial atendiendo a las personas, se les reconozca un pago adicional por trabajar un domingo. Que mientras la otra persona está viendo fútbol en su casa acostado, un mesero en un restaurante se le pague por un trabajo dominical o festivo. Pero un recargo por hora. Imagínese usted. Y claro, yo he ido a restaurantes y la gente me dice, usted es del pacto, yo voto por ustedes.
1: Pero
2: porque
1: eso,
2: usted no,
1: perdón, eso fue una victoria de otros miembros del Congreso, si no estoy mal. O
2: esa
1: sea,
2: una propuesta
1: fue
2: del gobierno.
1: Angélica Lozano.
2: Angélica Lozano, en algún momento estuvo, otro momento no estuvo. Pero es una propuesta del gobierno que la aprobó el Congreso, que la reclamaron los trabajadores. Que después de que querían hundirla, logramos, y eso lo hizo el presidente Gustavo Petro, convocar a los trabajadores a la calle, y el primero de mayo del 2025 salió en todas las calles del país los trabajadores a pedirle al Congreso de la República que debatieran la reforma laboral, y el Congreso la agendó y la aprobamos. O sea, es un cambio en beneficio de la gente. Cuando aprobamos las pensiones, la ley de las pensiones en este país, que después salió la senadora Paloma Valencia a demandarla ante la Corte Constitucional, 3 millones de viejitos con esa ley recibirán 253,000 pesos al mes para que hagan mercado, para que vayan a la tienda, compren arroz. Es decir, hay gente que en este país no tiene ingresos, que no pudieron cotizar, que no pudieron ahorrar y que no tienen familia que los sostengan. El Estado tiene que ser solidario y esa forma de gobernar es la forma que gobierna el presidente Gustavo Petro. A los soldados y policías colombianos, a los soldados. Cuando llegamos, un soldado que está en las montañas del Cauca enfrentándose a la guerrilla, que lo podían matar, recibía 170,000 pesos mensuales. Darcy.
1: Hoy recibe
2: 2 millones. Hoy recibe 1,754,000
1: pesos. Pero igual
2: lo
1: puede matar, ¿no?
2: Sí, pero digamos, entonces decían, defendemos a los soldados, pero los soldados allá que recibían una miseria para que compraran betún, crema de dientes, jabón, ahora reciben 1,754,000 pesos mensuales.
1: Eso está bien.
2: Y entonces esos soldados colombianos, los soldados, los de la base, de la pirámide, de la jerarquía militar, algunos soldados que me lo han dicho a mí en Matallones, pueden mandarle a su mamá, que no tiene ingresos, la mitad de su salario.
1: Sí.
2: A su mamá.
1: Eso,
2: imagínese.
1: Es muy
2: un cambio para este país.
1: Con esas cosas, porque.
2: O sea, ¿cómo le decimos a un soldado?
1: Buenas.
2: Vaya, arriesgue su vida, salga, oye, que lo maten. Y si se muere, ¿qué pasa? No pasa nada. Ahora, por lo menos, se le está reconociendo desde el Estado, que nosotros somos defensores del Estado, que reciba ese estipendio mensual. Cuando nosotros presentamos, por ejemplo, la reforma agraria, entregarle tierras a los campesinos, o sea, porque un campesino que labra la tierra no tiene derecho a tener una parcela para trabajarla, querido doctor Nieto, ¿por qué no? Pero el primo de Paloma Valencia se apropió de 6.500 hectáreas de tierras baldías del Estado colombiano, que ya las devolvió, eran del Estado colombiano. ¿Y por qué los campesinos no tienen derecho a tener tierra? Que aún hoy, Darcy, hoy, faltando ¿cuántas semanas? 3 semanas para concluir, bueno, ya 2 semanas para concluir la legislatura, no han aprobado por otros partidos porque se salen, no hacen quórum, hemos aprobado la reforma de la jurisdicción agraria, para crear juzgados agrarios, para que la ANT siga entregándole tierra a los campesinos, y no la hemos aprobado. ¿Cuál es ese país indolente? Entonces ahí está el resultado. La gente porque apoya al presidente Gustavo Petro por esas y otras cosas. Más cupos para los estudiantes de universidades públicas. Construcción de sedes de universidades en todo el país. Incluso construcción de una sede en el Tarra para estudiantes y un campus para varias universidades para formar en carreras afines a la agricultura. Allá, muchachos del
1: Pedazombo. ¿Pero se hizo o no se hizo? Porque hay muchos planes, pero no se han hecho.
2: Pero muchos darse. En La Guajira, en Málaga, Santander, se entregó hace 15 días una supersede para la sede de la Universidad de la UIS en Málaga, provincia de García Rovira. Es decir, este gobierno hace mucho. De ahí el apoyo a la gente. De ahí el apoyo de la gente. No, la gente en Colombia es muy crítica a los políticos, pero el presidente genuinamente lo quieren, lo apoyan, y eso se muestra en todas las encuestas, no solamente en todas las encuestas del apoyo del presidente de la República. Yo creo que Darcy, esa es la respuesta.
1: Sí. Okay. No es que el presidente, Nieto, es muy difícil coger y decirle, no es que no estoy de acuerdo que le den más plata a los soldados. Pues,
2: sí, entonces, ¿cómo dices? No le entierro los campesinos.
1: No, es que estoy de acuerdo que no le entierro los campesinos. No, es que estoy en contra de que suban el salario mínimo de esa manera que...
3: Vamos por partes. Lo primero, en realidad, de las 100 centros universitarios que prometió Petro, hasta ahora, uno.
1: ¿El de Málaga?
3: No sé dónde. Uno. Puede ser el de Málaga.
2: Hay muchos en construcción, muchos.
3: Ah, bueno, no, en construcción puede haber.
2: Muchos.
3: Uno. Prometió 100, ha hecho uno.
1: Pero en cuatro años,
2: déjeme concluir.
3: A ver.
2: La sede de la Facultad de Artes de la Universidad Nacional de Colombia en Bogotá, hace más de 30 años. Eso es como una universidad en otra ciudad.
3: No se había invertido
2: un peso en universidad en Bogotá. La sede de la UIS de Tecnología en Santander, la sede en Málaga, en Montería, en La Guajira y lo que construimos ya en el Tarra, además de otras grandes obras que se han hecho como en el Cauca, por ejemplo, una sede en el municipio de Suárez, Cauca, en la Universidad del Cauca. Este país ha avanzado con el presidente Gustavo Petro. Es que el apoyo popular no es porque no ha hecho nada, es porque ha hecho mucho y en los territorios la gente lo ve.
3: A ver, era aquí.
2: La gente lo siente.
3: A ver. ¿Puedo sumar las dos intervenciones? Porque...
1: Por favor.
3: Okay. Entonces, primero...
1: Háganle que se nos acaba el tiempo.
3: Una sede. Hablar de la Facultad de las Bellas Artes como una nueva universidad, pues no, mejoraron finalmente la facultad que se estaba cayendo. Además,
2: construimos desde cero.
3: Primer punto. Segundo punto. Claro, yo sí creo que hay que hacer aumentos del salario mínimo. Y yo le hago una pregunta a Heráclito, no me la conteste porque entonces aquí se nos va la conversación.
2: Si me pregunta,
3: pero
2: me
3: le hago una pregunta retórica. Y si era tan importante aumentar el salario mínimo, ¿por qué lo dejaron para el último año? ¿Por qué no aumentaron el salario mínimo desde el principio? ¿Por qué no lo hicieron en el 2022 o en el 2023
1: sí,
3: o en el 2024?
1: Pregunta, justo en
3: no,
1: la época
3: solamente
1: electoral.
3: En el 2025, faltando unos meses para las elecciones. No, una mera coincidencia. Bueno, entonces vamos por ahí. Ahora, en lo que yo sí estoy de acuerdo y lo apoyo totalmente, es en el aumento de los salarios de los soldados y los suboficiales. Eso hay que hacerlo. Es más, hay que hacer una tarea adicional. Y es que está prometido por todos los gobiernos una nivelación salarial para toda la fuerza pública.
1: Pero le falta
3: que está
1: una
3: pendiente.
1: Cosa, hay que invertir en tecnología, en armas, en drones, en defenderlos, porque que ganen más y los maten, no.
3: Darcy, le restringieron el presupuesto a la fuerza pública durante Petro, hay que aumentar el presupuesto. Los aviones y los helicópteros están, los helicópteros y los aviones están en tierra más del 60%. Hay que volver a devolver la capacidad aérea y helicotransportada a la fuerza pública. Hay que recuperar las fuerzas especiales. Hay que aumentar el pie de fuerza. Hay que hacer un ejercicio de reconstrucción de inteligencia que la infiltraron con tipos nombrados por Petro en la Dirección Nacional de Inteligencia y en la Jefatura de Recursos Humanos, que sabemos que tienen vínculos con Calarcá y Petro todavía los defiende. Desmontaron el sistema de inteligencia, hay que reconstruirlo. Por supuesto que hay que hacer un conjunto de cosas muy importantes dirigidas a fortalecer las fuerzas militares y a la policía, incluyendo, repito, el ejercicio de nivelación salarial. Eso está fuera de discusión. Ahora, volvamos a mirar el ejercicio para adelante. Vamos a reelegir en interpuesta persona un gobierno que ha sido el más corrupto de la historia, que se robó la plata de los desastres.
1: De la
3: no
1: ONG.
3: Hay escándalo peor que el de la Unidad Nacional de Gestión de Riesgos y Desastres, que sobornó desde la Casa de Nariño, y repito, desde la Casa de Nariño, congresistas, incluyendo los presidentes de Senado y Cámara, lo sobornó. Usó la plata de la ONG, de la Unidad Nacional de Gestión de Riesgos y Desastres, para sobornar al presidente del Senado, al presidente de la Cámara y a otras dos docenas de congresistas. y que después se quejaba porque no tenía plata para poder atender el desastre de La Mojana y de toda la zona de la sabana en el Caribe colombiano. Pero además eso es, además, porque no es solamente eso, invías, y los escándalos son, y en su momento se quejaron de los 70 mil millones de pesos de Duque, y aquí estamos hablando de billones de pesos donde se están involucrados el ministro de Interior, el ministro de Hacienda, el jefe de la Secretaría de la Dirección Administrativa de Presidencia, la mano derecha del presidente, el director de Función Pública, y puedo seguir. Eso es lo que vamos a reelegir. Vamos a reelegir una propuesta de paz total que no ha traído sino más muertos, no menos, más muertos. Es que no es un problema de hablar, Heráclito. Es que puede haber buenas intenciones y se puede hablar mucho, pero la realidad es que hay más muertos, más secuestros, más extorsiones que hacía muchísimos años en Colombia, que multiplicó el número de los grupos violentos, que sacó a los cabecillas de la cárcel.
1: Pero eso ya lo ha dicho usted.
3: No, pero eso es lo que vamos a reelegir.
1: Eso es lo que vamos a reelegir. Es lo que
3: una política,
1: reelegir,
3: ¿o qué es una lo que... política económica que
2: vamos a reelegir.
3: Vamos en la mitad del crecimiento de lo que era la histórica en Colombia y que es el doble de la inflación. O sea, perdónenme, eso no lo podemos reelegir.
1: ¿Qué es lo que
2: pero
1: se antes, va
2: creo que es importante hacer
1: reelegir
2: algunas precisiones. Este gobierno apoya a los soldados y a los suboficiales de las fuerzas militares de este país, a los que le ponen el pecho todos los días a defender la soberanía colombiana y enfrentar a los grupos insurgentes. Dos, aprobamos el proyecto que presentó el gobierno de la mesada 14 para las fuerzas militares y de policía y de algunos civiles que trabajan en el sector defensa. Este gobierno fue el que tomó la decisión estratégica de comprar aviones caza nuevos.
3: Que había dicho que no había que comprar.
2: Ese gobierno los compró. Hablemos sobre lo que ha pasado en ese gobierno.
3: Con sobreprecios.
2: En este gobierno se ha denunciado todos los temas asociados a la corrupción, que incluso en el tema de la unidad de gestión del riesgo nosotros somos partidarios que avance hasta donde tengan que avanzar y encuentren a los responsables del saqueo del Estado. No puede haber robo a los recursos públicos, ni en este gobierno ni en ninguno. Y en ese tema, por ejemplo, quiero contarles algo, doctor Nieto, del manejo de las finanzas y la pulcritud de Iván Cepeda, que va a ser presidente, que no permitió ni donaciones, ni acercamientos, ni créditos de particulares. La campaña política se ha hecho con
3: Paloma
2: un crédito,
3: tampoco.
2: Con un crédito que hace, y sobre eso nosotros hemos hecho nuestra campaña. Y yo creo que esa es la muestra de lo que va a ser el
1: ¿Cuánto
2: gobierno.
1: ¿Cuánto se ha gastado? Perdón la interrupción. ¿Cuánto no, han reportado?
2: No tengo los datos aquí precisos, pero ha sido muy, muy bajo. Es el candidato que menos ha gastado. Creo que el señor Abelardo como 30 mil, Paloma como 15 mil, nosotros cerca de 5 mil millones, pero eso se hace después de el tope de las campañas es muy alto, pero eso se hará después de que concluyamos la campaña para reportar los gastos, que tenemos un mes posterior. Pero el caso es que el estilo de gobierno de Iván Cepeda es un hombre comprometido con lo público, con la transparencia. Esa ha sido su muestra de toda la vida, de la austeridad. Le dijeron a Iván Cepeda: Iván, pero cambia esos sacos que usted tiene y esas camisas. Dijo: pero es que soy yo, no puedo ser otro. Él dice, no va a actuar, ni va a posar, ni va a hacer un circo para mostrarse como otro, sino es un hombre auténtico, que lee lo que él le dice a los colombianos, lo lee, porque eso queda para la historia, para decirle, usted propuso esto, ¿dónde está lo que hizo? No como los demás candidatos que salen y echan discurso lo que se les ocurre en cualquier momento en la plaza pública. Y yo creo que el deber ser de la política, el deber ser de hacer la política, es como la hacía Iván Cepeda.
1: Señores, ¿qué va a pasar el domingo?
3: No le puedo contestar a todas las cosas que ha dicho. Bueno,
2: yo le estaba contestando.
1: Él le estaba contestando a usted, pero bueno, contéstele usted a él.
3: ¿Terminó ya de contestar?
2: No, hay mucho para contestarle.
3: Bueno, ok, vamos por partes.
2: Me está mirando Arce, que ya tenemos poco tiempo.
3: Muy rápidamente, Paloma tampoco aceptó donaciones de nadie.
2: Muy bien.
3: Lo que ha hecho es financiarse con un crédito del sector financiero y un crédito del Centro Democrático. Y punto, no hay donaciones de particulares. Para auténtica, para espontánea, para clara, para no tener jamás un esqueleto en el closet, no haber tenido nunca un vínculo con grupos violentos, Paloma. Cepeda, en cambio, como de la Espriella, sí ha tenido vínculos con grupos violentos y ha sido abogado de las FARC y ha conseguido que saquen de la cárcel a algunos miembros de las FARC, que por cierto se fugaron y siguieron matando, entre ellos Santrich y Iván Márquez. Paloma siempre ha sido una mujer que ha estado...
1: Santrich, ¿no? El que estaba en la cárcel fue Santrich.
3: Santrich y Márquez. los 12 terminaron dedicados a la violencia, y con una intervención, un ejercicio de abogacía por los derechos de Santrich y de Márquez, según Cepeda, de Cepeda. Esos muertos son responsabilidad de Cepeda. Son responsabilidad de Cepeda, por supuesto. Es que mire, esto no puede seguir pasando.
2: Cepeda defendió el proceso de paz.
3: Esto no puede seguir pasando lo que está pasando acá.
2: Eso no es serio, eso no es serio.
3: Claro que es serio. Uno no puede seguir teniendo unos políticos como Petro.
1: Eso
3: no
1: es serio. Había sido un entrampamiento contra Santrich,
2: que los muertos después de eso son culpa de Iván Cepeda. Eso no es serio en un país como Colombia.
3: Por Dios, ustedes sacan de la cárcel a Mordisco y sacan de la de que estaba detenido a Calarcá, siguen matando y no asumen responsabilidades.
2: Eso no
3: sacan
2: es serio.
3: De la cárcel a Santrich y no asumen responsabilidades. Tienen que asumir las responsabilidades de los muertos que generan los tipos a los cuales sacan a la cárcel.
2: La responsabilidad de
3: Cepeda
2: fue coadyuvar un proceso de paz.
3: No. Sobre el texto de la paz terminan paz
2: exitoso,
3: sacando
2: pero
3: criminales
2: no puede decir,
3: de la cárcel.
2: No podemos decir era que usted nieto, que usted es un hombre serio, que entonces todos los muertos de este país son responsabilidad de Cepeda. Eso no es serio, hombre.
3: Yo no estoy diciendo que todos los muertos del país. Estoy diciendo que los muertos que ha generado la disidencia del señor Márquez y el señor Santrich son corresponsabilidad de Cepeda.
2: De unos
3: corresponsabilidades.
2: El proceso de paz es culpa de Iván Cepeda, ¿no, señor?
3: Sí, señor.
2: Si ustedes
3: sacan unos fulanos de la cárcel, como a Calarcá, como al señor Santrich, tienen que asumir la responsabilidad de los muertos,
2: eso
3: de los
2: no
3: tipos que generan a los que sacaron de la cárcel. Eso es lo que es serio.
2: Discusión.
3: Definitivamente. Y podemos
2: Iván
3: hacer
2: es el hombre que ha sido víctima de la violencia en este país, que ha defendido la construcción de la paz en Colombia. Jamás podemos decir que es culpable.
3: Sobre texto de la paz, el señor Petro y el señor Cepeda han terminado sacando de las cárceles un conjunto de criminales que han matado sistemáticamente.
1: Me quedan 2 minutos para que cada uno de ustedes me diga en 1 minuto qué piensan que va a pasar este domingo, en 5 días. Doctor Landines.
2: El próximo vengo a ver el nivel más alto de participación política en Colombia. La gente que cree en el presidente Gustavo Petro, la gente que cree en un proyecto progresista de izquierda, va a salir a votar y va a ganar Iván Cepeda. Va a ganar Iván Cepeda el próximo domingo. Y creo que es bueno ver que desde los otros sectores políticos entiendan que esa es la mayoría del sentimiento popular de este país, que todos somos colombianos. No macarticemos a los otros, no macarticen, por ejemplo, que porque alguien sacó más votos en Norte de Santander porque es de izquierda, entonces no puede sacar votos. No, señores, es la democracia de este país, y la democracia nos va a decir que va a ganar Iván Cepeda. Espero ver el reconocimiento de los demás partidos, porque somos demócratas y actuamos en las reglas de la democracia con partidos políticos como el Pacto y como muchos otros. Si nosotros hoy, como lo hizo el señor Álvaro Uribe, salir a decirle al ELN y a las FARC y al Clan del Golfo, pilas con ese candidato, respalden otra candidatura. Imagínense ese juego que está haciendo Álvaro Uribe a los grupos armados de este país, que son los que causan la violencia en este país. Eso es inaudito. Nosotros estamos en un mundo de la democracia, y como demócratas debemos promover un país en paz, y seguiremos en esa senda, en esa ruta. Iván Cepeda va a ganar, y espero que todos los colombianos progresistas que creen en el presidente Gustavo Petro, que creen en Iván Cepeda y el Pacto Histórico, salgan y nos acompañen.
1: Doctor Nieto.
3: Lo primero que hay que decir es que el presidente Uribe no dijo que estos tipos tenían que apoyar a Paloma Valencia. Lo que dijo era que Paloma Valencia les ofrecía el camino de la ley de sometimiento a la justicia, que no es una negociación como la que hace Petro y como la que hizo Santos, de darles curules y regalarles un conjunto de beneficios, asegurarles de impunidad, permitir que los crímenes de lesa humanidad y crímenes de guerra no queden sujetos a un

0: un sistema judicial efectivo. No, no, no. Aquí lo que hay es sometimiento a la justicia, que supone pagar pena privativa de la libertad. Y eso fue lo que dijo el presidente Uribe. Entre otras cosas, yo no estoy de acuerdo. A mí me parece que lo que hay que hacer con los grupos violentos es combatirlos hasta derrotarlos, en el marco de la ley y con el respeto del DIH y de los derechos humanos. Primer punto. Segundo punto. Las elecciones se ganan en la segunda vuelta, no en la primera. En la primera se define quiénes son los que van a disputar la segunda vuelta. Yo creo que pasa Cepeda, pero también creo que pasa Paloma Valencia. Porque, repito, Paloma Valencia, a diferencia de Cepeda y a diferencia de la Espriella, no ha tenido jamás vínculos con los grupos violentos. No tiene esqueletos en el closet, no tiene una tacha de corrupción. Es una mujer preparada, seria, juiciosa, estudiosa, valiente, comprometida con buscar soluciones para el país y para las personas más vulnerables de Colombia. A las madres cabeza de familia, a los adultos mayores que no tienen pensión. Por cierto, Heráclito, usted dijo una cosa que no es cierta. No se requería la ley de pensiones para entregarle auxilios a los adultos mayores que no están pensionados. De hecho, ese programa se inició, fíjense ustedes, durante el presidente Uribe. Decir que por ahí va el tema de pensiones es mentiras. Hay que aumentar esa protección. Hay que trabajar por los ninis, ese 28% de jóvenes en edad de trabajar y de estudiar que ni estudian ni trabajan. Hay que trabajar por los 512 mil tenderos que hay en el país. Y hay que trabajar sobre todo por el 57% de informales en Colombia. Porque aquí todo el mundo se preocupa por quien tiene empleo formal, y está bien preocuparse por quien tiene empleo formal, pero hay que preocuparse sobre todo por la mayoría de los colombianos, que son los informales, que no tienen ni siquiera un salario mínimo, que no cotizan a pensiones, que no tienen programa de salud, a los que hay que proteger. A esas poblaciones vulnerables es que les propone Paloma trabajar, y por lo que hay que salir a votar por ella.
1: Doctor Nieto,
0: no escojan los extremos, escojan lo que une y construye.
1: No, pues doctor Nieto, muchísimas gracias. Doctor Heráclito, nos seguimos en un round de la FM. Le voy a decir al doctor Juan Lozano, porque ustedes quieren seguir ahí discutiendo, pero nuevamente lamento que no haya estado el doctor Iván Cancino y que nos haya cancelado a última hora, porque habría sido muy importante también escuchar lo que dicen desde la otra campaña. Ustedes, pues muchas gracias, nos oímos y nos vemos aquí y ahora el próximo miércoles, cuando ya sabemos quiénes van a la segunda vuelta presidencial.
2: O que gane Iván Cepeda.
1: O que gane alguno de los candidatos.
0: Nadie gana en primera vuelta. Caso apuesta, Heráclito. Nadie gana en primera vuelta. ¿Apostamos?
3: Nadie se baña dos veces en el mismo río.
1: Apuesten, pues.
0: Eso decía Heráclito. Evidentemente, apuesta que no gana, a que Cepeda no gane en primera vuelta.
3: Muy bien, vamos a hacer una apuesta que sea invitar a nuestra anfitriona Darcy Quinn a comer fritanga en Kennedy, donde Don Jorge.
1: O sea,
3: popular, una invitación popular.
1: Le advierto que yo no como carne roja, ni cierto, y soy pescadilla.
3: Bueno, hay buena gallina, hay buena
1: lamento
3: gallina.
1: Mucho. Muchísimas gracias, los dejo
0: aquí. Comer, me va a tocar pagar.
1: Hasta luego.

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10:32 en Colombia. Bienvenidos una vez más a este su programa Mañana Será Otro Día de la FM, siempre contigo. Es un gusto estar con ustedes aquí en esta cita de todos los días, de lunes a viernes de 10 a 12 de la noche. Estos días hemos visto afectado un poco nuestro horario debido a los compromisos de las finales de la Liga Sudamericana y la Copa Libertadores. Entonces, a todos ustedes, de una vez los invito a que me escriban al 311-856-52 y que nos sigan a través de nuestra página oficial y vean todas las noticias y nos escuchen en www.lafm.com.co. Y a través de nuestra aplicación de RCN Radio, ahí ubican el logo de la FM. Ahí está una foto de Diego Reyes y quien les habla, Eddie Riaño. Bienvenidos a Mañana Será Otro Día.

marcaron la historia de este género tan importante y que ya han fallecido. En este momento estamos con nada más y nada menos que con Celia Cruz, la inigualable guarachera de Cuba y la voz femenina más importante de este género a nivel mundial. Ella nació un 21 de octubre de 1925 y falleció un 16 de julio del 2003.

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Paloma Valencia, Abelardo de la Espriella e Iván Cepeda con el mayor número de testigos inscritos para las elecciones. Bogotá despide a la maestra del folclor, Totó La Momposina, con homenajes en el Congreso de la República. Fenalco alerta que aumento de costos laborales ya impacta empleo formal y operación de empresas. La incertidumbre sobre las vías del eje cafetero bajo el gobierno provoca alertas en la vía panamericana. Juzgado abrió nuevamente incidente de desacato contra director de la unidad de protección por falta de protección para activista de Antioquia. Fiscales de Nueva York y New Jersey investigan a la FIFA por los precios elevados de las boletas para el Mundial. 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

0: las 10 de la noche, 36 minutos. Ya iniciamos con estos pequeños momentos tan importantes que pasaron aquí en la FM, siempre contigo. Y nos vamos con nuestros compañeros de Tarde Pero Llego, que tuvieron una invitada muy importante, que presentó su libro, Oigan a mi tía. Así me dice Diego Reyes a mí, oigan a mi tía. 51 preguntas sobre el amor y el desamor. Entonces, ahí los voy a dejar. ¿Quién es? Ahí nos van a contar quién es y todo lo que trata este maravilloso libro.
1: Sara Bojanini es de Armenia, creció rodeada de mujeres muy amorosas que vivían en función de los hombres muy caballeros que las habían elegido. Las abuelas, las tías, las primas, les decían permanentemente refranes como: mija, consigas un buen marido, sea bonita, sea calladita. Oigan a mi tía, es el libro que ha escrito Sara Bojanini. Son 51 preguntas sobre el amor y el desamor. Y ya Sara nos va a contar de dónde se le ocurrió esta magnífica idea. Hola Sara, bienvenida a la FM Tarde Pero Llego.
2: Hola, ¿cómo están? Muchas gracias por tenerme acá. Ese libro nace de mi terapia psicoanalítica, en donde descubro que tengo una voz que asocié a las tías, porque tengo muchas tías, muchas tías. Y también asocié a la culpa de intrínseca, digamos, que de ser mujer y de querer cosas diferentes a mis tías, a mi madre, a mi abuela, etcétera, etcétera. Entonces en terapia me doy cuenta que tengo que luchar contra esa culpa y en alguna visión boto un video al universo a través de TikTok diciendo, ¿cómo diría la tía Clemencia? Sí. Y dije una vulgaridad.
1: Claro. Yo uso mucho a mis tías también, Sara, a mi tía Ana y mi tía Nora, que todas las tardes nos oyen en la FM. Pero empecemos por preguntas de desamor. Primero lo malo, ¿cuál ha sido la más viral de todas? Esa pregunta sobre el desamor. Y ahora hablamos del amor.
2: Tengo, digamos que esa primera muy viral fue, era yo diciendo, hombre, usted a mí sí me gusta mucho y todo, pero yo lo vi como con tacañería. Y sinceramente yo creo que hombre tacaño no regala orgasmos.
1: Esa está buena. Bueno, y una del amor, bien bonita.
3: O sea que los que somos abundantes,
0: generosos.
3: No lo sé, díganmelo ustedes.
2: De pronto, les puede ir mejor.
1: Sí, pero
0: créeme que también mejor. Que también les puede ir peor. Créeme.
1: Pero quedémonos en la...
2: Exacto, uno nunca sabe.
1: Quedémonos en la tacañería, eso no funciona en el amor, ¿no? Eso para nada.
2: En nada en la vida uno no puede ser tacaño con nada, ni con las cosas materiales, ni con el otro, ni con uno mismo. La tacañería no sirve para nada, no nos sirve ni a hombres ni a mujeres.
1: Bueno, muy bien. ¿Y la más viral del amor cuál puede ser? La top número uno de las 51 preguntas.
2: ¿Del amor?
1: ¿Cuál?
2: Yo no te había entendido la pregunta bien.
1: Sí, no, quería la número uno de la más viral del desamor y una del amor.
2: No, es que el libro yo lo planteé alrededor de volver formato libro lo que yo hacía en las redes sociales, okay. Porque las redes sociales funcionan en un formato muy corto, entonces por eso esa frase corta como que pega, suena, se vuelve viral, ¿cierto?
1: Ya.
2: Pero al contrario de querer que se volviera viral el libro, yo lo que quería era contestar como con más fundamento, ¿cierto? Ya. Entonces las preguntas son de una cajita que yo dejo todos los viernes, hace 5 años llevo haciendo lo mismo, entonces recolecté una cantidad de data impresionante, analicé esa data y la categoricé. Y saqué, digamos, 51 preguntas a partir de eso, de lo que más se repetía, de hombres y mujeres. Traté de escoger de aquí y de allá para que no fuera también solo cargado hacia las mujeres. Pero lo que intenté hacer fue pasar de lo viral a lo un poquito más profundo.
1: Ya.
2: ¿Sí? Perfecto. Yo no te había entendido la pregunta.
1: Pero ¿okay? Así estuvo bien, salió muy bonito.
4: Sara, ¿qué es lo que más hace que una mujer se enamore de un hombre? ¿Qué es lo que más enamora a una mujer de un hombre?
2: De la autenticidad. Yo creo que un hombre que logró llegar a ser hombre, adulto, se autorregula a sí mismo, sabe cómo, digamos, está tranquilo y está en su masculinidad tranquilo y es auténtico en eso, una mujer no se puede resistir a un hombre de verdad. Y ya a partir de ese... digamos, molde masculino, pues habrá miles de cosas que le gustarán a unas y a otras no. ¿Sí me hago entender? O sea, es como que lo primero y más primordial es que usted si llegue a hombre, muchacho, que si llegue a hombre de verdad.
0: Que madure, por favor, que madure. Oye, Sara, te tengo dos preguntas en una. Una es, me imagino que, ¿cuál ha sido, como tú tenías esa cajita donde van metiendo las preguntas, cuál es la pregunta que más se repite? Y no sé, una que tú hayas flipado, que has dicho, colega, no me la llegan a preguntar y no se me hubiera ocurrido a mí.
2: A mí, digamos que las que más me aterran, o sea, a mí lo que más me aterra de las cajitas es la cantidad de infidelidad que existe en el mundo. ¿Sí? Entonces, y la cantidad de formas como esconden esa infidelidad o como justifican esa infidelidad. Y no crean, de parte de hombres y mujeres también. Entonces, no, pero me metí con el jefe, que me metí...
0: No, te iba a decir, señora. Cuéntame, sigue, o sea, ¿con quién se meten? Pero además, ¿cuáles son las excusas que ponen? Porque si eso es lo que te ha llamado la atención, debe haber dos. Digo, para tomar nota por si lo necesito.
2: No, o sea, es la creatividad es absoluta. Es que me miró y los calzoncitos, es que me dijo que estábamos ahí solo por los niños, es que yo sé que él no quiere a su esposa, es que yo sé que ella está con mi amigo, pero yo soy el que le gusto. O sea, tú lo que quieras, imagínatelo, eso existe en el mundo real. O sea, la realidad supera la ficción.
3: Bueno, Sara, en primer lugar, quiero que le mandes un abrazo muy especial a tu familia. Lleno el álbum de ustedes, el álbum de Ohanini, que es un álbum muy famoso, que lo hemos hecho hace mucho tiempo, de las monitas.
0: ¿Y parte de eso vos?
1: No, eso es Panini.
0: ¿Va para Sara?
1: Eso es Panini.
3: Ah, es Panini.
1: No,
3: Panini,
1: hombre.
0: Estaba diciendo, pero entonces Sara está montada en el dólar, o sea, ella está surfeando en dólar.
3: Yo sí, bueno, pues nadie le pregunta del álbum.
1: ¿Para qué? ¿Por hacer un libro?
4: Con Lamborghini, hombre.
3: Oye, Sara.
1: Tía Clemencia, @tíaclemencia, así la encuentran en redes.
3: Pero es que precisamente de eso te iba a hablar. Yo estoy muy preocupado porque estamos viendo morir una generación de tías que es muy importante porque son la tía Clemencia, la tía Gladys, la tía Doris, la tía Nancy. En unos años van a existir las tías Valentinas, las tías Estefanía, la tía Valeria.
1: Valentina.
3: La tía no va a volver a hacer lo mismo porque es que una tía Valentina no es lo mismo que una tía Clemencia. Claro que tú tienes más pinta de tía Valentina que... Tú tienes más pinta de Valentina que
2: Clemencia. ¿Cuál es el problema con eso? Ninguno. Yo creo que también tenemos que evolucionar y cambiar las formas porque es inherente a la humanidad, ¿no? Que vamos evolucionando y vamos cambiando las formas de hacer las cosas y las tías van a tener otras formas y las tías van a molestar a las sobrinas y a los sobrinos de otras formas. Y también es una invitación muy bonita a que podamos ponerle límites a los coros familiares. Como que para mí tener tantas tías fue muy bonito. Yo no les agradezco en el fondo de mi corazón porque tuve muchas mamás, pero al mismo tiempo fue demasiada información para mí que me tocó aprender a poner límites como con mucha terapia, ¿sí? Entonces,
3: o sea, no más pregunta, mija y el novio, ¿pa' cuándo el segundo niño? O sea, esas preguntas ya habla la siguiente generación de tías nomás.
2: Exacto, ahora la nueva generación de tías va. ¿Y el apartamentico para cuándo, mi amor? Ya tiene un apartamentico listo.
1: Oiga, ese libro se ve muy bueno, no lo dejen de comprar. Ella es @latíaclemencia, se llama Sara Bohanini, además muy exitosa en redes, búsquenla en todas sus redes sociales. La tía Clemencia, Sara Bohanini, que nos está participando de su libro, que se llama justamente Oigan a mi tía, Oigan a mi tía.
3: Oigan a mi
2: tía. Pero eso, eso es con mi tía.
3: Eso es con así. Ay, oigan a mi tía. Eso no es oigan a mi tía. Ay, oigan a mi tía.
1: Edita Planeta, son 51 preguntas sobre el amor y el desamor. Sara, mucho éxito con el libro y la seguiremos llamando. Cuando no tengamos tema, la llamamos. Gracias por estar en la FM.
2: Dale, pues. Pero aquí, Sara, estamos. Sigan hablando ustedes ahí de política que estaban encendidos. Acá los me quedo escuchándolos.
1: Nos toca el calmar, ¿no?
3: Antes de eso, por ejemplo, cuando usted su tía le diga, mi hijo y la novia, ¿para cuándo? Usted dígale, tía, ¿y la dieta para cuándo? Y ahí no le voy a preguntar nunca más.
1: Gracias, tía Clemencia.
2: Muchas gracias.
1: Gracias por estar en la FM.
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0: Oigan a mi tía, tomaron atenta nota a todas estas preguntas, a cada uno de los cuestionamientos que existen frente al amor y al desamor. Si escucharon ese que decía que hombre tacaño no regala orgasmo, para cuando el apartamento, bueno, infinidad de preguntas que yo creo que hoy y cada uno de los oyentes hoy se están haciendo ¿Cuáles son esas preguntas de Oigan a mi tía? A las 10:45 de la noche vamos con algunos oyentes. Nos dicen, buenas noches desde el Quindío, siempre sintonía total, muy amable por estar ahí con nosotros. También nos escriben, hola, buenas noches, bendiciones, saludos a Eddie y Diego, ya esperándolos, agradecidos por todos sus comentarios y la sabiduría con la que manejan cada uno de sus temas. Desde Barranquilla, un abrazo especial porque mañana será otro día. También nos dicen, hola Eddie, buenas noches, qué chévere ese programa que nos aviva. Y por supuesto, nuestro coro celestial, grandes artistas como Frankie Ruiz, Sammy Marrero, Edgar Moncada, Jairo Varela, bueno, infinidad de artistas que no alcanzaríamos a pasarlos en un día, pero vamos a tener la tarea de estar todos los días mirando qué artistas nos hacen falta y brindarles un homenaje a ellos. Ahora nos vamos con nuestros compañeros de deportes, con Hernán Peláez y Martín de Francisco, que nos dicen que a menos de unos meses, todo lo que ha pasado alrededor del Mundial, los primeros partidos, que si gana el primer partido no quiere decir que vaya a perder el Mundial. Ya estamos a pocos días de iniciar la Copa FIFA 2026.
5: Hay teorías relativas, ¿no? Muchos dicen el primer partido del Mundial es fundamental. Sin embargo, hay selecciones que han ganado el Mundial empatando el primero e inclusive perdiendo el primero. ¿Ese no fue el caso de Argentina alguna vez?
6: Claro, fue el caso. ¿Sí? ¿Sí? Así es, España perdió el primer partido en 2010, me acuerdo, contra Suiza.
5: Ah, exacto. De manera que...
6: Sí, tampoco no, están, pero así.
5: Pero ve, lo de Yamal, claro, no sé la selección de Cabo Verde cómo será, Martín.
6: Me parece que es muy complicado. Son jugadores de la segunda división, casi todos de Portugal.
5: Ah, no, entonces...
6: Porque Cabo Verde fue colonia portuguesa, ¿no?
5: Es un, sí, exactamente. Y el segundo partido tampoco es que sea, no sé... Pero el partido con Uruguay sí es para calibrar a la selección española, ¿no?
6: Ese sí es cierto, me parece que es oportuno lo que tú planteas, parece radiante.
5: No, pues...
6: Porque, digamos que son partidos que los puede manejar bien España sin Yamal. Ahí estaría Nico Williams, estaría Oyarzabal y Olmo o Ferran Torres, puede ser.
5: No creo que tengan problema.
6: Y en el medio para esconderse, Zubimendi, Rodri y Pedri.
5: Sí, está bien.
6: Que medio campo, wow. De temores. Si tú pones a Simón o Jordan García en el arco, o Joan García.
5: No hay que poner a Raya, no te pongas a inventar. Raya.
6: Y Llorente de lateral derecho, Cubarsí, sí. Laporte y Cucurella son rendidores, son rigurosos.
5: Bueno, Cucurella. Cucurella.
6: Así, así es.
5: ¿Sabes quién? Dice que tiene billete y van a invertir. Los de River, mira los nombres que tienen, que Otamendi ya les dijo que sí, que él va a jugar allá.
6: Es hincha de River, Otamendi.
5: Están buscando, no lo vas a creer, a la joya de Icardi,
6: el
5: que está por allá en Turquía.
6: Sí, está en Galatasaray, es suplente allá.
5: Y tienen dos jugadores más en capilla. Es decir, ellos, mientras el bochinche de que se va a Quintero y que van a sacar seis más y qué tal, ya sueltan nombres de jugadores que van a llegar a River Plate, ¿no?
6: Y Boca también está haciendo caja, ¿no? Vendiendo al Changuito Ceballos a Napoli.
5: Bueno, a ver, pero no dicen cuánto, ¿no, Martín?
6: Sí, estaba tasado en 15 palos, pero como se va libre en 6 meses, parece que van a negociar en 12, porque si se va libre, quedan viendo un chispero. Entonces, pues,
5: bueno,
6: es el conejo que tienen en la chistera, ¿no?
5: En mi tierra se decía el as bajo la manga. Este ya le puso conejo y todo. Bueno,
6: no hablen en el de bombín, conejo. Ahí escondido debajo del bombín.
5: No uses esa palabra conejo que hace mucho en algunas casas de juegos. Ve, Martín, conejear. Ve, conejero.
6: ¿Te acordás de la Coneja Costa o no?
5: Ah, sí, vive en Guatemala. A ver, la última vez que supe de él estaba en Guatemala o Costa Rica.
6: ¡Ah, qué locura! La Coneja era...
5: Arquero de Once Caldas.
6: Claro, la Coneja. ¿Te acordás de Conejo, el arquero costarricense? Es un arquero.
5: Ah, sí, Conejo.
6: Pero ese era el apellido Conejo, no le decían Conejo.
5: Y había un defensa que nosotros le cantábamos en el Mundial, Papá Montero, defensa de Costa Rica. Bueno, Martín, ¿Cómo te parece que hoy?
6: Qué buenas épocas.
5: Ve, ¿cómo te parece que hoy es un salto bravo? Vamos a hablar de Boyacá Llaneros, que juegan por la Copa Colombia. Entre otras, no es para mortificar a los hinchas de Millonarios. Millonarios debiera dedicarse a ganar la Copa Colombia. Es lo único que le queda.
6: Contra el Cali, que el Cali ya clasificó. Entonces sería locura.
5: Ay, ayer hubo... sí había rueda de prensa del Cali ayer, Martín.
6: Sí, Hernán, ahí dicen, pues están buscando jugadores. No dijeron las posiciones. Todo el mundo sabe que son extremos laterales.
5: Se van. ¿Quiénes se van?
6: Se va Colorado, se va Julián Quiñones, se va a Ponza.
5: ¿Que era el Boca de Cali?
6: Sí, señor, se va ya el Quintero.
5: Ese que era el Quindío. Uy, sale.
6: A Longuito Martínez lo quieren de Arabia Saudita.
5: Mándenlo ya. Sí, ese es el momento, maestro. Porque...
6: A Bebelo Reynoso lo quieren de Talleres, pero Talleres para hacer un negocio con el jugador, pero Martín, el jugador lo quiere mantener. Dudamel quiere que siga.
5: ¿Cómo es que elegiste a Martínez, al joven Martín?
6: El Honguito es conocido así.
5: Bueno.
6: Aunque yo le digo Johan Cruyff Martínez.
5: Ahí ya. Ya te estás tirando de jugar.
6: De cariño. No.

10:53 en la FM, siempre contigo y su programa Mañana Será Otro Día. Hoy, miércoles 27 de mayo. Seguimos aquí escuchando algunos de los tantos salseros que dejaron un legado musical y que ya partieron y nos acompañan desde otra dimensión. Estamos escuchando a Tú Me Vuelves Loco de Frankie Ruiz. Frankie Ruiz era bautizado el papá de la salsa, famoso por su estilo romántico y su potente voz. Nació un 10 de marzo de 1958 en Nueva Jersey, Estados Unidos, y falleció un 9 de agosto de 1998.

0: Seguimos invitando a todos nuestros oyentes al 311-800-5652. Hoy en el noticiero de nuestro director Juan Lozano estuvo Laura Sarabia, embajadora de Colombia en el Reino Unido, quien habló sobre las denuncias que han circulado en las diferentes redes sociales alrededor de las votaciones en Londres.
1: Saludamos a esta hora a la señora embajadora de Colombia ante el Reino Unido, Laura Sarabia. Embajadora, gracias por estar con nosotros.
2: Muy buenos días, Juan, ¿cómo estás?
1: Bien, afortunadamente. Le agradecemos que atienda nuestra llamada porque pensamos que lo mejor para saber qué es lo que está pasando en Londres es preguntarle a usted, porque vemos en las redes que hay denuncias, que en las redes que hay quejas, que unos pudieron votar, que otros no pudieron votar, otros dicen que han podido votar con normalidad y como corresponde. Vamos directamente a la fuente y la fuente es la señora embajadora. ¿Qué está pasando con las votaciones en el Reino Unido?
2: Pues muchísimas gracias, Juan. Lo que yo le puedo contar es que la jornada electoral que hoy va en su tercer día transcurre con total normalidad. Sí, hemos tenido una mayor afluencia de colombianos que se han acercado al consulado a ejercer su derecho al voto. Hay mayor interés en esta elección presidencial y creo personalmente que esto es muy bueno para nuestra democracia y para nuestro país. En tanto el día lunes como el día de ayer han votado aproximadamente 2.700 personas en el consulado. Estamos trabajando de 8 a 4 de la tarde. Y sí, hay mucha información en redes sociales, han llegado muchos anónimos, pero no conocemos ninguna denuncia formal. Ninguna persona se nos ha acercado a decir que se le ha restringido su derecho al voto o que no ha podido votar. Al contrario, todas las personas nos han manifestado que han ejercido su derecho al voto, que sí, que hay filas, pero como le decía, es porque existe y lo que hemos podido identificar es que hay una mayor afluencia, una mayor participación de los colombianos, así lo ha manifestado el registrador. Yo he estado en el consulado apoyando al cónsul, quien es el encargado realmente de la logística de las elecciones, pero hasta el momento le puedo decir que la jornada transcurre con total normalidad y prestando todas las garantías a los ciudadanos.
1: Aquí está, con normalidad.
3: Es que
1: transcurre
3: tienen ola
1: la
3: de
1: situación.
3: Calor, Juan.
1: Claro.
3: Hay una ola de calor, entonces no puede entrar todo el mundo porque pues se ahogan. Les tocó la misma ola, señora.
2: Los dos días más calurosos de Reino Unido, hace muchos años no se registraban temperaturas de 35 grados en Londres y como lo manifestaba Darcy, pues nos queda muy difícil incluso para las personas, para que no vaya a suceder ningún incidente, pues nos toca tener un control del espacio.
1: Veo aquí una persona que nos escribe y nos dice, pregúntele por la denuncia de Mauricio Cárdenas. El ex candidato presidencial y ex ministro dice, comillas, no están dejando votar a los colombianos que se acercan al consulado en Londres.
2: Pues yo ante eso tengo dos comentarios. Primero, me sorprende que una persona como Mauricio Cárdenas, con la formación, con la experiencia en el sector público, una persona que fue un exministro y candidato presidencial, no conozca las leyes electorales y no conozca que a las 4 de la tarde en Londres, en París, en Cartagena o en Bogotá se cierran los puestos de votación. Eso no es una disposición personal, es la ley. Y segundo, todas las personas durante toda la semana pueden ejercer su derecho al voto. Estaremos de lunes a domingo de 8 a 4 de la tarde para que en algún momento las personas que residen en el Reino Unido decidan o quieran ejercer su derecho al voto, pueden hacerlo.
1: 7:09. Es muy importante que directamente sea la embajadora quien nos aclare qué es lo que está pasando en Londres. Embajadora, nos dijo la registraduría que como no pueden dormir los tarjetones dentro de las urnas y cada día tiene que amanecer con urnas limpias, cada día se tiene que hacer el conteo de los votos. Y para hacer el conteo se autoriza que haya testigos en cada mesa y los testigos pueden tomar fotos de la urna, del conteo. Lo que está prohibido al parecer es proyectar o dar por sumados los votos porque apenas se ha hecho conteo de mesa. aclárele a nuestra gente cómo se está haciendo el conteo y eso que circula en las redes, que sacó tantos votos un candidato, otro candidato sacó tantos, ¿a qué obedece?
2: Precisamente como usted lo manifestaba, como tenemos la elección en el exterior es de una semana, no es de un solo día como lo es en Colombia, nosotros tenemos veedores de la registraduría, tenemos testigos de los partidos políticos y obviamente están los jurados de votación. Y cada día se hace una transmisión de los datos. Y esta transmisión de los datos es precisamente un conteo preliminar de cada uno de los datos para iniciar una nueva jornada al otro día. Creo que el llamado que ha hecho el registrador es un llamado pertinente y es a ser responsables con la información. La información oficial en cuanto a resultados se dará el día domingo y la única entidad autorizada y que pueda dar algún tipo de resultado frente a las elecciones, se llama la registraduría, y serían ellos los que le comenten a la opinión pública, la que informen a los colombianos cuáles son los resultados. Los demás resultados que puedan estar surgiendo en redes sociales o en demás, son resultados que no son confirmados, son resultados que pueden que no sean verídicos, y creo que ahí sí hago un llamado tanto a los colombianos, a los líderes políticos y a las demás personas que estamos participando de este proceso electoral a ser muy responsables con la información, porque la información puede producir errores, la mala información produce violencia, la mala información produce incertidumbre y más incertidumbre en un proceso tan complejo como es el proceso electoral. Así que nosotros tenemos llamado a ser responsables con la información.
1: 7:11, aquí está Darcy, clara la posición de la embajadora de Colombia ante el Reino Unido.
3: Sí, pero yo no le estoy viendo a ella como mucha cara de castigada a la embajadora, incluso la he visto
1: ¿cara de castigada?
3: Muy... Sí, porque el presidente dijo que la mandó de embajadora de castigo. ¿Se siente castigada, doctora Laura?
2: No, doctora Darcy, el presidente dijo que para él, Gustavo Petro, era un castigo, una embajada. Lo que yo puedo decir es que lo he dicho como canciller, lo dije, hoy lo digo como embajadora, es que la carrera diplomática del servicio diplomático es un trabajo de mucho honor, y poder representar a Colombia aquí en Londres, como le pasa yo creo que a todos los embajadores, ha sido un honor para mí. Estoy de acuerdo con el presidente Petro cuando dice que aquí uno se aleja del poder, se aleja de las conspiraciones, y para mí, la verdad, ha sido la mejor decisión. Para mí no ha sido un castigo, pero sé que el presidente opina que una embajada es un castigo. Incluso me ha dicho que puede ser un trabajo muy aburridor. Para mí no lo ha sido.
3: No, está. Pues es que se le ve feliz, radiante. Yo la veo en sus redes sociales y la veo radiante y contenta. Cero castigo.
1: A pesar de la hora de calor.
2: Trabajando, tenemos. La semana pasada tuvimos aquí una delegación de gobernadores y de representantes que estuvieron aquí trabajando en pro de la cooperación de Reino Unido y Colombia, y lo que tenemos es muchísimo trabajo y estaremos aquí pues hasta que se determine por parte de las instituciones el tiempo que sea necesario.
1: Veo aquí en nuestro registro interior a don Azuri Chamá levantando la mano.
4: Claro que sí, embajadora Laura Salavia, con los buenos días. Bueno, ya casi se termina el mandato de este, ya casi termina el mandato de este gobierno. ¿Algún avance, alguna esperanza para eliminar, para echar para atrás esa noticia tan dolorosa del visado para los colombianos?
2: Todo el tema de las leyes migratorias obviamente es una decisión autónoma de cada uno de los países. Por ejemplo, aquí en Reino Unido se han tomado diferentes decisiones, no solo frente a los colombianos, sino a otros países. Seguimos trabajando con el Reino Unido para poder mostrar las cifras, para poder mostrar la cantidad de turistas colombianos que van al Reino Unido y la cantidad de turistas británicos que están visitando nuestro país. Este es un trabajo que no se da a corto plazo, que no se da a la ligera, pero pues esperamos poder tener información y poder tener resultados lo más pronto posible.
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0: 11 de la noche, 14 minutos aquí en la FM, siempre contigo y su programa Mañana Será Otro Día. Hoy miércoles 27 de mayo, agradecemos a todos los oyentes que se suman en el 311-856-52.
1: Noche, señorita, y habla Pedro desde Cali, reportándome, feliz con el programa. Muchas gracias y que termine de pasar un programa muy feliz, lo mismo que yo lo estoy pasando.
0: Ahí está, los oyentes están gozando con la música que hasta ahora se les trae para que disfruten cada uno de los ritmos que hacen parte de nuestra

géneros musicales que nos acompañan. Aquí nos dice otro oyente: hola Eddie, buenas noches, como cada noche fiel al programa, y gracias por siempre estar ahí en Mañana Será Otro Día. 311-800-5652 y nuestra página oficial www.lafm.com.co y la aplicación de RCN Radio, donde usted encuentra más de 100 emisoras que hacen parte de esta organización.

0: 11:15. 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Kevin Lazo es un niño ecuatoriano de 12 años que se ha vuelto viral tras publicar un video dirigido a Shakira pidiéndole la oportunidad de tocar la batería en la final de la Mundial 2026. Y él y Alicia, quien es la mamá de Kevin, estuvieron hoy conversando con nuestros compañeros de Tarde pero Llego.
1: Bueno, ¿se acuerdan que aquí hemos contado la historia de que Shakira va a cantar en la Copa del Mundo por Global Education para ayudarle a muchos niños y que va a estar el show de medio tiempo, algo que no es muy común en los partidos de fútbol? Eso es algo muy americano. El partido será en New Jersey, en el MetLife Stadium, va a ser la final. Y ella hizo una invitación a través de redes sociales a que la acompañaran, que quería que sobre todo los niños la acompañaran. Y ya hay unos niños ya matriculados, los niños descalzos de Uganda, que ya tienen unas coreografías fabulosas y van a bailar.
2: Pero es que son muy famosos en internet, Andrés.
1: Exacto.
2: Ellos son, sí, exactamente.
1: Y bailan muy bien, ¿no, Carlos? Bailan súper bien.
2: Sí, sí, son unos cracks. Bueno. Y pues verlos en el Mundial, me imagino yo que sería un hit y otro golazo para Shakira.
1: Entonces Azuri Shamak me dijo desde Medellín, óigame, ¿ya vio el video de este niño ecuatoriano que quiere estar con Shakira? Escúchenlo y mírenlo.
3: Shakira, he visto que has invitado a muchos niños a bailar contigo en el Mundial. Te cuento que no soy tan bueno bailando, pero me encantaría que me invites a tocar tu canción en batería.

0: Bueno, condiciones tiene Marín, usted que es músico.
1: Pero te quiero decir tremendo, que la sacó del estadio.
2: Eva, ¿ah? miren, Eva, muestra.
1: Sí, a mí se me ha puesto el pelo de punta y todo.
0: Sí,
1: me encantó.
0: Toca muy bien. Pues él es Kevin Centeno, que está con nosotros desde Ecuador, creo que está en Quito, está con su mamá, con Alicia. Kevin, hola. ¿Y por qué quiere tocar usted con Shakira en el medio tiempo, en la final de la Copa del Mundo? ¿Cómo le va? Bienvenido a la FM de Colombia.
3: Bueno, muchas gracias. O sea, todo esto inició porque yo estaba con mi mamá viendo videos de Shakira en Instagram y vimos que estaba invitando a algunos niños a bailar con ella en el Mundial. Entonces yo dije a mi mamá que como no sé bailar tan bien, pudiese sacar la canción en batería y poder grabarla para tocarla con ella en el Mundial.
1: Kevin, ¿y la has sacado tú solo? ¿La has sacado con tu profesor? ¿Te han ayudado o eso ha salido así? Porque te quiero decir que chapó.
3: Gracias. O sea, yo escuché la canción y cuando... O sea, yo mismo... me la saqué, iba imaginándome cómo podía sonar bien la canción en batería, escuchándola, y me quedé practicando algunas horas por la noche, y a la final salió bien, y le dije a mi mamá que ya me grabe porque ya estaba listo, y me demoré entre unos 40 y 45 minutos sacándola.
4: ¡Upa! Kevin, y... ya sabes si de pronto Shakira ya la vio, de pronto te dio like o todavía no. ¿Qué hacemos para que la vea si no la ha visto?
3: Todavía no la ha visto, pero mi mamá y yo estamos haciendo algunas cosas para que las personas nos ayuden a compartirla y ¿cómo es? Siento que vamos mejorando también, pero no, todavía no, Shakira no la ha visto.
5: Kevin, y te tomó 40 segundos, 40 minutos sacando la canción. ¿Eso lo hiciste con ayuda de alguna partitura o fue simplemente con el oído, a base del oído?
3: ¿Cómo es? Sí, nomás escuché y me lo imaginé cómo podía sonar bien en batería.
1: Bueno, yo sí tengo pregunta también para la mamá, que me imagino que necesitamos que Shakira sí lo llame, sobre todo para compensarte, me imagino que todos los dolores de cabeza del ensayo de batería del niño, ¿no? Porque eso, el orgullo de mamá se te ve por cómo lo miras, pero debe haber momentos que le quieres estampar el palillo en la cabeza.
6: Bueno, la verdad, hola, mucho gusto. Muchísimas gracias por realizar esta entrevista. Realmente yo estoy orgullosa de que el video de mi hijo haya llegado tan lejos. Lo hicimos realmente porque yo tengo pasión por la música desde muy pequeña y me gusta mucho, siempre me ha gustado cantar. Ahora mi hijo, desde que es pequeño, me dijo: mamá, quiero tocar piano, luego tocar batería, y nosotros, pues como padres, siempre lo hemos apoyado. Entonces, para mí realmente, sí, es verdad que suena muy duro, pero como él dice, que eras de ruido con ritmo, así que estamos felices de escucharlo siempre. Incluso mi hija chiquita, cuando ella se dormía, cuando mi hijo tocaba batería, y cuando tocaba piano, se levantaba. Así que imagínese, esta casa
4: de músicos. Kevin, te voy a dar una recomendación. Yo soy músico también y precisamente empecé tocando la batería. Y el primer día que terminé mi primer concierto, cuando todos mis amigos se fueron y yo todavía seguía recogiendo la batería, ese día dije, no, mejor me voy a dedicar al canto, porque el cantante termina el show y dice: chicos, gracias, compromete a tu mamá desde hoy, mamá, prométeme que vas a estar conmigo todos los conciertos, y entre tú y mi papá van a llevar la batería para yo poder ir a tomar con mis amigos.
6: A ver, no me ayuden tanto.
1: Que la llamada no era para esto, Alicia, la llamada no era para esto, dile.
6: Bueno, el compromiso con él, no conmigo.
0: Alicia, ¿cuál es la estrategia? Primero que todo, vamos a viralizar aquí en Colombia esta entrevista para que a ver si le llega a Shakira. Tenemos amigos personales de Shakira, le vamos a hacer llegar el video. Pero usted tiene otra estrategia para que Shakira vea esto y a ver si se animan a llevar a Kevin a la final del Mundial.
6: Mira, la verdad es que en la noche del domingo, 7:00, pusimos el video, fuimos a misa, y yo le dije, bueno, pidámosle a Dios, nosotros somos una arenita en la playa, porque al final los seguidores de él eran muy poquitos, y pues, como él, ustedes lo han visto, él toca por pasión. Entonces dije, lo hacemos, y bueno, si llega bien, y si no,
3: igual tienes que sentirte feliz de que muchas personas te van a poder ver. No pensé que iba a llegar a esta magnitud, pero soy honesta, le he enviado el video hasta el presidente de la República.
0: Al presidente Noboa.
3: A conocidos míos, de mi familia, al primo de, hermano de, amigo de. Y bueno, como en la vida pues uno tiene algunos conocidos, entonces bueno, he dicho, a mí no me gusta molestar a nadie, pero este es el momento de pedir ayuda por mi hijo.
0: Pues muy bien. Kevin, ¿y Ecuador cómo lo ves para el Mundial? Hombre, veo que estás con la camiseta de Ecuador, tienen un equipazo. Yo creo que les va a ir muy bien, ¿no? ¿Estás optimista con tu equipo para el Mundial?
3: Sí, claro. O sea, siento que Ecuador también tiene muy buena plantilla y vamos a llegar lo más lejos que se pueda.
0: Pues muy
4: Kevin,
0: bien.
4: Kevin, ¿qué opinas de este canto? Ecuador, Colombia, tu papá.
0: No.
4: Ecuador, no,
0: hombre, no, tampoco. No. ¿Cierto
4: que además que hace rato que nos tienen de hijos.
3: Pero digamos que somos hermanos ya papá tampoco. Sí, pero, igual el último partido de Ecuador le ganamos 1-0.
0: Pero
4: eso fue pasado, el fútbol es hoy, Kevin, no vivamos del pasado.
3: ¿Pero cuál fue el último partido de Ecuador y Colombia?
4: Bueno, te deseamos mucha suerte, Kevin.
0: No, nos ganan.
1: Lo corchó.
3: Su pasión es el fútbol y la música.
1: Sí. Así eso que bueno.
0: Exacto, pero hoy tienen un equipazo y yo diría que están un nivel un pasito más arriba que nosotros hoy, porque tienen muchos jugadores en Europa. Exacto, y están jugando muy bien y nos alegramos. Ustedes vienen en Quito, ¿verdad? Están en Quito los dos, Alicia.
3: Sí, esto es la costa, una playa hermosa. Ah, okay. Los invitamos en un momento que vengan a conocer.
0: Perfecto. Déjale un mensajito final a Shakira, Kevin, invitándolo a través de la FM, o que te diga, dile, Shakira, llévame a la final del Mundial y vamos a tocar batería. Déjale un mensaje.
3: Bueno, primero, gracias a la FM por permitirme hacer esta entrevista con ustedes. A Shakira le diría que estaría muy, pero muy emocionado si me logra invitar y como él. Y si me llega a invitar, dejaré el nombre de Ecuador y de toda Sudamérica en lo alto.
0: No, qué belleza. Qué belleza. Gracias, Kevin, por estos minuticos aquí con la FM y Alicia también, a la mamá, ¿sí?
1: No, pero yo Alicia, lo que le quería decir es que tiene, la verdad, que tiene un hijo maravilloso por cómo habla, cómo se expresa y cómo todo. Yo tengo una niña de 5 años, estoy que te la mando a manta, me la crías unos años y me la devuelves así como Kevin.
3: Con mucho gusto. Vea, acá pero conocer, veo que Kevin, invitado a nuestra casa, están las órdenes. Así que.
0: Uy, no le digan eso a Marín, que se lo toma muy a pecho. Carlos Marín se toma a pecho esas invitaciones. Alicia.
4: Alicia, porfa, no me cuelgues. Colombia. No me cuelgues, ya te hablo por el interno.
0: Alicia.
3: ¿En qué parte están de Colombia?
0: Sí. Bueno, Kevin.
4: ¿Cómo?
3: ¿En qué parte de Colombia están ustedes?
0: Estamos Bogotá, Medellín y en todas partes. Esto se oye, se ve en todas partes.
3: Perfecto, entonces también cuando vayamos nosotros a Colombia o Medellín, también
0: los
3: visitamos.
0: Eso, gracias. Eso. Alicia, muy querida, nos encanta verlos. Y éxito para Ecuador y Colombia, y ojalá veamos a Kevin tocando batería con Shakira en la final de la Copa del Mundo. Vamos a por ello. Gracias, Kevin, gracias, Alicia.
3: Amén, gracias.
0: Gracias, que la pasen bien. Esta es la FM y los dejamos con, miren por qué tiene que estar Kevin con Shakira tocando en la final de la Copa del Mundo. Miren por qué. Y escucha.
3: Shakira, he visto que has invitado a muchos niños a bailar contigo en el Mundial. Te cuento que no soy tan bueno bailando, pero me encantaría que me invites a tocar tu canción en batería.

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0: Seguimos con nuestros oyentes a través del 311-856-52. Nos dice, hola Eddie, buenas noches. Y a la mesa de trabajo, muy buenas noches desde Popayán, Nundier Grajales. Muchas gracias por su sintonía y también nos escriben por acá. Feliz y calurosa noche en Medellín. Qué bien el niño, gracias por el relax. Fernando Escobar. A todos nuestros oyentes, 311-856-52 y nuestra página oficial www.lafm.com.co. Seguimos por esta parte deportiva porque hoy nuestros compañeros Hernán Peláez y Martín de Francisco pues analizaron y debatieron sobre las eliminaciones internacionales de Millonarios e Independiente Medellín.
1: Martín, empecemos a hablar de los equipos colombianos en copas. Quedaron ya por fuera eliminados Medellín en la Libertadores y Millonarios en la Suramericana. Medellín viene descuadernado desde hace rato, Martín. Es más, tienen técnico, digamos, interino, ¿no es cierto? Cuando ya se anuncia a Amaranto Perea, que fue jugador del DIN, Amaranto Perea, para que conduzca en el segundo semestre al Medallo. Ayer perdieron, Martín.
2: Sí.
1: En un descuido, pelota parada, minuto 90, empezaban a contarse los de minutos de adición. Viene un doble cabezazo en el área y finalmente gana el Estudiantes de la Plata 1-0.
2: A Mondaraín, el que anotó.
1: Sí, y ahí estuvo Carrillo también en la jugada, pero te quiero decir, Eder Chaus sacó una pelota, un cabezazo, creo que de Carrillo, espectacular.
2: De Guido,
1: y fue, sí. Y el hombre pues hizo lo que pudo, pero Medellín necesitaba empatar y no fue capaz de empatar, sí, fíjate, en el minuto 91 viene a perder el partido y la clasificación.
2: Van a la Sudamericana.
1: Sí, ese es el consuelo. Sigue en Copa, el consuelo. Pues.
2: Sí, sigue, por lo menos en Copa Internacional. Flamengo Estudiantes clasificaron y siguen en Libertadores en carrera y el Medellín pues va a Sudamericana.
1: Bueno, pero vamos al tema de Millonarios. Yo quiero, y anoche lo escribí, porque me parece que es un sentimiento en los hinchas. Está bien que los jugadores se peinen de unas maneras, se tiñan de otras maneras el cabello, que tengan tatuajes, que se pongan aretes, que se pongan piercing, todo lo que quieran, porque el cuerpo de cada persona es de la propiedad de la persona y hace con él lo que quiera. Pero después de todas esas cositas adicionales, lo más importante es que jueguen fútbol, y la mayoría del plantel de Millonarios no juega fútbol. Me da pena decirlo, pero hoy los hinchas de Millonarios, Martín, por ejemplo, claro, en el dolor dicen que se vayan todos. Dejan solamente tres jugadores: Valencia, el lateral izquierdo; Ureña, el chileno; y Contreras. Los demás que agarren la maleta y se vayan. No sé si eso será lo que hará Millonarios, no entiendo. Pero en el sentimiento del hincha, esos son los tres jugadores que se salvan, Martín, ¿cómo te parece? Los tres.
2: Pues nadie, Hernán, más. Que al equipo le faltó concentración, rigor, estar presente en el momento, le faltó anticipación para, digamos, que no verse sorprendidos con los goles de Robledo, de Yáñez. Así que Millonarios me parece que sí le faltó un poco de ardentía, precisión, carácter para afrontar un partido el que además con un empate pasaba a Millonarios.
1: Pero te voy a decir una cosa, uno ve el equipo y dice, ¿cómo es posible que no hayan descubierto un genuino lateral derecho?

0: desfilado Sarabia, han desfilado un Martín, han improvisado a Viveros, no han encontrado un lateral derecho. Y justamente fue al lateral derecho al que lo sorprendió el primer gol, porque llegó tarde en el cierre y el chileno se anticipó muy tempranito y marcó el gol. Ahí ya se demuestra, aunque quiero decir que Mosquera no lo hizo mal. Sergio Mosquera, que reaparecía, sí, pateó bien, estuvo fuerte, pero el problema es que en los laterales te entran. Valencia es muy bueno, pero a Valencia le gusta ir al ataque, entonces vos tenés riesgos ahí, y el otro lateral derecho, llámese como se llame, no tiene condición de marca. Entonces, si los laterales no te funcionan en defensa, no digo en ataque, en defensa, estás dando ventaja al Martín, ¿no?
1: Claro, pero sí le faltó como vivacidad. Le faltó al equipo tener ese ceño enfocado, poseso, para ir por el resultado, Hernán.
0: En el segundo tiempo mejoró un poquito, pues no
1: más
0: para, ¿cierto?
1: En el poco fragor de las impugnaciones y ataques de O'Higgins, pues hombre, no sofocó Millonarios, fue anticipado, fue antepuesto, permitió el flagelo chileno.
0: No, y además,
1: no fraguó su amparo, Hernán, con acero, con soplete, no lo hizo.
0: Amparo ¿sí arrebato? Sí, mira que Contreras hizo un buen gol de media vuelta y bueno, el asunto se puso 2-1 y había mucho tiempo por delante para ir a pelear el empate que le servía a Millonarios en ese momento.
1: Pero
0: no tanto, no le servía. Pero Martín, te voy a decir esto. Lamento el pasaje donde entró Falcao García, no por él, sino por lo que él representó y fue. Te lo resumo. Pasó por Millonarios con más pena que gloria, diciendo que le dio mucho, mucho a Millonarios en parte comercial, ¿cierto? La venta de sus camisetas. Es que la afición de Millonarios, Martín, acompañó al equipo en todo momento. ¿Vos viste la entradota que había anoche?
1: Hola, la gente siempre está.
0: No, es que lo que tiene mejor Millonarios es el público, sus hinchas.
1: Pues sí, ¿no? Son muy fieles, están siempre.
0: Entonces, mira, para cerrar un poquito el capítulo de Millonarios. Millonarios, deportivamente, muy mal. Económicamente, muy bien. Por las taquillas, sí, por los ingresos de los partidos televisados y por las ventas como la última de este muchacho, Beckham Castro, que Beckham Castro sí que se fue a Suiza, dicen que $1,000,000, no sé. Es decir, por plata no te varás en Millonarios. El problema es que deportivamente no da más, o no dio.
2: 11:38 aquí en la FM, siempre contigo y su programa Mañana Será Otro Día, hoy miércoles 27 de mayo. Ya estamos finalizando el mes, ya estamos finalizando el día de hoy y recuerden, próximo domingo 31 de mayo acudamos a las urnas para escoger cuál va a ser el futuro que nosotros queremos para nuestro país estos próximos 4 años. Y no olviden también el próximo lunes 1 de junio, el partido de despedida de nuestra selección Colombia, que ya parte rumbo a la Copa FIFA 2026. Ahora nos vamos con Azuri Chamá y esos sonidos en el mundo que nos recuerda qué sucedió un día como hoy.
3: ¿Usted recuerda la expresión cuanto más primo, más me arrimo? Un titular que se nos arrima desde Suecia. Abro comillas, el Congreso aprobó ley que prohíbe el matrimonio entre primos y parientes cercanos. Bueno, algo similar ya había ocurrido en Dinamarca. En los años 50, la entonces Sonora Matancera estaba ganando popularidad. Obviamente sonaba en la radio cubana, en radios de Latinoamérica, y literalmente estaban grabando a lo loco, una velocidad de producción que todavía hoy sorprende. Estaban ofreciendo también presentaciones en varios escenarios y en algunas ocasiones les quedaba campo en sus agendas para aceptar contrataciones privadas, matrimonios, por ejemplo. Ahí está la clave de una joya musical que hoy les voy a compartir. A modo de pregunta, va la pista. ¿Usted se imagina a Celia Cruz cantando en otro idioma, pero no en inglés? Por ejemplo, ¿se imagina a Celia cantando en hebreo? Póngase cómodo que ya se lo voy a... presentar. 27 de mayo, un día como hoy, año 1990, hoy hace 36 años. Los colombianos fuimos a las urnas, elecciones presidenciales, todavía no había segunda vuelta. 2.891.808 votos para el ganador, equivalentes al 47.81%. El nuevo presidente fue, haga memoria, es un poco al azar, un tanto intencional, que ubicamos nuestro micrófono en esos destinos del mundo de donde tomamos prestados los sonidos.
4: ¿Cómo vamos a hacer para que América deje de ser la región más inequitativa del mundo?
3: Exactamente.
4: ¿Qué papel juegan en
3: César ello? Gaviria en esa ocasión dobló en votos a Álvaro Gómez, quien tuvo también una participación de 1.433.000. Tercer lugar, Antonio Navarro. También en la lista estaban Rodrigo Lloreda, Regina Betancourt de Lisa. Bueno, la idea en Suecia, luchar contra los matrimonios forzados de algunas familias, porque todavía los hay, y también prevenir enfermedades o malformaciones por asuntos de la genética. Escuche esto, tome aire. Vamos al Oriente Medio y al mismo tiempo a Latinoamérica. Esta es indiscutiblemente la canción de la cultura judía más conocida y más expandida en el mundo, Abba Nagila. Una invitación para alegrarse, para celebrar, para vivir la vida. Podríamos decir que es el equivalente, la versión judía de La vida es un carnaval. Y en esta voz de Celia es formidable. La grabó en 1965 en un álbum que ella explicó contenía las canciones que habían quedado pendientes. Una joyita. Escúchelo un ratito. Soy Azul y Chama, sonidos del mundo que tomamos prestados en la FM. Buen miércoles.

0: 11:44 en la FM, siempre contigo y su programa Mañana Será Otro Día. Ya vamos llegando a la recta final y en este momento estamos escuchando a Roberto Roena. Él nació en el año de 1940 y falleció en el 2021. Bailarín, percusionista y fundador de la orquesta Apollo Sound. Mi desengaño. Diría Diego, Eddie, por favor, bájese de la mesa. Por favor, Eddie, compórtese. No, no me voy a comportar, y menos porque ya está a pocos días de regresar nuestro compañero Diego Reyes, donde ese día voy a bailar, voy a gozar aquí molestándolo como ustedes lo van a hacer. A todos los oyentes, muy amables, gracias por llegar a esta sintonía y a esta cita de todas las noches, de 10 de la noche a 12 aquí en su programa Mañana Será Otro Día. No olviden, a las 10:30, mañana jueves 28 de mayo, porque tenemos compromisos deportivos, tendremos esa cita que es, mejor dicho, no pueden correrla ni pueden, ya se pueden es empezar a organizar, porque acá nos encontramos a las 10:30 para que empiecen a escribirme en el 311-800-5652. A todos, muchas gracias a los que nos escriben desde el exterior, a los que están aquí en Colombia, muy amables por siempre reportar sintonía, por siempre estar ahí. A todos ustedes un abrazo cordial, mil bendiciones a quienes inician el día, bendiciones y éxitos en su día, y a quienes ya van a acostarse, a dormir, a descansar, Dios los guarde en esta noche. Ahora nos vamos ya para finalizar con nuestros compañeros de Tarde Pero Llego, que hoy tuvieron un invitado muy especial, Luciano. Él es un periodista argentino que presenta su libro La Historia del Fútbol en 500 Partidos. Con una gran pregunta, ¿se puede contar la historia del fútbol en 500 partidos? Pues ese libro lo demuestra y dice que sí se puede. A todos muchas gracias y recuerden, mañana será otro día.
1: Bueno, pues más invitados para charlar con ellos y pasar una buena tarde. Hoy que fue un día para algunos pesado, otros para otros fue un gran día. Aquí estamos con ustedes, como siempre, acompañándolos en la FM Tarde, pero llegó a la hora del trancón. Sabemos que hay gente que tiene que pasar casi una hora en un trancón en Bogotá. Pues mire, aquí hay una buena propuesta. En Bogotá en los 94.9 y en todo el país en más de 20 emisoras de la FM. Y vamos a hablar, ya se aproxima la Copa del Mundo. 11 de junio tenemos el primer partido en el Estadio Azteca, en CDMX, ahora le llaman Banorte, pero bueno, más por temas comerciales. México, Sudáfrica, y el fútbol sigue siendo, nos encanta a todos. A Eva, no mucho, pero por ahí le saca su gustito. Carlos Marín, el profesor Iragorri, todos, este servidor, gozamos mucho con el fútbol, y también con oír hablar de fútbol. Uno de los que mejor lo hace se llama Luciano Wernicke, es un autor argentino, periodista, ha escrito de todo. No, yo estoy viendo la cantidad de libros que ha escrito. Luciano, ¿cuántos libros sobre fútbol y deportes ha escrito? ¿Cómo le va? Bienvenido a la FM de Colombia, Tarde Pero Llego.
2: Hola, ¿cómo te va? Buenas tardes, saludos desde Buenos Aires, que está una ciudad muy fría en este momento, en pleno casi llegando al invierno. Sí. Y te aclaro que la FM la conozco, he estado muchísimas veces en sus estudios, claro. Sobre todo invitado por amigos como, bueno, ya no está más Antonio Casale, pero está Nico Samper.
1: Samper, Arango.
2: Claro. Conozco bien la radio y todos los lugares donde hace cocina muy rica alrededor de la radio. Así que
3: Luciano, ¿conoces al famoso Carlos Marín, Luciano?
2: Carlos Marín. Ay, no lo recuerdo.
1: Algo de cumbia.
4: Quiero contarte que no te pierdes absolutamente nada.
1: Es el que te habla, Luciano.
2: Respecto de la pregunta de los libros.
1: ¿Cuántos llevas?
2: Yo creo que son como 30. Sí. Este que están mostrando es el último que lo presenté en la Filbo a principio de este mes, justamente, claro, sí. el 2 de mayo.
1: Bueno, hoy viene de hecho quiero contarle que me apoyé mucho en su libro, estuvimos trabajando en el documental de James, nos apoyamos mucho en su libro sobre James Rodríguez, que es uno de los más vendidos, ¿verdad? ¿Cuál ha sido el que más ventas ha tenido?
2: No,
1: de más de 30 libros.
2: Y uno de los que más ventas tuvo fue Historias Insólitas de los Mundiales, que salió en 2010.
1: ¿Ya?
2: Y en Colombia fue número uno, pero número uno de todo, ¿no? De deporte, de ficción, no ficción. Fue número uno de todo. Yo recuerdo que estaba de luna de miel con mi esposa en Italia y tipo 3 de la mañana me llaman de una radio, la competencia de ustedes, para decirme que mi libro era el más vendido del país y me querían hacer una entrevista. Y yo no entendía nada, no, te juro, no entendía nada. Al otro día estábamos en Cinque Terre, en la Liguria, y en una habitación con baño que habíamos alquilado en una casa.
1: Claro.
2: Y al otro día nos fuimos en esa época, ¿no? ¿Te acordás de los cibercafés?
1: Claro.
2: Nos fuimos
1: claro,
2: a un ciber...
1: claro.
2: Y nos fuimos a un cibercafé para ver de qué se trataba, porque no entendíamos nada y ahí nos sorprendimos.
1: ¿Es a las congestión de tránsito, como le dicen ustedes?
2: Y le dicen, conozco, usted se quejaba de los trancones, también los conozco.
1: Ah,
2: y,
1: bien.

0: Mira, el pico y placa.
1: ¿Cómo le dicen en Buenos Aires a las congestiones de tránsito? ¿Cómo le dicen ustedes?
0: Y le dicen, un...
1: Embotellamiento, dicen en México.
0: Embotellamiento también. También embotellamiento en Buenos Aires. También, sí, bueno. Es lo, sí, atasco, embotellamiento, atasco. Pero embotellamiento es lo más popular.
1: Atasco,
0: sí,
1: como también. En España. Pero nada como los de Bogotá. Pero vea, hablemos de fútbol.
0: No, perdóneme.
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3: En momentos, las 6:06. Y ahora en tarde, pero llego, Carlos Marín y las 4:00 y pico.

0: 4 de la tarde, 2 minutos, Colombia, Latinoamérica, Sabaneta. Yo soy Carlos Marín y estas son las 4 de las 4 y pico. Bueno, que mucho ChatGPT, que mucha inteligencia artificial, que muchos robots, que muchos drones, que hay que irnos a vivir a Marte. Pero no se han inventado algo para que el mondongo no huela a lo que huele. Miren, me llevaron a almorzar hoy a un restaurante típico, tradicional acá de la ciudad de Medellín. Y la verdad, se hubieran podido ahorrar lo del letrero. Desde Bello, ya olía mondongo. No, inventémonos algo para que esto no huela así. Dos. Oigan, este país definitivamente está cada día más polarizado a escasos días de las elecciones. Y es evidente el resentimiento que hay en gran parte de la población. Ese parece ser el pan nuestro de cada día. Resulta que en una manifestación vio a un político que preguntó: ¿quiénes odian a los ricos? Y todo el mundo levantó la mano. Y el mismo político dijo: ¿pero quiénes quieren ser ricos? Y todo el mundo levantó la mano. Lo que quiere decir que el problema no es la riqueza, el problema es que no se ha parado. 3. ¿Ustedes han dado cuenta que después de los 40 todo el mundo quiere estar en pareja? Si no tiene pareja, quieren conseguir novio, en fin. Y todo es muy chévere. Hasta que a usted le toca compartir baño. Por ley, todos los apartamentos deberían tener dos baños, ¿sí? Y que cada uno escoja el suyo. Porque cualquier asomo de romanticismo se pierde cuando a usted le toca entrar al baño y luego a su pareja. Ahí sí, mejor dicho. Y más después de haber comido mondongo. Eso fácil no es, amigos. Eso fácil no es. 4. Desde hace muchísimo tiempo, Medellín era conocida como la ciudad de la eterna primavera, cosa que seguramente dentro de muy poco se va a reevaluar. Ahí en la capital de la montaña, una comisión integrada por miembros de Honda, por miembros de Barranca Bermeja, por miembros de La Dorada, quienes están confirmando que la temperatura de Medellín se ha vuelto insoportable. Probablemente dentro de muy poco va a pasar de ser la ciudad de la eterna primavera a la sucursal del infierno. Hasta el diablo aquí debe estar diciendo: prendan el aire, por favor, prendan el aire, ya no aguanto más.
1: No ves.
0: Y el pico va para Andrés Cepeda. Si me pueden poner la imagen que tenemos por ahí, cansado de que en las redes sociales la gente le diga: no, la embarraste metiéndote a la política, cuenta con mi voto, mal escogida tu fórmula vicepresidencial. Decidió sumarse a la tendencia y montarse en la película y dijo, porque no paro de escribir: muchachos, yo no soy, dejen de confundirme, infórmese. Y dijo: no, bueno, listo. Entonces, si me quieren, aquí me tienen. Andrés Cepeda, presidente, vicepresidente Andrés Cabas, Fonseca, Medrano, no sé. Ahí les dejamos esa inquietud. Las 4 de las 4 y pico, tarde pero llego.
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1: Bueno, 4-7, aquí estamos. Eva, ¿con cuál te quedas? ¿Cuál de todas? Yo creo que lo de Cepeda está muy bueno, ¿no?
3: Cepeda presidente. Cepeda está muy bueno, pero es más, yo me iba a quedar con eso, pero para hacer un pequeño reclamo. Ajá. Porque dentro de las fórmulas vicepresidenciales, pues no ha metido a ninguna mujer. Pues ahí también puede estar Martina la Peligrosa.
0: Claro. No,
3: pues,
0: sí. ¿No?
1: Marvel.
0: Adriana Lucía, Marvel.
3: No.
0: Simplemente era como por sumar, pero sí.
3: Pero
0: sí,
3: yo, para meter aquí mi notoriedad femenina, claro, pues no sé, me quedó faltando una fórmula vicepresidencial. Pero me parece que es como se lo tiene que tomar, ¿no? Con humor.
0: Porque sí, no, pero estaba muy bravo al comienzo. Yo sí, lo vi bravo, que respeten, que falta de información, infórmese. Y al final la gente dijo: no, pues amigo, ¿cómo así?
3: Cálmese.
0: Y lo otro, el clima de Medellín, ¿qué o qué?
3: No, colega. De verdad, yo estoy achicharrada, Andrés, no se puede caminar por la calle. No,
1: hay una amiga mía que le dice Puerto Medellín ahora.
0: No. No, es impresionante. Es que es más, hasta para la gente de Medellín está haciendo mucho calor.
3: La gente está chicharra por las noches.
0: Impresionante.
3: Todas las ventanas abiertas, porque es que si no, uno no puede dormir.
4: Yo como costeño creo que eso es pura intolerancia.
1: Claro.
4: O sea, la gente del interior
3: no sabe. Intolerancia a la lactosa.
0: El fresco de fue esta ciudad, ya no hay fresco. Como era bueno, porque fresquito, ya no hay fresco.
3: No hay nada.
1: Bueno, muchachos.
3: Agobiante.
0: ¿Y del mondongo hablamos después?
1: Sí, del mondongo huele hasta en Bello, ¿no? Huele
0: eso
1: hasta
0: desde Bello uno en el poblado como que empezaron a abrir las ollas. Sí, también huele mucho, pero bueno, entre gustos no hay disgustos.
1: Bueno, ¿cómo es la cosa de baila la cumbia? ¿Tenemos concierto estos días?
0: Ah, no, lo que pasa es que estoy por aquí en actividades
3: cumbianas.
0: Cumbianveras.
1: Cumbianveras.
0: Entonces, mi amigo el Sónico Fatal me regaló esta camisita y...
1: Muy bien. Bueno, ya vamos a ver los videos comentados por Eva Rey, además de su encuentro con el presidente Petro y todo lo que le dijo cuando se encontró con él en la Casa de Nariño, porque justamente estamos ya a 4 días de las elecciones presidenciales, el mejor cubrimiento aquí en la FM.
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1: Y sigue la pelea Juan Carlos Abelardo versus Paloma. Con audio, si le pone on al micrófono queda mucho mejor. Mientras mejor, tanto... ¿no?
3: Pero la pelea, pues mientras le ponen
1: es
3: ahí a Juan Carlos,
1: Eva,
3: te cuento que la pelea está... No, pues la pelea, acuérdate que la pelea ya viene de hace rato, lo que pasa que se iban echando los puños pues bastante más suavecito, pues porque todavía hay que, a puertas de unas elecciones, de que tiene que haber una segunda vuelta, ya te paso Juan Carlos, porque es que en segunda vuelta, gane el que gane, se va a tener que unir al otro, eso es lo que pensaba todo el mundo, pero ya no sé después de lo que ha dicho Paloma, cuéntalo tú, la cosa está que arde.
6: Está que arde porque lo que ocurre es que la senadora Paloma Valencia en las últimas horas pues en cierto modo rompió todos los puentes que podía haber con Abelardo de la Espriella. Ha dicho, entre otras cosas, que Abelardo de la Espriella es un hombre que se abraza con bandidos y dijo que pues él no tiene nada que ver con ella en cierta manera. Y Abelardo de la Espriella hoy contestó tratando de suavizar el asunto y dijo que todo el respeto y su admiración por Paloma Valencia. Pero claro, la relación entre los dos se ha agrietado tremendamente. Hay que recordar que el doctor Abelardo de la Espriella y la gente de la campaña de la Espriella han dicho reiteradamente que a la de Paloma Valencia se han sumado una cantidad de congresistas de dudosa reputación y que ese es el país de siempre y que justamente lo que representa Abelardo de la Espriella es algo completamente distinto. Y como dice Eva, la gran pregunta que se hace la gente de la derecha o de la centroderecha es, bueno, ¿qué va a pasar entonces entre ellos dos? Porque seguramente a segunda vuelta llegará por un lado Iván Cepeda, el senador del Pacto Histórico, pero por otro lado, pues tendrá que llegar uno de estos dos, o Abelardo de la Espriella o Paloma Valencia. Y ese que llegue en segundo lugar a la segunda vuelta, bien sea de la Espriella, bien sea Paloma Valencia, pues tendrá que unirse al otro si lo que pretenden es ganarle o por lo menos plantarle cara a Iván Cepeda. Y desde luego la gente que está en la campaña presidencial del Pacto Histórico, pues debe estar muerta de la risa, como no puede ser de otra manera, de ver que los enemigos pues están sacando los cueros al sol. Y como dice alguien, pues si tu enemigo está cometiendo un error, es una frase famosa, no lo interrumpas. Y eso creo que es lo que está haciendo la candidatura de Iván Cepeda, Andrés.
3: Sí. Mira, te cuento, Juan Carlos, exactamente, no lo voy a leer entero porque es muy largo, pero algunas de las cosas que ha dicho Paloma Valencia, porque son fuertes. Dice, aquí hay dos opciones y el país tiene que entenderlo. Los caminos de los circos, que lo único que llevan es a engaños. Aquí tenemos lo de Petro, lo de Abelardo y lo de Cepeda.

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2: Bueno, ya hablamos hace poco con Marlon del apoyo que recibió Abelardo de la Espriella, de Jair Bolsonaro, y los hijos de Bolsonaro le ayudan a hacer la vuelta con Trump. Pues, ¿cómo les parece que Paloma Valencia, no solamente María Corina Machado, recibió otro importante apoyo desde el Perú? Y nos cuenta
3: en Medellín.
4: Pues quiero contarte, y en España, porque te puedo decir, creo que Juan Carlos está pasando un poquito de calor en Madrid, porque la ola de calor, por lo menos por el norte, está sí. Heavy.
2: Pues las cosas es que, y eso lo tenemos que decir seriamente, la cosa ha cobrado ya varias víctimas, Juan Carlos, el calor.
5: Varias. En Francia, 7 muertos van por esta ola de calor en distintas ciudades, pero en Inglaterra, el martes, por ejemplo, ayer, la temperatura en los Kew Gardens en Londres estaba en 35 grados, en otros lugares estaba en 34,8, y además dicen que el anterior récord era, imagínense ustedes, del año 1922, que fue de 32,8 grados centígrados. En Francia hubo temperaturas a lo largo del día de hoy de 39 grados centígrados, en algunos lugares de 40, y además mucha humedad, por ejemplo, en los alrededores de París. Y aquí en España la temperatura ha sido muy fuerte en los últimos tiempos, como dice Eva, más fuerte en el norte que en el sur, que es una cosa rara, pero en ciudades como Oviedo, en el Principado de Asturias, que está en el centro norte español, justo al norte de Madrid, ha habido temperaturas por encima de los 30 grados, de modo que nos espera aparentemente un verano muy fuerte, aunque dicen que puede llegar a llover en los próximos días. Aquí en Madrid, a esta hora tenemos 25 grados centígrados, y eso que es la 1:08 a.m, 8 minutos, imagínense.
2: 25.
4: Imagínate, a las 12 del mediodía estabais, sí, por encima de los 30 sobraos.
2: Sí. Entonces, sí, les toca dormir en peloto. Gorri, ¿no?
5: Sí, sí, sí, sí, es la realidad.
2: No,
5: es que
2: pero
5: sí,
2: pues, claro,
5: yo he prendido una máquina de aire acondicionado y la ventana abierta.
2: 25
5: pero
2: grados.
5: No me voy a levantar de la mesa, pues para que quede claro.
2: No, qué barbaridad.
4: Y la esposa lejos, que no le toque ni el pie, porque cuando sí, hace calor y que a uno lo toquen es para. Eso es causal de divorcio.
5: Eso sí,
6: pero
5: eso
6: hay.
5: Totalmente de acuerdo.
6: Yo, hay varios tipos de personas, pero yo soy de las personas que le encanta, o sea, en una ciudad como Medellín, aire acondicionado, pero...
4: A tope, yo también.
6: Sí, sí, sí, que no puede dejar carne ahí.
4: Yo voy a Cartagena y el hotel que llego, 18 grados.
6: 18 es la medida ideal.
2: Pero los cantantes no pueden, Usted es cantante, tiene que cuidar su voz.
6: Gracias, Andrés, sí, por tu pregunta. Pero afortunadamente no me afecta. Hay unos que les afecta y otros que no les afecta. No.
2: Muy raro.
6: Oiga, hay un tema que tenía por comentar ahorita, Andrés, porque usted estaba mencionando el documental de James, que ya tuve la oportunidad de ver el primer capítulo.
2: ¿Y bien?
6: Y me llamó mucho la atención.
2: Sí.
6: Algo que él en un momento dice... que le preguntan que si es muy terco, que si es muy cabezón, creo que le decían, no sé cuál es la palabra. Y hubo algo que en algún momento un técnico después del entrenamiento, creo que era Kovac, el del Bayern Múnich, que después del entrenamiento les decían, oiga, tienen que ir a hacer bicicleta, y el tipo le respondió, ¿bicicleta? ¿Cuál bicicleta? Yo soy futbolista, yo no voy a participar en el Tour de Francia. Claro, ahí entendí por qué James no juega en ningún equipo. Usted no le puede responder a su jefe así.
2: Muy mal.
6: Si su jefe le dice, tiene que ir a montar bicicleta después del entrenamiento, usted pronto le dice, no, a mí la bicicleta, lo que pasa es que yo tengo un problema acá en el tendón de Aquiles, y cuando hago mucha bicicleta me empieza a doler el tendón de Aquiles. Entonces, no, a mí me encantaría montar los 30 minutos de bicicleta, pero no puedo. Sí. Pero usted no le puede responder así. Entonces, ya entiende uno por qué James
2: no la va
6: no
2: con,
6: se
2: los
6: lleva
2: técnicos.
6: Con los técnicos. Exacto. Sí, sí, sí.
2: Bueno,
6: sí,
2: qué bueno,
4: has
2: qué bueno.
4: Entendí muchas cosas.
6: Me entendí muchas cosas. Buen documental.
2: Sí.
6: Muy interesante conocer la historia de James, pero lo que yo quería ver ya me lo respondí, pues por eso no juega a ninguna parte, porque no entiende la jerarquía.
2: Como estamos, la época de Alemania era que él decían que se quejaba de frío, así que
6: sí,
2: y como dice la publicidad, y con 40 grados nos llevó a 3 mundiales en Barranquilla, pero llegó el verano, fue en Europa, y los amigos comienzan a recibir los mensajes. ¿De qué, Eva? Cuéntanos cómo la historia.
4: Pero solo algunos. Estoy segura que Juan Carlos ya está haciendo lo mismo. ¿Cuánto hace, Juan Carlos, que no le escribes a ciertos amigos? Ha pasado el invierno y apenas un hola cada 3 meses.

0: y de repente empiezan las altas temperaturas y dices, uy, pero si es que Carlos Marín tiene piscina en su casa. ¡Hola, Carlos! ¿Cuánto tiempo sin verte? ¿Cómo estás? Sí, sí, sí. ¿Cómo te va? ¿Qué ha pasado? Bueno, pues ha estado muy gracioso porque en la prensa española se ha publicado una entrevista de un psicólogo que se llama Álvaro Valdés Fernández, que dice eso, que las altas temperaturas marcan el comienzo de la temporada de cortejo en la que se renuevan lazos afectivos que se mantenían en hibernación y que comienzan con esa frase, ¿cómo estás? Hace tiempo que no hablamos. Bueno, y lo que dice además, y es dice que además lo dicen no solo él, sino distintos estudios que confirman que la intensidad de esas relaciones de amistad veraniegas son proporcionales al tamaño de la piscina. Es decir, cuanto más profunda es la piscina y más grande es la piscina y el estado del agua, si es limpia y está clara y transparente, el vínculo afectivo se vuelve mucho más fuerte en verano. Obvio, y dice que ya, pues claro, que vamos a hablar de los que ya tienen barco y yate, ¿no? Que a veces a esos les toca ya poner el teléfono en modo avión.
1: Uy, no, pues oye, eso uno les escribe, oye, hace tiempo no hablamos y la respuesta es, ¿quieres venir a la piscina? La respuesta,
0: claro. Y tú, ay, bueno, sí, si me insistes tanto, sí, claro, sí. Mira, ah, bueno, no, sí, no lo había pensado, sí, sí, qué rico.
2: Los oportunistas.
3: No tengo ningún amigo en Medellín con piscina. ¿Tiene, Seba?
0: Sí, claro. Sí, sí, Matías tiene.
2: Ah, bueno, tú empieza a escribirle. No,
0: pero cariño, por eso, pero
2: empieza a textearlo. Amigo, yo,
0: vente a la casa y hoy también
3: ahí,
0: te quiero.
3: Oiga, Matías, tipazo. ¿Ah? Tipazo, Matías, ¿no?
2: Ay, ya, qué buen tipo.
0: O sea, que cariño, no era más que pidieras si te tenemos la invitación ya. Ah,
3: no, pues.
2: Hay un niño, hay un niño en Ecuador que quiere estar en el show de medio tiempo de la Copa del Mundo con Shakira. Ya, se los tenemos en segundos, mientras oímos al combo de las estrellas.
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6: 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En la FM son las
7: 6 de la tarde, 13 minutos.
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2: Bueno, ¿se acuerdan que aquí hemos contado la historia de que Shakira va a cantar en la Copa del Mundo por Global Education para ayudarle a muchos niños? Y que va a estar en el show de medio tiempo, algo que no es muy común en los partidos de fútbol. Eso es más de algo muy americano. El partido será en New Jersey, en el MetLife Stadium. Va a ser la final. Y ella hizo una invitación a través de redes sociales a que la acompañaran, que quería que sobre todo los niños la acompañaran, y ya hay unos niños ya matriculados, los niños descalzos de Uganda, que ya tienen unas coreografías fabulosas y van a bailar.
3: Pero es que son muy famosos en internet, Andrés.
2: Exacto.
3: Ellos son, sí, exactamente.
2: Y bailan muy bien, ¿no, Carlos? Bailan súper bien.
3: Sí, sí, son unos cracks. Bueno. Y pues verlos en el Mundial, me imagino yo que sería un hit y otro golazo para Shakira.
2: Entonces, Azuri Shamak me dijo desde Medellín, óigame, ¿ya vio el video de este niño ecuatoriano que quiere estar con Shakira? Escúchenlo y mírenlo.
12: Shakira, he visto que has invitado a muchos niños a bailar contigo en el Mundial. Te cuento que no soy tan bueno bailando, pero me encantaría que me invites a tocar tu canción en batería.

0: Bueno, condiciones tiene Marín, usted que es músico.
1: Pero te quiero decir que la sacó del estadio.
2: Eva, mire, Eva, muestra.
1: Sí, a mí se me ha puesto el pelo de punta y todo.
0: Sí.
1: Me encantó.
0: Toca muy bien. Pues él es Kevin Centeno, que está con nosotros desde Ecuador, creo que está en Quito, está con su mamá, con Alicia. Kevin, hola. ¿Y por qué quiere tocar usted con Shakira en el medio tiempo, en la final de la Copa del Mundo? ¿Cómo le va? Bienvenido a la FM de Colombia.
3: Bueno, muchas gracias. O sea, todo esto inició porque yo estaba con mi mamá viendo videos de Shakira en Instagram y vimos que estaba invitando a algunos niños a bailar con ella en el Mundial. Entonces yo dije a mi mamá que como no sé bailar tan bien, pudiese sacar la canción en batería y poder grabarla para tocarla con ella en el Mundial.
1: Kevin, ¿y la has sacado tú solo? ¿La has sacado con tu profesor? ¿Te han ayudado o eso ha salido así? Porque te quiero decir que chapó.
3: Gracias. O sea, yo escuché la canción y cuando... O sea, yo mismo me la saqué. Iba imaginándome cómo podía sonar bien la canción en batería, escuchándola. Y me quedé practicando algunas horas por la noche y a la final salió bien. Y le dije a mi mamá que ya me grabe porque ya estaba listo. Y me demoré entre unos 40 y 45 minutos sacándola.
2: Upa. Kevin, ¿y ya sabes si de pronto Shakira ya la vio, de pronto te dio like o todavía no? ¿Qué hacemos para que la vea si no la ha visto?
3: Todavía no la ha visto, pero mi mamá y yo estamos haciendo algunas cosas para que las personas nos ayuden a compartirla y cómo es, siento que vamos mejorando también, pero no, todavía no, Shakira no la ha visto.
4: Kevin, y te tomó 40 segundos, perdón, 40 minutos sacando la canción. ¿Eso lo hiciste con ayuda de alguna partitura o fue simplemente con el oído, a base del oído?
3: ¿Cómo es? Sí, nomás la escuché y me la imaginé cómo podía sonar bien en batería.
1: Bueno, yo sí tengo pregunta también para la mamá, que me imagino que necesitamos que Shakira sí lo llame, sobre todo para compensarte, me imagino que todos los dolores de cabeza del ensayo de batería del niño, ¿no? Porque eso, el orgullo de mamá se te ve por cómo lo miras, pero debe haber momentos que le quieres estampar el palillo en la cabeza.
5: Bueno, la verdad, hola, mucho gusto. Muchísimas gracias por realizar esta entrevista. Realmente yo estoy orgullosa de que el video de mi hijo haya llegado tan lejos. Lo hicimos realmente porque yo tengo pasión por la música desde muy pequeña y me gusta mucho, siempre me ha gustado cantar. Ahora mi hijo, desde que es pequeño, me dijo: mamá, quiero tocar piano, luego tocar batería, y nosotros, pues como padres, siempre lo hemos apoyado. Entonces, para mí realmente, sí, es verdad que suena muy duro, pero como él dice, que no hace ruido con ritmo, así que estamos felices de escucharlo siempre. Entonces, mi hija chiquita, cuando ella se dormía, cuando mi hijo tocaba batería, y cuando tocaba piano, se levantaba. Así que imagínese esta casa de músicos.
2: Kevin, te voy a dar una recomendación. Yo soy músico también y precisamente empecé tocando la batería. Y el primer día que terminé mi primer concierto, cuando todos mis amigos se fueron y yo todavía seguía recogiendo la batería, ese día dije, no, mejor me voy a dedicar al canto, porque el cantante termina el show y dice: chicos, gracias, compromete a tu mamá desde hoy, mamá, prométeme que vas a estar conmigo todos los conciertos, y entre tú y mi papá van a llevar la batería para yo poderme ir a tomar con mis amigos.
5: A ver, no me ayudes tanto.
1: Que la llamada no era para esto, Alicia, la llamada no era para esto, dile.
5: Bueno, el compromiso con él, no conmigo.
0: Alicia, ¿cuál es la estrategia? Primero que todo, vamos a viralizar aquí en Colombia esta entrevista para que a ver si le llega a Shakira. Tenemos amigos personales de Shakira, le vamos a hacer llegar el video. Pero usted tiene otra estrategia para que Shakira vea esto y a ver si se animan a llevar a Kevin a la final del Mundial.
5: Mira, la verdad es que en la noche del domingo, 7:00, pusimos el video, fuimos a misa, y yo le dije, bueno, pidámosle a Dios, nosotros somos una arenita en la playa, porque al final los seguidores de él eran muy poquitos, y pues, como él, ustedes lo han visto, él toca por pasión. Entonces dije, lo hacemos, y bueno, si llega bien, y si no, igual tienes que sentirte feliz de que muchas personas te van a poder ver. No pensé que iba a llegar a esta magnitud, pero soy honesta, le he enviado el video hasta el presidente de la República.
0: Ah, al presidente Noboa.
5: A conocidos míos, de mi familia, al primo de, hermano de, amigo de. Y bueno, como en la vida pues uno tiene algunos conocidos, entonces bueno, he dicho, a mí no me gusta molestar a nadie, pero este es el momento de pedir ayuda por mi hijo.
0: Pues muy bien. Kevin, ¿y Ecuador cómo lo ves para el Mundial? Hombre, veo que estás con la camiseta de Ecuador, tienen un equipazo. Yo creo que les va a ir muy bien, ¿no? ¿Estás optimista con tu equipo para el Mundial?
3: Sí, claro. O sea, siento que Ecuador también tiene muy buena plantilla y vamos a llegar lo más lejos que se pueda.
0: Pues muy
2: Kevin,
0: bien.
2: Kevin, ¿qué opinas de este canto? Ecuador, Colombia, tu papá.
0: No.
2: Ecuador, no, tampoco.
0: No, no.
2: Cierto que además que hace rato que nos tienen de hijos.
3: Pero digamos que somos hermanos ya. Ya papá tampoco. Sí, pero, igual el último partido de Ecuador le ganamos 1-0.
2: Ay, eso fue el pasado. El fútbol es hoy, Kevin, no vivamos del pasado.
3: Pero ¿cuál fue el último partido de Ecuador y Colombia?
2: Bueno, te deseamos mucha suerte, Kevin.
0: No, nos ganan.
1: Lo corchó.
3: Su pasión es el fútbol y la música. Sí. Así
1: eso
3: que
1: veo.
0: Exacto, pero hoy tienen sí. Un equipazo y yo diría que están un nivel un pasito más arriba que nosotros hoy, porque tienen muchos jugadores en Europa y están jugando muy bien y nos alegramos. Ustedes vienen en Quito, ¿verdad? Están en Quito los dos, Alicia.
5: Sí, esto es la costa, una playa hermosa. Ah, okay. Los invitamos en un momento que vengan a conocer.
0: Perfecto. Déjale un mensajito final a Shakira, Kevin, invitándolo a través de la FM, o que te diga, dile, Shakira, llévame a la final del Mundial y vamos a tocar batería. Déjale un mensaje.
3: Bueno, primero, gracias a la FM por permitirme hacer esta entrevista con ustedes. A Shakira le diría que estaría muy, pero muy emocionado si me logra invitar y como él. Y si me llega a invitar, dejaré el nombre de Ecuador y de toda Sudamérica en lo alto.
0: No, qué belleza. Gracias, Kevin, por estos minuticos aquí con la FM y Alicia también, a la mamá, ¿sí?
1: No, pero yo Alicia, lo que le quería decir es que tiene, la verdad, que tiene un hijo maravilloso por cómo habla, cómo se expresa y cómo todo. Yo tengo una niña de 5 años, estoy que te la mando a manta, me la crías unos años y me la devuelves así como Kevin.
5: Con mucho gusto. Vea, acá pero conocer, que Kevin, está en nuestra casa, están las órdenes. Así que
0: uy, no le digan eso a Marín, se lo toma muy a pecho. Carlos Marín se toma a pecho esas invitaciones. Alicia,
2: Alicia, porfa, no me cuelgues. No me cuelgues, ya te hablo por el interno.
0: Alicia.
5: ¿Sabes qué parte están de Colombia?
0: Sí. Bueno, Kevin.
2: ¿Cómo?
5: ¿En qué parte de Colombia están ustedes?
0: Estamos Bogotá, Medellín y en todas partes. Esto se oye, se ve en todas partes.
5: Perfecto, entonces también cuando vayamos nosotros a Colombia, a Medellín, también los visitamos.
0: Eso. Gracias, eso. Alicia, muy querida. Nos encanta verlos. Y éxito para Ecuador y Colombia. Y ojalá veamos a Kevin tocando batería con Shakira en la final de la Copa del Mundo. Vamos a por ello. Gracias, Kevin. Gracias, Alicia.
5: Amén. Gracias.
0: Gracias, que la pasen bien. Esta es la FM. Y los dejamos con... Miren por qué tiene que estar Kevin con Shakira tocando en la final de la Copa del Mundo. Miren por qué. Y escuchen.
3: Shakira, he visto que has invitado a muchos niños a bailar contigo en el Mundial. Te cuento que no soy tan bueno bailando, pero me encantaría que me invites a tocar tu canción en batería.

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0: Estamos a esta hora, bueno, con esta música, regresa. ¿Qué delicia uno en el auto, en el carro, en el trancón, en el Tramilenio, en el colectivo o caminando simplemente con sus audífonos y escuchando melodías como esta que solo presentamos en Tarde Pero Llego de la FM, música exclusiva, seleccionada, curada por Juan Carlos Iragorri desde La Rocola?
1: Esta canción se titula Entre Dos Amores y es un clásico, Andrés, es una canción de Juan Carlos Calderón que toca además en esta versión y la canta Miriam Riviera. Entre Dos Amores, hay otras versiones como la de Ana Belén, pero esta es la de Miriam y Calderón.
0: Uy, ya que me menciona Ana Belén, ahora le tengo noticia con... Está de cumpleaños de Iragorri, ¿sabe? Ana Belén, ya que la menciono. Sí, tenía una cancioncita por ahí, ahorita la escuchamos y la saludamos y le cuento cuántos años está cumpliendo esta gran cantante española. Por ahora, sigamos oyendo la música de La Rocola de Iragorri.

0: Bueno, les recuerdo que Eva estuvo en su podcast Me Vale hablando con el presidente Petro, estuvo en casa de Nariño y también le preguntó sobre sus rivales políticos, Eva.
1: Así es, le teníamos que preguntar además por el expresidente Uribe, y este RIL ha dado mucho que hablar porque la respuesta de Gustavo Petro para muchos pues fue algo no esperado, esto decía.
2: ¿Tú volverías al Congreso?
3: No. Ya incluso el último periodo que me llegó por casualidad, una norma que habían creado en el entretanto, mientras fui alcalde y eso, decía que el segundo entraba al Senado y tenía que entrar a la comisión primera, más me pone. Y yo quedé segundas. Entonces entró tres al Senado y eso no lo esperaba. Y tenía Uribe al frente, eso fue más o menos interesante, pero Uribe me dejó colgado porque se fue, se renunció, y pasé una aburrición después de que se fue.
2: O sea, echabas de menos a Uribe.
3: Claro, lo extraño, que eso ya no había debates, ni no me gustaba ya. Había perdido la pasión por estar en el Congreso.
2: Espérate, pero para redondear la frase, porque esto es un titular muy bonito, en el fondo admiras a Uribe.
3: Yo no tengo por qué no admirarlo. Lo que pasa es que no me gustan ni cinco sus ideas y su manera de pensar. Uribe es coherente con una parte de la sociedad colombiana, que es la parte más reaccionaria de nuestra sociedad. La sociedad colombiana tiene, como en esta historia se demuestra, su fase progresista, su fase regresiva y reaccionaria. Uribe ha sabido interpretar esta segunda.
2: O sea, prueba.
3: Y por eso ha estado vigente en este siglo. Y pasará a la historia.
2: Pasará. Ya ha pasado.
3: Como Laureano Gómez.
2: ¿Por eso lo apruebas?
3: No, digamos, no estoy de acuerdo con eso.
2: No, pero eso no tiene nada que ver, pero tiene un aprobado. Como dices tú, en su coherencia, aprobado.
3: En su perspectiva, y la historia lo evaluará, y en esa perspectiva, tal cual Laureano y Mariano Espina Pérez, estos dos que están ahí, él hace parte de esta tripleta.
0: Comentarios.
4: Explíqueme la tripleta.
1: Juan Carlos.
5: ¿La tripleta? Yo no sé, es que el presidente Petro es tan crítico cuando habla. Es que
1: las comparaciones no están un poquito...
4: Yo no sé, ahora el doctor Gómez Méndez decía, no crean en las peleas de políticos, tampoco crean en los piropos de los políticos.
5: Es que él, por ejemplo, dice que admira al expresidente Álvaro Uribe, pero que no comparte sus políticas. Bueno, es probable que lo admire como por ejemplo, una persona que ha sido exitosa en las elecciones. Es decir, muchos candidatos que él ha lanzado han llegado a la presidencia. El caso del presidente Iván Duque, que era un candidato uribista. El caso de Juan Manuel Santos, que había sido ministro de Uribe y cuando ganó las elecciones, pues tenía el apoyo del expresidente Álvaro Uribe. Pero, pues, por otro lado dice que no comparte sus posiciones políticas. Entonces es extraño, porque él dice que, pues, el expresidente Uribe es como la jefe de la ultraderecha colombiana. Sí, a veces el presidente Petro da vueltas, ¿no? Y muchas vueltas.
1: Sí, lo que pasa que lo que yo entiendo, porque yo creo que eso puede pasar, ¿no? No sé, ahora que estábamos hablando de Shakira, pues yo puedo decir, yo no iría a un concierto de Shakira, no compro discos de Shakira, pero me parece una crack. O sea, puede que tú no compartas el gusto musical de esa cantante, pero no deja de ser una crack porque tú no compres su disco, ¿no?
4: Sí, total.
1: Yo creo que va por ahí un poco, exactamente, está en las antípodas del pensamiento de Uribe, pero como político reconoce que ha hecho la tarea de político, y ahí lo dice, pasará la historia.
0: Bueno, hace hablábamos, les cambio de tema, de las crisis de los 40, pero en segunditos nomás, Marín me va a hablar de las etapas de esa crisis, a propósito de Susana y Elvira, ¿no? La película que se estrena mañana, como los cuarentones, bueno, usted ya pasó por ahí hace tiempo, Carlos, pero bueno, tiene bien analizado ese tema, ¿no? La crisis de los
4: 40. No, pero claro, eso claro.
1: ¿Has tomado notas durante esta década?
4: He tomado notas.
0: Sí. Muy bien. Entonces, escuchen esto y ya tenemos a Marín hablándonos de esas etapas de la crisis de los 40 en la FM. 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
6: 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En la FM son las...
4: 6:38 PM.
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0: Se llama María del Pilar Cuesta Costa, más conocida como Ana Belén, cantante, actriz, directora. Usted, bueno, Juan Carlos, que vive en España, y Eva, que es española, pues saben la importancia de esta mujer. Hoy está cumpliendo 75 años. Nació en 1951, Ana Belén. Te trae buenos recuerdos.
1: Sobre todo UPA, porque además está guapísima. Yo la vi en una entrevista el otro día y está espectacular. Y como siempre, dando esas entrevistas donde puede ser profunda, pero también divertida. Bueno, es que yo también no soy objetiva porque la admiro un montón. A mí me encanta. Yo he crecido con Ana Belén y con Víctor Manuel, y lo que ellos encarnan me encanta. Pero últimamente los veo muy activos dando entrevistas y hablando de todo, del amor, de la pareja, de cómo han sobrevivido, de la música, de política. Los veo muy activos.
0: Claro.
5: Sí. Es una persona muy admirada, Ana Belén, aquí. Además, recordemos esa famosa gira que... hizo con su marido, con Víctor Manuel, con Joan Manuel Serrat y con Miguel Ríos hace mucho tiempo, y fue realmente histórica. Pero ha sido una de las grandes cantantes de España.
0: Perfecto. Sin duda. Ahí está, la celebramos en su cumpleaños, 75 años, y hablemos de la crisis de los 40. ¿Cuáles son esas etapas, Carlos?
4: Le faltan 35, sí, a los que tienen 40. No, conversando con un grupo de colegas.
1: Sí, lo que tú sueles hacer.
4: Sí, precisamente aquí en Medellín, hace un par de noches tuvimos... en un salón comunal, un encuentro muy bonito.
0: Salón comunal.
1: Yo le iba a decir, ¿por qué no me invitas? Pero cuando ha dicho ya salón comunal, prefiero pasar. No, ahí sí no me invitas.
0: En las reuniones del candidato Cepeda, en salones comunales.
4: Y coincidimos que hay 4 etapas en la crisis de los 40 años.
1: ¿4?
4: Sí, porque pues varios amigos están en esa etapa, entonces... No es que uno tenga más sabiduría, lo que pasa es que uno ha cruzado varias batallas, entonces por esa razón es importante aclararles cómo funciona. La primera, que se da entre los 39 y 41 años, que se llama la etapa del terror. Uh-huh. Y aquí es que empieza ese miedo por varias cosas. Por ejemplo, ay, pucha, será, con respeto, ¿no? Lo digo, profesor. ¿Será que me va a quedar calvo? ¿Será que me va a tocar usar gafas? ¿Será que me va a empezar a doler la espalda? ¿Será que las rodillas ya no me van a funcionar para jugar fútbol? Empieza ese temor que hace que uno diga, uy, no, éramos felices y no lo sabíamos. Yo tenía 30, 35, no me daba guayabo. Esa se llama la etapa del terror. ¿La pasaron ustedes, Andrés, Juan Carlos?
0: Sí, yo la viví.
1: ¿Sí?
4: Profesor, ¿a usted le tocó?
5: Pues,
0: ¿no mucho?
5: Sí, pero no fue tan grave, pues.
1: Yo tampoco.
5: No, pero sí, en parte sí.
4: Es que ustedes son, yo siempre he dicho, mis compañeros...
0: No somos para encuestar.
4: No, ahora que están de moda las encuestas. Exactamente. Se viene otra etapa entre los 42 y los 43 años, que es conocida como la etapa de la desilusión. ¿Qué es que usted pensaba que de pronto a los 42, 43 ya iba a tener una
1: todo
4: casa?
1: Todo resuelto, todo resuelto.
4: Ya iba a tener, sí, ya se iba a poder pensionar, que ya no iba a tener que trabajar más, que ya los hijos no iban a estar pidiendo plata. ¿Usted pensó que esa época después de los 42 ya estoy del otro lado?
0: Ajá. No. No, falta, falta.
4: Así no esté, sí, exacto, así no esté en la mitad de la vida, porque está más allá de la mitad de la vida, claro. Unos años... Se da cuenta que todavía le falta mucho para llegar donde usted pensó que a los 42, 43 claro. Ya iba a llegar. ¿Sí o no, profe? No,
1: y total, esa época, eso lo hemos sí, hablado
5: es,
1: muchísimo.
5: Eso es cierto. No, a esa exacto. Sí le... Sí, pero adelante a ver para antes del comentario cuál es la siguiente etapa.
4: No, la siguiente etapa, que lo habíamos comentado por estos días, es conocida como la trampa y suele suceder entre los 43 y 45. Entonces usted ya... Dice, no, hermano, yo no estoy para trabajar solo para mantener una familia, no, yo todavía estoy joven, yo todavía levanto, yo todavía puedo salir, yo todavía puedo empezar a parrandear. Y renuncia a una cantidad de cosas que durante 20 años, 25 años había construido, simplemente porque usted siente que todavía tiene con qué. Usted dice, nada, a mí me da, no, nosotros vinimos a este mundo fue a ser felices, y si la felicidad no está en mi pareja, no está en mi hogar, no está en mi trabajo, entonces usted renuncia, coge los ahorros, se va para Argentina en bicicleta, mejor dicho, la trampa. Usted cree que todo lo que había construido no era... Y decidí renunciar a eso. ¿Les pasó, señores?
0: No, tampoco. Yo sí.
4: No, a mí no.
0: Muy estable en lo que estaba haciendo. Muy seguro.
4: Tranquilos, amigos. A mí sí me pasó. No se preocupen.
0: ¿Sí?
4: No están solos ustedes allá al otro. ¡Claro!
0: Bueno, es
4: sí,
0: para
4: a
0: todos.
4: Los 42 dije, a los sí. 42 dije, no más este mundo. Y entré...
1: En la siguiente fase.
4: En la siguiente fase que se llama el nuevo yo, que va entre los 44 y los 46 años.
0: ¿Qué?
4: Y es cuando usted dice, hola, ¿y por qué no puedo usar pantalones de colores? ¡Claro que puedo! ¿Y quién me dice que no me puedo poner un arete? Claro, yo a los 46 ya me puedo tatuar. Voy a comprarme una moto, voy a empezar a hacer paracaidismo. Empieza usted a poner en riesgo su vida en una cantidad de hobbies y de cosas porque, no, es que yo soy un hombre nuevo, ¿Quién está por ahí soltero? Oiga, inviten, díganle a sus amigas que tienen una segunda juventud, la segunda juventud. Es que, por ejemplo, usted va ve almacenes, por no decir nombres, pero el famoso Arthur Street, y ve una cantidad de pantalones de colores y usted dice, claro. ¿Pero quién se va a poner esos pantalones de colores?
0: Pues sí se
4: pues
0: los pone.
4: Son el nuevo yo, después sí. De los 46, pero sabe el cuando pantalón rojo.
0: Pero ¿sabe cuándo pasa eso? Y lo he visto y me ha tocado varios casos, cuando se casan muy jóvenes. Y por sí, estar claro. Casados jóvenes, pierden esa juventud de 20 a 30, 40.
4: Claro.
0: Y luego se separan y dijeron, como yo no viví esa juventud, la voy a vivir... Y se consiguen una mujer hasta más joven de pareja y claro. Empiezan a vivir sí, pero esa segunda etapa.
5: Los pantalones de colores siempre tienen sus complicaciones. Yo creo,
4: pero
5: por ejemplo,
4: por ahí,
5: que una... No, sería incapaz, no sé, no me... Pero yo creo, por ejemplo, que una de las circunstancias que yo viví a los 40 años es cuando llegué a la conclusión de que no podía comprar casa propia, por ejemplo. Digamos, yo llegué a vivir aquí a España y entonces he vivido toda la vida en arriendo. Y claro, uno siempre tiene la ilusión de que puede... Y hay un momento dado en que uno se da cuenta de que no puede comprar casa. Y entonces no puede comprar casa porque no tiene cómo ahorrar para una cuota inicial. Es decir, uno puede pagar un arriendo. Entonces, cambiar la mentalidad y pensar que uno va a vivir toda la vida en alquiler... le cuesta a uno a veces trabajo. Hay sociedades donde no pasa eso. Por ejemplo, los alemanes viven gran parte de ellos en alquiler. ¿Así? Pero normalmente un colombiano piensa que puede comprar casa.
0: Claro,
5: o un español, la gente de los países, o un argentino.
0: Es una inversión chileno, a futuro.
5: Un mexicano. No, pero uno siempre piensa, yo voy a comprar una casa, ¿no? Y luego compro otra, y luego... Pero yo me di cuenta un día que yo no podía hacer eso. Claro, es un país donde la vivienda es cara y uno puede y pagar un arriendo. Ahora, luego uno se da cuenta de que puede vivir en alquiler tranquilo. Que no pasa nada. Entonces uno está en alquiler bueno. Y vivido en dos sitios. El día que uno se aburre, se va. Sí. O el día que a mí no me ha pasado lo contrario, que me saquen del sitio.
4: Profe.
5: Porque uno paga. Pero es un tema difícil de asumir en un momento dado.
4: Qué noticia más triste la que me acaba el profe, porque yo en esta crisis no, de los 50
0: quería comprar,
4: que también,
0: usted pues, quería seguir
1: esa, no, esa puede ser mañana. La
4: no, lo que yo dije es, yo me puedo ir unos 3, 4 meses para ir a Gorri y pues voy a vivir gratis, pero si el vivo en alquiler me va a pedir algo.
1: Entonces, no, que va, ¿la mitad del alquiler?
4: Sí, no, pues claro, yo lo recibo, pero colabóreme con
0: la luz.
5: Grandes ventajas.
0: Págueme el internet.
5: Vivir en alquiler tiene grandes ventajas, porque uno no tiene
13: cuáles,
5: las grandes, ¿no? Eso tiene también sus ventajas.
1: ¿Sí? No, pero y yo creo que estas nuevas juventudes, así, claro, es que aún tú hablas lo de la casa porque es que a uno lo han criado así, en mi casa siempre ha sido así, claro. También. Uno no despilfarra el dinero en alquiler, uno lo que no. Tiene que hacer es comprar, que eso es una inversión, que eso no sé qué, pero yo estoy viendo que la gente joven... Bueno, en España no sé tanto, pero yo ya no me muevo con tanta gente joven allá, pero aquí hijos de amigos que ya pues ya son más grandes los hijos y no quieren comprar.
13: No.
5: Ahora hay
13: no,
5: una
13: no
5: cosa cierta, uno vive en un barrio en donde uno no podría comprar una casa. Esa es la realidad. Exacto.
0: Ah, bueno, esa entonces, es la
5: uno
0: otra.
5: Uno puede vivir en un barrio mejor del de aquel en el que uno podría comprar una casa.
13: Profe, pero digamos tres, cuatro meses.
5: No es del todo malo lo del alquiler, ojo.
13: pero en tres o cuatro meses. ¿Cuánto cree usted que yo le podría colaborar para empezar a hacer cuentas?
5: No,
13: para...
5: poner el 50%.
0: Por... La crisis de los 40 por etapas, analizada por Carlos Marín. Esta es la FM. Ya hablamos de un pronosticador alemán que siempre le pega al perrito. Ya nos cuenta Ira Gorri.
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4: Venga, aprovecho mientras oímos esta canción de Lisandro Mesa, que está buenísima, de fondo. De pronto irá Gorri y tenemos a Jota Mantilla también para vincularlo a esta nota sobre un pronosticador de alemán. ¿Cómo es la historia de Iragorri, que nunca se equivoca con lo del Mundial?
5: Pues se ha equivocado poco, porque es un economista alemán, se llama Joachim Clement. El señor Clement ha acertado en los pronósticos de quién iba a ganar los mundiales del 2014, del 2018 y el 2022.
4: Y le pegó a todos. Fueron
5: Alemania, Francia y Argentina. Y en esta ocasión ha hecho nuevamente el pronóstico y dice, aparte de algunas cosas, como por ejemplo que Japón le va a ganar a Brasil en la segunda vuelta, él dice que la selección que va a ganar este mundial es la de los Países Bajos.
4: Bueno.
5: La de los Países
4: Bajos. ¿Cómo la ve, Jotas? ¿Países Bajos campeón? ¿Cómo le va, hombre?
6: No creo. Andrés, y para Iragorri, bueno, Holanda, por favor, Holanda.
4: Ah, usted hace campaña por Holanda, sí. Ya no decimos sí. Países Bajos, ni bueno, Netherlands, ni nada de esas vainas.
6: Sí, no. Mire, yo quiero apoyar lo que acaba de decir Iragorri. ¿Usted sabe cuántos partidos ha perdido Holanda desde el Mundial del 2006 para acá?
4: 4.
6: En Copas del Mundo.
4: No, 3.
6: Un solo ¿Uno? Partido, la final de Sudáfrica ante España la perdió.
4: No me diga.
6: Es el único, pero claro, ha quedado eliminado, por ejemplo, en Qatar, en cuartos de final, pero por penales ante Argentina. Claro. Recuerda aquel partido que terminó 2-2, pero es un detalle que hay que tener en cuenta y que excede el deporte, excede el juego. Y que tiene que ver con la matemática. Un partido, mi querido Marín.
7: Jotas, pero le digo una cosa. ¿Cuántos partidos ha perdido Argentina? No nos dejemos llevar por estas premoniciones.
6: Ahí me tiene, ha perdido más.
4: ¿Cuántos lleva
6: en el último mundial? Perdió ante Arabia Saudita. En el mundial de Rusia, perdió ante Francia, perdió ante Croacia. Ahí ya llevó tres partidos en 2 mundiales.
4: Y Holanda, como quiera que le digamos, Jotas, uno nomás. Jotas, ¿qué, Santa Fe, qué necesita para clasificar hoy ante Peñarol, el partido que va a relatar usted ahora? Estaremos atentos en la FM.
6: Sencillo, juega Santa Fe en Montevideo ante Peñarol. Debe ganar Santa Fe a Peñarol y para avanzar a octavos de final de la Copa Libertadores, ¿no?
4: Sí.
6: Debe ganarle a Peñarol y que en Sao Paulo, Corinthians le gane a Platense. No se antoja tan difícil esa combinación. Si esa combinación se da, que Corinthians, de local en Brasil, le gane a Platense y que Santa Fe gane en Montevideo a continuación ante Peñarol, Santa Fe jugará octavos de final de Copa Libertadores. Pero aún así, no lográndolo, si no pierde... El empate le sirve para meterse en el repechaje de Suramericana.
4: Ah, perfecto. Bueno, ahí estaremos atentos oyendo su magnífico relato. Eva tenía un par de preguntas de fútbol, pero no hay tiempo, Eva, no te preocupes.
8: Siempre me hacéis lo mismo, ¿eh? No. Cuando estoy en mi tema y a punto de dar las dos claves, me cortáis.
6: Bueno, vámonos. Le pasa al chavo cuando va a contar, cuando el chavo del 8 va a contar que él no vive en el barril, sino en la casa del 8, y va a contar con quién vive, ahí lo interrumpen.
4: Y nunca supimos. Jotas, buen relato. Ahí estaremos con usted conectados.
6: Un abrazo para todos.
4: Aquí en la FM, Eva y sus Adanes pasaron por la FM. Juan Carlos Iragorri, Carlos Marín y este servidor Nieto Molina. Gracias a todos. Sigan con la FM. Santa Fe, Peñarol en Montevideo, en segunditos, aquí en la FM.

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1: Hola, lo que durante siglos fue un misterio oculto bajo el denso e impenetrable manto verde de la selva maya, finalmente ha salido a la luz, André. Un equipo internacional de arqueólogos utilizando tecnología LiDAR, algo así como creación de modelos 3D de última generación, montada en satélites de baja órbita. ¿Recuerda usted esas cámaras que tienen algunos celulares que permiten hacer como una especie de modelaje de hologramas en 3D? Pues ha descubierto un complejo urbano de proporciones masivas que conecta asentamientos previamente conocidos con estructuras totalmente nuevas, sugiriendo una densidad poblacional que obligará a reescribir los libros de historia. La magia de esta tecnología radica en su capacidad para limpiar digitalmente la vegetación. Los pulsos de láser atraviesan el follaje y rebotan en el suelo sólido, creando un mapa tridimensional exacto de la superficie. Lo que los exploradores a pie tardarían décadas en recorrer, el satélite lo ha mapeado en cuestión de días, revelando pirámides de 30 metros de altura, sistemas de riego sofisticados y calzadas que se extienden por kilómetros, todo oculto a plena vista de las cámaras convencionales. Es, en esencia, el inicio de una era donde el pasado ya no busca con palas y ya no se busca excavando, sino con sensores desde el espacio. 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
2: Y abrimos la ventana al mundo digital. Esto es Conectados FM. Los estamos acompañando esta Semana Santa. Javi, ¿cómo va?
1: Hey, André, ¿qué tal? ¿Qué tal estos días santos? Y ha podido de pronto visitar templos.
2: Sí, claro.
1: El recogimiento, ¿no?
2: Sí, que tiene y que también descansando un poco, viendo muchas series, como nos gusta tanto. Todas las recomendaciones que hay hoy, tenemos también recomendaciones en plataformas de streaming. Y comencemos de una vez con daticos que tienen que ver con el mundo de la tecnología. Javi, y no sé si usted vio por ahí, me llamó mucho la atención una noticia que tiene que ver con estudiantes y con las famosas gafas de Meta.
1: Sí.
2: Usted sabe, las gafas de Meta, ¿qué es lo que hacen?
1: Inteligencia artificial.
2: Tienen inteligencia artificial, pueden tomar fotografías, grabar, le da información en tiempo real porque está conectado, por ejemplo, con Maps, pero se está usando para cosas que no se deben usar, y es para el uso en los exámenes para hacer fraude.
1: Ah, no, claro, claro, por supuesto. De hecho, en algún momento también se planteó que para entrar, por ejemplo, a algunos exámenes en particular, sí debía haber una posibilidad de mostrar que los lentes que se usaba eran recetados, ¿no? Eso pasaba antes, pero bueno, claro, ahora con la tecnología, pero digamos los lentes que alguien que tenga conocimiento los identifique puede dar como que, oiga, mire, estos lentes pueden ser mal usados.
2: Claro, es que mira lo que está pasando. Entonces Meta tiene este desarrollo, estas gafas inteligentes, pero hay una compañía que se llama Rokit y ellos lo que hacen es el alquiler de las gafas.
1: Ah, ok, sí.
2: Entonces, ¿qué hacen los jóvenes? Los jóvenes lo están alquilando entre unos 6 y 12 dólares por día, o sea, diarios, y lo están usando para poder copiarse en los exámenes de los colegios.
1: No, claro. Y allí es donde lo hemos planteado varias veces, el uso, el mal uso de la tecnología, cuando lo que se espera es que facilite la vida de las personas, más no que cometan fraude o que hagan pues este tipo de trampas. Porque cuando dicen, no, lo que pasa es que de pronto esto es una ayuda. No, eso no es una ayuda, realmente es una trampa. Y esto afecta a los demás, ¿no? Ahí está pues mal utilizada la tecnología.
2: Claro, ahora es el desafío para las instituciones no educativas. ¿Cómo hacer pues que haya seguridad y que no se usen dispositivos como este? Estas gafas pues para hacer trampa en los exámenes. Y ahora en muchos lugares, por ejemplo en China, este tipo de dispositivos ya están prohibidos. No puede entrar usted ningún dispositivo a clase, más cuando están haciendo exámenes o pruebas también para el ingreso de universidades y demás. Entonces, pilas con eso, me pareció muy interesante y pues también alertante, Javi, porque pues tristemente ya hablamos de la IA cuando la están usando los estudiantes para hacer trabajos, ¿no? Para copiar y hacer un trabajo 100%, que eso está mal, eso no está bien, además porque la inteligencia artificial también se equivoca. Pero ahora usar gafas inteligentes para poder tener toda la copia de una, pues de un examen, me parece que ya estamos ahondando mal y pues son unas realmente unos desafíos que tienen muy grande las instituciones, los, en este caso los profesores también, y los padres, que yo creo que es lo clave también.
1: Claro, claro.
2: En esa parte.
1: Sí, tiene absolutamente toda la razón. Desde el hogar, pues obviamente los padres, ¿no? Que están allí, tienen que estar encima pues de sus hijos, tratando de evitar que este este tipo de cosas ocurra, que es el hecho de generar trampa o fraudes cuando están en un proceso como esto, cuando tienen que pasar una prueba y están utilizando ayudas que los demás no tienen. Eso, por supuesto. Y desde el punto de vista también de las aulas escolares o desde las instituciones también, porque el mejorar los mecanismos de vigilancia, eso evita que se use estos dispositivos para cometer entonces fraude.

0: No sé si usted la había escuchado.
1: No, la verdad.
0: Pero
1: no.
0: Esta canción hace parte ahora de los lanzamientos que tienen que ver con las canciones. Ustedes saben que muchos sacan canciones que tienen que ver con el mundial, pero esta canción se llama Lighter y cambió totalmente el género. ¿A qué género estamos acostumbrados cuando hablamos del mundial de fútbol?
1: Tal vez el pop, sí, como una cosa un poco más movida, como algo electrónico. Tal
0: Exactamente.
1: Vez.
0: Como sabemos, son tres países los que están involucrados en el mundial, ¿no? Entonces decidieron unir a varios artistas para la creación de esta canción. Un artista de música country, por eso es que tiene ese tono, que se llama Jelly Roll, que es el que estaba oyendo la voz principal. También está un cantante mexicano, Karim León.
1: Vea pues, ahí está la participación
0: está.
1: Latina.
0: ¿Eh? Y tiene un productor canadiense que se llama Circuit. Ellos le metieron como toda su experiencia también y su talento para crear esta canción que se llama Lighter. En redes sociales se ha vuelto tendencia porque la gente dice, a mí no me gusta esto, a mí me gusta, es una canción como más de verano, muy animada, y esto no es lo que me gusta, aunque son sonidos muy tradicionales de la música country de los Estados Unidos.
1: Esa canción, imaginándomela yo, de pronto con jugadores ahí corriendo, como disparando al arco, tal vez de pronto pueda funcionar.
0: No, y todo el mundo está esperando esas canciones pop de Shakira, J-Lo ha sacado canción, Pitbull, bueno, pero esta canción es una de las canciones oficiales del Mundial de Fútbol que ya estamos muy prontos ya a celebrar, ¿no? Estamos metiéndole toda la fuerza a nuestra selección Colombia.
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0: Y en Conectados FM siempre estamos dando información para que los usuarios se cuiden, cuiden sus datos, sus aplicaciones. Y pues raro es que no hablemos de estos temas porque siempre estamos mencionando estafa, robo de datos y de información. Y una de las aplicaciones y plataformas que más usamos es WhatsApp. Y hay errores muy claves que estamos cometiendo en temas de seguridad que hacen que sea mucho más fácil el robo de información y de datos. Y por eso les traigo hoy un invitado especial para que hablemos de este tema, porque hay que mencionarlo, hay que saber cómo podemos cuidarnos y blindarnos a través de esas plataformas y evitar estos errores que, pues, tristemente seguimos teniendo en cuenta a la hora de navegar y usar este tipo de plataformas. Pues hoy estamos en comunicación con Mario Micucci, que es especialista en seguridad informática de SET Latinoamérica. Y primero lo saludamos aquí en los micrófonos de la FM. Mario, bienvenido.
3: Muchísimas gracias por la invitación, un placer.
0: Bueno, se está hablando y desde SET tienen una, digámoslo así, como una especie de información muy útil a propósito de esos errores de seguridad que están facilitando el robo de cuentas, pues de los usuarios, y ustedes advierten en estos temas de seguridad siempre. Hablemos de eso, Mario, porque no nos cansamos de hacer pedagogía, y más con una plataforma que usamos tanto como lo es WhatsApp.
3: Bueno, dentro de los errores más comunes podemos mencionar, por ejemplo, la falta de la activación de la verificación en dos pasos, ¿no? WhatsApp permite configurar un PIN adicional al que nosotros tenemos, y el hecho de no activarlo le da al atacante, sí, la virtud de que en caso de obtener nuestro código pueda acceder directamente. Es decir, que es importante que tengamos siempre la verificación en dos pasos activada, ¿sí? Ya que si el atacante por alguna razón obtiene nuestras credenciales, al tener activado el segundo factor de autenticación, bueno, no va a poder acceder sin este segundo factor, ¿no? Ese sería como, bueno, uno de los errores más comunes. Después, dentro de las estafas, otro de los errores es compartir los códigos de verificación, ¿sí? El error más clásico está basado cuando el atacante intenta registrar el número de su víctima en otro equipo y luego la engaña para que le pase el código, ¿sí? De SMS que suele llegar o de llamada, ¿no? Y básicamente con ese código el ciberatacante puede tomar control de la cuenta. Con lo cual, siempre que nos llegue un código de verificación o una llamada de verificación, tenemos que, por supuesto, ser celosos de ese número y no compartirlo con nadie, ¿no? Ya que justamente si nosotros compartimos ese segundo código de autenticación, le estamos básicamente dando al tercero que nos pide este código acceso a nuestra cuenta, con lo cual eso tenemos que evitarlo. Después, otro de los errores comunes, ¿sí? En tercer lugar, son las estrategias de ingeniería social, ¿sí? A las cuales, digamos, somos todos susceptibles, por otra parte, ¿sí? Mensajes como, uy, te envié un código por error, soy de soporte técnico, tu cuenta estará suspendida,

0: o contactos conocidos escribiéndonos de forma rara, ¿sí? Entonces, muchas veces los grandes problemas en los ciberataques de WhatsApp están en estos intentos de ingeniería social, ¿no? Quizás un llamado que nos acusa de ser del soporte técnico de WhatsApp, etcétera. Entonces, tenemos que ser muy celosos porque el robo muchas veces no empieza con malware, sino con una manipulación psicológica, ¿sí? Con lo cual siempre tenemos que estar muy atentos. Después, por otra parte, otro de los puntos que podemos destacar es usar el teléfono o el correo asociado, ¿sí? Sin buena protección. Es decir, que si el atacante compromete un correo o un SIM o un dispositivo, tiene más chances de recuperar accesos, de aceptar códigos o secuestrar sesiones, ¿sí? Esto sucede muchas veces porque se usan las mismas credenciales para todo, con lo cual tenemos que, bueno, tener la precaución de usar distintas credenciales para los distintos servicios, ya que si usamos una misma credencial para todo, una vez que el atacante tiene una de nuestras credenciales, puede acceder a todo, básicamente, ¿no? Y bueno, después, otro de los puntos que podemos destacar es no revisar dispositivos vinculados y sesiones activas. Todos sabemos que en WhatsApp nosotros podemos tener lo vinculado a la cuenta a nuestro dispositivo móvil, pero también podemos tenerlo en el WhatsApp web, ¿sí? Entonces, a veces la cuenta no fue robada por completo, pero sí quedó expuesta por un WhatsApp web o dispositivo vinculado sin autorización, ¿sí? Entonces, si alguien logra enlazar una sesión, puede leer conversaciones básicamente sin que la víctima lo note, con lo cual tenemos que prestar atención a dónde estamos vinculando nuestras cuentas. Si la vamos a vincular a un portal web, tener después la precaución de cerrar sesión, porque si esa cuenta queda abierta, un tercero puede leer información. Digamos que esos son los 5 puntos esenciales. Después podemos hablar, por supuesto, de algunos puntos para prevenir, ¿sí? Que básicamente están basados en no compartir códigos e información, por más inocuo que parezca. Después, por otra parte, activar la verificación en 2 pasos. Esto no solo en WhatsApp, sino en todas las aplicaciones en general. Bloquear bien el teléfono, ¿sí? Ya que muchas veces las personas no utilizan buenos bloqueos del teléfono, usan un código de acceso trivial. Y bueno, esto tenemos que evitarlo. Y después, por otra parte, revisar, sí, periódicamente los dispositivos vinculados, ya que el uso de WhatsApp siempre es muy dinámico y muchas veces podemos olvidarnos de, ay, lo dejé logueado en tal web o lo que sea, ¿no? Así que básicamente ese es el panorama general de cómo estamos expuestos y cómo podemos prevenirnos, básicamente.
1: Claro, Mario, una pregunta ahí y tiene que ver con la fotografía. Normalmente muchos usuarios usamos el WhatsApp o mezclan el WhatsApp personal con el de trabajo. Y uno ve ahora, pues muchos de pronto o mantienen su foto personal o no. ¿Hay qué recomendaciones podemos dar en ese caso? Porque pues vemos que es una de las preguntas que hacen mucho los usuarios.
0: Bueno, en ese caso no hay un problema para hacer, digamos, al utilizar nuestra imagen, pero entonces sí tenemos que separar las aguas, ya que quizás nosotros cuando usamos nuestro dispositivo personal, quizás podemos poner estados de WhatsApp que den cierta información, de que es de índole privada y confidencial, y que no por esa razón terceros tendrían que enterarse. Lo mismo si estamos hablando, por ejemplo, en el contexto de clientes o de proveedores y demás, estos no tendrían por qué tener acceso a nuestra información privada, porque básicamente al obtener información del índole privado, es que si tendríamos que hablar de un ataque, tienen mucha más información para perfilarnos, ¿sí? No hay que olvidarse que los ciberatacantes siempre hacen inteligencia antes de hacer un ciberataque, es decir, que estudian bien a sus víctimas y bueno, cuanta más información podamos evitar, mejor. Lo primordial es entender que no tengo que tener en mi celular personal contactos laborales, ya sea clientes, jefes, colaboradores, proveedores, etcétera. Y si lo voy a hacer, entonces atenerme a no compartir

0: información en los estados de WhatsApp, tratar de utilizar las opciones de configuración y privacidad, así como la de los mensajes con el doble check leídos y demás. Básicamente se trata de tener una buena práctica de clasificación de la información. Esto, por supuesto, aplica también a las redes sociales. Por esa misma razón es que quizás nuestro perfil de LinkedIn tiene información que no la tiene nuestro Instagram, ¿sí? Porque son contextos distintos y públicos distintos. Y bueno, muchas veces no advertimos que al estar hablando de contextos distintos tenemos que tener diferentes prácticas de seguridad para cada uno de los entornos.
1: Mario, hay un tema que también obviamente pues ya pasa después de las recomendaciones, y es que si ya esa persona o el estafador o el ciberdelincuente ya logró tener ese código de 6 dígitos porque tristemente se lo dio la persona o bueno, accedió a él, ¿qué se debe hacer en el momento que pase eso?
0: Bueno, en el momento obviamente tenemos que automáticamente cambiar las credenciales, ¿sí? Y por supuesto empezar a chequear, porque si bien es cierto, nosotros podemos advertir eso, quizás es muy difícil advertir, bueno, cuánto hace que exista el criminal tuvo acceso a la cuenta, ¿no? Entonces es importante cambiar las credenciales de todos los servicios y bueno, si el cibercriminal también tuvo acceso a los contactos que tenemos, ¿no? Por lo general, una vez que lo advertimos, podemos poner un estado de WhatsApp que diga que la cuenta ha sido vulnerada y que si algún contacto recibe algún mensaje solicitando alguna transferencia de dinero, que no, sepa que la cuenta fue vulnerada y ese tipo de cuestiones. Por lo general, son las primeras prácticas que tenemos que hacer, ¿no? Porque muchas veces cuando los ciberatacantes obtienen las credenciales, empiezan a tomar contactos con usuarios de la agenda, ¿no? Entonces, obviamente nosotros solemos poner nombres familiares cuando tenemos que hablar de mamá, de papá, de hijos, etcétera. Entonces es muy fácil para ellos también reconocer, bueno, cuáles son personas de confianza y que no, leyendo incluso las conversaciones, y puedo decir, por favor, me transferís tanta cantidad de dinero. Es decir, es lo que suelen hacer una vez que secuestran las cuentas. Por eso, un estado de WhatsApp que diga que la cuenta ha sido vulnerada es importante, ¿sí? Y bueno, después hay casos más extremos en donde, una vez vulnerada la cuenta de WhatsApp, si tienen acceso al dispositivo físico, pueden acceder a cuentas de otros servicios. Por eso tenemos que también revisar que no hayan usado las wallets y ese tipo de cosas, ¿no? Básicamente esas son las prácticas esenciales y, por supuesto, entender que todos estamos expuestos, por eso es tan importante la prevención, y en caso de que ocurra, es importante aprender, ¿sí?, la lección y hacer correr la voz, es decir, hacer conciencia. Nosotros desde Ser Latinoamérica siempre creemos que una de las mejores maneras de estar protegidos es estar bien informados.
1: Totalmente de acuerdo, Mario, y por eso siempre hacemos pedagogía. Y ya saben, no hay que mezclar ese chat del trabajo con el personal, que creo que eso es muy importante, y de ahí parte también todo para el tema de la seguridad de los datos, no solo personales, sino también de las diferentes compañías. Pues Mario, de verdad, gracias por estar aquí con nosotros en los micrófonos de la FM, y bueno, siempre hacemos pedagogía y es importante hablar de estos temas porque no nos cansamos de ayudar a los oyentes a que no caigan, ¿no? No caigan con abrir estas ventanas a los ciberdelincuentes y exponer sus datos en plataformas como WhatsApp. Muchísimas gracias.
0: Muchísimas gracias a ustedes.
1: Entonces ya saben, Javier y oyentes, es importante no mezclar las cuentas, tanto laborales como personales. Además, tener la doble verificación, no hacer clic en enlaces que realmente muestran ofertas que ustedes se dan cuenta que pues realmente no son ciertas, y además también tener actualizada la aplicación. Cuidado con la información que tienen en WhatsApp. De usted depende también que esa información esté segura en su dispositivo.
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1: Y hablemos de la nube. De pronto muchos no saben qué es la nube. Es una red global de servidores que están de manera remota, que además están conectados a internet y almacenan datos. Los datos que ustedes tienen de su entidad bancaria, de la aplicación que usan, no sé, para domicilios, para la movilidad. Y esta nube permite acceder a la información desde cualquier dispositivo, cualquier lugar, y ahí se mantiene almacenado. Entonces, es interesante conocer cómo funciona esto. Ahí está la nube donde guardan nuestros datos e información, Javi, pero usted nos va a hablar de un servicio en la nube que tiene talento 100% colombiano.
2: Pues André, así como ya lo hemos hablado en otras ediciones de Conectados FM, también el tema del almacenamiento en la nube es fundamental alrededor del desarrollo de las tecnologías. Y pues ha sido claro que si se tiene este tipo de herramientas, de estructuras tecnológicas, pues se hace mucho más fácil, por ejemplo, el desarrollo de actividades como las comerciales, las empresariales, los días de que son pues importantes en términos de comercio electrónico, también las actividades de empresas financieras. Bueno, todo ese tipo de situaciones que representan para el uso de la tecnología, el almacenamiento en la nube, algo fundamental. Pero también hemos dado cuenta de un desarrollo que se está haciendo aquí en Colombia y que pretende acercar un poco más ese almacenamiento en la nube. Ya tenemos, por supuesto, servicios súper destacados y aquí también lo hemos mencionado, como el de Amazon Web Service o Oracle también, que se encargan de pues suministrar este tipo de información y sobre todo infraestructura de almacenamiento en la nube y de operación en la nube. Pero hay un ejemplo que también ha demostrado pues se puede dar aquí en Colombia y es la ubicación de una infraestructura de nube aquí en Colombia, de hecho muy cerca a la ciudad de Bogotá, en la Sabana Norte, muy cerca del municipio de Tocancipá. Allí se han reunido varios ejemplos y esfuerzos de aquellos conocedores del tema de la tecnología y que han dicho, bueno, aquí también lo podemos hacer y suministrar incluso no solamente a las personas que están haciendo desarrollos aquí en Colombia, sino en la región. Se trata de Ilcari, una empresa que ha logrado consolidar a varias personas en ese mismo esfuerzo, expertos, empresarios, gente que conoce muy bien del tema de la nube. Y Luis Carlos Torres, que es el director comercial de Ilcari para Colombia, nos cuenta, entre otras cosas, primero, ¿qué significa tener un servicio de nube con infraestructura totalmente aquí, instalada en Colombia? Y también, ¿qué puede ser la diferencia? Digamos, ¿en qué momento se puede establecer? Oiga, mire, esto es lo que me están prestando desde el exterior, pero ¿en qué se diferencia lo que desde aquí se puede, digamos, aportar en términos de tecnología? Y finalmente, lo que se espera lograr en lo que tiene que ver con la consecución de más clientes para esta zona del país y del mundo, estamos hablando pues del Cono Sur, de América Latina, con esta tecnología de nube y de servicio en la nube aquí en Bogotá y aquí en Colombia.
3: Toda esta infraestructura que soporta las transacciones de las compañías que utilizan servicios cloud computing hoy día está basada fuera del país. Esto impone unos retos bastante considerables. Uno de ellos es el tema de la latencia. La latencia no es más que el retardo de la información. Esto se produce porque la información tiene que viajar distancias muy, muy largas. Y al final de cuentas, lo que sucede con las transacciones del público es que a veces las transacciones se retardan. Esta latencia es algo que no se presenta estando la información aquí en Colombia. Nosotros, Ilcari Cloud, tenemos nuestra plataforma Ilcari Cloud basada en Colombia, en Tocancipá, en Cundinamarca. Tenemos nuestro data center, que allí en nuestro data center van a estar localizados los datos de los clientes bajo las normas y principios de nuestro país, observando pues todo lo necesario para tener el mejor entorno de seguridad, cumplimiento y bueno, la mejor disponibilidad para el servicio final y para que los clientes tengan su información siempre disponible. Tenemos varias diferencias. La primera de ellas y tal vez una de las más importantes es que en Ilcari Cloud se tienen precios completamente predecibles. Y a través del cloud público ofrecido desde el exterior, se presentan ciertos costos no predecibles. Eso no sucede en Ilcari Cloud. Nosotros tenemos costos predecibles fijos, un gobierno de datos completamente local en nuestro idioma, con nuestra gente certificada acá en Colombia, y de pronto un tema que es muy, muy importante mencionar, el soporte local. Muchas de las compañías que emplean hoy día servicios cloud computing basados en el exterior, se encuentran a veces con cierta dificultad por la forma como se ofrece el servicio de soporte.

0: para los clientes. 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
1: 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Pero que a partir de allí se pueda dar todavía muchas más cosas, pues es la proyección que se tiene y la intención que se tiene desde Colombia, desde la ciudad de Bogotá, especialmente muy cerca al municipio de Tocancipá. 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
2: Y llegamos al cierre de Conectados FM, Javi.
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0: Hola, ¿qué tal? Muy buenos días, amables oyentes. Bienvenidos a Bienestar FM, este espacio de 30 minutos que dedicamos todos los días aquí en la FM de RCN Radio para conversar con ustedes acerca de nuestra salud física, de nuestra salud emocional, de nuestra salud financiera, de nuestra salud sexual, pero además un espacio con el que esperamos de verdad que ustedes y nosotros arranquemos el día cargadísimos de energía como tiene que ser. Traemos algo de música siempre y consejos, recomendaciones, tips de la mano de expertos que nos ayudan a resolver lo que pasa en nuestro día a día. Hola Sandra, ¿qué tal? ¿Cómo amaneció hoy?
1: ¿Qué tal, Juan Paolo? Muy buenos días para usted y para todos los oyentes de Bienestar, la FM, porque hoy, ¿de qué vamos a hablar, Juan Paolo?
0: Del tema de los vapeadores. Recuerde usted que estábamos conversando de lo grave que es el consumo de este tipo de productos y lo que han venido pensando los jóvenes. Tal vez hay conceptos errados, tienen una idea de que esto hace menos daño que un cigarrillo convencional, les gusta probarlo por los sabores que trae, y eso realmente pues ha traído unas consecuencias muy graves en materia de salud. Hay una encuesta nueva que está revelando cuáles son las principales causas por las que los jóvenes están consumiendo este tipo de productos.
1: Y recordemos, Juan Pablo, que ya habíamos hablado en otro episodio de Bienestar la FM precisamente sobre cómo el uso de los vapeadores en los jóvenes se ha vuelto casi que masivo, ¿no? Porque además muchas veces tienen figuras muy infantiles que hacen creer que este producto no es tan nocivo para la salud.
0: Es inofensivo, sí.
1: Y miren todo lo que termina. Y por supuesto, pues hoy vamos a estar hablando muy claramente del tema, no solo para que los papás tomen nota, sino también para que toda la comunidad que hace parte de la comunidad cuidadora de los niños y menores de edad, pues esté consciente y sepa la importancia de hablar del tema y de prevenir su uso.
0: Le voy a dar un tip de una vez. La presión social hace que muchos jóvenes se metan en ese mundo de los vapeadores. Así que quédense acá en Bienestar FM. Bienvenidos. Se metan en ese mundo de los vapeadores. Así que quédense acá en Bienestar FM. Bienvenidos.

0: Bueno, esa canción, Juan Pablo, se llama Roa.
1: De Katy Perry.
0: Es de Katy Perry. Y además porque es una canción del 2013. Y a mí me gustaba mucho el ritmo. Cuando vi el video me encantó. Pero luego cuando entendí la letra, pues dije, oiga, qué tremenda letra. Mire, en español, para que lo entiendan todos.
2: Yo le voy a confesar algo. Esa canción, por ejemplo, la he escuchado en algunas oportunidades, pero nunca le he puesto atención. Y tampoco me he tenido a, digamos, indagar qué dice en español.
0: Pues mire, dice: tengo el ojo del tigre, soy una luchadora, bailando entre las llamas porque soy una campeona y me escucharás rugir más fuerte que un león. Ese pedazo a mí me parece espectacular, porque es que muchas mujeres que estamos en medio de las llamas, pues decidimos salir adelante y aprovechar el momento como una oportunidad.
2: Oiga, qué bueno, qué gran lección esta canción que deja, ¿no? Roar, de Katy Perry. Escuchémosla aquí en Bienestar FM.

0: tenemos invitado especial que saludamos a esta hora aquí en Bienestar FM. Es Diego Gutiérrez, terapeuta respiratorio, especialista en cuidados críticos y magíster en administración educativa de la Universidad Manuela Beltrán. ¿Por qué lo tenemos de invitado el día de hoy, Sandra? Porque esa institución ha hecho un análisis a cerca de 300 personas de diferentes edades, jóvenes en su mayoría, sobre cuáles son las causas principales por las que han tomado la decisión de probar los vapeadores y los cigarrillos. Y los resultados realmente son sorprendentes, así que queremos que él nos explique en detalle qué ha encontrado este análisis, Sandra.
1: Además, porque seguramente, Juan Pablo, es muy interesante conocer estos detalles, porque pues debe haber mucho subregistro, ¿no? Además, porque como el vapeador usted lo consume y no huele como si olía el cigarrillo, uh-huh. En la época en la que nosotros estábamos creciendo en la adolescencia, que era muy fácil darse cuenta cuando un adolescente o consumía alcohol o consumía cigarrillo. Ahora, como todo es sintético, como nada huele, como el ingreso a estas drogas el acceso a estas drogas hace pues que todo sea como más solapado y que los adultos responsables de los menores y de los adolescentes pues tengamos muchas veces la ignorancia sobre el tema porque no sabemos que nuestro hijo de pronto está incurriendo en ese consumo.
0: Y seguramente nos van a servir mucho los consejos del doctor Gutiérrez para poder entender un poco más este tema y abordarlo de una mejor manera. Doctor Gutiérrez, bienvenido a Bienestar FM, ¿cómo amaneció el día de hoy?
2: Muy buenos días, Juan Pablo, buenos días, Andrea, a todos los televidentes, muy bien, muchas gracias. ¿Y ustedes?
0: Bien, por fortuna todo bien. Queremos que usted nos cuente acerca de esos resultados que son muy interesantes y cuáles son las principales circunstancias en principio por las que los jóvenes empiezan a consumir o empiezan a utilizar o empiezan a usar esos vapeadores y esos cigarrillos que son tan nocivos para la salud.
2: Claro que sí. Bueno, mira, nosotros desde la Universidad Manuela Beltrán hicimos un estudio a 300 personas donde se encontraron varios factores que están relacionados al consumo de estos vapeadores o el consumo del cigarrillo. Dentro de ellos está pues lo que es uno de los desencadenantes principales y es el estrés, los procesos de ansiedad. En otras ocasiones son las motivaciones, pues digamos, al consumo del cigarrillo, es decir, el consumo ante la sociedad. Y pues claramente estos vapeadores, como ustedes bien lo mencionaban, pues tienen sabores, lo cual pues genera una alerta importante por esa curiosidad de experimentar y saber a qué sabe o qué se siente. Esto pues digamos que si bien es cierto nos arrojó pues a partir de esto que pues si bien es cierto el 60.8% pues no consumen o no fuman cigarrillo o vapeadores, pero sí hay un porcentaje importante que no es menos importante que es el 39.2%, lo cual pues digamos que es una alerta temprana y hoy por hoy lo vemos dentro de las unidades de cuidado intensivo y los servicios de urgencias donde el ingreso por enfermedades respiratorias ha ido aumentando notablemente. Y no solo esto, Juan Pablo y Sandra, sino que también este cigarrillo, este vapeador, pues genera también alteraciones cardiovasculares importantes y pues dentro de esto pues son infartos agudos de miocardio, enfermedades cerebrovasculares, que son pues enfermedades crónicas no transmisibles que han ido en aumento.
1: Doctor,
2: si bien es cierto, dime.
1: Doctor Gutiérrez, ¿cómo empieza o cómo puede uno darse cuenta de que su hijo o un menor que uno conoce está consumiendo este tipo de productos? ¿Cómo hacer para poder uno empezar a establecer que así es y de pronto pues no entrar obviamente a juzgar, porque muchas veces uno en ese afán de y tal vez de su preocupación uno entra a juzgar, pero la idea es como empezar uno a notar situaciones que lo puedan llevar a darse cuenta del tema y no precisamente para culpar o para señalar, sino para evitar que siga pasando?
2: Sí, bueno, pues digamos que con el cigarrillo, como tú muy bien lo decías, Sandra, anteriormente era muy fácil reconocer cuando una persona tenía este consumo de sustancia psicoactiva, sí, pero hoy por hoy con los vapeadores, como traen diferentes sabores y olores, pues digamos que no es tan perceptible al olfato humano. Lo que sí hay que hacer es que se tiene que generar un acompañamiento por parte de los papás, pues digamos para esta población, esta primera población infantil, porque ya hemos visto que muchas marcas de cigarrillos están generando también y están incentivando al consumo de vapeadores dentro de los primeros 11 a 15 años, lo cual pues es una alerta súper temprana y es importante reconocerla, ¿no? Entonces, aquí reconocer que el acompañamiento familiar es muy importante. Dos, manejar los niveles de estrés, por ejemplo, la población universitaria, la población pues que trabaja y la población joven, pues son las que están más en constante con niveles de estrés, de preocupación, por lo cual pues digamos que ellos tienen más posibilidad de generar consumo de vapeadores o cigarrillos.
0: De acuerdo con lo que usted nos dice, doctor Diego Gutiérrez, ¿hay algunas circunstancias que ya se han identificado y que se han priorizado frente a otras situaciones? Está entonces la curiosidad de probar este tipo de dispositivos, la ansiedad, el estrés y los sabores que encuentran precisamente, pero me llama la atención que cada vez son más pequeñas o más bajas las edades en las que se están probando este tipo de elementos. Yo fui a recoger hace unos días a mi hija al colegio, Sandra, a mi hija y a mi hijo, y vi un niño fácilmente de la edad de ella, 10 años, y venía con tres compañeritos más y probando los vapeadores. Yo dije, no puede ser. Es decir, y empieza usted a acordarse de que seguramente cuando usted estaba estudiando en el colegio había niños que también eran muy jóvenes y probaban los cigarrillos. O sea, es
1: sí,
0: una cosa que se repite.
1: Eso, claro, y es algo, pero guardando además las proporciones.
0: Y sin justificar que el cigarrillo sea bueno, ¿no?
1: Claro,
0: pero el tema del vapeador es terrible.
1: Es peor, exacto. O sea, y lo que digo, ¿no? Uno, digamos que cuando una persona fumaba, se notaba. Entonces uno el olor, lo que
0: claro, era muy fácil percibirlo.
1: Sí, y los papás se ponían alertas con el tema, ¿sí?
0: De hecho, ahora a mí me pillaron mis papás o mi mamá, se dio cuenta que yo en alguna época de mi vida fumé porque llegué un día a mi casa y olía bastante a cigarrillo. Y lo que le quiero preguntar al doctor Gutiérrez es, cuando uno se da cuenta que su hijo o su hija está utilizando ese tipo de vapeadores, ¿qué hacemos? Porque, claro, yo siempre he sabido que entre más le prohíban a usted, pues más uno hace las cosas, y más en esas edades en las que uno tiende a ser pues voluntarioso, terco, llevar la contraria a los papás. ¿Cómo abordar el tema de me di cuenta que mi hijo o mi hija está consumiendo o está utilizando esos vapeadores para, digamos, quitarle esa dependencia sin generar ese choque o esa restricción?
2: Sí, hay que hacer un acompañamiento primero, pues un acompañamiento familiar, un acompañamiento psicológico, que esto pues digamos que son las primeras barreras de contención para poder mitigar pues ese consumo de cigarrillo o vapeadores. Esto pues se da principalmente porque muchos de ellos pues genera, como tú lo decías, la curiosidad, ¿no? A probar, aquí sabe un vapeador, qué se siente, y pues esto influye notablemente en el sistema respiratorio. Y mira, lo más interesante es que en ocasiones no nos damos cuenta en las primeras fases del consumo de los vapeadores, sino que nos damos cuenta es ya cuando se ha consumido por mucho tiempo y donde empezamos a ver alteraciones respiratorias importantes que nos llevan a los procesos de hospitalización.
1: Claro, porque es que es de verdad dejar de tomarse esta situación como una anécdota y empezar a ser conscientes de la gravedad del uso de vapeadores, ¿no? Porque, claro, muchos papás dirán, bueno, pues es que yo de joven no fui
0: perfecto, que lo pruebe.
1: Y yo también tuve cosas. No, lo que pasa es que, digamos que la situación actual puede agravarse por muchos componentes, el internet, la soledad de los jóvenes, digamos que uno además en el tiempo en el que uno era adolescente pues tenía varios hermanos, salía al barrio, jugaba, o sea, como que eran otras actividades distintas, y hoy hay otros componentes que pues hacen más complejo el tema de acceder a un vicio, ¿no? Entonces ya no es solamente tal vez la cerveza que se toman a los 15 años, que uno, el papá le decía al hombrecito de la casa, venga, tómese una cerveza, no pasa nada, porque es que hoy en día...
0: Hágase macho.
1: No, porque hoy en día esa luz verde pues puede parar en otros asuntos que pues ya los hemos visto, como las drogas sintéticas, como el tema de explotación sexual de niños. O sea, de verdad que una cantidad de consideraciones que hoy en día yo creo que ya no son anecdóticas, sino que es importante, como dice el doctor, sentarse en familia y tomar las decisiones de fondo que requieren cuando uno de pronto se entera que su adolescente o un niño en la casa está accediendo a un vapeador. ¿Qué consejos darle justamente sobre esas charlas, doctora? Porque claro, no, esos temas son complejos de abordar y muchas veces uno como papá, en medio de que todo quiere que fluya de manera perfecta, claro, pues evade el tema, ¿no? O se hace loco o no quiere abordarlo porque siente que eso le da más miedo, ¿no? Entonces, ¿cómo hablarles y cómo decirles a los padres, a los profesores también y a los abuelos cuidadores que es un tema que se tiene que abordar y que no hay que evadirlo?
2: Sí, sí es cierto, tenemos que impulsar esas conversaciones familiares, darles robustez, ¿para qué? Para que así mismo pues se pueda generar un proceso de conversación donde, si bien es cierto, la presión social juega un factor importante dentro de este proceso de consumo de vapeadores. Dos, es reforzar el acceso a información clara. Generalmente entonces hoy buscamos rápidamente en Google, en una inteligencia artificial y él nos arroja mucha información, pero esa información en ocasiones no es tan verídica, no es tan confiable, por lo cual pues, se sugiere y se recomienda que la información sea basada en evidencia científica sobre, pues digamos, todo el proceso que generan los vapeadores y los cigarrillos a nivel pulmonar y cardiovascular. Y dentro de los colegios y de las universidades se tienen que utilizar y generar estrategias pedagógicas que relacionen los efectos que tiene el tabaquismo y el vapeo, pues a mediano y largo plazo. En ocasiones no los vemos a tan corto plazo, pero sí a mediano y largo plazo, donde se ha evidenciado que ya cuando llegan a los servicios de urgencias y llegan a las unidades de cuidado intensivo, se presenta unas patologías muy similares a las que nos tuvimos que enfrentar frente al COVID-19. Eran trastornos de la oxigenación severos.
0: Doctor Gutiérrez, como esto se trata de un ejercicio práctico y lo que queremos hacer nosotros aquí en Bienestar FM es entregarle una guía, una recomendación, unos consejos a los padres de familia en este caso, que seguramente están preocupados porque sus hijos pueden estar usando este tipo de dispositivos. Quisiera preguntarle, o quisiera mejor que usted nos contara a los oyentes, ¿cuáles son las consecuencias que genera el uso de esos dispositivos a los jóvenes, a los adolescentes más pequeños, para que empecemos a ser un poco más conscientes y podamos conversar precisamente con nuestros hijos sobre esos temas?
2: Ellos van a empezar con una sintomatología básica y es con tos, dificultad para respirar, que se sienten ahogados, que les falta el aire. Algo que se va a ver muy clásico es que antes subían un piso y lo subían sin problemas, sin fatiga, ahora suben el piso y se empiezan a sentir un poco más fatigados. Entonces digamos que esa es como la sintomatología principal. Después de esto entonces podemos llegar a tener procesos de bronquitis en el paciente pues adulto, en el paciente adolescente, y vamos a tener una serie de enfermedades pulmonares que son obstructivas, es decir, que el flujo del aire se va a dificultar para poder ingresar, por lo cual pues esas personas se van a poder ver con más ahogo y sensación de fatiga. Por lo cual, pues una de las recomendaciones clásicas es, uno, dejar el vapeo y el cigarrillo. Dos, aumentar el ejercicio. Antes hablábamos de que el ejercicio era 3 días a la semana. Hoy estamos hablando de que mínimo tiene que ser 5 días a la semana, mínimo 45 minutos. Uh-huh. Entonces se recomienda que, pues digamos, aquellas personas que han iniciado pues el hábito del bebo, del cigarrillo, pues lo dejen y más bien promovamos el deporte.
0: Yo quisiera preguntarle, en el caso de las personas, por ejemplo, de los jóvenes que ya han utilizado este tipo de dispositivos, que ya se han afectado evidentemente sus pulmones por el uso del tabaco, por el uso de los vapeadores, ¿qué debe hacer uno? Evidentemente, y usted nos dirá porque es el experto en el tema, el estado de salud del pulmón no será el mismo o no llegará a ser el mismo durante mucho tiempo, porque, es decir, los químicos de los vapeadores y de los cigarrillos afectan ostensiblemente este órgano, pero ¿qué puede uno empezar a hacer para tratar de revertir un poco, si así se le puede llamar, lo que el vapeador ha hecho en uno?
2: Sí, bueno, mira, se han iniciado diferentes estudios donde el pulmón se empieza a regenerar más o menos de 10 a 15 años después de que tú hayas utilizado cigarrillos o vapeadores, es decir, que tiene que pasar muchísimo tiempo. Lo importante es que tú apenas dejas el consumo del cigarrillo, del vapeador, empieces a hacer otras técnicas, por ejemplo, yoga, técnicas de buteico, que son técnicas de respiración consciente donde yo tomo aire profundo por la nariz, lo boto por la boca en 4 tiempos. Esto me va a ayudar a poder controlar los procesos de ansiedad, de estrés, y pues esto me va a disminuir la probabilidad que yo consuma cigarrillo o vapeadores. Y lo otro es pues el ejercicio, sin lugar a duda.
0: Doctor Gutiérrez, todavía hay mucha desinformación sobre el tema de los efectos que genera el vapeo, porque yo veía algunos de los resultados del análisis que hicieron ustedes y creo que cerca del 10% de los encuestados decía que pensaba que vapear era menos malo que fumarse un cigarrillo.
2: Sí, eso sí es verdad, y es que es peor. El vapeo es mucho peor a comparación del cigarrillo, porque los vapeadores contienen sustancias que les generan el sabor y el olor pues al momento de inhalar, por lo cual pues estas sustancias llegan y pasan lo que llegan a la parte pulmonar, a la parte alveolar, que es la parte encargada del intercambio gaseoso, y esta parte del intercambio gaseoso pues se va a ver afectada, por lo cual con el tiempo la persona va a tener dificultades para poder respirar. Uno, esto. Dos, estas sustancias llegan a pasar todo lo que es a nivel sanguíneo y pues se van a viajar por todo el torrente circulatorio hasta llegar a nivel cardíaco y poder generar infartos agudos de miocardio. Esto nos hemos dado cuenta que dentro de todos los estudios que también se han hecho, pues hay una población joven que se está muriendo y se está teniendo aumento de la mortalidad por infartos agudos de miocardio, y esto se da también al consumo de cigarrillos y de vapeadores.
0: Doctor Diego, en medio de esos análisis que han hecho ustedes sobre el uso de los vapeadores o el consumo de los vapeadores y de los cigarrillos electrónicos en el país, yo quisiera preguntarle qué han podido identificar en cuanto a la edad, desde qué edad se está empezando a utilizar este tipo de dispositivos en Colombia.
2: Se están empezando a utilizar desde los 15 años en adelante, lo cual pues imagínate, o sea, no han cumplido la mayoría de edad cuando ya están empezando a utilizarlos. Y hoy por hoy muchas fábricas que están haciendo los vapeadores están sacando los vapeadores con diferentes figuras. Entonces, por ejemplo, lo sacan con Bob Esponja, lo cual pues un niño de 10, 11 años pues la va a llamar la atención, claro, poder tener uno de ellos y poderlo consumir. Entonces, pues digamos que ahorita vamos en una de 15 años, 14 años, pero en un tiempo ya vamos a empezar desde los 11 años, lo cual pues esto nos va a generar muchas enfermedades cardiopulmonares.
0: ¿Las fiestas, las reuniones sociales, los encuentros con amigos facilitan el consumo de los vapeadores?
2: Totalmente, claro, totalmente, porque generalmente la población juvenil pues es muy vulnerable, ¿no? Entonces dicen, bueno, yo voy a consumir vapeador, pero entonces, oye, ven tú, consume el vapeador, mira que no se siente nada, es chévere, y por presión social, ¿no? Porque yo no puedo quedar como el que menos, el que no es capaz de poderlo hacer delante de mis amigos. Entonces, esa presión social se va a ver ahí dentro de las fiestas. Y dos, en las fiestas y en muchos bares, pues se va a encontrar el vapeador donde pues lo van a vender fácilmente y pues digamos que no hay un control en la venta de los mismos.
0: Alguna vez en la calle iba yo caminando por un parque cerca de mi casa y veía que había unos jóvenes, sí, más o menos unos 15, 16 años, que estaban jugando fútbol en una cancha de un parque. Y algunos de ellos, mientras estaban haciendo ejercicio, mientras corrían, estaban usando los vapeadores. Yo quisiera que usted nos hablara un poquito acerca del riesgo, porque he visto que esta práctica se ha vuelto muy común. ¿Qué pasa cuando yo estoy utilizando el vapeador mientras hago ejercicio, por ejemplo?
2: Sí, mira, cuando tú haces ejercicio, aumenta la frecuencia cardíaca y la frecuencia respiratoria. Por eso es que cuando tú subes una escalera o corres o trotas, aumentas esa frecuencia cardíaca, pero el volumen que ingresa es pequeño. Pero igual, tus pulmones y tu sangre, tu célula, te está diciendo, yo necesito que respiren más rápido. Es un mecanismo fisiológico normal que tiene el cuerpo humano, pero cuando tú empiezas a hacer ejercicio y empiezas a consumir los vapeadores o el cigarrillo, esto genera que las micropartículas, que son menores de 0.5 micras, pues lleguen mucho más fácil a la unidad alveolar, es decir, a la parte más pequeña del pulmón, uh-huh, y pues puedan pasar a esa barrera plasmática, es decir, a la sangre.
0: Pues Los deja usted como en alerta, preocupados, pero además con una responsabilidad muy grande, y es orientar a nuestros hijos, a nuestros familiares, a nuestros sobrinos, a nuestros primos. Si vemos, por ejemplo, que están usando este tipo de dispositivos, lo que hay que dejar en claro, doctor, es que evidentemente es mucho más dañino y nocivo para nuestra salud el uso de los elementos que el propio tabaco, ¿verdad?
2: Sí, sí, señor. Estos vapeadores pues generan un aumento pues significativo en estas enfermedades respiratorias y pulmonares, porque han sido más agresivas. Las enfermedades han repercutido mucho más en las personas a comparación del cigarrillo. No con esto quiero decir que entonces volvamos, claro, al cigarrillo convencional.
0: Que hay que fumar,
2: ¿no?
0: Pues.
2: Sí, sí, no. Sino que pues igual, también el cigarrillo genera alteraciones importantes, no solo a nivel pulmonar ni a nivel cardiovascular, sino también en la parte de la zona bucal, ¿no? Y pues que puede generar cáncer. Entonces, eso es muy importante que lo tengamos presente.
0: Es Diego Gutiérrez, terapeuta respiratorio, especialista en cuidados críticos y magíster en administración educativa de la Universidad Manuela Beltrán. Le agradecemos estos minutos con la audiencia de Bienestar FM, los resultados del estudio. Muchas gracias por su tiempo, muy amable.
2: A ustedes muchas gracias, y recordarles que es indispensable evitar el consumo de los vapeadores, de los cigarrillos, por tener una vida más sólida y poder compartir más con los familiares.
0: Pero claro que sí, muchísimas gracias, doctor. Oiga, y al cierre, Sandra, en medio de este tema tan importante, los consejos para la gente. A mí me ha funcionado muchos de los que usted me ha dado, y creo que realmente son cositas muy prácticas que uno puede hacer en su día a día, que le van a mejorar a uno el estado de ánimo, pero también en muchas ocasiones la salud física, Sandra.
1: Así es, Juan Pablo. Mire, uno de esos hábitos que usted no debería dejar de hacer a diario es dormir completamente a oscuras. Ventajas: mejora la calidad del sueño, ayuda al cuerpo a descansar mejor y favorece una producción más natural de melatonina. Además, facilita un descanso más profundo.
0: Me voy a poner esas cositas que...
1: Mire,
0: que
1: cómo, no es necesario. Mire, cómo implementarlo. Apague la luz antes de dormir. Use un antifaz.
0: Ese antifaz.
1: Si entra luz.
0: Sí.
1: No. Alejar pantallas o luces LED, es decir, nada de celulares ni televisión. Cerrar cortinas completamente y mantener la oscuridad todas las noches. Eso va a hacer que usted pueda descansar mejor.
0: Le cuento cómo me va. Buen día para todos.

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1: Amigos oyentes, ¿qué tal? Excelente día. Un abrazo muy especial para todos los madrugadores que en esta mañana se unen a disfrutar de toda la buena programación. Un día maravilloso para dar gracias a Papito Dios por todas las bendiciones, por permitirnos estar una vez más aquí acompañándoles desde los micrófonos de la FM en el espacio que ya lleva 32 años al aire. Con la dirección de María Cristina Ardila, en la producción Fernando Guzmán, en la presentación James Orlando Ruiz y quien les habla Roche Esquivel, les decimos bienvenidos y disfruten de toda la información que preparamos para ustedes.
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2: Amigos oyentes, avanzamos a esta hora con la tienda ganadora, el programa de los tenderos, de los comerciantes en el país. Recientemente salió un estudio científico, o digamos que la evidencia científica y guías internacionales en lo que hace referencia a la nutrición pediátrica, y nos cuentan dentro de esta evidencia científica que en Colombia niños y niñas con alergia a la proteína, a una proteína como lo es la leche de vaca, enfrenta un riesgo silencioso que podría afectar su crecimiento y desarrollo. Ya vamos a tener la oportunidad de tener aquí en la tienda ganadora a los especialistas en salud para hablar a profundidad sobre este estudio científico. Por el momento, nos acompaña hoy en la tienda ganadora Natalia González. Ella es la señora madre de Aarón José Soto, un bebé de 8 meses, quien pues ha tenido que desafortunadamente pasar por muchas dificultades, teniendo en cuenta de que padece esa patología de la que estamos hablando. Natalia, ¿cómo fue el proceso? Bienvenida a la tienda ganadora para descubrir que su bebé, que Aarón José, tenía alergia a una proteína con la que nos criamos, creo yo, la gran mayoría de los colombianos, como lo es la leche de vaca. ¿Y qué implicó este diagnóstico para ustedes como familia? Natalia, bienvenida.
3: Bueno, gracias por la oportunidad de poder expresarme como mamá. Aarón empieza los síntomas a la tercera semana de vida. Es un bebé que empieza con mucho cólico, llanto, irritabilidad. Los cambios de pañal era evidentemente puro moco. En 2 oportunidades hizo popó con moco y sangre. Realmente pues es algo muy difícil, porque pues me sentía culpable, porque lo único que yo le podía ofrecer pues era leche materna, pero el bebé cada vez me pedía más lechita. Entonces empecé a hacer como compras de leche basada en los síntomas, dependiendo de eso, y posteriormente consulto, y pues evidentemente mi hijo no ganaba peso, no ganaba talla, todo el tiempo estaba irritable. Las tomas de él de la leche era realmente muy difícil, vomitaba. Entonces, cuando me hacen el diagnóstico, pues hay como una ruta. Primero te dan a ti un alimento, posterior, uh-huh, dependiendo, van evaluando la respuesta cada 2 o 3 semanas.
2: ¿Le hacen seguimiento al caso, básicamente?
3: Sí, se le hace el seguimiento, uh-huh, al caso, pero el bebé no toleraba nada. Entonces, lo único que pues toleró fue el alimento médico especializado. Son aminoácidos y es como el máximo nivel de alimento que podría dársele a un bebé. Es como lo más digerible, por decirlo así.
2: Ya.
3: Entonces, aparte de eso, pues lo que mencionabas de la, todos hemos criados con leche de vaca, con proteína de leche de vaca, y todas las fórmulas o derivados vienen con esta leche de vaca. Y pues para mí también es difícil, porque aparte, por el proceso de la lactancia, no puedo consumir ningún derivado de la leche de vaca desde que se iniciaron los síntomas. O sea, no es solamente el alimento especializado que debo ofrecerle, sino la rigurosidad con la que tengo que tener en la casa, los utensilios, el cambio de pañales, las toallitas con que se realiza la higiene, los jabones, porque hay muchos productos comerciales de aseo corporal que tienen proteína de leche de vaca. Entonces, realmente es algo bastante complejo como familia por esta situación de la restricción y de la gravedad que puede ser exponer al bebé, pues es que no gane peso, no gana talla, es un niño que no va a crecer adecuadamente.
2: Claro, Natalia, ¿a los cuántos días de nacer su bebé logra usted, digamos, pues conocer, digamos, la patología o empezar a establecer de pronto de que era realmente el alimento basado pues en la leche de vaca la que le estaba causando estos temas de salud a su bebé?
3: El niño empieza con síntomas a partir del día 21, tercera semana de vida, pero el diagnóstico que ya se haya establecido a los dos meses y medio más o menos.
2: Perfecto. ¿Qué significa para usted, Natalia, para la salud y el bienestar de Aaron, José, no contar de manera oportuna con el alimento médico especializado que necesita su bebé para el alimento, porque la nutrición, no un bebé se alimenta básicamente de esa proteína?
3: Sí, pues es bastante difícil porque pues no he tenido oportunidad. La verdad, he tenido que pasar por tutelas, desacatos, y realmente la entrega ha sido desde la última vez de prácticamente me han dado solamente dos entregas. Uh-huh. Y el bebé consume este alimento más o menos una lata. Le puede durar dos días y medio. O sea, es muy complejo porque en este momento estoy en el segundo desacato y no ha sido posible la entrega del alimento médico especializado para mi bebé.
2: El impacto emocional, y no solamente emocional, pues el saber la patología de su bebé y que debe cambiarle, por supuesto, ese alimento, sino también el impacto económico, el tener que asumir, Natalia, por su propia cuenta, digamos, estas fórmulas especializadas, que por ser especializadas, fórmulas especializadas, por ende, pues debe ser un alimento costoso, de alto costo.
3: Sí, realmente es de alto costo. Podría compararse en que es tres veces normal que un alimento convencional para un bebé. O sea, es realmente muy costoso. Alimentar un bebé con ese tipo de alergia puede ser, puedo decir precio, no sé si puedo decir algún valor
2: sí,
3: aproximado.
2: Tranquila. Sí.
3: Más o menos cada lata cuesta 256,000 pesos, no. Es decir, en el mes 10, 12 latas, o sea, es muy complejo. Es algo que es lo único que puedo ofrecerle a mi bebé y pues mi leche materna, pero pues con eso no logro que...
2: Claro,
3: pues,
2: que requiere de otro suplemento, ¿no?
3: Exactamente, sí. O sea, el alimento médico especializado es indispensable y realmente pues... que noté después de que inicié el tratamiento, pues evidentemente el niño mejoraron los síntomas, el cólico desapareció, las evacuaciones ya son formadas, ya no tiene moco, ya no volvió a sangrar, ya no tiene vómitos, ya no está irritable. Entonces, pues ahí es cuando uno se da cuenta que pues realmente el tratamiento es básicamente esto, el alimento médico especializado, pero pues lamentablemente la EPS no lo está ofreciendo y pues desafortunadamente es la única forma de poder alimentar a mi bebé.
2: ¿Qué respuestas han recibido de parte de la EPS frente a esta situación? Ya tutelas, desacatos.

0: de estas fórmulas especializadas de alimentación como suplemento, porque pues desafortunadamente la leche materna no le es suficiente ya al bebé, pero que igual pues la EPS pues no responde, y son situaciones que Natalia González, gracias a ese juicio, a ese seguimiento que se le hizo a su bebé, logró también establecer al lado de los médicos cuál era la situación real y cuál era la patología real de su bebé, ¿no?
1: Sí, sí, realmente es muy difícil. Hay niños que de pronto lo hacen a una edad más avanzada, pero pues mi bebé lo hizo, los síntomas fueron muy tempranos, ¿sí? Muy temprano. Y pues la gravedad, uno como mamá ver un bebé con popó, con moco, con sangre, con diarrea, con cólico, no duerme todo el día, llora, vomita, pues es una situación bastante difícil, ¿no? Muy
0: claro, muy complejo.
1: Triste ver uno a su hijo en esa condición.
0: No,
1: sí,
0: y triste,
1: realmente.
0: Claro.
1: Sí. El impacto no solamente económico, sino emocional. Pues ha sido bastante complejo, ¿no? Pues todas las mamás de bebés que tienen alergias alimentarias, independientemente de cuál sea el alérgeno, pues vivimos esta situación, ¿no?
0: Claro. Pues Natalia González, es usted muy amable por estar con nosotros. En Colombia, niños con alergia a la proteína de la leche de vaca están enfrentando un riesgo poco visible, pero significativo para la salud, la falta de acceso oportuno a su tratamiento nutricional especializado. Y quienes son, digamos, sufren esta patología, pues tienen un tema de gran impacto en lo que hace referencia al desarrollo de salud, de crecimiento de los menores. Más adelante será otro tema en nuestra sección del Alentado de la Tienda Ganadora. Vamos a hablar con los especialistas en salud sobre esta patología, cómo está el tema en Colombia, en qué porcentaje, vamos a hablar de números, en qué porcentaje niños o bebés recién nacidos se ven afectados por esta proteína, alergia a la proteína de la leche de vaca. Será otro tema también de discusión aquí en la Tienda Ganadora, del programa de los comerciantes en el país, ya desde el tema médico y científico. Natalia, es usted muy amable por estar con nosotros, por compartir su experiencia, no tan agradable, pero esperamos que las autoridades de salud le den cumplimiento a estas tutelas que ustedes han implementado desde familia para poder tener un alimento realmente que no le haga daño al bienestar y crecimiento y desarrollo de su bebé. Un abrazo, gracias.
1: Muchas gracias por la invitación. Hasta luego.
0: Hasta luego. Está La Tienda Ganadora, el programa de los comerciantes en el país, porque el que la escucha, gana.
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3: Avanzamos con más información en La Tienda Ganadora y también les contamos que la Administración Municipal, por medio de la Secretaría de Movilidad, entrega un importante balance de accidentes de tránsito en la ciudad. Todos los detalles en este instante con Carlos Aguirre, nuestro querido compañero, que también madruga a entregar información. Buenos días.
4: ¿Qué tal, oyentes, compañeros de La Tienda Ganadora a nivel nacional? Gusto saludarlos desde Manizales, la ciudad de las puertas abiertas. Mucha atención que la Administración Municipal, por intermedio de la Secretaría de Movilidad, entrega un importante balance de accidentes en esta capital. A pesar de la disminución de muertos y heridos en estos hechos, preocupa la imprudencia de algunos actores viales en la vía, que dice Juan Felipe Álvarez Castro, quien es el secretario de Movilidad de esta ciudad.
5: Bueno, lo primero que hay que mencionar es que la única cifra aceptable para nosotros desde la Alcaldía de Manizales, desde la Secretaría de Movilidad, es una cifra de 0 muertos en accidentes de tránsito. Acá hay un dato bien importante y relevante de todas formas. Manizales ha tenido un descenso como nunca antes desde hace más de una década en personas que han resultado fallecidas con ocasión de accidentes de tránsito. Hace más de una década no se daban las cifras que a continuación le voy a informar, Carlos, y a usted y a la comunidad que nos escucha en el día de hoy. A fecha de hoy tenemos 9 personas que han fallecido en accidentes de tránsito en toda la jurisdicción del municipio de Manizales. 5 en el área urbana y 4 en el área rural, la mayoría de ellos motociclistas y otro tanto peatones. A pesar de que son 9, yo le decía que hace mucho tiempo no se veían esas cifras, porque para esta misma fecha, el año inmediatamente anterior, ya llevamos 23 fallecidos en accidentes de tránsito. Es decir, tenemos una merma significativa de cerca del 60% de menos personas fallecidas. Somos la ciudad capital que tiene mejores indicadores en cuanto a muertos por accidentes de tránsito se refiere. De todas maneras, repito, nuestra cifra aceptable es cero muertos. Sin embargo, hay que decirlo, las campañas, el trabajo, los controles periódicos también han generado

0: que se tome mayor conciencia, que se sea más prudente. Y pues como usted bien lo dice, de todas maneras los accidentes ocurren por imprudencia, por negligencia, por violación de reglamentos. El caso particular que usted me relata, una persona adulta mayor cruzó por un lugar en donde no hay paso cebrado, es decir, lo hizo por un lugar no autorizado, un motociclista la impactó y pues esto está siendo objeto de investigación por parte de la Fiscalía General de la Nación. Naturalmente estos choques pues son violentos, son fuertes, por eso aquí el llamado sobre todo a los peatones, a los ciclistas y a los motociclistas que como sujetos vulnerables del tráfico tomen mejores conductas en la vía. Queremos menos lesionados en la vía, queremos por supuesto cero muertes en accidentes de tránsito.
1: Claro, señor secretario, por último, ¿cuáles son esas sanciones a las que se ven abocadas las personas quienes manejen con los documentos vencidos o llantas en malas condiciones?
0: Bueno, recordemos que una cosa es usted tener su revisión técnico-mecánica al día y otra cosa es que en una inspección técnica que haga un agente de tránsito, obviamente con los elementos propios que se aplican, pues vea que efectivamente hay personas que se estén desplazando en condiciones técnico-mecánicas no adecuadas. Ejemplo, ustedes ven vehículos que cuando los aborda el agente de tránsito, revisa documentalmente o revisa contra la plataforma RUN que tiene certificado de revisión técnico-mecánica al día. Sin embargo, cuando hace una inspección en el vehículo encuentra que tenga fugas de aceite o encuentra que tiene un desgaste en el labrado de las llantas inferior al permitido. Entonces, lo que sucede es que en estos casos pues pueden haber sanciones que incluso pueden llevar a la inmovilización de los vehículos. También pasa lo mismo cuando se observan vehículos con emisiones de gases contaminantes. Aquí también pueden haber llamados y advertencias por parte de la gente en donde lo obliga a que acuda a superar estas situaciones que están siendo evidenciadas por el agente de tránsito.
2: Mucha atención que a los funcionarios de la alcaldía también les preocupa el mal estado de algunos carros y motocicletas que circulan en esta capital, pero en general el balance es positivo en torno a la movilidad en Manizales y en algunos municipios del departamento de Caldas. Soy Carlos Emilio Aguirre, los acompaño desde Manizales, la ciudad de las puertas abiertas. Feliz día, hasta luego.
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4: Avanzamos en La Tienda Ganadora y por supuesto en Cosas de Mi Tierra nos vamos ahora para Pasto, donde nos cuentan que los estratos 4 y 5 son los que más se están robando el agua. ¿Cómo así? Mauricio Rodríguez, cuéntenos los detalles. Buenos días.
5: Amigas y amigos, ¿qué tal? Es un placer saludarles desde el suroccidente colombiano. Pasto precisa un clima agradable. El aeropuerto Antonio Nariño de Chachagüí, que le sirve a Pasto, está trabajando de manera normal y continua. El gerente de Empopasto, Neyib Javier Oñate, habla acerca de los diferentes fraudes que ha encontrado donde el agua potable es robada. Por ejemplo, en un hotel de 10 pisos facturan un metro cúbico. Es imposible. Estos y más hallazgos serán sancionados, dice el gerente, con el rigor necesario para que los usuarios no cometan más este tipo de errores. Asimismo, la comunidad le implora al gerente de Empopasto esté muy pendiente en terminar las obras que se dejaron inconclusas en el barrio La Paz, el barrio Santa Fe y la avenida Chile, aquí en la ciudad sorpresa de Colombia. Escuchemos las declaraciones del gerente de Empopasto, que dice que se la están robando el agua, pero no son los estratos bajos, no son los estratos humildes, son los estratos 4 y 5 quienes hacen maravillas con el agua y esto afecta las arcas de nuestra empresa. Escuchemos al gerente de Empopasto, Neyib Javier Oñate.
6: Estamos hablando de estratos 4, 5, hasta la policía mismo se roba el agua. Ahí hemos encontrado acometidas fraudulentas. Entonces, hemos sancionado a la policía por eso. Hemos encontrado que el gobierno municipal también nos roba agua. Las bombas de gasolina. Hemos encontrado hoteles, bombas de servicio, restaurantes, un hotel de 10 pisos. Facturando un metro cúbico, fuimos, intervenimos y encontramos acometidas ilegales. Nosotros tenemos un control de desviación de agua. Si a un usuario se le sube el agua, algo está pasando, no se vigilamos. Y si se disminuye el consumo, algo está pasando, no se vigilamos.
5: Esta es la información desde Pasto, Nariño. Siempre estamos pendientes de La Tienda Ganadora. La Tienda Ganadora, usted es quien la escucha, usted es quien gana. Gracias, saludo cordial desde Pasto. ¡Feliz tarde!
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4: Esto ha sido todo por el día de hoy, amigos oyentes. Mil gracias por acompañarnos, por abrirnos las ventanas de su corazón y de su hogar y de cada uno de los negocios que en este día están levantados con toda la actitud y con toda la bonita energía. Que hoy sea un día productivo, de muchas ventas y, por supuesto, de muchas sonrisas. Y recuerde, si la vida les da la espalda, hazle cosquillas. Un abrazo.
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Hola, hola, señoras y señores, muy, pero muy buenos días. Hoy el turno es para Jorgito Celedón, sí, señores, para darles la bienvenida a Tierra de Sueños, el programa de la FM que llega al campo colombiano. La invitación, hoy escuchamos la invitación de Jorge Celedón. Y como es habitual, en esta semana ya previo a las elecciones también les estamos dando la oportunidad a los candidatos presidenciales, que es lo único que pueden hacer según la veda electoral y la ley electoral, y también a los candidatos a la vicepresidencia para que expongan sus propuestas y compromisos en el tema del agro, el medio ambiente, el campo colombiano. ¿Qué tiene para ustedes, señoras y señores, estos candidatos en sus programas de gobierno? Hoy el turno es para Sergio Fajardo. Sean bienvenidos.

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1: Muy bien, y para seguir, como decíamos al principio, en estas entrevistas a candidatos a la presidencia y también sus fórmulas vicepresidenciales, hoy tenemos el placer de saludar aquí en cabina a Sergio Fajardo, también candidato a la presidencia, por supuesto, quien está haciendo un recorrido en medios en esta última semana, ya que corresponde qué es lo que pueden hacer de acuerdo con la ley electoral. Doctor Sergio Fajardo, gracias por madrugar con nuestros oyentes de Tierra de Sueños y muy buenos días.
2: Buenos días, qué gusto estar contigo por dignidad y compromiso. Mi partido.
1: Dignidad y compromiso.
2: Estamos compromiso ciudadano con dignidad y quedó dignidad y compromiso.
1: Perfecto, sí señor.
2: Muchas gracias.
1: A usted gracias por aceptar esta invitación porque queremos saberte parte de ustedes, los candidatos, esa es la génesis de este programa. ¿Cuáles son las propuestas que tienen para el sector del agro, para los campesinos, para los productores, que de una u otra manera a veces ellos mismos dicen se sienten olvidados, un olvido por supuesto del Estado en algunas regiones, pero también a veces quieren saber de ustedes las promesas y los compromisos a propósito precisamente del eslogan de su campaña?
2: Mire, le voy a ilustrar con un ejemplo. Y con eso le digo todo lo que yo creo y quiero. Y lo voy a poner de esta manera. Presidente de, de Colombia, Sergio Fajardo. Inmediatamente empieza un programa que se va a demorar 20 años y arranca el día 1 conmigo, que se llama Seguridad Alimentaria. Nosotros en Colombia tenemos que garantizar que nosotros somos capaces de producir los alimentos que necesitamos como país. Eso significa que el agro, que este mundo rural, va a ser protagonista de la riqueza de Colombia. ¿Cómo se hace para lograr eso? Nosotros queremos que en Colombia nadie tenga hambre, porque nosotros tenemos la riqueza en la naturaleza, tenemos la riqueza del mundo rural, pero no hemos sido capaces de convertir en esa riqueza, en una riqueza social donde en Colombia nadie tenga hambre. Y eso requiere varias acciones, que son las que vamos a hacer. Una, voy a arrancar con la educación. La educación especial para el mundo del campo, para el mundo del agro. Y es una educación que entiende en cada territorio, nosotros vamos a saber cuál es el potencial de ese territorio. ¿Para qué sirve? ¿Para qué no sirve? ¿Qué capacidades?
1: Por zonas, no
2: por las diferentes zonas. Correcto. Y no es todo Colombia lo mismo, sino en cada departamento, en cada municipio vamos a saber cuáles son las condiciones que tiene esto. Y vamos a empezar a hacer y diseñar una educación que esté asociada con esa capacidad que tiene nuestro territorio y al mismo tiempo trayendo todas las herramientas de la última tecnología de la inteligencia artificial. Muchos jóvenes, y yo conozco esta experiencia, porque fui gobernador, yo he gobernado, y recuerdo muy bien que muchos jóvenes no quieren quedarse en el campo, y que sus padres y sus madres tampoco quieren que se queden en el campo, porque la vida del campo es la más dura de Colombia. El mundo rural, la pobreza en Colombia tiene el rostro de la mujer rural. Entonces muchos no quieren eso para sus hijos y se quieren retirar. Si nosotros vinculamos en la educación, con la inteligencia artificial, con la tecnología, con el conocimiento, sabemos qué se puede producir en cada territorio, cómo cada esa parcela se puede convertir en un emprendimiento, los asociamos en cooperativas para llegar con la asistencia técnica, con los créditos para fortalecerlos, eso va a ser parte fundamental por todo Colombia. Ahora, tenemos que identificar, como digo, en cada territorio qué se puede, qué no se puede y cómo lo hacemos. Necesitamos, yo creo en esto, avanzar en la reforma agraria, la que está en que los campesinos tengan su tierra. Nadie cuida más que la persona que es la dueña de su territorio, pero articulados, y ahí podemos llegar entonces con las vías terciarias. Pues, si los tenemos articulados, somos capaces de construir las vías, llegar a los mercados, ser capaces de tramitar para que sus recursos se conviertan en riqueza con unos créditos muy blandos, pero que no se pierda todo desde la cosecha hasta que llega al consumidor en nuestro país. Eso lo podemos hacer y es necesario avanzar en esa reforma agraria, formalizar la tierra para que cada quien tenga su terreno y lo podamos ir acompañando. Correcto. Igualmente necesitamos la investigación científica, porque nosotros tenemos, Colombia tiene 6 ecosistemas, está la altiplanura, la Amazonía, los Andes, el Caribe, el Pacífico, todos estos sistemas y tienen diferencias. ¿Cómo hacemos investigación para saber cuáles son las semillas que se necesitan, cuál es el conocimiento que se necesita, la formación del SENA para usar esas herramientas tecnológicas en cada lugar? Entonces vamos a pegar todo y empezamos a hacer cooperación internacional y entonces vamos a buscar garantías de que lo que nosotros producimos llegue al mercado internacional, que esté producido con unas garantías científicas que nos permitan generar riqueza e inclusión social. Eso es lo que vamos a hacer. Ese es el reto. Todo eso que estoy diciendo, arrancamos a hacerlo nosotros. Y si nos organizamos a pensar en 20 años, lo hacemos de manera juiciosa, ordenada, y Colombia va a tener seguridad alimentaria. Nadie se va a acostar con hambre. El mundo rural va a tener la riqueza y la prosperidad que se merece, y vamos a ser el país ambientalmente más fuerte del mundo y generando las oportunidades para nosotros.
1: Doctor Sergio Fajardo, usted tocó un tema bien importante en relación con los jóvenes. Dice, los padres ya no quieren que sus jóvenes se queden, sus hijos, porque quieren que busquen un mejor futuro.
2: Claro.
1: Los pelados se van, se preparan en las universidades y efectivamente dejan a sus padres, ancestros solos, y tenemos un campo envejecido. ¿Cuál es la política que ustedes pondrían en marcha precisamente para lograr, uno, sí, que los jóvenes vayan y se preparen para ese relevo generacional?
2: Pero que tiene que, por eso digo, arrancamos mirando, está la familia que está en Samacá, Boyacá, ¿sí? Mm. Su familia tiene una parcela, el hijo se va a estudiar.
1: Pero no vuelve.
2: Y no vuelve.
1: Hay que retornarlo.
2: Pero entonces, en esa parcela, ¿qué se puede hacer? Eso es lo que vamos a estudiar. Esa parcela tiene la capacidad para la papa, la cebolla. ¿Y cómo podemos incorporar elementos tecnológicos para que tenga capacidad de producir la papa, producir la cebolla, que se puede convertir en un emprendimiento, que se pueda exportar, y que ese hijo o esa hija tenga el conocimiento para poner a funcionar esto, que se puede juntar con otros del mismo municipio, se articulan entre 5 o 10 jóvenes que están formados y ven cómo pueden organizar una cooperativa para exportar y para... Así es.
1: Sí.
2: Si no es atractivo ahí, no se va a devolver nadie.
1: Incentivar.
2: Por eso, porque si no es atractivo. Ahora, hay, por ejemplo, proyectos, algo que es muy importante, el turismo ecológico.
1: El ecoturismo.
2: Ecoturismo. Sí. Turismo inclusive asociado con el mundo agropecuario. Ustedes se acuerdan del Parque del Café en el
1: Quindío, eje cafetero.
2: En el eje cafetero. Hay posibilidades de todo tipo. Pero para eso necesitamos nosotros que se formen, que conozcamos la riqueza que tenemos y que se pueda aportar, y que no sea cada campesino solito, no aguanta. Porque si está cada uno solo, en su pedazo de parcela, en un pedazo pequeño, no, la ayuda no le va a llegar, siempre va a estar sometido a que otro le hagan algo. Por eso los tenemos que ser capaces de juntarlos, formalizar los títulos de propiedad, que es una necesidad muy grande, para que... Sí. Eso es.
1: Finalmente, porque sé que está de afán, doctor Sergio, de verdad. Usted dijo una frase que me llamó la atención. En Colombia, la pobreza tiene rostro de la mujer rural. ¿Qué va a hacer usted para la sustitución de estas economías ilegales? Porque eso es parte del problema. Sé que es de fondo, no es una que se solucione de un día a otro. Pero hablar de proyectos productivos, de dinero. Los bancos no le sueltan plata a los campesinos. Claro, sí. ¿Cuál va a ser el trabajo de usted como gobierno, como presidente?
2: Como yo he sido gobernador, yo sí sé lo que significa tener campesinos. Antioquia, mi departamento, tiene 125 municipios. Y está Medellín, la capital, el área metropolitana, pues extraordinaria, ese mundo urbano, moderno, todo eso que usted quiera. Pero usted sale un poquito más allá y encuentra campesinos por todas partes. Y nosotros sabíamos hacer las escuelas de formación rural, la educación para estos jóvenes, una nueva generación rural de jóvenes que encuentran en el campo una alternativa. Pero tiene que ser una educación que muestre esa riqueza, que le dé las herramientas del conocimiento para estar en el campo. Pero de todas maneras, eso es muy importante formar, yo creo profundamente lo que voy a decir, en las cooperativas, que un campesino solo con su pedacito de tierra, asociatividad.
1: Sí,
2: si no hay
1: importante.
2: Asociatividad, es imposible, porque cada uno solo no puede lograr las cosas.
1: Da.
2: Y eso se puede, y se puede multiplicar, se puede trabajar alrededor de un producto. Pero mire que exige algo. Yo necesito que todo nos vaya bien. Porque muchas veces pasa que son muy individualistas, y entonces no le interesa el que está al lado. Necesitamos que los que están juntos les vaya bien a todos, para que produzcan bien entre todos, para que tengan un volumen y para que sea un producto que les sirva a todos. Y por eso la asistencia técnica es mucho mejor si son todos. Eso es parte de la cultura que tenemos que hacer. Bueno, voten por Fajardo, no se demoren más y empujamos esto en acción.
1: Asistencia técnica, esa transferencia de conocimientos, la asociatividad, son temas bien importantes que sabemos, y los oyentes que nos están escuchando, valga decirlo, hombres y mujeres del campo, saben de lo que usted está hablando porque lo están viviendo
2: en
1: carne propia, y usted lo conoce de cerca.
2: Así es.
1: Pues mire, desde mi corazón también le deseo mucha suerte este domingo, en serio.
2: Muchas gracias, la necesitamos, y a todos ustedes que están pensando, denos una oportunidad. Con rabia, con insultos, con agresiones, no vamos a avanzar en Colombia. Va a ser un retroceso. Y los primeros que pagan la cuenta, el campo.
1: El campo, sí, señores. Aquí entonces, en la FM, en Tierra de Sueños, hoy Sergio Fajardo, candidato a la presidencia, que le deseamos suerte.
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1: Muy bien, y hasta aquí por hoy Tierra de Sueños. De verdad que siempre esperamos que estos programas sean de su agrado y que ahora pues que estamos escuchando los candidatos, ustedes vayan tomando nota, por supuesto, para tomar una mejor decisión este 31 de mayo. Llegan llamadas y por supuesto saludos de nuestros oyentes a nuestra línea de WhatsApp 311-597-6231. 311-597-6231. Nos escriben desde la bella ciudad de Tunja. Don Hugo Alberto Ávila en Tunja. Buenos días, Yanelda. Gracias por sus excelentes programas. Saludos de mi bella Tunja. A usted, gracias. Hilda Gómez, también desde la ciudad de Cali. Dice, a todas las mujeres campesinas, felicitaciones. Soy una campesina. Me denomino como una campesina valiente y guerrera. Y más faltaba. A usted, doña Hilda Gómez, gracias. También nos llega saludos de don Franklin Hernández desde Rovira, en el departamento del Tolima. Yanelda, de corazón, buenos días. Siempre los escucho. Un saludo para esta bella vereda. Claro, para la vereda Rovira en el departamento del Tolima. Pero a usted, gracias sobre todo por escucharnos, don Franklin, y por tomarse el trabajo de enviar estos maravillosos saludos a través de nuestra línea de WhatsApp. Se la repito, 311-597-6231. Muy bien, a Melanie Sanabria, gracias en la producción de este programa, también a don Santiago Ramírez, ni más faltaba. A todos ustedes, nuestros oyentes, los invito ya aquí en la FM a seguir con las noticias.

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0: 4 de la madrugada en punto, señoras y señores, buenos días. Hoy ya es jueves, sí, jueves 28 de mayo. Estamos ya prácticamente a menos de 4 días de que se den ya las elecciones presidenciales en Colombia en primera vuelta. Mariana, hoy sigue lloviendo en Bogotá, llovizna, pero en el día es un solazo y un calor y un bochorno.
1: Yanilda, pues un clima intermitente, porque mire, yo que estoy en la calle, hacía el sol que usted menciona, pero a la vez lloviznaba.
0: Lloviznaba, loco.
1: Entonces, sí, señora, por ahora 12 grados centígrados en Bogotá y llovizna. Cali amanece con una temperatura de 21 grados centígrados y también está lloviznando. Y por su parte, Medellín tiene una temperatura de 17 grados centígrados y también está lloviznando a la hora.
0: 4 minutos, aquí están nuestros titulares.
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0: 4 de la madrugada, 1 minuto, 4 minutos, ya le vamos a contar detalles de algo que sucedió inusual, por supuesto, aquí en la Universidad Nacional de Colombia. Ingresaron encapuchados en las últimas horas, se hacían representar como disidentes de las FARC. Esto obligó a una alerta naranja en el claustro universitario y, por supuesto, la evacuación de uno de sus edificios. Ya le vamos a contar detalles. Hay consternación también en el departamento del Tolima. Falleció una bebé, tan solo 6 meses, por presunto caso de abuso sexual y además maltrato físico. Esto es de verdad triste y lamentable lo que pasa con los niños en Colombia a puerta cerrada. También la otra noticia en materia de orden público está en el Guaviare. Es algo bastante lamentable lo que nos cuentan las autoridades. Los enfrentamientos entre las disidencias de Mordisco y Calarcá dejan al menos 50 muertos en San José del Guaviare. Esto en el marco, pues, ya de lo que son las elecciones. También vamos a hablar, por supuesto, de los heridos que dejó este hecho que comentábamos desde ayer bien temprano a esta hora en Riohacha, el ataque a este batallón de infantería, donde también se habla incluso de 12 soldados heridos. Y en materia política, la candidata Paloma Valencia y su fórmula vicepresidencial estuvieron en el Chorro de Quevedo, aquí en Bogotá, invitaron a un cara a cara al candidato Belardo de la Estrella, quien finalmente no fue. Por los lados de la candidatura de Iván Cepeda, él estuvo aquí en Bogotá en un acto con temas relacionados con la salud y defendió la necesidad de una reforma profunda y estructural al sistema de salud. Abelardo de la Estrella también es noticia, recibió un respaldo por cuenta de la congresista María Elvira Salazar, congresista de los Estados Unidos, y el presidente Gustavo Petro estuvo en Sincelejo, otra vez allí estuvo anteriormente su candidato Iván Cepeda, ahora él estuvo en Sincelejo hablando en un colegio, habló nuevamente sobre las elecciones, insiste en que estas elecciones son una decisión de vida o muerte. Bien, ya vamos a hablar sobre todos estos temas, tenemos también nuestros datos mundialistas, Toto La Momposina, homenaje en el Congreso de la República. Otras noticias en Bogotá importantes, Diana.
1: Sí, señora, la Secretaría de Hábitat anunció que las inscripciones virtuales para postularse a los subsidios de la Gran Feria de Vivienda en Bogotá estarán abiertos hasta el próximo lunes 1 de junio. Les contaremos cómo usted puede aspirar. Y también la familia del profesor Kevin Santiago Ángel, cuyo cuerpo fue hallado en la localidad de Kennedy, hizo un llamado público pidiendo respeto y solicitando explícitamente evitar especulaciones en torno a su caso.
0: Sí, también. Bien, hay un polémico audio de la candidata a la vicepresidencia del candidato Iván Cepeda, la señora Aida Quilcue, bastante polémico. 4-4, bienvenidos.
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0: Muy bien, 4 de la madrugada, 4 minutos, ya vamos a ir desarrollando cada una de todas estas noticias, pero nos vamos a quedar momentáneamente con Diana Alvarado y lo que ocurrió ayer en las horas de la tarde en la Universidad Nacional, específicamente en uno de sus edificios, el de Ciencias Humanas, donde ingresaron, Diana, encapuchados, decían ser de una unión clandestina popular, de un movimiento bolivariano de las FARC. ¿Qué pretendían? ¿A qué ingresaron? ¿Qué sucedió? Además, porque se dice que al parecer evacuaron uno de esos edificios para ellos preparar explosivos, ¿no?
1: Lo que sí, se señora. Ya. Un momento bastante tensionante se vivió ayer en horas de la tarde en la sede de Bogotá de la Universidad Nacional de Colombia, quien se vio obligada a activar una alerta naranja debido a que ingresaron de manera arbitraria al plantel con panfletos y amenazas de activar explosivos un grupo de hombres. Esta situación involucró también intimidación directa a estudiantes y profesores y generó la suspensión temporal de actividades, sobre todo en el edificio de aulas de ciencias humanas donde ellos se reunieron. Según un comunicado institucional, los hombres se identificaron como miembros de la Unión Clandestina Popular y del movimiento bolivariano FARC-EP. Inicialmente solicitaron que la comunidad evacuara el lugar, advirtiendo sobre la colocación de artefactos explosivos. Un grupo de estudiantes y profesores, Yanelda, rodeó a los encapuchados y logró que se retiraran pacíficamente, argumentando que eran responsables del reciente asesinato del estudiante Mateo Pérez en la sede Medellín. Desde la vicerrectoría, exactamente la profesora Lorena Chaparro Díaz, pues salió a dar una explicación, sobre todo a toda la comunidad que desde afuera también pues compartía este momento tensionante que vivía la universidad.
3: Una vez conoció este hecho, la vicerrectoría de la sede Bogotá y de la universidad declaró alerta naranja y tomó acciones para controlar esta situación. La institución rechaza estos hechos que pretenden sembrar el miedo en nuestra comunidad y adelantar acciones violentas irrumpiendo en las actividades misionales.
1: Mire, Yanelda, la universidad pidió a los estudiantes y profesores seguir las instrucciones del equipo de emergencias para mantener la calma mientras que todo volvía a la normalidad. El rector también, José Ismael Peña, se pronunció en redes sociales recordando que la universidad permite todas las formas de expresión, pero no tolera la violencia, ni que se ponga en riesgo a la comunidad. Destacó también el accionar de los estudiantes y profesores que defendieron pacíficamente su derecho a un campus seguro. El alcalde mayor de Bogotá, Carlos Fernando Galán, también rechazó estos hechos e indicó que son materia de investigación para determinar quiénes fueron exactamente este grupo de hombres que ingresaron a irrumpir pues allí la calma en la universidad.
0: Muy bien, Diana, gracias. Ya estaremos sobre este tema nuevamente. 4:07 minutos. Vamos con Valesca Alvarado, que nos tiene detalles sobre este otro hecho lamentable de orden público en San José del Guaviare. Se dice que los enfrentamientos entre los grupos armados ilegales habrían dejado ya 50 muertos. Valesca.
4: La disputa por el control ilegal del territorio para quedarse con las rutas del narcotráfico y las economías ilícitas por parte de los grupos armados al margen de la ley en San José del Guaviare agudiza la crisis de orden público en esta región del país. Estas disputas generaron nuevos enfrentamientos que ya completan más de 48 horas entre integrantes de la disidencia de alias Iván Mordisco y la disidencia de alias Clarcá. Aunque de momento la fuerza pública no ha podido establecer el número exacto de disidentes muertos, de manera preliminar se estima que serían al menos 50 fallecidos. La FM conoció que estos enfrentamientos se registran en zona rural de la vereda La Ciber en el municipio de San José del Guaviare. Información de inteligencia revela que los enfrentamientos se dan entre integrantes de la estructura 44 Antonio Ricaurte, facción de alias Iván Mordisco, contra integrantes de la estructura Isaías Carvajal, facción de alias Calarcá. Entre los muertos estaría alias Domingo Biobo o alias Primo Negro, uno de los principales cabecillas de la disidencia de Mordisco. Entre tanto, la información preliminar también señala que entre los heridos estaría alias Pescado, uno de los criminales de mayor valor buscado por las autoridades y las fuerzas militares. Se trata de Luis Felipe Jiménez Ramírez, de 52 años, quien es responsable de múltiples atentados y ataques a la fuerza pública y la población civil. De momento, se espera conocer un balance oficial por parte de las autoridades en esta región cuya situación de orden público es compleja.
0: Muy bien, Valesca. Entre tanto, vamos a Riohacha. Allí hubo un consejo extraordinario de seguridad en las últimas horas en el batallón Cartagena por los hechos que, recuerden ustedes, se sucedieron en La Guajira, de unos artefactos explosivos que fueron lanzados contra el batallón. Nailet Brugués, ¿qué se sabe?
5: La recompensa es de hasta 200 millones de pesos entre la gobernación y la alcaldía de Riohacha. Además, las autoridades departamentales, distritales y militares anunciaron nuevas medidas para fortalecer la seguridad en Riohacha y en el departamento de La Guajira, y así avanzar en la captura de los responsables de este atentado terrorista ocurrido contra esta unidad militar, hecho que ha sido atribuido al ELN. Estas fueron las palabras del gobernador de La Guajira, Jairo Aguilar.
6: Si esos 12 artefactos hubiesen detonado en su totalidad, aquí estuviéramos viviendo una verdadera tragedia.
7: Llamados de urgencia. El año pasado, a pocos meses, vivimos la voladura del peaje de Altopino. A la fecha no hemos recibido información o captura respecto. respecto a estos hechos. Estamos hablando de un batallón que ya hace parte de la población civil.
5: Se pudo conocer que uno de los militares se encuentra en la unidad de cuidados intensivos, mientras que tres de ellos se encuentran estables, pero aún en una clínica de la ciudad. Las autoridades informaron que más de 4.000 hombres del ejército y de la policía serán desplegados en el departamento para poder garantizar la seguridad durante las elecciones presidenciales este 31 de mayo.
0: Muy bien, 4:10, sí, las elecciones. Ya les vamos a contar detalles de toda la actividad política, la actividad del proselitismo, que recordemos que es a puerta cerrada, reuniones privadas, lo único que pueden hacer los candidatos, pero sí pueden igual hacer declaraciones. Entre tanto, vamos a Ibagué, donde hay un caso pues muy triste, muy lamentable, que tiene que ver con los niños, deplorable, además de una menor, una bebé de 6 meses, que fue remitida de urgencia al hospital de la ciudad de Ibagué por presunto caso de abuso sexual y maltrato físico desde el Espinal, desde el municipio del Espinal, allí en el Tolima. Pues eran tan graves las heridas y la manera como fue abusada y maltratada esta menor, que obviamente murió. Es un hecho triste y lamentable que nos trae Paula Rodríguez desde Ibagué.
8: Buenos días, compañeros. El alcalde del municipio del Espinal, Wilson Gutiérrez Montaña, en articulación con las autoridades de salud del Tolima y la clínica Clinaltec de Ibagué, confirmó el fallecimiento de la menor de tan solo 6 meses de edad, quien fue aparentemente víctima de abuso sexual. La bebé había sido remitida de urgencia desde el Espinal luego de ingresar al servicio médico con múltiples fracturas en sus extremidades inferiores, laceraciones corporales y evidentes signos de violencia sexual. Lesiones críticas que finalmente desencadenaron su deceso en la unidad de cuidados intensivos pediátricos en la capital tolimense.
9: Condenable desde todo tipo y desde todo punto de vista lo que acaba de suceder con Mía Cataleya, la menor de edad que el día de ayer presuntamente había sido accedida carnalmente, había sido trasladada a la ciudad de Ibagué a una clínica, Clinaltec. La propia secretaria de salud del departamento del Tolima y secretario de salud de la ciudad de El Espinal me acaban de informar que es confirmado el deceso de Mía Cataleya, producto obviamente de la situación sucedida el día de hoy.
8: Tras la confirmación del fallecimiento, la administración municipal ratificó el ofrecimiento de una recompensa de hasta 10 millones de pesos para cualquier ciudadano que suministre información que permita la localización y captura de los autores materiales de este lamentable crimen. El mandatario local elevó un llamado prioritario a la Dirección Nacional de la Policía, a la Fiscalía General de la Nación y el Instituto Colombiano de Bienestar Familiar para arreciar los despliegues operativos y judiciales correspondientes con el fin de dar con el paradero de los responsables.
0: Muy bien, 4:00 a.m, 12 minutos. Muchísimas gracias. Ahí está esta noticia lamentable. Hay un pronunciamiento fuerte también de la defensora del pueblo, la candidata Paloma Valencia, también se pronunció sobre este caso triste, sobre la violencia intrafamiliar, la violencia contra los niños. Vamos a Caracas, saludamos a Marcos Morín, porque nuevamente se ha conocido, Marcos, con los buenos días, de otra narcolancha, ¿no? Como se le denomina ahora, 2 muertos deja un ataque a esta presunta narcolancha. ¿En qué, dónde, en qué parte del océano? Buen día.
10: Buen día, Daniel, un gusto saludarte desde la capital venezolana. Las fuerzas militares de Estados Unidos informaron ayer que mataron a 2 personas en un nuevo ataque a una embarcación, la segunda de la semana supuestamente ligada a organizaciones del narcotráfico en el Pacífico Oriental. Ninguno de los tripulantes de la nave sobrevivió al ataque, que forma parte del operativo Lanza Sur, según informó el Comando Sur del Ejército estadounidense en su cuenta de X, donde adjuntó un video de la tarea que realizan aguas internacionales. El Comando Sur es responsable de los operativos militares en la región. Recordemos, en esta publicación los militares alegaron que la embarcación atacada estaba operada por organizaciones designadas como terroristas y que transitaba por rutas de narcotráficos conocidas en el Pacífico. Video, pues, muestra la situación donde parte del bote oculto tenía, pues, una explosión y luego se ven restos humeantes en las aguas. Ya van 194 personas que han fallecido, Yanelda, luego de estos inicios de estas operaciones militares de Estados Unidos en aguas, tanto del Pacífico como del Caribe.
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0: Muy bien, 4:00 a.m, 14 minutos. Vamos a partir un poco y aligerar esta dura madrugada en materia informativa, porque vamos a hablar de también lo que le interesa a la gente, el respiro que siempre nos damos en materia deportiva, del fútbol, que es lo que está en boga ahora, pero también lo que está terminando ya nuestro fútbol aquí en el continente. Don Sergio Corredor, buenos días, con las noticias de Copa Libertadores nuevamente. Santa Fe, ¿no? El único vivo.
11: Yanel, oyentes, buenos días. No, El único vivo no, porque ya recordemos que el Tolima ya clasificó a la siguiente fase de la Copa Libertadores. Santa Fe entró a jugar los playoffs, los repechajes de la Copa Suramericana, okay, como mejor tercero. Derrotó, sí, ayer 1-0 a Peñarol, pero pues la victoria no le bastó porque los equipos Corinthians y Platense se llevaron los dos primeros grupos, los dos primeros cupos del equipo del grupo.
0: Muy bien, entonces tenemos Santa Fe. ¿Cuándo va a ser ese partido?
11: Eso será después del Mundial, será como para el mes de agosto. Claro, por el momento no. Hoy tenemos fecha del Libertadores. Hoy juega el Junior.
0: Okay.
11: Junior juega a las 5 de la tarde contra el Palmeiras. Van a jugar allá en Brasil.
0: Perfecto. Hablemos de nuestra selección de una vez. O de América.
11: Sí. Ay, también se olvidó decirle, hoy juega la América. El América también.
0: Que está vivo.
11: Sí, ese sí está vivo también. Quien está segundo en el grupo. Y hoy juega ante el Macará en el Pascual Guerrero para asegurar ya también su paso a la siguiente fase de la Copa Suramericana.
0: Bueno, ¿quiénes más se han unido a nuestra selección? Yo anoche vi ya a Luis Díaz.
11: Sí, ya
0: lo
11: están,
0: vi, está con sí, el técnico, con la llegando, parte física, lo vi ya con la preparación, pues en la parte sobre todo física, todavía no deportiva.
11: Ajá, sí, ya están llegando poco a poco los jugadores, se están uniendo para el partido del próximo 1 de junio, pero dos jugadores que no han llegado a la selección y que llegarán en estos días son Jefferson Lerma, ajá, y Daniel Muñoz, que ayer jugaron la final de la Conference League ante el Rayo Vallecano, ajá, ganaron 1-0 a la final, es el tercer título del club.
0: Bueno,
11: sí, desde que llegó Daniel Muñoz, el club ha empezado un ascenso en lo deportivo, en los títulos, porque han ganado una Community Shield, han ganado una FA Cup y han ganado esta Conference League.
0: Bueno, y hay una noticia que está en los Estados Unidos, ¿no? Vamos a ver, varios medios de comunicación.
11: Varios medios estadounidenses, sí, se han estado pronunciando porque la Fiscalía de Nueva York y Nueva Jersey le están abriendo un proceso a la FIFA debido a los exorbitantes precios de las boletas.
0: Para, es que, para este mundial.
11: Para, ¿no?, este mundial. Es que, Janelda, la verdad hay que decirlo, las boletas
0: pero
11: no están nada baratas. Hay pocos partidos que no son tan atractivos, la boleta está muy barata.
0: Demasiado. Y los tiquetes para llegar a esas ciudades también muy baratos.
11: Muy baratos. Pero los partidos que uno dice que son bacanos, chéveres, importantes para ver, sí, los están muy exagerados. Por ejemplo, el partido Colombia-Portugal.
0: No, es que a la hora que haber salido la listado de FIFA ya no había boletas.
11: No hay,
0: y las que están revendiendo, yo no sé si revendiendo son de
11: reventas, sí, la reventa.
0: Reventas son 3.000, 4.000, 5.000, hasta 20
11: mil
0: dólares.
11: Sí, están
0: dólares.
11: 15, 20 millones de 15, pesos. No, alrededor de esos precios están
0: una
11: los
0: cosa
11: boletas.
0: de locos. Y encima, ir a esas ciudades.
11: También.
0: Incluso el de partido que va para México, el partido que va a jugar Colombia en México.
11: También
0: es. Los tiquetes para ir a México están, yo estuve por ahí averiguando, o sea, dos personas tienen que prácticamente tener solo en tiquetes disponibles 10 millones de pesos. Solo.
11: Sí, exacto.
0: No, mire, más.
11: No,
0: para
11: más.
0: Ir y vuelta. Y eso, para ir un día y volverse al otro día.
11: No más.
0: No,
11: es que
0: demasiado.
11: Es exorbitante. Entonces, eso es lo que está pasando. Te están diciendo, bueno, ¿qué está pasando acá con ustedes? ¿Cómo así que esto está sucediendo? Y obviamente la gente está diciendo, sí, también pagar toda esta plata para un partido nomás. Entonces, eso es lo que está sucediendo actualmente ahorita en Estados Unidos.
0: Pero como el que tiene plata marranea, dicen por ahí, ¿no? El que tiene plata la está pagando, si no, no estuviera uno con esa afugia de buscar una boleta medio cómoda, porque simple y llanamente no la hay.
11: Y también le cuento que hoy también van a abrir boletería a las 10 de la mañana, las boletas para el Mundial.
0: Voy a ver si yo estoy haciendo fila, tengo 7 personas haciendo fila. Y estoy dando comisión.
1: 10 millones de pesos para evitar.
0: Pues esperemos a ver, porque si salen oficialmente no salen tan costosas, pero y estoy dando esta comisión, ¿oyeron?
11: Pila. Ah, ok.
0: Marisol, Mao, todos, comisión si me consiguen boletas, pero para ir únicamente al partido de Colombia y Portugal, 21 de junio, lo tengo clarísimo. 27. De resto, no me interesan más.
11: 27 de junio.
0: Sí, señor. 27, correcto. 4:19. Me voy con Marcos Morín nuevamente porque ha habido una noticia que ha generado también preocupación en las últimas horas y me da usted la fecha porque esto parece ser que venía ya siendo investigado de un joven colombiano que murió en uno de los sitios donde están detenidos todos los migrantes que están siendo detenidos por el ICE allá en la migra, como le llaman allá en Estados Unidos. ¿Qué fue lo que sucedió? Porque es que hay un fuerte pronunciamiento del presidente Gustavo Petro en torno a este caso, Marcos.
10: Sí, el endurecimiento de las políticas migratorias, Yanelda, en Estados Unidos durante este gobierno de Donald Trump generó un nuevo debate tras conocerse el caso de Brian Rayo Garzón, un colombiano que fue detenido por ICE y que se quitó la vida tras denunciar cuadros de ansiedad y ser sometido a un aislamiento riguroso en los centros de detención. Brian era un ex integrante del ejército que emigró de Colombia a Estados Unidos en 2023 junto a su familia en búsqueda de mejores oportunidades tras haberse dedicado justamente a ventas informales en su país. Tras cruzar la frontera por California, Rayo Garzón logró establecerse en San Luis, Missouri, y allí trabajaba pintando viviendas, realizando entregas de comida con el objetivo de ahorrar dinero, pero fue detenido por ICE en el año 2024. Desde ese momento fue entregado en custodia al Servicio de Control de Inmigración y trasladado a la cárcel del condado de Phelps. Sin embargo, durante su ingreso, el joven manifestó sentir angustia, ansiedad y dificultades respiratorias. Esto fue durante mucho tiempo en medio de un aislamiento, y hubo fallas a la hora de atender necesidades básicas respecto a la salud mental que se estaba deteriorando de Brian. Sus citas psicológicas fueron reprogramadas o canceladas repetidamente debido a falta de personal y diagnóstico de coronavirus que se le detectó al joven. El joven Rayo escribió notas manuscritas suplicando a los guardias, por ejemplo: llevo 4 días sin poder comunicarme con mi madre y siento en mi corazón que ella está muy preocupada. Él tenía un interés muy importante de tratar de comunicarse con su madre, de hecho lo lograba hacer en reiteradas oportunidades, casi a diario, pero empezaron a evitar, ¿no? Empezaron a prohibir estos contactos con su mamá. El 8 de abril fue hallado inconsciente con una sábana alrededor del cuerpo.
0: De este año, 8 de abril de este año.
10: Claro, del año 2025.
0: Vamos con fecha,
10: y fue trasladado a un hospital donde se confirmó su muerte por autolesión. Evidentemente, los portavoces del Departamento de Seguridad Nacional han defendido que los suicidios son extremadamente raros y que el personal recibe capacitación. Contrario a eso, organizaciones de derechos humanos han alertado que Rayo fue el primero de una ola.
0: Que él dejó una nota.
10: Claro. Él dejó una nota y denunció, manifestó ansiedad, aislamiento, dificultades para acceder a atención psicológica y comunicarse con su familia. Sí. Esto ocurrió en el condado de Phelps, en la cárcel del condado de Phelps. Así que lo de Rayo, lo denuncian algunas organizaciones, es solo uno de varios casos que están ocurriendo en los centros de ICE, donde tienen a los migrantes detenidos.
0: Sí, esto le decía a Marcos porque efectivamente hay un trino del presidente Gustavo Petro hablando de este caso y dice: la Cancillería colombiana debe entregar nota de protesta y el gobierno de Estados Unidos debe reflexionar cómo la política de inmigración está matando a estadounidenses y a los latinoamericanos. Un homenaje, dice el presidente Petro, a toda la juventud colombiana, a Brian Rayo Garzón, que en paz descanse. Esa es una noticia grande también de este caso de suicidio que, como bien lo dice efectivamente Marcos, eso sucedió el año pasado, en abril del año pasado, pero no se habían conocido detalles de todo esto que está siendo revelado ya en las últimas horas. 4:22, vamos a Barranquilla rápidamente porque ya hay una polémica por una presunta publicidad del candidato Abelardo de la Estrella que está utilizando la imagen del presidente Gustavo Petro. En la valla publicitaria, el jefe, o sea, lo que pone Abelardo, según esta denuncia, en esta valla publicitaria, el jefe del Estado sería quien está invitando a votar por este candidato. La noticia del cibeleño en Barranquilla.
12: Una controversia política se desató en Barranquilla tras la aparición de vallas y carros con publicidad, presuntamente vinculados a la campaña presidencial de Abelardo de la Espriella, en los que aparece la imagen del presidente Gustavo Petro como si estuviera promocionando al candidato de derecha junto al mensaje, abro comillas, costeño, vota costeño, cierro comillas. Dirigentes del Pacto Histórico rechazaron el uso de la imagen del jefe de Estado, al considerar que se trataría de una estrategia para generar confusión entre los votantes del Caribe colombiano y afectar la percepción electoral de cara a las elecciones presidenciales. Uno en pronunciarse fue David Racero, excongresista del Pacto Histórico, quien a través de su cuenta de X cuestionó la estrategia publicitaria y pidió intervención de las autoridades electorales. Por su parte, Orlando de la O, senador electo del partido de gobierno, también rechazó la utilización de la imagen presidencial en la publicidad política.
13: Miren las contradicciones en las que cae la derecha colombiana. Tanto que odian a Petro, tanto que han dicho que no hace nada, que es un presidente incapaz. Y utilizan la imagen de Gustavo Petro en Barranquilla, en unos carros vallas, confundiendo o intentar confundir a la ciudadanía, porque dizque costeño vota costeño. Petro abrazándose con Abelardo de la Espriella, firmes por la patria. Están desesperados, no sean cínicos. No sean sinvergüenza.
12: La FM consultó con la campaña presidencial del candidato Abelardo de la Espriella para conocer su versión sobre dicho tema frente a las críticas y cuestionamientos realizados por parte de los dirigentes del Pacto Histórico. La respuesta emitida por el equipo de la Espriella a este medio de comunicación fue, abro comillas, nosotros no tenemos nada que ver con eso, cierro comillas.
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0: 4:25. Marisol Villa también llega con las buenas noticias de la música y el entretenimiento. Le queda muy bien esta pañoleta, señorita. 4:25, buenos días.
1: Buenos días, Yanelda. Buenos días a todos los oyentes. Sí, para variar una pañoleta y para variar también ponemos Katy Perry, porque ella anunció oficialmente su regreso a los escenarios de México con un concierto gratuito programado para el próximo 25 de agosto de 2026. Ella confirmó que esta presentación se llevará a cabo en el Teatro del Pueblo, que es un recinto también conocido como el Escenario de las Estrellas, ubicado en la ciudad de San Juan de Potosí. Entonces, el anuncio del cartel oficial de una feria que se va a realizar allí, que es la Feria Nacional Potosina, fue realizado por el gobernador de ese estado, Ricardo Gallardo, durante un evento público. Y además, ella, por su parte, confirmó la fecha a través de sus canales oficiales mediante un video donde invitó a todos sus seguidores a participar y a verla allí en México. Escuchemos.
2: Okay, I'm really excited about this announcement. I told you I'd be coming back, and now I am. August 25th, FENAPO, free show.
1: Les dije que iba a volver en agosto 25, voy a estar en México, un concierto gratis, un concierto para todos, así que están cordialmente invitados a la feria FENAPO. Eso fue lo que dijo Katy Perry, y pues esta feria se va a realizar en esta edición del 8 al 31 de agosto, pero vea que es importante, Yanelda, porque esta cantante, Katy Perry, quien es importante, por supuesto, compartirá programación con otros actores internacionales, musicalmente hablando, muy importantes, como la banda Motley Crue. Entonces, muy, muy interesante esta feria, muy interesante este concierto de Katy Perry gratis en México.
0: Cuatro veintisiete, Mari, gracias con esa música que nos ayuda también a aligerar esta madrugada. Vamos al Quindío, que se convierte hoy en un referente nacional de educación artística. ¿Por qué, Germán Sastre?
3: Buenos días. Con la presencia de la ministra de las Culturas, las Artes y los Saberes, Yanay Kadamani, el gobierno departamental suscribió el Pacto por la Articulación Cultural de Colombia. La iniciativa busca consolidar la educación artística en las instituciones públicas y convertir al departamento del Quindío en modelo a nivel país para la implementación de políticas culturales sostenibles. La ministra explicó que su visita tuvo como propósito asegurar que los programas culturales no dependan de los cambios de administración nacional,
4: sino que puedan aterrizar en los gobiernos locales. De esa manera podemos garantizar la continuidad de los procesos. Por eso la vinculación de la gobernación.
3: El gobernador de Quindío, Juan Miguel Galvis Bedoya, indicó que la educación no debe limitarse a las áreas tradicionales del conocimiento y que las expresiones como la música, la pintura y la cultura también son herramientas fundamentales para transformar la visión de los jóvenes.
5: Es importante construir un nuevo proyecto educativo, que nosotros le cambiemos el chip a los jóvenes.
3: La ministra Kadamani resaltó además que el Quindío ha sido protagonista en la consolidación de procesos de formación artística y profesionalización de creadores, gracias al trabajo desarrollado por organizaciones y gestores culturales de la región.
6: 4:28 minutos. Desde la Alcaldía Mayor de Bogotá están haciendo una invitación a los ciudadanos porque el próximo lunes 1 de junio vence las inscripciones para la Gran Feria de Vivienda en Bogotá. La Alcaldía Mayor de Bogotá indica que quienes pueden participar, mire, unos requisitos muy básicos: residir actualmente en Bogotá, no tener vivienda propia en el territorio nacional y contar con ingresos de hasta 4 salarios mínimos vigentes. ¿Usted cómo puede inscribirse y acceder? Pues para esta feria de postulación virtual, los interesados deben seguir estos pasos: www.habitatbogotá.gov.co. Usted ingresa a este sitio web, que es el oficial de la Secretaría Distrital del Hábitat, rectifique que sea el real. Una vez ingrese a este sitio web, diligencia formulario de la Gran Feria de Vivienda con la información socioeconómica que ahí le solicita. Paso 3, en caso de requerir asistencia técnica con la plataforma o asesoría personalizada, usted puede comunicarse con la línea 195 de atención al ciudadano o dirigirse al Supercade más cerca. Ya una vez usted pues diligencia este formulario, la Secretaría de Hábitat hace todos los filtros pertinentes y le indicará a través de su correo electrónico entonces cuándo usted podrá dirigirse y en qué momento a esta Gran Feria de Vivienda.
7: 4:29. 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
0: 4:32 Vamos con más noticias a esta hora para quienes van llegando a nuestra sintonía aquí a la FM. Ya les hemos contado sobre todos estos hechos lamentables de orden público que hay en el país. Lo acontecido en la Universidad Nacional, está fuerte pronunciamiento de su vicerrector a través de un comunicado y también declaraciones a los medios sobre estos encapuchados que ingresaron al alma mater. No se sabe cuáles eran las intenciones realmente, pero sí generó sobre preocupación e incluso evacuación de uno de sus edificios. Entre tanto, en materia política, vamos a abordar todo este tema político en este momento porque ya estamos de cara a las elecciones y la misma gente, los votantes quieren saber, hombre, ¿en qué andan sus candidatos? Los por quienes

0: Esa, Petro no se va a callar, dice. Entre tanto, volvió a hablar de la importancia de estas elecciones y se refirió a lo que llamó animalitos que buscan llegar al poder. Esto lo dijo en sus términos.
1: Aquel que esté lleno de odio y ayer aquel que no tenga ideas en el cerebro porque prefirió otro destino para su vida o aquella, no podrán gobernar estas multitudes, y estas multitudes no podrán gobernar a Colombia porque lo gobernarán otros con el permiso del animalito, vampiros o vampiras.
0: Bueno, en esta misma intervención, él estuvo en el colegio José Ignacio López, allá en Sincelejo. Aquí volvió a llamar masivamente a la participación en estas elecciones. Escuchemos.
2: Voy a hablar de elecciones, pero es una decisión entre la vida o la muerte, porque el estilo de gobierno puede llevarnos hacia las masacres de nuevo, hacia situaciones que sufrió y vivió muy dolorosamente no hace mucho. Antes, o nos puede llevar a que Sucre sea cada vez una región más atractiva, más hermosa, multicolor, y en lo multicolor los colores son infinitos.
0: Muy bien, y hay otra, les decía hace un momento, de otra voz en lo que tiene que ver ya con toda esta campaña electoral de Aida Quilcue. Ella es la fórmula a la vicepresidencia del candidato del Pacto Histórico, Iván Cepeda. Ya ha generado polémica al lanzar un duro señalamiento contra los jóvenes que estudian y se gradúan en las mejores universidades, es decir, en las universidades privadas. Escuchemos.
3: Y decirles también que aquellos que han estudiado en las mejores universidades del país, lo único que nos dejaron y aprendieron fue robarse la plata del pueblo. Y lo único que nos dejaron fue la exclusión, el odio y el racismo.
0: Ahí está, se refiere a todas las personas o incluso políticos, mandatarios que han estudiado en ese tipo de universidades, y lo que dice es que ya aprendieron fue a robarse la plata. Nos vamos con el periplo, la actividad de los candidatos, inicialmente con Paloma Valencia y su fórmula vicepresidencial Juan Daniel Oviedo. Llegaron al Chorro de Quevedo, aquí en Bogotá, que es un sitio emblemático de la ciudad. Allí ellos esperaban al candidato Abelardo de la Estrella, una invitación que le hicieron para un cara a cara, como se le llamaba, pero no se dio este cara a cara, Pepe Morón.
4: En el centro de Bogotá, en una panadería del Chorro de Quevedo, la candidata presidencial Paloma Valencia y su compañero de fórmula Juan Daniel Oviedo estuvieron esperando a Abelardo de la Espriella. Hay que recordar que el candidato a la vicepresidencia del uribismo retó a de la Espriella para un debate en ese punto de la capital del país, debate al que el abogado nunca llegó. El primero en hablar a propósito de esta cita no cumplida fue Juan Daniel Oviedo.
5: Teníamos una agenda priorizada. La primera era, como lo decía el mensaje, ¿cuál es el mensaje con Paloma? Que no podemos permitir que una campaña política de tal seriedad como es el futuro de Colombia en los próximos 4 años se debata porque votemos por el que la tiene más grande. Aquí hay una candidata mujer que tiene una trayectoria que yo quiero que sea mi presidente.
4: Por su parte, la candidata Paloma Valencia también hizo referencia a la ausencia de Abelardo de la Espriella.
6: Pero esto desenmascara al tigre. ¿Sabe quién vino a defender a Abelardo? Los seguidores de Cepeda. Curioso, ¿no? Los mandaría Abelardo. Yo creo que aquí queda claro. Colombia tiene dos caminos. El camino del circo, del escándalo, de la improvisación, donde está Cepeda, Petro y Abelardo. O el camino del conocimiento, de la rectitud moral y de la capacidad de darle resultados a los colombianos con autoridad. No solamente sobre las Fuerzas Armadas, sino autoridad moral y ética, que es lo que necesita este país.
4: Por otro lado, la candidata del Centro Democrático también se refirió a la participación en política del gobierno nacional, esto en medio del proceso.
6: O sea, ¿cómo estaremos? Que violen la ley, ya es un piropo, y que te estén robando la plata del Estado para financiarle la campaña es otro piropo. Lo verdaderamente grave es que tienen un acuerdo con los grupos ilegales.
0: Bueno, 4:37, ahí está la posición de la candidata Paloma Valencia también en todo este tema. Vamos a Caracas porque la congresista republicana María Elvira Salazar ha manifestado su respaldo también al candidato Abelardo de la Espriella. Marcos, buen día.
7: Buen día nuevamente, Yanel. Efectivamente, la representante estadounidense María Elvira Salazar, que hace parte de la bancada del Partido Republicano, expresó este miércoles, a 4 días de que se lleve la primera vuelta en Colombia, su apoyo a la candidatura presidencial del abogado Abelardo de la Espriella. La congresista, con un video en sus redes sociales, instó

0: La unidad de la derecha y alertó a los efectos de la gestión del mandatario Gustavo Petro. Escuchamos parte de lo que dijo María Elvira Salazar.
1: Este es un mensaje para los hermanos colombianos. Hay miles de colombianos que viven en el distrito número 27, el distrito que yo represento en el Congreso Federal de los Estados Unidos. Este próximo domingo ustedes tienen que decidir el futuro de Colombia. Y hay dos opciones, la izquierda y la derecha. Desgraciadamente Cepeda es Petro número 2. Y la izquierda no ha sido buena para Colombia. Sabemos que bajo la administración de Petro, los cultivos de coca subieron a récords a cerca de 300.000 hectáreas de coca, algo que no se había visto antes. Seguridad ciudadana se perdió con más de un incremento de 200% en los secuestros. Aparte de eso, el presidente se reporta que le dio información secreta militar a la guerrilla. Eso no es bueno para el país. Por eso le pido a la derecha que se una en este momento.
0: La legisladora, que también es cercana al presidente Trump, refirió la cercanía entre Colombia y el país norteamericano, que constituye un factor clave en el escenario de estabilidad en la región de Nelda.
2: Muy bien, gracias. Bueno, ahí va entonces lo que hizo, lo que tiene que ver con la candidata Paloma, el candidato de la Estrella. Ahora nos vamos con el candidato Iván Cepeda. Él estuvo aquí en Bogotá, les decíamos, en un encuentro personal, porque estuvo en recinto cerrado y todo, pese a que él ha estado en otras actividades en la costa Caribe. Y aquí habló del episodio en el que fue diagnosticado con cáncer luego de la pandemia y también de COVID, del COVID-19 en ese momento cuando estaba en plena pandemia y fue diagnosticado con cáncer. Detalles sobre también lo que tiene que ver con sus propuestas a la reforma a la salud, Aldair Rodríguez.
3: El presidente Gustavo Petro adelanta un recorrido por los departamentos de la región Caribe a pocas horas de que los colombianos vayan a las urnas en la primera vuelta presidencial. El mandatario estuvo en Ciénaga Magdalena y este miércoles llegó a Sincelejo, donde lideró un evento denominado Petro le cumplió a Sucre. Desde allí el mandatario volvió a referirse a los comicios en los que se escogerá a su sucesor y habló de la posibilidad de que pueda continuar lo que se ha construido desde su gobierno.
4: Como decía un amigo mío, vida o muerte, esa es la decisión. No voy a decir quiénes con nombre propio son los de la muerte y tampoco quiénes de la vida, porque ya me intentan procesar una vez más.
3: El jefe de Estado también lanzó pullas a los candidatos que, según dijo, se disfrazan de animal en época electoral, en una aparente alusión a Abelardo de la Espriella y Paloma Valencia, quienes le compiten la presidencia a Iván Cepeda del Pacto Histórico, aunque no los mencionó directamente.
4: No podemos dejarnos seducir por las tentaciones de demonios que se visten de santos para matar a su propio pueblo. Es fácil disfrazarse de animal o de otra persona. Es fácil el disfraz cuando vienen las épocas electorales, lo hemos visto una y otra vez.
3: Petro también llamó a los ciudadanos a votar el próximo domingo y aseguró que entre más gente salga a ejercer su derecho. Además, pidió no dejarse llevar por la billetera del politiquero y votar por lo que les diga el corazón.
2: Y aquí está Aldair, efectivamente, ya con todo lo que tiene que ver con el candidato Iván Cepeda.
3: En un encuentro con personal de la salud en Bogotá, el candidato presidencial Iván Cepeda habló del episodio en el que fue diagnosticado con cáncer durante la pandemia del COVID-19 y rindió homenaje a médicos, enfermeras y trabajadores del sector.
5: A una pandemia que mostró la grandeza, el sacrificio, la entrega, por supuesto, del personal médico, pero también a quienes tengo un especial agradecimiento, a enfermeras, enfermeros, trabajadores del sistema de la salud. Para mí esa fue una etapa que tuvo una coincidencia, porque en los días en que estábamos en la pandemia también tuve el diagnóstico de un cáncer y coincidieron ambas situaciones, mi tratamiento personal y al mismo tiempo asistir a esa situación tan dolorosa.
3: El candidato presidencial también defendió la necesidad de una reforma profunda y estructural al sistema de salud y aseguró que esta se logrará con la movilización de la gente.
5: Como lo hizo el estallido social, como lo hemos venido logrando en estos años, será con la movilización de la gente con la que avancemos hacia una reforma profunda y estructural del actual sistema de salud.
3: Cepeda ha generado polémica en las últimas horas luego de participar en varios eventos públicos, sobre todo en la región Caribe, en la que ha habido gran concentración de ciudadanos a pesar de la prohibición de la ley.
6: Diana Alvarado, con las noticias de Bogotá en la FM.
7: 4:43 minutos. Durante un operativo que duró aproximadamente 16 horas, se desplegó un equipo de 17 personas de la Secretaría Distrital de Ambiente, la policía e incluso una ONG para garantizar el bienestar y rescatar seguro a un tigrillo que fue descubierto en Bogotá, exactamente en la localidad de Suba, en el patio de un jardín infantil. Gracias pues a estas labores, el tigrillo ahora se encuentra en recuperación y se espera que en las próximas horas pueda ser nuevamente devuelto a su hábitat natural. Escuchamos a la secretaria de Ambiente, Adriana Soto.
8: Y es que este animal llega a este jardín infantil producto del tráfico ilegal de fauna silvestre. Es una víctima del tráfico ilegal de fauna silvestre y, por lo tanto, un llamado a la comunidad a denunciar la tenencia y, por supuesto, no comprar ni comercializar fauna silvestre.
7: Mire, la alcaldía del alcalde actual, Carlos sí. Fernando Galán, a corte de abril de 2026 ha recuperado más de 12.835 animales vivos. Ya en edad de ellos, 1.270 han sido víctimas del tráfico ilegal, muchos de ellos provenientes de departamentos como Bolívar, Cesar, Magdalena, Cundinamarca, Meta, Tolima y Atlántico. En este caso, Yanelda, no entiende por qué tenían este tigrillo, si se puede rescatar un gato. Imagínense o un perro. Eso.
2: Sí, bastante difícil, pero bueno, buen trabajo también de protección animal acá en Bogotá en defensa de los animales. Diana, gracias. Hay noticia también en el campo deportivo en lo que tiene que ver con la etapa de Italia, del Giro de Italia. Impresionante etapa, Carolina Castellanos.
9: En una etapa llena de emociones, con un colombiano protagonista, se cumplió la jornada 17 del Giro de Italia, que contó con 212 kilómetros. Michael Valgren, finalmente del F Education, se quedó con la victoria después de 4 horas 41 minutos y 33 segundos, y después que el colombiano Iner Rubio del Movistar Team le hiciera todo el desgaste, porque eran dos escapados. Después los conectaron algunos otros ciclistas y al final el del F se quedó con la victoria. Legnesud fue segundo y Damiano Caruso fue tercero. Esto dijo el colombiano Einer Rubio de la buena jornada que tuvo.
10: Estuvimos cerca, olor a triunfo, pero la etapa era como era. Puertos cortos y explosivos al final. Sabía que pues era un poco difícil. Lo he intentado, lo he dejado todo. Seguimos. Hemos venido aquí para tratar de ganar una etapa y pues hoy lo hemos estado ahí cerquita.
9: Jonas Vingegaard se mantiene como el líder de la competencia con 66 horas 57 minutos y 14 segundos. Félix Gall es segundo y Tamen Arsman es tercero. Mientras que el colombiano Egan Bernal subió una casilla más. Ahora está en el puesto 11 a 9:44 de diferencia. Hoy será la etapa 18, 171 kilómetros, que tiene un final ideal para los velocistas.
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0: Muy bien, ya son las 4 de la madrugada, 48 minutos, hora de relajarnos un poquito con Soda Stereo, ese concierto, espectáculo inmersivo que habrá hoy aquí en el Movistar Arena, Marisol.
1: Y no solamente hoy, Yanelda, sino a partir de hoy, porque hoy es la primera fecha, pero también mañana y también el 30 de mayo. En el Movistar Arena todos, y esto se llama Ecos, recrea el legado de la banda de rock argentina de Soda Stereo, y con sus presentaciones en Bogotá buscan marcar un tema importantísimo en el hecho de marcar presencia como banda, sí. Es decir, seguimos acá, somos Soda Stereo, a pesar que no esté Gustavo Cerati, estamos Charly Alberti, Zeta Bosio, y pues por supuesto se está buscando recrear la presencia en el escenario de Gustavo Cerati con una producción que utiliza herramientas digitales avanzadas para todo esto. La logística en el Movistar Arena confirmó que la edad mínima para el ingreso para quienes van a ir es de 12 años y pues además todo niño menor de 16 años debe asistir acompañado de un adulto responsable, y pues en general la recomendación es de siempre, Yanelda, no utilizar transporte público, evitar pues también la alta afluencia vehicular en los alrededores del estadio del Movistar Arena, recordar que pues casi no siempre hay parque, entonces hay que tener bastante cuidado y bueno, pues esperamos
0: y paciencia,
1: sí,
0: y esperamos resistencia,
1: ajá, y bueno, todo surgirá muy bien. Hoy primera fecha de Ecos Soda Stereo en el Movistar Arena de Bogotá.
0: También, Marisol y oyente, le cuento que Bogotá también inició los homenajes póstumos a Totó la Momposina en el Capitolio Nacional. Allí estuvo David Rincón.
2: ¡Juego! ¡Juego, juego! ¡La candela viva! ¡Ya viene la candela!
3: En Bogotá comenzaron desde este miércoles una serie de homenajes a Totó la Momposina, una de las figuras más influyentes de la música tradicional del país, fallecida el pasado 19 de mayo en México a los 85 años. El homenaje póstumo inició en el Capitolio Nacional en Bogotá, donde familiares, músicos, artistas y representantes del gobierno nacional resaltaron el legado cultural de la artista nacida en el departamento de Bolívar. El cuerpo de la maestra llegó a Colombia tras ser repatriado desde México, donde ocurrió su fallecimiento. Su hija, Angélica María Basanta.
4: Sí, un proceso que la funeraria de allá, la San Rafael, se encargó de toda la tramitología. Cuando ya nosotros, yo soy una persona que soy como previsiva, entonces yo ya tengo ya mi paquete comprado. Entonces yo dije, hay que hacerlo con anticipación para que esto no nos llegue a última hora. Entonces ellos se encargaron de todo.
3: Durante la ceremonia también participaron integrantes históricos de la agrupación Los Tambores de Totó, Jorge Luis Aguilar.
5: Pero este es uno de los más especiales, donde la gente ya poder tenerla aquí cerca y que nosotros también vamos a poder tocarle, porque le hemos tocado de lejos, pero esta vez sí lo vamos a hacer con ella, con cuerpo presente. Y
3: la cantante Adriana Lucía también participó del homenaje y destacó la dimensión internacional de Totó la Momposina dentro de la música latinoamericana.
6: Tuve el honor de compartir muchísimo con ella en vida, de muchos escenarios, de cantar su música, de hacerle homenaje, incluso de estar en el último concierto con ella, el último concierto que dio.
3: Uno de los discursos estuvo a cargo de la vicepresidenta de Colombia, Francia Márquez, quien calificó a Totó la Momposina como una mujer poderosa y un símbolo de la identidad cultural del país.
7: Una mujer poderosa, una mujer que investigó sobre las raíces que nos identifican como colombianos y colombianas.
3: La programación de homenajes continuará este jueves 28 de mayo con una eucaristía en la Catedral Primada de Colombia. Posteriormente, la carroza fúnebre se dirigirá al crematorio Jardines del Recuerdo. El viernes 29 de mayo se realizará un homenaje privado en Santa Cruz de Mompox, en el departamento de Bolívar, a orillas del río Magdalena, donde familiares ya llegados despedirán al artista.
0: Canciones icónicas. Muchísimas gracias a David. Los homenajes comienzan a Totó la Momposina, que esta semana nos ha dejado. 4:53 PM. Nos vamos para Caracas. Vamos a preguntarle a don Marcos Morín su agenda para el día de hoy. Marcos.
8: Tenemos en agenda, Yanelda, desde Venezuela, que la Cancillería del país tildó de falsas y provocadoras declaraciones del presidente de Guyana sobre la situación del territorio Esequibo en reclamación.
0: Aquí en Bogotá, Diana, también su agenda.
9: Sí, señora, en la capital del país, desde la Policía Metropolitana de Bogotá y la Secretaría de Seguridad, se anunciarán resultados operativos contra el tráfico de estupefacientes.
0: Póngale cuidado a esta noticia, Adriana y oyentes, porque hay una advertencia del INVIMA. Los riesgos por consumo de potenciadores sexuales masculinos de carácter fraudulento, los cuales son promocionados en plataformas digitales. Escuchen esta noticia delicada que nos trae Diana Cabrera.
10: El INVIMA emitió una alerta sanitaria sobre la comercialización fraudulenta de los productos potenciador masculino marca Bliss y potenciador masculino marca Bliss Buster, los cuales son promocionados en plataformas digitales como supuestos estimulantes sexuales y energéticos masculinos. José Luis Abogar, quien hace parte del Grupo de Vigilancia Epidemiológica del INVIMA, advirtió que estos productos están utilizando de manera indebida registros y notificaciones sanitarias que fueron autorizados exclusivamente para alimentos y bebidas, incumpliendo de esta forma la normatividad sanitaria vigente en Colombia.
11: De acuerdo con las acciones de inspección, vigilancia y control IBC, así como la información recibida mediante denuncia, el producto Bliss utiliza de manera indebida el registro sanitario RSA 00-10-189 del 2020 y Bliss Buster la notificación sanitaria NSA 00-2776 del 2017. Autorizaciones que existen pero que no fueron otorgadas para este tipo de productos. El INVIMA advierte que estos productos están siendo promocionados en plataformas de comercio electrónico con supuestas propiedades relacionadas con aumento de la libido, energía y mejor desempeño íntimo. Atribuciones que incumplen la normatividad sanitaria vigente para alimentos y bebidas en Colombia. En consecuencia, la entidad reitera que estos productos relacionados son considerados fraudulentos y no deben ser comercializados ni consumidos en el país.
10: El INVIMA señaló que ambos productos son promocionados con mensajes relacionados con aumento de libido, mayor energía y mejor desempeño sexual masculino, afirmaciones que no cuentan con autorización sanitaria para este tipo de usos. Es por eso que igualmente ha pedido a las ciudadanías tenerse de adquirirlos, suspender inmediatamente su consumo en caso de haberlos comprado, y dijo que es importante reportar cualquier punto de venta.
0: Pendiente entonces con esos potenciadores sexuales. 4:55. Estamos invitando también a todos nuestros oyentes que se conecten a través de nuestras plataformas digitales, a través de nuestro canal de YouTube, la FM Colombia. Ya en segundos estaremos con ustedes en pantalla. También, por supuesto, a través de nuestro canal Aliado Red Band Noticias. También ya llega en segundos William Calderón. Esto es la FM. Sí, señores, una breve pausa y ya volvemos.
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0: Muy buenos días, 5 de la mañana en punto. Bienvenidos a toda la información de Colombia y el mundo aquí en la FM. Saludamos a nuestra audiencia en antena y a quienes a partir de este momento se conectan por las plataformas de streaming de la FM. Nos ven y nos escuchan desde cualquier parte del mundo. Muchas noticias en desarrollo. Ricardo Roa, el presidente de Ecopetrol, no asumirá a finales de este mes, como estaba previsto, la presidencia de la compañía, luego de una licencia que había pedido previamente, la ha extendido por un mes más, dice que por razones de salud. Es decir, solo hasta finales de julio volvería al cargo el presidente de Ecopetrol. En materia de orden público, muy complicada la situación, es muy grave lo que está ocurriendo en el departamento del Guaviare. Las cifras hablan de al menos medio centenar de muertos. Son combates que se están dando entre las disidencias de las FARC, de alias Calarcá y de alias Mordisco. También hay graves problemas de orden público con los combates que se están dando en el departamento del Cauca contra las disidencias de Mordisco. ¿Cómo van las campañas? Hay un plan de seguridad muy severo. Estamos ya solo a 3 días de ir a las elecciones y hay muchos movimientos que les vamos a estar reportando aquí en las campañas presidenciales. Y hay amenaza de muerte que se ha conocido en las últimas horas contra el expresidente Álvaro Uribe, al tiempo que la comisión de acusación ha adelantado un proceso por participación presuntamente en política del presidente Álvaro Uribe, del presidente Gustavo Petro, al tiempo que el mismo presidente, en otro evento público en el día de ayer, ha indicado que el país debe votar por la vida y no por la muerte, sin mencionar a ningún candidato, pero dice que no lo van a callar. 5:02, muchas noticias, como ven, vamos a desarrollarlas a partir de este momento. Vamos con los titulares.
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2: 5:03, también es noticia la Universidad Nacional, que tuvo que activar una alerta naranja, esto tras el ingreso de encapuchados que obligaron a evacuar uno de sus edificios. Consternación también en el Tolima, falleció una bebé de tan solo 6 meses por presunto caso de abuso sexual y maltrato físico. Y hay nuevos enfrentamientos entre las disidencias de Mordisco y Calarcá en el Guaviare que dejan 50 muertos. En materia política, la candidata presidencial Paloma Valencia y su fórmula Daniel Oviedo pues lanzaron críticas a Abelardo de la Espilla por no asistir a un cara a cara con ellos en el Chorro de Quevedo. Por los lados del candidato, Iván Cepeda defendió la necesidad de una reforma profunda y estructural al sistema de salud. También la candidata, la congresista republicana María Elvira Salazar, manifestó su respaldo público al candidato de Colombia, Abelardo de la Espriella, para estas elecciones. El presidente Petro pidió a los electores continuar el camino de la transformación. Nuevamente, en unas declaraciones que dio en Sincelejo, invitando también a votar, dice que esta decisión está entre la vida y la muerte, lo reitera. En materia deportiva, hay información en los Estados Unidos porque la Fiscalía de Nueva York habría abierto una investigación a la FIFA ante los exorbitantes precios de las boletas para este mundial. Ya le vamos a contar detalles. 5:04, sean bienvenidos.
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0: 5:04, lo reportábamos al inicio de esta emisión. El presidente de Ecopetrol, Ricardo Roa, no va a asumir nuevamente las riendas del cargo como estaba previsto para finales del mes de junio. Ha pedido una extensión a la junta directiva de su licencia no remunerada por un mes más. Dice Ricardo Roa que la razón es un tema de salud. No obstante, el país conoce que se adelanta un proceso penal en su contra por los supuestos malos manejos de los dineros de la campaña del hoy presidente Gustavo Petro. ¿Qué es lo que dice la Junta Directiva? Yanelda, buenos días.
2: Buenos días, William. Efectivamente, es un comunicado que se dio a conocer en las últimas horas, en el cual Ecopetrol extiende la licencia no remunerada de Ricardo Roa por 30 días más, calendario, días hábiles calendario, lo cual lo que se define es que básicamente él no volvería durante el actual gobierno de Gustavo Petro. Este comunicado fue emitido ayer 27 de mayo, en el cual se ha autorizado el desplazamiento del inicio de esta licencia no remunerada otorgada al presidente de la compañía, Ricardo Roa Barragán, inicialmente, que comenzó el pasado 6 de abril, recuerdan ustedes, según este comunicado. Dice, la licencia no remunerada, que tenía efecto a partir del 28 de mayo del 2026, por los siguientes 30 días calendario, como inicialmente fue revelada al mercado, iniciará una vez concluida la incapacidad y el periodo de vacaciones, recuerdan ustedes que se había juntado el pasado 27 de junio del presente año, y se extenderá por los siguientes 30 días, ha indicado este comunicado. De tal suerte, como bien lo dice usted y lo anticipa también este comunicado, es posible que no vuelva por ahora mientras este gobierno, y también por los líos judiciales que está enfrentando dos en particular, y al parecer, William, con este comunicado dice que también sería por problemas de salud.
0: 5:06 a.m, Yanelda, gracias. El orden público es otra de las noticias importantes hoy en el país, muy grave. Reiteramos lo que ocurre en el departamento del Guaviare. Se habla de al menos 50 muertos en los choques que han tenido las disidencias de alias Calarcá y las disidencias de Iván Mordisco. Valesca Alvarado, ¿qué dicen las autoridades? El reporte oficial de lo que está pasando.
3: La disputa por el control ilegal del territorio para quedarse con las rutas del narcotráfico y las economías ilícitas por parte de los grupos armados al margen de la ley en San José del Guaviare agudiza la crisis de orden público en esta región del país. Estas disputas generaron nuevos enfrentamientos que ya completan más de 48 horas entre integrantes de la disidencia de alias Iván Mordisco y la disidencia de alias Calarcá. Aunque de momento la fuerza pública no ha podido establecer el número exacto de disidentes muertos, de manera preliminar se estima que serían al menos 50 fallecidos. La FM conoció que estos enfrentamientos se registran en zona rural de la vereda La Ciber, en el municipio de San José del Guaviare. Información de inteligencia revela que los enfrentamientos se dan entre integrantes de la estructura 44 Antonio Ricaurte, facción de alias Iván Mordisco, contra integrantes de la estructura Isaías Carvajal, facción de alias Calarcá. Entre los muertos estaría alias Domingo Biobo o alias Primo Negro, uno de los principales cabecillas de la disidencia de Mordisco. Entre tanto, la información preliminar también señala que entre los heridos estaría alias uno de los criminales de mayor valor buscado por las autoridades y las fuerzas militares. Se trata de Luis Felipe Jiménez Ramírez, de 52 años, quien es responsable de múltiples atentados y ataques a la fuerza pública y la población civil. De momento, se espera conocer un balance oficial por parte de las autoridades en esta región, cuya situación de orden público es compleja.
0: 5:08 a.m. Entre tanto, se ha desarrollado un Consejo Extraordinario de Seguridad en el batallón Cartagena, esto es en Riohacha, en La Guajira. Recuerden, ayer a esta misma hora les estábamos reportando lo que estaba ocurriendo en esa zona del país, un atentado con explosivos contra esa base militar. Hubo Consejo de Seguridad, Nailés Brujés, ¿qué medidas se han tomado?
4: La recompensa es de hasta 200 millones de pesos entre la gobernación y la alcaldía de Riohacha. Además, las autoridades departamentales, distritales y militares anunciaron nuevas medidas para fortalecer la seguridad en Riohacha y en el departamento de La Guajira, y así avanzar en la captura de los responsables de este atentado terrorista ocurrido contra esta unidad militar, hecho que ha sido atribuido al ELN. Estas fueron las palabras del gobernador de La Guajira, Jairo Aguilar.
5: Si esos 12 artefactos hubiesen detonado en su totalidad, aquí estuviéramos viviendo una verdadera tragedia.
6: Llamados de urgencia. El año pasado, a pocos meses, vivimos la voladura del peaje de Alto Pino. A la fecha no hemos recibido información o captura respecto a estos hechos. Estamos hablando de un batallón que ya hace parte de la población civil.
4: Se pudo conocer que uno de los militares se encuentra en la unidad de cuidados intensivos, mientras que tres de ellos se encuentran estables, pero aún en una clínica de la ciudad. Las autoridades informaron que más de 4.000 hombres del ejército y de la policía serán desplegados en el departamento para poder garantizar la seguridad durante las elecciones presidenciales este 31 de mayo.
0: 5:09 a.m, lo que está pasando en materia de orden público en el país. También hay gran preocupación por lo que ha ocurrido en la Universidad Nacional en Bogotá. Disidentes de las FARC hicieron presencia dentro del campus y aparentemente iban a instalar o a construir explosivos, pero hubo reacción de la comunidad universitaria que logró neutralizar esta acción. Diana Alvarado, en las calles de Bogotá, ¿qué fue exactamente lo que ocurrió en La Nacional? Buen día.
7: Muy buenos días para usted, William, y para todas las personas que a esta hora nos ven y nos escuchan. La Universidad Nacional de Colombia en las últimas horas vivió momentos bastante tensos e incluso esto los obligó a activar una alerta naranja en su sede de Bogotá luego de que encapuchados ingresaran al plantel con panfletos y amenazas de activar explosivos, William. Esta situación involucró también intimidación directa de estudiantes y profesores y generó la suspensión temporal de actividades en el edificio de aulas de ciencias humanas donde se encontraban estos hombres. Según un comunicado institucional, los hombres se identificaron como miembros de la Unión Clandestina Popular y del movimiento bolivariano FARC-EP. Inicialmente solicitaron que la comunidad evacuara el lugar advirtiendo sobre la colocación de artefactos explosivos. Un grupo de estudiantes y profesores rodeó valientemente a los encapuchados y logró que se retiraran pacíficamente argumentando que eran responsables del reciente asesinato del estudiante Mateo Pérez en la sede de Medellín. Frente a esto, Lorena Chaparro Díaz, la vicerrectora de esta sede en Bogotá.
8: Una vez conoció este hecho, la vicerrectoría de la sede de Bogotá y de la universidad declaró alerta naranja y tomó acciones para controlar esta situación. La institución rechaza estos hechos que pretenden sembrar el miedo en nuestra comunidad y adelantar acciones violentas irrumpiendo en las actividades misionales.
7: Vale. La vicerrectoría también de la sede de Bogotá declaró entonces que pues para el día de hoy se tendrá una alerta especial y también le pidió pues apoyo a las autoridades desde afuera. El alcalde Carlos Fernando Galán reiteró que pues se tendrá un puesto de mando unificado donde se verificará exactamente qué fue lo que pasó y estos hombres que pues dijeron pertenecer a este grupo armado en donde se encuentran en la capital del país.
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0: 5:12 a.m. Revisemos ahora lo que está ocurriendo en las campañas presidenciales. Nos quedan, Yanelda,
2: hoy jueves,
0: ¿no?
2: Mañana viene el sábado.
0: Y el domingo a las 8:00 a.m. ya estaremos votando para ver qué va a pasar en este país en los próximos 4 años. Muy violenta la campaña, lo hemos venido advirtiendo. Hay muchas amenazas latentes. Ha sido una campaña virulenta, violenta, muy difícil, tal vez como en muchos años no se veía en Colombia. Hay denuncias del Centro Democrático, Yanelda, de amenazas de muerte contra el expresidente Álvaro Uribe.
2: Así es, en las últimas horas se ha conocido por cuenta del propio Centro Democrático nuevas amenazas contra el expresidente Álvaro Uribe. Fueron difundidas, dicen ellos, en comentarios que se hicieron durante un live que se realizaba desde el departamento de Santander. Mensajes como "matemos a Uribe" o "metamos una bomba" son inaceptables, dice el Centro Democrático, y hacen parte del ambiente de odio y violencia que vienen promoviendo contra el Centro Democrático, dice, y especialmente contra el expresidente Álvaro Uribe, señalan las fuentes y por supuesto este comunicado del Centro Democrático, aduciendo que nuevamente hay amenazas contra el exmandatario.
0: 5:13 a.m, recordemos, esta campaña empezó con un baño de sangre, el atentado que le costó la vida a Miguel Uribe Turbay. La campaña de Abelardo de la Espriella, por su parte, está insistiendo en denunciar falta de garantías y ha asegurado que hay un ataque coordinado de bodegas contra el candidato justo después de que la candidata del Centro Democrático, Paloma Valencia, denunciara lo mismo. El abogado le expresó a la senadora respeto y consideración. Marlon Barros, lo que está pasando en materia de denuncias en esas campañas.
9: El movimiento Defensores de la Patria, con el que el candidato Abelardo de la Espriella inscribió su candidatura presidencial por firmas, denunció públicamente una supuesta operación de desinformación contra la campaña del litigante. En las últimas horas llegaron miles de mensajes de texto de manera masiva a teléfonos celulares de ciudadanos en todo el país, difundiendo afirmaciones falsas sobre el candidato y sus respaldos políticos. Uno de los mensajes, por ejemplo, aseguraba que el expresidente Iván Duque está de su parte. El contenido del mensaje, dice Defensores de la Patria, es deliberadamente engañoso y busca confundir a los colombianos en el último tramo de la campaña presidencial, justo días después de que la senadora Paloma Valencia, contrincante de Abelardo, denunciara una operación similar de bodegas en su cuenta de X. Abelardo le preguntó directamente a Valencia y a su contrincante de izquierda, Iván Cepeda, si la operación está avalada por ellos mismos. Pero en contraste, en su cuenta de X, el abogado abogado le expresó a Valencia su respeto y consideración y afirmó que su único enemigo es precisamente el senador oficialista de izquierda.
0: 5:15, esto es lo que está pasando por el lado de la campaña de Abelardo de la Espriella. Revisemos ahora la campaña de la izquierda, la campaña del Pacto Histórico ha generado un enorme revuelo lo que ha dicho en plaza pública la candidata a la vicepresidencia de Iván Cepeda, la señora Quilcué. Ha dicho esa fórmula vicepresidencial que los jóvenes que estudiaron en universidades privadas y se graduaron en las mejores universidades del país, lo único que han hecho es robar. Bueno, a ver, ¿qué fue exactamente lo que dijo la señora Aida Quilcué?
10: Y decirles también que aquellos que han estudiado en las mejores universidades del país, lo único que nos dejaron y aprendieron fue robarse la plata del pueblo. Y lo único que nos dejaron fue la exclusión, el odio y el racismo.
0: Bueno. Hay una enorme polémica en torno a lo que ha dicho la señora Aida Quilcué. ¿Qué más está pasando en el Pacto Histórico, Janet?
2: Vamos por los lados precisamente del candidato del Pacto Histórico, Iván Cepeda. Hizo un encuentro aquí en Bogotá con el sector de la salud. Allí habló en su momento cuando fue diagnosticado con cáncer, por supuesto, y la propuesta que tiene en sí para el sector salud. Con él estuvo Aldair Rodríguez.
11: En un encuentro con personal de la salud en Bogotá, el candidato presidencial Iván Cepeda habló del episodio en el que fue diagnosticado con cáncer durante la pandemia del COVID-19 y rindió homenaje a médicos, enfermeras y trabajadores del sector.
12: A una pandemia que mostró la grandeza, el sacrificio, la entrega, por supuesto, del personal médico, pero también a quienes tengo un especial agradecimiento, a enfermeras, enfermeros, trabajadores del sistema de la salud. Para mí esa fue una etapa que tuvo una coincidencia, porque en los días en que estábamos en la pandemia también tuve el diagnóstico de un cáncer y coincidieron ambas situaciones, mi tratamiento personal y al mismo tiempo asistir a esa situación tan dolorosa.
11: El candidato presidencial también defendió la necesidad de una reforma profunda y estructural al sistema de salud y aseguró que esta se logrará con la movilización de la gente.
12: Como lo hizo el estallido social, como lo hemos venido logrando en estos años, será con la movilización de la gente con la que avancemos hacia una reforma profunda y estructural del actual sistema de salud.
11: Cepeda ha generado polémica en las últimas horas luego de participar en varios eventos públicos, sobre todo en la región Caribe, en la que ha habido gran concentración de ciudadanos a pesar de la prohibición de la ley.
2: Bueno, eso por el lado de Iván Cepeda.
0: Iván Cepeda del Pacto Histórico.
2: Correcto.
0: Revisemos ahora la otra campaña que está en contienda y que está con grandes opciones de llegar a la segunda vuelta el próximo domingo, que es la de Paloma Valencia, Centro
2: Correcto.
0: Democrático. ¿Qué pasó?
2: Ellos estuvieron acá en Bogotá en el tradicional Chorro de Quevedo en la capital de la República y habían hecho previamente...
0: Venden muy buen chocolate con...
2: Chocolatico. Estuvieron en una panadería casualmente, Paloma Valencia. Paloma Valencia.
0: Con queso.
2: Chocolate.
0: Y agua de panela con queso.
2: Agua de panelita y almojábana. Se come muy rico en el Chorro de Quevedo. Ellos habían hecho previamente le habían invitado pues al candidato Abelardo de la Espriella, lo que ellos dominaron un cara a cara con la gente y demás allí en el popular Chorro de Quevedo. Pues finalmente de la Espriella no llegó a este reto que le habían planteado tanto Paloma como el vicepresidente Juan Daniel Oviedo. Esto dijo precisamente su fórmula vicepresidencial sobre esta inasistencia de Abelardo.
13: Nos acaban de regalar un tigre que se convierte, tiene doble cara, pues a las 6:04 es la puesta del sol oficialmente el día de hoy. Estaremos esperando desde las 17:53, unos 11 minutos para saber si llega y nos acompaña.
2: Ahí está, lo estuvieron esperando para este cara a cara que según el Juan Daniel Oviedo, pues no, Abelardo no asistió para debatir con los temas. Lo que dice es que nos acaban de regalar ese tigre que se convierte, tiene doble cara. dice bueno, sus palabras, por supuesto, Juan Daniel.
0: 5:20 sobre las denuncias de presunta participación en política contra el presidente Gustavo Petro. Hubo ya respuesta de la Comisión de Acusación de la Cámara de Representantes. Dice la comisión que hay 10 investigaciones contra el presidente Gustavo Petro por esas razones. Daniel Jerez.
14: El presidente del Consejo Nacional Electoral, Cristian Quirós, se pronunció sobre las denuncias de participación indebida en política que se han hecho en contra del presidente Gustavo Petro en medio de la campaña. Quirós no quiso profundizar en el tema porque las investigaciones por estos hechos no son competencia del Tribunal Electoral, pero sí espera, dice él, que las instituciones actúen frente a los casos que han sido denunciados.
15: Bueno, yo creo que ayer en el Comité de Garantía y Seguimiento Electoral se pusieron en pleno estas denuncias. Esperamos que actúen las instituciones, para eso están. Yo creo que cualquier persona que tenga garantías son los espacios de hacerlo. Ayer las campañas colocaron la denuncia formal. Nosotros no somos autoridad para determinar si eso está o no. Entonces esperamos que cualquier campaña tenga plenas garantías con todas las instituciones.
14: Adicionalmente, la Comisión de Acusación de la Cámara ya envió una respuesta al Procurador General Gregorio El Hash, en la que informa que son en total 10 los expedientes que hay en contra del presidente de la República por presunta participación indebida en política. Advierte la Comisión de Acusación que la Procuraduría puede tener acceso a la totalidad de esta información cuando desee visitar las instalaciones de la Comisión de Acusación.
0: 5:21. Les decíamos que el presidente Gustavo Petro estuvo ayer en Sincelejo en un acto público.
2: Un colegio. Colegio José Ignacio López.
0: Esa es su tierra, ¿no? Usted conoce. ¿Estudió ahí, Janela?
2: No, yo soy del Araújo. Pero este también es un colegio público, sí.
0: ¿Liceo Araújo? ¿Cómo se llama?
2: El Instituto Nacional Simón Araújo. Yo soy araujista, así se dice.
0: Bueno, ahí en su tierra, estuvo anoche el presidente Gustavo Petro. Él dice que no está haciendo política, pero los mensajes son subliminales. El presidente, sin mencionar candidatos, está haciendo clara referencia a por quién deben votar los colombianos. Escuchemos lo que ha dicho el presidente Gustavo Petro precisamente anoche en Sincelejo.
16: Vida o muerte, esa es la decisión. No voy a decir quién es con nombre propio. Son los de la muerte y tampoco quienes de la vida, porque ya me intentan procesar una vez más. A ver si llevan a Petro entre las rejas o lo callan. Y Petro no se va a callar.
0: Bueno, y dice el presidente que él no está haciendo política desde la presidencia de la República. También el presidente Petro hizo referencia a animales. ¿Refiriéndose a quién? Escuchemos.
2: Adivine.
17: Aquel que esté lleno de odio y ayer aquel que no tenga ideas en el cerebro porque prefirió otro destino para su vida o aquella, no podrán gobernar estas multitudes, y estas multitudes no podrán gobernar a Colombia porque lo gobernarán otros, con el permiso del animalito, vampiros o vampiras.
0: 5:23. Y también hizo un llamado a los jóvenes de Colombia. Aquí está la frase del presidente.
18: Voy a hablar de elecciones, pero es una decisión entre la vida o la muerte, porque el estilo de gobierno puede llevarnos hacia las masacres de nuevo, hacia situaciones que sufrió y vivió muy dolorosamente no hace mucho, quizás cuando ustedes decían antes. O puede llevar a que Sucre sea cada vez una región más atractiva, más hermosa, multicolor, y en lo multicolor los colores son infinitos.
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0: 5:24. Las noticias internacionales también tienen que ver con Colombia y también tienen que ver con política. Vamos a Miami, en el sur de la Florida. Diana Mateus, buenos días. Hay reacciones de la congresista María Elvira Salazar del Partido Republicano sobre la preocupación que tiene por lo que pueda ocurrir en Colombia en los próximos 4 años.
19: Para usted, también para todos los oyentes, 6:24 en la costa este de Estados Unidos. Una preocupación, William, que ha sido referida por varios congresistas aquí del sur de la Florida sobre el futuro de las elecciones y la forma en cómo se vayan realizando, no solo en estas anticipadas, sino también el domingo. En las últimas horas, la congresista republicana por Florida, María Elvira Salazar, también expresó su apoyo a la candidatura presidencial de Abelardo de la Espriella. Lo hizo con un video a través de sus redes sociales en el que instó a la unidad de la derecha y alertó sobre las consecuencias del gobierno de Gustavo Petro. Dijo que los colombianos tienen que decidir el futuro del país y aquí vinculó al actual gobierno con un deterioro en la seguridad y el avance del narcotráfico, advirtiendo que Iván Cepeda es el Petro número 2, según lo calificó. Escuchamos a la congresista María Elvira Salazar en su apoyo a Abelardo de la Espriella.
20: Por eso le pido a la derecha que se una en este momento. Abelardo de la Espriella está arriba en las encuestas. Abelardo de la Espriella es amigo personal. ¿Por qué? Porque vivió en mi distrito número 27. Aparte de eso, es ciudadano norteamericano junto con ciudadano colombiano. Tiene la doble nacionalidad. Sabemos que Abelardo de la Espriella es un amigo de los Estados Unidos. Y los Estados Unidos quieren lo mejor para Colombia.
19: La congresista, que también es cercana al presidente Donald Trump, aseguró que la cercanía entre Colombia y Estados Unidos es un factor clave en el escenario regional y por eso William puntualizó su mensaje asegurando que los colombianos no se pueden equivocar.
0: 5:26, Diana, gracias. Volvemos más adelante con usted. Hay más noticias que tienen que ver con Colombia que están ocurriendo en Estados Unidos. Vamos, entre tanto, a Venezuela, porque Diosdado Cabello, uno de los hombres fuertes del régimen de Nicolás Maduro y que se mantiene aún con Delcy Rodríguez, ha dicho que María Corina Machado apoyaría un fraude en las elecciones en Colombia el próximo domingo. Exactamente, ¿qué fue lo que dijo Cabello? Marcos, buen día.
21: Buen día, William, un gusto saludarte desde la capital venezolana. Efectivamente, Diosdado Cabello acusó nuevamente a María Corina Machado de estar desplegando personas en Colombia para interferir y cometer un presunto fraude en las próximas elecciones presidenciales del domingo. Durante su programa televisivo, Cabello afirmó que Machado mantiene operadores políticos y equipos técnicos en territorio colombiano para influir ilegalmente en los comicios. Escuchemos parte de lo que dijo Diosdado Cabello.
22: Cori tiene gente de ella en Colombia desplegada para ayudar con el fraude y el show de las elecciones del domingo. Debes estar pendiente, bebito, porque donde Cori tiene su mano siempre hay discordia y problemas. Por cierto, fue Cori quien dijo que Lester Toledo era un ladrón y lo malpuso para que no lo contratara ningún candidato de derecha en Colombia. Sí, así es, mi niña.
21: Por su parte, Machado ha seguido de cerca el panorama político de Colombia. En declaraciones previas a la votación, envió mensajes enfocados en el respeto a la democracia y el futuro de las relaciones binacionales entre Venezuela y Colombia.
0: 5:28, Marcos, gracias. Regresamos a Miami. Diana, el caso de un joven colombiano que se suicidó estando detenido por ICE, por esa patrulla migratoria del gobierno de Donald Trump. ¿Cómo es la historia terrible de este joven que se quitó la vida porque no lo dejaban hablar con su mamá?
19: Exactamente, William, esto sucedió en el año 2025, el año pasado, pero apenas se conoce ese video del inmigrante colombiano Brian Rayo Garzón en sus últimos momentos de vida antes de que decidiera suicidarse. Él se sentía angustiado, fue detenido por el Servicio de Inmigración y Control de Aduanas, ICE, y comenzaba ese cuarto día de aislamiento en una cárcel de Missouri mientras enfrentaba pues los síntomas provocados por el COVID. Él estaba detenido allí, estaba en aislamiento y simplemente pidió a los agentes de ICE que le permitieran comunicarse con su madre. Sin embargo, el personal le prohibió hacer una llamada nocturna como precaución para evitar la propagación de la enfermedad. En ese video se le puede ver a él orando, también dándose la bendición, y luego de eso entra a una parte en la que ya no se puede ver, tapado con una cortina, y es después que se pueden ver en las imágenes que este joven está siendo atendido por agentes de ICE, por enfermeros, pero pues ya era muy tarde. Se ha conocido también, William, el hecho de que un informe de AP advierte que han aumentado los suicidios de inmigrantes bajo custodia de agentes de ICE, y eso se demuestra en que al menos 10 detenidos, todos hombres, han muerto por suicidio de que el presidente Donald Trump llegó a la Casa Blanca en enero del año pasado. Solamente desde el pasado mes de octubre, 7 muertes han sido clasificadas como suicidios, y esto pues es una cifra que ya es la mayor para cualquier año fiscal en la historia de ICE. Así que es un problema que sigue aumentando, y en este caso pues el del inmigrante colombiano Brian Rayo Garzón, quien se suicidó el año pasado en una celda, en una cárcel de Missouri.
0: Bueno, ahí están las imágenes del caso de este muchacho colombiano, Brian Rayo Garzón, que se quita la vida luego de estar detenido por ICE, y que las autoridades de Estados Unidos no hayan escuchado su súplica, su clemencia, para poder hablar con su mamá, para que le atendieran la enfermedad que estaba padeciendo en ese momento. Caso terrible, terrible, terrible este de Brian Rayo Garzón. Bueno, ¿qué dijo el presidente Petro sobre este episodio, sobre este caso, Yanel?
2: Tuvo espacio para pronunciarse diciendo lo siguiente: se suicidó un joven colombiano en un campo de concentración, así lo denomina el presidente de ICE del gobierno estadounidense. Quería llamar a su mamá y no se lo permitieron, se suicidó. La Cancillería colombiana debe entregar nota de protesta, y el gobierno de Estados Unidos, dice el presidente, debe reflexionar cómo la política de inmigración está matando a estadounidenses y a latinoamericanos. Un homenaje de toda la juventud colombiana a Brian Rayo Garzón, que en paz descanse, dice el presidente.
0: 5:31 a.m, se cumplen hoy 3 meses de la guerra entre Irán y Estados Unidos. ¿Qué está pasando esta madrugada, Suri? Buenos días.
3: William, compañeros, oyentes, muy buenos días. 3 meses, 28 de febrero de este año hasta el 28 de mayo. Pues la cosa no está bien en este momento, hay fuego cruzado. Lo curioso, paradójico, es que tanto Estados Unidos como Irán hablan de la permanencia de esa tregua que está en vigor. Sin embargo, en las últimas horas se han registrado diferentes choques. Por un lado, Estados Unidos ha bombardeado instalaciones iraníes cerca de un lugar llamado Bandar Abbas, mientras que Irán dice en la prensa oficial que ha respondido atacando una base aérea estadounidense. En este momento, y ese es el tema sensible porque tiene repercusiones económicas, hay un bloqueo parcial del paso de buques en el estrecho de Hormuz, y las repercusiones internacionales que no cesan. El petróleo Brent tiene una tendencia al alza, aunque todavía a esta hora se encuentra por debajo de los $100, es el precio de referencia Brent, mientras que las bolsas asiáticas están con números rojos, las europeas con proyecciones negativas, y el riesgo y la tensión se mantienen. 3 meses hoy de la guerra en Irán. Buen día.
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5: Muy buenos días para todos los colombianos. Soy Darío González, y como siempre a esta hora, una reflexión. Hoy vamos a hablar del alma. El alma tiene 3 componentes: pensamientos, emociones y voluntad. Y normalmente esos pensamientos, esas emociones, esa voluntad van

0: juramentadas y eso hace que no se muevan, que nos garanticen que nos vamos a aferrar a ellas, y se llama el ancla del alma. Dice, esa esperanza es el ancla firme del alma. Ahora tenemos que, repito, anclar esas emociones, esos pensamientos y esa voluntad a algo fuerte para evitar que quedemos en ese naufragio. Quizás esta ancla no hace que la tormenta cese inmediatamente, pero va a cesar en algún momento, vamos a salir adelante, lo vamos a superar. ¿Y qué tal si dedicamos unos segunditos para orar y poder, los que están pasando por una tormenta en este momento, anclar su alma en esa esperanza firme, una promesa que no cambiará? Amado Dios eterno, gracias por cada oyente, por cada persona que a pesar de que está pasando por una circunstancia dura, esas olas se han levantado y amenazan con ahogar a esa persona, pero en ti tenemos una esperanza firme. Lo que está escrito nos da valor, nos da significancia, nos da firmeza, nos da arraigo y no nos vamos a hundir. Vamos a superar esa situación, esa traición. Vamos a sacar adelante nuestra vida, ese tema de la pérdida, tú nos consuelas, nos das fortaleza. Gracias porque si hay una pérdida financiera, pérdida de empleo, vamos a solucionarlo. Tú eres el ancla firme del alma y gracias Dios, en el nombre de Jesús. Un abrazo, feliz día para todos.
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2: 5:35. Santa Fe se mantiene con vida en el torneo internacional. Migró a la Sudamericana. Hoy Junior y América van a buscar esta posibilidad. Y la selección Colombia sigue juntando jugadores y se disputa, bueno, muchas noticias. Una nueva etapa en el Giro de Italia. El resumen de lo que está pasando en materia deportiva en esta madrugada de jueves. Carolina, buenos días.
3: William, Yanelda, ¿qué tal? Muy buenos días. En materia deportiva tenemos que hablar de los equipos colombianos en torneos de la Conmebol, porque Independiente Santa Fe, pese a haberle ganado 1-0 a Peñarol en condición de visitante, no le sirvió el otro resultado del otro grupo y termina entonces migrando al playoff de la Copa Sudamericana. Se niega la posibilidad de estar en octavos de final de la Copa Libertadores, pero la buena noticia es que continúa en carrera de torneo internacional para el próximo semestre de este 2026. El turno hoy va a ser para Junior de Barranquilla, que mantiene la esperanza de clasificar a la Sudamericana. Ya no tiene posibilidad de Libertadores, mientras que América de Cali, en su estadio ante Macará, quiere seguir también en este torneo internacional. Hablamos de la Sudamericana. También hablamos, por supuesto, de la selección Colombia, porque sigue llegando los deportistas desde diferentes partes del mundo. Los encargados en las últimas horas fueron Luis Javier Suárez y John Córdoba. El poder ofensivo que tendrá la selección en Colombia ya está en la concentración en Bogotá. Recordemos que están entrenando en la sede deportiva de la Federación Colombiana de Fútbol, pero también en la cancha del Estadio de Techo. Además, pendientes de una nueva etapa del Giro de Italia después del protagonismo de uno de los nuestros, Deine Rubio.
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0: 5:37, Totó la Momposina, el país la despide y su cámara ardiente en la Cámara de Representantes. Marisol, muy buenos días.
1: Buenos días, William, y es que el Capitolio Nacional fue el escenario del homenaje póstumo a la cantante de música tradicional caribeña Sonia Basanta Vides, conocida como Totó la Momposina. El tributo se realizó en este recinto con la participación de familiares, seguidores y diversos músicos, quienes interpretaron ritmos tradicionales de cumbia, bullerengue y mapalés. A esto se refirió, quien también estuvo, la vicepresidenta Francia Márquez.
2: A la familia, a los maestros y maestras que acompañaron a Totola, que gracias a las músicas de ella y de maestras como Leonor González Mina, muchos 538
0: homenajes a Totola Momposina. Cambiemos radicalmente de ritmo.
3: De bando.
0: Katy Perry va a ofrecer un concierto gratuito en México, Marisol.
1: Acá somos variados, William, no importa. Katy Perry confirmó que iba a realizar un concierto, que va a realizar un concierto el próximo 25 de agosto de 2026. Esto se llevará a cabo en el Teatro del Pueblo, que es un recinto también conocido.

0: conocido como el escenario de las estrellas, ubicado en la ciudad de San Luis Potosí, esto en el marco de la Feria FENAPO 2026.
1: Bueno, y todo listo para el concierto inmersivo de Soda Stereo en el Movistar Arena aquí en Bogotá.
0: Y es que hoy arranca la primera fecha, que será pues hoy, precisamente 28 de mayo, mañana 29 y el 30, son estas tres fechas de Ecos, este escenario y espectáculo inmersivo de Soda Stereo, donde participarán los integrantes de la banda, Chalía Alberti, Zeta Bocio, y una representación a través de herramientas digitales de Gustavo Cerati en el escenario. Todo esto será en el Movistar Arena de la capital de la República.
1: 5:39, Marisol, gracias. Si usted está despertando aquí en la FM, no se preocupe, lo actualizamos de lo más importante que está ocurriendo en Colombia y en el mundo. Yanelda, las cinco noticias que necesitan saber los oyentes de la FM para comenzar el día.
2: 50 muertos que dejan los enfrentamientos entre los grupos armados ilegales en el Guaviare. La Universidad Nacional aquí en Bogotá entró en jaque por el ingreso de encapuchados que se identificaron como disidencias de las FARC. También Ecopetrol ha anunciado que extiende por 30 días más la licencia no remunerada a Ricardo Roa. También el Centro Democrático está denunciando nuevas amenazas contra el expresidente Álvaro Uribe. Y aquí en Bogotá hay otro caso lamentable. Un juez finalmente envió a la cárcel a un gerente corporativo de un banco señalado de abuso sexual y posterior feminicidio de su pareja, Ana María Mesa, tras presuntamente haberla lanzado desde un quinto piso. Eso fue el pasado 25 de enero. Había dicho inicialmente que era suicidio, pero no. Se confirma que al parecer la lanzó y era su pareja.
1: 5:45 de la mañana, 40 minutos. Azuri, ¿cómo están titulando los más importantes medios en el mundo?
3: Le comparto esta selección que inicia en España el diario La Vanguardia. Hoy registra Sánchez, el presidente de gobierno Pedro Sánchez, rechaza elecciones, mientras la Guardia Civil entra en la sede del PSOE, el Partido Socialista Obrero, que es el partido de gobierno del presidente Sánchez, quien aparece en fotografía, dice sintonía con el Papa. Estuvo reunido con el pontífice, mientras el pontífice se prepara para esa gira por España. Estoy en el Reino Unido con el diario The Independent, hoy trae en la tapa un informe interesantísimo. La guerra de Trump, ¿cuánto le cuesta a usted, a su bolsillo? Y trae ejemplos específicos sobre comidas, sobre las compras, bueno, el tema del petróleo, los intereses en las hipotecas, la energía y demás. Es el análisis económico y ahora estoy en el diario The New York Times, en los Estados Unidos. La noticia destacada: en Cuba, cocinar sobre las brasas en el piso 18, y muestra ese edificio, uno de tantos que en su momento era orgullo de la revolución cubana, hoy básicamente sin servicios mínimos como la energía. Pasemos a Ecuador con el diario El Universo. En 20 días la Asamblea tendrá ruta para eliminar el sistema virtual Sucre. Es un sistema que creó el correísmo en su momento para poder comerciar con algunos países amigos como Venezuela, Bolivia, Nicaragua y demás, sin necesidad de utilizar el dólar. Y la fotografía central con la ola de calores en Europa y Asia, alerta por ola de calor, un hombre bañándose en un chorro de agua. En Chile, cierro con el diario Mercurio. Dice: gobierno se vería forzado a solicitar autorización al Congreso para emitir más deuda tras errores que agravarían la estrechez de las cuentas del Estado. Titular extenso y complejo. 5:42 minutos. Buen día.
1: Buen día, Suri. En Colombia, ¿cómo están titulando los medios, Yanela?
2: El diario El Tiempo: Junta de Ecopetrol aprueba extender licencia de Ricardo Roa por 30 días más. Una justificación médica sería la razón. El diario El Espectador: pérdida de subsidios en Bogotá, el fuerte pulso que se da entre el futuro de ingreso mínimo garantizado. El diario El Nuevo Siglo: las seis regiones de más riesgo, esto por violencia electoral y proselitismo armado. Y el diario La República, el diario de la casa: consumo de carbón subió 47%, esto ante riesgo del fenómeno del Niño.
1: 5:43, ¿y cómo se están moviendo las redes sociales esta mañana? ¿Qué dicen los oyentes en redes, Yanel?
2: Política. Política por doquier. abre Cepeda por todo lo que ha dicho y la posibilidad de que esté efectivamente violando las normas electorales, haciendo proselitismo en plaza pública. Abelardo de la Estrella también por no asistir al cara a cara que convocó Paloma Valencia y Juan Daniel Oviedo. Paloma Valencia también por lo mismo es tendencia. Presidente Petro, dice Petro, también es tendencia por todo lo que está diciendo, de que hay que salir a votar. Y Sincelejo, por también estuvo en Sincelejo, lleva 2 días en Sincelejo, en este recorrido por toda la costa caribe, el presidente Petro. Las tendencias son políticas, víspera de las elecciones.
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0: Nubosidad parcial en las principales ciudades del país, también se esperan algunas lloviznas para la noche. Temperaturas máximas en Bogotá 20 grados Celsius, en Medellín 30 grados, en Tunja se espera una temperatura de 19 grados, en Cali 32 grados como máximo, Popayán 26 y en la costa atlántica colombiana, Barranquilla y Cartagena con temperaturas que todavía son bastante altas, 35 grados como máximo.
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1: Colombia se conecta a esta hora en la FM. Saludamos a nuestra audiencia en antena, en todas las estaciones de la FM, en todo el territorio colombiano, y a quienes desde las 5 de la mañana se vienen conectando por nuestras plataformas de streaming desde cualquier lugar del mundo. Una noticia muy preocupante que está en pleno desarrollo, ocurre en el departamento del Guaviare. Hay enfrentamientos armados entre guerrilleros de las FARC, de alias Mordisco y de alias Calarcá. Se están matando entre ellos. Hay un reporte preliminar de 50 muertos. ¿Qué es lo que se sabe que está ocurriendo a esta hora, Janet?
2: Es una situación que efectivamente está entregando el mismo cuerpo de las fuerzas militares. Esto viene sucediendo desde el pasado 25 de mayo, lunes 25 de mayo, en la vereda La Siberia, que es zona rural del municipio de San José del Guaviare, donde el enfrentamiento de las llamadas disidencias de las FARC, sus diferentes facciones, estarían dejando una cifra preliminar de 50 muertos. Otra información es que allí, en esta zona, hay comunidades campesinas confinadas.
1: 5:46, Yanela, gracias. Vamos al eje cafetero. Hay serias advertencias que han hecho Contraloría y Procuraduría sobre el riesgo fiscal para el país por los recientes anuncios de establecer tarifas preferenciales en los peajes del eje cafetero, en plena campaña política. Carol Álvarez en Pereira, buenos días.
5: William, buenos días. Mire, luego de ese anuncio del Gobierno Nacional hace algunos días de establecer tarifas diferenciales de 700 pesos para 5 peajes de la concesión Autopistas del Café para las categorías 1 y 2 de vehículos, cobijando a las personas que vivan en la zona de influencia, pues ya se han conocido los pronunciamientos de la Contraloría y la Procuraduría respecto a esto. Frente al tema, la Contraloría General de la República ha solicitado una aclaración respecto a esa eventual tarifa o rebaja tarifaria para los vehículos 1 y 2. En este, digamos, ítem, advirtiendo que la medida requiere de un estudio técnico y definición concreta de la fuente de pago del concesionario. Han advertido que una intervención unilateral e injustificada en las tarifas de los peajes podría generar un desequilibrio financiero en el contrato, con potenciales consecuencias que serían económicas y cargadas al Estado. Por su parte, la Procuraduría General de la Nación también solicitó un informe detallado y claro sobre las modificaciones en las tarifas de los peajes, en las que se incluya un estudio técnico y sobre todo financiero que sustente esta decisión. Además, está pidiendo precisar la justificación y la fuente de los recursos con los que se compensaría la estructura financiera de la concesión, teniendo en cuenta pues que habría un menor recaudo a lo proyectado. Ambos entes de control han fijado como plazo máximo el día de hoy para que la ANI entregue información, un informe completo y detallado y dé respuestas a todos los cuestionamientos.
1: 5:47. ¿Cómo está titulando esta mañana el diario del Otún en Pereira, Carlos?
5: William, está titulando Cucho Hernández con todos los méritos rumbo al Mundial.
1: Vamos al Valle del Cauca. Las autoridades anuncian un blindaje en esa región del país ante presuntos riesgos terroristas para el próximo domingo en la jornada electoral. Rubén Darío en Cali, buenos días.
6: Muy buenos días, William. La Policía Nacional ha dispuesto un plan de seguridad grande, integrado por más de 3.000 uniformados, para acompañar la elección presidencial en los 42 municipios del Valle del Cauca, con énfasis particularmente en Cali, Jamundí, Buenaventura y el centro del departamento del Valle del Cauca. El cubrimiento contempla 450 puestos asignados al Departamento de Policía Valle, 337 al Ejército Nacional, 32 a la Armada, 9 al INPED, garantizando así la seguridad y el normal desarrollo del proceso electoral, con un cubrimiento del 54% con respecto a los puestos de votación y del 93% con respecto al potencial votante en el departamento del Valle del Cauca, que es de más de 3 millones de personas.
1: ¿Cómo titula hoy El País, Rubén Darío?
6: Dice hoy El País: Gaula investiga ataque contra local comercial de insumos médicos en el sur de Cali. Se pregunta, ¿hay más denuncias?
1: En el departamento del norte de Santander, en las últimas horas se registró un ataque con fusil contra la base militar La Esmeralda. Está ubicada en el municipio de Convención. ¿Qué pasó, Olga Lucía? Buenos días en Cúcuta.
7: William, muy buenos días. Pues afortunadamente no se tiene el reporte de heridos. El ejército ha señalado que se sigue allí realizando patrullajes vía terrestre y aérea en una zona en donde hay presencia del ELN y de las disidencias de la FARC. Pero también hay que resaltar que en el corregimiento de San Pablo, zona rural del municipio de Teorama, se registran fuertes enfrentamientos entre el ELN y el ejército, pero tampoco pues se tiene un resultado por parte del ejército. Hay que resaltar, William, que a raíz de los últimos hechos violentos que se vienen presentando en la zona del Catatumbo, que infortunadamente no paran, pues se tiene previsto para hoy de nuevo un consejo extraordinario de seguridad, uno relacionado con la seguridad que se tiene previsto para las elecciones y el segundo porque se ha conocido a través de información de inteligencia de ataques terroristas por parte del ELN de las disidencias de la FARC, a punto que las familias empiezan a desplazarse de manera gota a gota. Posteriormente se podría registrar un desplazamiento masivo, pero también hay denuncias de amenazas en zona rural de Teorama, Acarí y Convención de grupos armados quienes vienen realizando un censo en las casas para mirar cuántas personas van a salir a votar y después de los resultados de las elecciones corroborar si votaron por el candidato que ellos les indicaron.
1: ¿Cómo está titulando hoy el diario La Opinión, Olga?
7: El diario La Opinión de Cúcuta titula: 5 presidenciables y sus propuestas en economía, salud, seguridad y educación.
1: Vamos a Medellín. Hasta 80 millones de pesos de recompensa está ofreciendo el alcalde de Itagüí para quien entregue información que permita identificar a los responsables de las confrontaciones armadas que vienen alterando el orden público en la vereda Ajizal, en esa zona del país. Mateo, buenos días en Medellín.
8: Hola, William, ¿qué tal? Buenos días. Efectivamente, se han intensificado los operativos por parte de la Policía Metropolitana del Valle de Aburrá en esta zona rural del municipio de Itagüí. En las últimas horas se destaca la recompensa de hasta 80 millones de pesos anunciada por el alcalde de Itagüí, Diego Torres, y también operativos que dejan como resultado 6 personas capturadas, entre ellas 5 hombres y una mujer. 2 de ellos, a propósito, fueron detenidos con panfletos intimidatorios. Está viviendo, digamos, una de las peores épocas esta zona rural del municipio de Itagüí. Hablamos de la vereda Ajizal. Escuchemos lo que dijo el alcalde Diego Torres, alcalde de Itagüí.
9: Quiero pedirle a todos los habitantes del sector del beneficio de la Ajizal que hay una recompensa de 80 millones de pesos para los que suministren información por lo que viene ocurriendo aquí en el sector. Estamos trabajando fuertemente en nuestra ciudad.
1: Es lo que está pasando en esa zona de Antioquia. ¿Cómo titula hoy El Colombiano, Mateo?
8: William, titula el periódico El Colombiano: Medellín habilitó 142 puntos para orientar a aspirantes a 1.300 becas de educación superior.
1: Vamos ahora a Santander porque hay más de 10.000 uniformados y 30.000 funcionarios que van a estar activos durante la jornada electoral del próximo domingo. El blindaje de seguridad en el departamento de Santander, en Bucaramanga, Ingrid.
10: Hola, ¿qué tal, William? Muy buenos días. Y es que el Ejército Nacional y la Policía desplegaron desde ya operativos especiales en zonas urbanas y rurales de Santander. La estrategia contempla presencia permanente en corredores viales, vigilancias en áreas de difícil acceso y acompañamiento a las autoridades electorales, William, durante la distribución y custodia del material electoral. Asimismo, serán activados puestos de mando unificado en diferentes puntos estratégicos de Santander. Desde estos centros de coordinación se realizará monitoreo en tiempo real de la situación de orden público y se atenderán de manera inmediata las eventualidades que puedan presentarse antes, durante y después de las elecciones presidenciales.
1: ¿Cómo titula hoy Vanguardia, Ingrid?
10: Reconocimiento a la Vanguardia 2026. Conozca el listado de los ganadores. Esto corresponde a unos galardones que hizo Vanguardia a unos empresarios de Santander, William.
1: 5:53, vamos a Barranquilla porque inició el apagón en la región Caribe. Está pasando en esa zona del país. Renan, buenos días en Barranquilla.
11: William, ¿qué tal? Muy buenos días. Mire, lo que está pasando es que el gobernador del Departamento del Atlántico confirmó que el municipio de Galapa tendrá suspensiones programadas del servicio de energía por 2 horas diarias. Esto debido a la infraestructura eléctrica actual que no soporta la alta demanda que tiene esta población. Señaló el gobernador del Departamento del Atlántico que la dificultad radica en la capacidad de transmisión de energía hacia Galapa. Escuchemos.
12: Esas 2 líneas adicionales son las que le van a dar la capacidad. Ese proceso de construcción dura desde el momento en que se esté construyendo, que ya tengamos los permisos, las licencias y demás, 2 meses. Durante esos 2 meses se ha hecho una propuesta de racionamiento o de control de suministro de la energía, como se quiera llamar, para que haya realmente que poder equilibrar la carga de entre oferta y demanda. Hay dificultades para atender el 100% de la demanda.
1: 5:54. El Heraldo, ¿cómo está titulando, Renan? Renan, ¿el Heraldo en Barranquilla cómo titula?
11: Anuncian 2 nuevos circuitos para disminuir racionamientos precisamente en Galapa.
1: Bien, vamos ahora a Cartagena, porque ante la ola de calor, la Secretaría de Educación ha anunciado medidas temporales en instituciones públicas y privadas. Temperatura muy elevada en Cartagena. Diana Ballestas, buenos días.
13: William, buenos días. Exactamente, en algunas ocasiones con picos de sensación térmica hasta 40 grados centígrados. Ante esto mismo, las medidas son las siguientes. Hoy hay una restricción de actividades pedagógicas, deportivas o incluso culturales entre las 11 de la mañana y las 3 de la tarde. Esta es la franja identificada por las autoridades como la de mayor impacto térmico. Asimismo, también han hecho algunos ajustes a las jornadas de colegios públicos que adelantan en la tarde. Será ahora a partir de la 1:30 hasta las 6:30, pero también están haciendo una revisión desde la Secretaría de Educación en Cartagena para verificar que más que todo los colegios públicos e instituciones oficiales tengan todo lo necesario, como por lo menos puntos de hidratación y por supuesto también ventiladores o aires acondicionados, Julia.
1: ¿Cuánto es la temperatura máxima que se ha reportado, Diana?
13: En algunos casos hemos llegado hasta 44 grados.
1: Qué calor. 5:55. El Universal, ¿cómo está titulando hoy?
13: Más, William, aparte de la situación del calendario académico, también titulan polvo del Sahara podría afectar la calidad del aire en el Caribe.
1: Hay noticia importante en materia económica, Ecopetrol. La junta directiva de Ecopetrol está prolongando la licencia del presidente de Ecopetrol, Ricardo Roa, que como ustedes saben tiene procesos penales en su contra. La razón, ¿por qué le aumentan la licencia a Yanelda?
2: Al parecer por una incapacidad médica que fue reportada el pasado 20 de mayo, es lo que dice en un comunicado Ecopetrol. Dice, la licencia no remunerada que tenía efecto a partir del 28 de mayo y por siguientes 30 días calendarios, como inicialmente se había reservado, iniciará una vez concluida el 27 de junio y de ahí se prolongará 30 días más calendario.
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1: ¿Qué será noticia en la FM? ¿Qué será noticia hoy en el mundo, Azuri?
3: El intercambio de ataques a esta hora entre Irán y Estados Unidos que complica aún más la situación.
1: En Miami, en Estados Unidos, Diana.
14: Sí, William, un informe de APE según el cual el gobierno de Estados Unidos ha ordenado a los fiscales que no inicien investigaciones penales contra Delcy Rodríguez.
1: ¿Qué será noticia hoy en Venezuela, en Caracas, Marcos?
15: Será noticia, William, la activista Rocío San Miguel que regresó al país para ver a su familia y verificar su caso penal en Venezuela.
1: ¿Qué será noticia en Bogotá, en la capital del país, Diana?
16: Sí, señor, en la capital del país se entregarán resultados por decomiso de drogas.
1: 5:57, agenda política para hoy, Daniel Jerez.
17: Buenos días, William Yanelda. Hoy en la agenda política vamos a estar muy pendientes de un pronunciamiento que harán los jefes de los organismos de control, el Registrador Nacional, el Procurador General y el Contralor General de la República, a pocos días de que se lleven a cabo las elecciones presidenciales en todo el territorio nacional.
1: ¿Qué será noticia hoy en las principales capitales del país, en Medellín, Mateo?
8: William, un anuncio de los voceros de la paz urbana que tendrán, digamos, reunión a las 8 de la mañana en la cárcel de Itagüí.
1: En Barranquilla, Renan.
11: William, la CRE activa medidas para mitigar impactos del fenómeno del Niño en el Atlántico.
1: En Cali, Rubén Darío.
6: Operativos de movilidad para las elecciones presidenciales del próximo domingo 31 de mayo a lo largo de las vías de la capital del Valle.
1: ¿Qué será noticia en Pereira, en el eje cafetero, Carol?
5: William, las puertas de las elecciones presidenciales del próximo domingo están alertando por posible constreñimiento electoral, presión armada y compra de votos en el departamento de Risaralda.
1: En la frontera con Venezuela, en Cúcuta, Olga.
7: William, se instalará un puesto de mando unificado con el objetivo de monitorear las elecciones presidenciales del próximo domingo.
1: ¿Qué será noticia en Bucaramanga, Ingrid?
10: En un hecho de violencia, William, fue atacado un reconocido comerciante en el municipio de Florida Blanca, en Santander.
1: Y en Cartagena, Diana.
13: William, será noticia el decreto especial para las próximas elecciones presidenciales a partir de las 6 de la tarde del sábado, ley seca.
1: 5:58, así estamos despertando en la FM. Vamos a una breve pausa, el himno nacional, y regresamos con toda la información de Colombia y el mundo aquí en la FM. 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
1: Muy buenos días para todos, para todas. Son las 6 en punto de la mañana. Esta es la FM. Yo soy Juan Lozano y estas son las 6 de las 6. Bienvenidos. La primera, hay una verdadera guerra en el Guaviare, una guerra entre organizaciones terroristas, entre grupos terroristas, distintas disidencias de las FARC, las de Iván Mordisco por un lado, las de Calarcá por el otro, una matanza sangrienta, el Estado que ha abandonado ese territorio, el Estado que se había ido replegando, observa, como observamos los colombianos, con perplejidad y con horror, las dimensiones de esta matanza que se están propinando las distintas disidencias. Este es el mapa, este es el reflejo, esta es la evidencia de un país en el que la legitimidad del Estado y la soberanía del Estado se fue erosionando por repliegues que le dejaron el territorio a los grupos terroristas que hoy lo disputan a sangre y fuego. Y lo disputan a sangre y fuego porque ahí están sus rentas ilegales, porque ahí están sus imperios criminales y porque necesitan controlar esos corredores, como ocurre en el sector de Barranco Colorado, en jurisdicción de San José del Guaviare. Estaremos con todas las aristas de esta guerra entre los terroristas, guerra entre los criminales, guerra entre las disidencias que se está librando en el Guaviare. Ojo, ojo con la cifra, es que van más de 50 muertos en este enfrentamiento. La segunda tiene que ver con la recta final de la campaña presidencial. El candidato Abelardo del Espiella sigue desde Barranquilla organizando sus actividades, mucha y muy intensa la actividad con los medios de comunicación. Ayer estuvo reunido también con sus equipos de trabajo, con el vicepresidente José Manuel Restrepo, y contestando entrevistas, organizando la jornada electoral. Paloma Valencia con un peluche con Juan Daniel Oviedo, estuvieron en el Chorro de Quevedo. Decían que esperaban ahí tener un debate. Era una extraña locación porque ese no era un debate que nadie hubiera aceptado, digamos. Fue una idea que salió de la propia campaña de Paloma Valencia, pero estuvieron acompañados de sus seguidores y recibió el respaldo del hijo de Mario Vargas Llosa en el día de ayer. El candidato Iván Cepeda estuvo en la capital de la República en un encuentro con personal de la salud. Habló de su propia historia, el episodio en el cual fue diagnosticado con cáncer durante el COVID-19. Habló de la reforma de la salud, seguirá en su recorrido por el país. Hoy estará en Cartagena. Sergio Fajardo, Claudia López, cumpliendo con sus agendas. Sergio Fajardo sigue recorriendo distintas ciudades, distintos lugares, al igual que Claudia López. Dos cosas importantes de la campaña. La primera, que hoy vence el plazo para que se inscriban los testigos electorales. Decenas, centenares de miles de testigos electorales serán el antídoto para evitar un fraude, por un lado, o para evitar falsas acusaciones de fraude. Los testigos son igualmente importantes para esas dos eventualidades que se pueden presentar en una jornada electoral. que haya algún intento de alteración de resultados en una mesa o en algún lugar en el que los jurados de mesa cometan errores. Para eso están los testigos de mesa, pero también es clave si se va a argumentar por algún mal perdedor que hubo un fraude. Para eso es fundamental que también existan los testigos. ¿Qué puede hacer el testigo de mesa? Tomar fotos después de que se abran las urnas, tomar fotos de los tarjetones, hacer el registro del conteo, verificar, acompañar el conteo y si están contando mal, advertirlo. Clave lo de los testigos electorales. Hoy vence el plazo. Ojalá, por el bien de Colombia, sean centenares de miles de testigos electorales en las mesas. Y lo segundo es que quien sí está en una gira recorriendo el país es el señor presidente de la República, Gustavo Petro, en la región Caribe. Estuvo en Sincelejo y ahí hay una larga discusión acerca de si el señor presidente está o no interviniendo en política. Ayer habló, lanzó pullas a candidatos, comillas, que se disfrazan de animales en épocas electorales. La comisión de acusación de la Cámara tiene una tarea, el debate está encendido porque el señor presidente está en una gira abierta. Ellos dicen que son actos de gobierno, la oposición dice que son actos de campaña. La tercera, ojo con lo que pasa en los campus de las universidades. Habíamos venido hablando del riesgo de lo que ocurre en la Universidad Pedagógica. El turno ayer fue para la Universidad Nacional en Bogotá, que activó alerta naranja tras el ingreso de encapuchados que obligaron a evacuar el edificio de Ciencias Humanas. La universidad, en su sede de Bogotá, rechazó la presencia de encapuchados con logos de disidencias de las FARC, identificados como miembros de la Unión Clandestina Popular y el movimiento bolivariano FARC-EP. La universidad pide que la academia se mantenga como un espacio de paz. Ojo, porque hay perturbaciones del orden público en distintos lugares del país, porque hay un clima que está altamente polarizado y porque estos ingresos de encapuchados con logos del movimiento bolivariano FARC-EP acaban de tensionar el ambiente. Ojalá, ojalá las universidades no sean territorio franco para encapuchados, que lo que hacen es afectar el derecho de los estudiantes a recibir sus clases. La cuarta, una historia de horror que aquí registramos simplemente con el propósito de mantener alta la guardia contra este tipo de crímenes atroces: el asesinato y violación de una bebé de 6 meses en el Espinal, Tolima, Mía Cataleya. Mientras avanzan las investigaciones, las autoridades confirmaron que familiares cercanos, incluida la madre de la menor, están siendo interrogados para poder establecer qué pasó con esta niña. El reporte oficial es realmente muy dramático. La niña fue violada, una bebé de 6 meses, y posteriormente asesinada. Lo decimos aquí, lo dicen nuestros compañeros de RCN Televisión: con los niños no se metan. Estos son actos atroces, salvajes. Ni los animales hacen eso, ni los animales. La quinta. Fenalco ha presentado un estudio sobre el impacto del salario mínimo en los planes de contratación en las empresas para el 2026. El reporte está completo en nuestro diario La República, en la primera página. De 10 empresas, 8 dejaron de contratar por alzas en el salario mínimo. El panorama laboral 2026 realizado por Fenalco lo analizaremos en detalle en nuestra emisión de hoy. La sexta. La junta directiva de Copetrol le extendió la licencia a Ricardo Roa por otros 30 días. Han dicho que hay una razón médica. No regresa aún a su cargo, pero sigue formalmente ocupando el título de presidente de Copetrol por más que esté en licencia. y ahora dicen que es una razón médica, pero como ostenta el título de presidente de Ecopetrol, durante su licencia ha visitado instalaciones, ha estado en distintos lugares del país. El llamado aquí es a que se cuide y se proteja la empresa más importante de la propiedad pública en el país. Hay 500,000 accionistas pequeños, minoritarios, pero el grueso de la propiedad de Ecopetrol es de todos los colombianos. Una empresa que fue ejemplo, una empresa que fue modelo, una empresa que fue orgullo, hoy sometida a muchos cuestionamientos. Gane quien gane la presidencia de la República, hay que recuperar la senda que llevaba Ecopetrol hoy en entredicho. Las 6:06.
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1: Cuando el tema estaba todavía por fuera de los radares, aquí, en esta cabina, Valesca Alvarado empezó a alertar a Colombia sobre lo que ocurría en el Guaviare. Aquí empezamos a informar sobre ese combate que se daba entre grupos terroristas, entre disidencias de las FARC, entre grupos que han estado dedicados a las rentas ilegales, al narcotráfico, a la minería ilegal, y que se habían ido apoderando de amplias zonas del territorio nacional ante el repliegue de la fuerza pública en muchos sitios. Esta es, para que la gente lo entienda con todas sus letras, una guerra entre bandidos, una guerra entre organizaciones terroristas donde no ha estado la presencia de la fuerza pública con la suficiente contundencia para que ni los de Calarcá ni los de Mordisco estén en ese territorio. Entre ellos se están matando por esas rentas ilegales que, como sea, aspiran a conservar. Valesca Alvarado.
2: Una guerra, Juan, que pone en jaque la situación de orden público en el departamento de Guaviare, específicamente en el municipio de San José de Guaviare. Lo hemos contado acá en los micrófonos de la FM por esta disputa del control ilegal del territorio para quedarse específicamente con las rutas del narcotráfico y con las rentas ilícitas con las cuales viven esos grupos criminales para seguir cometiendo atentados terroristas contra la fuerza pública y la población civil. Pues esas disputas han generado nuevos enfrentamientos entre integrantes de la disidencia de alias Iván Mordisco y la disidencia de alias Calarcá, combates que ya completan más de 48 horas y aunque la fuerza pública de momento no ha podido establecer el número exacto de disidentes muertos, de manera preliminar se estima, escuche usted, Juan, al menos 50 muertos que estarían como resultado de estos combates. Incluso dice el ministro de Defensa, Pedro Sánchez, que podría haber varios menores de edad. Recordemos que justamente esta es una de las estrategias que utilizan esos disidentes, el reclutamiento forzado de estos menores de edad para convertirlos en el primer círculo de seguridad y de esta manera evadir a la fuerza pública. Lo que nos dicen desde fuentes de inteligencia es que estos combates se registran en la vereda La Siberia, en el municipio de San José de Guaviare, y los enfrentamientos se dan entre integrantes de la estructura 44 Antonio Ricaurte, esta es una facción de alias Iván Mordisco, contra integrantes de la estructura Isaías Carvajal, una facción de alias Calarcá. Entre los muertos estaría alias Domingo Biojó o alias Negro Primo, es uno de los principales cabecillas de las disidencias de Mordisco, y también muy importante acá porque el informe preliminar también señala que entre los heridos estaría alias Pescado. Este es uno de los criminales de más alto valor para la fuerza pública y para las fuerzas militares. Es uno de los disidentes más grandes que tiene Mordisco en esta región del país y habría de alguna manera, Juan, librado varios bombardeos que se han realizado y varias operaciones militares que han realizado la fuerza pública en este territorio. La información es que pues estaría gravemente herido. Luego de conocer conocer esta situación que denunciamos en la FM. El ministro de Defensa, Pedro Sánchez, confirmó estos enfrentamientos a través de su cuenta de X. Dijo incluso que esto se registra a tan solo 100 kilómetros del oriente del casco urbano, lo que pone también en riesgo la vida de las comunidades que viven allí, de la población civil. Está en este momento las tropas intentando entrar a esta zona del departamento de Guaviare con el fin, Juan, pues de poder controlar esto que sucede aquí, tomar el control nuevamente y de alguna manera poner fin a estos enfrentamientos que de momento lo que dicen de manera preliminar es que dejaría al menos 50 muertos.
1: Imagínense ustedes a dónde hemos llegado. Las tropas de la fuerza pública tratando de entrar en un territorio que se disputan las organizaciones criminales. ¿Y por qué no salimos? ¿Y por qué entraron esas organizaciones criminales? ¿Y por qué no ha estado siempre, como corresponde en una república democrática, la fuerza pública legítima en todos los rincones del país? Esa no es la situación hoy. Se ve como si fuera una guerra ajena y resulta que quienes deberían haber estado siempre ahí han debido ser las fuerzas legítimas del Estado. Mientras tanto, las autoridades del Guaviare, con angustia por ellos y por sus conciudadanos, les piden al gobierno nacional que les garanticen su seguridad y su vida en medio de la disputa entre estas dos organizaciones criminales terroristas en su departamento. Yolanda Martínez.
3: Juan, buenos días. Así es, los cuatro municipios del departamento del Guaviare, Miraflores, San José, El Retorno y Calamar se encuentran en alerta máxima, sobre todo por el temor y el pánico que tienen los habitantes de esta zona del país, donde estos grupos alzados en armas al mando de alias Iván Mordisco y de alias Calarcá se están enfrentando y dejan esta cantidad de muertos, que aún no confirma el ejército cuántos son exactamente. El alcalde de San José del Guaviare, William Alejandro Rodríguez Rojas, le hizo un llamado fuerte al gobierno nacional de manera personal. Dice que también tiene miedo de hablar porque es mucha la zozobra que se está viviendo en esta región y pide que haya intervención, sobre todo a puertas de que se den las elecciones de este domingo 31 de mayo. Las regiones o las zonas de ese municipio que están en más alto riesgo son Resbalón, Boquerón, Filo de Hambre, Caño Negro, Charras, que son jurisdicción directamente de San José del Guaviare, pero también está Puerto Alvira, que es jurisdicción del municipio de Mapiripá, en el sur del Meta. Sin embargo, el comandante de la Fuerza de Tarea Omega, que opera en esa región, ha dicho que se tiene garantizada la seguridad especialmente para estas elecciones, cuando se han desplegado cerca de 3.000 hombres, tanto a departamentos como el Meta, el Guaviare y el Caquetá.
1: 6:17. Se van a terminar 8 años de curules para los miembros de las FARC. 8 años de gabelas, de sueldos, de UTLs, de camionetas. Y se decía que eso era parte de un acuerdo histórico en el que iba a llegar la reparación a las víctimas con los recursos criminales que había atesorado las FARC, reparación que no llegó y ha tocado con cargo al presupuesto nacional hacerlo. Plenitud de verdad, a marchas forzadas y parcial, sin que hoy sepamos quiénes son sus testaferros, quiénes fueron los aliados en los negocios de blanqueo de activos, quiénes fueron los aliados de la FARC política, quiénes fueron los aliados en todas las masacres y hechos atroces que cometieron. Justicia que avanza, sí, con algunos atisbos, pero a paso de tortuga en la JEP. Y el principio de no repetición, lo que nos dijeron de ese acuerdo de paz, que no repetición, y miren en lo que está convertido este país. 6:18, vamos a la campaña presidencial. Daniel Jerez, el Consejo Nacional Electoral, ¿qué está haciendo frente a las denuncias sobre garantías electorales, sobre participación en política? ¿Qué está pasando en ese frente institucional, Daniel?
4: Hola Juan, buenos días. Frente al tema de la participación indebida en política, unas denuncias que se han presentado ya formalmente contra el propio presidente Gustavo Petro, el Consejo Nacional Electoral pues en este caso no está actuando porque no es la autoridad competente para ello. El presidente del CNE, Cristian Quirós, sí se ha pronunciado precisamente sobre las denuncias que han hecho algunos sectores políticos, incluyendo algunos sectores ciudadanos también, sobre esta presunta participación en política en la que estaría inmerso el mandatario de los colombianos. Quirós no quiso profundizar mucho en el tema porque advierte que las investigaciones por estos hechos no son competencia del Tribunal Electoral, pero advierte que sí está esperando el Consejo Electoral que las instituciones encargadas sean las que actúen en este caso. Escuchemos lo que dijo.
5: Bueno, yo creo que ayer en el Comité de Garantía y Seguimiento Electoral se pusieron en pleno estas denuncias. Esperamos que actúen las instituciones, para eso están. Yo creo que cualquier persona que tenga garantías son los espacios de hacerlo. Ayer las campañas colocaron la denuncia formal, entonces esperamos que esto avance con las instituciones que deben hacerlo. Nosotros no somos autoridad para determinar si eso está o no. Entonces esperamos que cualquier campaña tenga plenas garantías con todas las instituciones.
1: 620, ¿qué está pasando al interior del Consejo Nacional Electoral? ¿Qué está pasando entre sus integrantes? ¿Cómo está el clima allá adentro a las 6:30? Esperen, los secretos de Darcy Quinn, con información de la mujer mejor informada de Colombia sobre este tema. Marlon Barros, a todas estas, en la Procuraduría, ¿qué pasa?
6: Pues en la Procuraduría hay cierta desconfianza frente a los avances de la Comisión de Acusación en términos de participación en política del presidente Gustavo Petro. Luego de la respuesta que la entidad, la corporación, le envió al Ministerio Público sobre 10 procesos actualmente abiertos contra el mandatario, en la Procuraduría desconfían por dos razones. La primera es que esta carta llevaba como fecha el 26 de mayo, pero a lo largo del 27 aún no había llegado a la oficina del Procurador General Gregorio El Hach. Y la segunda, que aunque el nombre de la presidenta de la Comisión, Gloria Arista Zabaleta, ya aparecía, no aparecía por su parte ninguna firma, ni manuscrita, ni certificada de digital. Lo que va a pasar en el Ministerio Público primero es que van a verificar la autenticidad de este documento y luego van a proceder. Escuchemos de todos modos lo que decía el Procurador General frente a por qué le hace esta solicitud a la Comisión de Acusación.
7: Que como el país viene reclamando, me venían a mí juzgando, casi me cuelgan del árbol más alto porque yo no metía preso a Petro. Resulta que la competencia para eso es de la Comisión de Investigación y Acusación de la Cámara de Representantes, que son congresistas, y que ahí están también los de la oposición. Como la gente reclama que ahí nunca pasa nada, por lo menos no se sabe qué ha pasado. Como hay muchas quejas y en realidad aquí llegan copias, los competentes son ellos, pues, informenos que tienen allá. Cómo van los procesos, qué están haciendo, qué les falta, quién los está sustanciando, quién es el investigador, el preparador, el investigador, y qué va a pasar con eso.
1: 622, ojo, testigos electorales, el antídoto contra el fraude y contra los eventuales reclamos sobre fraudes inexistentes son testigos electorales en las mesas. Repetimos una y mil veces. Pueden llevar sus celulares apenas se abran las urnas, pueden grabar el conteo de los votos, pueden documentar lo que efectivamente aparece en las urnas, y hoy vence el plazo. Daniel Jerez, las campañas tienen hoy la posibilidad de ampliar su lista de testigos electorales. ¿Qué tienen que hacer? ¿Cómo lo tienen que hacer? ¿Y qué tendría que hacer un ciudadano que quiera ser testigo electoral?
4: Juan, empiezo por lo último. Un ciudadano que quiera ser testigo electoral debe ser acreditado formalmente por la campaña política que está participando en estas elecciones presidenciales o por los partidos políticos que han avalado precisamente a los candidatos. ¿Cómo lo tienen que hacer? Lo tienen que hacer ante el Consejo Nacional Electoral, que ha habilitado un aplicativo para que se inscriban precisamente estas personas, cuya función es muy importante, Juan, porque los testigos electorales serán los encargados de vigilar los votos que depositen los colombianos en las urnas el próximo domingo. Y le termino con este dato final. Las tres campañas que van punteando las encuestas, Paloma Valencia, Abelardo de las Priella e Iván Cepeda, son los que más testigos acreditados hasta el momento ante el Consejo Nacional Electoral han presentado. Hoy vence el plazo a partir de las 5 de la tarde, y hasta ayer el corte a las 5 de la tarde era alrededor de 307,000 testigos. Se espera que, por supuesto, este número crezca considerablemente en las próximas horas.
1: Gracias, Daniel. Nos vamos para Ibagué. Manuel Brisneda. Este caso espeluznante de una bebecita de 6 meses violada y asesinada.
8: Juan, efectivamente indignante este caso, con una velatón en la comunidad Espinaluna y diferentes actores sociales pidieron, o mejor, Juan y oyentes, exigieron justicia en la muerte de Mía Cataleya, una menor de 6 meses, quien murió horas después de haber sido abusada sexualmente en un caso que despertó indignación y dolor en toda la comunidad tolimense. Esta menor presentó fracturas múltiples en sus miembros inferiores, la madre la llevó al hospital local con fiebre y convulsiones. De acuerdo a la información que se ha conocido en el caso, aparentemente en ese momento la mujer, la madre de la víctima, estaba bajo los efectos de algún tipo de sustancia. La gobernadora Adriana Magali Matiz afirmó que se ha dispuesto un despliegue técnico y profesional para esclarecer este caso.
9: Se están adelantando las investigaciones correspondientes y no se nos permite en estos momentos dar ningún dato al respecto, pero quiero decirle a todo el país que estamos adelantando las investigaciones de la mano de nuestra Policía Nacional, de la mano de la Fiscalía General de la Nación.
8: Ha dado una recompensa de hasta 10 millones de pesos en la región para esclarecer este caso.
1: 625, otro caso escabroso que ha generado repudio, es lo que en principio algunos dijeron o trataron de decir que había sido un suicidio, pero que la justicia considera, la fiscalía considera que fue un homicidio perpetrado, entre otras, por un alto ejecutivo de una importante entidad del sistema financiero. ¿Cómo es la historia, Mauricio Collazos?
10: Sí, Juan, al considerar que se constituye en un peligro para la comunidad e incluso para otras mujeres, que podría también obstruir la justicia e influenciar a testigos, una juez de Bogotá ordenó enviar a la cárcel a Carlos Mario Rodríguez Rosas, gerente corporativo del Banco de Bogotá, sindicado de abuso sexual, pero también el posterior feminicidio de Ana María Cristina Mesa Rodríguez, una politóloga de 36 años, tras presuntamente lanzarla, escuchen bien, desde un quinto piso del apartamento donde vivía el agresor, donde se encontraba allí en el edificio residencial ubicado en el norte de Bogotá, el pasado 25 de enero, luego de sostener una discusión.
1: Eso lo dice la fiscalía.
10: La fiscalía, y aquí el aval del juez del caso.
11: La muerte de Ana María Cristina Mesa Rodríguez no podía ser valorada en principio como una simple precipitación voluntaria o accidental, toda vez que Medicina Legal documentó hallazgos no asociados a la caída, entre ellos lesiones sugestivas de maniobras de asfixia, signos de pelea, lucha o defensa física.
1: Impresionante esa voz de la fiscalía, todo lo que ocurrió ahí. El proceso sigue, por supuesto, derecho de defensa, presunción de inocencia. ¿Se declaró culpable o inocente?
10: No, él no aceptó los cargos. Básicamente lo que dijo la defensa, y él advirtió, fue un hecho accidental. Insistió la juez, las pruebas que ha aportado la fiscalía, las cámaras, los testimonios, hasta una vecina, indican que se trató de un feminicidio, pero además el dictamen de Medicina Legal, Juan y oyentes, advierten de esos episodios graves, agresión sexual, e indican que tenía antecedentes en esa materia con otras mujeres exparejas.
1: 627. Sara Fajardo, salió el informe sobre el clima laboral en Colombia de Fenalco.
12: Sí, Juan, pues mire, Fenalco advirtió sobre el impacto que están teniendo las nuevas condiciones laborales sobre las empresas del país, especialmente en materia de sostenibilidad financiera, empleo formal y competitividad. De acuerdo con esta denominada bitácora express del gremio, el 64% de las compañías consultadas aseguró haber reducido su planta de personal como consecuencia del incremento en algunos costos laborales. De ese 44% indicó haber realizado reducciones moderadas, mientras que un 20% reportó recortes significativos. Esto dijo Jaime Alberto Cabal, presidente de Fenalco.
13: Adicionalmente, se han tomado otra serie de medidas. Por ejemplo, el 51% de las empresas ha reducido horarios nocturnos y también el 25% de ellas ha adoptado sistemas de automatización y innovación tecnológica.
1: 6:28. Sara, le extendieron la licencia a Ricardo Roa.
12: Sí, Juan, pues mire, el presidente de la petrolera, Ricardo Roa, estará fuera del cargo hasta finales de julio, esto debido a una incapacidad médica de 30 días que encadenó con el inicio de una licencia no remunerada que ya se había solicitado meses atrás. La petrolera explicó en un comunicado que la Junta Directiva autorizó modificar la fecha de inicio de la licencia, que inicialmente debía comenzar el 28 de mayo y extenderse durante 30 días del calendario. Según Ecopetrol, la licencia empezará una vez concluya la incapacidad médica y el periodo de vacaciones restante de Roa, es decir, el próximo 27 de junio, y se va a prolongar durante los siguientes 30 días del calendario. Finalmente, Juan, por lo tanto, Roa estará apartado de la presidencia de Ecopetrol hasta finales de julio, después de las dos vueltas de elecciones presidenciales en Colombia.
1: 6:29, Diana Alvarado, ya habíamos reportado lo que pasa en la pedagógica, ayer volvieron los encapuchados a la Nacional.
2: Sí, señor, la Universidad Nacional de Colombia en las últimas horas, Juan, activó una alerta naranja en su sede de Bogotá luego de que encapuchados ingresaran al plantel con panfletos y amenazas de activar explosivos. La situación, Juan, involucró intimidación directa a estudiantes y profesores y generó la suspensión temporal de actividades en el edificio de aulas de ciencias humanas. Según la institución, los individuos se identificaron como miembros de la Unión Clandestina Popular y del Movimiento Bolivariano FARC-EP. Inicialmente solicitaron que la comunidad evacuara el lugar, advirtiendo sobre la colocación de artefactos explosivos. Un grupo de estudiantes y profesores rodeó a los encapuchados y logró que se retiraran pacíficamente, argumentando que eran responsables del reciente asesinato del estudiante Mateo Pérez en la sede de Medellín. Desde la vicerrectoría de la sede se declaró entonces esta alerta naranja. También para hoy hay una alerta, hay un puesto de mando unificado y se implementó protocolos de emergencia para contener la situación y lo que se pueda presentar. Desde la alcaldía mayor, exactamente Carlos Fernando Galán, también indicaron que se tendrá una reunión para evaluar qué es lo que está pasando en Bogotá y dónde están estos hombres que decían hacer parte de este grupo armado.
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14: Esta madrugada las autoridades hallaron dos cuerpos sin vida en la vía de Río Hacha que conduce hacia el sur de la Guajira. Las víctimas estaban maniatadas y presentaban impactos de bala. Las autoridades del Guaviare solicitaron al gobierno nacional reforzar la seguridad en ese departamento ante los enfrentamientos entre las disidencias de alias Iván Mordisco y Calarcá. Según información preliminar, los combates continúan en la zona rural y dejan cerca de 50 muertos, mientras sigue siendo muy compleja la situación de orden público. En norte de Santander se registró un ataque con fusil contra la base militar La Esmeralda, ubicada en zona rural del municipio de Convención. No hubo heridos, mientras que en el municipio de Teorama se presentaron enfrentamientos entre tropas del ejército y guerrilleros del ELN. La Cancillería iraní condenó hoy una presunta violación del alto el fuego por parte de Estados Unidos tras el ataque a una estación de control terrestre en el sur de ese país.
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2: 6:36. La historia de las campañas políticas para la presidencia, y hemos estado hablando con personas de distintas épocas, en distintas campañas, tanto que participaron de campañas que triunfaron como de campañas que perdieron, desde hace mucho tiempo, hasta las más recientes. Me dicen, de verdad, no recordamos una campaña presidencial en la que hubiera sido tan crítico el tema de la participación en política de los funcionarios públicos y en particular la discusión acerca de lo que está permitido y lo que está prohibido para el presidente de la República. Cuando había reelección, incluso las reglas se volvieron súper severas, precisamente para evitar que se generaran actos políticos, actos públicos. El tema hoy está muy caliente. Es la recta final de una campaña y se volvió materia de discusión política. El foco de todo esto, el Consejo Nacional Electoral, la mujer mejor informada de Colombia, sabe todo lo que está pasando allá dentro del Consejo Nacional Electoral, Darcy Quinn.
3: Don Juan, acompáñeme a oír esta triste historia de nuestras instituciones. Empieza ayer la sala en el CNE. Entra el magistrado Álvaro Hernán Prada y pone el tema sobre la mesa. Me gustaría que se examinaran las actuaciones de las campañas en la última semana. Y me estoy refiriendo especialmente a la de Iván Cepeda. He recibido preguntas de los medios de comunicación al respecto. A lo que responde el presidente del CNE, Cristian Quirós, no hemos recibido denuncias. Cuando las recibamos, pues seguirán los procesos, se le adjudicará a una magistrada, se investigará. ¿Cómo hacemos las cosas acá en el CNE? Nuevamente Prada le dice, mire, me temo que esto ya será muy tarde, que los colombianos esperan un pronunciamiento del órgano de vigilancia electoral ante un hecho evidente que todos hemos visto en los medios, en las redes, hemos visto los videos. Pero el magistrado Quirós, apoyado por la magistrada Fabiola Márquez, insistió en que no es así, que se debe esperar el proceso, que además eso fue algo que ya se estableció desde que ocurrió la decisión frente a Atlas Intel, así que seguirían el proceso, que esperarían una denuncia y que hasta el momento no había una denuncia. Como quien dice, deje así, mijito. Órganos que no actúan pronto y decisiones que llegan demasiado tarde, como suele pasar en nuestro país. Sin embargo, me dicen que sí habían llegado denuncias al CNE, que es que no revisaron bien, pero que sí habían llegado denuncias, por lo cual el magistrado Prada pedirá una sala extraordinaria para que se pronuncien sobre ese tema. Él les ha dicho, es que no solamente

0: es frente a la campaña de Iván Cepeda, es frente a todas las campañas, un pronunciamiento, por lo menos a mí es que, pues para que no se cometan esas cosas de cara a la segunda vuelta. Vamos a ver qué dicen sus colegas. Él es un magistrado dentro de, ¿cuántos son en total de la Consejo Nacional? ¿Nueve? Del Consejo Nacional Electoral. Exactamente. Y parece que los otros magistrados tienen mucha pereza de meterse en esos temas, así sean el órgano, el único órgano además que puede disciplinar o que puede llamar la atención de las campañas.
1: Para la primera vuelta quedan 48 horas, 72 horas.
0: Cualquier cosa muy tarde.
1: Muy poquito. Muy extemporáneo. Muy poquito lo que falta. En la campaña de Iván Cepeda dicen que están trabajando para ganar en primera vuelta. En la campaña de Abelardo del Espriella creen que podrían ganar en primera vuelta. Pero es altamente probable que esa sea una decisión del pueblo colombiano por unos votos y podríamos estar frente a un escenario de segunda vuelta. Esto se vuelve particularmente importante si hay segunda vuelta, particularmente importante si llegara a haber una segunda vuelta. Doña Darcy Quinn, muchas gracias por contarnos lo que pasa ahí adentro. Decidir tarde, para algunos efectos, es lo mismo que no decidir. Porque se causa el daño. De nada sirven en muchos casos las decisiones tardías. Miren ustedes, por ejemplo, lo que ocurre con una norma que se volvió letra muerta, la de violación de topes. El efecto que se establece en el cambio constitucional por la violación de topes es que quien está en ejercicio de un cargo al que llegó violando los topes es que pierde el cargo. ¿Qué sacamos con cambiar las normas y la Constitución si las decisiones llegan cuando ya la persona ha cumplido los 4 años en su cargo? Eso vale para todos los cargos de elección popular. ¿Ya para qué?
0: ¿Ya para qué?
1: ¿Ya para qué?
0: Es lo que decíamos.
1: Las autoridades, lo que usted estaba diciendo, las autoridades que tienen competencias las tienen que ejercer oportunamente. Si no las ejercen, equivale a denegar a la ciudadanía los derechos que tienen para proteger, en este caso, la democracia. Cualquiera que sea el sentido de las decisiones, y hay que respetar las decisiones institucionales siempre que estén ajustadas a la ley, pero que tomen una decisión, no que se les escurra como tantas decisiones entre los dedos de la mano y lo que queda es una sensación de enorme impunidad. 6:42.
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1: Don Rafa Manzano, la noticia en el mundo.
4: Pues verá usted, Juan, de la amenaza, Estados Unidos pasa al aviso a sus aliados europeos. Va a reducir finalmente su presencia en el viejo continente. La decisión que trasladó a finales de la semana pasada Alexander Vélez Green, el enviado del subsecretario de Defensa de Estados Unidos, Elbridge Colby, una denuncia que a los directores de política de defensa de los países aliados europeos y Canadá se hizo en una reunión en Bruselas y forma parte de los planes de Washington para reducir su presencia en Europa y su implicación en la organización. Los europeos analizan ahora los efectos de esta decisión y los pasos a seguir. Los detalles de la reducción no están claros, pero incluyen aviones de caza, cisternas, submarinos y drones, y es normal que los detalles sean opacos, ya que la información militar y de activos de la alianza es secreta como parte de su estrategia de disuasión. Washington ya había adelantado que habría ajustes en su aportación a la OTAN y su presencia en Europa que el presidente Trump considera desproporcionada. Washington reclama a los aliados de Europa que diseñen un plan para reemplazar las capacidades que dejará poner a disposición del viejo continente y que esté listo antes de la cumbre de líderes de Ankara el 7 y 8 de julio. Washington ha ofrecido a los socios ayuda con la planificación y, claro, vender los sistemas que reemplazarán a los suyos en retirada. Es la puerta de entrada, se supone, para que Europa asuma la defensa convencional del viejo continente.
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1: 6:45, todos los días hay noticias desde Washington sobre Cuba, mientras la situación de la isla se vuelve cada vez peor, más angustiosa, más asfixiante, la gente sufriendo más. María Molina, buenos días.
8: Juan, muy buenos días. Pues si las cosas están difíciles en este momento en Cuba, según el medio Axios, que es un medio que goza de mucha reputación aquí en los Estados Unidos, las cosas se van a poner peor. Peor porque la intención de la administración Trump, según esta publicación Axios, es que sea el verano el momento en el que potencialmente pueda caer el régimen, Juan. Tan rápido como el verano, es el titular de Axios, que dice que el presidente Trump en este momento no ha autorizado una operación militar, sin embargo, todas las opciones están sobre la mesa, pero que la preferencia es simplemente seguir presionando a la isla de tal forma que económicamente no sea viable sobrevivir allí por mucho más tiempo y finalmente el régimen tenga que doblegarse y pues entregar el poder. Lo que dice la publicación es que los funcionarios estadounidenses están concentrados en que en Latinoamérica se vayan todos los bastiones que tengan que ver con el marxismo y que tengan que ver con el antiamericanismo, con lo cual pues Cuba vendría a ser una parte fundamental de toda esta estrategia de los Estados Unidos y según la publicación Axios, como le digo, el verano es el momento cuando la administración Trump tiene pensado que caiga el régimen cubano. El verano me refiero a los meses de junio, julio y agosto, que es cuando es verano aquí en los Estados Unidos.
1: 6:47, Diana Mateus. Un informe de AP advierte que el gobierno de Estados Unidos ha ordenado a los fiscales que no inicien investigaciones penales contra Delcy Rodríguez. ¿Cómo es eso?
9: Sí, Juan, pues digamos que esto se da en medio de esos acercamientos entre el gobierno de Donald Trump y Venezuela. Ese informe de AP al que usted hace alusión, pues señala que el gobierno de Estados Unidos ha instruido a fiscales federales aquí en Miami para que eviten llevar a cabo alguna investigación penal contra la presidenta encargada de Venezuela, Delcy Rodríguez. No está claro, Juan, sin embargo, si los fiscales habían implicado a Delcy Rodríguez en algún delito o si se avanza en alguna acusación formal en su contra. Sin embargo, según se ha conocido desde el año 2018, pues ella aparece en las agencias policiales federales, aunque nunca ha sido acusada penalmente aquí en Estados Unidos. De esta manera, Juan, pues esa instrucción de pausar las investigaciones contra Delcy Rodríguez, según funcionarios cercanos al gobierno de Donald Trump, tiene como único propósito no afectar ese objetivo de Estados Unidos de estabilizar Venezuela tras la captura de Nicolás Maduro. Sin embargo, no se ha definido todavía si la Casa Blanca, que remitió esas consultas al Departamento de Justicia, participó en esta decisión.
1: 6:48. Saludamos a esta hora al alcalde de San José del Guaviare. San José del Guaviare es un municipio gigantesco, enorme, muy extenso. En territorio del municipio de San José del Guaviare, capital del departamento del Guaviare, se están presentando muchos de estos episodios que hoy reportan ya más de 50 muertos. Decíamos, las autoridades del Guaviare están pidiendo ayuda al gobierno nacional. Señor alcalde de San José del Guaviare, Willy Alejandro Rodríguez, gracias por estar con nosotros.
10: Juan, un saludo a ustedes aquí de la capital del departamento del Guaviare. Efectivamente, ese reporte se da el día de ayer las autoridades de orden local tuvimos en la oportunidad de un consejo de seguridad en hora de la noche, poder confirmar lo que ocurre a distancia de la cabecera, a más de 140 kilómetros por trocha, llamada trocha ganadera, en un punto en el cual se llega, que corresponde a la jurisdicción de San José del Guaviare, se ha producido enfrentamiento entre grupos de disidencias. El reporte hasta el día de ayer, casi 50 fallecidos entre estos dos grupos de disidencias que hacen presencia, que recorren esta región tan apartada del país, pero como consecuencia se ha dado este reporte precisamente a través de las autoridades locales. Es un punto distante, como menciono, pero en esa preocupación también nuestra, como autoridades, advertimos y hacemos el llamado al gobierno nacional que se excluya a la población civil, familias que viven en esta región que de alguna manera también intentan salir adelante. Pero es una realidad que se vive y por eso como autoridad reporto y confirmamos esos datos que ya ustedes conocen también de igual forma.
1: 6:50, don William Calderón, don Santiago Ángel.
11: Alcalde, ¿cuál es la situación real en la zona? ¿Ha logrado ingresar la fuerza pública, las fuerzas militares, o el área está copada por las dos facciones guerrilleras y no hay acceso todavía a la fuerza pública? ¿Qué información le entregan a usted?
10: William, el reporte hasta anoche, la fuerza pública del ejército hace presencia muy cerca del lugar. Insisto que por la complejidad del acceso es un punto en el cual la forma para llegar en medio sería una trocha que también por las condiciones del clima está muy deteriorada, pero efectivamente el reporte es que en ese punto el enfrentamiento en los dos grupos de disidencias ha generado de manera preliminar ese dato, más de 50 o casi 50 fallecidos entre esos dos grupos irregulares. La fuerza pública hace lo pertinente no solo para llegar al punto, sino la necesidad de que esos cuerpos que se han identificado hasta ahora sean evacuados del punto para su identificación y trámite correspondiente. Pero efectivamente lo disperso del área, la cantidad de kilómetros cuadrados en los cuales hacemos parte como jurisdicción, pues es la complejidad también para abarcar, pero en la realidad también de que estos dos grupos se disputan este territorio, estos corredores viales del departamento.
12: Alcalde, ¿qué parte de su territorio hoy está controlado en San José del Guaviare por las disidencias de las FARC?
10: Bueno, ese territorio, insisto, por ser tan extenso, esos grupos de disidencia están en esas veredas apartadas del centro poblado, de la cabecera municipal de nuestro municipio. También debo reconocer que pues las autoridades, la Armada, el Ejército, la Policía, pues garantizan la seguridad de nuestro perímetro urbano en algunas veredas, pero esos puntos tan distantes, insisto en que por vía terrestre para poder llegar a ese sitio son más de 140 kilómetros y eso hace lo complejo de cubrir, pero que en la extensión también de ellos, de los grupos irregulares, ellos recorren esos sectores, ellos se disputan estas áreas para su control y su manejo. Esa es una realidad que se vive distante de la capital, pero que efectivamente de esa manera se reporta.
0: Óigame, alcalde, ¿y qué va a pasar el domingo? Es decir, ¿qué va a pasar con la gente de todas las zonas rurales que se va a desplazar a votar? ¿Usted cree que en el Guaviare se va a poder votar este domingo? ¿Que hay las garantías? ¿O usted cree que la gente se va a quedar en las casas?
10: En ese sector tan difícil, mi reporte o mi anuncio podría ser que muchas de esas personas, familias, ciudadanos, van a abstenerse de salir a hacer su derecho al voto. Seguramente se garantiza en centros poblados, en los perímetros urbanos de nuestros cuatro municipios del departamento del Guaviare, pero la zozobra se mantiene, dados estos acontecimientos y esas noticias que se generan en esa parte. Pero también lo complejo de movilizar, de salir de estas veredas, que insisto que también se suma a eso el deterioro de las vías, que son trochas realmente para poder salir a algún punto a ejercer su voto. Veo complejo la salida de esa población, sin embargo, debo también manifestar que en los perímetros urbanos y demás centros poblados, la fuerza pública ha garantizado y garantiza que estas elecciones se puedan realizar. Pero esa complejidad se da en esos sitios tan apartados de nuestra región, nuestro departamento.
13: Alcalde, buenos días. Yolanda Martínez desde Villavicencio. Alcalde, ¿cuántos campesinos pueden vivir en esas zonas donde se están registrando estos combates? ¿Y hoy se podría hablar de que están secuestrados en medio de esa confrontación armada?
10: Bueno, hay que mencionar también con claridad, esta zona pertenece a nuestra jurisdicción de San José del Guaviare, de un corregimiento denominado Charras Boquerón, pero en la afectación que se ha generado, pues es de orden local. No se puede tampoco exagerar en la cantidad de familias o de población afectada por este hecho. La demás vereda, la movilidad se mantiene, la fuerza pública está en el corregimiento y seguramente en el evento en que se da esta situación, pues la población alrededor de esas veredas no se puede mencionar la cantidad, pero sí que de alguna u otra manera la fuerza pública en ese corregimiento garantiza la movilidad hacia nuestro municipio de San José.
1: 655, toda nuestra solidaridad, alcalde, aquí estaremos muy pendientes frente a todo lo que ocurra en San José del Guaviare y esperamos, como ustedes lo han pedido, la respuesta más contundente de la fuerza pública y de la inversión social del Estado para acompañar a las gentes de su departamento. Gracias, alcalde.
10: A ustedes muchas gracias y nuevamente reiterar el llamado al Gobierno Nacional para que nos acompañe en las necesidades de esta región que son fundamentales en su inversión. Un abrazo y buen día.
1: Gracias, alcalde. 656. A propósito de Calarcá, Mauricio, nada que lo pueden imputar.
14: Hoy va a ser el segundo intento formal la Fiscalía de acudir ante los jueces y imputarle cargos. Obviamente será virtual y será como sucedió con otros cabecillas de las disidencias, entre ellos Adrián Andrei, que aparecieron desde la selva tomándose incluso un café, y eso es previa coordinación con la Oficina del Comisionado de Paz. Hasta este momento y ahora la audiencia por lo menos se mantiene. Esa audiencia en una primera instancia estaba para el pasado 12 de mayo. ¿Qué pasó y cuál fue la noticia el 12 de mayo? Pues que alias Calarcá dejó plantado tanto a la Fiscalía como a los jueces y no compareció. Hicieron nuevas comunicaciones y llamados a la oficina del comisionado para que él haga esa mediación. Esperamos ver si en unos minutos se puede dar o no esa diligencia.
1: Mauricio, aquí tengo preguntas en el chat y además muchos comentarios sobre el caso de lo que no sería el suicidio de una mujer, sino un presunto feminicidio perpetrado por parte de un importante ejecutivo del sistema financiero. ¿Qué más sabe? ¿Qué más sabe? ¿Qué más se ha dicho sobre ese caso que ocurrió en Bogotá?
14: Recordemos el nombre del presunto feminicida, y esto lo dice la Fiscalía, Carlos Mario Rodríguez Rosas. Básicamente, la investigación en este caso permitió establecer que el 24 de enero pasado la pareja asistió a una reunión social. La pareja es la víctima, Ana María Cristina Mesa Rodríguez. Ellos asisten a esta reunión social y posteriormente se trasladan al apartamento del señalado agresor en el norte de Bogotá. Y luego de que las demás personas, otra pareja de amigos, llegaran hasta el inmueble, ambos permanecieron solos sobre la medianoche y sostuvieron una discusión. En medio de esos hechos, el hombre, ojo, habría atacado a la mujer, tapándole la boca y nariz, y en estado de inconsciencia en el que la dejó, según la investigación, abusó sexualmente de ella y posteriormente arrojó su cuerpo desde la ventana del quinto piso de este apartamento e intentó alterar la escena del crimen para hacer creer que la víctima se había quitado la vida. Pero incluso una llamada, él llama a la hermana de la víctima y le dice: su hermana decidió quitarse la vida. Pero ojo, después trató de desviar la investigación, lo dice el fiscal del caso.
15: Dijo María de los Ángeles que Carlos la llamó ese día, el 25 de enero, le dijo que Ana se había lanzado por una ventana, nuevamente hipótesis de suicidio, y que no le dio ningún otro detalle en ese momento. Manifestó entonces que mientras ella estaba intentando llegar desde otra ciudad hacia Bogotá, llamó en varias oportunidades a Carlos para tratar de preguntarle por lo ocurrido, pero él nunca le contestó, no le envió un mensaje de vuelta, no trató de contactarse con ella, ni nada parecido.
14: Trató de desviar la investigación y ha sido básicamente, Juan y oyentes, la defensa de este hombre, de Carlos Mario Rodríguez Rosas, que según también el expediente, es gerente corporativo de una sede del Banco de Bogotá. Y otro elemento adicional, el dictamen de medicina legal advierte que no solamente presentaba heridas producto de una caída, no, de asfixia y también relacionadas con agresión sexual. Al menos 8 testigos advierten de esa agresividad constante, señaló la fiscalía. Ana María, en este caso, fue sometida a un ciclo de violencia sexual de género. Hay que evitar, dijo la juez, que otras mujeres a futuro también puedan convertirse en víctimas, como el caso de Ana María, y por ello ordenó su envío a la cárcel.
1: Seguiremos con este caso, con los pormenores de este caso. Son las 6:59. Le pregunto a Francisco Barbosa. Hay una discusión acerca de las personas y los delitos que se cometieron en el enfrentamiento entre los MISAC y los NASA, pérdidas de vidas, lesiones personales. Y la discusión es, ¿deben ir a la jurisdicción ordinaria o los investiga la jurisdicción indígena? Francisco, buenos días.
16: Buenos días, Juan. Pues efectivamente, ahí hay una discusión de nuevo sobre qué jurisdicción es la encargada de conocer de estos delitos que se cometieron y que hemos estado reportando en los últimos días. La regla general es que la Fiscalía General de la Nación, con fundamento en el artículo 250, debe iniciar esa investigación por el posible homicidio y recolectar las pruebas. Es importante determinar que la Constitución habla de la jurisdicción especial indígena, pero ahí se tendrán que determinar luego, en esa investigación de la Fiscalía, si esos hechos ocurrieron en territorios indígenas, Juan, y si podrían esas autoridades propias reclamar la competencia por alguna circunstancia propia de su cultura. Si es así, tendría que ser resuelto este conflicto de competencia en la Corte Constitucional.
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19: La Procuraduría verificará la respuesta de la Comisión de Acusación sobre los 10 procesos que investiga por presunta participación indebida en política al presidente Gustavo Petro. La violencia y los bloqueos siguen golpeando al turismo en Buenaventura. Los empresarios del sector reportan cancelaciones de reservas de hasta el 95% durante el último fin de semana en medio de la crisis de orden público que afecta al puerto. La Secretaría de Educación de Cartagena suspendió las actividades escolares durante las horas de mayor calor en los colegios públicos y privados de la ciudad. La medida reducirá cerca de 3 horas diarias de clase mientras persistan las altas temperaturas. Las temperaturas medias mundiales deberían mantenerse en niveles récord a casi récord entre 2026 y 2030, con un 75% de probabilidades de que el promedio de esos 5 años supere en más del 1,5% el nivel de calor, según alertó la ONU en las últimas horas.
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2: 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En la FM son las
3: 7:03 en Colombia.
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7: 7:09 a.m. Estamos con el secretario de Seguridad de Bogotá, César Restrepo. Nuestra compañera Diana Alvarado se encuentra con él. La Universidad Nacional ha activado una alerta naranja tras el ingreso de encapuchados en su campus. Diana.
22: Sí, señor Juan, le vamos a trasladar la pregunta que ha, sobre todo en las últimas horas en el campus universitario, pues entre pasillos, y es que ¿qué es lo que está sucediendo sobre todo en la capital y en las universidades? César Restrepo, secretario de Seguridad de Bogotá, bienvenido a la FM, por favor cuéntenos puntualmente lo que sucedió ayer, ustedes qué información tienen, quiénes eran exactamente estos hombres que ingresaron a la universidad, por favor.
23: No, nosotros recibimos, buenos días antes que todo, nosotros recibimos información que había una manipulación de material incendiario explosivo dentro de la universidad. Y en paralelo, de manera valiente y en un cambio absoluto de la forma como se conduce la universidad, las autoridades universitarias lo denunciaron y adicionalmente lo hicieron conocer a toda la comunidad. Recordarán ustedes que muchas veces que yo contaba esto en este programa, salían las autoridades universitarias de la época a decir que yo estigmatizaba la universidad, que estaba diciendo mentiras, que estaba poniendo en riesgo el nombre de la universidad. Pues la rectoría y la vicerrectoría ayer, en un acto de valor civil y de responsabilidad y de cumplimiento de sus funciones, pues informaron a la ciudadanía y contaron algo muy importante, que la comunidad universitaria se opuso a que estos individuos cometieran sus actos. ¿Por qué es importante también eso? Porque demuestra que antes las autoridades universitarias estaban en su dejar pasar, le entregaron la seguridad de la gente que había dentro de la universidad a esos criminales, a esos 11 que están ahora en la cárcel enfrentando terrorismo. Entonces, la demostración más interesante de lo que pasó ayer en la Universidad Nacional es que cuando las autoridades asumen su responsabilidad, los ciudadanos no se dejan constreñir ni atemorizar de quienes quieren ejercer la violencia, y para el distrito estamos aquí en la medida de nuestras funciones, del alcance de nuestra autoridad, a disposición de la Universidad Nacional para trabajar con ellos y para acompañarlos a las autoridades y a la comunidad universitaria en erradicar de una vez por todas el comportamiento violento y criminal de estos individuos.
22: Secretario, pero ¿quiénes eran estos, al parecer encapuchados, delincuentes que ingresaron? ¿Si hacen parte de un grupo armado? ¿Qué hacen en Bogotá?
23: Yo no le puedo asegurar eso, digamos, aquí hay una información que obviamente se lleva, y mire, el ejemplo claro son los 11 terroristas que están allá enfrentando la justicia. El cuidado de la información que nosotros hacemos en estos procesos es fundamental para poder tener ese éxito. O sea, yo me pongo a ustedes a contarles detalles y pues no termino generando ningún bienestar a poder resolver el problema. ¿Qué sí es importante? Que cada vez que estos individuos aparezcan allá, van dejando una información que nos va sumando en los expedientes y que nos permite, como en el caso de los 11, ponerlos ante la justicia. Así que ayer que fueron, dejaron información. información que nos entrega la comunidad académica, información que queda para recolectar y vamos recolectando hasta que lo llevaremos ante la justicia.
22: Secretario, disculpa, ayúdeme con los audífonos y don Juan, lo escucha el secretario de Seguridad de Bogotá.
0: Gracias, Diana. Yo quiero decir que la tarea del secretario de Seguridad de Bogotá ha sido muy importante en este frente y él lo recordaba al comienzo. Es que incluso en medio de incomprensiones empezó a decir, ojo con lo que está pasando, ojo con lo que está pasando, ojo con lo que está pasando. Y ha seguido pasando. Y estamos en un momento muy, muy complicado. Y claro, entendemos que por el bien de las investigaciones hay muchas cosas que no se pueden contar al aire. Y entendemos que hay que preservar esas investigaciones. Pero también hay unos temas que es bueno que la opinión pública conozca. William Calderón.
1: Doctor Restrepo, es que con relación a lo que usted dice y al margen del episodio puntual de ayer, hemos venido escuchando declaraciones suyas donde advierte de eventual complacencia, si no complicidad, de algunas autoridades de esas universidades públicas con este tipo de movimientos delincuenciales que entran a veces a los campus de esas universidades. ¿Hay complacencia? ¿Hay complicidad? ¿Qué es lo que está viendo usted y está intentando alertar de lo que ocurre con las directivas de las universidades públicas?
23: William, buenos días, y doctor Juan, buenos días. Mire, yo su pregunta la voy a contestar refiriéndome a un asunto que atañe directamente a mí. Empezando el gobierno, cuando había mucha mayor intensidad en el uso de artefactos explosivos e incendiarios y destrucción afuera de la Universidad Nacional, y que incluso aquí usted mismo, William, me decía, secretario, usted no hace nada, usted deja que pase lo que le dé la gana a esos criminales, ¿cuándo se va a meter a la universidad? En la gestión de ese momento, que era muy complicado, las autoridades de la Universidad Nacional de la época motivaron una carta señalándome a mí, William, y esa carta no hay sino que buscarla ahí en los antecedentes, de estigmatizador, de que estaba poniendo en peligro al estudiantado, que lo que quería era reeditar los abusos policiales. Una carta que adicionalmente quiero contarle, doctor Juan y William, y a todos, que aumentó mi riesgo de seguridad personal y el de mi familia de manera significativa. Y esas autoridades académicas con esa carta dejaron en claro cuál era su postura. Cuando yo miro el comportamiento de las autoridades académicas de ayer, ya termino de hacer todo el dibujo de lo que estaba pasando. Las autoridades académicas de ayer están trabajando para la comunidad académica, para la comunidad administrativa y para la comunidad de profesores. Están del lado de la Constitución y la ley. Y adicionalmente entienden lo que significa que actores criminales y armados se tomen una universidad. Las que estaban antes creían que, o por lo menos consideraban, que ese no era el riesgo y que el riesgo era el secretario de Seguridad.
4: Sí, entendemos. Ahí hubo un cambio de postura evidente, secretario. Pero con toda esta organización en esta coyuntura electoral, lo que hemos venido viendo de manifestaciones violentas desde la Universidad Pedagógica, ahora esta presencia de estos hombres en la Universidad Nacional, ¿ellos están interesados? ¿Ustedes tienen alguna información de desestabilizar las elecciones antes o después del conteo el domingo?
23: No, mire, Santiago, yo creo que hay que partir las cosas. Siendo absolutamente claro, nosotros no tenemos ninguna alerta de desestabilización de elecciones de este fin de semana. Este es un análisis de riesgo que se hace muy día a día, es decir, por ahora nuestra proyección de riesgo es al domingo, que es cuando se ejecutan las elecciones, y por lo tanto quiero decirle con absoluta claridad que a esta hora nosotros no tenemos ninguna alerta de riesgo extremo, ni de que no va a haber elecciones, ni nada de eso. Y eso es importante, Santiago, porque mucha gente se me ha acercado a preguntarme eso, y yo no sé si es que hay alguien interesado en que la gente no salga a votar. Podría ser. Entonces aprovecho los micrófonos de su programa para decirle a la gente, por favor, salgan a votar, y salgan a votar de manera masiva por quien quieran, porque votar es muy importante para mandarle el mensaje a todos los que nos quieren
2: A propósito, controlar. Secretario, mire, muchos de los centros de votación están en colegios y universidades, ¿no? Por ejemplo, yo voto en la pedagógica. ¿Está garantizado, digamos, que la seguridad en todos estos sitios? Me he dicho que no va a pasar nada raro.
23: Pues, doctora Arsi, buenos días. 12.000 policías están dispuestos para el proceso electoral. El día viernes llegan 4.800, según nos informó la Policía Nacional, en apoyo al proceso. Está la Brigada 13. Así que no debería haber ningún problema porque hay un dispositivo de seguridad absolutamente centrado en el ejercicio de las elecciones. Por eso les digo que aquí lo que nos toca es, entre todos, eliminar cualquier cuento sobre que va a haber un paro y esas cosas, pues porque es que si la gente no sale a votar, alguien estará esperando en sacar ventaja de eso. Y es muy importante que todos los ciudadanos salgamos a votar y ejerzamos nuestro derecho y adicionalmente juguemos en el marco de las reglas de la democracia y de la ley electoral colombiana, porque con este momento que estamos viviendo de nuestro país en el que todo se interpreta, entonces todo el mundo le pasa la ley por el forro y no, las leyes electorales son claras y hay unos comportamientos que son prohibidos el día de elecciones y si no se cumplen la ley electoral, pues la policía tendrá que actuar para hacerla cumplir. Entonces estamos hablando de las elecciones, pero Santiago me preguntó otra cosa que se me perdió ahí ahora que estaba contestando lo del dispositivo.
4: No, secretario, ahora sí tenía la capacidad de desestabilizar, pero usted nos dice que no hay ninguna alerta importante.
23: Ahora, bueno, pero Santiago, usted me dice un plan de desestabilización. Hablar de un plan es también pues crear una gran expectativa de temor entre la gente. No, pero ustedes aquí me han permitido hablar en varias oportunidades y decirles si hay una gente interesada en generar un ambiente. ¿Para qué? Es lo que vamos entendiendo cada momento y seguimos monitoreándolo. Y cada que tengamos que decirle a los ciudadanos, tengan cuidado, no se dejan meter en el ambiente, no se dejen echar cuentos, pues lo vamos a hacer porque la responsabilidad que tenemos en este momento es que no nos capturen la cabeza con temores o con historias falsas o incluso con interpretaciones falsas de la ley, porque con eso nos van a llevar al caos.
0: 7:20, gracias, doctor César Restrepo, secretario de Seguridad de Bogotá. Ojo, ojo con los campus universitarios. 7:20.
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0: 7:21. Nos vamos para Popayán. Nos vamos para Popayán. Lo venimos diciendo desde el comienzo. Desde cuando la empresa de aseo de Popayán decidió no dejarse someter por unos criminales que la extorsionaban. La crisis de basuras de Popayán se está agravando. Tenemos decenas de voces de gente de Popayán diciéndonos, por favor, Juan, no nos suelten con el tema de las basuras, la ciudadanía no aguanta más. En varios sectores de la ciudad la comunidad cerró vías, quemó basuras en la calle y la empresa no tiene condiciones. Hemos dicho aquí una imagen que es inédita, recogiendo basura con tanquetas militares protegiendo los camiones del servicio público de aseo. Miller Arias, ¿qué está pasando en la ciudad de Popayán?
1: Juan, buenos días. En las últimas horas, la desesperación tocó fondo en la capital caucana. Habitantes de sectores como El Retiro, La María Occidente y Pomona, para mencionar solo algunos, salieron a las calles para bloquear las vías y en un acto de protesta extrema quemaron montañas de desechos en plena vía pública. Una de las habitantes del barrio El Retiro expresa el malestar que hay hoy en la capital caucana.
2: Hace más de 15 días no nos pasa aquí el carro de la basura. Y lo único que me dijeron es que nosotros no estamos en la plataforma. Que como no había plataforma, nos tocaba buscar la forma. Y aquí tenemos la forma de cerrar la vía porque ya no aguantamos los olores.
1: La comunidad exige de manera inmediata a la empresa encargada de aseo que se adelanten las rutas de recolección de residuos, los cuales ya desbordan las esquinas y amenazan la salud pública de miles de familias. La tensión crece en los barrios mientras se esperan soluciones urgentes a la problemática de las basuras en Popayán.
0: 7:23, nos vamos para Pereira. A poquiticos días de elecciones, peajes diferenciales en el eje cafetero y preocupación por el futuro de esas obras. Carol Álvarez, ¿en qué va este tema?
3: Juan, pues mire, lo más reciente es que ya los entes de control se pronunciaron frente a estos temas, frente a los anuncios que había realizado previamente el gobierno nacional. En primera instancia, la Contraloría General de la República ha solicitado una aclaración respecto a esa eventual rebaja tarifaria para los vehículos de las categorías 1 y 2. 1 y 2 que quedarían con tarifas preferenciales de $700 en 5 de los peajes de la concesión Autopistas del Café, y para la categoría 3, al parecer una reducción del 50%, pero sobre, digamos, en este momento nada está sobre un papel, nada está completamente confirmado. Están advirtiendo puntualmente desde este ente de control que esa intervención unilateral e injustificada en las tarifas del peaje podría generar un desequilibrio financiero en el contrato con potenciales consecuencias económicas para el Estado. Y también la Procuraduría General se ha pronunciado asegurando pues que se requiere de un informe detallado sobre todas las modificaciones, porque al parecer pues habría un desequilibrio pues fiscal para todo el territorio nacional con esas modificaciones que se pudieran ejecutar. Hemos hablado también con los gremios, con el sector privado, por ejemplo Ana María Cuartas, ella es la directora ejecutiva de Pro Risaralda, quien ha dicho que al igual que los entes de control, el sector privado también espera conocer los estudios para tomar estas decisiones.
4: Conocimos documentos donde los entes de control hacen un llamado de atención y solicitan a la ANI completa claridad. Es lo mismo que venimos pidiendo desde la región, que tengamos claridad, que conozcamos pues qué está pasando con este proyecto a futuro, cuál es el balance financiero, cómo se van a hacer las obras que necesita esta región y qué estudios pues tienen o han realizado.
3: Juan, de todos modos, también es muy importante aquí aclarar que se ha establecido tanto por la Contraloría como por la Procuraduría un plazo máximo del 28 de mayo, es decir, el día de hoy. Hoy la ANI deberá entregar un informe detallado que dé respuesta a los cuestionamientos y también hacer una aclaración respecto a lo que dijo la ministra de Transporte esa semana desde el departamento de Risaralda con la negativa de la IP Conexión Centro. También están pidiendo los gremios que se entreguen declaraciones contundentes acerca de qué va a pasar con el futuro de los peajes en el eje cafetero en caso de que sea rechazada esta concesión después del año 2027.
0: 7:26. Yolanda Martínez, ¿en qué va nuestra causa, nuestra cruzada para salvar el caimán llanero de su extinción y de la infamia de la burocracia que lleva meses con unos caimanes que se pueden morir porque en los vericuetos de los artículos no se han puesto de acuerdo sobre quién tiene que alimentar a esos animales. ¿Qué pasó ayer? No vamos a dejar morir 200 caimanes de una especie en riesgo de extinción. Yolanda.
5: Juan, pues empecemos por lo medianamente bueno, y es que en medio de toda esta investigación periodística que se ha hecho, pues salió el Ministerio del Medio Ambiente a anunciar que el 22 de junio se va a reunir con todas las entidades responsables, incluyéndolos a ellos, también con la Universidad Nacional, por supuesto. Pero, con Cormacabina y la
0: Yolanda,
5: Universidad
0: Yolanda, espéreme, de espéreme, espéreme, la interrumpo. ¿Acaban de anunciar qué? ¿Que en qué fecha?
5: 23 caimanes, no son 200, son 323 caimanes.
0: 323 caimanes.
5: Y machos.
0: Pero le estaba preguntando, Yolanda, le estaba preguntando, usted me acaba de decir que ¿cuándo se van a reunir?
5: El 22 de junio.
0: El 22, el 22 de junio. ¿Ah? ¿Y quién dice que se reúnen el 22 de junio?
5: Así lo confirma el Ministerio del Medio Ambiente.
0: Necesitan un mes.
6: ¿Cuántos se van a morir mientras se reúnen los burócratas?
0: ¿Un mes para reunirse? ¿Un mes con unos animales que hace 3 meses no alimentan?
6: Como 6.
0: ¿Necesitan un mes? Entonces que por lo menos autorice la gente que los quiere alimentar. Ya se han muerto 2. Ojo, esto se llama cocodrilo del Orinoco, caimán llanero, especie en vía de extinción. Y no se han puesto de acuerdo. Y estos animales que se protegen en el país más biodiverso del planeta se están muriendo de hambre y necesitan un mes para hacer una reunión. Inaceptable, inaceptable. ¿Cómo así que un mes? Entonces que autoricen, Yolanda, que les den alimentos. Ya una fundación había conseguido los alimentos y lo negaron. No, es que es inaceptable la respuesta, Yolanda. No, no le estoy diciendo a usted, estoy diciendo la respuesta institucional. ¿Y qué dice Cormacabina?
5: Exactamente, Juan, porque es que en medio de esta disputa y seguramente lo apretado que tienen la agenda en el ministerio para dar una reunión más cercana, pues Cormacabina salió a explicar que ellos han pedido en varias oportunidades que los autoricen a dar alimentación a estos 323 animales, pero además a liberarlos, don Juan, porque es que los animales se reproducen, hay huevos, y en la medida que vayan naciendo unos, pues es posible liberar a otros. Dicen que ya hay 5 ríos en la región donde se podrían liberar, pero pues en este rifirrafe de autoridades no ha sido posible. Así lo confirmó el director de Cormacabina, Norman Saldaña.
7: Ni llevándole la comida nos dejan alimentar, y la responsabilidad es total de ellos y la custodia es de ellos, y el ministerio tiene la mesa técnica. Entonces ya nosotros tocó iniciar procesos y estamos presionando a la liberación de esos animales.
0: Ni llevándoles la comida los dejan alimentar, por Dios, si hay que retratar. En el tema de medio ambiente, la pesadilla de la burocracia es esta. Unos animales muriéndose de hambre porque los burócratas no se ponen de acuerdo en quién los tienen que alimentar. Y llega la comida y no se las dejan entregar. 7:29, no vamos a soltar esta causa. Esa es una especie en vía de extinción. Saludamos a la senadora electa del Centro Democrático, María Clara Posada. Hay una declaración de parlamentarios y exparlamentarios de distintos países del mundo sobre las elecciones presidenciales en Colombia, con afirmaciones que son importantes, con voces que son importantes y con declaraciones y llamados que son importantes. Buenos días, senadora.
8: Buenos días, Juan. Buenos días a toda la mesa y a toda la audiencia. Sí, efectivamente, en días pasados recibimos una declaración que nos llena de esperanza, porque muestra el apoyo de la comunidad internacional frente a las amenazas que estamos viviendo para las libertades democráticas en nuestro país. Hace un mes por ahí yo estuve viajando pues por distintos países del continente para elevar las alertas que estamos sufriendo en este país alrededor de la escalada de violencia y amenazas contra la oposición, los hostigamientos y actos de vandalismo contra el expresidente Uribe, la pérdida de control territorial y el constreñimiento ilegal y la deslegitimación anticipada de las elecciones. Todo eso fue recogido por esta carta de los parlamentarios.
0: Veo como firmantes de esta carta, entre muchos otros más, al presidente del GRULAC, de la Unión Interparlamentaria, Rojo Edward Silva, senador chileno. Veo la firma de la diputada Cayetana Álvarez de Toledo, de España. Veo la firma del presidente de la Cámara de Representantes de Uruguay, de senadores de Uruguay, de la mesa directiva del Congreso de Perú, de la Asamblea de Argentina, del Senado Nacional de Paraguay, diputados de México. ¿Qué sigue después de esta voz de parlamentarios del mundo haciendo estas advertencias?
8: Pues Juan, lo primero es que tenemos ya los ojos de la comunidad internacional puestos en Colombia. Eso es muy importante porque yo creo que una de las cosas que más favoreció este proceso que se viene desarrollando favorablemente en Venezuela fue el hecho de que toda la comunidad internacional estuviera viendo el fraude. Cierto. Y acá pues toda la comunidad internacional debe estar viendo las amenazas que estamos sufriendo. Asimismo, pues se convocaron varias misiones de observación electoral para acompañar el proceso. Pero ¿qué es lo que yo veo muy positivo en esta carta? Y es como que puede servir como una alerta preventiva, ¿no? Como usted hablaba ahora de los caimanes, pues no, después como un cuidado paliativo, como un cuidado post cuando ya no sirve para nada. Acá lo que estamos haciendo es generar estas alertas ante la comunidad para que vean que Colombia, la democracia colombiana y la libertad de los colombianos está en juego.
0: 7:32, María Clara Posada, senadora electa por el Centro Democrático, y las advertencias de parlamentarios internacionales de la Unión Parlamentaria del GRULAC sobre lo que pasa en Colombia. 60 segundos, FM.
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11: La crisis hospitalaria se agrava en el departamento de Antioquia por las deudas de las EPS. El Hospital Infantil Santa Ana cerró hospitalización pediátrica y el Hospital San Vicente de Paul suspendió cirugías programadas por falta de pagos desde el mes de septiembre. Comerciantes del sur de Cali denuncian ataques contra varios establecimientos por negarse a pagar extorsiones. En las últimas horas, desconocidos incendiaron 3 locales de venta de insumos médicos en ese sector de la ciudad. El Metro de Medellín anunció operación gratuita este domingo 31 de mayo por las elecciones presidenciales. La medida aplicará en gran parte de la red desde el inicio del servicio y hasta las 6 de la tarde para facilitar el desplazamiento de los votantes. Un ataque con misil de Irán a Kuwait fue una flagrante violación del cese el fuego, declaró hoy el ejército de Estados Unidos en medio de una nueva ofensiva en el conflicto de Oriente Medio.
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0: había presentado la Universidad Pedagógica una serie de desmanes originados, según dijeron en su momento, en su campus, y ayer hubo unos episodios con encapuchados que desataron disturbios en la Universidad Nacional. Saludamos a Lorena Chaparro, vicerrectora de la Universidad Nacional, sede Bogotá. Vicerrectora, gracias por estar con nosotros.
1: Muchas gracias por la invitación. Buenos días para todos.
0: Buenos días. Hay mucha preocupación en estos días en los que además hay crispación electoral por lo que pueden ser disturbios, desmanes, actos de vandalismo o de terrorismo. Y ayer la presencia de unos encapuchados en la Nacional y unos disturbios generaron mucha preocupación. ¿Cuál es la visión sobre lo que ocurrió ayer y sobre este tema desde la vicerrectoría, doctora Chaparro?
1: Bueno, a nosotros nos preocupa mucho que llevamos 2 semanas con situaciones que vienen afectando a la convivencia del campus, especialmente por la presencia de grupos de encapuchados con algún material para elaborar artefactos. Y lo que más nos preocupa es las situaciones de conflicto con nuestra comunidad. Entonces, pues, esto sabemos que son momentos tensos, pero pues la Universidad Nacional y especialmente las públicas no podemos ser un escenario para irrumpir, para generar violencia, sino nuestra función es docencia, investigación, extensión y trabajo con la sociedad.
2: Vicerrectora, pero esas personas que vimos ayer, ¿esos movimientos violentos se están organizando hoy desde adentro de la universidad o son personas completamente externas?
1: Son personas completamente externas. De hecho, el día de ayer tuvimos una manifestación muy significativa y de la cual tenemos que hacer un reconocimiento de que la misma comunidad rechaza la irrupción de las clases, que los saquen de los espacios, que afecten la convivencia, que afecten las instalaciones, y se pusieron al frente y en el conflicto pues tuvimos que atenderlo con el equipo de emergencias para evitar situaciones que se salieran de control, y afortunadamente fue a través del diálogo y el debate que un grupo principalmente también de mujeres que de una u otra forma están en ese rol de cuidado de la vida, tuvieron que enfrentar la situación.
3: Sí. Doctora Chaparro, y a futuro, para evitar que situaciones similares ocurran a futuro, ¿qué tipo de medidas están tomando? ¿Hay mayor vigilancia? ¿Están pidiendo protección policial? ¿Van a controlar de manera más severa los accesos? ¿Cómo se van a proteger?
1: Bueno, esto no es tan reciente en términos de la irrupción y dejar mensajes en el campus. Nosotros hemos venido haciendo denuncias ante las autoridades, y de las cuales conoce el Ministerio de Educación. Y pues simplemente son hechos que nos lleva como comunidad a estar abierta en términos de lo académico, abierta al debate, pero sí nos preocupa la injerencia o la irrupción y la relación que tienen muchos de estos hechos con fallecimientos de estudiantes, como el caso que tuvimos en CD Medellín. Entonces, por ahora, lo que necesitamos es mucha solidaridad de nuestra comunidad para atender las indicaciones del Comité de Atención de Emergencias, de la División de Vigilancia, para que evitemos situaciones difíciles.
0: Aquí está la voz de la vicerrectora de la Universidad Nacional sobre lo que está ocurriendo en el campus. Esta pregunta se la hago con todo respeto y se la he hecho a sus antecesores y a los rectores. ¿Por qué entran personas que no están identificadas como estudiantes a la Nacional? Si en todos los desarrollos tecnológicos hay un lector de carnet, si el que no tenga el carnet y no tenga una convocatoria especial, pues no se le permite el ingreso. Así ocurre en la inmensa mayoría, yo diría en prácticamente todas las universidades. ¿Por qué eso no se puede en la Nacional?
1: Bueno, nuestro campus, especialmente el de la sede de Bogotá, son alrededor de 1 millón de metros cuadrados, con una valla incluso a veces muy, muy débil. Entonces, nuestras entradas son el único espacio donde pedimos que se identifiquen con el carnet, que se identifiquen con su cédula, pero hay situaciones que ya afectan de pronto una situación de conflicto con el mismo equipo de vigilancia, interrumpen una puerta, ingresan de manera arbitraria, violenta, y pues son situaciones que no son de costumbre en el campus y pues afectan el ingreso o permiten el ingreso de estas personas externas. Nuestro campus es abierto y nuestro campus pues invita a que toda la comunidad de la localidad, de colegios, asistan. Entonces intentamos hacer el mayor control posible, hemos puesto dispositivos, pero ha sido difícil ese control 100% que pues implica una cultura también de universidad hacia esos mecanismos.
0: Esto inevitablemente nos pone en el terreno de una discusión que es súper álgida y polarizada, pero es, y le he hecho la pregunta a algunos de sus antecesores, y si piden refuerzo policial o militar. Entonces algunos dicen, no, es que militarizar la universidad es un acto de la derecha represiva, y otros dicen, no, es que lo que tienen que hacer es salvaguardar el derecho de los que sí quieren estudiar. ¿Cuál es la posición de la nueva administración, de la administración del rector Peña, la suya, sobre estos temas?
1: Bueno, la vicerrectoría puntualmente siempre articula estas solicitudes con la rectoría. En este momento no vemos necesidad de interrumpir o afectar la convivencia con estas situaciones o con estos llamados, porque ya en otros momentos hemos visto cómo esto tiene un efecto contrario. Entonces, a la luz de esas experiencias, lo mejor es hacer las denuncias correspondientes, ya realizarán las investigaciones que correspondan y hacer el monitoreo en PMUs directamente con ministerios y autoridades que apoyen desde lo externo. Y ahí sí necesitamos un acompañamiento desde el externo del campus para poder atender esas situaciones que ya nos interrumpen al interior del campus.
2: Sí, pero vicerrectora, ustedes a pesar de eso están teniendo un cambio de postura, una postura un poco más estricta con estas irregularidades dentro de la Universidad Nacional, y estamos hablando de personas que podrían tener una relación con estructuras armadas ilegales. ¿Usted hoy siente que su vida y la del rector están en riesgo?
1: Está en riesgo la vida de toda la comunidad universitaria. Nosotros ya tenemos situaciones de amenazas a nuestra comunidad. Hemos tenido que acompañar a profesores y estudiantes que incluso tienen esquemas de seguridad. Nosotros mismos como directivos estamos en riesgo y ha sido una situación muy difícil los últimos 3-4 años que ha vivido la universidad en estas situaciones de conflicto que afecta desde lo externo y que debemos reconocer en términos de la transición, de las transiciones que tiene que tener la universidad.
0: 7:48. Gracias, señora vicerrectora de la Universidad Nacional Sede Bogotá, Lorena Chaparro.

0: los deportes en la FM.
1: .49 Daniel Muñoz y Jefferson Lerma celebran título con el Crystal Palace. Bueno, ¿no?
2: Buenos días, don Juan. Sí,
1: hola,
2: muy,
1: Carolina.
2: Muy importante. Buenos días, don Juan. Muy importante esto que consiguen estos dos colombianos, porque además llegan a la concentración de la Selección Colombia con aire en su camiseta, porque además, mire, se suman a Davinson Sánchez, campeón en Turquía, o por supuesto a Luis Díaz, campeón en Alemania, varios jugadores de la Selección Colombia que vienen siendo protagonistas, y pues aquí estamos viendo a los colombianos, Daniel Muñoz y Jefferson Lerma, campeones de la Conference League.
1: ¿Qué tan importante es la Conference League? ¿Cómo es el ranking de torneos?
2: Este es el tercer torneo de la UEFA. Este es un torneo reciente, hay que decirlo. No es antiguo como la Champions, por ejemplo. Pero si usted me pide ese orden jerárquico, pues obviamente arrancamos con la Champions League, Europa League y la Conference League. La
1: Champions Conference League nos lleva mucho. Europa League y luego sigue la Conference League.
2: Lo importante es aquí era
1: como
2: que...
1: si uno hiciera el símil con los torneos de la CONMEBOL.
2: Exactamente.
1: Es... primero la Libertadores.
2: Y después la Sudamericana.
1: Y después la Sudamericana.
2: Acá no tenemos tercer torneo, por ejemplo. La Conference League, como le contaba, es un torneo muy reciente, es muy nuevo, y la verdad es que es muy importante porque en este momento están viviendo una época dorada en el Crystal Palace.
1: ¿Y quiénes juegan la Conference League?
2: Juegan equipos que están en la clasificación de cada uno de los países, por ejemplo, Inglaterra, España, Alemania, y se ubican en las más o menos octava, novena y décima casilla de la clasificación general de todo el año de esas ligas. Usted sabe que los primeros cuatro o cinco siempre van a la Champions, el otro va a la Europa League o el otro va a la Conference League. Entonces, digamos que depende de la clasificación de cada una de las países. Aquí lo importante,
1: entendido,
2: don Juan...
1: la interrumpí, que usted me estaba diciendo que vive el Crystal Palace una época de oro.
2: Es una época dorada porque, mire, en los últimos años, desde que comenzó con el título de la FA Cup ante el Manchester City en la temporada 2024-2025, vino la FA Community Shield, que fue derrotando además al Liverpool, y ahora entonces consigue el título de la Conference League de la mano además de dos colombianos, Daniel Muñoz, que viene teniendo una participación impresionante con su equipo. Pero le tengo un dato adicional, don Juan. En esta temporada, el campeón de la Conference League es finalmente el Crystal Palace, que es un equipo de Inglaterra. El campeón de la Europa League, el Aston Villa de Inglaterra. Y recordemos, este sábado, este próximo sábado, tenemos la final de la Champions, que van a estar disputando PSG y Arsenal, otro equipo de Inglaterra. Muchos hablan de la posibilidad de un triplete de equipos de Premier League, campeones de Europa de todos los torneos en esta temporada.
1: 7:52, Carolina Castellanos. Luego le voy a pedir que nos cuente del Santa Fe y hoy el turno para Junior por la Libertadores y América por la Suramericana. Vamos a transmitir.
2: Sí, vamos a transmitir. Esta noche tenemos pendientes a partir de las 7 de la noche. Estamos pendientes de esos partidos. La buena noticia es que Santa Fe migró a la Sudamericana. Lastimosamente no le alcanzó para mantenerse en carrera de la Copa Libertadores. Pero esta noche vamos entonces con los partidos de América de Cali ante Macará, que juegan en el estadio de el Pascual Guerrero. Y también Junior, que estará visitando nada más y nada menos que a Palmeiras. Necesita Junior ganar.
1: Nada más y nada menos. ¿A qué horas nuestras transmisiones?
2: Estaremos comenzando a las 7 de la noche la transmisión para pendientes de estos dos partidos.
1: 7:53. Saludamos a esta hora al señor ministro de la Defensa Nacional. Ministro, buenos días.
3: Juan, muy buenos días. Me alegra saludarlo y un saludo a quienes nos escuchan.
1: Gracias, ministro. Hablábamos con el alcalde de San José del Guaviare. Lo oímos, le voy a decir el adjetivo que yo utilizaría, suplicante de ayuda. Dicen que son ya más de 50 muertos en esta guerra entre organizaciones terroristas, criminales, narcotraficantes, no sé cómo se llaman, cómo más llamar a estas disidencias.
3: Es una situación muy, muy, muy grave, muy grave. Hemos desplegado las capacidades de la fuerza pública para afectar ambas estructuras terroristas en los 21 bombardeos que hemos realizado. A quienes más hemos afectado ha sido las disidencias de Mordisco por la misma configuración que ellos han tenido. No es que los otros no hayamos querido hacer, no, para nada. Siempre habrá la capacidad de la fuerza legítima del Estado, inclusive el bombardeo, para emplearla contra cualquier estructura. Y logramos evitar varios enfrentamientos entre dichas estructuras, pero esto ya sobrepasa números del horror, horror que se suma con que posiblemente dentro de los muertos habría menores de edad. Desde el mismo momento en que tuvimos la información, intentamos llegar por medios aéreos, pero el clima ha sido muy desfavorable. Y así que se ordenó que se moviera tropa vía terrestre, pero también hay una amenaza de que podrían haber minas, podría haber una emboscada para los mismos militares, así que se tiene que hacer con un cuidado especial. El comandante general de la Fuerza Militar y el comandante del Ejército están ya procediendo a revisar eso directamente, pero nosotros allá en el sitio hemos hecho, a través de los mandos regionales, las reuniones y los consejos de seguridad respectivos para dar respuesta frente a este horroroso crimen entre dos estructuras criminales que muestran y confirman una vez más el desprecio por la vida.
1: 7:55, estaremos muy atentos de la situación del Guaviare. General, elecciones. Cuando uno ve estos hechos, dice, ¿cómo van a votar en el Guaviare? ¿Cómo está el operativo del Plan Democracia? ¿Cómo está el operativo para salvaguardar las elecciones?
3: Estamos desplegados con la máxima capacidad que tiene el Estado colombiano con su fuerza pública. 408 mil hombres y mujeres, nada de vacaciones o cursos que pudieran afectar las elecciones. Están, digamos, eso suspendido para tener la máxima capacidad. Estamos desplegados en todo el territorio nacional y en este sitio donde ocurrió ese evento, hay que ubicarlo un poco geográficamente, está San José del Guaviare, la capital, y a más de 100 kilómetros al oriente sobre el río Guaviare, hay un sitio que se llama Barranco Colorado. Allá en ese sitio, en una zona remota, mucha de ella selvática, es donde ocurrió dichos enfrentamientos. ¿Y por qué lo hacen? Por la economía criminal. El puesto de votación más cercano respecto a donde ocurrió ese evento, a donde están las votaciones, el puesto para las votaciones es en Charras, es a 22 kilómetros. Tenemos desplegada la fuerza pública, pero el Guaviare, por ejemplo, es supremamente grande y los ubicamos en sitios estratégicos. Colocar un hombre en cada lugar, en cada casa, pues prácticamente se pierde muy rápido en medio de tanta inmensidad. Pero también hay otro tipo de riesgos que estamos mitigando, que no es solamente neutralizar la amenaza con bombardeos o neutralizar 1.600 integrantes de todos los grupos que llevamos este año, sino también lo que ustedes han conocido del constreñir al votante. Ustedes han visto algunas imágenes donde aparecen unos carnets, etcétera. Frente a ello, nos remitiríamos a lo que ha dicho la MOE. La MOE ha dicho, y lo dijo en un informe reciente, que no hay una correlación directa significativa entre la presencia de esos criminales en un sector y la decisión de la persona por votar de manera libre. La mejor defensa que tenemos nosotros como democracia es que salgamos todos a votar. Y el grave riesgo que yo veo, sin desconocer estos que usted acaba de mencionar, es la desinformación que ocurre en redes sociales.
4: Ministro, ¿cuáles diría usted, de acuerdo a la información que tienen sus tropas, hoy son las 3, 4 o 5 zonas más vulnerables en las elecciones del próximo domingo? ¿Dónde está, por regiones, el mayor riesgo?
3: La principal es en el suroccidente del país, en lo que es Cauca y límites con Huila y Tolima. Esa es la principal. La segunda es en el Catatumbo y la tercera es en el Bajo Cauca antioqueño. Nosotros hicimos un análisis de muchas variables que corrimos programas de prospectiva como MIGMAG y otras herramientas a nivel de sector defensa, apoyándonos también con información de la MOE, de la Defensoría del Pueblo, y concluimos que hay 32 municipios que tienen unos lugares específicos, ya sea un corregimiento, un barrio, que tendrían riesgo de una acción violenta. y 38 municipios que tendrían acciones de no violenta, o sea, más de compra de votos, de constreñimiento al sufragante, etcétera. Frente a ello, desplegamos capacidades diferenciales. Desconocer que en Colombia hay riesgos para las elecciones, eso es irresponsable. Siempre hemos tenido esos riesgos. Hacer las elecciones en Colombia tiene otros retos diferentes a hacerlos en Suiza. Y por ello es que tenemos un plan democracia. Y de las fortalezas institucionales más grandes que tenemos es la articulación que se ha hecho con el Ministerio del Interior, con la Procuraduría, la Registraduría, la Defensoría del Pueblo, los diferentes observadores, para articular todas las capacidades de tal manera que triunfe la democracia. Si comparamos con el 2022, por ejemplo, vemos que hubo un pico muy alto y tiende a ocurrir un pico muy alto de atentados terroristas, que fueron un poco más de 600 atentados terroristas en el 2022. Este año ya van más de 170 atentados terroristas. La amenaza está, pero la clave es mitigar ese riesgo.
1: 8:00 a.m. Gracias, ministro de Defensa, por haber estado con nosotros. Seguimos muy pendientes, seguimos muy atentos y le agradecemos que esté con nosotros y los vamos a estar buscando. Tenemos muchos reportes de angustia de la gente por la dificultad para votar. Gracias, ministro, y estaremos al habla.
3: No, usted, y cuando tenga una información oficial de lo que ocurrió allá en el Guaviare, la informaremos directamente. Muy seguramente hay menores de edad que murieron ahí. Y por otro lado, los invito a que, por favor, todos nos unamos a votar, que venzamos el miedo, que salgamos masivamente. Y si tienen alguna información de delitos electorales, llamen al 157 o 107, recompensa hasta 50 millones de pesos, atentados terroristas hasta 200 millones de pesos para prevenirlos y para proteger a nuestros candidatos hasta 1.000 millones de pesos. Que gane la democracia y que gane Colombia. Muchas gracias.

0: Soda Stereo. Juli Javi, buenos días.
1: Soda Stereo, Juan, seguramente ustedes han escuchado y les gusta estas canciones como Persiana Americana, de música ligera, Cuando pase el temblor. Canciones que sin duda alguna marcaron generaciones y por eso hoy estamos hablando de esta famosa agrupación que se formó en Buenos Aires cuando en 1982 Gustavo Cerati se encontró con Zeta Bosio y Charly Alberti, y pues hoy van a tener la fortuna los fanáticos de disfrutar de un show que se llama Ecos en el Movistar Arena. Su fecha principal era o es mañana, sin embargo, por la acogida de los fanáticos, pues abrieron dos fechas más, entonces será hoy jueves, mañana viernes y el sábado podrán disfrutar en el Movistar Arena de la aparición única también de Gustavo Cerati como holograma. Ya han pasado por varios países y lo que han dicho en redes sociales las personas que han asistido es que esto es de otro mundo, la tecnología es completamente única, fascinante. Pues van a ver una figura de Gustavo Cerati, obviamente no tiene tanto movimiento porque es un holograma, pero es como si el artista estuviera en el escenario. Fascinante, don Juan.
0: Fascinante, eso va a ser espectacular. Cerati y este ejercicio tecnológico de Sores de Soda Stereo. 60 segundos de Noticias FM.
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8: Las disidencias de las FARC instalaron un aparente artefacto explosivo junto a un parlante que reproducía música alusiva a grupos ilegales en la vía principal del departamento de Arauca. Las autoridades hacen presencia a esta hora en esa zona. La comunidad del Espinal en Tolima exige justicia por la muerte de una bebé de 6 meses que fue abusada y falleció por la gravedad de las lesiones. Las autoridades ofrecen hasta 10 millones de pesos de recompensa para ubicar a los responsables. El Ministerio de Salud italiano declaró hoy la alerta roja o nivel 3, el más alto en las ciudades de Roma, Florencia, Bolonia y Turín, debido a una ola de calor que afecta a Europa esta semana.
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2: 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En la FM son las
3: 8:05.
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3: Ocho de la mañana, 9 minutos. El tema de nuestro round de hoy son las garantías electorales, el equilibrio electoral, el equilibrio en el partidor democrático, y la pregunta es si los organismos de control han cumplido adecuadamente su papel de vigilancia y control durante esta jornada electoral para garantizar la transparencia democrática. Dos invitados reconocidos, representativos en la escena política colombiana, el representante a la Cámara por el Pacto Histórico, reelegido en la Cámara de Representantes, Heráclito Landines, y el representante a la Cámara por el Centro Democrático, senador electo del Centro Democrático para la próxima legislatura, Andrés Forero. Parlamentarios Forero, Landines, gracias por aceptar nuestra invitación a este nuevo round. ¿Quién quiere empezar?
0: Hola, Juan, buenos días. Hombre, usted es nuestro referee, usted decide cuándo comenzamos.
3: Entonces, arranque usted, doctor Landines.
0: Hombre, Juan, yo creo que este país tiene las suficientes entidades y el equilibrio democrático que creó la Constitución con organismos independientes como la Procuraduría, como la Defensoría del Pueblo, y en este caso la Procuraduría ha actuado como tiene que actuar. Con su programa de paz electoral, yo creo que ha llegado a todos los rincones del país y ha garantizado que los funcionarios públicos no participen en política, ha garantizado, como las manifestaciones que hizo el procurador, de que Iván Cepeda está actuando en el marco de la Constitución y de la ley cuando hace sus intervenciones públicas en la última semana en recintos privados. Yo creo que es muy importante para garantizar la paz electoral. Y desde el gobierno se han dado todas las garantías en todo el territorio nacional para que se desarrollen las elecciones en un ambiente de seguridad y confianza para los ciudadanos. Yo creo que estas van a ser unas elecciones más pacíficas y vamos, como debe ser, a ganar en primera vuelta con Iván Cepeda.
1: Doctor Van, buenos días, un saludo para usted, un saludo para el doctor Heráclito, y naturalmente pues yo no puedo estar de acuerdo con lo que dice el doctor Landines y sobre todo lo último que él decía que supuestamente iban a ser las seguras de los últimos tiempos, cuando pues hay que decir que el gobierno se rajó desde el año pasado cuando lamentablemente asesinaron a un precandidato presidencial que era Miguel Uribe Turbay. De hecho, durante estas elecciones vimos cómo asesinaron también a una concejal del Centro Democrático en Ovando, Valle del Cauca, Milady, y cómo asesinaron a dos coordinadores de la campaña de Abelardo de la Estrella en Cubarral Meta. Entonces, pues tristemente, el gobierno, que debería estar garantizándonos seguridad a quienes estamos haciendo un ejercicio democrático, no lo está haciendo. De hecho, son muchos los municipios que nosotros tenemos vedados, donde no podemos hacer campaña. Y por otro lado, yo sí vi que la Defensoría del Pueblo precisamente le pidió al presidente de la República que no participara en política, porque eso es lo que está ocurriendo. Él lo dijo, Claudia López, que votó por el señor Gustavo Petro, que lo ha hecho en varias ocasiones, y que ella decía que el factor de perturbación más grande que hay en este momento...
0: Las elecciones de marzo del año 2026 han sido las más pacíficas en toda la historia de este país en lo que tiene que ver con los ciudadanos pudieron ir a votar. No hubo quema de urnas, no hubo impedimento para que los ciudadanos se desplazaran a votar. Creo que son las más pacíficas. En segundo lugar, la violencia política en este país no surgió con el presidente Gustavo Petro, no surgió con ese gobierno. Es un acumulado histórico que nosotros todos tenemos que rechazar, y de ahí la necesidad que se construya un verdadero proceso de paz en el gobierno que venga y en todos los gobiernos, porque no podemos seguir con las violencias políticas originadas, entre otras cosas, porque los campesinos no tienen tierra como ocurrió en los 60. Y entonces, en este gobierno, el presidente de la República ha actuado sobre la mesa y sigue actuando de manera transparente en lo que tiene que ver con las controversias en torno a su gobierno. No es que el presidente Gustavo Petro participe en política, es que los candidatos de la oposición no hacen sino mencionarlo, no hacen sino atacarlo, sino cuestionarlo.
1: Una cosa a propósito de lo que dice el señor Landines y las elecciones. Recordemos que Roy Barreras, que también fue parte de este gobierno, estaba reconociendo que en lugares del país los grupos armados ilegales les quitan las cédulas a los ciudadanos para presionar a la población, para suplantar a la población y votar. Y el señor Cepeda reconocía, solamente que decía que no eran muchos votos, que en algunos lados estaban presionando para votar por él. Y no, es cuestión de ver las redes sociales del presidente. Puso fotos de manifestaciones del señor Iván Cepeda. Ayer hizo una manifestación pública el presidente con recursos públicos, y donde básicamente invitaba a votar por el candidato Iván Cepeda. Entonces, tristemente, si hay recursos públicos al servicio de la candidatura de Cepeda. Lo recordamos aquí en Bogotá, una tarifa hizo un día para que fuera el presidente y el ministro Jaramillo, al día siguiente fue utilizada la misma tarima por la candidatura de Iván Cepeda y el Pacto Histórico. Realmente es vergonzoso lo que han hecho, y pues estoy dejando de lado lo que pasa con RTVC.
0: El presidente de la República es el jefe de la administración pública, el jefe del gobierno y jefe de Estado. y en los escenarios donde va, pues muestra su obra de gobierno, que es legítimo hacerlo en cualquier momento de este país. No hay ninguna ley que le prohíba al presidente comunicarse con los ciudadanos, y lo hace de manera directa cuando lo hace en plaza pública, y lo hace de manera directa cuando lo hace a través de las redes sociales del mundo digital. Y yo creo que, lo repito, el presidente de la República no participa en política. Los candidatos de la oposición, todos los días lo mencionan, todos los días lo meten en la discusión electoral, todos los días lo llaman a los debates, todos los días lo acusan, por ejemplo, a la Comisión de Acusaciones. Y yo creo que son los candidatos los que lo han metido. Pero yo creo que el presidente, siendo un gran gobernante, ha hecho lo que tiene que hacer, que es conversar con los ciudadanos, mostrar su obra de gobierno, mostrar sus resultados, y así tiene que hacerlo. Ojalá todos los presidentes lo hubieran hecho. No como hace 4 años que el Clan del Golfo bloqueó toda la Costa Caribe, en la época de Iván Duque, y ningún político puede acercarse porque les tenían prohibido. En este gobierno no ha pasado eso, ni va a pasar mientras termine, y en el próximo gobierno de Iván Cepeda, mucho menos. Yo creo que somos demócratas.
1: Pues yo no sé en qué país está viviendo el doctor Landines, porque creo que no ha visto los informes del Ministerio de Defensa que hablan de que entre enero y abril de este año tenemos el mayor número de extorsiones y de homicidios de los últimos 10 años. El año 25 fue el año con el mayor número de homicidios y secuestros de los últimos 10 años. Las masacres están desatadas. Entonces no sé en qué país de fantasía está viviendo el doctor Landines. Pero adicionalmente, doctor Landines, es que la defensora del pueblo la que le pidió al presidente que deje de participar en política, es que pone manifestaciones en sus redes sociales de la campaña de Iván Cepeda. Utiliza el día de ayer una reunión con mucha gente, movieron gente con buses, pagos con recursos públicos para hablar del candidato del gobierno. Entonces, obviamente eso preocupa. Y finalmente, pues hay que recordar que ya hay una funcionaria, la embajadora en Haití, que fue suspendida precisamente por participar en política. Y vamos a ver qué sucede con el señor Jaramillo, porque además a esto hay que sumarle la cantidad de contratos que han hecho, que obviamente tiene una finalidad política.
0: El nuestro candidato a la presidencia, Iván Cepeda, que va a ser nuestro próximo presidente, lo ha dicho en espacios privados y públicos. Ningún funcionario público de este país puede hacer campaña ni a mi favor ni a favor de ningún candidato a la presidencia. Y así lo hizo en referencia a un viceministro y a una embajadora en un país del Caribe. Entonces creo que más rectitud no se puede esperar de Iván Cepeda, que es un hombre transparente, es un hombre pulcro, es un hombre honesto y que va a ser presidente de este país. Las otras discusiones, que el presidente de la República se acerque a los ciudadanos, hombre, cuando la Constitución lo prohíba, pues lo conversamos, cuando la ley lo prohíba, lo conversamos. Pero ojalá los alcaldes, los gobernadores y los presidentes tuviesen ese nivel de cercanía con la gente. Por eso el apoyo popular al presidente de la República está por encima del 50%. Digamos, único en la historia de este país que, terminando su periodo, tiene estos niveles de apoyo popular, de apoyo de la gente.
1: Pero no, doctor Landines, yo creo que hay que ser franco con la gente. Yo le pido, y usted además en ese momento era uribista, recuerde los niveles de favorabilidad del presidente Uribe al salir de la presidencia, muchísimo más altos que los del presidente Gustavo Petro, estaban por encima del 70, del 80%, y precisamente por eso posiblemente usted era uribista en ese momento. Entonces, no le digamos mentiras a la ciudadanía, y en este caso, vuelvo a insistirle, no está bien que utilicen recursos públicos para eventualmente favorecer una candidatura. Es que lo dijo la misión de observación electoral de la Unión Europea. Están utilizando, por ejemplo, RTBC como una plataforma propagandística del pacto histórico y de Iván Cepeda. Eso no está bien, eso no es dar garantías electorales. Y vuelvo a insistirle, qué bueno que ustedes pueden ir a todos los lugares y todos los municipios del país, pero nosotros en este momento no lo podemos hacer porque estamos vedados por los grupos armados ilegales que continuamente están siendo favorecidos por el gobierno de Gustavo Petro. Les recuerdo que nos mataron a un candidato presidencial.
3: Round de cierre, un minuto para que cada uno de nuestros invitados cierre sus argumentos. Representante Heráclito Landines.
0: La semana pasada, Juan, atacaron a tiros la camioneta del senador actual, Alexander López. Intentaron matarlo en el departamento del Cauca. En Norte de Santander asesinaron a uno de los nuestros en Ábrego, Norte de Santander, en Ábrego. Entonces no podemos decir que es que las víctimas son otras, cuando las víctimas de este país siempre han sido los sectores socialdemócratas, los que hemos militado en la izquierda, los que hemos sido socialdemócratas, jamás uribistas, nosotros hemos sido perseguidos toda la vida. 1999, me amenazaron en mi casa, el año 2000, me amenazaron en mi casa siendo candidato a una alcaldía local, los paramilitares, si no me vengo, me asesinan. Eso es algo muy serio para que uno ande diciendo de manera irresponsable, señalando a las personas de esa manera. Los perseguidos han sido los movimientos progresistas de izquierda y socialdemócratas en este país durante toda la historia de los últimos años. ¿No así? Pues otros sectores que, por el contrario, Mancuso dijo que ha apoyado al uribismo 2002 y 2006, febrero. Se lo recuerdo que lo ha dicho Mancuso en varias oportunidades y lo ha dicho en pleno juicio. Entonces creo que usted tiene que ser responsable con sus palabras en lo que tiene que ver con los señalamientos.
1: Pero, no, pues yo no lo estoy haciendo necesariamente. O sea, sencillamente estoy recordando que usted trabajó con personas que hacían parte del partido de la U, que era el partido de Uribe en ese momento. Así que, por ese lado, yo creo que no está ningún problema que yo le esté siguiendo eso. Pero adicionalmente le recuerdo que el señor Mancuso estaba en la cárcel con el presidente Uribe y que ha sido este gobierno el que lo terminó nombrando gestor de paz. Y créame que yo lamento el asesinato de cualquier colombiano, del sector político que sea, pero en este caso puntualmente que usted nos estaba hablando de que estábamos con garantías de seguridad, bueno, usted mismo está reconociendo que ni siquiera al gobierno y a los sectores afines al gobierno les están garantizando la seguridad, y muchísimo menos a la oposición. Entonces, yo le digo, hay víctimas tristemente en este país en todos los sectores políticos, y todas deben ser lamentadas sin atenuantes. Pero aquí lo que vemos es un gobierno que ha sido complaciente con los grupos armados ilegales, ha permitido que se fortalezcan, y hoy nos tienen en una situación lamentable y calamitosa.
3: 8:21, les agradezco a nuestros invitados a nuestro round del día de hoy. Representante Heráclito Landines, senador electo Andrés Forero, gracias por haber aceptado la invitación.
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3: Ocho de la mañana, 23 minutos. Corrupción grande en el caso Aremca. Santiago tiene nuevos datos.
20: Sí, Juan, ayer les estábamos contando que hay una persona que está interesada en acercarse a la fiscalía y que está pidiendo que lo escuchen para poder empezar a colaborar y a delatar a cuáles son los políticos que estuvieron involucrados en ese robo de las regalías por más de medio billón de pesos. Pues tenemos en nuestro poder un documento que le hace una solicitud expresa a la Fiscalía para que esto lo atienda la oficina de la Fiscalía Delegada ante la Corte Suprema de Justicia y para que se tenga en cuenta la intención de colaborar de uno de estos capturados. No es la última representante legal de Aremca, sino una persona que también estuvo en esa posición en el pasado, que fue capturada, que hoy está detenida en los calabozos, en los antiguos calabozos del DAS, y que le pide a la Fiscalía que lo llamen de la oficina delegada ante la Corte Suprema porque la información que tiene es completamente relevante sobre aforados. ¿Eso qué significa? Como lo decíamos ayer, congresistas, ministros y otros altos cargos del Estado que tiene que investigar la Corte Suprema de Justicia. El documento dice lo siguiente: una reunión urgente e institucional que permita establecer un canal formal y serio de comunicación frente a la posibilidad de una eventual cooperación con la Administración de Justicia, de conformidad al documento y manifestación expresa del representado, para esclarecer los hechos y cooperar, teniendo en cuenta la calidad o fuero de las personas implicadas. Es pertinente que la delegada ante la Corte Suprema de Justicia esté al tanto, dado la competencia que tiene para indagar e investigar, la cual no reposa en el fiscal que adelanta las audiencias. Hay personas interesadas en delatar a poderosos políticos implicados en el caso de Aremca y le están pidiendo a la fiscalía delegada ante la Corte que los escuche, Juan.
3: Francisco Barbosa, le pregunto, en estos casos, cuando alguien quiere delatar, ¿se requiere el acuerdo con la fiscalía y que luego un juez lo avale, cierto? Eso es un proceso complejo, eso no es tan fácil de decir, yo voy a contar, y se requiere que evalúen qué es lo que va a contar, qué es lo que ofrece, y así establecen el beneficio. 826, porque hay que ver, Santiago, cuánto aporta, claro, a la investigación.
20: Claro. En estos casos, Juan, la información primero tiene que ser del pez pequeño, que es pues quien está en una situación incómoda porque fue capturado y la fiscalía tiene evidencias en su contra, hacia el pez cada vez más grande. Esa tiene que ser la línea para que pueda realizarse una cooperación. Tienen que declarar sobre personas de más poder hacia arriba, de cargos más relevantes, y tiene que existir la intención de que esta persona entregue evidencia, no solamente dichos, soportes de lo que va a decir, los nombres de las personas, para que se pueda efectivamente hacer o un preacuerdo o un principio de oportunidad.
3: Santiago, ¿qué fue lo que pasó con Aida Quilcué y la referencia a unas universidades? ¿Cómo es esa declaración, ese episodio?
8: Pues, Juan, lamentable. No lo digan, que van mis secretos. Ahí les voy a contar.
3: ¿Van los secretos?
8: Está claro,
3: bueno,
8: porque tengo reacciones del gremio universitario.
3: Ah, no, pero es que uno son los secretos de cómo reaccionan y otro qué
8: no,
3: dijo.
8: No, pero es que si vuelve y me saca usted ese, volvemos a repetir y mis secretos van en 3, 2, 1.
3: En 3, 2, 1, los secretos de Darcy Quinn. Pero entonces, como dicen en las telenovelas, un teaser, un anticipo.
20: La señora candidata a la vicepresidencia de la República dijo que las personas que se habían graduado en Colombia de las mejores universidades privadas, lo único que habían aprendido era a robarse al país.
3: Ahí está. En 3, 2, 1, apenas volvamos del corte de las 8:30, los secretos de Darcy Quinn. Y hay de que vayan a meter una noticia antes de esos secretos, porque el secreto
8: no,
3: está,
8: porque es que no podemos...
3: planillado primero. No, así tiene que ser,
8: claro,
3: la mujer mejor
8: nos
3: informada. Bueno,
8: ahí.
3: Entonces, hábleme usted de esto.
8: ¿De qué?
3: ¿Qué fue el alboroto que se armó ayer en un panel en el que usted estaba participando, doña Darcy Quinn? Porque me dicen que estuvieron agitados los ánimos en el Salón Rojo del Hotel Tequendama.
8: Es la Comisión del Servicio Civil.
3: La Comisión del Servicio Civil.
8: Que tuvo ayer un encuentro, me invitan a un conversatorio moderado por el doctor Pedro Medellín, ex director de la SAP, y básicamente es para hablar del mérito. ¿Y cómo percibimos nosotros el mérito en el sector público, los medios de comunicación? Obviamente, pues a ver, ¿qué dice uno? Pues no, el mérito sí existe, pero en estos últimos años pues ha estado muy pisoteado, con casos como el de Juliana Guerrero, que tratan de nombrarla sin haberse graduado, sin un diploma, nombramientos en el exterior que se han caído judicialmente porque no cumplen con los requisitos, la cantidad de cambios de ministros, cambiando los manuales de funciones en las entidades para que cumplan las personas que están nombrando. Bueno, ¿quién dijo miedo? Obviamente, como el ambiente político está tan crispado, los sindicatos salieron a revirar.
3: Estaban ahí en el auditorio.
8: Claro, salieron a revirar. Entonces unos aplaudían, los otros abucheaban y gritaban. Y como usted sabe, don Juan, que a mí no me gusta que me griten, y mucho menos que fuera. Los invité y le dije, venga.
3: Pero me dicen
8: aquí,
3: que el aplausómetro indicaba que
8: la mayor parte de la gente.
3: El grueso del auditorio estaba con usted.
8: Claro, la mayor parte de la gente entiende que es que además los han pisoteado, es a ellos. les han puesto una cantidad de nombramientos por contratistas, provisionales, cuando hay gente que se esfuerza mucho por sus méritos, que participa en los concursos y luego hacen esto y se los pasan por encima. Entonces, por supuesto que ellos entienden perfectamente lo que estaba pasando. Lo que pasa es que ahí hay un tema político de por medio. Usted sabe que los sindicatos no reciben bien cualquier crítica que se haga a este gobierno y la toman como propia y como parte de la campaña. Al final nos sentamos todos, hablamos y el señor del sindicato y yo estamos de acuerdo en que se tiene que fortalecer la carrera pública y se tiene que respetar y se tienen que hacer los concursos por méritos y la gente tiene que llegar a esos puestos por méritos y no por amiguismo, ni por corbatas, ni por ser cuotas políticas.
3: ¿Y eso cómo terminó?
8: Muy bien, todos a bien. Abrazo y todo eso. Y al final la gente, usted tiene toda la razón, doña Darcy.
3: No saben con quién se estaban metiendo los que se empezaron a...
8: Creo que el que sufrió más fue el pobre Pedro Medellín.
3: El moderador, sudó, me imagino.
8: Sudó tratando de ponerle orden a este tema, todo eso. Ay, pero a ver, uno que a estas horas de la vida, que fuera, como si estuviera uno en un meeting, no señor, venga acá.
3: Le digo al
8: cara.
3: Aire al doctor Medellín, la próxima vez que le toque moderar un panel con Darcy, llámeme antes y yo le doy unos tips.
8: No, para... pero yo le dije pero todo menos bueno. Aburrido.
3: Son las 8:30 en punto y estos son 60 segundos de Noticias FM.
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12: Ministro de Defensa Pedro Sánchez en entrevista con la FM advirtió que entre los muertos por los combates entre las disidencias de las FARC en el Guaviare habría menores de edad, aunque el gobierno aún no confirma cifras hasta verificar en terreno. Las autoridades locales del Guaviare hablan de cerca de 30 muertos en medio de combates. La Defensoría del Pueblo calificó como una tortura el caso de la bebé de 6 meses que fue abusada y falleció por la gravedad de las lesiones. Las autoridades ofrecen 10 millones de pesos de recompensa para ubicar a los responsables del hecho que se presentó en el Espinal Tolima. Se agrava la crisis de basuras en Popayán. Los habitantes de varios sectores bloquean vías y queman residuos en las calles para exigirle a la empresa Urbacer que normalice la recolección de basuras. Sin embargo, la empresa asegura que no hay garantías de seguridad para sus trabajadores. El índice de precios de gastos de consumo personal aumentó 3,8% en Estados Unidos, es decir, su tasa interanual más alta desde el 2023, según datos del gobierno publicados hoy en medio del impacto económico por la guerra con Irán.
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0: mañana, 38 minutos. Los anunciados secretos de Darcy Quinn. Empecemos por los pilotos. Preocupación de pilotos que están próximos a jubilarse, doña Darcy.
1: O los jubilados.
0: O los jubilados.
1: Mire, están muy preocupados, me buscaron, por la decisión del gobierno a través de Minhacienda de trasladar unilateralmente a los afiliados y pensionados a Colpensiones, que según ellos extingue CAXDAC, que es una caja que durante 70 años
0: la se caja ha de auxilios de retiro de la aeronáutica civil.
1: Claro, y todos los pilotos están ahí, Avianca, bueno, todos.
0: Calle 35, número 725, es la dirección del edificio CAXDAC sobre la carrera séptima en Bogotá.
1: ¿Está sentado? ¿Sabe cuánta plata hay ahí?
0: ¿Cuánta plata hay ahí?
1: 2,000 billones de pesos.
0: ¿Qué?
1: 2,000 billones, porque ellos tienen plata para las jubilaciones hasta 2,097. Tienen un presupuestado y proyectado hasta el 2,000.
0: Billones, pero 2,000 billones. Es bueno, es un platal. Y entonces,
1: pues hasta el 2,097, haga la cuenta. No, pues ellos están llamando a la movilización, a la protesta, porque pues claramente ponen en peligro una caja que ha funcionado durante 7 décadas, además sin queja, con una administración ejemplar, sin escándalos, y sobre todo pues los jubilados dicen pues ellos reciben todas sus pensiones sin ningún problema, todas sus mesadas, todos los beneficios de CAXDAC, y esta platica llevaría a Colpensiones. ¿Cómo le parece?
0: Pues tienen razón de estar muy preocupados, sobre todo porque esa plata
1: yo les dije,
0: se ha
1: ¿cuánta plata
0: siempre
1: es?
0: Muy bien.
1: Claro, yo les dije, bueno, pues ¿cuánta plata es? Y me dijeron, así como le dije yo, ¿está sentada? Y yo, sí, 2,000 billones, porque es que lo que le digo es la proyección hasta 2,097.
0: Puede ser, pero no que lo tengan en caja, parece mucho, ¿no?
1: Parece mucho, pero
0: yo creo que el tema de fondo puede ser el proyectado, sumado, lo que van a manejar en todos estos años. Pero el tema de fondo es que le quieren echar mano

0: a la platica de CAXDAC y llevársela para Colpensiones, allá que la administre el doctor Duzán.
1: 8:41. Bueno, doña Darcy, defendió con ardentía usted un secreto para que no se le fuera.
0: Sí.
1: ¿Cómo es que decían? Que no se fuera a quemar.
0: Para que no me lo queme.
1: Sobre las declaraciones de Aida Quilcué y los títulos universitarios.
0: Primero que todo, escuchemos lo que dijo Aida Quilcué hace unas horas. Esto fue lo que dijo en Plaza Pública.
2: Y decirles también que aquellos que han estudiado en las mejores universidades del país, lo único que nos dejaron y aprendieron fue robarse la plata del pueblo. Y lo único que nos dejaron fue la exclusión, el odio y el racismo.
0: Bueno, ahí lo tiene usted. Los que han ido a estudiar a las mejores universidades donde aprendieron a robar. Esto obviamente está cayendo muy mal en el sector académico. Hay varias universidades a las que consulté, privadas, pero también públicas, porque las incluye. Imagínense, la Nacional, es que la Nacional está dentro de las grandes universidades de este país. Entonces, decir que esta gente va a aprender a robar, cuando es un país que está promoviendo el acceso a la educación y que cada vez más personas se eduquen, y ella lo reduzca a esto, están preparando un comunicado muy serio, don Juan. Universidades públicas y privadas poniéndose todos de acuerdo para que sea algo en conjunto donde rechacen esta posición y le exijan un pronunciamiento oficial a Iván Cepeda. Si esto es lo que Iván Cepeda, el candidato, también piensa, pues porque ahí sí apague y vámonos, ¿no? Pues porque entonces significaría, pues no vayan a estudiar, si ese es el mensaje, no vayan a las universidades que ya no les enseñan sino a robar. Muy complicado. Y yo me temo que estos pronunciamientos de la vicepresidenta pueden terminar haciéndole mucho daño a la campaña de Iván Cepeda, que va a tener inevitablemente que responderle a las universidades, porque se le van a poner todas.
1: Ahora resulta que es malo ir a una universidad buena. Ahora resulta que es inconveniente luchar, sufrir, quemarse las pestañas, doblarse la espalda, pasar noches en vela por obtener un título universitario. Ahora resulta que lo aconsejable entonces es mejor no vayan a esas universidades, porque le enseñan es a robar. ¿Qué tal la generalización? ¿Qué tal la satanización?
0: No, pues es que cuando se le da ese mensaje a los jóvenes, ¿para qué estudio? ¿Para qué voy a una universidad? Cuando todos tenemos claro que es la única manera de salir adelante es a través de la educación. Cuando llevamos años con un discurso invitando a que la gente estudie, se prepare, se esfuerce, y que les digan eso desde el gobierno, no, por favor. Muy mal la señora.
1: Pero
0: Quilcón,
1: sabe
0: muy
1: que
0: mal.
1: Sí me parece importante oír a los señores rectores de universidades públicas y privadas, porque por más matices que esta frase tenga, es importante oírlos. Si de verdad creen que uno puede reducir la educación superior en Colombia a eso. Pero además, ¿sabe qué me parece muy preocupante, Darcy?
0: Señor.
1: La generalización, porque la generalización es la que desestimula. La generalización
0: claro.
1: Es la que, lo que usted dice, un joven hoy dirá, en realidad, ¿yo para qué voy a estudiar en una universidad? ¿Para qué voy a gastarme mi plata, mi tiempo, si yo no quiero que me enseñen a robar?
3: Pero Juan, no, el comentario es denigrante, no solamente para los jóvenes que quieren estudiar y salir adelante, sino para los profesores que dan clases en esas universidades, porque ser profesor en este país es muy difícil, les pagan muy mal, tienen que dictar clases en 3 o 4 universidades para poder hacerse un buen salario. Y entonces dictar clases o querer dictar clases en las mejores universidades es enseñarle a robar a los jóvenes.
1: ¿Podemos volver a oír el mensaje?
0: Claro.
1: Le pedimos
0: favor,
1: a nuestro productor.
2: Y decirles también que aquellos que han estudiado en las mejores universidades del país, lo único que nos dejaron y aprendieron fue robarse la plata del pueblo. Y lo único que nos dejaron fue la exclusión, el odio y el racismo.
0: Imagínense, además,
1: aquellos que han estudiado en las mejores
0: universidades
1: del país. Lo único que
0: aprendieron fue a robarse la plata del Estado, fue. Y que nos dejaron odio, exclusión y racismo.
1: Ay, Dios mío.
0: Bueno, usted tiene dudas sobre lo de CAXDAC. Estoy viendo acá. Administra un portafolio de activos cercano a 327 mil millones de pesos.
1: 327
0: mil. Eso solamente
1: millones.
0: En activos.
1: En activos.
0: Exactamente. Mantiene desde 2004 una mesada de 1.400 pilotos y jubilados.
1: No, es una caja que en realidad para los pilotos es clave. Le di la dirección porque es que, ¿sabe? Mi primer trabajo en la vida era en una oficina que quedaba en ese mismo edificio, en ese edificio de la 35 con séptima, que se llama edificio CAXDAC. Además, oiga, doña Darcy, pero hay preocupación también en la rama judicial por otras ideas que se han venido ventilando en la campaña.
0: Es la palabra de moda, preocupación. Todos estamos preocupados, de un lado y del otro. Preocupación no solo en las universidades, sino con el sector jurídico, jurisdiccional. Las altas cortes también están manifestando su preocupación, porque en varios escenarios Iván Cepeda ha hablado de acabar con el Consejo de Estado, pero sobre todo porque ha exaltado el modelo mexicano en todo lo que tiene que ver con la rama jurisdiccional. ¿Y qué pasa en México? Ahí hay una sola gran corte, pero también allá los jueces se eligen por votación popular. Y eso es una idea que también en algún momento exploró el presidente Gustavo Petro y todo el mundo puso el grito en el cielo porque ¿qué les pasó en México? Pues que imagínese un juez por votación popular, pues entonces entraron narcos a financiar campañas. Y en este momento hay jueces que son de narcos, porque les financiaron su campaña y les hicieron que resultaran elegidos. Imagínese ese tema en Colombia. Imagínese nosotros llegar a un modelo donde elijan por voto popular a los jueces. O sea, es una cosa absolutamente peligrosa.
1: En nombre de mi partido les ofrezco toda la impunidad que ustedes merecen.
0: Y no solamente puede ser financiados por los narcos, puede ser también financiados por contratistas, jueces que tienen dueño, que tienen patrón y que van a obedecer a intereses particulares. Imagínense dónde estaría la independencia de nuestros jueces. Eso también los tiene muy, muy preocupados y están esperando que el candidato Cepeda haga un pronunciamiento oficial sobre lo que piensa al respecto. Sobre si descarta esa posibilidad o ese modelo y sobre si quiere desaparecer cortes, como acabar con el Consejo de Estado, por ejemplo.
1: 8:48, los secretos de doña Darcy Quinn, la mujer mejor informada de Colombia.
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1: De la mañana, 50 minutos. Daniel Jerez, el bendito código fuente. ¿Quién lo va a custodiar? ¿Cómo se va a hacer para garantizar que ese código fuente no sea vulnerado? Daniel Jerez.
5: Sí, Juan, ¿qué tal? Buenos días. Los saludo desde la sede de la Registraduría Nacional del Estado Civil, en donde en pocos minutos comenzará un evento que liderará la Registraduría y la Procuraduría. Y para responderle su pregunta, será precisamente el Procurador General de la Nación, Gregorio El Hash, el encargado de custodiar este código fuente y este software electoral. En contados minutos comenzará aquí un evento en la sede de la Registraduría de Paz Electoral, que es la campaña que ha venido liderando la Procuraduría a lo largo de todo este proceso, Juan. Y en este mismo evento, el Registrador Nacional, Hernán Penagos, le va a entregar la custodia del código fuente, del software de preconteo, del software de divulgación y del software de consolidación de resultados al Procurador General Gregorio El Hash. ¿Qué significa esto, Juan? Que será la Procuraduría la que se encargará de vigilar que no haya ningún tipo de manipulación de este código fuente y de este software electoral antes de los comicios del domingo. El software nuevamente se va a activar a partir de las 4 de la tarde de este domingo 31 de mayo, cuando ya tenga que consolidar todo el tema de los resultados y bueno, todo el preconteo que hará la Registraduría a partir de esa hora para conocer quién será el próximo presidente de la República, o por lo menos cuáles serán los resultados en la primera vuelta presidencial. Estamos aquí muy pendientes porque en contados minutos arrancará este evento donde se hará precisamente la entrega y la congelación de este software al Procurador General.
1: Predicciones, la FM, segmento no científico. Don William Calderón, ¿cómo va a reaccionar el presidente cuando oiga que el registrador va a congelar el código fuente y que se lo entregó en custodia al procurador?
6: Se van a robar las elecciones, va a repetir el presidente, como lo ha dicho, hasta la saciedad. Le está dando insumo para la narrativa del presidente.
1: Santiago Ángel, ¿cómo reacciona el presidente?
3: Ay, Juan, llamando...
1: ¿Contra el procurador, contra el registrador?
3: Es que el procurador, a ver, es que el procurador se eligió casi que únicamente gracias al apoyo del pacto histórico, pero el presidente de alguna manera se ha distanciado. Yo creo que va a reaccionar contra la registraduría.
1: Contra la registraduría, diciendo
0: no va a decir...
1: ¿por qué si dijo que no le podía entregar el código fuente a nadie, lo entrega al procurador?
3: Sí, sí, él insiste en que el código fuente lo tiene que tener la ciudadanía, que el pacto histórico tiene que tener acceso completo. No creo que le sirva que lo tenga el procurador.
0: Y yo le agrego algo más. Y la firma Thomas Gregenson.
6: Porque la constituyente.
0: Porque estamos perdiendo nuestra
1: autonomía. Eso puede ocurrir. Vamos a ver esta sección no científica de pronósticos, ¿qué sucede? Bueno, a propósito de pronósticos, don Rafa Manzano, pronósticos y apuestas. Polymarket, que se ha convertido en un fenómeno y que además muchos dicen que es un gran predictor electoral, lo han prohibido en algunos países. Ahora, ¿España?
7: En 30 países lo han prohibido.
1: En
7: ya.
1: 30.
7: Y ha iniciado la apertura de un... El gobierno ha iniciado la apertura de un expediente sancionador contra los mercados de predicciones y apuestas, no solamente Polymarket, sino también Calsi, porque los considera plataformas de juego al azar que operan en España sin la necesaria licencia administrativa. El Ministerio de Consumo ha emitido una orden para bloquear las páginas web de estas dos plataformas, que es una medida cautelar hasta la resolución definitiva del expediente. Pero, en cualquier caso, aunque por ahora es posible acceder a las páginas web de ambas plataformas, fuentes del Ministerio explican que han notificado a las operadoras del bloqueo de estas entidades y que debe ser efectivo en un plazo entre 7 y 10 días, dependiendo naturalmente de cada operador. Pero, como decía, son ya una treintena de países los que han cerrado sus puertas a estas plataformas, pero naturalmente, como se sospecha, hay resquicios para entrar y nada más fácil que utilizar una VPN, estas redes de sistema que camufla la ubicación real del apostador. Es decir, puede usted estar apostando en España, que parece que sea en un país donde la apuesta esté perfectamente organizada.
1: 854. El de el servicio secreto de Estados Unidos, que apostó que caía Maduro y ganó, y obviamente tenía información privilegiada. ¿Eso fue con Polymarket o eso fue alguna otra casa de...?
7: Con Polymarket.
1: De apuestas, ¿cierto? Eso fue con Polymarket, Rafa.
7: Fue con Polymarket y se inició también una investigación porque en el caso de algunos soldados que participaron en la operación también habían apostado. y que mejor que ellos sabían que eso se iba a producir. Y hay una investigación abierta sobre Polymarket por estos asuntos. También había miembros, digamos, del entorno político del gobierno de Estados Unidos que hacían apuestas sobre cuándo se iba a atacar Irán, a qué hora, etcétera. Con lo cual, es un marco general de oscuridad constante en este sistema de apuestas.
1: Está abierta una apuesta sobre, por ejemplo, cuándo cae Cuba, me imagino.
7: Seguro.
1: Y está seguro, abierta.
7: Y seguro que apuestan algunos de los soldados que están en Guantánamo, y seguro que apuestan algunos de los miembros del Ejecutivo, vinculados por lo menos al Ejecutivo, y si no, al tiempo.
1: ¿Al Ejecutivo de Estados Unidos?
7: Norteamericano, claro.
1: Pero
7: claro,
1: de pronto los cubanos están tan enredados que no le extrañe que Díaz-Canel le pone una platica para ver si por lo menos algo salva después.
7: De perdidos al río.
1: Rafa, pero Polymarket también en vísperas electorales mucha gente lo consulta, y es el caso en Colombia, ¿no? Si hoy alguien quiere apostar que gana el Tigre, o que gana Cepeda, o que gana Paloma, pueden apostar en Polymarket.
7: ¿Y qué dicen las apuestas, se sabe?
1: Pero pero no podemos revelarlas porque están prohibidos todos esos...
3: Lo primero,
1: toda esa,
3: Juan,
1: información sobre encuestas.
3: Hay una solicitud de septiembre de 2025 en donde Coljuegos pide bloquear el portal web Polymarket porque se realizan predicciones, se recauda dinero y se cursan apuestas en criptomonedas sin la respectiva autorización por parte de la entidad. Hay varios reportes de medios de comunicación que hablan de las elecciones en Colombia recientemente con los resultados en Polymarket, pero si usted intenta ingresar en este momento, los portales a través de Safari o de Google están bloqueados, no se puede entrar.
6: Ah, creí que era solo Apple el que estaba bloqueando esto.
3: No, en Google también, no puede entrar.
1: No se puede entrar a Polymarket.
3: No se puede entrar a Polymarket en Colombia, seguramente porque Coljuegos solicitó su bloqueo. Entonces habrá personas que se dedican a apostar fuera del país.
6: O la SIC.
3: Coljuegos tiene una solicitud para que se bloquee el portal en septiembre de 2025 por decir que no contaba con autorización y se realizan transacciones en criptomonedas.
1: Oiga, Santi, pero a propósito de la pregunta que me hacía Rafa, me llegan por lo menos en varias cadenas de WhatsApp datos de Polymarket día a día.
3: Sí.
1: ¿Quién va ganando? ¿Esos datos son chimbos o son reales?
3: Son apostadores que van revisando a qué caballo le ponen más dinero. Si usted me pregunta por lo que ha pasado en Polymarket recientemente, el primer lugar de apuestas lo tiene Abelardo de la Espriella.
1: 8:58 en Polymarket. Juan Camilo Celi, detuvieron en Roma 5 hombres señalados de abusar de una colombiana.
8: Sí, es una historia lamentable que reportan agencias de noticias internacionales, Juan. Fueron 5 hombres quienes abusaron de una mujer de 32 años y logró escapar ella misma este jueves y denunció el hecho lamentable que había vivido durante las últimas 36 horas. Resulta que la mujer había salido de fiesta en un bar normal y fue a comprar hachís. Un hombre la convenció de que la acompañara a comprar esta droga, y al llegar a una furgoneta, otros 4 la abordaron y la agredieron. La subieron a la fuerza, según la reconstrucción de la policía oficial, y la llevaron a un edificio abandonado donde no solamente la drogaron, sino también abusaron sexualmente de ella repetidas veces durante 3 días. Según el reporte que ella misma dio a las autoridades, en un descuido de sus agresores logró escaparse de manera milagrosa en un edificio abandonado y llegó a denunciar esto ante la policía. Todavía no se sabe exactamente la identidad de los agresores, pero la víctima está recibiendo atención médica, Juan.
1: 8:59, doña Juli Habib.

0: Ricky Martin.
1: Sí, don Juan, porque tenemos una primicia aquí en la FM. Muchos fanáticos de estos festivales musicales estaban esperando el anuncio de los artistas del cartel que va a tener la próxima edición del Festival Cordillera.
0: ¿Cordillera? ¿Tiene el listado de Cordillera?
1: Sí, señor, los artistas. No, está calientica esta información.
0: Super primicia musical de Juli Javier.
1: Sí, señor.
0: El cartel de Cordillera.
1: 12 y 13 de septiembre van a poder disfrutar de artistas como Draco Rosa, el estadounidense que toca pop, Fobia, la banda de pop rock mexicana, Sean Paul, el cantante jamaiquino, Andrés Calamaro, argentino, y Ricky Martin va a estar ahí, sí señor.
0: Repítame, Draco Rosa.
1: Draco Rosa.
0: Sean Paul,
1: Andrés Calamaro Fobia y Ricky Martin.
0: Y Ricky Martin, no conozco Fobia.
1: No, es una banda mexicana de pop rock. La tiene que escuchar, que es muy buena. Pop rock, sí.
0: Fobia,
1: se llama.
0: Es el nombre, ¿no? Yo nunca había oído Fobia. ¿Santiago ha oído Fobia?
2: No, señor. Y lo del pop rock es difícil, esa es una apuesta difícil. Porque sí, el pop rock es Oasis, entonces...
1: Pues sí, lo que pasa es que no es el rock pesado ni nada, sino que tiene esa combinación con el pop y es muy buena. Y la gente se enloquece con estos... Mira, aquí estamos escuchando un poquito de Fobia.
0: Ah, pero más tranquilita.
1: Sí, más tranquila, popcito.
0: Es decir, ¿la programaría Martín de Francisco en Peláez y de Francisco o no?
2: No creo, no lo veo. No.
0: Está demasiado...
2: Demasiado suave.
0: Demasiado suave.
2: No da Fobia.
0: Primicia, los... ¿Cómo se llaman? ¿Headliners?
1: Sí, el cartel. El cartel
0: cartel de Cordillera, aquí en la FM. 60 segundos, FM.
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6: Wendy Sepúlveda, una joven madre de 24 años, permanece en estado crítico tras ser atacada presuntamente por su expareja, quien la roció con gasolina y prendió fuego. La mujer sufrió quemaduras en el 80% de su cuerpo, permanece entubada y espera traslado a una unidad especializada. Las autoridades continúan buscando al hombre que arrolló con su camioneta al congresista Cristian Avendaño y chocó el carro en el que estaba con su hijo de apenas 4 años en la ciudad de Bogotá. El representante terminó con varias lesiones tras el incidente. La misión de observación de la Unión Europea calificó como violento el clima preelectoral que vive Colombia de cara a las elecciones presidenciales del próximo domingo. Este anuncio lo hizo desde la ciudad de Manizales. Casi 300.000 personas, la mayoría latinoamericanas, obtuvieron en 2025 la nacionalidad española, casi una quinta parte más que el año anterior, según informó el Instituto Nacional de Estadística, sobre la cifra más alta de nacionalizaciones en más de 10 años.
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0: minutos de la mañana va cerrándose esta campaña electoral. Hemos procurado tener todas las voces de todos los candidatos en este espacio de la mañana. Y estábamos hablando desde ayer, Darcy, Santiago, de unas buenas cuñas televisivas que hemos visto.
1: Sí, sí. De inteligencia artificial.
2: Y radiales.
0: Y radiales, sí. Por supuesto, las que hemos oído aquí, radiales muy buenas y divertidas, además.
1: Ayer oíamos una, ¿cómo era? Si tiene problemas, llame al 1, 2, 3, 4, 5, 6, 7, 8, o marque, ¿cuál es el número?
0: Senador Mauricio Lizcano, candidato presidencial, exministro de TIC, expresidente del Senado, candidato presidencial, gracias por estar aquí con nosotros.
3: Hola, buenos días, estimado Juan, Darcy, Santiago, y a todos los oyentes, un saludo muy afectuoso. La verdad es que hemos hecho una campaña muy vaga y viene un comercial hoy que va a cambiar la historia. Se lo anuncio, lo lanzamos esta tarde.
1: A ver, ¿cómo así que va a cambiar la historia?
0: ¿Un comercial que va a cambiar la historia? Oiga, se ha divertido.
3: Tenemos preparado, también hecho con inteligencia artificial.
0: Se han divertido en su campaña, doctor Lizcano, se han divertido en su campaña haciendo comerciales.
3: Sí, hemos hecho unos muy buenos. Desencanto fue espectacular, que fue una parodia de la política colombiana simulando a Encanto, que fue hecho también con inteligencia artificial. Después salimos con Tarjetón, que es como, no sé si lo vieron, el que vieron en televisión, que es
0: Tarjetón,
3: como un descarte de los...
0: Se van bajando todos del Tarjetón.
3: Exacto. Se van bajando de acuerdo a lo que la gente quiere. Y hoy viene uno muy chévere, ese no se lo puedo adelantar, pero va a ser bacano también.
0: ¿Y ese está de aquí hasta cuándo puede? ¿Hasta el sábado?
3: No, sábado, sí, lo vamos a lanzar en redes y los últimos dos días ya para mover el sentimiento de los colombianos si somos capaces en estos dos días.
0: ¿Su evaluación de la campaña, doctor Lizcano?
3: No, esta ha sido una campaña, pues para gente como mi persona, pues difícil, pues porque obviamente hemos tenido que jugar contra todas las probabilidades, contra todas las estadísticas. Aquí hubo una campaña pues bien planeada por los que van arriba y perjudicial para los que no lo estamos. Y es que pues empezaron, digamos, a través de las encuestas a crear una percepción, y esa percepción pues terminó siendo la realidad. Y por supuesto, es una campaña polarizada. Nosotros hemos mantenido firme nuestras ideas, firme nuestras posiciones. Mire que empezaron 150 candidatos y nosotros todavía continuamos dando la pelea, porque igual aquí hay un legado, aquí hay una voz que tiene que ser escuchada, que es la de las nuevas generaciones, que no creemos que los extremos sean la solución, que el odio da votos pero no construye país. Diferente, nosotros no crecimos en esa derecha, en esa izquierda, nosotros creemos en las soluciones, nosotros no creemos en esa peleadera. El país se acostumbró a pelear y cree que esa es la única forma política. Nosotros creemos que hay otra, la de las ideas, la de las propuestas. Campaña difícil para quienes éramos nuevos, porque además, y qué pena que me alargue un poquito.
1: No está.
0: Doctor Lizcano.
3: Hay tiempo en medios que nos dieron.
0: Sí, es que se nos fue su voz, doctor Lizcano, aquí lo estamos oyendo.
3: ¿Me escuchas?
0: Sí, después de que dijo que pena que me alargue un poquito, se fue la voz y no fuimos nosotros. Bueno. Entonces.
3: Ah, bueno, no. Si nos hubieran dado la oportunidad de ir a debates y nos hubieran dado la oportunidad de contrastar ideas y demostrarle a los otros candidatos quiénes tienen el conocimiento, la experiencia de gobernar, quiénes están formados, pues seguramente nos iría mucho mejor, pero fue una campaña ausente de ideas, ausente de debates, simplemente con una simplificación de la política, donde el argumento de Paloma y de la Espella era que le podían ganar a Cepeda en segunda vuelta. O sea, fue toda la campaña que hicieron, y la de Cepeda que le podía ganar a Abe. En eso se redujo la campaña presidencial, y como no hubo debates, pues nosotros no pudimos sacar la cabeza. Mire usted, yo siempre pongo el ejemplo de Daniel Noboa. Yo acompañé a Daniel Noboa en Ecuador. Daniel tenía el 1%, el 2%, y fue a un debate de Coavisa y subió puntos y empezó a jugar, porque usted en un debate puede mostrar su conocimiento. Nosotros pues no pudimos ir a debates, los poquitos que hicieron nos invitaron, y los candidatos de arriba nos dejaron contrastar ideas. El único debate que creo que pudimos ir fue uno que hizo RCN precisamente sobre infraestructura, y en ese uno cuenta de los otros candidatos, en ese caso cuando lo hizo en la Espriella, pues no tenía la formación para eso, pero ese es el estado de la campaña.
1: Yo le confieso que estoy como muy preocupada por su futuro, porque me parece muy difícil, pues usted hace poquito dijo que, ¿cómo era Roy tal? ¿Cuál fue la frase que dio?
3: Que Roy... Yo dije, Caicedo es un tramposo y Roy es un mañoso.
1: Sí, exactamente. Sí. Y de todas maneras, pues usted no ha intentado o se ha alejado del petrismo, del pacto histórico, también ha marcado diferencias con Paloma, también ha marcado diferencias con Abelardo de la Espriella. Entonces uno dice, ¿y dónde va a terminar Lizcano en la segunda vuelta?
3: No, es que yo no estoy, mira, te lo digo, Arsi, tú que me conoces muchos años, yo no estoy angustiado por puestos. Si yo quisiera acomodarme o tener, ya, yo le he tenido a mi corta, creo que una de las mejores hojas de vida de los que tiene cualquier candidato. He sido representante a los 25 años, senador a los 30, compañero de Juan, presidente del Congreso a los 35, me fui a las mejores universidades del mundo, fui secretario general de la presidencia y ministro. Yo hoy ya no estoy en la ambición de puestos ni de hacer acuerdos. Si fuera por hacer un acuerdo, pues ya me hubiera bajado como se bajan todos y hubiera negociado cualquier cosa. Yo ya no estoy en esa etapa de mi vida. Yo hoy valoro mucho mi independencia política y mi independencia económica para no tener que depender de nadie. Entonces, la verdad es que yo estoy ligero de equipaje, yo no estoy en angustia ahora de dónde va a terminar. Posiblemente en ningún lado, y posiblemente tendremos que construir un país diferente. Mire, yo tengo una teoría, voto útil es gobierno inútil, porque aquí ya la gente la están llevando es a votar por el que creen que va a ganar, pero ese candidato cree que eso es un cheque en blanco que los electores le van a dar y que con ese cheque en blanco va a poder querer hacer lo que hace. Y este es un país diverso donde hay que ponerle pesos y contrapesos a los gobernantes, y si no, y entonces yo creo que igual cualquier voto que den por una persona diferente en contra del voto útil, responsable, va a ser un voto que les va, que va a ser mucho para hacerle oposición o para hacerle control o para hacer votos diferentes y para que ellos no crean que son los dueños de todo, que los dueños son los electores y los ciudadanos. Entonces yo, Darcy, te lo digo con afecto, yo no estoy afanado, no estoy angustiado por mi futuro, no estoy angustiado por si me dan un puesto o no me lo dan. Yo voy a trabajar hasta el último día y esperemos a ver qué pasa el domingo. Dios proveerá y ya el futuro cuando llegue. Yo no tengo esa angustia hoy. Si la tuviera, seguramente no hubiera aguantado hasta el final o no hubiera hecho la campaña que tú has visto que ha sido contraria a casi todos los candidatos, por no decir todos.
2: Pero candidato, ¿qué le preocupa de lo que va a pasar con la polarización en el país luego de la primera vuelta?
3: No, nosotros estamos al borde de un abismo. O sea, y voy a poner este ejemplo. Si gana Cepeda, aquí se va la inversión. O sea, el país no aguanta más, la economía no aguanta un gobierno más. A pesar que yo trabajé en este de buena fe, pero la economía no aguanta más, los empresarios no aguantan más. Esto va a ser una fuga de capitales más grande de la que hemos tenido. Hoy la inversión, la inversión extranjera ha caído a términos casi del 12, el 13% del PIB cuando estábamos en el 25 en gobiernos como los de Santos o como los de Uribe. Eso realmente es un riesgo muy grande. Y si gana de la Espriella, pues peor, porque pues el hombre cree que eso es muy fácil, que eso es dar órdenes. Los que hemos estado en el gobierno sabemos que esto no es como la gente se lo imagina, que nunca ha estado. No es pararse y dar una orden, hay que hacer seguimiento, hay que saber del Estado, y seguramente va a haber un estallido social, porque esas teorías que él tiene de perseguir indígenas, meterlos a la cárcel, de no sé qué, eso cuando le salgan 40.000 indígenas en el Cauca que les va a tirar una bomba. Eso no pudo Uribe, que le tocaba pararse con un megáfono en un puente, porque eso no es tan fácil como ellos creen. Entonces va a haber un estallido social. Entonces hoy Colombia está en el peor escenario, y desafortunadamente yo le deseo lo mejor a mi país, pero los colombianos se van a dar cuenta que cualquiera de esas dos opciones que tomen el domingo van a ser desastrosas para el futuro del país, y como todo en la vida, pues nos darán la razón, guardarán esta entrevista y dirán, bueno, pero Lizcano sí tenía razón, porque yo veo ingobernable este país, porque si así estamos en la campaña, no me imagino cómo será el próximo.
4: Pero doctor Lizcano,
3: pues tenemos tiempo de reflexionar, de cambiar el voto y tomar la decisión.
4: Claro, pero viendo la realidad, es decir, usted mismo lo ha advertido al comienzo de la conversación, las encuestas no le han favorecido, lo más seguro es que pues nada va a cambiar de aquí al domingo. si es tan catastrófico el escenario que usted pinta con cualquiera de los dos extremos, ¿qué le diría a ustedes a quienes lo siguen hoy hacia dónde apuntar el domingo? Si no va a ser usted, ¿cuál campaña podría encarnar algo de las ideas suyas?
3: No, el domingo deben votar por Mauricio Lizcano. La gente tiene que reconocer un esfuerzo que hemos hecho. Hay 7 millones de indecisos que pueden cambiar la balanza. Nosotros hemos hecho estas campañas para ganar o para dejar por lo menos un legado. Yo le digo a la gente, de darnos el voto es primero entre opciones diferentes. Darnos el voto es entender que hay gente formada, que el mérito es importante en la política. Darnos el voto es no entregarle un cheque en blanco a los que creen que van a ganar y que van a usar ese voto. Darnos el voto es dar una, es creer en las nuevas generaciones. Es que en algo yo he escuchado, el presidente no se va a escoger en primera vuelta, el presidente se va a escoger en segunda vuelta. En primera vuelta debemos votar por los que consideremos. Yo que he dicho, comparen hojas de vida, la nuestra es buena, miren propuestas, miren ideas, si les da pereza, pues cojan ChatGPT y pregúntele cuál es el mejor candidato, que como la inteligencia artificial sabe lo que a usted le gusta, seguramente le va a responder muy parecido a lo que usted quiere escuchar. Entonces, eso es lo que yo estoy pidiendo. No, yo no estoy entregando mis banderas. Yo reconozco las dificultades porque pues hubo unos hoy y sé que nos ha tocado una política, una campaña contracíclica, contra las probabilidades, entre muchas otras cosas, porque no tuvimos la misma financiación, no tuvimos los mismos espacios, no nos dieron los debates, pues la campaña la manipularon desde el primer día hasta el último día. Con la percepción crearon la realidad y con la realidad nos excluyeron a todos los candidatos diferentes. Miro hoy, por ejemplo, lo digo con, mira lo que está pasando a Paloma. Si Paloma no aguanta una encuesta, en la primera encuesta que medio se debilitó, se le fue toda la gente y hoy ya hasta Daniel Brisdeño dice que no está con ella o que está para otro lado. Imaginen nosotros que hemos estado contra las encuestas desde hace 8 meses que crearon la primera. Entonces, pues obviamente a nosotros nos ha tocado más duro, la financiación se baja cuando usted no tiene encuestas, los medios ya no lo llaman igual. Eso es una cosa muy berraca en esta democracia. Sí, y la gente es muy arribista, pero igual nosotros seguimos en la lucha, nuestras ideas siguen siendo válidas y vamos a trabajar hasta el último día y le vamos a pedir a cada colombiano que dé un voto inteligente, un voto responsable, que no crean el voto útil, que el voto útil genera gobiernos inútiles y que también un voto por nosotros es un mérito y que todo puede pasar. Dios es grande y Dios sacó 1 millón de votos en la última semana. Entonces, yo creo que todo es posible y vamos a seguir. Yo no hoy estoy entregando las banderas, ni estoy desanimado, yo estoy optimista, porque cada voto que me den el domingo será realmente un voto de corazón en contra de todas las probabilidades y eso será muy bueno para la democracia y también para ejercer un control político hacia el futuro.
0: ¿Dónde va a estar el domingo, doctor Lizcano?
3: Pues yo soy caldense y yo tengo allá mi botico y allá tengo mis amigos, esa es mi tierra. Yo voy a estar en Manizales y voy a esperar los resultados allá en mi tierra con los nuestros y también dándole un mensaje a la gente que nosotros somos de región. Entonces allá vamos a estar en Manizales, estaré en mi pueblo Río Sucio el sábado y el domingo estaré votando en Manizales y esperaré los resultados allá en la bella ciudad de Manizales.
0: En la bella ciudad de Manizales, el candidato presidencial Mauricio Lizcano. Gracias, doctor Lizcano, por haber estado con nosotros.
3: A ustedes un gran afecto y a la gente, denos el botico el domingo. Un abrazo.
0: 9:24. 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
0: Diana Alvarado, fuerte congestión vía La Calera, un accidente por Santiamén.
6: Sí, Juan, un grave accidente se presenta a la hora. En este punto se mantiene paralizado el flujo vehicular en ambos sentidos. El siniestro ocurrió en el sector de Santiamén, a pocos metros del peaje de Patios, una zona de alta complejidad vial. De acuerdo con los primeros reportes de las autoridades de tránsito, la emergencia dejó una persona herida con lesionados de consideración. Tuvo que ser estabilizada en el lugar y trasladada de urgencias a la Clínica Santa Fe en el norte de Bogotá. En este momento la movilidad está restringida y se presentan largas filas de vehículos que alcanzan varios kilómetros. Unidades de tránsito, ambulancias y pues en general las autoridades se encuentran en el punto coordinando el retiro de vehículos implicados. Subir o bajar por este corredor, se sugiere retrasar el viaje o tomar vías alternas como la vía por el Codito, ya que el tiempo de espera en Patios es considerable a la hora.
0: 9:26, porque Santiago estoy viendo mucho movimiento en redes y una tendencia a partir de una historia de la silla vacía, ¿de qué es?
2: Bueno, Juan, es una investigación que está publicando esta mañana la periodista de investigación Ginette Prieto y Daniel Pacheco en La Silla Vacía, que se titula La Mujer de Panamá, su próspera empresa y las conexiones con un financiador de Petro. Y es la historia de quién es la mujer de esas imágenes que vimos en algún momento en junio de 2024, cuando el presidente de la República estaba en Panamá con una mujer de vestido azul. Que tanto fueron comentadas esas imágenes, que se especuló incluso que era otra mujer que resultó no siendo. La Silla Vacía está revelando la identidad de esta persona. Es Vanessa Cortés Carmona, de 33 años, de Manizales. Pero lo más importante es que La Silla prueba que ella estuvo los mismos días de varias visitas del presidente Petro a otros países. 2 de noviembre de 2025... el presidente estaba en El Cairo dándole una entrevista a Al Jazeera en Egipto. 2 de noviembre de 2025, Vanessa Cortés estaba subiendo publicaciones en sus redes sociales en las pirámides de Egipto. Y así se repite con una secuencia de viajes. Lo que está publicando La Silla Vacía es que a partir de 2022 el patrimonio de Vanessa Cortés empezó a crecer de una forma que parece no tener explicación a través de una compañía que ella fundó en Bogotá que se llama Kairos Advice SAS. 9 de septiembre de 2022, la empresa se creó con un capital pagado de 200 millones de pesos. Ella antes de eso...
0: Esto, Santiago, perdóneme, esto es la investigación que hicieron en La Silla con esos datos.
2: Sí, todo esto es investigado durante meses por La Silla Vacía, son los datos de La Silla Vacía. Como le decía, ella funda una compañía luego de 2022 con un capital pagado de 200 millones de pesos, pero no se entiende de dónde obtiene ese capital porque los contratos que había tenido antes habían sido, por ejemplo, en la Secretaría de Seguridad de Bogotá, un contrato para acompañar actividades de convivencia, otro contrato en 2021 con la misma entidad, otro en la registraduría en 2022, pero eran contratos, Juan, con honorarios de 3 millones de pesos mensuales. Y también se dan datos de una casa, un lote que se termina convirtiendo en una casa que ella compra en 80 millones de pesos, pero que luego termina ofreciendo en 700 millones de pesos. Lo que dice La Silla es que la empresa que creó esta señora, Vanessa Cortés, empezó a tener un crecimiento y unos ingresos de alrededor de 600 millones de pesos de manera inexplicable y que todo eso ha ocurrido durante el gobierno Petro.
0: Información de La Silla Vacía. Son las 9 de la mañana, 29 minutos, y estos son 60 segundos de Noticias FM.
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7: El alcalde de San José del Guaviare, Willy Rodríguez, le pide al gobierno nacional reforzar la seguridad en medio de los enfrentamientos entre las disidencias de alias Calarcá e Iván Mordisco. Según reportes extraoficiales, los combates en zona rural habrían dejado unos 50 muertos y mantienen atemorizadas a las comunidades campesinas. Transportadores del Eje Cafetero denuncian aumento de atracos y robo de mercancía en la vía Pereira-Cartago. El gremio pide mayor presencia de las autoridades ante el incremento de la inseguridad en ese corredor vial. Autoridades del Caribe activan medidas preventivas ante el inminente ingreso del polvo del Sahara al norte del país. El IDEAM advirtió que el fenómeno afectará la calidad del aire y reducirá la visibilidad en la región Caribe y en la isla de San Andrés. El secretario de Tesoro de Estados Unidos aseguró que su país suspenderá el acceso de las aerolíneas iraníes a lugares de aterrizaje y reabastecimiento sin aclarar cómo pretende aplicar esa medida a nivel mundial.
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0: las 9:37. Lo que ustedes están oyendo, lo que ustedes están viendo, es nuestra gran Shakira y su colaboración con un grupo fenomenal, fenomenal, de niños africanos, los Ghetto Kids de Uganda. Y justamente a esta hora, en este momento, estamos en contacto con ellos. Hi kids, nice to have you with us this morning. How are you?
1: You're good.
2: Hello.
0: How are you?
3: We are fine.
0: Don Andrés, pregúnteles a los niños en qué ciudad de Uganda están y qué tan felices están por su trabajo con Shakira.
4: Kids, hello. In which city are you right now? And, well, how was it to sing with Shakira? How glad are you about it?
1: We're in Kampala.
5: We are in Kampala City, Uganda.
4: How was it to work with Shakira?
5: It was very nice. It was such a huge opportunity for us to work with her. And it was a very good experience that we were with her. So we are happy and super excited.
4: Pues muy, muy emocionados. Fue una gran experiencia, además una gran oportunidad para ellos trabajar con alguien tan grande como Shakira.
6: Pues la historia tiene que ver con un video que publicaron ellos tras conocerse la nueva canción de Shakira, la canción del mundial, en la que ellos bailaban y hacían una especie de homenaje a esa canción con las banderas de varios países, y a esa publicación reaccionó Shakira con una invitación, la invitación para que la acompañaran en la tarima en la presentación de mitad del tiempo de la final del mundial. Ellos en Uganda recibieron esa noticia. Ahora la pregunta va, ¿ya hablaron con Shakira? ¿Ya están en contacto con el equipo? ¿Cómo va a funcionar esto?
4: Kids, have you spoken already with Shakira about the invitation to be in the World Cup final? You're going to be there at the halftime show. Have you spoken already with her? Is everything arranged for that?
5: We don't know yet, but all we know is that she confirmed that we'll be performing with her at the FIFA World Cup finals halftime show. But we don't know the process yet. She hasn't communicated to us.
4: Pues todavía no han hablado, pero lo que sí saben es que ella confirmó que ellos van a estar con ella en el show de medio tiempo de la final. No saben muy bien cómo es el proceso, pero están esperando pues que ella se comunique y arreglar toda la logística para estar allá.
6: ¿Cuántos en total son el número de chicos que componen en los Ghetto Kids?
4: How many of you are the Ghetto Kids? How many are you?
5: So the foundation, we are 60 kids, and then we are 20 kids that dance.
4: La fundación es de 60 niños y son 20 de ellos los que bailan.
7: ¿Habían escuchado de Shakira antes? ¿Conocían a Shakira o solo en esta oportunidad la vinieron a conocer?
4: Had you heard about Shakira before this opportunity, and did you like her songs? Did you know her before all of this?
5: Yes. We've been dancing to her songs even before knowing that she invited us. So we used to like her very much. We used to dance on her songs like Waka Waka. We performed on her show on Britain's Got Talent. So we've been have fun since ages ago.
4: Sí, la conocen y de hecho ya han bailado sus canciones como el Waka Waka y otras, y digamos la reconocen como una gran artista y se han divertido mucho bailando sus canciones.
8: Hemos visto a los Ghetto Kids bailando canciones colombianas en distintas ocasiones, incluso con la bandera de nuestro país. ¿Por qué es importante para ellos Colombia?
4: We've seen you dancing before with to Colombian songs, even in one of those videos you had the Colombian flag. What do you think about Colombian music and why is it important for you guys?
5: To be honest, Colombian music has this kind of unique vibe and unique sounds. So whenever we hear it, our minds helps us to create something unique on that song, because you guys have some good

0: beats, some good melodies and stuff. So whenever we hear the songs, it makes us feel that good vibe. And we want to tap into that audience of Colombia. So that's why we do the Colombian songs.
1: Para ser honestos, dice él, la música colombiana tiene una vibra que los pone a ellos a bailar, les gusta, en su mente, digamos, trae baile, y por eso lo han hecho ya en muchas ocasiones, les parece una música encantadora y muy sabrosa para bailar.
2: Quizá, Andrés, es importante conocer un poco sobre qué son los Ghetto Kids realmente, más allá de los bailes que se conocen, 25 millones de seguidores alrededor del mundo, sumando todos los seguidores que tienen redes sociales, pero ¿quiénes son ellos? ¿De dónde provienen? ¿Cómo nacieron?
3: Tell us a little bit about your lives. I mean, who are you? What do you do in Uganda? You have 25 million followers around the world and you're famous now, but tell us a little bit about you guys. What do you do? Okay. How did you start it with this foundation and dancing?
0: Okay, so Ghetto Kids is an NGO founded by Mr. Kavuma Dauda, a former street kid himself. And Inspire Triplets Ghetto Kids, or Ghetto Kids, comprises orphaned street kids or vulnerable children. We are 60 living in our home, and then 20 dancers. And each and every one of us has a different story of where they came from before joining the Ghetto Kids and how they joined. And for the start, like how Ghetto Kids started, I don't know really about that. So I'll leave that to our manager, Mr. Kavuma Dauda.
1: Bueno, él dice que Ghetto Kids es una ONG en Uganda. Son 60 niños que hoy por hoy están viviendo en un hogar, están viviendo juntos. Muchos llegaron, digamos, de la calle. Cada uno tiene su historia diferente sobre cómo comenzó la fundación. Nos dice que él no sabe exactamente la historia, pero cada uno tiene su historia de vida diferente, y se reunieron alrededor de esta ONG que fue creada en Uganda.
2: Don Juan, y si le parece, ¿qué tal? ¿Será que tendrán disposición, Andrés, de darnos unos pasitos, enseñarnos algún bailecito hasta ahora para todos los que lo están viendo aquí en nuestros canales, en nuestras redes de la FM?
3: Kids, for the people who are watching you right now in Colombia, could you sing a small fragment of a song, perhaps show us some dancing? Lots of people are watching you right now. Millions of people are watching you right now here in Colombia. It's a pleasure to have you. Could you sing a little bit for us?
0: We'll just dance to one of our Colombian songs.
4: Die Die, we are going to dance to Die Die.
0: We are going to dance to Die Die, of Shakira, of course.
3: Can you do it?
0: Yeah.
3: Go ahead.
5: Thank you very much. We are very glad watching to you. Vean qué maravilla.
1: Y todas las cosas.
5: Los niños que van a bailar con Shakira y van a bailar para nosotros.
1: Y los van a ver cientos de millones de personas en la final de la Copa Mundo en el show de medio tiempo.
6: Mientras ellos se preparan, usted, Andrés, le preguntaba y Lewis acerca de la historia que tiene cada uno. Y yo no sé si ustedes saben, pero el show de medio tiempo de Shakira va a tener un propósito social y quieren recoger más de 100 millones de dólares para ayudar a los niños en escasos recursos. Ah, miren, ahí están ya bailando.
5: Qué bonita historia. Para quienes nos están siguiendo solamente al aire, en este momento lo que pasa es que en Uganda, en Kampala, los niños se están acomodando en un pequeño campo de fútbol para la coreografía del baile que van a tener con Shakira. Para quienes nos están siguiendo en el YouTube, ustedes los pueden ver aquí al frente, están preparando sus rutinas, están organizándose y están ensayando los pasos. Es esta fundación, una ONG de Uganda, que va a acompañar a Shakira ni más ni menos que en esta nueva modalidad del campeonato de fútbol, que es como lo hacen en Estados Unidos en el Super Bowl, poner en el medio tiempo un espectáculo musical, que va a ser nuevo en el Mundial, ¿no,
6: vez,
5: Carolina?
6: Sí.
5: Es la primera vez que hay espectáculo musical y baile en el Mundial.
6: De la manera en cómo se espera, sí.
7: Hola.
5: Go listos. Ahead. Go ahead.
1: Es que no se oye la música.
2: Ellos están tratando de hacerlo, organizarse. Ahora no es sencillo porque lo que hacen es de verdad.
7: Son unas coreografías, un montón.
6: Además, recordemos que habrá eventos en Estados Unidos, en México, en Canadá, en los tres países que van a ser sede de esta Copa del Mundo. Tal vez sí es la primera vez con un medio tiempo tan, tan final, organizado, ¿no? Sobre todo en la final. Y mira, que esperemos, obviamente, será un poco más.
7: Empezando.

0: toda clase de bailes. Qué talento, qué bonitos.
1: Calcula uno como entre los 8 y 15 años, tal vez. Promedio. Sí.
0: La... es posible que haya unos
2: machos.
3: Y ahí uno se da cuenta también del poder que tienen las redes sociales para cortar las distancias.
4: No, y maravilloso, pero me voy a Tierra Bomba y me encuentro un grupo de niños también. Tal cual.
1: Sí, sí, sí.
0: Yo creo que después de esto se van a multiplicar los grupos de niños que bailan, porque son muchos los talentos y es muy bonito lo que hacen. Y además esta plata que recogen es para educación, ¿no? Son niños.
4: Mire, es que yo estaba era mirando como la geografía, las condiciones allá atrás, unas matas de plátano.
1: Podría ser acá.
4: Podría ser, de verdad. Podría ser en Tierra Bomba. Sí, se lo aseguro.
1: Kids. Thank you very much.
0: Espectacular.
4: Mire esa cancha. El piso
0: que
4: es de tierra.
0: Espectacular. Que desde aquí les mandamos abrazos.
1: Kids, it's wonderful to see you. Thank you very much. Congratulations. And we'll see you in the final. In New York, in the halftime show. Thank you very much for your time here with us.
4: Bye.
0: You are great kids.
4: Bye.
0: Son fantásticos, fantásticos. Qué bonito.
1: Un verdadero.
0: Y qué bonito que lo hayan hecho con nosotros en esta mañana. Vea, ellos quienes nos están siguiendo en el YouTube, ellos siguen bailando y bailando y bailando y brincando. Y además se la gozan.
3: Además,
0: y hacen unos pasos dificilísimos.
1: Total, ese era el punto. Sí. Yo decía, ya ahí me hubiera partido tres veces el pie, por ejemplo.
0: Vea,
3: y
0: aquí
3: es tremenda
0: están.
3: Oportunidad, don Juan, porque van a estar con Shakira, pero también en el escenario va a estar Madonna y BTS y Coldplay.
0: Imagínense ustedes.
1: Un privilegio para los
0: vea esta chiquitica otra vez que la volvieron a poner. Son las 9:49. Muchas gracias, don Andrés. Y gracias a los Ghetto Kids que han saltado ya a la fama y ojalá tengan éxito recogiendo estos recursos para su educación y para su vida mejor. Carolina, a propósito de los kits, a propósito del Mundial, siguen llegando los jugadores a la Selección Colombia.
5: Sí, señora, la concentración en la ciudad de Bogotá, ustedes saben que está preparando ese primer gran reto que va a tener el próximo lunes a partir de las 6:00 p.m, los dirigidos por Néstor Lorenzo, ya los 26 convocados, se espera que en el transcurso del día pueda sumarse Luis Díaz, quien ya sabemos está en territorio colombiano, está en Barranquilla, y que pueda llegar a la ciudad de Bogotá. Los últimos en sumarse también fueron Luis Javier Suárez, ustedes están viendo también las imágenes en el canal de YouTube, John Córdoba, los dos jugadores tal vez más importantes, o uno de los dos jugadores más importantes para el ataque de la Selección Colombia, ya están en la concentración en Bogotá, y contarle un poquito a la gente que están entrenando en el estadio de techo. Oiga, y la gente dice, pero hasta techo, ¿por qué entrenan hasta allá? En la federación no tienen las canchas necesarias. Ustedes saben que en la sede deportiva de la Federación Colombiana de Fútbol aquí en Bogotá hay dos canchas, una que es artificial, otra que es natural, pero obviamente pues tiene unos cuidados distintos a el estadio de techo. Sin temor a equivocarme, don Juan, yo puedo decirle que el estadio de techo es la mejor gramilla que tenemos hoy, tal vez en el país, no creo exagerar, porque de verdad tiene y la cuidan muy bien, y por eso las imágenes que estamos viendo de la federación son en ese estadio, en el estadio de techo, que además es una gramilla híbrida, que está muy bien cuidada, que está muy bien o está lista para recibir a los jugadores de la Selección Colombia. Usted sabe que se evita de toda manera las lesiones en este momento de los jugadores, así que esperemos que ya para el fin de semana tengamos el grupo completo de jugadores. Ustedes saben que, por ejemplo, Daniel Muñoz y Jefferson Lerma, que ayer estaban en la final con el Crystal Palace, pues hasta ahora se estarían dando un descanso primero y después sí viajarán a territorio nacional. Así que pendientes de lo que siga ocurriendo con la Selección Colombia, los vemos entrenando muy juiciosos, y ese partido amistoso del lunes en el Estadio del Campín ante la Selección de Costa Rica.
0: 9:52 minutos. Axios, atención, Axios está reportando que Estados Unidos e Irán han alcanzado un memorando de entendimiento preliminar de 60 días para extender el alto al fuego. Diana Mateus, ¿Qué se ha dicho?
2: Sí, Juan, es un anuncio muy importante el que ha hecho Axios. Ese acuerdo al que usted se refiere es un acuerdo, un memorando de entendimiento preliminar de 60 días para extender el alto al fuego e iniciar negociaciones nucleares formales. Se indica por parte de Axios que este acuerdo todavía requiere la aprobación final del presidente Donald Trump, quien solicitó varios días para revisar la propuesta. El acuerdo, por supuesto, representa, Juan, el mayor avance diplomático desde el inicio del conflicto, aunque un acuerdo permanente más amplio, pues todavía va a necesitar más negociaciones. Este memorando implicaría, según Axios, el libre tránsito marítimo por el Estrecho de Hormuz, incluyendo la eliminación de peajes, la prohibición de hostigar a los buques mercantes, así como la remoción de las minas iraníes en un plazo de 30 días. Y también se advierte que el bloqueo naval estadounidense se levantaría gradualmente a medida que se reanude el transporte marítimo comercial. Irán se comprometería por su parte a no desarrollar armas nucleares. Esas primeras negociaciones durante el periodo de 60 días se centrarían para Irán en la eliminación de uranio altamente enriquecido, también los futuros límites al enriquecimiento de uranio, y Estados Unidos por su parte se comprometería, según Axios lo da a conocer, al levantamiento de las sanciones y la liberación de los activos iraníes congelados. Sin duda, un anuncio importante que se espera, según lo ha dicho Axios, a que el presidente Trump lo firme, y por ese motivo ha solicitado varios días para revisar esa propuesta de un memorando de entendimiento.
0: 9:54, María Molina, ¿qué es lo último que ha dicho la administración Trump al respecto?
6: Esta publicación Axios no está trayendo información oficial que hayan sacado a través de un comunicado de prensa, sino que, como bien lo dice Diana, pues es lo que en inglés se llama como un scoop, que es una filtración que hicieron funcionarios estadounidenses. Pero, como le decía esta mañana, es la misma publicación que publica lo de Cuba, que dice que la administración Trump espera que sea este el verano el momento en el que caiga el régimen cubano. Axios es una publicación bastante prestigiosa que suele estar bastante informada y está trayendo esta información, este memorando de entendimiento que daría 60 días para estas negociaciones, eso sí, con la aclaración de que el presidente Trump todavía no lo ha firmado. Entonces faltaría ese último paso, que no es ni más ni menos que el paso más importante, por lo menos aquí en los Estados Unidos.
0: Azuri Samá.
7: Don Juan, bueno, lo curioso aquí es que no sorprendería que la noticia sea cierta y tampoco sorprendería que no se confirme. Estamos en el tercer mes, hoy específicamente el día 28 de mayo, la guerra comenzó ese 28 de febrero, recordará usted la expresión furia épica y león rugiente. La operación de Estados Unidos, la primera, la segunda, la de Israel, que iba a durar poco tiempo. Y mire que la prensa israelí está recogiendo precisamente esta versión con grandes letras destacadas. Lo que vemos en pantalla, quienes tienen acceso a YouTube, es el diario Haaretz. También lo hemos visto en el Jerusalem Post, una noticia que aún está en desarrollo y, por supuesto, bueno, debería ser diferente. Desde medios iraníes no hay ningún tipo de confirmación o de forma de desmentir la noticia por ahora.
0: Las 9:56. Marlon Barros, ¿qué ha dicho el procurador sobre las denuncias sobre participación en política?
8: Don Juan, afirmó que han estado disminuyendo y le atribuyó esa reducción de las quejas a la pedagogía que ha hecho la propia Procuraduría General de la Nación frente a la indebida participación en política. El jefe del Ministerio Público también anunció que hoy mismo fue suspendida alcaldesa de un municipio de la costa precisamente por haber incurrido en esta indebida participación en política, y además de todo lanzó una advertencia para todos los funcionarios públicos de cara a las elecciones presidenciales. Escuchemos precisamente qué fue lo que dijo.
9: Hemos notado que los índices de quejas y denuncias vienen bajando, lo que nos permite pensar que se están cuidando. Ojalá se sigan cuidando. Acabamos de tomar una decisión con base en una prueba suficiente para suspender a una señora alcaldesa de un municipio de la costa porque estaba incurriendo en indebida participación en política, y eso lo venimos advirtiendo, y vamos a cumplir el deber de sacar del servicio público a quienes no acaten el cuidado que deben tener y no tengan la precaución.
8: Hay que decir que en este momento la Procuraduría tiene más de un centenar de investigaciones abiertas por indebida participación en política, tanto para las elecciones legislativas de marzo como para la primera vuelta presidencial. En la lista de investigados aparecen ministros como el ministro de Salud y embajadores como la ex embajadora de Haití, suspendida hace apenas una semana por pronunciarse a favor de Iván Cepeda.
0: 3:57. Nos vamos para Caracas, Marcos Morín. ¿Qué es lo que está diciendo Diosdado Cabello, que sigue allá de alguna manera gozando de una impunidad, uno de los hombres más poderosos al lado de Maduro? Lo tienen en stand-by, bajo observación en Estados Unidos, pero ahora se mete a opinar sobre Colombia. ¿Qué está diciendo Diosdado Cabello?
10: Hola Juan, un gusto saludarte desde la capital venezolana. Efectivamente, Diosdado Cabello acusó a María Corina Machado de desplegar personas en Colombia para interferir y cometer un presunto fraude en las próximas elecciones del domingo allá en Colombia. Durante la emisión de su programa televisivo afirmó Cabello que Machado mantiene operadores políticos y equipos técnicos en territorio colombiano. Escuchemos parte de lo que dijo Diosdado Cabello.
11: Cori tiene gente de ella en Colombia desplegada para ayudar con el fraude y el show de las elecciones del domingo. Debes estar pendiente, bebito, porque donde Cori tiene su mano siempre hay discordia y problemas. Por cierto, fue Cori quien dijo que Lester Toledo era un ladrón y lo malpuso para que no lo contratara ningún candidato de derecha en Colombia. Sí, así es, mi niña.
10: Por su parte, Machado en las últimas semanas ha seguido de cerca el panorama político en Colombia de cara a las elecciones y en declaraciones previas ha enviado mensajes enfocados en el respeto a la democracia y el futuro de las relaciones bilaterales entre Colombia y Venezuela en un nuevo gobierno.
0: Son las 9:59. Santiago Ángel, ¿qué está pasando en Cali? Ve una pelea de Alejandro Eder con el ministro de Educación y una institución que debería ser la Universidad del Oriente.
12: Sí, Juan, el Ministerio de Educación está pidiendo al alcalde de Cali que deje ya todo listo para la construcción del multicampus universitario del Oriente. Dice el ministerio que ya tiene los recursos listos para empezar la primera fase del proyecto, pero que la obra no ha iniciado porque la alcaldía no ha entregado el lote a las instituciones de educación superior públicas. Este es un proyecto financiado 100% con el presupuesto nacional. Lo que dicen es que va a tener 130 cupos, 3 programas académicos y que debería empezar ya en el segundo semestre de este año. Pero el alcalde le ha contestado que están haciendo las averiguaciones técnicas para poder tener este proyecto de manera conjunta y que no sea una competencia por quien entrega la universidad. El alcalde Eder contestó: trabajamos de manera articulada con su equipo técnico, identificamos el lote más viable para el multicampus, revisamos condiciones ambientales, urbanísticas y de servicios con EMCALI, pero le está diciendo que también tiene otros temas que atender en Cali, entre ellos la inseguridad por los problemas de ausencia de seguridad del gobierno.
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19: Desde la cárcel de Itagüí, el gobierno nacional y voceros de las señaladas estructuras del crimen organizado del Valle de Aburrá rinden a esta hora cuentas sobre la mesa de conversación socio-jurídica, el avance de la paz urbana y el futuro de los diálogos en medio del debate electoral. Son los temas clave discutidos. Máxima expectativa en el mundo luego de que el portal estadounidense Axios revelara que Estados Unidos e Irán lograron un memorando de entendimiento para extender el cese al fuego durante 60 días. Ese acuerdo será revisado por el presidente Donald Trump e incluye el paso libre por el estrecho de Hormuz y el retiro de minas por parte de Irán en la zona. 6 personas fueron asesinadas en las últimas horas en Nariño, en medio de hechos atribuidos a la disputa territorial entre grupos ilegales. En Ipiales, hombres armados mataron a 2 ciudadanos extranjeros y un colombiano dentro de una vivienda, mientras que en Policarpa fueron asesinadas 2 mujeres y un hombre en ataques separados. Autoridades del Caribe activan medidas preventivas ante el ingreso del polvo del Sahara al norte del país. El IDEAN advierte que el fenómeno afecta la calidad del aire.
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2: 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En la FM son las
3: 10 de la mañana, 3 minutos.
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3: Mañana, 8 minutos en Colombia. Una expresión en ruso, si de pronto quiere aprenderla. Mishdunarodni pasor. Vergüenza internacional. 28 de mayo, un día como hoy, pero en el año 1987. Matías Rust, tenía 19 años y abordó y piloteó desde Helsinki, en Finlandia, un pequeño avión civil, un Cessna 172, un avión ligero, inofensivo, de hecho hasta lento. Y supuestamente iba a viajar a Estocolmo, Suecia. Bueno, la historia es algo extensa, aunque emocionante, de película. Matías atravesó sin mayores novedades uno de los espacios aéreos supuestamente más militarizados del planeta, el de la Unión Soviética. Y como trofeo para ese atrevimiento, una humillación a la seguridad rusa, aterrizó en pleno centro de Moscú, muy cerca de la Plaza Roja y del Kremlin. Mishdunarodni pasor. 28 de febrero del 2026, hoy hace 3 meses, lo hemos mencionado, el recuerdo fresco en la memoria, fracasaron las vías diplomáticas, Estados Unidos e Israel lanzaban la mayor operación militar de la historia en contra de Irán. El objetivo, destruir las ambiciones y el peligro nuclear de los persas, entre otros. Chile, país del que ya hemos tenido noticias sobre niveles preocupantes de fertilidad y natalidad, recibió un nuevo diagnóstico aún más preocupante. La versión resumida, las mujeres en edad fértil tienen ahora en promedio menos de un hijo. Es un poco al azar, un tanto intencional, que ubicamos nuestros micrófonos en esos destinos del mundo de donde tomamos prestados sus sonidos.
20: A short time ago, the United States military began major combat.
3: Este 28 de febrero, palabras duras. Trump decía, un régimen brutal y terrible. Y hablaba del objetivo de eliminar las amenazas inminentes, de destruir misiles, de neutralizar sus capacidades navales.
21: Por primera vez en la historia, Chile tiene menos de un hijo por mujer. La tasa de fecundidad cayó a 0,99. El INE acaba de publicar sus cifras de 2025. Nacieron poco más de 146
3: mil bebés. La natalidad, un tema de preocupación y sobre todo en América Latina. ¿Aprendió la expresión? Mishdunarodni pasor. Bueno, yo creo que se pronuncia mejor que eso. La historia es increíble, sí, de película literal. Y posteriormente, pues el piloto atrevido fue capturado. Pasó un poquito más de un año, 14 meses allí preso en Moscú. Y luego fue necesaria la diplomacia internacional para ser liberado. Ah, y él es Sting, inconfundible. Primeras apuestas que hacía como solista. Y esta canción se convirtió, todavía lo es, en un himno de los últimos tiempos de la Guerra Fría. En ella critica y subraya ese miedo que tanto existía por temas nucleares entre Estados Unidos y la entonces Unión Soviética. Una frase para destacar de la canción. Espero que también los rusos amen a sus hijos. 10 de la mañana, 12 minutos. Soy Azul y Chamás, sonidos del mundo que tomamos prestados aquí en la FM.

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2: Don Juan.
1: Han llegado las mascotas.
2: ¿Cómo le parece que me llega esta denuncia? Me llega la denuncia de una funcionaria de la Defensoría del Pueblo, que no vamos a decir el nombre, pues porque ella trabaja ahí. Y obviamente no queremos que esto tenga repercusiones en su trabajo, aunque la Defensoría, quiero decir que es un sitio plural con la doctora Iris Marín, se respetan los derechos, pero a ella no la están permitiendo ingresar con su mascota de compañía. Ella está liderando todo un movimiento, no a la prohibición de ingreso de mascotas de compañía, y me está mandando una directriz firmada por una señora que se llama María Constanza Romero, subdirectora de Talento Humano, que dice: se informa que a la fecha no se encuentran autorizados el ingreso de animales de compañía, asistencia, apoyo emocional pertenecientes a los servidores y contratistas, debido a que la entidad no ha expedido aún una regulación interna. Pues el hecho es que sí, no han expedido, y mientras tanto ella, que tiene unos certificados psicológicos y psiquiátricos, no está pudiendo asistir con su mascota. Escuchemos directamente a la afectada.
3: Mi salud mental se encuentra bajo tratamiento profesional, el cual incluye acompañamiento permanente de un perro de apoyo emocional, Luna, como parte esencial de manejo terapéutico. No obstante, dicha condición se ha visto gravemente afectada, generándome crisis al tener que dar cumplimiento al memorando del 8 de mayo del 2026, mediante el cual se establece la prohibición de ingreso de animales de compañía, asistencia y apoyo emocional a la sede centro de la Defensoría del Pueblo. Esta medida aplica de manera general, sin considerar mi condición particular. Ha implicado una afectación directa a mi estabilidad emocional y a mi tratamiento médico, razón por la cual me vi la necesidad de interponer una acción de tutela con el fin de garantizar la protección de mis derechos fundamentales, entre otros a la salud, la igualdad y a la no discriminación.
2: Bueno, entonces, la Defensoría dice que es que ellos todavía no han regulado, no han expedido una normativa, entonces que mientras tanto está prohibido el ingreso. Nuestra denunciante dice que ella necesita médicamente la compañía y como apoyo emocional por unos temas que además, por supuesto, la salud es un tema absolutamente privado, pero ella tiene los certificados que dicen que necesita la compañía de su mascota. Doctor Carlos Muñoz, nuestro abogado de cabecera. Abogado, don Juan. Él no es como claro, usted. Usted es abogado y él es abogado.
1: Él es abogado, pero por supuesto.
2: Don Carlos Muñoz, buenos días.
4: Muy buenos días, Darcy. Muy buenos días a todos los oyentes. Muchas gracias por la invitación.
2: ¿Qué dice la legislación al respecto? ¿Quién tiene aquí la razón? ¿Cuál es el punto medio? Si la tutela falla a favor de ella, ¿tienen que dejarle entrar su animal de compañía?
4: Sí, es desafortunada esa circular desde Talento Humano, realmente. Es un desconocimiento absoluto. Te cuento, Darcy, las sentencias de la Corte Constitucional, no ahorita, sino desde el año 97, establece que la tenencia de animales de compañía es un derecho fundamental. Es el despliegue del derecho fundamental a la libre personalidad, a la intimidad familiar. Es decir, la Defensoría del Pueblo, que está encargada de velar por los derechos fundamentales, sabe muy bien que los derechos fundamentales no se pueden restringir, prohibir, suspender. se puede incondicionar.
2: O sea, cualquier otra entidad, cualquier otra entidad menos la Defensoría del Pueblo, es la que, la última que debería aplicar esto, ¿o no?
4: Totalmente, es un desconocimiento propio del derecho a la tenencia de los animales, que es un derecho fundamental. Ahora, específicamente, yo creo que la gente de Talento Humano se está de pronto refiriendo a la ley 2466 del 2025, la famosa reforma laboral. En esta reforma laboral hay un artículo muy particular, que es el artículo 56, que se titula Entornos Laborales Flexibles. Ahí, en un parágrafo, le dice al Ministerio de Salud que tiene 12 meses para regular estas situaciones, para establecer un protocolo. Esos 12 meses se cumplen dentro de menos de un mes, el 25 de junio, que fue expedida esta reforma laboral. Ahí tendrían que dar estos protocolos, pero estos protocolos no significa que mientras se expidan estos protocolos, no significa que uno vaya a suspender un derecho fundamental a la tenencia de los animales. Esto lo establece también otras leyes. La ley 1801 del 2016, el famoso mal llamado Código de Policía, ley de convivencia. No se pueden prohibir en ninguna propiedad horizontal la tenencia de animales. Fíjese que esta circular habla de cualquier dependencia, y hay muchas dependencias de la Defensoría del Pueblo que están en propiedades horizontales. Podría perfectamente estar también incurriendo en esta ley, que es la 1801, más específicamente, si no estoy mal, artículo 116, 117. Entonces, por todo lado, la Corte Constitucional, estas dos leyes, la reforma laboral, establecen que hay un derecho que se puede condicionar, nunca suspender. En ningún conjunto, en ninguna empresa, le pueden decir a usted, hey, no puede tener animales de compañía, es un derecho fundamental. Ahora, aún más, estamos hablando de un animal de apoyo emocional. Peor. O sea, yo estoy aquí hablando inclusive con unas garantías mínimas que puedo tener yo como usuario. Ahora, la Defensoría del Pueblo debe tener un protocolo provisional. ¿Quién asiste a una Defensoría del Pueblo? ¿El campesino? ¿Con qué? ¿Con sus animalitos? ¿Qué sí. está haciendo la Defensoría del Pueblo? Sí. O sea, es imposible que no tengan eso.
2: Es un llamado a la doctora Iris Marín, que yo creo que es respetuosa y no debe estar muy consciente de esto que está pasando, para que se aceleren rápido esas normativas y ella pueda ingresar. Pero en teoría, lo que usted me dice, doctor Muñoz, es que ella podría ya llevar a su animal, que las condiciones están todas dadas para que ella lleve su animal de servicio o de compañía. Doctor Muñoz, nuestro abogado, muchísimas gracias siempre por todos sus consejos legales. Lo volvemos a llamar en una futura oportunidad.
4: Muchísimas gracias.
2: Un abrazo. Ahí la tienen, nuestra denuncia y nuestro abogado, que nos dijo lo que puede hacer ella. Los animales de compañía, la normatividad, todas la acompañan para que ella pueda ir a su trabajo en la Defensoría del Pueblo con su mascota. 10:20.
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0: Darcy, ¿le gusta Taylor Swift?
1: Me encanta Taylor Swift.
0: ¿A usted entonces es Swiftie?
1: Yo soy una Swiftie, sí. No es como de mi edad, pero me encanta ella, me encanta su empoderamiento femenino, me encanta su feminismo, me encantan las letras de sus canciones. Una tesa Taylor Swift.
0: ¿Sabe cuál es la fortuna de
1: Taylor Swift? Y rica, millonaria.
0: Yo creo que le sobre todo eso, Darcy.
1: ¿Cuánto tiene?
0: ¿Cuánto cree?
1: No, pues, millones de dólares, o sea.
0: 2,000 millones de dólares.
1: Hágame el favor.
0: 2,000 millones de dólares.
1: ¿Ah?
0: Eso sí.
1: Lo que haríamos
0: la vida
1: usted
0: resuelta.
1: Y yo con uno.
0: Con uno, le digo que con uno. Bueno,
2: Travis Kelce es el novio de la pareja. De
1: pero se van a casar, ¿no?
0: Sí, eso es otro.
1: ¿Cuándo?
2: No tengo la fecha, pero lo que sí pienso es, este pobre hombre, ¿cómo habrá ahorrado juntado para un anillo digno de una mujer que tenga 2,000 millones de dólares?
0: ¿Saben que yo no creo?
1: Déjeme decirle que el señor también es un jugador de fútbol americano muy exitoso y multimillonario.
2: Pero no
1: también
2: le llega al porcentaje de riqueza a Taylor.
0: Pero yo creo que cuando usted tiene en su cuenta bancaria, usted tiene en su cuenta bancaria 2,000 millones de dólares, ya no le importa si el otro tiene o no. O
2: sea, no, al que le importa es a uno, porque
0: eso es lo que le da importancia, no, el amor.
1: No sé si Taylor Swift se hubiera enamorado de un pobrecito por ahí. De
2: otro periodista.
1: En la esquina, no, de un periodista, no creo.
0: Ah, o sea, estoy siendo muy romántico.
1: Sí,
0: bueno, ¿qué le vamos a hacer? Pues esto es Love Story de Taylor Swift. Son las 10:23 y nos vamos a Medellín. Hay noticia que está pasando en la cárcel de Itagüí, Camilo Giraldo.
3: Santiago, buenos días para usted, también para todos los oyentes. Acaba de finalizar esta rueda de prensa brindada por el Espacio de Conversación Sociojurídico de Construcción de Paz. Esto para el Valle de la Aburrá. Los saludo desde la cárcel de paz de Itagüí, en el suroccidente del Valle de Aburrá. Esta es la primera reunión después de que se reanudaron los diálogos con el gobierno nacional y las estructuras criminales. Destaca la participación de la senadora Isabel Zuleta, pues la vocera del gobierno nacional, la delegada, y también de cabecillas como alias Douglas y también Carlos Pesebre. Recordemos que Carlos Pesebre había comunicado a que iba a salir pues de esta mesa de negociación, pero finalmente regresó. Hay que decir que entre lo destacado que se informó durante esta rueda de prensa es que iniciarán intervenciones enfocadas en cesar la venta de estupefacientes y de drogas en diferentes espacios de Medellín y en el Valle de Aburrá. El que más destaca es la recuperación del Parque Bicentenario. Este parque está ubicado en el barrio de Boston, en el centro de Medellín, queda junto al Museo Casa de la Memoria, y es un espacio que está identificado como que siempre ha habido venta de estupefacientes. Eso se va a intervenir por parte de las estructuras criminales y también de la institucionalidad.
0: Sí,
3: y también
0: Camilo,
3: se iniciaron. Dígame, Santiago.
0: Camilo, a ver, este espacio de conversación sociojurídica, de construcción de paz urbana, ¿es con los mismos que estaban de fiesta en la cárcel hace unas semanas? ¿Son los mismos?
3: Así es, y precisamente se refirieron sobre ese tema en esta rueda de prensa. Dijeron que en las últimas semanas pues se han retomado esos diálogos, se ha retomado la confianza. Recordemos que el gobierno nacional había anunciado el traslado de cabecillas, solamente se trasladó uno, y la Procuraduría está investigando a más de 10 funcionarios del INPEC en esta cárcel. Precisamente esa es la cárcel donde ocurrió esa parranda vallenata el pasado mes de abril.
0: Ah, bueno, perfecto. Entonces, Darcy, en el cierre de gobierno hacen una fiesta y los premian con la consolidación de un espacio de conversación entre el gobierno y los delincuentes que están condenados.
1: Pero por supuesto, es que aquí delinquir no tiene ninguna consecuencia, y yo creo que ese es uno de los grandes temas que temen los colombianos, que la gente siga mandando y delinquiendo desde las mismas cárceles.
0: Pero Camilo, yo recuerdo que el gobierno nacional, en su momento, el Ministerio de Justicia había dicho que los iba a trasladar. ¿No los trasladaron nunca entonces? ¿Estos señores siguieron desde la fiesta en la cárcel de Itagüí?
3: El tema fue preguntado precisamente a la senadora Isabel Zuleta, y ella, pues, digámoslo así, que dijo que ese tema no le correspondía a ellos, que eso era netamente del INPEC, de otras entidades, y que pues ellos estaban dispuestos a lo que se decidiera. frente a los cabecillas de este que están recluidos en este lugar. Lo que sí es cierto es que solamente se ha transferido uno. También se le preguntó a la senadora Isabel Zuleta sobre, bueno, qué esperan de estas negociaciones de paz de cara a las elecciones presidenciales, y dijo que esperan que este espacio continúe, porque recordemos que varios candidatos han dicho ya públicamente que si llegan a la presidencia, pues se acaba ese espacio de negociaciones.
0: Ya, muy bien, perfecto. Entonces, no hubo consecuencias. Estos condenados, los mayores criminales, los más peligrosos de Antioquia, que estaban en la cárcel de Itagüí, desde donde además mandan para sus bandas criminales en varias regiones del departamento, no fueron trasladados y además están sentándose hoy a un nuevo espacio de conversación sociojurídica de construcción de paz. Buenas fiestas hacen en la cárcel de Itagüí. Nos vamos para Arauca. Disidencias de las FARC instalaron un artefacto explosivo junto a un parlante que reproducía música alusiva a movimientos subversivos. ¿Qué está pasando, Oscar? Oscar, ¿nos escucha? Ya regresamos con Oscar, vamos a Bucaramanga. La comunidad de Florida Blanca está lamentando el asesinato de un reconocido comerciante muy querido por la comunidad mientras permanecía al frente de su establecimiento comercial. ¿Qué pasó, Ingrid Jaimes?
4: Pues Santiago, y es que este crimen ocurrió ayer en el barrio La Cumbre y es investigado ahora por las autoridades judiciales para esclarecer los móviles y responsables del crimen. Este comerciante se encontraba enfrente de su negocio, una ferretería ubicada en el barrio La Cumbre, cuando fue sorprendido por dos hombres que se movilizaban en una motocicleta. Los sujetos, sin mediar palabra, le disparan y luego varias personas que estaban ahí, que fueron testigos, trataron de trasladarlo al mismo comerciante a un centro asistencial, pero lamentablemente falleció. Vale la pena mencionar que este homicidio, Santiago, ha generado preocupación entre comerciantes y residentes del barrio La Cumbre, en Florida Blanca, quienes manifestaron su inquietud por los recientes hechos de inseguridad registrados en diferentes sectores del municipio. Y es que algunos habitantes, Santiago, señalaron que la presencia de actores armados y casos de violencia continúan afectando la tranquilidad de esta zona del departamento de Santander.
0: Y nos vamos a Bogotá, también se está investigando una muerte extraña de un joven de 16 años en un colegio distrital en Suba. ¿Qué se sabe, Diana?
5: Sí, señor Santiago, la comunidad educativa de la localidad se encuentra conmocionada tras la extraña muerte de este joven de solo 16 años de vida al interior de este colegio distrital. De acuerdo con el relato de sus allegados, el joven se desplomó de manera repentina luego de recibir un fuerte golpe en el pecho mientras presuntamente practicaba boxeo en las instalaciones de este colegio. Aunque el menor fue trasladado de urgencia a un centro asistencial, los médicos confirmaron que ingresó sin signos vitales. Ante la gravedad de los hechos, la Secretaría Distrital de Educación se pronunció de inmediato, lamentando profundamente el fallecimiento del menor y anunciando la apertura de una investigación formal e interinstitucional. La entidad busca, Santiago, pues esclarecer bajo qué circunstancias se desarrollaba la actividad deportiva, si contaba con la respectiva supervisión docente y si se activaron pues de forma correcta los protocolos de los primeros auxilios. La Fiscalía también ya interviene para determinar la causa exacta de la muerte de este joven.
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7: Desde la cárcel de Itagüí avanzan los diálogos de la llamada paz urbana en Antioquia. El gobierno y los voceros de las estructuras criminales del Valle de Aburrá anunciaron compromisos para frenar la venta de drogas y desescalar la violencia en Medellín en medio de la expectativa por las elecciones presidenciales. La policía en el departamento del Cauca lanzó el plan democracia para los 42 municipios de ese departamento. Se han dispuesto 1.500 uniformados en los puestos de votación en áreas urbanas y rurales, donde se han ubicado 1.128 mesas de votación. La misión de observación de la Unión Europea calificó como violento el clima preelectoral que vive Colombia de cara a las elecciones presidenciales de este domingo. Casi 300.000 personas, la mayoría latinoamericanas, obtuvieron en 2025 la nacionalidad española, casi una quinta parte más que el año anterior, según informó el Instituto Nacional de Estadística.
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0: Porque las viviendas se han convertido en Airbnb y los precios suben de forma escandalosa. Hoy les voy a hablar de una ciudad donde hay más camas turísticas que ciudadanos. Les voy a hablar de Venecia.
1: ¡Qué profunda!

Eso sería antes. Antes, pero los venecianos, sobre todo en Venecia, Venecia no les habla de amor, sino de despoblación. Si en 1977 la zona insular tenía 100.000 habitantes, ahora no llegan a los 50.000, huyen. Hay más camas turísticas que habitantes, y las elecciones de este fin de semana, y el lunes también, las ha ganado un candidato que en su programa tenía unas pocas líneas encaminadas a preservar a sus vecinos. Claro que la Venecia interior, que cuenta con 200.000 habitantes, el asunto les trae al pairo. La invasión de visitantes se ha disparado sin control, como una coalta permanente, sobre todo desde la COVID. Eran 9 millones de turistas antes, y ahora 34 millones y medio de turistas al año. Es seguramente un caso único en Europa, sin duda un caso extremo del desafío que enfrentan otras ciudades del viejo continente. La paradoja del éxito, morir de éxito, perder la identidad urbana, a la vez local y europea, y esa identidad se siente ya amenazada en Venecia.

0: 10 de la mañana, 40 minutos. Y yo inicio esta entrevista con un saludo reverente, con admiración, con afecto a un grande de la música, al maestro Elías Ochoa. Elías Ochoa en el alma del Buenavista Social Club. Inmortales, junto a Compay Segundo, a Ibrahim Ferrer, a Omar Aportuondo. Maestro Elías Ochoa, a Barbarito Torres. Maestro Elías Ochoa, gracias por estar con nosotros esta mañana. Qué honor tenerlo aquí.
1: Aquí estamos, seguro que sí. Y feliz de volver a visitar Colombia. Hace rato que ya no venían por aquí.
0: Maestro Elías,
1: Hoy voy a estar muy feliz, muy contento en el encuentro con mi familia colombiana.
0: Este país donde se le quiere tanto, donde se le quiere tanto a usted y a todos sus compañeros del Buenavista Social Club. Maestro, tienen una colaboración con un grupo que aquí también valoramos muchísimo, que es Puerto Candelaria.
1: A mí me han hablado mucho de Puerto Candelaria y me han dicho que inclusive podíamos ver si hacíamos algo juntos. Vamos a ver, eso yo no sé si en la prueba de sonido, en el camerino, eso no hay que, quienes tengan música en la sangre, no le hacen falta ensayar mucho para hacer un tema ahí, un tema que yo conozca de ellos o un tema que ellos conozcan del repertorio mío, el cuarto de Tula, Chanchá, Carretero, Vinta de Tolavio, etcétera, etcétera. No hay problema en eso.
0: Yo creo que va a ser un encuentro espectacular. Lo

0: De hablar uno, Lewis, al maestro Elías Ochoa, y vienen todas las imágenes y todos los recuerdos musicales de Buenavista Social Club, tantos años en un proyecto que cuando vio la luz se convirtió, maestro, en un fenómeno mundial, pero ustedes estuvieron siempre con su música, siempre con su arte, siempre con su guitarra.
1: Siempre con la música nuestra, que se hizo sentir como una bandera de la música tradicional cubana.
0: Que la descubrieron para el proyecto Buenavista Social Club y se volvió realmente un fenómeno en el mundo entero, por supuesto en nuestros países latinos. Cuénteme de sus compañeros, sus recuerdos de Omara, de Compay Segundo, de Ibrahim Ferrer.
1: Todo bien, aquello fue, todo bien la historia, todo bien todo, aquello fue algo que no se vuelve a repetir. Yo estoy seguro de eso y estamos seguros de eso, todo lo compañero. Lo único que usted sabe, que ya cuando empezamos Buenavista en el 96, ya Ibrahim, Compay, Rubén, etcétera, etcétera, estaban ya con sus añitos, ya estaban viejecitos. Y que entonces ahora en estos momentos que queda Eliades Ochoa, que cuando aquello era el nieto o el hijo más chiquito de cualquiera de ellos. Y entonces, bueno, pues aquello que le llamaron cinco estrellas, Compay, Ibrahim, Rubén, y Ray Kudel y Eliades Ochoa, pues entonces queda Eliades, hasta que la naturaleza lo decida, que creo que no será por ahora.
0: De eso estamos seguros, porque además queremos seguirlo escuchando muchos, muchos, muchos años más. Cuando usted mira para atrás y ve esos cinco fantásticos, a Compay Segundo, a Ibrahim, a Ray Kudel, a Rubén, a Omara, y usted piensa en todos esos sonidos, todas esas canciones, si usted tuviera que recomendar de todo ese repertorio tres canciones, ¿cuáles serían esas tres para la memoria eterna?
1: La que yo hice con el proyecto Buenavista. O sea, que yo, las canciones que yo hice con el proyecto Buenavista Social Club fueron las canciones que salieron adelante. Por la calidad de las canciones, no quiere decir que yo la hice mejor que el mejor la hizo en el mundo. Esas canciones traían su historia, esas canciones traían su sabrosura, su riqueza. Y entonces, tenemos que hablar del Chanchán, del Cuarto de Tula y del Carretero, que son las tres canciones que usted me ha dicho.
0: Aquí yo creo que usted le pone el canchán o pone el carretero y se la cantan en cualquier esquina y en cualquier hogar. Todos hemos en algún momento cantado el carretero. ¿Esas las va a interpretar hoy, maestro?
1: Sí, seguro que sí. Hoy yo estoy en mi gira como nunca. Como nunca, que ese se llama el nombre al cual responde la gira que estoy haciendo. Entonces, pues, tienen la música puesta ahí ustedes un poco alta y no oímos lo que nos estamos hablando uno al otro.
0: Don Lewis Acuña.
2: Yo quiero preguntarle, maestro, en una época en la que necesariamente la tecnología está atravesando todos y cada uno de los factores musicales en la industria hoy por hoy, usted mantiene fresco este género, lo mantiene vibrante. No obstante, pues, ejemplo de ello es la posibilidad de una canción, de una unión en una canción con el grupo que lo va a acompañar. ¿Cómo lo hace? ¿Cómo lo logra? ¿Hasta dónde va a alcanzar esto tan artesanal en la industria?
1: Eso, el tema que ellos quieran, de los temas que conozcan del repertorio de Estoy Como Nunca, sencillamente me lo dicen y lo pasamos allí hasta en el camerino. Y ya luego subimos el escenario, eso no tiene problema.
0: Don Santiago Ángel.
3: Maestro, cuando usted recuerda el inicio de esta que fue, pues... una de las bandas, de las agrupaciones musicales más importantes, además no solamente para la música cubana, sino también para lo que después fue en Nueva York, la composición de la salsa, aportes a otros géneros. ¿Qué cree que es lo más grande que le dejó Buenavista a la tradición de la música en el mundo?
1: El Buenavista dio las puertas al mundo, a la música, y no se puede decir que solamente a la música tradicional cubana, que fue, por supuesto, que una parte muy fuerte para la música cubana, pero se empezó a hacer la música, el son, se empezó a hacer en todos los territorios. Y en Cuba todas las agrupaciones de pequeño formato y de orquesta y conjunto, todo el mundo empezó a tocar chanchán y el carretero y el cuarto de Tule, Pinta Tu Labio y María, porque el Buenavista, el proyecto Buenavista se encargó de hacer una promoción en el planeta del proyecto Buenavista, y yo vengo cantando canciones ahora ahí en Estoy Como Nunca, de en el concierto de esta noche, pues sencillamente sí, es cierto que van a oír canciones que yo vengo o vienen con arrastrando al lado mío, vienen con la historia del año 63, del año 63, de aquella época del Cuarteto Patria, del grupo campesino y de etcétera, etcétera.
0: Maestro, la historia que yo tengo, y le quiero preguntar si esa es la correcta, es que por ahí, avanzados los años 80, a través de Francisco Cobas, usted conoció y fue a visitar a Compay Segundo, que estaba más dedicado a hacer tabacos que a la música, y en una de esas conversaciones, en una de esas visitas, Compay Segundo le entregó a usted algo que ya se volvió casi que un objeto arqueológico, que era un cassette con unas canciones, y usted las empezó a oír, y de ahí vino toda esta nueva interpretación del chanchán, rescataron las canciones, prepararon las grabaciones. Eso fue así, y usted logró convencer a Compay Segundo que volviera a los escenarios y que no se dedicara solo a hacer tabacos.
1: Así es, está en lo real. Conoce muy bien la historia. Esa es la historia de Chanchán y el Parque y Francisco Cobalao Pancho y todo. Chanchán, esa es la historia. Esto que me ha dicho, se ve que lo hace, que lo sabe, que lo conoce muy bien. La historia, tú la conoces muy bien.
0: No,
1: usted la conoce muy bien.
0: Los que somos sus admiradores hemos oído toda su música, hemos visto los documentales, hemos visto hasta el play que hicieron en Broadway, que fue maravilloso. Le pregunto, ¿qué sigue en este camino musical? ¿Hay composiciones que vendrán? ¿Hay nuevas propuestas musicales?
1: Hoy, en el concierto, va a pasar eso. Van a haber canciones, que son canciones que se están oyendo ahora, a partir del disco Guajiro, el disco último que saqué el año pasado. Pero van a oír canciones, te repito, que vienen al lado mío acompañándome desde la década del 63. Desde la década del 63, luego con el grupo campesino, luego con el 78 con el Cuarteto Patria. Empecé a darle vida a esas canciones que estaban un poco abandonadas.
0: Pues aquí está el maestro Elías Ochoa en concierto hoy, en el Jorge Eliezer Gaitán. Gracias, maestro, por estos minutos. Gracias por visitar a Colombia y tenernos en su corazón. Gracias por su música. Y gracias por seguirnos alimentando el espíritu, el alma, con lo mejor de su guitarra y lo mejor de sus composiciones. Un placer haberlo tenido aquí.
1: Gracias a usted, gracias a su equipo. Y nos veremos otra noche allí. Allí nos veremos, el teatro. Ahí nos vemos.
0: Ahí nos vamos a ver, maestro.
1: Claro que sí.
0: Y vamos a poder disfrutar de eso que será un verdadero privilegio. Son las 10:52. Un grande, Lewis. Una leyenda viva.
2: ¿Sabe qué me sorprende? Que Compay Segundo nos dejó ya hace 23 años. Ha pasado tiempo y este hombre, nuestro maestro, aún sigue rodando con su música.
0: Esa historia es tan bonita porque sí. esta era una joya oculta. Todo lo que pasó con Buenavista Social Club era una joya oculta para la música, para Cuba, para América Latina, para todo lo que ellos significaban. Y cuando empieza ese proceso de recuperación, el mundo empieza a oír estos sonidos y estos personajes y hay una verdadera fascinación colectiva.
2: Metafóricamente es algo hermoso porque literalmente fueron años de construcción de ese sonido, de ese ritmo, de esa cadencia que los terminó por caracterizar. Antes de eso hubiera sido difícil, si no imposible haberlo conseguido quizá.
0: Pocas veces me produce tanta emoción porque son las leyendas vivas.
2: Sí.
0: Son de esos que están inscritos para siempre en la historia de la música y que uno los tiene como un referente.
2: Como un referente.
0: Y que está aquí. Lo acabamos de oír en los micrófonos de la FM. El gran Elías Ochoa. Y tenemos una noticia buenísima. Cerramos con broche de oro con una noticia deportiva fabulosa. Nuestra Camila Osorio nos da una gran alegría.
4: Noticionón, Juana. Acaba de ganar la tenista colombiana Camila Osorio su segundo partido de Roland Garros, que recordemos es el segundo Grand Slam de la temporada. Acaba de superar a Yulia Putintseva con parciales de 7-5, 6-7 y 7-5 y clasifica, escuche usted, por primera vez en su carrera a la tercera ronda de este torneo de Grand Slam. Ahora la colombiana va a estar enfrentando a Ana Kalinskaya, la rusa número 24 de la clasificación WTA, en búsqueda de poder llegar a la segunda semana. Este es un triunfo muy importante, es la primera vez para Camila Osorio y le cuento, después de 9 años, una colombiana vuelve a tercera ronda de París. Esto después de haberlo hecho con Mariana Duque en 2017. Noticionón de Camila Osorio, quien ya está en la tercera ronda de Roland Garros.
2: Y no solo venció a la rusa, sino también el calor de París, porque ya ha sometido a varios de los tenistas más grandes, los 33, 34.
4: Golpe
2: grados.
4: De calor de Jannik Sinner y quedó eliminado de Roland Garros.
0: ¿No?
4: Jannik Sinner, golpe de calor.
0: Ni más ni menos.
4: Golpe de calor le dio, no pudo superar el partido, todo el tiempo lo vimos con un ventilador en su rostro prácticamente, le dio un golpe de calor y dijo, me retiro, no va más en Roland Garros.
0: Es que siempre haber jugado tenis en los calorones tropicales ayuda... Aguantar,
4: en Cúcuta, imagínese, Camila. Camila jugaba en Cúcuta.
2: Cúcuta. Está ya echándose airecito.
0: Eso,
4: Camila está tranquila.
0: Ese es un buen entrenamiento de cuna.
4: Sin lugar a dudas.
0: Pero es que además Camila arrancó llevándose por delante a una sembrada, a una de
4: la
0: las
4: número 14. Era
0: 14,
4: la número 14 del,
0: 14
4: mundo.
0: Del mundo.
4: Impresionante lo de Camila, de verdad.
0: 10:55. Y bueno, Camila con esto debe ascender en el escalafón.
4: Está ganando muy buenos, está ganando muchos puntos, muy buenos puntos, don Juan, y es una muy buena noticia enfrentando obviamente a las grandes. Ahora, por supuesto, va a estar enfrentándose a la Kalinskaya número 24. Esta es otra importante del ranking WTA, es un reto muy importante para Camila. Ojalá, crucemos los dedos, logre llegar a una nueva fase y una de las rondas importantes.
0: 10:55, felicitaciones a Camila Osorio. Doctor Hernán Peláez. Le digo, lo saludo, don Hernán. Sabe que todavía estoy emocionado porque no sé si acabó de oír. Conversamos con el gran Elías Ochoa, el de Buenavista Social Club, que es como una leyenda viva y está en Bogotá.
5: Así es, doña Eli. Compañero de Ferrer, Ibrahim Ferrer, ¿se acuerda?
0: Claro. Compañero de Ibrahim Ferrer, del Compay Segundo.
5: Claro, Compay Segundo. Bueno,
6: trabajó no
5: recuerdo
6: con...
5: de música. Pero hola. Martín, que es experto en esto, él se puede calificar, no, espérate, él se puede calificar dentro de la trova cubana o no.
6: No,
5: la nueva.
6: No, señor. No, la nueva trova cubana es otro movimiento, ¿sí me entiendes? Hola, ¿qué tal? Un saludo muy cordial a todos y cada uno de los integrantes de la mesa y también a los oyentes.
5: Esta es una manera de estirar la información.
6: No,
7: soy muy seguro qué decir.
6: Él trabajó con Ray Cooder, con un gran productor.
5: Ese
6: y trabajó con Wim Wenders, el gran director de cine, que los grabó a ellos. Wim Wenders era un seguidor, un fanático de Buenavista. Entonces, pues, además ganaron Grammys. Felicitaciones a Don Iliades. Y que continúen los éxitos perpetuos y perennes.
5: No, sí, que nunca termine. Claro.
6: Entonces, que nunca termine, sí, cómo no. Y bueno, cualquier otra cuestión, pues acá la despachamos como información.
5: Juan, es que Martín añora Los Catedráticos Informan, ¿se acuerda de ese programa de hace años?
0: Claro.
6: Sí, yo era un bebé.
5: En el RCN.
0: Claro, Los Catedráticos Informan.
6: ¿Se acuerda? Yo era un bebé de 28 años, sí.
5: El maestro Otto de Greif estaba en ese grupo.
0: Y don Hernán, es que eso tenía un mérito especial.
5: Sí.
0: Es que no había ni Wikipedia, ni Internet, ni Google. Eso era la cabecita del maestro Otto de Greif, la cabecita de Los Catedráticos, su cultura, claro, y su conocimiento.
6: Así era.
5: Quiero decir, era en el radioteatro de RCN en Medellín, en vivo y en directo, y el locutor o el maestro de ceremonias procedía a abrir una carta, ¿no? Y ahí venía una pregunta, y ellos tenían, creo que 20 o 30 segundos para consultarse entre ellos quién tenía la respuesta. Y si no la tenían, ganaba el de la carta, pero generalmente ganaban ellos.
0: Porque sí, claro. Era
6: un programa.
0: Unos verdaderos eruditos. Sí, luego, señor, hubo un programa que se llamaba en televisión ¿Alguien sabe lo que usted no sabe?
6: Claro,
5: con Castellanos.
0: Con Alfonso Castellanos. Con Alfonso.
2: Yo sé quién sabe.
6: ¿Y qué tal el pasado en el presente?
0: Abelardo Forero Benavides.
6: Y con
0: Tito de Subiría.
5: Con el profesor Ramón de Subiría.
6: Cartagenero, dueño de Chicles Globo.
5: Bueno, este sí. En serio. Me acuerdo.
6: Chicles Globo eran de la familia de
5: doña Gloria Valencia de Castaño. Conducía un programa de los 13.000 por su respuesta, que lo maneja. El que sentenciaba si era válida la respuesta o no era Paneso Robledo.
0: Así es. El famoso Pangloss.
5: Exactamente. ¿Cultura qué? Bueno.
6: Paneso Robledo.
0: Sí, hoy, señor. ¿Qué tenemos, don Hernán?
5: Voy a iniciar con un grupo ya desaparecido, los hermanos Martínez Gil, mexicanos ellos, con Voy Gritando por la Calle, que en Colombia lo popularizó don Alberto Granados. Eso por el lado mío.
6: Perfecto.
5: Martín debe ser más moderno.
0: Alberto Granados, le dijeron el caballero de la canción.
5: Sí, señor.
0: ¿Cierto?
5: Y tenía su pinta el hombre.
0: Y tenía su pinta el caballero de la canción, por supuesto.
6: Sí, con fular. Bueno, y bueno, esta canción quedó ya avalada y legalizada en el siguiente acto.
0: ¿Y Martín, señor, con cuál va?
6: ¿Cómo?
5: ¿Con qué?
6: Ah, se me había olvidado, claro. Enter Sandman de Metallica. Una canción que unos barnices, unos brillos, unos fulgores que harán las delicias de propios, y no solo de propios, también de extraños.
0: Vamos con Metallica hasta Alberto Granados. En la próxima conversada les contamos qué es un full art. ¿Qué es un full art? Aquí inmediatamente nos preguntaron qué es un full art, que era elegantísimo.
5: Ah,
0: era elegantísimo.
6: Sí, es muy bello el full art, para usarlo con camisas de seda.
5: Y con camisa abierta. Y abierto.
6: Sí, señor.
5: Ahora, abierta la camisa.
6: Y blazer.
0: La mayoría de los full arts vienen con kit con caladril, ¿no? Usted se pone el full art y empieza esa alergia a rascar en el pescuezo. Pero bueno, otro día hablamos del fular y lo dejamos. Eso
6: da prurito, comezón.
0: Martín de Francisco, Hernán Peláez. ¡Feliz programa!
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1: Muy buenos días a los oyentes de la FM 94.9 aquí en Bogotá y en las estaciones del país. El dueto de los hermanos Martínez Gil, de Carlos y Pablo, ya fallecidos. Ellos iniciaron, o nacieron mejor, en Misantla, Veracruz, en el puerto de Veracruz, y comenzaron su carrera artística justamente allí, en Veracruz, en el año 1930. Ellos cotejaron, sí, en la época de los tríos mexicanos, pero este era un dueto, los hermanos Gil. Aquí, con un tema o un bolero que también en Colombia lo popularizó Alberto Granados. Los hermanos Martínez Gil, Voy gritando por la calle. ¡Qué bien! Hola Martín, ¿cómo manejaban la guitarra, el requinto, estos tipos, no?
2: ¿Cómo no? Y la coordinación. ¿Cómo vas? Hola, ¿qué tal?
1: ¿Cómo estás? ¿Cómo te va, hombre?
2: No, Hernán, ¿y qué tal la coordinación con esa simultaneidad? Bueno. Con esa coexistencia de los acompañantes en la armonía, con esa, si me permites el término, con esa compatibilidad, claro, que se sienten
1: sí, esta armonizados. De Martín es como de perogrullo. Se supone que un dueto tiene que estar coordinado, armonizado, no, haber entrenado.
2: Eso. Porque no. En esa época lo grababan en vivo, Hernán, no era
1: cierto.
2: No me equivoco y edito, no.
1: Y era con eso. Y algún día te voy a mostrar y a los oyentes un micrófono de panela que tengo, de la RCA.
2: El mío es así, es como, es antiguo, ¿no? Pero es bellísimo.
1: ¿Sabes qué? Martín, dame un segundito, aguantame un segundito, traigo el micrófono.
2: Ay, calle esos ojos, mi doc. No, de verdad que me ha gustado mucho la interpretación. Me parece que en su formación, en su concomitancia musical y simultaneidad.
1: Martín, y te voy a mostrar, este es el micrófono tradicional de la RCA Víctor. Pero mira, vos vieras lo que pesa. En este micrófono, no sé, como dice Martín, grababan estos señores y no había tiempo de equivocarse. De una vez iban al... ¿No? Al acetato.
2: No, qué marranada.
1: ¿Qué tal
2: es
1: el
2: micrófono? Belleza, una marranada, sí.
1: Eso me lo mandó. Estaba desocupado Pascual Gaviria en Medellín. Se encontró un señor y le dijo, ve, tengo un micrófono que quizá le pueda servir al señor Peláez. Y me lo mandó Pascual.
2: Tiene telarañas, qué belleza.
1: Uy, ese sí tiene todos los años.
2: Claro.
1: Bueno,
2: Martín, mira. Tiene pátina, tiene musgo.
1: La pátina del tiempo. Martín. Tenemos que hablar de fútbol, hombre. Santa Fe, con gol de este muchacho, Alex Zapata, consiguió una victoria. Me parece, puede que esté equivocado, Martín.
2: El popular Alexis.
1: Pero en esta versión de Copas es el primer triunfo de un equipo colombiano afuera. Tal vez sí, ¿no? ¿O no?
2: ¿Copas? No. Por ejemplo, ¿vos te acordás que el Cali le ganó a Peñarol?
1: No, pero hablo de esta versión, de este año.
2: De este año. Sí,
1: me parece que, de todas maneras, Zapata hizo un buen gol.
2: ¿Sabes qué? El Medellín ganó en Cusco.
1: El
2: Medellín ganó en Cusco, ahora que me acuerdo.
1: Y mira qué curiosidad, los dos, Medellín y Santa Fe, siguen ahí, ¿cierto o no?
2: Sí, Hernán, a ver, te cuento, siguen ahí.
1: Tolima sigue en la Libertadores.
2: Sí, lo que pasa es lo siguiente. El Medellín fue a Sudamericana. Tolima queda en Libertadores.
1: Por eso.
2: Porque es que el Medellín estaba en Libertadores y quedó en Sudamericana. Está en Libertadores, se quedan en Libertadores. ¿Sí me entendés? Santa Fe se va a Sudamericana.
1: Correcto.
2: Porque Platense le ganó a Corinthians, que era lo que veíamos difícil ayer y no lo fue. Bueno, Platense ganó.
1: Millonarios quedó eliminado en Sudamericana y hoy América, que juega en casa contra Macará de Ecuador, debe seguir en Sudamericana, ¿cierto? Gana.
2: América debería ganarle a Macará, que Macará es el equipo como que ha resultado más fuerte. Porque Macará es primero, claro. Macará es primero con 9 puntos, segundo América con 8 y tercero Tigre con 6, ¿sí me entendés?
1: Pero Macará muy fuerte en Ecuador, no sé en Cali cómo le vaya. Yo creo que América sale adelante.
2: Lleva, ¿no? Es que Macará no ha perdido un solo partido, Hernán. Dos ganados, tres empatados. Es difícil.
1: Está equivocado.
2: No es fácil, ¿eh? Millonarios quedó eliminado.
1: ¿Y Junior?
2: En ese grupo clasificaron Sao Paulo y O'Higgins, Hernán.
1: ¿Y Junior qué?
2: Bueno, Junior, te cuento lo siguiente, de la manera más atenta. Junior, para clasificar a Sudamericana, pues ya no puede clasificar o quedarse.
1: No,
2: Libertadores no queda. No, Libertadores no sigue. Pero Junior podría clasificar a Sudamericana si gana a Palmeiras en Sao Paulo y si pierde Sporting Cristal contra el Cerro Porteño. Ahora, acá lo difícil no es que Cerro Porteño le gane a Sporting Cristal. No, eso sería la lógica. Lo difícil y casi imposible es que Junior gane a Palmeiras en Sao Paulo. Eso sí lo veo complicado.
1: Pero yo te digo una cosa, Martín, a ver. Pues también tenemos que animar a los muchachos de Junior. No tienen presión de público ni nada, ¿no es cierto? Antes puede encontrar público hostil, no sé. Pero si es un equipo grande, hecho y derecho, y se juega la carta hoy. Ahora, ganarle a Palmeiras, estoy de acuerdo con Martín, eso es muy bravo allá. Pero,
2: es muy bravo.
1: Sí, pero...
2: Con una cancha sintética. Eso es una
1: Ese es el problema. Junior no juega, no está acostumbrado.
2: No, también el problema es que es Palmeiras.
1: Exacto. Palmeiras. Está ese Flaco López y está Llorarias.
2: Viene de ganarle a Flamengo 3-0, Hernán. Sí. En Río. O sea, ¿no?
1: Uy, sí.
2: Estamos hablando con, pues, que de una marranada futbolística. Conocida como Palmeiras.
1: Martín, y te digo una cosa. Ayer en el partido de Santa Fe contra Peñarol, un jugador, creo que fue Palacios, el delantero, Luis Palacios se llama, el que estaba en el Once Caldas.
2: Él llama así.
1: Se llama, sí. Entonces, desperdició una oportunidad. Y parece que hubo no reclamo, porque eso no se oye, pero una expresión muy fuerte de respeto por esa jugada. Pero eso no tiene nada que ver, porque los técnicos... La mayoría aplauden a los equipos, ¿no? Aplauden. Hay otros que regañan. Hace poquito Abel Ferreira, el técnico de Palmeiras, lo contamos ayer, le metieron una multa por haber insultado a un jugador de su equipo, al Flaco López, ¿no?
2: Sí. Subeldía, por ejemplo, ha tenido también esos detalles, ¿sabes con quién? Con Serna, el jugador colombiano.
1: Ah, ¿con Kevin Serna?
2: Sí,
1: ¿sí?
2: También me parece.
1: Y como le juega por ese lado.
2: Pero se habla así, ¿no? En el, digamos, sí, en la angustia, en la desesperación a veces de los partidos, en la tensión, pues suelen hablarse así. Tampoco es para tomarlo pues tan
1: a pecho. Ahora,
2: pues hacer drama de eso, porque es que como están a tantas revoluciones, Hernán, pues muchas veces se dicen cosas, pero pues...
1: Pero no pasan los técnicos...
2: Siempre ha pasado eso, Hernán, ¿no te parece?
1: Sí, más viejo que la panela. Ve, ¿y cómo te parece que... He visto últimamente que los técnicos aprovechan ese momento, ese cuento de la hidratación, ¿no? Para dar instrucciones. Y son simpáticas porque hay micrófonos a distancia que captan los mensajes. Hay técnicos que le dicen a los jugadores, no, tranquilo, sigamos así que vamos bien. Pero esa es la instrucción, no es que, ¿no? Hagamos esto, corre. No. Hay unos que dicen, sí, marca por allí, busca allá. Pero en general, hay unos que aprovechan ese momento y otros no tanto. Pero bueno. Martín, entonces, en balance y en cierre, América seguirá en Sudamericana, esperamos. Junior ojalá le alcance para ir a Sudamericana, estaba en Libertadores. Tolima es el equipo de Colombia que está y seguirá en Libertadores de América, ¿oyó? Para que lo sepa. El equipo de Lucas.
2: Tolima en ese grupo que va de primero Coquimbo, y además Tolima se impone ante Nacional de Uruguay y ante Universitario. Me parece un buen
1: detalle.
2: Ahora te
1: digo una cosa, Martín. El fútbol uruguayo sí está en la pitadora. Nacional y Peñarol, nada de nada. ¿Oyó?
2: Sí,
1: Y han sacado a Boston River. El único que funcionó fue el City Torque, que pertenece al grupo del City, ¿no? Fue el único.
2: No, ese equipo ha resultado interesante porque quedó primero en Sudamericana y además se impuso sobre Gremio, Riestra y Palestino.
1: Martín, ¿qué te parece si mostramos, para ilustración de los oyentes, cómo está el cuadro de clasificados en Libertadores? En Libertadores. A ver, quedan apenas tres cupos, Martín, tres cupos nomás para octavos de final, advirtiendo y contándole a los oyentes que las copas se suspenden por el bien del Mundial y por allá en agosto reiniciarán las actividades, ¿no? Sí, ¿quiénes están en octavos de final, Martín?
2: Bueno, está
1: Libertadores.
2: Pues Rivadavia, Cerro Porteño, Corinthians, Estudiantes de La Plata, Rosario Central, Deportes Tolima, Mirasol de Brasil, Fluminense, Independiente del Valle, Platense, Coquimbo de Chile, Flamengo y Liga Deportiva Universitaria de Quito.
1: Tenemos colombianos, Villa en Rivadavia, tenemos sí, Campas en Rosario Central,
2: en
1: tenemos a Aldair Quintana en Independiente del Valle, tenemos a Carrascal en Flamengo. Tenemos, bueno, ya este muchacho Mosquera no siguió en Cerro Porteño, ¿no? Creo que no. Tenemos a C3, pues, está el Tolima, está Kevin Serna en Fluminense. Bueno, está bien, está el grupo de jugadores colombianos allí, ¿no?
2: Es así.
1: Ah, bueno, nos faltaba anotar, Martín, que Arias seguirá en Copas, ¿no? Bueno, pero estos son los de la Copa Libertadores. No sé si tenemos ya, Alejandro, disponible el cuadro de los que están clasificados en la Copa Suramericana. Aquí están los de la Copa Suramericana.
0: Vea, ¿no? Le voy presentando estos que son los clasificados de la Libertadores a la Suramericana.
1: Ah, que pasaron a la Suramericana. Sí. Medellín, que se fue. Ah, el Nacional alcanzó a pasar, Martín.
2: Nacional
1: Bolívar, que tiene ahora un nuevo técnico, Alejandro Restrepo, también pasó. Santa Fe pasó de Libertadores a Suramericana. Lanús pasó también. Y la U, esta U es el Liga de Quito,
2: sí,
1: de Ecuador. Sí, señor. Son los de Libertadores, fueron por arrastre a Suramericana.
0: Bueno. Ahora, Hernán, le presento los que están clasificados al playoff de Suramericana.
1: Bueno, a ver, tengo al Santos, tengo a O'Higgins, Red Bull, Vasco, Gremio, Caracas y el de arriba.
2: El de arriba, Santos, está en el grupo D.
1: ¿Santos?
2: Sí.
1: No, no, ¿el quién está en el grupo B?
2: En el grupo B. En el B es Universidad de Chile, creo.
1: No, no, la U de Chile es otro escudo. Pero aquí en este grupo hay cuatro equipos brasileños de entrada. Santos, Bragantino, Vasco y Gremio. O sea que...
2: Coquimbo.
1: Ah, Coquimbo, puede ser, sí.
2: Está Bragantino, de Brasil. Sí, sí, es Coquimbo.
1: Hay cuatro brasileños. Bueno.
0: Y ahora le presento los que ya están en octavos, que son estos.
1: Ah, los que están. Mineiro de Brasil, San Pablo de Brasil. Esta es Recoleta de Paraguay, se sorpresa, Martín.
2: Sí.
1: Botafogo.
2: Está bueno.
1: El que te decía, el City Torque, Olimpia de Paraguay y River Plate. Bueno, ya viene un receso, pasa, ya mañana hay el receso de las copas, ¿no? Pero yo quiero decir esto, Martín. Santa Fe, por ejemplo, ya ha tenido un buen recaudo, ¿yo? Los partidos previos y aseguró billete para continuar. Visto desde el punto económico, del punto de vista económico, Martín, bien la campaña y muy buena la del Tolima, ¿oyó? Porque Tolima pasó recibiendo más en Copa Libertadores y aseguró billete para la siguiente ronda, ¿no? Bueno,
2: sí,
1: Martín, pero tenemos que hablar, Martín. Crystal Palace, señor. Crystal Palace ganó su primer título y espero que te hayas acordado porque yo te dije Matetá. Y ese
2: sí,
1: Matetá, tenga, gol.
2: Sí, Batalla soltó el balón, un arquero que fue de River.
1: Un argentino, sí.
2: Sí. Sí, y era difícil de definir porque él pone el pie, no le da con fuerza, deja que la pelota le pegue con gran técnica.
1: Sí,
2: la pelota entra por el centro geométrico del arco, con el arquero viendo su arco desguarnecido y completamente vencido, completamente derrotado, ¿no? Reptando.
1: Muy bien, muy bien.
2: Bueno,
1: espérate.
2: Y ya, pues bueno, Crystal Palace campeón de Conference y han sido campeones Chelsea el año pasado, Olympiacos de Grecia, West Ham de Inglaterra y Roma de Italia. Fíjate, Chelsea, Crystal Palace y sí, West Ham han sido campeones de la Conference. Sigue tú un estudio.
1: Una competencia que empezó apenas en el 2021, pero tenemos que hablar de Mundial y ya continuamos.
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1: A ver, Alejandro, el rollo de la boletería en el Mundial en Estados Unidos. ¿Cómo es?
0: Uy, está complicado, ¿verdad? Los fiscales generales de Nueva York y Nueva Jersey investigan el aumento de los precios de las boletas del torneo de la FIFA y reportan que el ente rector del fútbol mundial engañó a los compradores. De hecho, han emitido citaciones en donde obligarán a la FIFA a revelar cómo llegaron a los precios sin precedentes que hemos encontrado en las diferentes plataformas. Esto, por supuesto, pone en jaque a la FIFA a menos de 14 días del comienzo del Mundial. De momento, la FIFA no ha respondido ni se ha referido a esta situación, pero ya les repito, los fiscales generales, tanto de Nueva York como de Nueva Jersey, han citado a la FIFA para que respondan por los precios de la boletería.
1: Pero una pregunta, Alejandro. Ellos se refieren a las plataformas oficiales de FIFA, ¿no?
0: Sí, señor, porque recuerde que FIFA tiene una plataforma oficial en donde vendía la boleta y luego tiene una segunda plataforma en donde está la reventa y demás que lo apoya la FIFA.
1: Es decir, Martín, eso no cambia, ¿oyó? No, eso es... Y los gringos son... Faltan 14 días y los gringos ya lo tienen ahí. Le va a tocar a Infantino salir a explicar cómo creó una plataforma la FIFA y enseguida otra para reventa de boleta. Eso va a ser de novela. Este mensaje.
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1: Hola, Martín, pero lo máximo que puede pasar es que investiguen a la FIFA y la FIFA reciba una multa, no sé cómo, no sé qué irá a pasar, porque el que ya pagó la boleta en reventa a $1,000+ ya la plata no se la van a devolver. Eso ya sí quedó en firme. No
2: pues
1: sé.
2: Claro, ahora se ha firmado una orden ejecutiva, ¿no? Que enfocada en erradicar la especulación, pero ya hay unas cuestiones tarde, sí, como vos decís. Hay otro tema que es el control de impuestos.
1: Bueno, por ese lado sí.
2: Los revendedores que ofrezcan entradas por encima del valor, pues, nominal, están sujetos a unas normas muy estrictas de recaudación de impuestos.
1: Muy bien. Bueno, Martín, quería, mientras hablábamos del partido de Crystal Palace, para cerrar el capítulo por ahora, donde Muñoz y Lerma, pues, se dieron el gusto de ser campeones, es que el jugador Batalla, que vos mencionaste, en un momento hizo gestos, llamó al árbitro y pararon el partido. Las cámaras no mostraron de qué se trataba, si era un incidente con... No, resulta que Batalla se percató, o alguien le dijo, que a una persona algo le había ocurrido, de problema de salud seria, y entonces Batalla llama al árbitro y le cuenta, mira, hay que parar, hay que buscar ayuda. El árbitro se dio cuenta y por eso fue la interrupción, pero como la cámara no mostró nada más, quedamos que fue que un incidente, ¿no? Fue un problema sanitario realmente, ¿no?
2: Buen gesto,
1: te cuento, de Batalla.
2: ¿Y qué tal para muchos hinchas de Rayo, como que se les va esta oportunidad y...
1: Uy, sí.
2: Y lloraban, se veían muy afectados, claro, ¿viste?
1: Es que...
2: Yo vi una cantidad de hinchas llorando, pero así con gimoteos. No, en serio.
1: Estaba llorando de verdad, lo que querés decir.
2: Sí, sí, no, sí, porque, sí, hermano.
1: Pero ve, Martín, es que hay un gesto, no, un detalle en el caso del Rayo Vallecano. Ese equipo representa un barrio de Madrid, Vallecas.
2: Pues ¿no? Crystal Palace también, ¿no?
1: Sí, pero la
2: el
1: gente
2: sur de Londres.
1: Habla de Crystal, sí, pero hablan de Londres.
2: Selhurst, se llama Selhurst, ahí donde sí, ellos están.
1: Primera vez, pero lo que te quiero decir es que Vallecas tiene como te dijera, una imagen regular por el tema de el centro de detención que tiene Vallecas, ¿no?
2: Entonces, Vallecas, y es una hinchada, la verdad, que acompaña mucho, muy fervorosa, Hernán, y es, fíjate que es un equipo que el que la barra tiene un movimiento antifascista, llaman ellos.
1: Además,
2: sí,
1: sí puede ser.
2: Y entonces ellos, pues en este barrio de Madrid, muy conocidos y un equipo muy querido, ¿no?
1: De trabajadores y de obreros, señor.
2: Sí.
1: ¿Qué me decía? Alejandro, ¿qué dice?
0: Bernardo, nosotros tenemos compañeros que viven precisamente en Vallecas y estuvieron anoche en lo que convirtieron en una celebración, porque salieron de ver el partido en el estadio, en unas pantallas que adecuó el club. Y decía, por supuesto, hay mucha gente llorando por la decepción de haber perdido, pero también lo que recogían era que la gente estaba feliz, contenta y hasta orgullosa de que su equipo, un equipo pequeño de Madrid, de España, con la cantidad de carencias que puede llegar a tener, pues haya llegado hasta esa instancia de la Conference League y haya quedado segundo. Lo estaban celebrando, inclusive avisan que el entrenador Íñigo Pérez va a ser nuevo entrenador del Villarreal.
1: Muy bien. Martín, hablando de entrenadores españoles, sacaron, votaron a Michel, el del Girona, que se fue a la segunda. Lo sacaron de una vez tallado.
2: Claro, porque es que descendió, pero tuvo una gran liga, ¿no? El año pasado, la temporada.
1: El año
2: anterior.
1: Pasado, es que sostenerla. Sí, aquí me mandan un dato, Martín, lo pongo en duda, lo doy como Jorge Puerto Ladino me dice, mire, el América de Cali cobrará en total por la convocatoria de Juanfer Quintero al Mundial, recordando que la FIFA paga una plata a club por día que el jugador esté en el Mundial, ¿no es cierto? Entonces que los $11,000 que cobran por día, por jugador, en el caso de Juanfer Quintero, lo dividen en dos porque buscan los dos equipos que en los dos últimos años tuvieron los servicios de él, América y River. Entiendo que es así el cuento.
0: Sí, Hernán, pagan $11,000 diarios y se tiene que dividir en los dos equipos o en los equipos en los que haya jugado en los últimos dos años. Caso de Álvaro Montero, por ejemplo, tiene que recibir $5,500 Vélez Sarsfield diarios, igual que Millonarios. Y en el caso de Juanfer Quintero, River y América de Cali.
1: Lo mismo, bueno, algo es algo, Martín, un billetico que entra ahí. Bueno,
2: sí.
1: No quedaste pequeño, muy contento. Pero... No, pequeño.
2: No, es un guarismo muy bonito.
1: Hombre, el fútbol sí se mantiene. Martín, yo no sabía de este jugador. Quería anotar. Marcaron goles ayer en las copas. Duván Vergara, de Racing.
2: Sí, de Racing, sí, que le ganaron a Independiente Petrolero.
1: Bueno, marcó gol el muchacho Rojas del Vasco da Gama.
2: Uy, se jugó un partidazo, Johan Rojas. Sí. Contra Barracas Vasco, sí, jugó muy bien. ¿Sabes quién? El Tinito Gómez, me lo vi. Johan Rojas, qué jugador tan luchador, además de saber con la pelota, sí. Hernán, cuando no tiene el balón el equipo, cómo colabora, qué vocación proletaria.
1: ¿De quién?
2: De Johan Rojas.
1: Ah, bueno, sí, estamos hablando
2: de vocación de verdad, de trabajador obrero fuerte, bueno. Febril.
1: Habría que traerlo a Bogotá porque aquí los trabajadores de las obras en la carretera y en la calle son fatales, ¿ve?
2: Y además con la pelota, ¿cómo entrega? Hizo un golazo, Hernán, ese Johan Rojas. No, ¿qué golazo hizo?
1: Te cuento, golazo el que hizo el colombiano Flavian Londoño. ¿Te acordás de él?
2: Sí,
1: de
2: claro, Flavian River. Jugó en River.
1: Bueno, pero ahora está en un equipo venezolano.
2: Él es sobrino de Bedoya, de Gerardo Bedoya.
1: Se Flavian. Hizo un golazo. Flavian Londoño, que hoy lo destacan en medios brasileños. Una jugada individual buenísima.
2: El nombre de él es una mezcla entre Flavio y Fabián. Entonces le pusieron Flavian.
1: Bueno. Flavian en todo caso. De su gol,
2: sí. Este y él formado en River.
1: Bueno, ¿qué hacemos con, preguntan en Millonarios, ¿qué hacemos con Guillermo de Amores, el arquero uruguayo? Resulta que Millonario no lo tiene en cuenta, no lo va a tener en cuenta, inclusive para el segundo torneo. Pero él tiene contrato con Millonarios. Entonces le dijeron, vea, de Amores, por hasta favor, diciembre, tenga el detalle y acepte una oferta de Llaneros. Dijo, no. Hombre, acepte una oferta del Bucaramanga. No. El Millonario estaba inclusive dispuesto a pagar parte del salario de este muchacho, con tal de que consiguiera, pues se fuera para esos equipos. El hombre se ranchó y dijo, no. Entonces Millonarios va a tener un caso muy parecido al de Jordana. Claro, lo de la diferencia está que en Jordana estuvo lesionado, ¿no? Pero de Amores no tiene destino, ¿no? Él quiere cobrar su contrato.
2: Fíjate que jugó 10 partidos y 18 goles. 18 en contra.
1: Sí, no, los números no le ayudan a este muchacho. En todo caso, y en el Cali tampoco había sido gran figura, me parece.
2: Pero quedó campeón ese equipo, me acuerdo. Tuvo algunas buenas.
1: Bueno, pues entonces
2: sí, quedó campeón por lo menos. Y, bueno, y sí tuvo algunas buenas actuaciones, sí tuvo otras en las que... Pero me parece que ya en la recta final mejoró, pero en Millonarios no le ha ido bien.
1: No, mira, pues ahí están los datos, 10 partidos jugados, 18 goles. Claro, los goles no son solamente culpa de él, ¿no? Hay que mirar también los laterales y los defensas centrales.
2: Sí, pero hay unas que sí soltó la pelota, que las tenazas pero Martín, de Cangrejo fueron más bien flojas, las tenazas.
1: Entonces, ese comentario se lo agrego a Batalla. Las manazas, aquel Cangrejo, ayer le dieron el gol a Batetá y ganó el Crystal Palace.
2: Las tenazas de un crustáceo...
1: Bueno, que... ya la doy. Lo que no quiero decir es que todos los arqueros en el mundo, pelota que suelten ahí, tenga gol.
2: Como
1: señor,
2: Batalla.
1: Una pausa.
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1: La noticia llega desde Brasil. Rodrigo Lasman, médico de la selección de Brasil, confirma que Neymar tiene una molestia muscular de grado 2 y necesita de 2 a 3 semanas de reposo. El Santos de Brasil ha respondido y dice que nunca ha mentido en los informes médicos y que el día 30 Neymar tendría un avance de su lesión.
2: Sobre este tema de Neymar, que ayer llegó pues en helicóptero a Comari, ¿cómo es que se llama? Comari.
1: A la granja Comari.
2: No, y salió inmediatamente a revisión médica. Yo no sé, el Santos dice que sí, que el 30 va a estar listo. Me parece que ese jugador de pronto se pierde el primer partido al menos de Brasil, Martín, me parece.
3: Pues hombre, ¿qué te digo? Esos exámenes complementarios no dejan tranquila a la gente. Esto sucedió cuando acudí a esa clínica en Teresópolis, mis queridos amigos, y entonces ahí mucha preocupación, ya está entre los 26, inclusive salió el video de Brasil de presentación, una monada. Video más espectacular, amigos.
2: Ni parecido al de Colombia. Pero no. Bueno, pero Martín, pero tenés razón. Eso del el Santos dice, yo le he informado a la Confederación y al técnico Ancelotti cómo ha sido la evolución del caso de lesionado, ¿no? De Neymar.
3: Un edema en la región del gemelo, eso fue el 17 de mayo, ¿cierto?
2: Yo creo que él se pierde el primer partido. Entonces, pero bueno, señor, tenemos este mensaje, me parece.
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2: Pues tenemos una noticia, Martín, la convocatoria de los Países Bajos o de Holanda, sí, como la conocemos. Hay 3 jugadores ahí, Van Dijk, el defensa del Liverpool, sí. Memphis Depay, el del Corinthians, que entre otras le ofrecieron renovar contrato, y Frank de Jong, el del Barcelona.
3: Claro, ¿no? Entonces sería la formación tipo con Verbruggen en el arco, Dumfries, Van Dijk, Van Hecke y Van de Ven como lateral. Uno que es central, pero jugaría lateral. Gravenberch, De Jong, iría más adelante, Depay, Kluivert, Gakpo y Malen, goleador en la Roma.
2: Después de escuchar esa alineación tuya, pues que está tipo, muy bien cimentada, formación tipo, yo te digo, uy, sí, no bien. Mencionan a Países Bajos dentro del grupo de, no digo de favoritos, sino de grandes protagonistas, pero yo creo que ese equipo sí tiene como hacer ruido en el Mundial, ¿oíste?
3: Sí.
2: De acuerdo a los nombres que tienen, pues, ¿no?
3: Sí, se habla más de España, se habla más de Francia.
2: Sí.
3: De Argentina.
2: No. De Brasil, pero este equipo tiene...
3: Pero Brasil un poco por debajo, me parece, de Francia.
2: Correcto, pero digo, si vos miras los nombres de esta selección, va a ser brava, señor. Bueno.
3: Ahora, si Mbappé está buena gente, Francia de pronto llega más lejos. Si empieza, pues...
2: Ese, ya Martín.

0: de romper el vestuario.
1: Hombre, ese ambiente del etéreo no puede continuar, a Hernán, ¿cierto?
0: Bueno, espérate que tenemos este mensaje y seguimos, hombre. ¿Se quedó el mensaje? Ah, Alejandro.
2: Sí, señor. Bueno. Aquí está el texto. 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
0: Bueno, mientras Alejandro va recopilando algunos de las respuestas de los oyentes, donde hoy les preguntábamos, bueno, América y Junior, ¿qué en las copas? Les queremos contar de las últimas, Martín. Felipe Luis, ¿te acordás? Técnico de Flamengo. Bueno, es el nuevo técnico del Mónaco de Francia. ¿Oyó?
1: Óyeme. ¿Qué?
0: No, pues te digo.
1: Oye, qué buena información, Hernán.
0: Ah, sí. La noticia era muy buena para los monegascos, pero más bueno. Sí. Allá consiguió el hombre chanfaina. Y otra te tengo ya. El Barcelona arregló ya con el jugador todo, con Julián Gordon. Álvarez. Ahora.
1: Ah, no, con Anthony Gordon no, ya arregló también.
0: Bueno, con Gordon ya arreglaron, que pagaron 70, ¿no? 70 sí, millones por Gordon.
1: 70 palitroques.
0: Bueno, y entonces, siguiendo con tu terminología, 100 palitroques vale la salida de Álvarez del Atlético al Barcelona, pero te digo, ya ayer, el Barcelona con el jugador arregló todo.
1: No, fregues.
0: Todo.
1: Sí. Ayer estaba caído esa negociación. Se había despiporrado.
0: Hola, Martín. Me enteré que, buena noticia, estaba hospitalizado. Ya le dieron de alta a Fernando Morena, que la pasa mal.
1: Ah,
0: tiene una enfermedad.
1: Número 9. Zurdo.
0: Entra, sale. El segundo goleador de la Libertadores, el primero es el ecuatoriano Alberto Spencer.
1: ¿Vos te acordás Morena sí, le quebró una mano a Pedro Antonio Zappi?
0: Ah, sí, claro.
1: O sea, él cobró un penal.
0: Ese le tapó un penalti, ¿no fue?
1: Claro. Ya, y después fue Fernando Morena y fue un topetazo cósmico contra el gran Pedro Antonio Zappe de Puerto Tejada.
0: Pero yo pregunto, ¿los topetazos no son en la cabeza con los niñitos? Cuando están chiquitos hay un topetazo.
1: Sí, sí.
0: Bueno,
1: pero es que se Martín. Le fue y se le estrelló, Hernán. Y después le pegó con la zurda en la mano.
0: Bueno, tenemos un caso.
1: Mejor dicho, eso fue.
0: Dos casos tristes tengo. Uno de un exjugador de las divisiones menores del Deportivo Cali. Un muchacho.
1: Carabalí.
0: Estaba en Chile, abandonó el fútbol, por supuesto, andaba en malos pasos, malas compañías con colombianos, está detenido él y uno que hacía de taxista por el asesinato de otro colombiano.
1: Por temas de narcotráfico.
0: ¿Te acordás el nombre del pelado?
1: Sí, Steven Carabalí.
0: Exactamente.
1: Estuvo en las divisiones menores del Cali, ¿no? Y no alcanzó a llegar a primera.
0: Y se fue a... Sí. Bueno, muy triste, está detenido.
1: Sí,
0: y
1: sí.
0: La otra fue, Costa Rica va a ser rival de Colombia, ¿no es cierto? En un amistoso.
1: Bueno, sí,
0: muy Colombia bien.
1: Costa
0: Rica. Pues esta semana o ayer, a Fernando Batista, que fue técnico de Venezuela y hoy es técnico de Costa Rica, le tocó autorizar la exclusión de 3 jugadores de la selección encabezados por Alejandro Brand, así como el colombiano, pues el nombre homónimo de Alejandro Brand,
1: sí.
0: Aunque esta se escribe Brand sin D, estaban vinculados en un caso de noche, en un tema donde hubo balacera, licor.
1: Al carro. Bueno,
0: tres jugadores salieron, fueron excluidos ya, uno inclusive juega en el Nashville de la MLS. Pero el caso más serio fue el de este muchacho,
1: Brand.
0: El dueño de la camioneta, Alejandro,
1: medio,
0: ¿no?
1: Mediocentro, Brand, sí. Mediocentro alajuelense.
0: Ya, bueno, pero bueno, esperemos que no hemos conocido. Hay un jugador vinculado ahí de apellido Vargas, pero no es Juan Pablo Vargas, aquel que conocimos acá. Hombre, y una noticia buena, hay una fábrica de confección en Colombia de ropa deportiva, Saeta. ¿Te suena? Saeta.
1: Sí, claro. Santa Fe tuvo mucho tiempo esta

0: gran marca colombiana, y ellos tienen la marca Saeta, con Haití.
1: Es el, llevará la vestimenta oficial de Haití, Saeta.
0: Sí, la camisa es
1: grande con Haití, ¿oyó?
0: La camisa es azul, Hernán, azul rey, con viso morado. Es un azul más como que como que brilla más. Es un azul más fuerte.
1: Un azul es, clarito, llamábamos en mi época.
0: No, está entre claro y oscuro. O sea, está entre celeste y turquí. Es como...
1: bueno, Martín, sí, yo te entiendo.
0: Oíme.
1: La moda es complicado.
0: Oíme. Ven. Y con visos rojos, ¿eh? Como le, sí, la bandera, sí. Pues. Yo me acuerdo de ese Haití en el 74, que tenía un uniforme poco diferente, que era como más... ¿Rojo? Tenía más rojo, sí.
1: Sí, exacto,
0: este tiene más azul, Hernán, que ese Haití que enfrentó a Polonia, Argentina. Sí, a Polonia le ganó 7-0 aquella vez.
1: Hablando de Argentina, ese mundial del 74, Martín, hay un cuento muy bueno. Vos sabés que Argentina llevó tres técnicos, ¿no?
0: Estaba Cap, ¿no?
1: Cap, Baraka y Víctor Rodríguez, los tres pasaron por Colombia. Víctor Rodríguez fue jugador de Bucaramanga y jugador de Nacional. El polaco Cap fue técnico del Cali.
0: Ladislao
1: y Baraka fue técnico de Junior y de Pereira y de Millonarios. El cuento, con los años se supo, había una discrepancia en el concepto de cómo manejar el partido. El polaco Cap quería un equipo ofensivo, de ataque, y Víctor Rodríguez quería un equipo defensivo. Entonces, imagínate, los dos para ponerse de acuerdo, y entre tanto el equipo salió mal librado en el
0: mundial.
1: Muy mal,
0: una confusión babélica hubo aquella vez. Ellos le terminan empatando a Italia 1-1, que fue un partido ahí que... Y le ganaron a Haití 4-2 y le y perdieron contra Polonia 3-2 y luego clasificaron la siguiente ronda, sí, pero Holanda los goleó 4-1 o 4-0.
1: Era la 4-0. Época del amigo Cruyff. Bueno, Martín, ¿qué te iba a decir? los jugadores simulan en el campo, ¿no? Y los detectan y todo eso. Pero a este sí le pasó la máxima. Hay un jugador en River que se llama Driussi, ¿no?
0: Sí,
1: entonces estaba la prensa, todos los periodistas esperando pues la salida del plantel y qué tal. Y de pronto lo vieron saliendo, caminando bien. Él se percató y empezó a cojear. Porque, claro, el hombre dijo, ay, me la embarré. El hombre había salido lesionado y no, salió caminando y de pronto cayó en cuenta, ay, y empezó a cojear. Todo ese cuento es muy bueno.
0: No.
1: Simula en la cancha y simula afuera. Pero te tengo otro. Ese Colidio, que es goleador, pues, y qué tal, se envalentonó y le dijo a Coudet, mire, yo no voy a seguir aquí. Yo creo que me voy a jugar al exterior. Ya, de frente.
0: Y
1: ya, se fue.
0: Y Coudet dijo que era ese invento de que estaba peleado con Quintero, que jamás, así que de dónde sacan eso.
1: Es cierto.
0: Que por favor, que no emponzoñaran tampoco ahí ese ambiente.
1: Sí.
0: Que ya estará lo suficientemente tóxico con su eliminación. Que no más,
1: Martín,
0: no más veneno, por favor, pidió.
1: Estaba pensando yo, ¿qué movimiento has notado en los equipos colombianos que están eliminados del torneo?
0: Ay, calle esos
1: un torneo
0: ojos,
1: que no quedó sino con Nacional y Junior a la final, mira.
0: A ver, hombre, Alejandro Rodríguez lo quieren de varios equipos. Bucaramanga, tranquilo, Bucaramanga
1: no,
0: busca
1: por eso. Pero empezamos por equipo. ¿El Cali ha contratado o ha anunciado alguna contratación buena?
0: No, pero que Jason Murillo está cerca y están buscando extremos y laterales.
1: Pasto, no tengo ninguna noticia del Pasto anunciando llegada de algún jugador o qué va a pasar con André Estupiñán. A ver, Pereira está jugando Copa Colombia, ahí ganó el último partido. Bueno.
0: Hay un jugador del Pereira que interesa al Cali.
1: ¿Sí? ¿Quién?
0: Sí. Jugador que llama él Juber Quiñones.
1: Ah, pero ya tiene recorrido.
0: Jugador de Millonarios. Un puntero izquierdo.
1: Bueno, llama la atención. Once Caldas, no me da noticia grande. Solamente que se fue...
0: El arquero Parra se iría, ¿no?
1: Eso dicen, que Parra sería... Pero también dicen que Aguirre el arquero suplente, que era titular hasta el año pasado, también emigraría, pero son rumores, no hay nada.
0: Sí, rumores. Jeffrey Zapata también ha sonado para salir, pero pues hay que esperar. Nah. Jeffrey, que es un puntero, sí.
1: Medellín está ya esperando que Amaranto Perea, pasado el Mundial, se posesione del cuento.
0: Y lo de Germán Cano podría darse para el Medellín, parece. Ayer jugó unos minutillos.
1: ¿Y qué haces con el polaco?
0: Con Flu.
1: ¿Qué haces con el polaco? A ver.
0: Es que si el polaco, hay que esperar a ver si el polaco también marcha.
1: ¿Ah, sí?
0: Pues sí, habrá que ver ello.
1: Ah, bueno. El que sí se queda en Bucaramanga es Ambuesa, ¿no? Ya ratificado por Peirano. ¿Sabes que el Bucaramanga ha dado noticia, no? Ayer se hizo, mira, ayer le sacó, ahora hablando de Bucaramanga, Aldair Quintana, un remate, una volea a Campas, que era para gol, ¿oíste? La sacó el tipo arriba.
0: Ganaron 1-0.
1: Ese Quintana calladito, independiente del
0: Valle. Gracioseando ahí.
1: Desde que llegó es titular, ¿oyó?
0: Claro, no. Generando pasmo, asombro.
1: Bueno, yo no sé si pasmo.
0: No, sí.
1: No, está sí, bien. Ve.
0: Claro, Martín. Porque los rivales se han visto con efectos muy perjudiciales por la capacidad de Aldair.
1: Bueno, así como Driussi salió caminando, después cojeando, Sergio Ramos llegó duro hablando y ya está arreglado con el Sevilla y qué tal. Pero a última hora parece que cambiaron las cifras y entonces como que se desbarató el negocio. ¿Oyó?
0: No, Hernán, hay un argentino ahí, Martín Inc, que es el empresario. Habían ofrecido una plata, como 400.
1: Y cuando llegaron, cambiaron.
0: Y cuando llegaron, se empezó a hacer el de las gafas, con esas cifras, ¿oís? Y entonces dijeron, todos los socios y todo, que a ellos nadie los venía a coger de marranos.
1: Pero este Ramos salió con un cañazo, pues.
0: Es que, a ver, en lugar de ese acuerdo inicial que iba a rondar los 450 millones de euros, Ramos, que trajo este grupo inversor con capital mexicano y argentino,
1: señor,
0: ahora cambian las cifras, Hernán, eso es inaceptable, ¿cierto?
1: Bueno, pero es aceptable que hagamos una pausa porque hay algo para decir del Mundial.
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1: Bueno, Martín, no sé si Alejandro tiene algo del Mundial. ¿Tiene alguna novedad de última hora o no?
3: Pues, a ver, yo creo que sobre todo para los que son figuras fuera de la cancha, los que les gusta ir al Mundial a tomarse una que otra bebida alcohólica, porque el portal SeatPick, que está dedicado a los precios de eventos, ha hecho un listado de los precios de las cervezas en los estadios. La más cara, si una persona se quiere tomar una cerveza, por decir algo, es de $14 en el SoFi Stadium, mientras que la más barata será en el Estadio Azteca, $2.77. Es decir, si se toman, no sé, 2-3 cervezas, ya pueden estar haciendo la cuentica de cuánto se va a quedar ahí.
1: Ahora, el que tome 2-3 queda desembuchado, porque eso con una cerveza está bien, ¿cierto? Bueno, Martín no es de ese cuento.
0: No, yo en mi época tomaba más.
1: ¿Sí?
0: Sí, me tomaba como, pues, me podría tomar unas 32 una tarde.
1: No,
3: con razón. ¿De una sola sentada o
1: en varias? Tenemos este mensaje, por favor.
0: Porque yo tomaba acostado.
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1: Bueno, Martín, tengo dos rápidas. Hernán Barcos, el veteranísimo, yo creo que está rondando los 42 años, es jugador casi seguro del Sporting Cristal del Perú. Él se quedó en el Perú, jugó con Alianza, estaba con Cajamarca y ahora tiene la opción de Sporting Cristal. Es más, Julio César Uribe, que tiene mucho que ver con Cristal, le dio prácticamente la bendición. Hernán Barcos seguirá en el Perú y creo que con Cristal.
0: La más reciente temporada fue mucho mejor que la que tuvo con Alianza en Cajamarca. Tuvo una muy buena temporada. Sí, lleva en 16 partidos 9 goles.
1: Bueno.
0: Estaba por encima del 0.50, entonces eso ha sido bueno.
1: Pues lo llaman, ¿cómo te parece?
0: Él quiere jugar hasta los 53 años. Eso fue.
1: No, dijo.
0: Eso trascendió.
1: No, Martín,
0: no, Martín. No, pero hay rumores de que que él dice que toda, que hay cuerda para rato.
1: Pues sí, ojalá la aproveche. Martín, el que estuvo en el estadio en Montevideo en estos días, viendo, no sé cuál, el del City Torque, creo que lo fue a ver, ¿sabes quién? Luis Artime, goleador. Que fue, ese tipo hizo goles en Atlanta, Independiente, River, Nacional de
0: Belgrano,
1: Fluminense, Palmeiras, ese tipo hizo goles por todos los lados, Martín.
0: Gran goleador de Belgrano, el hijo, el pues el papá del presidente de Belgrano.
1: Ese es el que te estoy diciendo.
0: Pues claro, sí. Goleador. Ah, bueno, entonces hablemos del tubérculo, del vástago, que es el presidente, es el máximo goleador histórico de Belgrano. Y el papá, pues fue un jugadorazo.
1: No, el papá sí fue otra novela.
0: Sí, claro, el hijo también, digamos, fue un jugador rendidor, sí. Pero empezó en Ferrocarril Oeste, ese jugador.
1: Bueno, pero lo que quiero decir es que Artime tiene reconocimiento en Uruguay por lo que hizo con Nacional.
0: Eso es cierto.
1: Que va a Brasil, Palmeiras. Invitado, Palmeiras, Flu, siempre lo tiene. Un gran gol. No era técnico.
0: Entrompador.
1: Era tipo ahí parqueado en el área. Me he hecho Matetá segundo ahí. Y haga goles, ¿no?
0: Te encalambraba, ¿no? Por,
1: sí,
0: por la manera como te confrontaba. ¿Cierto, Hernán?
1: Ay, no le alcancé a preguntar. Alejandro, yo qué pena con los oyentes. Es que tenemos... Bueno, tiene algunos 5 o 6 respuestas de oyentes sobre América, sobre Junior.
3: Sí, claro. Claro que sí, señor. Los oyentes siempre muy pendientes. A ver, empiezo con Giovanni Collantes. Dice, buenos días, doctor. ¿Qué pasará? Millonarios debe hacer una limpieza. Total, fue un fracaso. Marlon Durán. Oigan, chéle un timbrazo a Hamilton Ricard. Bueno, después hablamos con Hamilton Ricard. El Gorgojo dice, la mechita gana, Dios quiere. Junior tiene una marranada de partido. Mi doc, Palmeiras viene con el ego herido por haber perdido en casa contra Cerro. Andrés sí. Felipe Londoño dice, América depende de sí mismo. Imposible que no clasifiquen. De no ser así, que renuncie David González. Junior tiene más esperanza de ganarle a Nacional la final que un partido al Palmeiras. Luis Carlos Paz dice, América debe clasificar y Junior debe esforzarse mucho para avanzar. Finalmente, Franklin Serrano dice, pasarán amigos, amiguitos, no me lo nombres, hombre, mi estimado y nunca bien ponderado doctor, que ya andamos como la FIFA.
1: Bueno, el problema es que la tendencia es que los equipos colombianos están para jugar suramericana, a excepción de Tolima, que esperemos siga en Copa Libertadores. Pero Martín, ha llegado el momento, pues, de esa música, ¿no? Iba a decir guapachosa, ¿no? De tu música, ¿cuál es?
0: Sí, bueno, sí, esta canción me parece, es una canción muy bonita, de Metallica, Enter Sandman. Aquí está.

0: solo nos resta agradecerle a los oyentes la compañía, una invitación para mañana aquí a las 11 en la FM, y ahora otra invitación, sigan por favor en la FM porque llegan noticias con Kelly Cabana, Alejo Villegas y nosotros a partir de la 1 de la tarde en el canal de YouTube con este programa. Muchísimas gracias.
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0: minutos. Muy buenas tardes, bienvenidos a esta emisión de Noticias de la FM de Mediodía. Estos son nuestros titulares.
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2: Las autoridades investigan la extraña muerte de un joven estudiante de 16 años de edad en un colegio distrital en Suba, tras recibir un golpe en el pecho mientras peleaba boxeo.
3: Una estudiante de 16 años también se salvó de morir tras haber resultado herida en el cuello con un arma blanca por un hombre que le robó el celular en el sur de Bogotá.
2: La Defensoría del Pueblo calificó como tortura el caso de la bebé de 6 meses que fue abusada y falleció por la gravedad de las lesiones en el espinal en Tolima.
3: Entre tanto, Wendy Sepúlveda, una joven madre de 24 años, permanece en estado crítico en Neiva luego de haber sido atacada presuntamente por su expareja, quien la roció con gasolina y le prendió fuego.
2: El ministro de Defensa, Pedro Sánchez, dijo en la FM que entre los muertos por los combates entre las disidencias de las FARC en el Guaviare habría menores de edad.
3: La FM conoció que el Consejo Nacional Electoral recibió las primeras denuncias contra la campaña de Iván Cepeda por la realización de eventos masivos previo a las elecciones de este domingo.
2: La registraduría comenzó el proceso de congelamiento del código fuente y el software electoral y se lo entregará a la Procuraduría para su custodia.
3: El presidente Gustavo Petro adelantó una gira por la región Caribe. Estuvo en Sincelejo, donde habló nuevamente de las elecciones.
2: Mientras tanto, el procurador general Gregorio El Hash anunció la suspensión de la alcaldesa de San Onofre en Sucre, Marta Cantillo, por participación en política.
3: La Secretaría de Seguridad de Bogotá pide salir a votar el próximo domingo y advierte sobre presuntos rumores para generar caos en la ciudad.
2: La Mesa de Paz Urbana del Valle de Aburrá anunció la reactivación de las conversaciones de paz suspendidas por el gobierno tras el escándalo por una fiesta vallenata en la cárcel de Itagüí.
3: La Fundación Hospital Infantil Santa Ana anunció que va a cerrar los servicios de hospitalización pediátrica en la ciudad de Medellín.
2: Crece la expectativa luego de que el portal Axios revelara que Estados Unidos e Irán lograron un memorando de entendimiento para extender el cese el fuego durante 60 días.

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1: 12 del mediodía, 5 minutos, la FM está con los ciudadanos en el departamento del Guaviare. Nuevos enfrentamientos entre las disidencias de alias Mordisco y alias Calarcá dejan al menos 50 muertos en San José del Guaviare. Entre los muertos, dicen las autoridades, estaría alias Domingo Biojo, alias Primo Negro, uno de los principales cabecillas. Lo cierto es que la comunidad obviamente está asustada por los enfrentamientos. Valesca Alvarado, ¿qué tal? Muy buenas tardes.
2: Kelly, ¿qué tal? Feliz jornada. Pues desde hace meses en la FM hemos hecho seguimiento a este conflicto que se vive en el departamento de Guaviare, y este es el análisis entonces de esta crisis de orden público que vive la región. El departamento de Guaviare tiene tan solo 4 municipios, sin embargo es una de las regiones donde la población civil está entre el miedo, los fusiles y el sonido de los combates, ya sea entre las disidencias de las FARC o los enfrentamientos también con la fuerza pública, el narcotráfico, especialmente pues esos corredores estratégicos que están en el departamento, en los municipios de Calamar, El Retorno, Miraflores y San José del Guaviare, hacen que sea una zona que se disputan esos grupos ilegales. Quien controla esas rutas, Kelly, controla las economías ilícitas y se queda con millones de dólares que deja este negocio, y el dinero es utilizado por los criminales para la compra de drones, armas, reclutamiento de menores y también para la planeación de diferentes atentados. Es por eso que las disidencias de alias Iván Mordisco y las disidencias de Calarcá se enfrentan a muerte para quedarse con el control ilegal de ese territorio. Más de 48 horas llevan estos nuevos combates, estos nuevos enfrentamientos que se han registrado, y aunque todavía pues no se tiene una cifra exacta por parte de las autoridades, se habla que son más de 50 los muertos que se registran, y es por eso que pues la fuerza pública está muy atenta a esta situación. Los combates se dan entre la estructura John Linares, que está allí también por parte de Mordisco, y otras estructuras por parte de Calarcá. El ministro de Defensa, Pedro Sánchez, en diálogo con la FM, reveló que esta es una situación muy crítica, que si bien la fuerza pública ha intentado entrar, pues las condiciones climáticas no lo han permitido, y lo más grave de esta situación, confirma que entre las víctimas habría menores de edad que han sido reclutados por parte de estos grupos criminales.
3: Es una situación muy, muy, muy grave, muy grave. Hemos desplegado las capacidades de la fuerza pública para afectar ambas estructuras terroristas y logramos evitar varios enfrentamientos entre dichas estructuras, pero esto ya sobrepasa números del horror, horror que se suma con que posiblemente dentro de los muertos habría menores de edad. Desde el mismo momento que tuvimos la información, intentamos llegar por medios aéreos, pero el clima ha sido muy desfavorable. Así que se ordenó que se moviera tropa vía terrestre, pero también hay una amenaza de que podrían haber minas, podría haber una emboscada para los mismos militares, así que se tiene que hacer con un cuidado especial.
2: Muy crítica la situación, Kelly. Enfrentamientos entonces entre la estructura 44 Antonio Ricaurte de la facción de Mordisco y la estructura Isaías Carvajal de Calarcá. Decía usted, entre los muertos estaría alias Domingo Biojo, alias Negro Primo, que es uno de los principales cabecillas de la disidencia de Mordisco, y también información de inteligencia revela que uno de los heridos sería alias Pescado, que es uno de los criminales de mayor valor para las fuerzas militares. De momento están llegando a la zona el comandante del Ejército Nacional, el general Roger Gómez, y el comandante de las fuerzas militares, el general Hugo López, para ponerse al frente de esta situación y tratar de retomar el control en esta región del departamento.
4: Quienes conocemos de cerca el departamento del Guaviare sabemos que la zona rural de San José, su capital, es muy extensa en territorio, pero también es lejano por las dificultades en materia de tránsito del casco urbano hasta esos puntos más lejanos. Yolanda Martínez, usted estuvo hablando también con las autoridades frente a lo que está ocurriendo allí.
5: Así es, Alejandro, y es que es a 140 kilómetros de distancia donde están ocurriendo estos enfrentamientos entre las disidencias de alias Calarcá y alias Iván Mordisco y el casco urbano, es decir, donde se encuentran las autoridades civiles. Por eso fue el mismo alcalde de San José, capital del departamento del Guaviare, Willy Alejandro Rodríguez, quien salió a hacer un fuerte llamado en nombre de los campesinos y habitantes de esa zona al gobierno nacional para que los protejan y sobre todo para que los dejen por fuera de esta guerra.
6: Nuestra preocupación en compañía de las autoridades locales es también que la comunidad, en medio de este conflicto, pues se le excluya, se le proteja. Nuestra preocupación, nuestra advertencia también al gobierno nacional en la necesidad de disponerse a mejorar, a garantizar la seguridad, el orden público en esta región, pues sigue siendo una preocupación para nosotros las autoridades de orden local.
5: Alejandro, por ahora se descarta que haya confinamiento o secuestro de esos campesinos por parte de estos grupos alzados en armas, pero lo que sí hay es mucha zozobra y pánico a pocos días de que se desarrollen las elecciones de este 31 de mayo.
1: Y fíjese, Yolanda, que la Fiscalía pidió declarar persona ausente al cabecilla de las disidencias de las FARC, alias Calarcá, precisamente luego de que fracasó el segundo intento para imputarle cargos por su autoría, recordemos, en masacres y atentados contra la población civil. Mauricio Collazos, buenas tardes.
0: Kelly, compañeros, ¿qué tal? Buenas tardes. Sí, ante la segunda inasistencia a la audiencia de imputación programada en su contra, la segunda oportunidad en que deja básicamente plantada a la justicia y a la propia fiscalía luego de agotar todos los mecanismos para lograr su pronta ubicación y también comparecencia a esta diligencia de la fiscalía, la Dirección Especializada contra las Organizaciones Criminales, Kelly y oyentes, solicitó la declaración de persona ausente para Alexander Díaz Mendoza, alias Calarcá, este cabecilla de las disidencias de las FARC. El objetivo próximamente poder imputarle cargos ante un juez de control de garantías de Villavicencio. ¿Qué va a pasar ahora? Se va a fijar durante 5 días un edicto para garantizar esta notificación pública y así entrará la fiscalía a imputarle cargos como concierto para delinquir, homicidio en persona protegida, homicidio agravado, entre otros graves delitos.
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4: 12:11, estamos en la recta final de esas elecciones. El reloj está corriendo para lo que será la primera vuelta presidencial este domingo. Y el registrador Hernán Penagos había anunciado que el llamado código fuente, que ha sido también motivo de controversia, iba a permanecer bajo protección de las autoridades, en este caso de la Procuraduría. Y lo ha cumplido Daniel Jerez.
8: Efectivamente, Alejandro, ¿qué tal? Muy buenas tardes. Pues el Registrador Nacional del Estado Civil dio dos noticias importantes. La primera es que ya inició el proceso de congelamiento del código fuente y del software electoral para estos comicios presidenciales que se llevarán a cabo este domingo. Y la segunda noticia que dio es un llamado a los partidos políticos para que respeten los resultados este fin de semana. Iniciemos con todo el tema del software electoral, que adicionalmente dijo el registrador Hernán Penagos, se lo va a entregar al Procurador General de la Nación para que ejerza la custodia de este software y del código fuente. Escuchemos.
9: Vamos a entregarle en custodia el código fuente al Procurador General de la Nación. Y dirán algunos, ¿por qué al Procurador? Pues nada más y nada menos, porque es aquel que se encarga de la defensa de los derechos humanos. Y los derechos políticos son derechos humanos. ¿Quién más que el Procurador, una autoridad destacada, y si se quiere la principal, en materia de derechos humanos y derechos políticos en la Nación, para que tenga la custodia de ese código?
8: Finalmente ha hecho un llamado el registrador Hernán Penagos a los partidos políticos para que respeten los resultados. Esto al ser preguntado sobre la posibilidad de que exista un nuevo estallido social en Colombia, como lo han advertido algunos sectores políticos, en caso tal de que no gane determinado candidato en las elecciones. Esto dijo el registrador.
9: Espero y aspiro que todas las organizaciones políticas respeten los resultados, porque hay que tener grandeza, hay que tener grandeza. Hay que tener humildad en la victoria y grandeza en la derrota. Y entre todos tenemos que llamar a una nación tan grande como esta a que se entienda que votar, elegir es muy importante, pero no merece ni puede ser causa para que la ciudadanía se agreda o se destruya.
8: Muy importante entonces el llamado que hace el registrador en el marco de un evento de la política de paz electoral que lidera la Procuraduría General de la Nación de cara a las elecciones que se adelantaron este 2026 aquí en Colombia.
1: Gracias, Daniel. Y la Procuraduría mantiene abiertos ya casi 150 expedientes contra funcionarios por indebida participación en política. Marlon Barros, buenas tardes.
10: Mire, son en total 142 expedientes disciplinarios abiertos en el Ministerio Público contra funcionarios públicos de todo nivel por las elecciones tanto de marzo, que fueron las legislativas, como las presidenciales, cuya primera vuelta será este 31 de mayo. En medio de tantas carpetas hay 6 ministros procesados, 6 ministros, de los cuales la Procuraduría aún no revela el nombre, pero ya sabemos que uno de ellos es el ministro de Salud, Guillermo Alfonso Jaramillo. Algunos tienen más casos, algunos tienen uno solo. Así lo explicó el Procurador General, Gregorio Lachi.
11: Hemos notado que los índices de quejas y denuncias vienen bajando. lo que nos permite pensar que se están cuidando. Ojalá se sigan cuidando. Acabamos de tomar una decisión con base en una prueba suficiente para suspender a una señora alcaldesa de un municipio de la costa porque estaba incurriendo en indebida participación en política, y eso lo venimos advirtiendo, y vamos a cumplir el deber de sacar del servicio público a quienes no acaten el cuidado que deben tener y no tengan la precaución.
10: Esta voz del mi procurador general Gregorio Hatch se produjo en medio del evento de paz electoral que se convocó aquí en la plazoleta de la Registraduría Nacional. La alcaldesa a la que se refiere en ese discurso es la alcaldesa de San Onofre, Sucre. Hay que decir, por ejemplo, que en el evento de Iván Cepeda de este principio de semana, que en el que logró llevar cerca de 3.000 personas, estaba compuesto por organizaciones sociales precisamente de San Onofre, Sucre. Pero escuchemos a qué se refería cuando habló sobre los expedientes contra los ministros del gobierno de Gustavo Petro.
11: Unas en preliminar y otras en investigación propiamente dicha. Hay una que está lista incluso para pliego de cargos, que es la etapa anterior a la sanción. No puedo revelar los nombres porque eso está amparado por la reserva y por la intimidad de cada uno de los procesados. No son todos los ministros, hay 6 que tienen procesos, hay algunos que tienen más, hay unos que tienen día 1, pero sí hay, sí los venimos vigilando.
10: En todo caso, ninguna decisión frente a ministros como suspensión provisional, pliego de cargos o sanción se conocerá antes de la primera vuelta.
4: Y la Iglesia Católica también se hizo el llamado para que los colombianos puedan votar en total libertad, en conciencia, por el candidato o la candidata de su preferencia, Jairo Tarazona.
12: Alejandro, buenas tardes. La Conferencia Episcopal de Colombia pidió a los candidatos presidenciales que respeten los resultados de las elecciones del próximo domingo y contribuyan a mantener un clima de paz. Los obispos católicos reclamaron que se rebaje la tensión política y se evite cualquier forma de violencia durante este proceso electoral. Monseñor Francisco Mura, presidente de la Conferencia Episcopal Colombiana, y este llamado.
13: Será motivo de confianza y esperanza para el país contar con la manifestación explícita de todos ustedes sobre el respeto al orden institucional y a los resultados que arrojen los comicios electorales. Tenemos la oportunidad de abandonar, por el bien de los colombianos, la lógica del odio, la venganza, el miedo, la violencia y la muerte. Es posible, aún en medio de la diversidad y las diferencias, tejer el puente humano, reconocer los puntos de encuentro y proyectar el país mejor que necesitamos, soñamos y anhelamos.
12: El mensaje de los obispos colombianos también incluye un ofrecimiento de acompañamiento espiritual para quienes participen en esta campaña electoral, con el objetivo de que el interés general prevalezca sobre los enfrentamientos partidistas.
1: Gracias, Jairo. 12:18 PM, y fíjese que ya el Ministerio del Interior va a expedir el decreto con las medidas para las elecciones de este domingo. ¿De qué se tratan las medidas, Aldair Rodríguez?
14: Kelly, ¿qué tal? Muy buenas tardes. Es el decreto 0188 que va a expedir, como usted lo dice, el Ministerio del Interior, y que da a conocer las restricciones relacionadas, por ejemplo, con venta y consumo de bebidas alcohólicas, cierres fronterizos, normas de transporte y limitaciones sobre la divulgación de encuestas políticas en el marco de esta jornada electoral que se vivirá el próximo 31 de mayo. Voy a darle los horarios específicamente de la ley seca, que seguramente le interesa a muchos colombianos. Comenzará a regir desde las 6 de la tarde del sábado 30 de mayo y se va a extender hasta las 12 del mediodía del lunes 1 de junio de 2026. Atención a esto, porque durante ese periodo quedará prohibida la comercialización y el consumo de bebidas embriagantes en establecimientos comerciales y espacios públicos en todo el territorio nacional. Pero como les contaba, también se establecen controles en las fronteras terrestres, marítimas y fluviales del país, así como medidas especiales en materia de transporte y seguridad. Recordemos que, de acuerdo con el Código Nacional de Seguridad y Convivencia, incumplir, por ejemplo, la ley seca durante las elecciones presidenciales, dice el ministerio, podrá generar sanciones económicas de entre 4 y 32 salarios mínimos mensuales vigentes.
4: Ya son las 12:19 PM. Alejandra Rubio, y el gobierno ha ordenado el cierre temporal de los pasos fronterizos y fluviales, todo esto por motivo de las elecciones. Alejandra.
15: Alejandro, pues mire, desde las 6 de la tarde de este sábado 30 de mayo y hasta las 6 de la mañana del lunes 1 de junio permanecerán cerrados los pasos fronterizos terrestres y fluviales del país por las elecciones presidenciales de este domingo. La medida, pues, la anunció Migración Colombia y hace parte de las acciones del Plan Democracia. Durante este periodo se va a restringir el tránsito de viajeros en los pasos autorizados, aunque otros puestos de control migratorio como los aeropuertos van a continuar operando bajo normalidad. Migración Colombia informó además que desplegará un operativo especial en las zonas de frontera en coordinación con las fuerzas militares y la Policía Nacional para reforzar los controles de ingreso y salida de viajeros y prevenir situaciones que puedan afectar el orden público durante la jornada electoral. La medida contempla excepciones únicamente, Alejandro, para casos de fuerza mayor o situaciones fortuitas. Las autoridades recomiendan a los ciudadanos pues consultar información oficial y tomar precauciones para evitar inconvenientes en sus desplazamientos durante este fin de semana.
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1: 12 del mediodía, 20 minutos. Alejandra, usted también estaba pendiente de lo que pasaba finalmente ayer en la Universidad Nacional, unas imágenes que crisparon a todos los ciudadanos. De hecho, ya la universidad activó esa alerta naranja. ¿Qué fue lo que ocurrió dentro del campus de la universidad, Alejandra?
15: Kelly, pues mire, la Universidad Nacional informó la presencia de un grupo de encapuchados que ingresó al campus en la tarde de ayer. Esta situación generó tensión en el edificio 212 de aulas de ciencias humanas por la presencia aparentemente de explosivos. Según el comunicado, Kelly, este grupo de personas encapuchadas accedió y entró a la sede Bogotá utilizando panfletos y pintura en las paredes, hicieron grafitis con los que afirmaban pertenecer a la llamada Unión Clandestina Popular y al movimiento bolivariano FARC-EP. En el comunicado de la universidad señalan que esas personas se ubicaron en inmediaciones de este edificio de ciencias humanas, donde inicialmente le pidieron a las personas que evacuaran el lugar porque iban a instalar y a preparar explosivos en el lugar. De acuerdo pues con la información oficial, Kelly, la comunidad educativa, los profesores no permitieron que estas personas se mantuvieran dentro del campus y les pidieron que salieran de manera pacífica y gracias a Dios no se presentó ningún inconveniente ni disturbios dentro de la universidad. La alerta naranja ya se levantó, Kelly, y el campus de la universidad ya opera con normalidad.
4: 12 del día, 22 minutos, y aquí la Secretaría de Seguridad va a estar concentrando todos los eventos de esta elección presidencial, pero también el secretario Gustavo Quintero se ha referido a los incidentes que se presentaron en las últimas horas allí en el campus de la Nacional. Diana Alvarado.
17: Sí, señor, pues hablamos con Secretaría de Gobierno y también la Secretaría de Seguridad, quienes afirmaron que recibieron información sobre una posible manipulación de material incendiario y explosivo dentro de la Universidad Nacional, señalando que las autoridades universitarias realizaron la denuncia correspondiente y ellos, por supuesto, atendieron este llamado. Además, indicaron que la rectoría y la vicerrectoría informaron a la sociedad estudiantil que la comunidad universitaria se había opuesto a que estos hombres cometieran estos actos vandálicos. También a través de la administración distrital indicaron que se ha recopilado el caso donde al parecer hay 11 implicados en hechos previos que enfrentan procesos judiciales, es decir, hechos que han sucedido en el pasado que también han afectado no solo a la comunidad educativa, sino a Bogotá. Desde la Secretaría de Seguridad se informó que no existe en este momento una alerta de desestabilización electoral y que el análisis de riesgo se realiza de manera diaria, además que la proyección actual se concentra en el desarrollo de la jornada del domingo y afirmaron que no hay indicios de riesgo extremo. Hicieron lo contrario, una invitación a los ciudadanos para que salgan y ejerzan su derecho al voto.
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5: 12:27. Noticias en el país. Vamos a Buenaventura porque la violencia y los bloqueos golpean al turismo de la ciudad. A la denuncia de los comerciantes se suman empresarios que aseguran que las cancelaciones de reservas pues ya alcanzaron más del 90% durante el último fin de semana. Diana Villegas, buenas tardes.
6: Buenas tardes, Kelly. Hay que señalar que el asesinato de Alexander Valencia, de 44 años, y la desaparición de su hijo Nicolás Valencia, de 22 años, hace 2 semanas, y a esto sumándole los recientes bloqueos en la vía de acceso a Buenaventura, ha provocado esta fuerte caída en la llegada de visitantes y también ha dejado millonarias pérdidas para el sector turístico del distrito. Empresarios de agencia de viajes son los que han asegurado que durante el fin de semana del 23 y el 24 de mayo, las cancelaciones de estas reservas alcanzaron el 95%. Esto ha afectado a hoteles, a otras agencias de viajes, también a restaurantes, a los transportadores marítimos y, por supuesto, a los vendedores informales que dependen directamente de la llegada de turistas al puerto. A esto se le suma también datos que ha entregado la Cámara de Comercio de Buenaventura, que señalan que a lo largo, en lo corrido de este año, son 100 los bloqueos que se han presentado en la vía a Buenaventura, que han hecho pues que el turismo y la economía se vean afectados significativamente. Ellos han hecho un llamado que no se estigmatice Buenaventura como una zona peligrosa y que continúan visitando destinos como San Cipriano, Piangüita, Juan Chaco, Ladrilleros, La Barra y Playa Dorada. Y también han manifestado que a partir de hoy las autoridades locales y representantes del sector turístico van a sostener reuniones para poder definir cuáles son esas estrategias que van a implementar para poder recuperar la confianza en los viajeros, Kelly.
7: El reloj está corriendo para las elecciones presidenciales, estamos a 3 días y en Medellín, a pesar de la durísima oposición, se van a retomar las conversaciones con los presos, los mismos detenidos en la cárcel de Itagüí, dentro de la llamada paz urbana de Petro. Camilo Giraldo.
8: Así es. Estos diálogos con estructuras criminales del Valle de Aburrá, marcados en la política de paz total del gobierno nacional, habían sido suspendidos desde el pasado 9 de abril tras el escándalo por la rumba vallenata realizada en esa cárcel, que terminó con el traslado de un cabecilla a otro centro carcelario y la investigación de la Procuraduría contra más de 10 funcionarios del IMPEC. Se anunciaron hoy nuevos compromisos desde ese espacio de diálogo. Entre las principales acciones está la creación de territorios libres de drogas. Este primer piloto se desarrollará en el Parque Bicentenario en la Comuna 10 de Medellín. Escuchemos a Isabel Zuleta, senadora de la República y representante del Gobierno Nacional en la mesa de diálogo.
5: Bueno, estaremos pendientes, Camilo, de lo que digan finalmente allá, si se puede reactivar la mesa de paz urbana en el Valle de Aburrá. Cambiamos de tema, noticias de Bogotá. Otro dolor de cabeza para los capitalinos son los residuos que encontramos en las calles. Fíjense que el distrito anunció que en tan solo 2 días se retiraron más de 3.700 basuras, toneladas de basuras de las calles. Jason.
9: Kelly, oyentes, muy buenas tardes. Pues mire, ha dicho el distrito que se está haciendo una campaña de recolección de basura. Precisamente en 2 días, en Bogotá, se retiró de las calles 3.714 llantas que estaban abandonadas y que estaban contaminando el entorno y convirtiéndose, según la alcaldía, en focos de basura y enfermedades. La jornada también contó con la participación de varias localidades de la ciudad. Cada una de estas llantas estaba ocupando el espacio público, afectando la convivencia y generando también riesgos ambientales y de salud para miles de personas. Durante esta jornada, Kelly, se evidenció que las localidades más afectadas por el abandono de estas llantas son Los Mártires, Usaquén, Engativá, Ciudad Bolívar y también Usme. La administración distrital ha dicho que estas llantas serán dispuestas a disposición de Aguas de Bogotá y también se le hizo finalmente un llamado a toda la ciudadanía a tener esa cultura de clasificación de residuos y, por supuesto, a los vehículos, a los conductores de carros, pues hacer un buen manejo de estas llantas posterior al uso.
7: Y se conoció en un video que fue publicado además en las redes sociales el caso de una agresión con arma blanca contra una persona por hurtarle el teléfono celular, un modus operandi que ocurre cada minuto en la capital de la República. Diana Alvarado.
10: Sí, señor, en esta oportunidad la víctima fue una adolescente de aproximadamente 15 años. Se puede observar cómo iba con su maleta rumbo al colegio cuando fue atacada en una de las calles del barrio de la localidad Rafael Uribe Uribe. Este suceso sucedió precisamente y fue captado donde se observa cómo la víctima es interceptada por este hombre, este ladrón que la aborda de manera agresiva. A pesar de que la estudiante no mostró una resistencia frente al hurto, el criminal la atacó violentamente y sin mediar palabra le propinó una herida directa a la altura del cuello. Este ataque pues quedó en video, ya es materia de investigación por parte de la policía, ya que el agresor huyó del lugar con el dispositivo móvil de la joven. Por ahora no se ha entregado pues un parte médico de cómo está ella, sin embargo las autoridades sí indican que invitan a hacer la denuncia, ya que al parecer aún no la ha puesto.
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0: 12 del mediodía, 33 minutos, y aquí en Bogotá, en la Catedral de Primada de Colombia, se realizó una eucaristía en homenaje a Totó, la momposina, fallecida, recordemos, a los 85 años recientemente en México. Varios homenajes para la gran cantante colombiana, David.
1: Merecidos, Kelly, familiares, amigos, músicos, seguidores que se reunieron en la Catedral Primada de Colombia para rendir este homenaje a una de las figuras más representativas de la música tradicional, del folclor caribe, como usted lo dice, fallecida recientemente. Mire, hablamos con su hijo y también inicialmente dentro de la ceremonia, el párroco de la catedral, Sergio Pulido, indicó unas palabras en memoria al artista.
2: Trato.
3: Y damos a Dios, creador y autor de la vida, que conceda a Sonia la paz eterna y que fortalezca el corazón de su familia, de sus amigos y de todos aquellos que hoy sienten su muerte como una pérdida profundamente cercana.
1: Su hijo Marco Vinicio Basanta, hijo del artista, pues recordó el legado auténtico del intérprete y su compromiso con las raíces culturales de nuestro país.
4: Del pueblo, porque no era ni siquiera como artista, como las personas piensan, ¿sí? como dijo el sacerdote, era Colombia, o sea, no era la artista, la famosa, como dicen ahora que ella llegó a los pueblos, se apropió de una música y la hizo famosa. No, ella no hacía eso, simplemente transmitió.
1: Las exequias del Totó la Momposina continuarán en Jardines del Recuerdo acá en Bogotá, y posteriormente su cuerpo, sus restos serán llevados a Mompox en el departamento de Bolívar, tierra que está ligada pues a la historia y el legado artístico. Seguramente allá estarán todos sus amigos y familiares dándole el último adiós.
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6: 12 del día, 35 minutos, llega la gente. Brian Benavides, con lo que está ocurriendo en las calles de Bogotá a esta hora en la FM. Don Brian.
7: Alejandro, muy buenas tardes para usted y para todos los oyentes de la FM. En este momento reportamos que se recupera la movilidad que estaba con fallas semafóricas en la intersección de la carrera séptima con calle 32. Desde muy temprano, los semáforos en ese punto no estaban funcionando, por lo que llegaron agentes y guías de movilidad para apoyar la movilidad en ese punto, y ya se recupera la intersección semafórica en la calle 32 con carrera séptima. También nos reportan que se presentó un accidente de tránsito involucrando una moto y un vehículo en la avenida calle 80 con carrera 73 alfa sentido occidente oriente, por lo que hay congestión en este momento en ese corredor de la calle 80. Tener precaución a la hora de conducir.
6: Iba a decir que la gente ven ancho como los colegas de alerta
7: también, ¿no?
6: La gente de la FM,
7: bueno,
6: el único del original
7: 5-5.
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9: La sostenibilidad se ha convertido en una de las apuestas estratégicas de BBVA para fortalecer el crecimiento empresarial y ampliar el financiamiento sostenible en Colombia. Así lo explicó Álvaro Hernán Puyo Domínguez, quien aseguró que las compañías que incorporan este enfoque dentro de su operación logran mayores niveles de competitividad. Esto fue lo que dijo el director de Sostenibilidad y Estructuración de BBVA.
10: Un poco lo que te decía. Las empresas que hoy han adoptado la sostenibilidad dentro de su ADN, que se ha permeado en su

0: Ya tiene oportunidades para convertir la sostenibilidad en una ventaja competitiva frente a otros mercados, especialmente por su biodiversidad y potencial agroexportador. Indicó que el capital natural del país puede convertirse en una palanca de crecimiento para diferentes sectores productivos.
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2: 12 del mediodía, 41 minutos. Hoy en Con Todo por Colombia hablaremos del mejoramiento de la infraestructura en sedes educativas del Guaviare.
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3: A través del proyecto Mejoramiento de la Infraestructura Física en diferentes sedes educativas del departamento de Guaviare, se estará realizando la reposición de las cubiertas que se encuentran construidas con tejas de asbesto cemento o que presentan avanzado estado de deterioro en 10 sedes educativas del departamento de Guaviare. Carmen Sofía Liz, secretaria de Educación Departamental, así lo señala.
4: En este momento llevamos ya una ejecución de alrededor del 50%, que nos permite proteger la salud de nuestros niños, niñas, de nuestros estudiantes y de nuestros docentes. También estamos como con esa reposición, permite también el tema de la seguridad, que no se filtren aguas, lluvias al aula, porque eso permite cambiar la calidad del servicio educativo que se prestan en nuestras sedes educativas.
3: La institución educativa Antonio Nariño es una de las beneficiarias de esta iniciativa de la gobernación del Guaviare, Johnny Espitia, quien es su rector, brinda su experiencia.
5: Mejora el gusto, la convivencia, el entorno social, el entorno escolar. Eso es muy agradable. Los muchachos sienten que no están olvidados, ya no tienen goteras en los salones, que les han dado mobiliario nuevo, que hay techo nuevo. Entonces se sienten más cómodos y el hecho de estar contentos, más cómodos, también genera un buen ambiente para el aprendizaje y agradecimiento. Hay mucha alegría pues por parte de todos los miembros de la comunidad educativa. Es muy buena gestión la que está haciendo ahí.
3: Así las cosas, serán beneficiados 3.942 estudiantes de las sedes educativas: Rafael Pombo, José Celestino Mutis, Antonio Nariño El Unilla, Santa Elena sede principal, Guacamayas sede principal, Alfonso López Pumarejo sede La Paz, entre otras.
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6: 12 del día, 43 minutos, no terminábamos de procesar.

0: procesar ese caso aberrante de la niña asesinada en El Espinal, en medio de un caso de abuso sexual, de lesiones que le ocasionaron, cuando llega una noticia procedente de Roma y que involucra a una ciudadana colombiana que también fue víctima de un abuso sexual de manera sostenida, al parecer por migrantes irregulares. Juan Camilo Celi, ¿qué se conoce de ese caso?
1: Alejandro, es un caso que se reportó ante la policía hace algunos días. Una colombiana había llegado 5 días atrás del día en que fue víctima de este caso atroz y al parecer estaba a las afueras de un bar, estaba junto con un hombre que desconocía y le pidió hachís. El hombre le dijo, claro, venga, se lo vendo, y la llevó a una furgoneta blanca. Uh-huh. Allí otros hombres se bajaron de la furgoneta, la amarraron, la amordazaron y se la llevaron a una casa abandonada. Abusaron de ella durante más o menos unas 36 horas, según constan registros policiales. La mujer, reportan medios locales, logró escapar de manera milagrosa porque no sabíamos si su destino iba a ser aún peor, pero ella, en un descuido de sus agresores, 5 de ellos, al parecer migrantes que estaban de manera irregular, se logró escapar. Lo reportó ante las autoridades, por supuesto, e hicieron una redada en el lugar, en donde encontraron un total de 23 migrantes ilegales que pertenecerían a esta banda que estaba dedicada sobre todo a abuso de mujeres vulnerables, y fueron expulsados del país. La Fiscalía de Roma está investigando si esto hace parte de una red transnacional, y todavía no se han revelado las nacionalidades de estos hombres que están siendo buscados, porque una vez esta mujer se escapó, ellos también salieron de allí y están bajo una orden explícita por parte de la Fiscalía para aprenderlos.
2: Juan, tenemos que hablar también del gobierno de los Estados Unidos. ¿Está presionando para que se impriman billetes de $250 con la cara del presidente?
1: Es una noticia extraña porque eso está prohibido en la ley estadounidense. Un expresidente por allá en 1866 intentó hacer lo mismo, pero allí los tribunales sentaron un precedente legal. No se pueden imprimir caras de personas que aún están vivas en los billetes de Estados Unidos. El presidente Trump, según estaba reportando el Washington Post, está presionando para que esto suceda con motivo de los 250 años de la independencia de los Estados Unidos, que se cumple el próximo 4 de julio de este año, en donde va a haber un evento masivo. No sé si ha visto, están armando una jaula allí. Es para
2: una jaula gigante en la Casa Blanca, ¿no?
1: Que es que para una pelea de la UFC, de la Ultimate Fight Championship, que es un torneo de artes marciales mixtas, y dentro de esas excentricidades del presidente, él quiere que se imprima una cara de un billete que ni siquiera existe, porque la máxima denominación son $100, y esta vez de 250, allí con la cara de nada más y nada menos que uno de los líderes más influyentes de este siglo.
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2: 12 del mediodía, 46 minutos. En el evento de paz de la Procuraduría está Marlon Barros. Marlon.
8: A 3 días de la primera vuelta presidencial, la Procuraduría General de la Nación lideró el evento de paz electoral en la plazoleta de la Registraduría para priorizar su estrategia de divulgación sobre la indebida participación en política. Una forma de pedagogía que, según afirmó el Procurador General Gregorio El Hach, ha logrado disminuir las quejas y denuncias de funcionarios que estarían inmersos en injerencia indebida en los comicios presidenciales. En el evento se abordó la garantía que tienen los votantes antes de que el resultado será legítimo. Se buscó combatir las supuestas narrativas de fraude y se invitó tanto a la ciudadanía como a las instituciones a respetar la democracia y el curso que logre tomar el país luego del 31 de mayo. El llamado fundamental del procurador El Hach es a tener claros los escenarios en los que se estaría incurriendo en participación indebida en política y evitarlos, para que así el Ministerio Público no se desgaste en procesos disciplinarios y sanciones.
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3: Bueno, llegan los deportes, don Sebastián, 12:50.
4: ¿Qué tal? Un saludo para todos los oyentes de la FM. Hoy por Copa Libertadores, Junior enfrenta a las 5 de la tarde a Palmeiras de Brasil, y por Copa Sudamericana, el América se enfrenta a Macará a las 7:30 de la noche. Ayer Santa Fe le ganó 1-0 a Peñarol y avanzó al repechaje con los equipos de la Copa Sudamericana. En la etapa 18 del Giro de Italia ganó el francés Paul Magnier, y el líder de la competición sigue siendo el danés Jonas Vingegaard. Egan Bernal está en la casilla 11. Finalizamos con el tenis. Camilo Osorio le ganó en la segunda ronda del Roland Garros a Yulia Putintseva por parciales 7-5, 7-6 y 7-5. Hasta aquí los deportes en la FM.

0: 12 del mediodía, 51 minutos. ¿Y por qué suena Arelis en la FM, David? ¿Qué tal? ¿Hay noticias de la cantante?
1: Sí, por supuesto. Mire que este es uno de sus nuevos trabajos discográficos, nueva canción, Se fue mi ángel. Y esto a propósito de su concierto. Recuerde que va a tener una gran celebración por sus 30 años de trayectoria artística este 17 de octubre en el Movistar Arena. Así que prepárese con toda la pinta popular. Y es una canción que fue grabada, mezclada y masterizada en Guadalajara, México. Wow. Así que es, inclusive, mire, un dato interesante. El video musical fue rodado en la ciudad de Medellín con la participación de la madre que vivió una historia de la vida real y que además participó como protagonista del video. La producción de este video estuvo a cargo, pues, de Viva Visual, bajo la producción de James Giraldo. Una gran canción de la gran Arelis Henao.

0: Bueno, y siguen los homenajes muy merecidos, por supuesto, a la figura del gran Jason. David.
1: Mire, usted sabe que Popular al Parque es de estos grandes eventos dedicados a esta gran, este gran género que revoluciona en los últimos años.
2: Ha pegado duro.
1: Ha pegado bastante. Años. Usted le gusta, yo la he escuchado.
2: Me encanta la música,
1: música popular. Y prepárese porque es de 6 al 7 de junio en el Parque Simón Bolívar. Se va a realizar una nueva edición. Hablamos con el gerente de música de IDARTES, Edison Moreno. Nos habla sobre los invitados y sobre este homenaje a Jason Jiménez.
3: De generaciones, de formatos propios de la música popular, y cerraremos con dos invitados internacionales de México, pues unos íconos de la música del regional mexicano, que son Los Tucanes y Edwin Luna y La Tracalosa. En esta versión particularmente también tendremos un homenaje particular a Jason Jiménez, en el cual su agrupación, la Banda del Aventurero, hará parte de esta programación.
1: La Banda del Aventurero, que hará parte de este tributo interpretando varias de las canciones más recordadas del artista, serán 16 agrupaciones. Dentro del cartel estarán Marvel, Franci, Hernán Gómez, Luisito Muñoz, Sebastián Ayala y Cristian Camilo. Dentro de los internacionales, pues Los Tucanes de Tijuana y Edwin Luna y La Tracalosa de Monterrey. Bueno, para que se prepare, ¿por qué no? A inicios de junio.
2: Esto es gratis, David.
1: Gratuito, como le gusta a muchos, y disfrutando buena música.
2: 6 y 7 de junio, ¿no? En el Parque Simón Bolívar.
1: Parque Simón Bolívar.
2: Bueno, 12 del mediodía, 55 minutos, y con Arelis Henao y con la música popular, con este homenaje a Jason Jiménez, con este festival el 6 y el 7 de junio, despedimos esta emisión de Noticias de la FM. Los invitamos a que se queden con toda nuestra programación. Ya están aquí nuestros compañeros de la FM Más Fútbol. A los oyentes, gracias siempre por acompañarlos. Esto es la FM, siempre contigo.

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2: Soy Daniel Jerez, el Consejo Nacional Electoral tendrá que analizar dos denuncias que llegaron en contra de la campaña del candidato Iván Cepeda por presuntamente violar la ley electoral que prohíbe realizar eventos de plaza pública esta última semana de elecciones.
3: Soy Marlon Barros y la Corte Constitucional seleccionó el inédito caso de Catalina Giraldo, la psicóloga que busca acceder por primera vez en la historia al suicidio médicamente asistido. El alto tribunal revisará una tutela que la EPS Sanitas no le respondió.
4: Soy Sara Fajardo, del Ministerio de Agricultura anunció la habilitación de más de 67 mil millones para subsidiar seguros agropecuarios dirigidos a campesinos y productores con el fin de mitigar los impactos del fenómeno del Niño.
5: Soy Angelo Cumí y les cuento que una mujer está desesperada al no poder reclamar los medicamentos para su mamá y su tía, ambas adultas mayores. Van dos días que en el dispensario le dicen que el sistema está caído y este viernes se vencen las fórmulas.
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1: Una de la tarde en punto, un abrazo para todos ustedes, bienvenidos a la FM Más Fútbol. La idea era estar hoy en la ciudad de Villavicencio, acompañar a nuestros compañeros en esta linda ciudad, estar con los empresarios, con las empresas, con la gente del Meta de Villavicencio. Lamentablemente, por temas climatológicos, no pudimos aterrizar en Villavicencio y no pudimos hacer el programa allá, pero prometemos que después de la Copa del Mundo tendremos que hacer un programa allí, en Villavicencio, esta hermosa ciudad, que parece muy cerca de Bogotá, uno lo mira en kilómetros y es bastante cercana, entre 90, un poquito más, un poquito menos, pero que la verdad a veces se hace muy difícil cuando el clima no ayuda para temas de avión o también para irnos vía terrestre. Así que lamentamos no poder estar allí, pero pronto estaremos en la ciudad de Villavicencio. Hoy con muchos temas, y sobre todo el tema de los equipos colombianos. Hoy vuelven a tener acción dos equipos. Hablamos del América de Cali ante Macará, el equipo ecuatoriano, y hablamos del Junior de Barranquilla con un partido durísimo frente al conjunto de Palmeiras. Y la alegría ayer, o bueno, yo digo alegría, ¿no? Porque se ganó, porque Santa Fe mostró otra vez su resiliencia, mostró otra vez buen fútbol, su contundencia. Sí, sufrió por momentos el partido, pero pues creo que hace parte de este juego. Pero se quedó por fuera de la Copa Libertadores de América y jugará la Sudamericana junto al Deportivo Independiente Medellín, que tampoco se mantuvo en Copa Libertadores de América, y esperando que hoy Junior, pues hombre, gane el partido, que es durísimo, ante Palmeiras, y se le dé el resultado para que se quede en Sudamericana. Ya Junior no puede jugar Copa Libertadores. Así que la pregunta que sugería don Eduardo Luis, a quien voy a saludar a continuación, es bien interesante. ¿Nuestro fútbol es un fútbol de nivel de Copa Sudamericana? ¿Ese es nuestro nivel? ¿La Copa Sudamericana? ¿Para eso estamos? ¿No estamos para la Libertadores? No digo para ganarla, pero para por lo menos avanzar y avanzar un poquito más de lo que venimos haciendo en las últimas versiones. ¿Nuestro fútbol, Eduardo, y la pregunta también es para la gente, es un fútbol del nivel de la Copa Sudamericana? Don Eduardo Luis, ¿cómo me le va? ¿Cómo está usted?
2: Comentateiro, no me, ¿cómo me le va? Un abrazo gigante, muy buenas tardes para usted, don Juan Felipe Gavid, a usted y a toda la gente que nos acompaña a esta hora en todas las FM del país. Gracias de corazón a los que hasta ahora nos sintonizan en buses, taxis, colectivos, 5 de volumen para que escuchen los de atrás, en los particulares, los que están a esta hora en sus casas, en sus tiendas, en sus oficinas, empresas, fábricas, los que están en pueblos, corregimientos, ciudades, municipios, donde llegue una frecuencia de la FM. Gracias por ustedes elegir una de nuestras emisoras. Y en todas las plataformas digitales, en TuneIn, TDT, la app del canal RCN, app de RCN Radio, TikTok y los canales de YouTube de la FM y canal de YouTube de Deportes RCN. Gracias por dar un like en este momento en la lluvia de likes. Yo le iba, la pregunta, me parece, Juan.
1: Oiga, ya no nos respeta.
2: ¿Quién no nos respeta?
1: Ni la familia.
2: ¿Por qué? ¿Qué dijeron?
1: Es que un tío y me dice, firme con Cejavid y con Cumbanchimbo.
2: Epa. No,
1: lo mezcló.
2: Eso es Pacho.
1: Un abrazo.
2: Bueno, hombre, comentateiro, le decía que, hombre, una pena si no haber ido a Villavicencio, qué pesar, qué piedra, le dimos vuelta, eso sí, le dimos vuelta a Villavicencio por encima de una hora.
1: Sí.
2: Qué vaina no haber aterrizado, estuviéramos ya planeando dónde nos íbamos a ir a almorzar.
1: Ya tenía todo.
2: En Villavo.
1: Esta noche nos tenían un asado.
2: No, qué piedra, hermano. Y me da pena con todos los empresarios, oiga, la cantidad de empresas que nos estaban esperando yo.
1: ¿Hace cuánto no va usted a Villavo?
2: No sabe que yo he ido, pero va a ir para ahí, ¿qué? 5 o 6 meses.
1: Ah, bueno, yo la última vez que yo estuve en Villavo fue diciembre de 2023.
2: Ah, no, yo sí he ido más recientemente.
1: Y la encontré hermosa.
2: Está muy bonita.
1: Me tocó el trancón famoso de esa época.
2: Yo compraría tierra en Villavicencio. Si yo viviera en Bogotá, si yo me fuera a quedar todo el resto de mi vida, yo compraría tierra en Villavicencio.
1: Sí, muy linda.
2: Algún día van a arreglar ese problema de ir a Villavicencio, Juan.
1: Amén.
2: Algún día lo van a arreglar.
1: Amén.
2: Porque es un lío, usted se va por carretera y usted arranca, pero eso se bloquea y se embala.
1: No, a mí en ese 2023, ¿usted se acuerda cuando se dio ese accidente en uno de los túneles?
2: Sí,
1: un carro
2: claro.
1: Cisterna que tuvo bloqueado varios días. A mí me tocó ese trancón.
2: Claro.
1: A mí me tocó ese atasco regresando.
2: No, y había de todo, la tragedia que hubo en ese municipio, también llegando a Villavicencio, que hubo un desbordamiento. Fue terrible. O sea, pasan muchas cosas en esa vía. Entonces, por eso uno dice, vámonos en avión, pero vea, tampoco ayudó el clima. No, pero bueno, le decía a Juan que yo le preguntaría a la gente si para el fútbol colombiano, que nos eliminen de Libertadores e ir a Sudamericana al final es mejor noticia. Es mejor.
1: Esta Sudamericana particularmente tiene equipos que son del otro lado.
2: A mí esta Copa Libertadores No vas, el nivel no, me ha defraudado un montón, pues para ser sincero.
1: ¿Sabes qué pensé que iba a decir? Que era ganable.
2: Pues es más o menos lo mismo, pero se lo va a decir distinto. Yo me pongo a mirar esta Copa Libertadores, Juan, ha sido hasta ahora defraudante. El nivel, Flamengo no ha sido lo que todo el mundo cree, ¿o no?
1: Pero pasó primero sin problema.
2: Sí, va a ser, pasa primero, pero usted lo vio jugando y la verdad, sí, esta semana incluso con Cusco y no hace el primer gol como al minuto 80.
1: Sí, Eduardo, pero acuérdese que ¿cuál fue el equipo?
2: Palmeiras.
1: ¿Cuál fue el equipo? No fue
2: Fluminense.
1: No fue Botafogo el que en primera fase perdió con Junior. Sí, fue.
2: ¿Ahorita?
1: No. Cuando salió campeón fue Botafogo.
2: Ah, no, claro, perdió con, le ganó Junior 3-1 allá en el fase de grupos.
1: Es que estos carburan después.
2: Puede ser, Juan Felipe, pero te digo, vos miras incluso, había más equipos que lo habían dicho. Mirábamos los bombos de Libertadores y Sudamericana y parecía haber más protagonistas en la Sudamericana que en la Libertadores.
1: No, por eso, es que esta Sudamericana sí es...
2: El nivel de esta Libertadores, a mí, Juan, no me ha gustado. La verdad, no. De hecho, me ha llamado, ¿sabe qué equipo me ha llamado mucho la atención en esta Libertadores? Que y si quieren me hacen bullying, la Liga de Quito.
1: ¿Te ha gustado?
2: Uf.
1: Pero Liga generalmente compite bien. Ellos tienen Liga e Independiente del Valle.
2: Pero en esta Libertadores me ha gustado mucho. Esta me ha gustado mucho. Es un equipo jodido. Ese.
1: Pero créeme que los brasileños carburan después.
2: Sí.
1: Después
2: pero
1: acelera.
2: Sea como sea, esta es una Libertadores. Juan Felipe y yo hablamos. Después de que Medellín pasó a su abrigo, le dije, no sé, yo sí quedé dolido porque se perdiera esa oportunidad de seguir en esta Libertadores.
1: Ahora,
2: no sería si para ganarla, pero esta Libertadores era una Libertadores para llegar lejos.
1: Usted ha podido saber.
2: Es mi sensación.
1: Se me olvidó llamar hoy, hombre, a mi fuente.
2: Sí.
1: Pero usted ha podido saber, corroborar, quedar claro, sí. ¿La Copa Sudamericana tiene sorteo o ya están...?
2: No tiene sorteo.
1: Porque, a ver, yo hablé con alguien y me dijo, no, eso es sorteo. Y he visto ya mucha gente diciendo, por ejemplo, que Medellín hoy jugaría o contra Vasco o contra Bragantino.
2: Que
1: no saldría de uno de esos dos.
2: Lo que yo tengo entendido es que se hace ranking de los terceros de Libertadores.
1: Y que Santa Fe hoy tendría la América.
2: Y ranking de los segundos de Sudamericana.
1: Que Santa Fe hoy tendría la América.
2: Yo tengo la foto por acá. Le tengo la foto.
1: A ver.
2: Que yo, porque vi que varias personas hablaron de eso anoche y lo traje como contenido para el programa, señor comentator, porque me pareció muy interesante, muy interesante. Espera, ¿dónde lo tengo?
1: Aquí me escriben desde Bucaramanga y tienen razón. Me dicen, nosotros llevamos a penales a Mineiro y a penales porque perdieron de locales y después fueron finalistas con Lanús el año pasado. ¿Es verdad?
2: Sí, eso pasa mucho.
1: Es verdad.
2: Espérate, ¿dónde tengo yo esas benditas? Aquí las tengo. Esto se lo saqué a arroba incógnito poderoso. Dice, en este momento, los cruces de playoffs de Sudamericana, los playoffs, no van a sorteo, Juan Felipe. Los playoffs. En este momento, la Universidad Central contra Santos. Lanús contra...
1: Universidad Central contra Santos.
2: Sí.
1: Favoritísimo Santos.
2: Sí, señor. Lanús contra Cienciano.
1: Lanús, lo que pasa es que tienen que ir allá arriba.
2: El problema es que tienen que ir allá arriba y sufren. Por ejemplo, Lanús perdió en Ecuador en estos días. Porque sufren mucho la altura. Ellos sufren la altura. No les va bien ahí arriba. Entonces, Lanús, Cienciano. En este momento, Santa Fe América.
1: Santa Fe América, sí, yo le dije
2: en este momento.
1: Santa Fe América.
2: En este momento, Nacional de Montevideo contra Caracas.
1: ¿Pero usted le sigue asustando a Nacional de Montevideo?
2: No.
1: Oiga, lo de los uruguayos, verdad...
2: No, pobrísimo.
1: Mire, Peñarol...
2: De los grandes, porque le digo una cosa, los equipos pequeños son más jodidos.
1: Te luchan, te pelean, pero...
2: Exacto.
1: Pero de verdad, mire lo de Nacional y lo de Peñarol. Nacional, tercero en su grupo, Peñarol cuarto en su grupo.
2: Sí,
1: Para afuera los dos de Libertadores y sigue Nacional en Copa Sudamericana.
2: Sí.
1: Uno a veces se da golpes de pecho aquí en Colombia y listo, hay que hacerlo. Bueno. Y no es que mal de muchos consuelo de tontos, está bien darnos golpes de pecho. Pero lo del Uruguay es terrible.
2: Terrible. Se van a asustar.
1: ¿Qué?
2: Uy, no.
1: ¿Qué?
2: La llave que se está dando en este momento.
1: A ver.
2: Tiemblan en Argentina.
1: A ver.
2: Boca Juniors o Higgins, que según ustedes es...
1: ¿Según quién?
2: Todos ustedes aquí en la FM. ¿Cómo vas a decir que tiene muchas probabilidades si O'Higgins está bajado de las bolas de Júpiter?
1: Eduardo, es que él sabe cuál era el problema.
2: Boca Juniors, O'Higgins.
1: No, pero ¿sabe cuál era el problema, Eduardo?
2: Sí.
1: No era O'Higgins, era Millonarios.
2: ¿Cuánta probabilidad tiene de clasificar Boca con O'Higgins?
1: 90%.
2: Lo dijiste vos.
1: Está
2: va a pasar O'Higgins.
1: No, yo ando derechito con los porcentajes. No, lo que pasa es que el problema no era O'Higgins. No era miedo a O'Higgins, era terror a Millonarios.
2: Bueno, problema a Millonarios. Medellín Vasco da Gama.
1: Esa era la que este estaba momento. Pintado. Y dicen que si no es esa, podría ser Bragantino.
2: Claro, porque ese grupo termina hoy. Hoy van a jugar todo esto.
1: ¿Usted vio lo que pasó con Vasco da Gama en el partido de ayer?
2: Sí, que nos gritaron los goles.
1: Pero lo de Vasca está fuerte. Se está metiendo
2: pero
1: allá.
2: Pero Juan, miren que se puede protestar de muchas maneras.
1: No, pero ellos también han protestado con los carros horribles.
2: Pero decime si eso no es una gran protesta. Sí, claro. Que tu equipo haga gol y todo el mundo se quede callado.
1: Le dio la vuelta al mundo.
2: Eso es una gran protesta al mundo, y no violentas a nadie.
1: De acuerdo.
2: Y qué linda se me ve esta camisa, parce.
1: Pero se te desabotó, no aquí abajo. No aquí abajo.
2: Mejor.
1: ¿Para quién?
2: Entre más se vea, más vendo.
1: Ay, María. No,
2: de verdad que me siento bonito hoy. Dean Vasco da Gama.
1: Messi 20 días, lo tengo que aguantar yo en Estados Unidos. Messi 20 días.
2: Por ahora, Sporting Cristal Bragantino.
1: Le pagó a una mesera en Rusia para que le dijera que parecía a George Clooney. ¿Cuántos rublos le diste?
2: No me acuerdo. Sporting Cristal Bragantino.
1: Sporting Cristal Bragantino.
2: Okay. Y ojo que Bragantino, todo eso, como se ven los partidos hoy, Bragantino podría pasar a ser el rival del DIM.
1: Oiga, de todos esos, ¿cuál es el rival más difícil?
2: Y Bolívar Gremio. Yo le voy a decir cuál
1: Gremio,
2: es el rival.
1: Gremio
2: es el rival más difícil.
1: Sí, y después.
2: Y le digo, está volando enamorado en Gremio. Sí, está volando. Literal. Ese pelado merecía 55. Ese pelado merecía lista de 55,
1: coincido,
2: hermano. Y le digo una cosa, es un jugador que no tenemos, un jugador escaso para nosotros.
1: No, y además otra, Edu, es un jugador que usted en un partido enredado, como estrategia, le dice, vea, párese ya cerquita al área, y búsquenlo, denle la pelota, y que apenas la reciba, se meta al área, en una lo van a soplar y lo van a tumbar y nos van a dar un penal.
2: Claro.
1: Esa hace parte de la estrategia del fútbol. Yo también creo que ese muchacho no lo tenemos hoy en la Selección Colombia.
2: Es un jugador distinto. Juan, cuando le hagamos un gol a Portugal, se nos van a tirar encima.
1: Hoy Lucas González habló en Win. Y entre los muchos temas que tocó, habló de Castaño. Él siempre ha hablado muy bien de Castaño, lo dirigió en Águilas, y siempre ha dicho y se ha sostenido en que es el mejor mediocentro del fútbol colombiano. Mediocentro de generación, de construcción de juego.
2: Sí.
1: Y yo creo que en su momento, no sé si era el mejor, pero la verdad, sí era un futbolista que se destacaba. El problema de él no es que tenga o no tenga capacidad. Todos sabemos que tiene capacidad. El problema es que está pasando por el peor momento de su carrera.
2: Sí.
1: El peor momento de su carrera. Y llega a la Selección Colombia jugando en el peor momento de su carrera. Y si a mí me dicen, no, es que eso también pasa con este y con este. Y si este y este ya tienen historia mundialista, historia de selección. Digo, pues yo esto los aguanto, porque uno sabe que estos ya saben lo que es estar en una Copa del Mundo. Claro, y de pronto ahí voltean y vuelven a jugar bien. Pero es que con Castaño no sabemos.
2: Claro, totalmente de acuerdo. Totalmente de acuerdo con usted. Les comenta Taylor, esas son las posibles llaves.
1: Entonces,
2: ¿cuál es el rival más duro?
1: Gremio.
2: Hombre, yo estoy totalmente de acuerdo en que es Gremio.
1: ¿El segundo después, Santos o Vasco?
2: Yo te diría que, por ejemplo, la jerarquía de Boca pesa mucho.
1: Pero Boca viene...
2: Usted dice los rivales de los que van, en Libertadores.
1: De los que estaban en Libertadores, los que van a enfrentar en Sudamericana. Los que... a Santa Fe y al Medellín, ¿cuáles son los peores rivales que le podrían caer?
2: Sí,
1: a Santa Fe
2: y a Medellín. Medellín ya no sale de Bragantino o Vasco.
1: Pero le pudo haber caído
2: el peor
1: un Gremio.
2: Era Gremio.
1: Gremio, que se salvó. Gremio viene de Sudamericana.
2: Sí. Y después creo que Vasco. Ese Vasco es muy jodido, hermano. Vasco tiene una nominota, lo que pasa es que no anda bien, pero ese equipo tiene ese equipo hizo una inversión tremenda, o sea, si es Vasco da Gama es muy difícil,
1: se le puede caer al Medellín,
2: muy difícil.
1: Pues hoy lo tendría el Medellín.
2: Bueno, después no sé si mucho más.
1: A ver, venga, Vasco da Gama ayer contra Barraca Central ganó 3-0, no celebraron los goles y la nómina.
2: A ver.
1: Leo el arquero.
2: Sí, hizo una gran inversión.
1: Che, el lateral por derecha. Cuesta el colombiano por central.
2: Tenemos los jugadores de nuestra selección.
1: Renan, el otro central. Cuyabano, Barros. Este Barros es brasileño.
2: Sí.
1: Bajos. Después Adson. Está el pelado Rojas, que es nuestro. Es de nuestra selección.
2: Estuvo en los 55.
1: Claro. Méndez, brasileño.
2: Uh-huh.
1: Está Carlos Gómez.
2: Sí.
1: Va al Mundial.
2: Va al Mundial, imagínese.
1: y está Spinelli, que lo vimos.
2: Ese no es el de Independiente,
1: del Valle, lo vimos contra el Once Caldas.
2: Tremendo delantero.
1: Tiene muy buen equipo.
2: No, y los suplentes, o sea, la gente invirtió, que da miedo.
1: Tiene muy buen
2: equipo. A que no les ha ido tan bien, sí, sea como sea. Ante cualquier equipo colombiano son favoritos.
1: Sí, de acuerdo, totalmente.
2: Entonces, así está ese panorama, Juan Felipe. Entonces le decía que, yo, para que la gente nos diga si lo mejor que nos puede pasar es ir a Sudamericana. Uno va y mira, está, es como muy parejo. Yo hubiera preferido seguir en Libertadores, no te lo voy a negar. No te lo voy a negar, sí. Juan Felipe. No te lo voy a negar. Yo hubiera preferido seguir en Libertadores.
1: Y Santa Fe también, y jugó ayer
2: para Libertadores, eso. No sé si para ganarla, te repito.
1: Pero para avanzar.
2: Hasta que te encontres a Flamengo o Palmeiras vas. Perfecto. Pero mueres ante los demás. Por ejemplo, mira Estudiantes. Estudiantes eliminó al Medellín. Estudiantes demostró que no es mucho más que el DIM. Medellín fue más en el Atanasio y en Argentina ellos fueron levemente superiores. ¿Sí o no?
1: Sí, lo que pasa es que esos
2: no
1: equipos,
2: había tanta distancia.
1: Esos equipos ya después en otras instancias crecen.
2: Santa Fe mereció ganarle a Corinthians.
1: Claro, es que ahí en ese gol ahí, claro, al final es que se le va, claro, prácticamente la clasificación.
2: Esta Libertadores, Juan, era una gran oportunidad para llegar lejos. Ahora, por fortuna, tenemos a Tolima.
1: Está bien.
2: Tolima está en Libertadores.
1: Vamos a ver quién le cae.
2: Que Tolima nos aproveche. Ojalá nos pueda hacer una mejor Libertadores. Ojalá. Porque esta Libertadores sí creo que era una oportunidad, señor director.
1: Muy bien. Voy a ir a la pausa, señor. 1:16 p.m. Y voy con Compensar. 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
2: Ahí está, muy buena esa idea de Compensar. Me dicen aquí mucha gente que tengamos en cuenta que Vasco juega partidos de Sudamericana con suplentes. Así que la nómina es otra.
1: Pero bueno,
2: la gente tiene mucho combo.
1: Pausa y volvemos.
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6: 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En la FM son las
7: 1:18 p.m. en Más Fútbol.
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1: Bueno, ¿qué era lo que le habían dicho ahí? ¿Qué era su punto? ¿Cuál era?
2: Dice Carol Castellanos. La sí. gente está de acuerdo con esto. Carol dice, Carol Castellanos, 44-13. Edu Juan, no hay que felicitar a los equipos colombianos por caerse de Libertadores a Sudamericana. El punto es que quedaron eliminados y ya, dice Carol.
1: Yo estoy de acuerdo.
2: Tiene.
1: No, yo estoy
2: tiene
1: de acuerdo.
2: Mucho de,
1: no,
2: Edu,
1: yo estoy de acuerdo porque de al final es una eliminación.
2: Sí.
1: Lo que pasa es que tampoco, a ver, no los vamos a felicitar. Yo no voy a felicitar a Santa Fe, ni voy a felicitar al Independiente Medellín. Pero tampoco voy a obviar que los dos estaban en grupos donde no eran favoritos. Es. Donde la gran responsabilidad la tenían otros y que terminaron compitiendo bien. Porque al final terminaron compitiendo bien. No fue que los eliminaron en la fecha 3, en la fecha 4. No, llegaron a la última fecha con posibilidades de clasificar. Al punto que al Medellín pierde la clasificación en la última jugada por un resbalón. Y Santa Fe no la pierde ayer, porque ayer gana, la pierde en ese descuido con Corinthians.
2: Ya le voy a hablar de Santa Fe.
1: Entonces, Edu, no los vamos, por lo menos de mi parte, felicitaciones. No, pues es como a felicitar uno o aplaudir uno una eliminación. Esto es una eliminación. Pero si uno lo pone en el contexto, tampoco yo voy a hablar qué fracaso el de Independiente Santa Fe. Fracaso, fracaso el de Millonarios. Ese es un fracasote. Fracaso si hoy queda eliminado de todo el de Junior, porque queda eliminado de todo. Claro. Si hoy logra Junior ganar allá a Palmeiras y se le da y queda en Sudamericana, la verdad yo voy a decir, no lo felicito, pero por lo menos sigue en competencia y ganó, y le ganó a Palmeiras en Sao Paulo. Pero felicitarlo no.
2: A Carol yo le diría
1: a Tolima sí lo felicito.
2: Que tiene mucho de sabio lo que dice, pero depende también del objetivo, Carol. Porque cuando arranca la temporada, Juan Felipe, cuando arranca la temporada uno dice, a ver, ¿qué grupo nos tocó? Entonces uno, con base en ese grupo, lo dijimos, bueno, a Medellín le tocó Flamengo, Estudiantes, bueno, ahí mínimo hay que ir a Sudamericana, sí. Toca, y salvás. Entonces no es para felicitar, como dices, pero yo creo que sí es para valorar, porque tranquilamente te puedes quedar sin nada, le pasó a Millonarios. Por ejemplo, mire,
1: no, lo de Millonarios
2: para
1: es
2: mí
1: un
2: América,
1: fracaso.
2: América le tocó el grupo más fácil de todos los equipos en el torneo internacional.
1: Sí, América tendría que
2: ser. Si América
1: líder.
2: Se queda sin nada, es un fracaso. Ahora, si América va a repechaje, si queda segundo va a repechaje, digo, malito el grupo.
1: Sí,
2: porque es que tiene un grupo muy mamey.
1: Sí, sí, sí.
2: Papita paloro, dirían por ahí.
1: Y lo define hoy en casa ante el equipo ecuatoriano.
2: Claro.
1: Lo define hoy en casa.
2: Ese es tema
1: depende
2: ahorita.
1: De su resultado.
2: Claro.
1: Tavo CMA va por su vía. Yo estaría de acuerdo si los equipos fueran grandes. Todos pensábamos que Santa Fe y DIM iban por ese tercer puesto. Solo Tolima Junior se esperaba que clasificaran. Sí. En Libertadores.
2: Sí, espera, es que lo de Junior es un...
1: No, ojo, si Junior queda hoy eliminado de todo, es un fracaso.
2: No, es un fracaso enorme. Lo que pasa es que como está en la final de la liga, pues va a pasar un poquitico más agachado el tema. Pero es un golpe durísimo. De hecho, está lejos de los objetivos que tenían en Junior.
1: Totalmente.
2: Lejos de los objetivos que tenían en Junior. Bueno, nos metemos en Santa Fe.
1: Sí, señor. Anoche, Santa Fe venció al conjunto de Peñarol en condición de visitante por ahí don Joshua Matar. ¿Usted sigue a Joshua Matar?
2: Sí.
1: Le recomiendo a la gente que no lo siga, que lo siga. Ese muchacho tiene muy buenos datos, buen muchacho además. Los datos que lanza, y uno de ellos es que Independiente Santa Fe es uno de los colombianos, equipos colombianos, invictos en Uruguay, ¿sabía eso?
2: No.
1: Invicto
2: no sabía.
1: En Uruguay, el conjunto de Independiente Santa Fe. Tiene 2 victorias y 2 empates en sus visitas por torneos Conmebol. Los otros invictos son Once Caldas, que de una vez y empató.
2: Vea pues.
1: Cúcuta Deportivo, que fue una vez y empató, y Río Negro Águilas, que fue una vez y empató. Los demás han ido, han ganado, perdido, empatado, y Santa Fe tiene 4 partidos en Uruguay de visitante, 2 victorias y 2 empates, y ayer fue Independiente Santa Fe. Sí, que se salvó, que su arquero,
2: sí.
1: Pero también
2: Santa
1: generó,
2: juega, sí.
1: Pero también generó opciones, marcó un lindo gol, se la montó a Guerre, donde lo ven, le marcan. Buen triunfo de Independiente Santa Fe.
2: Ganó bien Santa Fe, el segundo tiempo fue el que sufrió, el primer tiempo fue totalmente pizarrón, el primer tiempo de Santa Fe es pizarrón puro, la estrategia perfecta, un gol a la transición, solidez defensiva, el arquero no participó, no sufría el compromiso, anuló las fortalezas del rival, y Santa Fe ganó muy bien el primer tiempo, el segundo sufrió un poco, ya participó más Marmolejo, Juan Felipe fue figura, sí, sacó unos balones importantes. Pero de los partidos que vos lo estás viendo y decís, no hay por dónde le saquen esto a Santa Fe, y no se lo sacaron a Santa Fe, lo ganó bien, y para mí Santa Fe tuvo mala suerte.
1: ¿Por qué?
2: Tuvo mala suerte
1: porque,
2: Santa Fe,
1: comentate. Porque, por ejemplo, hubo pelota en el palo de los otros.
2: No, para mí tuvo mala suerte en este grupo.
1: Ah.
2: Porque es que para los que hablan que todo es que si fuera todo, obviamente, solamente el rectángulo del fútbol sería hasta fácil de analizar. Pero es que el fixture juega mucho. A Santa Fe le tocó jugar contra Corinthians en la fecha 2. Corinthians bregando a liquidar eso rápido.
1: Platense ya se lo encontró tranquilo.
2: Claro, y Platense le toca jugar ayer contra Corinthians, ya clasificado y puntero, embalado en el Brasileirao, no parándole bola a ese partido, obvio. Después Platense tiene que jugar bien, hacer su tarea, aprovechar la oportunidad y ganar. Claro que sí, claro que sí. Pero es mucho más cómodo jugar contra Corinthians, relajado que con
1: por
2: todos.
1: Eso, por eso,
2: el fixture le tocó más cómodo el fixture a
1: por Platense. Eso a mí me gusta, Eduardo, que la definición después de los puntos sea no la diferencia de gol, sino los duelos directos.
2: Sí, pero mira este caso.
1: Sí, pero bueno, no habrá...
2: En este caso no aplica.
1: No habrá desempate perfecto, pero ese es, me parece, más cercano a la justicia que otro. No es lo que usted haga contra este, sino lo que usted y yo hicimos.
2: Sí, pero vuelvo y te digo... le tocó más cómodo.
1: Acuérdese Colombia, Colombia en la eliminatoria fueron varias seguidas donde siempre le tocó Bolivia en La Paz en la fecha 2 o en la fecha 3. Sí. Vaya usted enfrente a Bolivia en La Paz todavía con sueño de clasificación en la fecha 3. ¿Qué diferencia cuando usted se lo encuentra por allá en la fecha 14, en la fecha 13, 15, ya eliminado? Es completamente diferente.
2: Sí,
1: igual. Pero igual, Santa Fe hizo ayer su trabajo. Claro. Bien, ganó
2: y para mí hizo una muy buena Copa Libertadores. Usted revisa Santa Fe. ¿Dónde se vio mal Santa Fe? En Platense, en la cancha de Platense, se vio muy mal, ese partido fue horrible. Uh-huh. En Brasil, el segundo tiempo, creo yo. Y después, a mi Santa Fe me gustó todos los partidos. Ganó bien ayer, mereció más contra Peñarol de local, le ganó bien a Platense, mereció más contra Corinthians en Bogotá. Santa Fe hizo una buena Copa Libertadores en general y clasifica la Copa Sudamericana, pero creo que la Libertadores de Santa Fe es muy positiva. Un equipo que terminó en alza. Los datos de Santa Fe recientes, Juan Felipe, son muy importantes. Lata de Santa Fe.
1: ¿Y la gente ya está mejor con Repeto o no?
2: Yo creería que sí.
1: Y Repeto se queda, supongo yo.
2: Pues yo me imagino que sí, Juan Felipe. Bueno. Pero
1: mientras la busca.
2: La data de Santa Fe.
1: Tengo fotos suyas. Cosa
2: tengo Narciso. Muchas fotos mías. Es que hay Narciso. Que quererse, mijo.
1: Narciso.
2: La data de Santa Fe reciente, Juan Felipe. Bravo. Un
1: ratito de ríe, pero.
2: ¿Cuántos partidos?
1: Solo Santa fotos Fe? De verdad. Solo
2: pero
1: fotos.
2: Pero ¿cuál es el problema, pues?
1: No he podido encontrar la data de Santa Fe porque está lleno de fotos de él.
2: Santa Fe completó 8 partidos de invicto. Y en los últimos 15 solamente perdió 2. Contra Platense en Argentina y con Corinthians. ¿Cómo le parece lo de Santa Fe?
1: Y quedó eliminado en Liga peleándola contra Junior.
2: Hermano.
1: Llevándolo hasta los 12 pasos. Bueno, voy a la pausa, Eduardo, 1:31.
2: De Santa Fe.
1: Nos fuimos larguitos y ya venimos a hablarles de novedades en el fútbol internacional. Neymar Mastantuono. Oiga, qué cañengo nos iban metiendo los argentinos con Mastantuono. Bueno, le metieron ese cañengo al Real Madrid. La pausa y volvemos.
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2: Bueno, 1:38 PM, seguimos aquí en la FM Más Fútbol y estábamos hablando de Independiente Rivadavia, 16 puntos, decía Eduardo, récord, igualando el de un equipo debutante con 16 de 18 puntos, venciendo al conjunto de Bolívar
3: en La Paz.
2: En La Paz, con gol además de Villa. Y Eduardo, aquí está la nómina, mire.
3: A ver.
2: 11 titular del Bolívar: Lampe, sí. Jesús Sagredo, Arreaga, Gariglio, José Sagredo, Justiniano, Robson, Melgar, Pato Rodríguez, Romero y Cauterucio. Director técnico, Alejandro Restrepo.
3: O sea, estaba ahí en el banco.
2: En la nómina oficial del Bolívar ya lo presenta como director
3: técnico
2: Alejandro
3: Restrepo. Debutó con derrota.
2: Y con eliminación de Libertadores, aunque teníamos difícil porque Fluminense también ganó
3: el partido. Sí, estaba muy complicado.
2: Pero obviamente él era el que estaba en el banco ahí.
3: Era mejor ganar, pues, sobre todo cuando el equipo ya estaba clasificado. Bueno, le doy posiciones de los grupos.
2: A ver.
3: ¿Cómo quedó esto? Grupo A.
2: ¿Libertadores o Sudamericana?
3: De Libertadores.
2: Vale, pues.
3: ¿Cómo quedó? Esto ya está definido.
2: Sí.
3: Flamengo primero, con 16 puntos. Se sobró.
2: All right.
3: Estudiantes
2: sin
3: terminó con 9.
2: Sin mostrar su cara, pues.
3: Nada.
2: No, venga, nada. Aquí ya están los 3 puntos contra el Medellín, ¿sí?
3: Sí, claro. Ahí ya están.
2: Ya están.
3: Ya. ¿Quieres

0: Sudamericana y Universitario eliminado de todo con la plata que gasta Universitario, Juan Felipe.
1: Venga, pero
0: eso es un fracaso.
1: Hasta ahora va un brasileño, un argentino, un chileno y un colombiano.
0: Ok, vamos al grupo C. Independiente Rivadavia de Mendoza, argentino.
1: Dos argentinos.
0: Independiente hizo 16 puntos, lo decíamos. Fluminense hizo 8 puntos, mediocre fase de grupos de Fluminense, mediocre.
1: Pero entonces aquí llevamos dos argentinos, dos brasileños, un chileno y un colombiano.
0: Bolívar va a la Sudamericana, eliminado La Guaira, de todo.
1: Hágale.
0: Universidad Católica. Está la de Ecuador.
1: Sí, ecuatoriano.
0: De Ecuador.
1: No. Está la chilena. Está la chilena.
0: Sí, de Chile,
1: es que
0: tiene toda la razón.
1: Este grupo no ha terminado.
0: Tiene razón.
1: Este grupo no ha terminado.
0: Tiene toda la razón. Universidad Católica de Chile tiene 10 puntos. ¿Cuál es la fecha de hoy?
1: La fecha de hoy en este grupo, espere, ya la voy a abrir.
0: Porque está la Católica con 10, Cruzeiro con 8.
1: Hoy, Boca contra Universidad Católica.
0: Sí, señor.
1: En Boca.
0: En la Bombonera. Sí.
1: Sin cancha de Boca. Y Cruzeiro-Barcelona, que Barcelona ya está fuera de todo. De todo, el ecuatoriano está fuera
0: Barcelona,
1: de todo.
0: Barcelona, el equipo de Farías.
1: Y que había empezado, acuérdese usted, con
0: que arrancó
1: un resultado.
0: No, es que él fue muy bien, fue en la fase previa, que eliminó un argentino y un brasileño. Pero la fase de grupos de Barcelona fue un desastre.
1: Mire lo que nos dice Quillo
0: desastre.
1: Acá. Bolívar jugó anoche en Santa Cruz de la Sierra por conflictos sociales en Bolivia, sobre todo en La Paz. Gracias, don Guillo.
0: Ah, Guillo.
1: O sea que jugó abajo, no jugó en la ahí su teoría canciona.
0: ¿Cuál?
1: Que pues la altitud de los ecuatorianos y los bolivianos.
0: Claro, es que eso es otra cosa. Claro.
1: Bueno, entonces.
0: Vea, Barcelona, ¿dónde juega? En Guayaquil. No le va tan bien como a los equipos de Quito.
1: Pero entonces, espéreme. Entonces, Universidad lidera el grupo D con 10 puntos.
0: Sí.
1: Y enfrenta a Boca en cancha de Boca.
0: Sí, señor.
1: Creería uno, pues, que Boca puede ganar y Boca llegar a 10 puntos.
0: Pero Boca no anduvo bien.
1: Cruzeiro enfrenta a Barcelona. Creería uno que Cruzeiro clasifica.
0: Le va a ganar a Barcelona, se
1: entonces,
0: supone.
1: Serían aquí. Tres brasileños,
0: no ninguna oportunidad.
1: Tres brasileños y tres argentinos, o y tres brasileños, dos argentinos, dos chilenos y Católica da el zarpazo y un colombiano.
0: Grupo E.
1: Oiga, hasta aquí ningún ecuatoriano, ni venezolano, ni peruano que habían empezado.
0: Corinthians ganó el
1: ese
0: grupo.
1: Ese ya terminó,
0: E.
1: Ese ya terminó.
0: Sí, Platense, argentino.
1: Argentino, brasileño, fuera el colombiano y fuera el uruguayo.
0: Exactamente.
1: Siga.
0: Grupo F. Aquí hay sorpresa. Cerro Porteño puntero. Y ese grupo se define hoy. Uh-huh. Porque hoy es el partido de Junior. Cerro Porteño con 10 puntos está puntero.
1: Claro, la mala noticia para Junior, que solo le alcanza a la Sudamericana, es que Palmeiras puede quedar por fuera si llega a perder y Sporting empata o gana. Ahí es. Si Sporting gana. Ahí es donde. A Junior se le complica el partido porque Palmeiras tendrá que jugar por puntos.
0: Totalmente. Ahora, ¿qué pasaría? ¿Dónde es el partido de Cerro Porteño con Sporting Cristal? ¿Dónde es?
1: Cerro Sporting es allá
0: en Paraguay.
1: En Paraguay.
0: Entonces, es muy probable que gane Cerro. Si Junior gana en Brasil, yo creo que es probable que se mantengan en
1: Sudamericana.
0: Claro, tiene que ganar a Palmeiras. ¿Cuál es el tema? Que ya Palmeiras tiene que jugar a ganar con todo porque no está asegurado en Copa Libertadores. Porque si Palmeiras pierde o empata y Sporting Cristal llega a ganar, lo eliminan de la Libertadores a Palmeiras. Eso es un problema para Junior. Palmeiras va con todo. Esto es fútbol. Vamos, Junior. Por favor, Juan Felipe, métele nieve a esto.
1: Ya hice un videito con métele Eduardo. Nieve. Lo hicimos un video y dije que si necesitan la nieve, allá está. Va a caer nieve hoy en Sao Paulo y va a caer nieve en Barranquilla y va a clasificar el Junior.
0: Sí, señor. Bueno. Te vamos con
1: entonces,
0: todo.
1: Entonces, Edu, hasta aquí solamente tenemos protagonistas brasileños, argentinos, un par de chilenos y hay un paraguayo que se mete en la conversación.
0: Grupo G, liquidado. Lo que le dije, la Liga de Quito, el equipo que jugando, de los que más me gustó ver en esta fase de grupos.
1: Ahora, también hay que decir una cosa a ellos.
0: Juegan en altura, ellos aprovechan muy bien Quito, pero juegan bien.
1: Y el grupo, ¿no?
0: Ok.
1: Mirasol de Brasil, sí, es brasileño, señor. Pero es Mirasol.
0: Exacto.
1: Lanús,
0: Mirasol el año pasado fue la gran revelación de Brasil, pero este año está en descenso. Mirasol anda mal en Brasil.
1: Lanús es un equipo bravo.
0: Sí.
1: Muy bravo.
0: Sí.
1: No es de los catalogados grandes.
0: ¿Usted vio el gol que le hizo la Liga de Quito a Lanús esta semana?
1: No.
0: Uy, Juan, lo tenés que ver.
1: ¿El de Poco Toques?
0: Ese.
1: Ah, sí.
0: Uy, qué golazo hizo la Liga de Quito.
1: Sí. No, es equipo de Ecuador.
0: Equipo jodido.
1: Entonces, el Liga de Quito ecuatoriana, 12 puntos, para mí va a estar. Hoy Liga de Quito juega...
0: No, ya terminó ese grupo.
1: Ah, ese grupo ya terminó.
0: Ya terminó.
1: Sí.
0: Clasificaron Liga de Quito y Mirasol.
1: Fuera
0: un ecuatoriano
1: y un brasileño, fuera Lanús y fuera
0: el primer ecuatoriano que aparece en la escena, señor. Y el grupo H, Independiente del Valle, líder,

0: Central quedó segundo con 13. No hay novedades. Dos argentinos ahí. Perdón, un ecuatoriano y un argentino.
1: O sea, Ecuador metió dos.
0: Metió dos en fase de grupos, en clasificación de grupos.
1: Sí, señor.
0: Clasificó con dos. Ahí viene qué.
1: A propósito.
0: Los dos equipos de Quito.
1: Sí,
0: de los. Se mantiene mi teoría. Ellos saben jugar muy bien en la altura.
1: Está bien, y está bien. Y nosotros aquí deberíamos tener en Millonarios y en Santa Fe eso. Santa Fe lo aprovecha más.
0: Que me da piedra lo de Millos. Sí. Es que usted en la altura tiene que aprovechar para liquidar.
1: ¿Sabe a quién me encontré hoy en el aeropuerto temprano? Como yo madrugo, no llego ahí ya cuando se están cerrando las puertas.
0: Deje de tirar vainas, hermano.
1: Pero ¿para quién estoy diciendo?
0: Deje de tirar vainas.
1: Yo sí madrugo.
0: Se ve bien.
1: Yo llego temprano. Me encontré a Hamilton Campas.
0: Ya va.
1: Iba.
0: ¿Jugó ayer o no?
1: Para Ibagué.
0: ¿Pero jugó ayer? Hamilton no.
1: Uy. Sí, ¿no? Sí, sí, claro. Además, hizo parte de una jugada súper polémica, Eduardo. ¿No la vio?
0: Espera, estoy viendo aquel
1: partido. No vio la jugada. Mire, la última jugada del partido. Queda mano a mano y el árbitro acaba el primer tiempo.
0: Titular, sí, señor.
1: No. Edu, busque la jugada. Una acción a favor de Rosario Central. Se la tiran a Campas. Recibe mano a mano con el arquero y... ¡acabó el partido!
0: La gran Millonario Sao Paulo.
1: La gran Millo Sao Paulo. Pero impresionante.
0: ¿Quién era el árbitro? Porque no me sorprende.
1: Creo que era un peruano, perdónenme.
0: Oiga,
1: los peruanos.
0: Es que son
1: si no
0: unas
1: son
0: joyas.
1: Espérese, eso fue contra Independiente del Valle, perdieron 1-0. La gran figura fue Alder Quintana el partido. A ver si tengo por aquí el dato.
0: Quintana,
1: pausa hasta ahora.
0: Quintana está tapando toneladas. En ese equipo de figura a toda hora.
1: A ver, árbitro.
0: En ese Independiente
1: árbitro.
0: Del Valle.
1: Ay, salme, Quintana. Árbitro, salme, árbitro.
0: Quintana está tapando un montón, le cuento. Tremendo lo de ese man.
1: No me sale el árbitro. Bien, ya vamos tremendo a buscar el árbitro, que tenemos que ir a la pausa, Eduardo, pero busque la jugada, de verdad. En la pausa búsquela. Polémica.
0: Va a mirar.
1: Porque
0: mirar,
1: el árbitro, yo sé que el árbitro puede acabarlo cuando quiera.
0: ¿Qué le dijo Campas? Habló
1: no,
0: Campas.
1: Lo vi bien animado. Pero muy cortico, porque ya se estaba subiendo un avión a Ibagué. Supongo que tiene sus días de descanso. Se estaba subiendo al avión para irse a Ibagué. Pero lo vi bien, lo vi contento con su maletica de... ¿Sabe que la gente no lo rodeaba? No, la gente yo creo que no se daba cuenta que era él. No lo reconoció.
0: ¿Eso es bueno o malo?
1: No, eso es malo. A un tipo ya eso ya deberían reconocer.
0: Claro. Pero eso está pasando mucho en muchas selecciones. El otro día lo dije con Brasil.
1: Sí, sí, sí.
0: Uno antes veía a los jugadores de Brasil desde lejos y ahora...
1: Aquí mire, don Tego Calderón, don Héctor, un abrazo para él. Dice, el árbitro era brasileño.
0: Ya vi más.
1: Brasileño. Bueno, señor, la pausa, 1:47, la FM más
0: no habló con Campas.
1: Sí, pero cortico, ¿qué hubo? Le dije, ¿qué hubo, Hamilton? ¿Qué más? Hola, ¿qué tal? ¿Cómo vas? ¿Cómo está? ¿Cómo llega el Mundial? Me dijo, no, firmes, ya.
0: Con todo. Bueno, recuerden que Colombia juega el lunes.
1: Claro.
0: A las 6:00 p.m, el partido de despedida en el Campín.
1: Contra Costa Rica.
0: Lo relatamos por el canal RCN con el favor de Dios.
1: Y también relatamos el del 7 contra Jordania.
0: También. Y el martes nos vamos para Barranquilla. ¿Cae nieve?
1: Cae.
0: ¿Qué es? No diga nada porque
1: eso
0: es nacional.
1: Liga. No, eso es liga, eso es liga.
0: Sí, qué calladito. No, yo.
1: Hay que llegar temprano a los aeropuertos. La pausa y ya venimos.
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5: Hoy en Con Todo por Colombia hablaremos del intercambio cultural de jóvenes del Guaviare en Suecia.
13: Con Toda por Colombia, un recorrido por la gastronomía, el turismo, la cultura y el desarrollo social de los departamentos de Colombia.
14: 8 adolescentes del Guaviare participaron de un intercambio cultural en Estocolmo, Suecia. Estos jóvenes hacen parte de los procesos de formación artística y cultural adelantados por los gobiernos local y departamental. Además, la visita estuvo encabezada por el gobernador Jason Rojas. Así lo relata Shirley, instructora de la Casa de la Cultura de la zona.
15: Pues ya estos chicos ya han sido chicos que han sido parte de los procesos de formación que lleva a cabo la Escuela de Formación Artística y Cultural Forjadores de la Selva. Son niños que llevan bastantes años en el proceso y pues se hizo una selección de chicos que trabajan en los diferentes espacios, en Casa Lúdica, en la Sala de Danzas y que trabajan actualmente en los procesos de formación de la Alcaldía Municipal. Los jóvenes tuvieron la oportunidad de aprender mucho sobre la cultura en Suecia, y aparte de eso, lo más importante es que dejaron el nombre del departamento, del municipio y de nuestro país en alto.
14: En esta experiencia que se logró gracias a la Embajada de Suecia en Colombia, se hizo la gestión en proyectos claves de ese país europeo como energía renovable, agricultura, ganadería regenerativa, entre otros. Escuchemos el testimonio de Ana María Jiménez, bajista y asistente a Suecia.
16: Primero que todo, estamos en una nueva cultura, a socializar más con la gente, o sea, a conocer nuevas personas, nuevas costumbres, como la cultura y las costumbres de nuestro país. Pues la verdad estamos muy agradecidos por esa oportunidad tan linda que nos brindaron, por poder representar a un país. Estamos muy agradecidos.
14: Este fue el primer viaje que estos jóvenes hicieron fuera del país y les permitió, tanto a ellos como al Guaviare, dar a conocer su riqueza natural y cultural representada en la biodiversidad y belleza paisajística que lo convierte en el primer destino de turismo sostenible de Colombia.
13: Con Toda por Colombia, gracias a la Federación Nacional de Departamentos.
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1: 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Don Sebastián Heredia, que ya se prepara para la segunda hora, ¿a quién le damos el voto de confianza?
17: ¿Qué más, Juan? A Paul Meunier, el francés del Soudal Quick Step, que ganó la etapa de 171 kilómetros entre Faye de la Paganiela y Pip de Soligo, una etapa plana, 3 horas 46 minutos 50 segundos, y Paul Meunier se quedó entonces con la etapa 18 de este Giro de Italia, que es liderado por Jonas Vingegaard.
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1: Bueno, tenemos 2 minuticos, Edu, para varias noticitas. Después de las 2 vamos a tener a Quique Barona y Piña desde Cali, vamos a tener a Rodelo desde la ciudad de Barranquilla, porque juegan Junior y juega el América de Cali. La gran noticia o la noticia fuerte hoy es que se confirmó que la lesión de Neymar le va a hacer perder por lo menos uno o dos partidos de la Copa del Mundo. Rodrigo Lasmar, médico de la selección brasileña, informó que lo que presenta Neymar es una lesión de grado 2 en la pantorrilla, sería baja entre 2 y 3 semanas.
0: Qué pesar, ¿no?
1: Sí, claro.
0: Bueno, tengo noticias de otros jugadores del fútbol colombiano. Otra vez volvió a tomar fuerza que Rodrigo Ureña volvería a Universitario del Perú.
1: Se va de ellos, entonces.
0: Se iría de Millonarios y volvería a Universitario, donde le fue muy bien. Ureña, que al final no gravitó tanto, ¿no?
1: Tuvo un momento. El momento de lucidez de Millonarios, él estuvo bien.
0: Universitario tiene una tusa con la gente de Millonarios, porque es quieren a Ureña y a Bustos. Uh-huh. Lo querían.
1: Lo vienen buscando hace rato.
0: Hace rato lo venían buscando. Bueno, y nada, no se pudo dar.
1: Sobre más de Mundial, aunque no ha salido la lista definitiva en Argentina, varios periodistas dicen que Mastantuono no estaría en los 26 de Scaloni. Lo de Mastantuono, que salió con bombos y platillos en el de River, llegó a Real Madrid, se fue opacando, ahora en selección no va a estar. La verdad, termina siendo por ahora un tema defraudante lo de Mastantuono.
0: Totalmente.
1: Súper defraudante.
0: Ese jugador, una calidad notable. Yo sí esperaba más de él. A mí me sorprende que le haya ido tan mal.
1: Es verdad.
0: No sé si para que costara tanta plata, pero me sorprende que le vaya tan mal. Le leí a Mariano Olsen en @OlsenDeportes el siguiente dato.
1: ¿Cuál?
0: Lorenzo suma a un campeón.
1: Sí.
0: Freddy Hurtado hará parte del cuerpo técnico de la selección durante el Mundial. Eso tendrá que ver con lo de Amaranto.
1: Hice un par de llamadas y no me contestaron para averiguar el tema.
0: ¿Será que van a bajar a Amaranto?
1: Ahora, acuérdese que Pekerman, teniendo a Lorenzo y teniendo ya su staff en 2014, sumó a Cambiaso. Y en 2018 también sumó a alguien que no me acuerdo qué fue. O sea, puede ser que Lorenzo tenga la misma práctica. Ah, en 2014 fue a Markic y en el 2018 a Cambiaso. Fue al revés. Markic en 2014, 2018 a Cambiaso. Puede que Lorenzo tenga la misma práctica. Y si es así, me parece muy interesante que a quien sume sea el técnico de una selección juvenil colombiana.
0: Pero no tiene nada que ver.
1: Hasta ahora yo no he escuchado que Maranto no vaya.
0: Ya empezamos a hablar de que
1: yo no he escuchado absolutamente nada.
0: Que incomodidad, bueno, que no hay que.
1: Señor, una 56.
0: Pues, y vio, lo parece que está listo lo de Julián Álvarez para el Barcelona.
1: ¿Ah, sí?
0: Y dicen que River, que eran el sondeo así.
1: Están hablando de dos jugadores de colombianos para River. Roger Martínez y Nelson de Osa. Serían los dos que quisiera River Plate. Vamos a ver qué sucede. 1:57, una pausa corta y ya vienen los muchachos para seguir aquí en la FM Más Fútbol.

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15: Soy Marlon Barros y el procurador general Gregorio Hatch reveló que en este momento hay 142 expedientes abiertos contra funcionarios públicos por indebida participación en política. Entre ellos hay 6 ministros, algunos con más de un solo caso.
16: Soy Valesca Alvarado y el Ejército Nacional señaló que adelanta una investigación tras la denuncia de presuntos comportamientos indebidos en medio de las valoraciones médicas de ingreso realizadas a mujeres en Popayán. La institución emitió un comunicado en el cual señaló que estos exámenes son llevados a cabo por profesionales de la fuerza que cumplen con ciertos criterios técnicos y clínicos. De momento, el Ejército rechaza categóricamente cualquier conducta que atente contra la integridad, la dignidad o los derechos de los ciudadanos, especialmente de las mujeres.
17: Soy David Rincón. En la capital, en la Catedral Primada de Colombia, se realizó un emotivo cristiano homenaje a la maestra Totola Momposina, fallecida recientemente a sus 85 años. Familiares, músicos y amigos destacaron su legado artístico. Las honras fúnebres continuarán en Jardines del Recuerdo y finalizarán en el departamento de Bolívar, en el municipio de Mompox.
18: Soy Lina Gallón desde Boyacá. 37.000 usuarios de Sanitas en la ciudad de Sogamoso tendrán un cambio de centro de atención primaria a partir del mes de junio. Mientras tanto, las clínicas privadas de El Laguito y la clínica de especialistas siguen a la espera de giro millonario por parte de la nueva EPS, quien la deuda más de 700.000 millones de pesos.
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2: Muy bien, 2:05 p.m, ya llega don Sebastián Heredia, llega Caro Castellanos, también Guillo Arango, Nicolás Samper, y voy a aprovechar aquí a don Sebastián Heredia para preguntarle de ciclismo, pero con En Nariño Sistemas Palacios es internet para todos. ¿Qué me cuenta hoy del Giro de Italia?
3: Pues que Egan Bernal sigue siendo 11 en la general a 9:44. Mañana será la etapa 19, definición ya entonces de estos días. Vamos a ver si le alcanza, no creo, la diferencia ya es mucho tiempo. Y en la parte más alta de la general está Jonas Vingegaard, el gran favorito a quedarse con el Giro, con un tiempo de 70:44:04.
2: 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Bueno, ayer salió campeón Crystal Palace, un equipo de más de 100 años.
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2: Bueno, 2:06 p.m. Les estaba diciendo que ganó Crystal Palace, la Conference League, un equipo, ¿cuántos años tiene? 119 años.
8: Ayer me hicieron una pregunta con eso.
2: 120 años.
8: Les quiero hacer esa pregunta a ustedes.
2: A ver si es la misma que yo tenía pensado hacer. ¿Es con el técnico?
8: No.
2: Ah, bueno, entonces hágala.
8: Es que ayer estábamos haciendo saque largo y pasaron muchachos de digital.
2: Pero a ver, para la gente, para los que no saben, ayer jugaban la final de la Conference League, ¿cierto? O sea, ya está la Champions, Carlitos. Está la...
9: Europa.
10: Y pues me deja, Juan, una cosa. Carlitos.
2: ¿Qué pasó?
10: Es que estamos debajo de un iglú. Me ayuda con el aire, sí. Que es, vamos a morir de pulmonía.
2: Claro, yo sí veía el pelo de Nicolás que se movía.
11: Ah, no, el pelo, la barba.
10: Carlitos.
2: Pero
10: Carlitos.
2: Que sí, por favor, que no nos quedemos
10: para bajar este iglú que estamos aquí muriendo, de verdad.
9: Muchas
10: gracias, Carlitos. Ídolo.
2: Bueno, ponemos en contexto a la gente. Está la Champions, está la Europa League, está la Conference League. Y la final de la Conference League la jugaba el Crystal Palace contra el Rayo Vallecano.
8: La ganó el Crystal Palace 1-0. Con Muñoz y Lerma.
2: Pero Lerma no jugó.
9: No.
2: Okay. Solo Muñoz y titular.
9: Titular. Ambas figuras.
8: No, es que, pero usted que iba a preguntar, yo si cuál pregunta les gusta
2: no,
8: más.
2: No, era sobre Glasner, porque es que escuché a un par de colegas decir, oiga, ¿y ese técnico no revisable?
11: Austriaco.
2: Revisable como para el paso hacia adelante pues, en la selección colombiana.
11: Yo sí quiero ver un austriaco siendo subalterno de Yesurum. Ni siquiera llegando a Colombia.
2: Mire los números, los datos del Diego. Llevó al Wolfsburgo González de regreso a la Champions League. Ganó la Europa League con el Eintracht Frankfurt.
10: Interesantísimo. Oliver Borré era ese equipo.
2: Sí.
10: Era el equipo de Santos Borré.
2: Claro. Sí, era la figura.
10: Santos Borré es goleador en la Europa League. Y él se lleva a Camada a Inglaterra, sí, que era un hombre importante en esa estructura del Eintracht.
2: Por aquí ya me bajaron la caña. Nunca llegará. Tranquila.
11: No, tiene muchas ofertas.
2: Guió a sus primeros títulos mayores al Crystal Palace, club que no había ganado nunca nada, un trofeo en 119 años de historia. Consiguió la Conference League, ganó la final al Manchester City de Pep Guardiola y le ganó una final al Liverpool de Arne Slot.
3: La FA Cup y la Community.
2: O sea, el man ganador.
10: Interesantísimo. El Crystal juega de rebote la Conference, ¿no? Porque lo ha sancionado.
9: Claro, por la doble.
10: Sí, sí, no pudo. Porque un dueño tenía muchos intereses en varios clubes.
9: En el Lyon.
10: Por eso.
9: ¿Se acuerda que era Lyon? Y decidieron entre los directivos a quién bajan a la Conference y a quién mantienen la Europa League. Y el Lyon es el que se mantiene en la Europa.
10: Toma tu castigo. Me encanta que haya ganado el Crystal Palace. Pues solo por eso.
3: Derecho de multipropiedad se llama.
9: Lo que pasó con Pachuca
2: y León.
10: Y León.
2: Mundial de clubes.
3: Y por lo que el Girona tampoco podía, supuestamente iba a jugar la Champions, igual la jugó.
2: Sí, debe ser muy raro Glasner aquí, pero bueno, un nombre que tiran ahí.
10: A mí me parece un técnicazo. Y además yo creo que sería el único que podría hacer jugar a los colombianos en línea 3.
11: Ah, bueno, sí que hace rato estamos pidiendo eso. Bueno, desde el Chiqui García, ¿se acuerda?
2: Claro, Chiqui lo hizo un partido contra Argentina.
8: Porque él tendría que venir a dirigir jugadores colombianos. Por más europeo que él sea, viene a dirigir jugadores colombianos.
2: Jugadores que cuando se montan en un avión
11: y a lidiar con...
2: Y pasan el océano, ya. Ya, y otra vez el vallenato, el reggaetón y las costumbres.
8: Si usted me pregunta cuál es la gran dificultad del futbolista colombiano para el fútbol del mundo, es jugar con tres en el fondo. ¿Cómo les cuesta jugar lejos del área?
10: Depende.
8: Fue madre.
9: No, pero Daniel,
8: todos los técnicos que intentan hacer eso,
9: ¿se acuerdan en el
8: lejos
9: Genk,
8: de su área, fracasan.
9: No, pero en el Genk no jugaba Daniel y Lokumí, jugaban de todos línea de tres.
10: Y en el Udinese jugaban Cristian Zapata, Pablo Armero, o sea...
9: Sí, se puede.
10: Digamos que se puede.
9: Sí.
10: Lo que pasa es que llegan acá y hacen no cara de
3: que... ¿Sabes lo que pasa? Que hay una selección es mucho más difícil mecanizar
8: lo
3: eso.
8: Lo ha querido hacer Lucas.
3: Hay muy poco tiempo.
8: Nada. Alejandro Restrepo. Hay muy poco tiempo. Nada.
9: Juan es de
8: Cruz,
9: trabajo.
8: Nada.
9: Es de
10: pero
9: trabajo.
10: Pero si juegan sus equipos así.
8: Ojo, pues estoy hablando de tres centrales.
3: Pero tener que jugar todos.
8: Estoy hablando de tres centrales en ofensiva, no de tres centrales para formar cinco defensas. Ahí están felices, bien pegaditos al arco. ¡Ah! Eso les encanta.
11: ¿Qué pasa? Que ya vimos más o menos... una idiosincrasia europea acá, que fue la de Queiroz, y mire cómo salió eso. Y eso que ellos son más próximos, porque son portugueses, ¿no?
2: Pero ahí fue, de ahí saqué yo la frase, porque lo hablé con un jugador de élite de esa selección, que le dije, venga, pero yo los veo ahora todos ustedes, se comportan allá como europeos, futbolísticamente, y la gran mayoría también en su vida personal. Conviven con europeos, no chocan con los europeos, y llegan aquí y piden otras cosas, y me dice, sí, es que pasamos el océano.
8: Pero eso no es el futbolista. ¿Cómo manejan ustedes afuera?
2: No, claro, eso pues no, es el colombiano.
8: ¿Uno llega así o no?
2: No, yo, y es más,
8: yo
2: Eduardo.
8: Yo intento traer esa cultura mucho para acá
11: en
8: manejar.
11: En Estados Unidos uno maneja dos por hora.
8: Claro, uno viene el semáforo y uno dice, ve un peatón.
9: El paso de la
8: y uno
9: cebra,
8: para todo. En la cebra para sí, que pasen aquí.
11: Sí, más que
2: no,
11: un
2: y ojo, y
8: somos
2: y es,
8: muy
2: y,
8: latinos.
2: Y es
8: hermano.
2: El latino, no sé si vieron la noticia de Gonzalo latinos. Plata.
10: Ya bueno, lo es que quiere Gonzalo Plata, ¿cuál de todas? Es que Gonzalo Plata
2: Flamengo
10: es noticia
2: lo
10: cada dos días.
2: Flamengo lo quiere devolver ya.
10: Sí, pues claro.
2: Que no aguantamos sus fiestas. Celebra porque gana, celebra porque
10: pierde. ¿Para qué semana haya armado fiesta en Valladolid? ¿Qué Valladolid? Dicen que es bastante difícil armar fiesta. ¿Para qué semana haya armado fiesta en Valladolid?
9: Pero seamos conscientes que un equipo brasilero que les gusta además de alguna u otra manera también el esparcimiento y también quieren devolver ya mismo... ¿A quién? Al colombiano, a Carrascal. O sea, no se aguantaron tampoco lo de Carrascal.
8: Nelson de Osa lo quieren devolver del Betis.
9: Lo del Betis también, así además, seguimos. Nelson de Osa, que termina lodado con una persona que era muy importante sí. En el Betis. O sea,
8: mi pregunta.
9: De verdad.
8: Ayer me preguntaron en Saque Largo, les decía lo de equipo digital de Win.
10: Sí.
8: Si ante este gran hecho de Daniel Muñoz, porque Daniel Muñoz ha sido protagonista de los únicos tres títulos de un equipo que nunca había ganado nada, como el Crystal Palace. Uh-huh. Y en Inglaterra, ganarle título a Liverpool y al City. Me preguntaron si es Daniel Muñoz el mejor lateral derecho de la historia de Colombia.
10: ¿Por gustos?
11: No. A mí en su prime, el prime de Camilo. Los dos era Camilo Zúñiga.
10: Para mí ese es el mejor que había.
8: ¿Quiénes le pelean?
2: Saquemos los
9: Diego Camilo
8: Zúñiga.
2: Hagamos el top 5.
8: Osorio era izquierdo.
11: No, jugaba por los dos.
10: El top 5.
2: Top 5. No, pero siempre jugaba casi siempre por izquierda.
10: ¿Quién?
2: Osorio.
10: Sí, por izquierda.
2: Hagamos el top 5. Chonto Herrera.
10: Sí, Chonto.
8: Chonto Herrera. Ídolo.
2: Camilo Zúñiga.
10: Camilo Zúñiga.
8: ¿Vos lo viste el Chonto? Sí.
2: Daniel Muñoz.
10: Daniel Muñoz. Es que fíjese que tampoco hay tanto.
2: ¿Después quién?
8: Mire que
3: hasta Santiago Arias. Santiago Arias antes de la luxofractura en Barranquilla. Estaba en un impresionante.
11: En el PSV, fue el mejor jugador de la liga.
3: Y en el Atlético Madrid.
2: Cuadrado no lo podemos poner ahí.
8: Cuadrado.
10: Sí,
8: no,
10: lateral.
8: Es que él es más extremo.
11: Él es más extremo.
10: De pronto Arturo Segovia podría ser. Hablando de
2: eso, tiene un poquito para atrás.
10: Arturo Segovia, por ejemplo. Uno tendría que incluirlo.
11: En el top 3 sí puede estar fácilmente.
8: ¿Qué me dicen Wilson Pérez?
2: Pero Wilson era más por izquierda.
10: Es que Wilson en Junior jugaba por derecha, pero en selección por no haber
8: Wilson
10: jugaba por izquierda.
8: ¿Gerson González?
10: Lateralazo por izquierda.
8: Gerson González.
2: Fuad Masiri jugaba por derecha también.
10: Por izquierda.
8: Izquierda. Era
2: Fuad
8: Zurdo.
2: Bueno, entonces venga,
8: creo que ahí está.
2: No, ahí están los 5.
8: Oigan, pero si se mete alto.
2: Sí, Gildardo
10: Gómez.
2: No, yo creo que el uno por capacidad.
8: León Fernando Villa, ¿te acuerdas?
10: Por izquierda.
8: ¿Izquierdo?
10: Sí, buenísimo.
3: Y les dio ventaja a Muñoz porque debutó
10: no tenía
3: tardísimo.
10: Cara de jugador.
2: Pero yo creo que por
3: Muñoz aparece tardísimo para el fútbol.
2: Pero yo creo que por capacidad el uno es Camilo Zúñiga y el dos puede ser Daniel.
10: Para mí es Camilo Zúñiga el mejor. Pues
3: mire que yo vi.
9: Hoy es uno de los mejores, integra el top 5 de los 5 jugadores más mejor valorizados en el mercado hoy en día. Y se habla mucho, ¿se acuerdan ustedes? En un partido que terminó con Brasil cuando Vinicius fue a abrazarlo, que muchos hablaban de la posibilidad que llegara al Real Madrid. O sea, que el mismo Vinicius había hablado con gente del Real Madrid, pero además nos contaba hoy un hincha que con el que hablamos, que tuvo la oportunidad de estar en la final en Leipzig, y decía que la unión con la gente y lo que ha logrado, más allá de lo futbolístico, Daniel Muñoz, es conectar a los hinchas, a los niños, con una idea completamente distinta, porque muchos niños portan la camiseta de Muñoz y que era muy raro para ellos que un defensor llegara a conectar también con la gente.
10: Y no es fácil competir. ¿Cuál es el número
2: que hace competir en Londres? ¿Estamos todos con que el lunes, Camilo?
10: Para mí sí.
3: Hace dos años teníamos un programa acá en RCN.
8: Es que a mí el chonto me parece una locura.
3: Que se llamaba Bajo Rendimiento, y hablamos con la CEO de, es que no me acuerdo cómo se llama, es un laboratorio de estudio de fútbol, el de Garnero, el de Esteban Granero, perdón.
10: Sé cómo se llama.
3: Y ella nos decía que el análisis que habían hecho cuando Daniel Muñoz estaba en el Genk era que era el lateral con mayor proyección del fútbol europeo para las siguientes temporadas.
9: Es que es muy bueno.
3: Por su performance, por sus números, por su edad, por su capacidad. Estando en el Genk, el mejor lateral de análisis de inteligencia artificial y bueno, una cantidad de estudios.
11: Es que claro. Y también de Colombia.
9: Sí.
10: De Colombia, claro, pero
3: pues es que él debuta de cuántos, de 20?
10: 3 o 4.
11: Sí, es que él debuta tarde y además se va tarde el fútbol colombiano, como a los 25.
10: Y cuando se queda en el Genk, ¿se queda cuántas? 3 temporadas.
3: 4. Son 4 porque los otros 2 se quedan 3. Lucumí Cuesta se quedan 3, sí. Se van y Muñoz se queda una más.
10: Una vaina,
2: bueno,
10: ¿no?
2: Pero creo que entonces en la mayoría estamos. El 1 es Camilo. El 1 Camilo, el 2 Daniel y el 3 Chonto.
9: Daniel está escalando y Daniel hasta ahora, digamos, vamos a ver el Mundial, porque si hay una deuda, digamos, pendiente que tiene Daniel Muñoz, ahora, es Arias. Con lo que pasó en la final.
2: Chonto juega el lateral derecho en el 98, Francia. En el fue 90. Santa fue en el 98.
10: Santa y Toño Moreno por izquierda.
2: Toño Moreno por izquierda y Chonto en el 90 y en el 94.
10: Chonto en el 90 y 94.
8: El Chonto, para mí el 1 es Zúñiga, el 2 Chonto y 3 Daniel.
11: Sí, perfectamente.
8: Y Santiago Arias. Ahí va, cuarto. Buenísimo, no, Santiago. Me encanta.
2: Edu, ¿Santiago Arias?
3: Sí, jugadorazo.
2: 2 de la tarde, 16 minutos, Eduardo. Y es.
8: Sí, está escuchando.
2: Es que uno escucha ese sonido.
8: ¿Está escuchando,
2: ¿no?
8: Sí o no?
2: Sí.
8: ¿Lo escuchan todos?
10: Sí.
9: Sí.
8: Es mi antojo ya. El antojo mío de las tardes que ya empieza a pedir auxilio, muchachos. Ese.
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2: La pausa.
4: 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En la FM son las
8: 2:19 p.m.
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0: Bueno, ratifica aquí Andrés Felipe Yepes que Ceferino sigue vivo, ídolo en el Atlético Huila.
1: Claro. Oiga, en Huila,
2: pero es predicador.
0: Heredia. O sea que sí, señor, hace parte del equipo de Cristo, pero sí, no porque sí, esté al lado.
3: Le pregunta. Usted que es el encargado de
0: sucursal.
3: Aquí de Tiquitín, todo lo de la selección. Lo vamos a tener dándole vuelta a la selección por donde vaya, ¿sí o no?
0: Sí, señor. Ya sepa dónde va con
3: lo de Churta Hurtado, Freddy Hurtado, que va a ser parte del cuerpo técnico de la selección.
4: Claro,
3: ¿tiene que ver con que Amaranto va a estar muy ocupado pensando en el DIM?
2: No sé, pregunté apenas los oí a ustedes, no me han respondido. Pero
4: es buena noticia igual.
2: No, me parece muy buena.
4: Es que debería ser así.
0: Pekerman llevaba a Cambiazo, ¿a cómo se llama?
2: Diego Marquich.
0: A Marquich. Pues chévere llevar el campeón sudamericano
4: sí, en 17. Cada mundial llevó uno distinto. Marquich y después Cambiazo en Rusia 2018.
0: Chévere que nosotros llevamos a nuestro campeón sub-17.
2: Sí, me parece.
0: Pero igual vale la pena averiguar.
2: Voy a averiguar.
0: Si de pronto tiene pero, que ver.
4: No, y es campeón, no creo. Además, sub-17.
2: Ya le dieron permiso, yo creo que ya le están dando como mucha tiza
0: sí
2: al tema.
0: Oiga, lo que sí.
2: Y ayer, por ejemplo, vi una foto y me mandaron unas fotos de todo el cuerpo técnico como haciendo estudios de análisis de rendimiento y todo, y el que está ahí más metido es el Amaranto.
0: Eso, no creo que vaya a lío.
3: Oiga, no tenía un auricular.
2: No.
5: No está, pero digo, el Medellín ya jugó,
3: estoy preguntando si no estaba así.
1: No, es válido preguntar.
2: Hombre,
1: válido
2: y Brecas se despidió del
4: Tolima, con
2: ¿no?
4: Raúl.
2: Llorando y todo.
0: Pero Brecas va al Medellín como asistente técnico.
2: Como asistente técnico.
0: Venga, pero hablando de temas de selección, ¿ya se vieron autobús? Ya les pregunté, véanse autobús.
5: No, véanse autobús.
4: La de la selección de Francia, esa es la de Netflix.
2: Ese documental da claras muestras de que si un equipo llega unido al Mundial, puede hacer buenas cosas. Si no, pasa lo que pasa.
4: Una pregunta, pero es que hay uno muy similar también de la selección de Francia de 2010. ¿Cómo se llamaba ese?
5: No, ese es de Prime, creo.
1: El de Anelka. Este es nuevo,
2: Guillo. Demasiado bueno.
5: No, y salió hace como una semana.
2: Uno, de una hora, hora y veinte.
0: Es una hora y veinte, pero tienen que verse.
2: Ramón Domenech.
0: Tienen que vérselo.
2: Está
1: es un viejo
2: orate.
0: Demente. Yo creo que Guillo ya había salido ese día. Mire, solo con esto le vendo el documental. Empieza diciendo... Sí. Domenech tenía un...
2: Tiene
0: un diario. Tenemos acceso a él.
2: Nos dio acceso completo
0: todos
2: al diario.
0: Todos los días él escribía algo de lo que estaba pasando dentro de la selección.
4: Buenísimo.
0: Y hay
2: no,
0: acceso
2: Domenech
0: a
2: está muy
0: a
2: verlo,
0: a pero a propósito de eso...
2: Dice, tenía 6 jugadores de signo Escorpio. Tenía que limpiar el equipo para que me quedaran solo 2.
4: Exacto. No, que mi esposa es Escorpio, no. Escorpio es un gran signo.
0: Por ejemplo, sobre un jugador dice... Hoy,
1: dígamelo a mí, que yo soy...
0: Sobre un jugador dice, hoy pasó tal... Ahora entiendo. Hoy pasó fulanito... Sí. No me saludó, es un idiota.
2: Así
0: escribía.
1: Pues, sí, un ídolo.
0: Pero, no, pero voy a eso porque no sé si es verdad, no sé si es verdad lo que está pasando en Uruguay.
1: ¿Cómo le dijo Samuel Vargas?
0: Lo que pasó en Uruguay.
4: ¿Cómo?
1: ¿Qué? ¿Cómo que hizo el spoiler del colega de lo de...
4: ¿También hizo spoiler de
5: eso? Sí, el de James. Pero ese ya me lo vi, completo el de James.
0: No, lo mismo se llamaba el de la escuelita del chavo que hablaba pasito, pero uno lo escuchaba.
2: Godínez.
0: Yo no fui maestro.
1: Mañana traigo la gorrita.
0: Gorrita Godínez. No, lo digo a propósito.
1: Gran personaje Godínez.
4: El hermano de Roberto.
0: El hermano de Roberto.
4: Poca gente sabe eso, ¿no?
1: Horacio Gómez Bolaño.
0: Oiga, lo digo es porque vieron lo que estaban diciendo en Uruguay.
1: ¿De
0: Nández?
2: Sí vi.
0: Que Naitan Nández
2: lo reposteó en X.
0: Están diciendo que Naitan Nández fue para atrás, se entregó.
2: Y que era el topo.
0: En el 0-5 contra Estados Unidos y que además le pasaba la información a la prensa operando contra Bielsa.
2: Que era el topo
0: y que
2: de
0: por eso es que Bielsa dijo...
5: No, va.
1: No con el
5: no
1: lo claro.
0: ¿Por qué me acordé del autobús? Porque el topo de esa Francia no lo han logrado encontrar.
2: Ah.
0: No lo han logrado.
4: Oiga, pero ¿usted dónde deja lo de Suárez? Suárez después de despotricar de Bielsa va y dice que él está listo para volver a la selección.
1: Le pide cacao.
4: Tiene un poquito de...
1: Sí,
4: ¿no?
1: Está un poquito.
2: Y por allá dijo que no, que él entendía y que iba a apoyar a sus compañeros. No,
5: pero ahora Juan Pablo de Neymar...
4: Antes quedó por fuera.
0: Sí, pero Neymar es una lesión, pero es muy bravo no, uno pero... tener una selección, un tipo como Nández... No poderlo tener en la selección porque
4: sí,
0: dijo
4: sí, porque este es un jugadorazo, ¿no? Este es un jugador
1: buenísimo.
4: Es muy utilitario, además, lateral.
2: Claro, lateral, de volante, no, de primera línea.
1: Or... Y te arma grupo, pero sapea la prensa. O sea, el tipo tiene muchas funciones. Sabe muy
2: alto
1: bien.
2: Topo.
0: No, pero lo que habla de eso es que efectivamente dentro del grupo estaban decididos a que Bielsa lo rajaban.
4: Yo le voy a decir, claro, Uruguay.
1: Sí, le van
5: es
1: a voltear a Bielsa.
5: Como Bielsa.
4: Digo, acá hay un no ambiente complicado, tal vez puede ser un poquito adverso, pero en Uruguay. Lo de Uruguay, yo la verdad no veo cómo le va a salir.
2: Uruguay le sonó
4: tal vez es el grupo,
2: sí,
4: lo que
2: Uruguay,
4: pasa
2: sí. Uruguay.
4: Lo que pasa es que el grupo de Uruguay es muy accesible.
3: Se va.
4: No, no, y además ya dijo que él se va.
3: Anunció que se va.
4: Sí, Edu, él está especializando.
3: Por Uruguay, Alman se va. O
0: sea. Sí, Edu, pero muy bravo que esos jugadores cómo van a llegar a jugar por ellos y por el técnico cuando les sacó a Nández, que supondría uno, si era el topo, era el elegido por alguna parte del grupo para que vaya usted y cuente.
4: Ahí lo que lo salva es que juegan contra Cabo Verde y Arabia Saudita. Bueno, ahora, Arabia Saudita.
2: Uno Ronald Araujo apenas llegó a Uruguay y dijo como, no sé nada de Nández y me extraña mucho que no esté en la convocatoria. Ronald Araujo.
4: Bielsa llamó a cada uno de los jugadores que no iba a convocar y les dio una explicación.
0: ¿Y a Nández también?
2: Espectacular.
4: Se supone.
5: No,
3: ¿qué le dijo? Hola, Nández, ¿cómo estás?
2: Hola, Nández.
3: Por topo no viene. No subas. No, yo. Terrible sapo.
4: Yo Nández, creo que por topo Bielsa no. Bielsa sí es un tipo de carácter, pues. Yo sé que le va diciendo de una vez qué fue lo que pasó.
3: Sí, él le dice de frente.
5: Pero acuérdense lo que pasó también con Argentina, con el Papu Gómez, ¿se acuerdan? Que era del llavero, que siempre estaba con Messi, que de la nada salió de la concentración y que supuestamente hizo brujería para que se lesionara a
4: Lo Celso. Hizo brujería.
2: Después fue desmentido y lo del Papu Gómez es que ellos ya sabían que había un positivo de doping y a ellos se los notificaron en el Mundial y que la sanción empezaba a correr después del Mundial.
5: A mí eso de los Chelsea todavía me retumba. Sí, mucho. Sí,
1: sí. A mí también.
5: A mí
2: y al Papu lo sacaron por el doping. O sea, y no por nada más.
1: Pero esas versiones, ¿qué?
0: O sea, hay una versión que dice
5: oficial.
0: Que el Papu Gómez le hacía...
5: Es la versión oficial.
2: Que supuestamente le había mandado a hacer brujería para que el Chelsea no se recuperara.
5: ¿Qué hizo?
2: Y el Chelsea no va al Mundial y va al Papu Gómez.
4: Es que encontraron artefactos en el cuarto de los hotel.
1: Claro, encontraron ahí muñecos.
2: Ah, sí, hay una editorial muy buena de Juan Pablo Varsky contando todo ese... minuto a minuto y habla del doping de que fue una de las cosas que la AFA movió para que no les reventara el doping durante el Mundial.
5: Pero muchas cosas también sonó detrás de lo del Papuco en eso, o sea, lo que encontraron debajo de las camas, o sea, que encontraron cositas.
1: Y todo decía, tenía una sigla que decía IA. En serio, tenía una sigla que decía IA.
5: No, hasta
1: ¿qué significaba eso?
5: No, es que todo estaba y todo el alrededor del Papu.
1: Ah, Nicolás.
4: Totumos, algo.
0: Bueno, vamos a ir a la pausa. Ya venimos con los muchachos en la ciudad de Barranquilla.
1: El
0: indio
1: amazónico aquí, ¿no?
0: Sí. Pero aquí al lado, aquí en la
1: Caracas. Se acabó. Metro. Sí, el metro, el progreso.
0: Bueno. Vamos a ir a la pausa, pero seguimos en redes, los Lego Godines.
4: ¿Y otros establecimientos también?
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1: De la tarde, 34 minutos.
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1: 2:36, hoy a las 7:30 de la noche en el Estadio Pascual Guerrero. Esperemos pero, con muy buena cantidad acertado. De público. 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Don Quique Barona, si va a ir la gente, va a acompañar.
5: A hoy sería el rival de Santa Fe en la Suramericana.
6: Mire, es verdad.
7: Mañana 10 de la mañana el sorteo, ¿no?
5: Pero en la Libertadores.
1: La Libertadores tiene sorteo, la Suramericana no.
5: En la Libertadores sortean los primeros con los segundos, los sortean.
6: Por ranking, ¿no?
5: Sí, o sea, los mejores, o sea, de claro. El mejor de primero al peor primero.
6: ¿Sabemos Platense en qué anda?
5: No me interesa. Y la Copa Suramericana ya tiene los cruces.
8: ¿Cómo quedó lo de los memes entre el leoncito y el calamar después de lo de ayer? Mira lo que estaba. ¿Cómo terminó eso? Esa guerra de memes.
5: Bueno, don Quique Barona. Damos mucha ventaja y nosotros vamos a Pablo Repeto.
2: Hoy me preguntaron, y yo le tengo que trasladar esa pregunta a don Quique.
5: A ver.
2: Hoy me preguntaron qué tan comprometida está la continuidad de David González.
6: Uy,
2: hoy.
6: Uy, pero ya es una pregunta.
2: Me preguntaron a mí.
7: Esa conferencia de prensa estuvo dura.
2: Esa estuvo. Ayer le preguntaron ayer. De frente. Si no gana, dura. Se va.
8: Ah, pero si Bustos sigue, dijo, no, ¿por qué David no?
2: No sé. No,
6: no porque ¿no? David sí lo.
2: Don Quique, hombre, ¿cómo me le va? Qué vergüenza con usted.
9: Yo sí lo. Hola, Eduardo Luis, saludo cordial para usted, para Juan Felipe y todos mis compañeros.
8: Ahí está Piña también.
9: Un abrazo.
6: Ñapi,
9: la del Valle.
6: ¿Qué pasa, Ñapi?
9: Mire, ayer en la conferencia de prensa, David estaba molesto porque dijo que habían preguntas toscas, porque es que le preguntaron que si el equipo no jugaba bien por lo que pasó ante Santa Fe, lo que pasó ante Tigre, obviamente no hay confianza. Entonces le preguntaron eso y el hombre dijo que una pregunta muy tosca, pero me parece que es lo más normal. Es tanto así que a esta hora ni a Piña, ni a mí, nadie ha llamado a decir, vea, hay boletas, podemos ir. No, la gente no pregunta.
5: Sí, no,
9: usted
5: no
9: sabe piden. Que cuando el hincha no pregunta, los amigos no preguntan, es porque no hay confianza.
5: Es más, les puedo decir, buenas tardes, compañeros, ahí tengo dos boletas de Occidental Tercero y la quieren regalar a un hincha de América que vaya acompañado. ¿En serio? ¿En serio? Tengo dos boletas ahí, sí, las tengo ahí guardadas.
7: ¿En serio? No esperan nada para
2: es
7: decir.
2: Es increíble. Un partido de clasificación.
5: Exacto.
9: Que después de lo que pasó con Santa Fe y lo que pasó con Tetigre, vea, la gente sale haciendo caras y protestando. O las cuentas que usted hizo, Piña, ¿hace cuánto el hincha no sale contento del
5: no, Pascual? Ahora revisábamos los hinchas, las salidas de los influencers que cogen a los hinchas con las reacciones. Y el último partido, no recuerdo cuándo fue, el último partido que salió el hincha de América diciendo que América campeón, que le pusieron al Real Madrid, al PSG, que América lo iba a superar, fue contra Millonarios. De ahí para allá todo cambió, todo se derrumbó como la canción.
9: Sí, señor. Para hoy hay cambios en los convocados. Aparece nuevamente Mateo Castillo, que seguramente va a ser titular por lo que dijo David. Jason el Peinadito Guzmán, por ahora, él dijo que estaba no estaba 100%. Gran vamos apodo. A ver
7: ¿cómo,
9: si
7: cómo,
9: le alcanza
7: cómo
9: o no.
8: Gran apodo.
5: El Peinadito.
8: Gran apodo. O sea, si Nicolás jugara al fútbol, sería
5: el Peinadito.
8: Si algún día

0: No, imagínate, pero hablando ya el tema no jocoso, sino el tema deportivo serio como tal, ¿hasta dónde un técnico que dice en rueda de prensa que el jugador no está 100%, entonces por qué lo lleva a una convocatoria a un partido tan importante? ¿No es mejor dejarlo en casa y no apurarlo a que de pronto tenga una lesión peor?
1: Que ya le pasó con Nicolás Hernández.
0: Exacto.
1: Nicolás Hernández, después de un partido dijo, estaba al 70%. En el otro partido dijo, terminé con dolores.
0: Ah,
1: y no lo volvieron a convocar porque está
0: claro,
1: lesionado.
0: Claro, yo no sé por qué se apuran con este jugador. Aquí en Cali, en el Valle del Cauca, estamos teniendo lesionados por doquier. En cada partido sale un lesionado, el otro que no estaba listo, que se lesionó, que se resintió. ¿Hasta cuándo vamos a jugar entonces con la salud de los jugadores, de cierta manera?
1: Y lo que decía Eduardo Luis ahora, y creo, y estoy apostando por eso, si hoy no se consigue el resultado, si no se avanza, si América queda eliminado, sería un fracaso este primer semestre. Por Liga no se llegó a la final, y por la Suramericana no se consigue avanzar, porque es que América hoy, ojo,
2: ¿cómo está el grupo?
1: Le sirve ganar, de lo contrario no puede empatar con Tigre, porque perdió en el juego directo con Tigre. El único que está contento, y parece que así lo han tomado, es la gente de Macará. Así pierdan, van a ser segundos y van a mantenerse en la competencia.
0: Mire, la tabla está así: primero Macará con 9 puntos,
3: sí.
0: Segundo América con 8, estos dos se enfrentan hoy en el Pascual.
3: Sí.
0: Tigre es tercero con 6 y Alianza Atlético es cuarto con 2 puntos. Ellos se enfrentan a Argentina. Tigre juega en Argentina, que esa es la otra. Tigre juega de local. Ganando Tigre y de pronto América teniendo un traspié en el Pascual, América se queda por
2: fuera.
0: Espera
2: un momentico, vamos a analizar eso porque sí. A ver, pongámoslo así. Digamos que América empate. Lo más seguro es que Tigre le gane a Alianza Atlético de Sullana.
4: ¿Y con Tigre cómo le fue a América?
2: Creo que empataron los dos partidos.
1: Perdió uno y el otro
2: empató Argentina, acá. No, quedaría por fuera. América sí o sí tiene que ganar.
4: Por eso los muchachos dicen que si Tigre gana, sí o sí es segundo.
3: Claro.
2: Sí, claro.
5: Pero ganando América.
3: Y ahí se enfrentaría con Santa Fe.
6: ¿Cuándo gana Tigre?
3: ¿Qué?
6: ¿Qué decían de Tigre?
4: Que si Tigre gana su partido contra Alianza Atlético,
3: pase lo que pase,
4: segundo. Porque Tigre.
2: Tigre perdió el local con Macará.
5: Pero la pregunta.
2: No, señor.
5: La pregunta es: si gana Tigre y pierde América.
0: No, si pierde América, Macará pasa de primero como está.
5: Exacto. O sea, queda eliminado América. O sea, América tiene que ganar.
0: Si se da un empate en el Pascual, correcto, Macará igual va a seguir siendo líder, ¿correcto?
1: Correcto.
0: Y el conjunto americano llega a 9 puntos. Si gana Tigre, llega a 9 puntos. Ahí viene el tema del ítem de desempate, que son los enfrentamientos entre los dos clubes. ¿Y cómo fue el enfrentamiento entre América y Tigre? Tigre le ganó en Argentina y empató con América.
4: Sí, el tema es... No, Quique se oye en segundo plano.
3: Quique,
4: ya le apagó el micrófono a Quique.
3: Sí.
4: Mire,
3: no,
4: nunca. El tema es que sí, entonces el tema es... Si Tigre gana...
0: El microfonito, Varona.
4: Si Tigre gana y gana el América, el que queda eliminado de todo es Tigre.
2: Claro, ¿por qué?
0: De acuerdo.
2: Porque Macará le hizo 4-6.
4: Mejor dicho, claro. Si gana el América, elimina a Tigre.
2: Y es el duelo entre ambos.
4: América ganando, elimina a Tigre.
6: América ganando.
0: Sí, de acuerdo.
1: Claro. Por eso América necesita ganar esta noche. Para América.
0: Y no solamente eso, América ganando el líder del grupo.
4: Sí.
0: Esa es la otra.
1: Correcto. Por eso la gente de Macará.
5: Compártale el micrófono, Piña, ahí, porque yo
3: no
5: escucho a Quique.
3: Que no se oye bien.
0: A ver,
5: microfonito,
2: Quique. Hombre,
5: al centro.
0: Ahí tal me escuchan a mí, a ver.
3: Ah, no, mire. El problema es la voz.
2: Ah, no, el problema es Quique.
3: El problema es de tú. El problema es Quique, claramente.
2: El problema es de Quique.
0: Caminando para el mundial.
1: En el tema de Macará, que muchos dicen que vinieron de paseo porque ellos están felices porque sabe que ganando, perdiendo, igual son segundos. Entonces, claro. En estos momentos, ellos están asegurados en competencia. Han hecho la tarea y eso que nadie los daba como favoritos, ¿no?
3: Claro.
2: Sí. Bueno, América hoy ganar o ganar. Es decir, no le sirve el empate.
5: No sirve más.
3: No le sirve.
1: América,
3: no le
1: sirve más. Por eso las dudas de los hinchas. ¿Con qué le va a ganar América? ¿Será que hoy nos muestra otra cara?
2: Pero, Quique.
1: Porque definitivamente se necesita.
0: Pero venga. El empate le sirve si llega a perder Tigre o
2: no, pero usted muy bien sabe que eso sí es más difícil, mijo, que...
0: No, claro.
2: Venga, no, esto es fútbol, puede pasar, pero la verdad no. Pero ¿por qué ese vicio, cuando las cosas están más difíciles, ahí es donde no hay que abandonar? Vamos a llenar ese estadio, y a generar un ambiente, pero obviamente, muchachos, con el estadio vacío es más cómodo para Macará.
4: Yo vuelvo a hacer la pregunta que hice empezando las finales.

0: hinchada está contenta con su equipo en Colombia?
1: No,
0: ninguna. Una hinchada,
1: Juan,
0: que ustedes me digan,
1: pero no, mire, tampoco le quitamos la responsabilidad al hincha alentar, pues también, porque entonces es muy fácil ser hincha cuando gana.
0: No, voy a eso.
1: Es muy fácil.
0: Voy a eso.
1: En Colombia
0: volvieron
1: muy cómodos.
0: En Colombia se volvieron. Los hinchas en Colombia se volvieron que si no se es campeón todos los semestres, no sirve nada.
2: Sí.
0: ¿Qué hinchada hoy uno dice, venga, esta hinchada se ve que está feliz con su equipo? No hay ninguna.
3: No hay.
0: Unas tienen la justificación de no estarlo, la de Millonarios, la del Medellín.
3: Que es el que siempre está, además, ¿no?
0: Que es la
3: o sea,
0: que
3: Millonarios está muy mal, o sea, y lleva 32 mil pesos en a las 5 de la tarde.
4: Además,
0: increíble. La hinchada del Junior, bueno, ya tiene la expectativa de la final y se montará ahorita en la final. La de Nacional se montó en este último partido.
2: Bueno, y lo que pasó hoy también con el Junior, ¿no?
0: La de Santa Fe, ¿cómo está, por ejemplo?
1: No, la de Santa Fe ha alentado.
2: Conforme.
1: Apoyado. Mire, pero han alentado. Y han alentado.
2: Ah, no, claro.
1: El equipo no es que hubiera sido una maravilla. No, la gente ha alentado.
2: Es que normalmente la hinchada de Santa Fe no es una hinchada que apriete, pero está ahí. Es decir, lo que pasó durante el semestre sí hizo mucha mella y está tratando como de reconectarse con el equipo.
3: Pero es que la de América lleva mucho tiempo desconectada, sí, además de la directiva, de los manejos, exacto, de lo que ha pasado, del cuerpo técnico,
5: que
3: de
5: no
3: los
5: cuerpos peleando
3: técnicos.
5: Finales, Carolina. Sí,
3: exactamente.
5: Si usted, pregunta, si usted le pregunta al hincha de América, ¿qué le molesta más? Si el equipo... o quienes manejan el equipo, y te aseguro que te van a hablar de quienes manejan el equipo.
3: Claro.
2: Y los jugadores que traen.
5: Hoy está cumpliendo años Tulio Gómez. Imagínese, Tulio con todo lo que ha hecho en América, sí, ha tenido sus errores, sus cosas, y en fin. Pero la cantidad de insultos que ha recibido Tulio Gómez, en vez de decirle feliz cumpleaños.
0: Bueno, no decirle nada si no quiere. Pues,
1: hoy está de cumpleaños,
5: sí,
1: don Tulio.
5: Sí, sí, sí.
1: Está de cumpleaños.
4: La anunciaron en las redes sociales.
5: Habla como Tulio, Eduardo.
1: Persona. Es una gran persona,
5: don Tulio.
1: Se podrá equivocar como directivo, pero don Tulio es un bacán.
4: Es un muy buen tipo.
1: Señor, es muy buena gente, hermano. Yo, es lo que yo conozco de Tulio, es que es más buena gente que un berraco y que ha intentado hacer muchas cosas buenas por América. Se ha equivocado, pero también ha hecho muchas cosas importantes en el equipo americano. Feliz cumpleaños, don Tulio. Todo mi cariño para usted, señor. Que la vida me le dé muchos más y ojalá que hoy salga bien en la América, hermano. Vamos a la mecha, hombre. Vamos a la mecha, vamos para el estadio, pues.
0: Señores, va a la pausita y vengo con Ángel Julio Rodelo de Barranquilla. Un abrazo, muchachos.
6: Nos escuchamos esta noche, estaremos después de las 7 de la noche aquí en la FM.
5: Saludos a Papula Garcés, el que también cumplió años.
6: Sí, ¿sí? Papula cumplió años
5: Papula
6: ayer.
5: Papula Garcés también cumplió años.
1: Feliz cumpleaños a Papulita.
2: No, no, se le puede saludar diciendo el abrazo de gol a Papula.
3: No, no.
0: La pausa, la pausa y volvemos rápido.
1: Sí, jodido.
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2: El de hoy, Paul Mañé, pero hoy ya en esta parte del programa hay que hablar de Jonas Vingegaard. Jonas Vingegaard,
0: gran favorito, ¿no?
2: Gran favorito y el líder del Giro de Italia, del Team Visma, a 4:03, Félix Gall del Decathlon, pero muy seguramente Jonas Vingegaard será el hombre que se vista de rosado el próximo domingo.
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0: 2:50, también juega el Yuyu, don Ángel Julio, contra Palmeiras, partido durísimo que tiene hoy el equipo barranquillero.
13: Pero se la va a jugar el todo por el todo, Juan Felipe. Es un equipo que ya está inspirado, que está en la final del balompié profesional colombiano, que quiere terminar con lujo de detalles. Va a poner lo mejor de su nómina el técnico Alfredo Arias. A propósito de Alfredo Arias, estuvimos consultando en territorio ecuatoriano. Se lo quieren llevar para el Emelec. Hay una oferta jugosa para él. Pero don Juan Char está en el pulso, ha dicho que tiene asegurada su continuidad en Junior. De todas maneras, el equipo de Barranquilla hoy, como lo ha hecho en otros compromisos, Juan Felipe, compañeros, intentará hacer un partido del lujo en Brasil, ganar sus 3 puntos y quedar allí a la espera de que de igual manera el equipo de Cerro Porteño haga respetar su localía y le haga el daño a Sporting Cristal.
0: ¿Qué nómina probable tiene hoy del equipo barranquillero?
13: Bueno, la nómina puede ser movida para este compromiso. Hay muchas alternativas. Se dice que va Mauro Silveira, Herrera o Guerrero sobre la línea defensiva derecha, Germán Peña, Daniel Rivera, Jason Suárez, Juan David Ríos, con Fabián Ángel, Joel Canchimbo, la presencia de Jimmy Chará o Jesús Rivas, Kevin Pérez y en punta Guillermo Paiva, lo que se asoma como titular en el equipo rojiblanco, Juan Felipe.
0: Ese es un equipo, ¿cómo lo llamamos?
1: Mixto. Pues que como es que el equipo titular de Junior hoy es el que nadie tenía como titular en febrero. O sea, hoy en Junior, hoy en día no es titular Chará, sí. Hoy en día no es titular Muriel, hoy en día no es titular Vaca, hoy en día no es titular Teo. Hoy en día Barrios. El equipo titular es Barrios, Castrillón, Paiva,
3: Canchimbo.
1: No, Canchimbo.
2: Bueno,
1: no
2: es Canchimbo titular. Entra y sale.
3: Pero digamos que lo venían utilizando.
13: No es titular. Ni Fernando Muriel, imagínese usted.
3: No, Muriel. Teo ¿sí Filo, no? ¿En algún momento no fue titular?
2: No, Teo no.
1: Claro,
3: sí, no,
1: claro.
3: Teo fue titular. Claro, en el principio de la temporada claro, no fue titular.
1: Sí. Era titular, claro.
13: Pero en un momento fue titular. En un momento fue titular Eduardo Luis. Teo, pero como el equipo ha venido cambiando, ha venido modificándose la estructura de la nómina titular. Hoy por hoy hay algunos que están relegados, digamos no un segundo plano, sino como unas alternativas, pero hay un equipo que está mejor ensamblado, que es el que ha venido asumiendo los compromisos de la Liga Betplay.
1: Total. Venga, y lo
0: pero
1: de venga, Arias...
0: Pero tengo una, no, antes de lo de Arias, si se queda sin nada Junior en Conmebol, ¿es fracaso, Ángel Julio?
13: Ay, Dios mío, yo creo que sí. Porque es que las expectativas, Juan Felipe, no están ceñidas solamente a lo que consigue el equipo en la Liga Colombiana, en donde normalmente es protagonista. Se quiere ir un peldaño más arriba, en medio de una competencia que es supremamente importante, que es llamativa y que es compleja, pero a Junior le invierten. Lo que le invirtió la junta directiva para contratar jugadores, la verdad que ha quedado en un nivel bajísimo de producción y para mí se puede considerar un fracaso.
0: Ahora sí usted le va a preguntar por Arias.
1: Lo de la renovación de Arias. Esta semana salió de una, saltó Don Fuad. Ángel Julio salió, venga, nada, ya está confirmado, lo vamos a renovar. Pero usted está hablando de lo de Melec, porque la oferta está. Pero le digo una cosa, yo no lo veo a Alfredo Arias yéndose para Melec. Melec viene en un problema económico
14: brutal. Fue campeón allá,
1: brutal.
14: ¿No? Fue campeón allá.
13: En 2017
1: pero ese equipo está muy mal.
14: Sí, yo no sé, crisis fuerte, Torres salió dura, corriendo allá.
1: Dura. A Leonel no
15: también,
1: le pagaron.
15: Leonel también, ¿no? Eso ha sido
1: yo complicado. Le digo la verdad, yo veo a Alfredo Arias muy firme, al Ángel Julio.
13: Yo estoy de acuerdo con Eduardo Luis, es la percepción que yo también tengo, pero es que la fuente con la cual consultamos precisamente hace algunos 45 minutos me indica que el candidato 1A de la nueva junta directiva de Melé es el señor Alfredo Arias. Se lo quieren llevar y quieren pelear con el músculo financiero de Junior. Saben que es difícil, pero tienen una oferta jugosa para seducirlo al técnico uruguayo.
1: Es mucho mejor Junior. ¿Dónde mejor? ¿Junior o Emelec? Hablar que ustedes son fanáticos de la Premier League ecuatoriana.
2: Junior, toda. No, Junior.
13: No, Junior. Claro, Junior.
2: Toda.
13: La verdad.
2: Con toda. Quedó como el ternero.
1: Sí. Sí. No, pues que ahora está es que se acomoda.
2: Usted está buscando con dinamita. Ahora, pregunte.
0: Ahora, pregunte. Independiente del Valle, Junior.
1: Junior.
0: Junior también.
1: Junior, papi.
3: ¿Cómo?
1: Por favor, toda la vida.
0: Y Liga Deportiva Universitaria de Quito.
15: Que fue el equipo que más le gustó. Fue el equipo que más le gustó en Libertadores.
0: Solamente dejo esa. Un equipo de la Premier League ecuatoriana.
1: No, es que yo tengo un compromiso con la verdad. Y el pueblo colombiano puede estar tranquilo con eso, con Eduardo Luis.
13: Que no me tengo candidato a la presidencia de la República.
1: Tranquilos, Eduardo Luis tiene un compromiso con la verdad y no lo va a eludir.
15: No lo has cumplido.
13: nuestro próximo candidato a la presidencia de la política de Colombia, Eduardo Luis.
1: Bueno, don Ángel, ¿votarías por mí, Ángel Julio?
2: Depende de la fórmula vicepresidencial.
3: Ah, Sebastián Rueda.
2: Sebastián Rueda.
13: O Carolina.
1: Se la tengo acá.
0: ¿Yo? ¿Vicepresidente? No. ¡Chao, Ángel Julio!
13: Un abrazo, Juan Felipe.
0: Un abrazo. Eso no es. ¿Qué hace un vicepresidente?
2: No, nada.
1: Aproveche, Juan.
0: Sí, bueno.
3: A mí mándeme una cancillería, gracias.
0: Nos vamos. Ya venimos con la FM Somos Mundial.

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4: Soy Andrea Pérez desde Cali. Extremas medidas de seguridad en el sector Bajo Calima, zona rural de Buenaventura, ante la presencia de grupos armados ilegales. Comunidades denuncian presunto constreñimiento electoral por parte del ELN.
5: Soy Aldair Rodríguez. De cara a las elecciones presidenciales del próximo 31 de mayo, el ministro del Interior, Armando Benedetti, dio a conocer las medidas que estarán vigentes durante la jornada. Entre ellas se encuentra la aplicación de la ley seca desde las 6 de la tarde del sábado hasta el mediodía del lunes y el cierre temporal de los pasos fronterizos.
6: Soy Alejandra Rubio. Migración Colombia anunció que desde las 6 de la tarde de este sábado y hasta las 6 de la mañana del lunes 1 de junio habrá cierre temporal de fronteras terrestres y fluviales por las elecciones presidenciales.
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0: Muy bien, seguimos aquí en la FM, pero ahora somos mundial. Respiramos mundial en la FM, en RCN, ya muy cerquita del inicio de la Copa del Mundo y muy cerquita del debut de la selección nacional. Y siguen llegando algunas noticias tristes, como por ejemplo el tema de Neymar, ese drama de Neymar, que si iba, que no iba, que si Ancelotti lo iba a tener en cuenta, que si valía la pena que estuviera, que al final sí lo metió en la lista 55, que después sí en la lista 26. ¿Y ahora qué fue lo que pasó?
1: A ver, es convocado, llega a la concentración, lo reseñamos al día de ayer y leímos un poco el cronograma que iba a tener la Confederación Brasileña de Fútbol, y es que hoy sobre las 10 de la mañana, 11 de la mañana, empezaron los exámenes médicos.
2: Sí, sí.
1: Pues ya se decía de Brasil que él venía golpeado, que él venía tocado, ¿se acuerdan que lo comentamos?
2: Sí,
1: claro.
2: Creímos que pronto era para...
1: Que la pantorrilla, sí. Qué tal, que bueno. Los exámenes demostraron que, y el médico de la Confederación Brasileña de Fútbol, de la Selección Brasil, dijo, sí, este señor viene lesionado de la pantorrilla. Esto tomará entre 2 y 3 semanas la recuperación de Neymar. Empiezan entonces las versiones de los medios brasileros. Por un lado, se dice que efectivamente son casi 12 días y que no va a ser parte de los partidos amistosos y que se perdería el primer partido del Mundial. Eso por un lado.
3: Primero.
2: Yo veo primero.
1: Esa es una versión. Sí. La otra, o sea, lo que es cierto es que la recuperación son casi 15 días. Que estamos a nada, casi que a los mismos 15, 14 días de arrancar el Mundial.
0: Y Brasil juega el 12.
1: Correcto.
2: Marruecos.
1: Contra Marruecos.
2: 13.
0: O sea, es la segunda jornada.
1: Perdón. Ajá, estaría para la segunda jornada.
0: No, digo yo, o sea, la segunda jornada de partidos.
1: Uno. Ah, ya. Sí.
0: Empieza
1: sí.
0: Jugando. Porque muchas veces cuando estás por el grupo de Colombia.
1: Ah, pues aguantar.
2: Claro, hay distancia, ¿no?
1: Claro. Lo otro que indican desde Brasil es que le dijeron, hermano, tiene que ponerse a punto, o si no, pues no contamos con usted. Entonces, ¿qué pasó?
2: Que está bien, ¿no?
1: Claro, y se le dijo, bueno, y Santos acá nos metió cañengo, porque entonces usted sí venía lesionado.

0: Santos saca un comunicado donde dice que, mire, la Confederación Brasileña de Fútbol sabía lo que nosotros estamos haciendo, nosotros no les mentimos, siempre los tuvimos actualizados, este es un equipo de profesionales que ya trabajando más de 10 años en el Santos, no sé qué, conoce a Neymar desde hace mucho tiempo, bla, bla, bla, bla, bla, bla, bla. Él va a alcanzar a llegar, dice Santos. ¿Qué pasa? Que ya más o menos le dijeron a Joao Pedro, hermano, váyase preparando porque de pronto en cualquier momento lo vamos a llamar. Hay unas versiones que indican que la situación se define o este lunes, que es el primero, donde ya todas las listas tienen que conocerse de los convocados de cada una de las selecciones, o el 12 de... ¿Qué fecha me dijo usted? ¿12 de junio?
1: 12 más 1, es el de Marruecos.
0: No, el 12.
2: Yo lo tengo el 12.
1: Ah, yo lo tengo el 12 más 1.
0: ¿Sí? Entonces sí es lo que le voy a decir, sí está a lugar. Porque otras versiones indican, listo, no es hasta el lunes, pero al señor se le va a esperar hasta el 12 de junio. A ver qué. El 12 de junio va a ser el deadline para Neymar, está o no está, y de no estar, pues afuera, razón. Y entra Joao Pedro.
2: Juega el 13. Uh-huh.
1: Gracias, jefe, viniendo de ustedes.
3: Porque todo con Neymar siempre es un rollo.
0: Qué novela,
3: ¿no? Qué cosa, todo con Neymar es... ¿Qué pasó esto? ¿Qué salió esta vaina? Desde las ventas que han hecho con Neymar hasta su estado físico, todo es un rollo con ese man. Es increíble.
0: Yo creo que si aquí alguien descansa, pesadilla. Si alguien descansa, es Ancelotti.
3: Total.
0: Porque él dice, hermano, yo no lo iba a llevar, ustedes vinieron, sí. Me sentaron, me presionaron, me metieron presión, como viene, señor. Sí,
1: tranquilo.
3: Ahí está. Manito. Sí, yo creo que el más contento debe ser Ancelotti de todo esto. Uy, es que ¿por qué con Neymar todo es como si usted arrastrara con un kilo de coca por el aeropuerto El Dorado? Es básicamente eso.
2: Una cosa. Ahora, y da pesar porque hubo un momento en que uno decía, si alguien va a recibir el listón cuando Messi y Cristiano lo suelten, que ya, claro, ya es esta época, era él. O sea, él tendría que ser el rey en este momento. Ya con los otros dos mayores, ya con los otros dos en ligas no
3: era
2: tan fuertes.
3: Su momento. Sí, claro.
2: Era el momento que Neymar tendría que ser compitiendo con Mbappé, tal vez.
0: Sí.
2: Con Dembélé, que últimamente, pues en los últimos dos años ha crecido mucho. Era Neymar el que tendría que ser el número uno del mundo.
3: Y, pero pues, no le dio tampoco para ser el mejor del mundo. No le dio. Yo creo que es que no
2: pero
3: tenía.
2: Es que no quiso.
3: Yo no sé si no quiso.
2: Los brasileños
3: no
2: son
3: le
2: muy
3: dio
2: de eso,
3: tampoco.
2: ¿No?
3: ¿No? O sea, venga, jugadores brasileños mejores que Neymar.
2: ¿Qué jugador?
3: A pesar de que él sea el máximo goleador de la historia de la selección.
2: ¿Qué jugador brasileño? ¿Qué jugador brasileño ha trascendido así como el más grande del mundo en su momento durante más de 3-4 años?
3: Porque, Zico, uy, Zico.
2: Bueno, monstruo, Zico en los 80s.
3: Monstruo absoluto. Falcao, monstruo.
2: Pero digo yo, Ronaldinho tuvo un momento en el que uno estaba, decía, este es el mejor del mundo y no hay más, pero duró un año y medio y después ya bajó un poquito, se engordó, se fue de fiesta. Romario también, un año y medio. ¿Quién otro? Kaká también tuvo su gran momento.
3: Bueno, pero es que Kaká fue Balón de Oro, ¿no?
2: Claro,
3: o sea,
2: no.
3: él duró por ahí unos 4 o 5 años.
2: Pero dice uno, por ejemplo, Messi lleva 15 años.
3: Sí, Pelé.
2: Pero ¿cuánto?
3: Del 58 al 72.
0: Okay. Pero yo le redoblo la pregunta y es, ¿cómo? ¿Qué jugador se ha mantenido? ¿Cómo? La pregunta, ¿qué jugador se ha mantenido en un nivel como el de Messi o el de Cristiano?
3: No, es que no es muy fácil hacer eso.
1: Porque también, digamos, Ronaldo Nazario fue también...
0: Y es que no es que son lesiones. No es que sean buenos, es que son extraordinarios.
3: Entonces, claro.
0: Kaká yo creo que ganó Balón de Oro porque era muy bueno, pero no era extraordinario.
2: Cruyff no estuvo en la élite del fútbol
3: Cruyff
2: más de 5 o 6 años.
3: Estuvo en la élite por ahí que del 68 al... 78 por ahí.
2: Ok, antes del Mundial de Argentina.
3: Sí, yo creo.
2: Pero eso es una muy buena 10 años.
3: Pero mire Maradona. Maradona del 79, lo que pasa es que nadie cuenta eso, pero con Argentinos Juniors, que era un equipo de nada, quedaron terceros o segundos. Del 79 al 82.
2: Oye, en el 79 gana el
3: Mundial. Y gana el juvenil. Del 79 al 82, lo que pasa es que ahí se fractura y le da hepatitis. Y del 84 al 91, o sea, son como 10 años también. ¿Ve? Porque son 84 al 91, son 7. Más los 3 anteriores, 10 años. Generalmente un futbolista de esa categoría puede tener una década muy buena.
2: Pero lo de Pelé sí fue tan así, porque Pelé, acuérdese que para el 70 casi que le tienen que rogar que vaya al Mundial.
3: Pero la rompía. O sea, Semán, monstruo con Santos. Monstruo.
2: Platini.
3: ¿Cuánto? Ese man en San Etienne, pues hizo al San Etienne el equipo más ganador hasta antes de que llegara el PSG, ¿no? Y de ahí hasta Juventus, ese man está hasta el año 87, yo creo como en 86, como en máximo nivel, como desde el año 75, por ahí también una década. Es que la mayoría de grandes jugadores tienen esa fortaleza.
2: Los brasileños son muy, muy poquitos, una mechita corta.
3: No creo.
2: O por lo menos los últimos.
3: Mecha corta, eso sí que no.
2: Bueno, sí.
3: Porque mire,
2: no era un buen ejemplo.
3: Mire que, por ejemplo, Romario. Romario, que ese man jugó en Flamengo y en Vasco da Gama. Ese man estuvo como, creo que Solano, desde el 86, puede ser. Y usted mira el recorrido de Romario desde el 86 hasta el año 96, que llega a Valencia, que ahí ya regular. 10 años.
0: Igual Ronaldo.
3: Top.
0: Igual Ronaldo.
3: El gordo.
0: Mire, le tengo acá la lista de balones de oro. Porque arranquemos por el 82. ¿Sí?
3: Sí. ¿Kevin Keegan? ¿Quién era?
0: Pablo Rossi.
3: Ah, Pablo Rossi.
2: Bueno, recordando que en aquel entonces solo podían ganar los jugadores europeos.
0: Exacto, es una gran claridad. 83, 84, 85, Michel Platini.
2: Platini, vea que ahí hay un...
3: Claro, sí.
0: 88, 89, lo voy a leer, los que repitieron, Marco Van Basten.
3: Sí.
0: En el 92, Marco Van Basten otra vez.
2: Ya por ahí ya gana UEA, que ya permiten que ganen...
0: 95, entonces sí. Matías Sammer en el 96, 97, Ronaldo, 98, Zinedine Zidane, 99, Rivaldo, 2000, Figo, 2001, Michael Owen, 2002, Ronaldo... 2003, Pavel Nedved. Es que aquí donde se pone interesante, porque es como esa línea antes de Ronaldo
3: y Messi.
0: Y era muy distribuido, es que era más parejo.
3: Claro, era mucho más Ronaldo, variado.
0: Nedved, Shevchenko en el 2004, Ronaldinho 2005, 2006, Cannavaro 2007, Kaká, y acá arranca desde el 2008 Cristiano Ronaldo.
3: Ahí el que interrumpe creo que es Modric.
0: Modric en el 2018, sí. Correcto.
3: Exacto, es Modric, después siguen Cristiano y Messi un par de, y después...
0: Benzema en el 22.
3: Benzema.
0: Messi en 2023 y en el 24 Rodri.
3: Exactamente.
2: Ahí está. Vamos a ver qué sucede con Neymar. Una lástima que no llegue fino y no llegue al 100% al Mundial. La otra novela grande y la que vamos a hablar un poquito cuenta, en las dos primeras horas fue la de Uruguay.
0: Sí, qué hermosura. No. Lindo camerino. Hay que echarnos para atrás y hay que contar que el final de 2025 termina convulsionado porque hay una pelea entre algunos capos de la selección de Uruguay y Marcelo Bielsa. Donde capos, ponga usted nombres como los de Luis Suárez, van de frente.
3: Luis Suárez, sí, fue lanzan el primero, ¿no?
0: Sí, contra Marcelo Bielsa, diciendo pues que este señor, pues, que los ponía... Bueno, las acusaciones que se le hacían a Bielsa.
3: Que era insoportable.
0: Que era insostenible la relación, no sé qué. Otros, porque yo me acuerdo que se dividió y hubo un par que lo defendieron, ahora no me acuerdo quiénes fueron. Decían como, no, pero eso que están contando no es tan así. No,
3: exacto.
0: Y nos quedamos como con eso. ¿Se acuerda que incluso iban a poner, decían que querían llevar a Abreu para ser un...
3: Como un contemporizador de esa situación.
0: Una especie de puente entre Bielsa y los jugadores, tal. Finalmente eso no pasó. Bielsa se queda en el cargo. Y salen unas versiones de prensa en estos días donde Naitán no fue convocado. Naitán Nández. No. Jugador que supo ser de Boca, que estuvo en Italia.
3: Estuvo en el Cagliari, ¿puede ser?
0: Es que no me acuerdo si es Cagliari o Genoa. Es que no me acuerdo si es Cagliari o Genoa.
3: Confundo. Yo confundo siempre Cagliari, Genoa y Boloña.
2: Sí,
3: para mí es una confusión.
0: ¿Y qué ha pasado, pues? ¿Qué
3: pasó?
0: El problema de la mañana. Naitán Nández, pues no fue convocado. Sale una versión donde dice que Bielsa le dijo, hermano, muchas gracias, mire, ya estamos completos. Ahora, ¿qué es lo que sale en la versión de ayer, antier y hoy? Que hay un partido amistoso en noviembre en el que se enfrentan Estados Unidos y Uruguay. Ese partido queda 5-1 ganando Estados
3: ¿Sabe
0: Unidos.
3: ¿Sabe quién ataja ese partido? Fiermarín, el que
2: claro,
3: era el
2: Tolima. Claro, sí, señor. Sí,
3: que estaba,
2: señor.
3: Creo que acaba de llegar a Defensa y Justicia, puede ser, creo. Ese partido lo ataja Fiermarín.
0: Creo que estaba en el Tolima.
3: O estaba en el Tolima.
2: Creo que estaba en el Tolima.
3: Bueno, Fiermarín es el arquero de ese partido.
0: Bueno, 5-1, ahí es titular Naitán Nández. Y lo que se cuenta es que el equipo se echó para atrás. Uno de los que se echó para atrás fue Naitán Nández. Y que Naitán Nández le filtró información de lo que iba a ser el partido, de lo que iba a ser la alineación, claro, de lo que pensaba Bielsa. A los estadounidenses.
3: Ah, qué lindo momento, ¿no?
4: Qué topo.
3: Qué hermoso momento.
0: Eso después desencadenó en el tema que ya hablamos de Suárez, de toda la vaina, y también en que no se ha convocado el día de hoy Naitán Nández por parte de Marcelo Bielsa.
2: Oiga, ¿usted habló paisa por el programa de la mañana?
0: Sí, se me
2: pidió. Tenía una pregunta del programa de la mañana, ¿el de Voces del Deporte?
0: Ah, no, mañanero.
2: Es que pasé ayer me parece, y estaban en Voces del Deporte.
0: Sí.
2: Con una peluca muy singular.
0: Ah, no, perdón, no era yo.
2: ¿No lo sé?
0: No.
4: No, es un señor que
0: se invitado.
2: Y el invitado estaba sin sonido. Pues en ese momento estaba sin sonido porque estaba en la reacción. Sí. Hizo así. Y no entendí.
4: Perdón. Sí, estamos hablando.
0: Perdón. No, había que preguntarle porque no, pues.
3: ¿Qué? Perdón.
2: Es un gesto que no entendí. Yo dije,
0: ay, va Felipe.
2: No entendí. Pero bueno, oiga, tenemos un minutico alcanzado.
3: Me dice Heredia que Valverde defendió a Bielsa.
0: Vea.
3: por ejemplo.
2: Y le dieron la número 8, ¿vio? También vi eso. ¿Naitán no jugaba con el 8?
3: Sí, sí, claro.
2: Y ahí
3: sí.
2: Leí, no sé si será, pues hay que esperar que salga oficial, pero que Valverde va a utilizar ahora la 8. Él juega con el 15, ¿es?
3: Valverde, sí,
2: mencionó este mal. Sí, es el número claro. Valverde. Bueno, y cerremos con, uy, esto sí que asusta. Justicia de Estados Unidos sí. Investigará a la FIFA.
0: Este, como dijeron en una película que está viendo, se la dejó en puntica porque trae el desarrollo de Daniela Duarte.
3: Eso tiene que ver con...
0: Eso tiene que ver con el tema con de los precios excesivos que ha puesto... los precios dinámicos y excesivos que ha puesto la FIFA a las boletas. Pero Daniela Duarte lo va a ampliar ahorita más tardecito en su sección.
2: Muy bien.
3: Qué bueno, me alegra.
2: 3 y 15.
0: Ya, en YouTube
3: Premium. Quedé con muchas preguntas.
2: Muy bien, yo también. Y ahorita nos cuenta. La pausa.
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4: Actualidad de la Lorenzoneta aquí en la FM, somos mundial. Ya se sumaron a el equipo dirigido por Néstor Lorenzo, John Córdoba y Luis Suárez, en ese orden. Y después llegó Luis Díaz y Jerry Mina. El hombre más esperado de la temporada, Luis Díaz, ya está a órdenes de Néstor Lorenzo, ya está dentro de la concentración, no ha terminado de acoplarse, digamos, y por eso está en todo un proceso de reacondicionamiento, pero ya va a ser parte a partir de mañana de todas las sesiones de entrenamiento de aquí al lunes, que será el partido de despedida frente a Costa Rica, con transmisión de la FM y también del canal RCN. Así que ya estamos muy cerca de completar el grupo. Contaba Juan Felipe que se encontró con Hamilton Campas, tiene unos días de descanso normales porque así lo indica la FIFA, y seguramente se estará incorporando el fin de semana a el trabajo de la Selección Colombia. Solo faltan Jefferson Lerma y Davinson y Daniel Muñoz, perdón, que fueron campeones de la Conference League. Su equipo, el Crystal Palace, le ganó 1-0 al Rayo Vallecano con gol de Mateta y consiguen así entonces un título importantísimo para la historia del equipo del sur de Londres. Tenían hoy una celebración merecida. Y de ahí en adelante pues ya estarán con un par de días de descanso y se sumarán el fin de semana también a lo que será la convocatoria para completar el grupo, terminar sus trabajos en Bogotá, jugar el partido del domingo y viajar para Estados Unidos y enfrentar el partido contra Jordania en San Diego, para después llegar a Guadalajara y empezar ya lo que será la convocatoria o el campamento base de la Selección Colombia para este Mundial que está a 15 días de comenzar. Información de la Lorenzoneta aquí en la FM Somos Mundial.
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5: La selección de Sudáfrica, que va a ser el equipo que empiece la Copa del Mundo junto a México, reeditando aquel duelo inaugural de precisamente el Mundial del 2010, llamó su nómina de convocados base local. Es de los pocos equipos que precisamente tienen esta particularidad, en especial de África, es el único, donde la mayoría juegan en el fútbol sudafricano, en especial en el equipo favorito de Nicolás, el Mamelodi Sundowns, donde es figura Brian León Muñiz. De este equipo, por ejemplo, hace parte su arquero titular Ronwen Williams, uno de los mejores arqueros africanos hoy por hoy. Está en Damane, un defensor central de 22 años, Modigua, que es otra de las alternativas del equipo, Mudau, que es un lateral, y Teboho Mokoena, de los mejores jugadores del plantel, además de Adams, de Esawane y también de y Graham Reiners, de los mejores valorados del plantel. Es un extremo por derecha. Sin embargo, las figuras de Sudáfrica son Lyle Foster, centro delantero del Burnley de la Premier League, equipo que acaba de descender, es el 9 de área, 25 años, está Yaya Sitole del Tondela, volante de primera línea, y la dupla de centrales juega en el exterior. Uno es Ime Okon, de 22 años, del Hannover, equipo de la segunda división de Alemania, y el otro juega en el Chicago Fire, Mbekesi Mbokasi, de 20 años, pareja de centrales muy joven, el hombre que está en la MLS. Está también Cavani, que es lateral por izquierda del molde de Noruega. Pocos jugadores que militan en el exterior, además de Tapelo Maseko, de 22 años, que juega en el Limassol de Chipre. De resto, todos juegan en la Liga de Sudáfrica, reitero, de los Bafana Bafana, que vuelven a una Copa del Mundo después de 16 años de ausencia, tras la Copa que organizaron en el 2010.
6: Muy bien, don Guillermo Arango, ahí estaba entonces con su... con su Guillo GPT. Cuenten el chiste. Oiga, ¿saben entonces?
7: Sí, señor.
6: Colombia. A ver, yo vi a Campas. Esta mañana vi a Campas viajando a Ibagué. Uh-huh. ¿Ellos tienen cuántos días es? ¿Son dos o tres días?
8: Creo que son dos días, puede ser, de descanso o tres. Oye, ¿qué estamos?
9: 28.
8: Listo, y el partido contra...
7: Es el lunes.
8: Ahí está.
7: No, dos días
6: llega, ahí sí. Está.
7: Pues que fue también el plazo de días, presuntamente para Muñoz y Lerma, ¿no?
8: Claro,
7: que
8: vayan
7: a celebrar dos días.
8: El viernes.
7: Que serán prácticamente tres.
8: Exactamente. Ese es como, exacto, ese es como el periodo de gracia.
6: O sea que contra Costa Rica muy posiblemente no veamos todavía el equipo tipo, porque pues por ejemplo...
9: Muñoz y Lerma recién llegados.
8: No, y pues Lorenzo yo me imagino que dirá, pues vamos a tirar aquí cambiada un poquito la vuelta, sí, como para no, porque usted sabe que él es medio a veces un poquito misterioso con algunas cosas.
7: No, y además que un man de eso le mete un patadón mal metido.
9: Es que es la otra, Costa Rica no va al Mundial, entonces están relajados y...
7: Pero creería yo que la federación deberían decir, como hablar con el de su homólogo de la Federación de Costa Rica.
9: Sí,
7: oigamos.
9: Como,
7: no nos vas a lesionar.
8: Háblele pasito.
9: Sí, pero ellos no tienen nada que perder, ellos sí ya están ahí.
7: Sí.
6: Entonces, ¿quién está dirigiendo Costa Rica?
8: Batista, el que dirigió a Venezuela.
6: ¿Se acuerda? Sí. A la selección de Venezuela. Muy bien.
8: Se ganó un billete ahí, ¿no?
6: ¿En Venezuela?
8: ¿Cómo? Pero toda la plata.
6: Ahora, esa selección empezó y eso es...
8: Sí. Pero tampoco es que haya empezado, yo creo que nos dejamos América, como ¿no? embriagar un poquito, porque yo creo que no empezó tan así, pues le ganó, creo que, ¿a quién fue? A Chile, creo que fue que le ganó. Y
9: sí, a Chile, en Chile, y no fue en
8: sí,
9: Santiago.
8: Bueno, yo no sé, pero logró ahí un par de resultados, pero con equipos que eran realmente muy inferiores. Entonces como que sorprendió un poquito, pero al final no fue tanto.
6: Bueno, hacemos pausa y ya venimos con Historias e Histerias, aquí con Nicolás Amparo.
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1: Hemos hablado de los cambios para bien y de los cambios para mal en formaciones. Ayer, por ejemplo, tocamos el asunto de el cambio que hizo José Pekerman para el partido contra Brasil en 2014, en donde excluye a Abel Aguilar e incluye a Freddy Guarín, algo que nadie entendió muy bien, y que dejó como ese sabor de qué hubiera pasado si se le hubiera jugado por la formación de siempre, y sacó a Jackson Martínez y metió a Ibarbo.
2: ¿Eso es contra?
1: Contra Brasil, Pekerman hizo eso. Ahora vamos a hablar de cambios para bien, de cambios que salieron bien dentro del Mundial, porque eso depende mucho. Carlos Bilardo, cuando llega a México, el primer partido contra Corea del Sur, la defensa es Néstor Clausen, José Luis Brown, Oscar Ruggeri y, marcando por izquierda, Oscar Garré.
2: ¿Clausen dónde jugaba?
1: En Independiente.
2: ¿Y Garré?
1: En Ferrocarril Oeste.
2: Que ese es el que dicen que Bilardo lo llevaba contra la marea.
1: El famoso Garré, ¿no? De la expresión esa famosa. En ese momento, Bilardo decidió jugar con línea de cuatro en ese partido. Luego, en primera fase, como que se decanta por ese lugar, pero se da cuenta de que Clausen no estaba rindiendo lo que él necesitaba. Clausen en Independiente era, los laterales de ese Independiente eran Clausen y Enrique, Carlos Enrique. Y eran tipos muy veloces por banda. Pero la altura de México, que era algo con lo que pues que sí sabía Bilardo, pero que los jugadores tal vez no la intuyeron tanto, pues sí resultó ser un problema para los dos laterales. Garré, cuando llevan eso que llaman sparrings, que llevan jugadores juveniles a disputar como con la titular, cuando veía, por ejemplo, Bilardo, que Garré estaba como muy sobrado, ¿no? En las prácticas, como que el tipo estaba muy sobrado, decía, metan al rubiecito y lo ponen ahí por la banda de donde está Garré. Y el rubiecito llegaba y dejaba en ridículo a Garré, cosa que le llenó de dudas a Bilardo. Bueno, el rubiecito era Claudio Canigia, ¿no? Que se lo habían llevado para esos entrenamientos.
2: El hijo del viento.
1: Exactamente. Que después en River, él debuta, creo que el año siguiente, en primera, en River. Y juega así la primera fase, pero seguía teniendo como algunas dudas con respecto al armado del equipo. Y en algún momento dice, se acuerda Bilardo y dice, pues hombre, hay un equipo. Bilardo siempre dijo que él fue el que se inventó eso, y en los mundiales digamos que fue el primero que impuso ese esquema. Pero en Europa, o en un torneo internacional de esos tiempos, fue Dinamarca en el año 84 en la Euro, que ese equipo era muy bueno, el de Dinamarca. De hecho, juegan también en ese mundial a ratos con tres en el fondo. Y entonces decide Bilardo, yo necesito tipos que vayan más al fondo, como lo que hablábamos de Daniel Muñoz, ¿no? Necesito un tipo que haga esa función en los dos costados. Entonces dice, bueno, voy a sacar a Clausen. Eso es después del partido contra, creo que es contra Uruguay, me parece, o contra Inglaterra. Ahí cambia el esquema. Y dice, voy a sacar a Clausen y a Garré, que les ha afectado muchísimo la altura. Y voy a jugar con defensa de tres, es decir, meto a Brown, meto a Ruggeri y meto a Cuchufo. Ahí están los tres en el fondo. Uso a Héctor Enrique, que era un jugadorazo de River Plate y después estuvo en Lanús y Deportivo Español, por derecha. Y Julio Larticuechea, que era un tipo ya veterano, que había estado en Boca, en River, y era un tipo que era un lateral, pero también era volante de marca, era un tipo muy polifuncional, lo puso como lateral volante por izquierda. Bueno, cuando él arma esa línea de tres y esos dos tipos que van por los extremos, Enrique y Olarticuechea, cambia completamente el ritmo de táctico de esa Argentina, porque Maradona se ve más suelto, puede tener más colaboración de Burruchaga, y tenía dos volantes como Justi Batista que hacían el trabajo cuando se juntaban con Olarticochea y Enrique. Es decir, ahí se volvió muy difícil atravesar el campo argentino. Ese cambio, por ejemplo, Argentina le cayó tan bien que ganó merecidamente la Copa Mundial de 1986. Mucha gente dice que eran Maradona y 10 más. Yo no creo tanto. Maradona, obviamente, un talento extraordinario, pero pues, estaba Valdano, estaba Burruchaga, estaba Justi, estaba Héctor Enrique, Olarticuechea. Tenía un muy buen equipo, y con esas pinceladas tácticas que dio Bilardo, ese equipo despegó definitivamente y se convirtió en uno de los más inolvidables.
2: Se juega un partido aquí en el Metropolitano, ¿cierto? En el recién inaugurado Metropolitano, y juega horrible, sí, con un uniforme además raro de Argentina.
1: Con una camiseta celeste muy extraña.
2: Blancas, blancas.
1: Juan, ese partido es la inauguración del Metropolitano, si no me falla la memoria.
2: No lo inauguraron, ¿fue contra Uruguay?
1: Contra Uruguay y Uruguay es un domingo y contra Argentina un miércoles.
2: Y entiendo, Maradona dice que ese partido fue el partido donde él llegó y se plantó y dijo, bueno, o mejoramos o vamos a ir a hacer el ridículo a México. Y ahí la cosa...
1: Y se agarran todos a trompadas, dice la leyenda, ¿no? Porque ahí estaba Pasarela también en ese equipo. Jugó Pasarela ese día, que era el capitán de Argentina. Pero Argentina mereció ganar ese día. Lo que pasa es que se crea como esa mitología de no le pudieron ganar al Junior. La gran figura de ese partido fue Carlos Goyen, que era un arquero uruguayo que tuvo Junior, que atajó en Independiente Avellaneda. Ese tipo fue campeón de Libertadores y Intercontinental con Independiente, un arquerazo. Y en el gráfico, el que hace la crónica era un tipo, era el director del gráfico, que se llamaba Aldo Proietto, que claro, salía en unos programas de después.
2: Fox.
1: Bueno, Aldo Proietto en la ficha de el gráfico siempre ponía como los jugadores y la calificación al lado. Goyen, 10 puntos. Para que el gráfico pusiera 10 puntos era, mejor dicho, increíble. De hecho, un dato curioso añadido a lo que a ese partido Junior Argentina, Junior al rato juega contra Dinamarca. Bien. Contra la Dinamarca de que llega a la Copa del Mundo, y ese partido queda 2-2.
2: Aldo Proietto ya murió.
1: Sí, Aldo Proietto se murió. Sí, ya se murió hace un par de años.
2: Bueno.
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3: FIFA vuelve a estar en el ojo del huracán, pero esta vez no por lo que está pasando dentro de la cancha, sino

0: Tienes razón, perdón por decepcionarlos.
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2: Aquí lo que solo falta que nos decepcione una vez más. Bueno, vamos a ver, Juan Felipe.
3: ¿Qué cambió ahora? ¿Es el mismo juego?
2: No, el mismo juego, le ha encantado a la gente. Las directivas me llamaron.
3: ¿Sí?
2: ¿Sí?
3: Ay. ¿La atención?
2: Sí. Pero señor, su contrato basta. Bueno, ponle cuidado.
4: Me encontré a alguien que habló del mentiroso hoy.
2: Ah,
4: que
2: sí.
4: Que me invitaron a una universidad. Me encontré a alguien que me dijo, uy, no, el mentiroso muy bueno.
2: Muy bueno. Mm. Ah, que es que se lo robó el pelo. Sí, hermano, yo no soy creativo, yo robo.
3: Pero con rueda.
0: Exacto, hágalo con estilo.
2: Sí, es que esto es igual una puesta en escena también.
3: Ruedas el Messi y no interesa.
4: Sí.
2: El claro. Messi y el barrio obrero. Así como Alex Escobar, que no era el pibe, pero era el pibe
4: del barrio obrero. Claro.
2: Bueno, 10 jugadores, Juan Felipe. No, perdón, 10 jugadores, no. 10,
4: ¿ah?
2: O sea, la figura del 10, ¿sí? El creativo,
4: el número 10.
2: Que jugaron un mundial.
3: ¿Que jugaron un mundial? Puedo decir 5.
4: Puedo decir 10.
0: Porque son.
3: Me encanta.
0: Pues, ¿el número 10 o que jueguen
2: no,
0: esa
2: pues,
0: posición?
2: No, pues, entendido el crack, el 10, el. Sí, ¿tiene la figura? El fantasista, dirían los
0: ya,
2: italianos.
0: Mentiroso.
4: Bueno, listo, lo que quiera. No,
3: eso está fácil.
4: Pero muy fácil.
2: Espera que llegue Torres.
4: Ah, bueno. Entonces venga, hágase ahí y juega. La pregunta de Solano, sí. Es nombre la mayor cantidad de números 10, pues, de tipos que ocuparon esa posición de creativos,
2: sí.
4: En un mundial de fútbol. David dijo 5, yo dije 10.
3: ¿En un mismo mundial? No.
4: En la historia de los mundiales.
2: Fantasistas, creativos que hayan jugado el mundial.
3: 11.
2: ¿11? ¿Usted dice 11? Puede decir 11.
3: Sí.
0: Mentiroso.
3: O sea, me estrené.
2: Sí.
3: 11, ¿no?
4: Es fácil.
3: Pelé. Maradona.
2: Sí.
3: Platini.
2: Sí.
0: Qué bien.
3: James.
2: Sí.
3: Uy. No me desconcentre. Estoy pensando. Rivaldo.
2: Sí, claro que sí.
3: Ronaldinho.
2: Claro que sí.
3: Totti.
2: Claro que sí.
3: ¿Cuántos va?
2: 7.
3: 7. En España, ¿quién tiene chance? Y no, Iniesta no. ¿Iniesta? No, Iniesta era el 8.
2: No importa, pero...
4: No, pero Iniesta era un tipo, un creativo.
2: Sí, bueno.
4: Sí,
2: era un interior,
4: vale,
2: pero sí, bueno.
4: Pero vale.
2: Sí,
4: claro.
3: Lothar Matthäus.
4: Sí, en el 90.
3: No, pero en el 90...
4: Sí.
3: Pero juega central.
4: No, en el 94. En el 90, ¿y tipo era el 10?
3: ¿Seguro? No, yo me acuerdo que usaba la 10, pero...
4: No, era el bueno. Era 10.
3: No le peleó.
2: Va 9.
3: No me saboté. El Burrito Ortega.
2: Bien, uh-huh. Correcto. ¿Y falta uno?
3: Messi.
2: Perfecto.
3: Está bien. Okay. Mire,
4: es fácil.
3: Bayo. El Piero,
4: yo pensé
3: que
4: no,
3: del Piero.
4: No, porque no era delantero.
3: No,
4: nunca más.
3: Bayo, el Piero, Hagi, el pibe.
4: Yo pensaba, ¿sabes qué? En el Brasil 70, que Hagi. Tuvo cuatro números.
3: Claro.
4: Ahí salía con yo ahí dije, tengo cuatro ya de
0: arranque. Yo también, me pasó lo mismo.
4: No le crees.
2: Bueno, pasemos con Torres.
3: ¿Eran Clodoaldo, Pelé, Rivelino y?
4: Eran Tostao. Gerson, Rivelino y Pelé.
2: Sí. Bueno, siguiente...
4: Y no, ya, sí.
2: Empecemos con Torres.
4: Yairzinho también jugaba.
3: Yairzinho. Tostao.
4: Era la de central. Okay.
2: Futbolistas asiáticos.
4: Uy, ah, ¿arranco yo o quién arranca?
2: Torres.
3: No, le digo 4.
2: No, sigo yo.
0: Le digo 5.
2: Digo 6.
4: Le digo 8.
3: Ah, mentiroso.
4: Uy, pero
2: es no, pero es que la gracia era decirle mentiroso para el que
4: qué competitivo.
2: No,
4: no,
2: la gracia es que usted
0: no, yo sí tenía 5.
4: Y dejamos
0: no
4: a David como con 14.
2: No, claro.
4: No,
2: claro.
4: Porque
2: es que no quiere jugar
3: en que en equipo.
2: No, claro. Porque a lo que yo dije era Rueda iba a decir mentiroso.
4: No, pero
2: y me
4: quedo,
2: es que ahí es donde uno tiene que jugar en equipo.
0: Claro, pero usted.
4: Porque yo dije 8. Yo voy a subir a mí mentiroso. Un poquito más la apuesta. Yo pensé que Torres iba a decir 10. Usted dice 12 y Juan dice 14.
2: No, pero Juan Felipe le hubiera dicho a Rueda mentiroso.
4: Claro, yo
2: como se ha terminado fregado Rueda.
0: Bueno, sí, tiene razón. En el abismo mentiroso. Y me empuja.
2: Sí. A ver, rápido.
4: ¿Cuántos hay que decir?
2: Sí, perdón. 8.
4: 8, perfecto. Endo. Nagatomo. Miura. Shinji Ono.
0: Diga marcas de carros japoneses.
4: Honda.
2: Pero también en supercampeón.

0: Kawaguchi.
1: Kawaguchi.
2: Pero también diga de otro lado.
1: Oliver Atom.
0: Son asiáticos.
3: Sí, claro.
4: ¿Los australianos caben? Porque ellos representan a Australia.
2: No, Oceanía.
3: Chabuero juegan en
1: Asia. Chabom Kun. Lee Jae Sung. Cho In Jong.
3: Que era el arquero. Inchequeable. Ah, ok.
2: Listo. Bien, sí. Muy bien.
4: Son. Venga.
1: No dije Son. Lo tenía.
4: A la pausa. Ey, no, ya terminaron. ¿Con qué confederación juega Australia?
3: Con Asia.
2: Con Asia.
4: Con Asia.
1: Con Asia.
4: Ellos son de Oceanía.
3: Sí, después del 32-0 Samoa Americana los cambiaron.
4: Ellos juegan para Asia. Cabían.
1: Bueno, ¿y es que ustedes había 11 australianos?
4: Claro.
1: Sí. Uy, pero muy alzado.
4: Pero con 5 australianos y 5 marcas de carros,
1: ya salía todo.
4: Terminamos 3.55. Ah, no puedo parar.
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2: Soy Andrea Pérez desde Cali. Fue identificado el cuerpo de la mujer hallada dentro de un costal abandonado en vía pública de la ciudad. Se trataría de Marcela Gómez Sepúlveda, de 26 años, quien había sido reportada como desaparecida el pasado 21 de mayo.
3: Soy Valesca Alvarado y en diálogo con la FM, el ministro de Defensa, Pedro Sánchez, reveló que las tres zonas priorizadas para esta jornada electoral están ubicadas al suroccidente del país, específicamente el departamento de Cauca y sus límites con Huila y Tolima, además de la región del Catatumbo y el Bajo Cauca antioqueño. En total serán más de 408,000 hombres y mujeres de la fuerza pública que estarán desplegados en todo el territorio nacional.
4: Soy Luis Marín y les cuento que la comunidad indígena en Verachamí de Mistrato Risaralda llora a uno de los suyos luego de que un joven de 23 años perdiera la vida electrocutado al intentar restablecer el servicio de energía en la vereda Humacas Medio manipulando un poste eléctrico.
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2: En momentos, las 6 de las 6. Y ahora en tarde, pero llego, Carlos Marín y las 4 de las 4 y pico.
3: De la tarde, un minuto. Yo soy Carlos Marín, Colombia, Latinoamérica, Urrao. Aquí están las 4 de las 4.
4: Figurán.
3: Se viene un fin de semana trascendental para la democracia de este país. Pero se viene tal vez uno de los fines de semana más importantes y más demandantes para el hígado. Porque no hay nada que incentive más que el consumo de licor que el anuncio de la ley seca. Claro. La gente no se pregunta, ¿será que estará bien informado para votar? Sino, ¿cuántas botellas cabrán en esta canastica? Miren, las personas van al supermercado y si normalmente no toman, dice, no, yo mejor me llevo un par de botellas de vino porque uno no sabe que después se ofrezca y no tenga dónde comprar. Y el que compra aguardiente, entonces no compra una, sino tres. Mejor dicho, y ya se volvió de como un dominio que si así hemos votado siempre en sano juicio, no sé si de pronto la opción sea que levanten la ley seca a ver cómo votamos. Ahí les dejo ese trompito girando en la mano.
2: Dos.
3: Yo no es que esté promoviendo que la gente irrespete la ley seca, no, ni más faltaba. Es más, la ley es para cumplirla, así no sirva para nada. Sí. Pero, si usted fue elegido jurado de votación, ¡ay, sí amerita que se tome uno! Porque yo no conozco la primera persona que diga, ¡eh, amigos! Me acaba de llegar el correo, voy a ser jurado de votación. No, si usted es jurado de votación y le encanta, creo que la National Geographic está buscando para hacerle un documental. Miren, recibe uno con más beneplácito una citación a una orden de captura que la notificación de ser jurado de votación. Así que si a usted le tocó, amigo, lo sentimos mucho. Nos tomaremos uno por usted. Una de las botellas que vamos a comprar este viernes va a ser por usted.
2: Tres.
3: Oiga, muchos están hablando en las redes sociales de la nube de polvo del Sahara que llega este viernes supuestamente a nuestro país. Eso no es nuevo, eso pasa todos los años, porque además supuestamente ese polvo que viene del Sahara resulta siendo como un fertilizante para el Amazonas. En fin, esto no tiene ninguna contraindicación. Obviamente hay personas que pueden manifestar algunos problemas respiratorios, pero mucha atención porque puede nublar la visión. Y ahí el tema vuelve a lo político y es que tenga mucho cuidado, amigo, porque si también cuando vemos bien no escogemos al que toca escoger, si este fin de semana vamos a estar nublados por la nube de polvo, tengamos cuidado. Así que a comprar careta y a ir al puesto de votación con su careta respectiva.
2: Cuatro.
3: También es tendencia en redes sociales una mujer llamada Vanessa Cortés, quien al parecer resultó ser aquella mujer con la que el presidente Petro estaba en Panamá y con quien se estaba tomando fotos. Eso no tiene nada de malo. Por lo que la están criticando es que supuestamente su patrimonio en estos últimos años se ha incrementado de manera impresionante. Le estaban haciendo cuentas de más de 1.500 millones de pesos. ¿Y eso qué tiene de malo? Si usted en la relación lo único que ha encontrado es estabilidad emocional, está bien. Pero si encontró la estabilidad financiera, aproveche, mija. Aproveche que de esos quedan pocos. Y el pico. Ajá. El pico es para el niño de Medellín, para J Balvin. No sé si tienen el videito por ahí para que me lo rueden, por favor. Resulta que fue invitado en Puerto Rico a un concierto de Nicky Jam. Y le regalaron los puertorriqueños una ovación de más de 3 minutos, no lo dejaban cantar. Y es que ellos en algún momento, y hablo de J Balvin, el público en Puerto Rico, habían tenido como diferencias por unas declaraciones, a él le tocó cancelar unos shows, y esta fue la reconciliación. Lo aplaudieron casi que hasta las lágrimas. Él les dijo, eso es una chimba, Puerto Rico, y les agradeció muchísimo esa ovación, porque finalmente, pues, es una superestrella en el mundo, pero él quería conectar con la gente de Puerto Rico y que la gente lo quisiera. Así que, grande el niño de Medellín y un pico gigante para él, porque muy merecido. 4:06 p.m, son las 4:04 p.m, en Tarde Pero Llego. ¡Mua!
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4: Muy bien, aquí estamos. 4-7, Eva. Entonces, ¿cómo vas a manejar lo de la ley seca el fin de semana? Que me dejó Marín inquieto.
5: Que yo fui a hacer mercado, entonces mi frigorífico por lo menos ya tiene provisiones.
4: ¿Allá?
5: Pero dicho eso, sí, claro, pero dicho eso, acuérdate que como yo no puedo votar, yo sí puedo beber tranquilamente porque luego no voy a confundir mi voto. Pero me he quedado pensando que es verdad que borrachitos igual, a mí a veces cuando uno ya está muy borracho, pasado de revoluciones, la caga seguro. Pero ¿no hay un punto de borrachera donde uno se vuelve más inteligente y más creativo?
3: En el que usted empieza a decir la verdad.
5: Sí, ¿no?
3: Sí.
5: Y dices, pues ahora yo te estoy diciendo, mira, voy a votar por X, pero de repente luego llego con dos cervecitas, digo que no, que A es mi opción y votas por A y ejerces el voto verdadero.
3: Exacto. Yo creo que para los bares, por ejemplo, es una noticia bastante negativa cuando les dicen ahí le seca, pero las fábricas de licores son Ave María, se vino nuestro agosto negrito.
5: Yo hoy, Juan Carlos, fui a pagar con la tarjeta y tenía fruta, vino y cerveza. Y Baileys.
3: La gente bebe, profe, el fin de semana le dice seca, bebe como si no hubiese un mañana.
6: Mucho. Claro, la gente compra antes el trago, eso está clarísimo.
4: Claro,
6: ¿verdad?
4: Pero de una vez,
6: la idea es evitar que haya peleas y tal, pero pues la gente muchas veces se compra no, cervezas
5: lo ideal también es, Juan Carlos, que la gente que vaya a beber el sábado en su casa beba moderadamente, porque al día siguiente con guayabo no sabes cuánta gente se quita de votar. Dice, uy, yo así no puedo.
4: Mira,
5: no,
4: lo mejor, el mensaje que hay que darle a nuestro oyente es que no hay que tomar el fin de semana, nada.
5: Es
4: ni
5: verdad,
4: una cervecita en la casa. Ya, ni una cervecita. No, yo, ¿es el mensaje?
5: Por eso nosotros no vamos a beber.
4: Y por eso, desde el sábado, desde las 6 de la tarde, del sábado 30 de mayo, hasta las 12 del mediodía del lunes 1 de junio, cierren el bar. No se puede tomar para ejercer su derecho al voto con convicción, que es lo más importante. Dígame.
5: Total,
4: Eva.
5: Pero ha mejorado entonces, ¿no? Porque es verdad, ya me acabas de dar una alegría. El sábado en el almuerzo me puedo tomar unas cervecitas. O sea, exacto, empieza desde el sábado a las 6. Es que antes empezaba los viernes, ¿no?
3: Claro, profe, que si eso va hasta las 12 del lunes.
4: ¿Y ya para qué?
3: El que a las 9 de la mañana el lunes quiera tomar, ya que se haga revisar, ¿no?
6: Sí, por la mañana.
3: Pero no, duro. Como a las 12, oiga, ¿cómo así que no hay ron en ninguna parte a las 9 de la mañana el lunes?
4: Pero sabe que
6: ¿a qué hora empieza la ley seca?
5: A las 6 de la tarde el sábado.
4: Sábado 30 de mayo. Pero lo bueno de eso es que el partido de la Champions es a las 11 de la mañana. ¿Ah? Raro horario, ¿no? Para tomar mimosa, brunch. Entonces, bueno, sí se puede, porque usted puede ver el partido Paris Saint-Germain-Arsenal, jugado en Budapest, sábado a las 11 de la mañana. Y eso lo empata con el almuerzo. Entonces está buenísimo.
6: Eso es 6 de la tarde aquí en Madrid, o sea que a las 6 de la tarde se puede tomar uno su cerveza tranquilo.
5: Claro, uno puede decir, es que estoy allá, es como si estuviera con Juan Carlos en Madrid y uno ya queda tranquilo.
6: Sí,
3: y una pregunta, ¿en los puestos de votación le hacen control de alcoholemia a los jurados?
4: No sé, yo nunca he visto eso.
3: ¿Jurado de votación? Debería, ¿no?
4: Bueno, señores, miren, ya Eva nos va a mostrar más clips de su fantástica entrevista con el presidente Gustavo Petro, que a propósito anda en la costa Caribe, manifestaciones públicas. Pero hay una frase que se volvió hoy viral en la política. Todo iba bien hasta que llegó Oviedo. Juan Carlos Iragorri, ¿quién dijo esa frase?
6: Pues la dijo nada menos que Daniel Briceño, el representante a la Cámara electo por el Centro Democrático, el partido del expresidente Álvaro Uribe, el hombre con la mayor votación, además para la Cámara, más de 200,000 votos, 250,000 votos. Pues aquí está lo que dijo en un podcast hace pocas horas el doctor Briceño, óiganlo.
7: Todo iba bien hasta que llegó Juan Daniel Oviedo. Paloma el 8 de marzo tenía la presidencia en las manos. Decidimos darle más importancia a un vicepresidente que a la propia presidencia.
6: No, ¡qué mierda!
7: Entonces, el segundo error fue creer que un vicepresidente, que además no comulga de ninguna forma con lo que nosotros pensamos, y nos metimos el pajazo mental de que sumando íbamos a salir adelante.
6: Bueno, ahí está Daniel Briceño lo que ha dicho, pero Andrés, tenemos en línea justamente a Daniel Briceño. Don Daniel, gracias por estar en Tarde, pero llego.
8: Hola Juan Carlos, ¿cómo estás? Un saludo para la grandiosa Eva, para Andrés y para el Pancho. Dios bendiga.
5: Dice grandiosa y ya me la pone en bandeja, Juan Carlos, porque si algo me gusta de temas para hablar con Daniel Briceño es de pajazos.
8: Ah, bueno.
5: ¿No? ¿No es que ha dicho que los pajazos mentales?
6: Ah, es que digo.
8: Ah, sí, eso sí.
5: ¿Pero de qué tipo de pajazos vamos a hablar?
8: De los mentales.
9: De los mentales. Es que todos los pajazos son mentales, ¿no?
5: No.
6: Claro, no, también es verdad.
9: Piénsalo y verás que sí.
5: Ah, bueno, claro. Juan Carlos, oiga, don Daniel, pero, y ahí ataco yo.
6: Claro. Bueno, pero esta revelación de que cuando Paloma Valencia escogió a Juan Daniel Oviedo como compañero de fórmula, que ahí se dañó todo, ¿por qué fue? ¿Cómo es la historia?
8: Bueno, primero no es una revelación, digamos. Se puede encontrar en mis redes sociales más de 10 clips en la misma vía, digamos. Es un cuestionamiento absolutamente permanente y concreto. Lo hice desde el día 1. Cuando eso pasó el 9 de marzo, yo de una vez salí y dije, oiga, esta vaina no me gusta, no me parece. Que si bien yo entiendo que se trataba de sumar distintos, pues yo en el video que está hoy viral en redes sociales, estoy hablando del gran problema que nos generó eso al interior del voto duro del Centro Democrático, que el paso mental era pensar que nosotros con un discurso como el que hemos mantenido, vamos a poder mantener el voto duro cuando lo estaban seduciendo en otro lado. Entonces, ese es el contexto, pero te digo, no es una revelación, es una posición. Hoy estuve en un programa radial con Juan Daniel, estuvimos los dos, y ambos sabemos que es una posición desde el día uno, desde el día cero. Yo siempre lo dije, yo no creo que Juan Daniel pues represente las banderas del Centro Democrático, pero aún así, Juan Carlos, yo salí, yo dije, okay, yo entiendo, yo estoy en esto porque admiro profundamente a Paloma Valencia, porque sé de su conocimiento, de su capacidad, y siempre durante esos tres meses lo único que hice fue pelear porque la importancia la tuviera ella, que era la candidata, la que ganó la consulta y a quien salí a hacerle campaña. Pero independientemente de esas diferencias que yo tenía con Oviedo, salí por todo el país. Claro, yo sí tengo que decirlo, esto es viral por una razón, y es que por los de la otra campaña tomaron hoy no solo este clip, tomaron más de 8 clips que están rondando en todas las redes sociales para poder tapar un escándalo que hoy tiene un senador de Salvación Nacional y que estaba afectando a la otra campaña. Eso es realmente lo que pasó.
5: Pero igualmente, Daniel, mira que yo no sabía que se habían cogido 8 clips ni nada. Yo cuando te escuché decir eso, me quedé pensando muchas cosas. Uno, porque como te ha presentado Juan Carlos Iragorri, pues has sido el más votado, el congresista. Número dos, creo que en estos momentos eres una de las piezas clave, tanto para Uribe como para el Centro Democrático, porque mueves y movilizas mucha gente y has sabido conjugar todo lo que tiene que ver redes con política. Y eres un tipo que mueve mucho, moviliza y muy influyente. Mi pregunta apuntaba a esto, porque aunque a pesar de que lo habías dicho en otros trinos no había tenido la relevancia que tiene en este momento, ¿por qué decirlo tan claramente a tres días de las elecciones? Y no sé si esta pregunta, la pregunta cabe, no sé qué respuesta me vayas a dar, pero ¿esto qué significa? ¿Que no votas por Paloma, que votas por Abelardo?
8: No. Yo, mi voto el domingo es por Paloma Valencia.
5: ¿Pero con dolor?
8: No, con Paloma. Con toda claridad, con toda decisión, o sea, creo en su proyecto, creo en ella, ella lo sabe. Pero pues obviamente yo creo que uno tiene derecho a disentir dentro de las coaliciones, y yo sí creo que, lo digo con toda claridad, que fue un error, cosa que el mismo Juan Daniel Oviedo sabe. Y hoy lo decía en radio, decía, pues aquí somos dos personas que no comulgamos con nada, porque es que no es que yo no comulgue con él, él tampoco comulga conmigo, pero que decidimos ambos salir a trabajar a la calle, que es lo que hacemos ambos por Paloma, no mío. Entonces, este domingo es por Paloma, obviamente.
9: Doctor Briceño, ¿cómo le va? Le habla Carlos Marín, analista apolítico. Yo de estas cosas entiendo muy poco, pero pienso es, digamos, o sea, todos sabemos que hay un jefe del Centro Democrático, ¿cierto? Y usted representa los colores de esa institución. Yo no sé si yo un día me pongo a hablar mal de las cosas que se hacen en la organización para la cual trabajo, pues yo no sé cómo lo vería mi jefe, y menos en un momento tan trascendental. ¿Usted no cree que de todas formas, si usted lo piense, era un comentario que usted pudo haber dicho, ay, yo esto después mejor lo digo porque más bien me como callado, o simplemente es una interpretación de un man cualquiera que no tiene ni idea de estas cosas, y no, pues la política funciona así, o cómo es la vaina?
8: No, digamos, yo creo que lo obvio lo que todo el mundo espera que uno en política haga es que se quede callado frente a todas las circunstancias y que sienta que hay algún tipo de patrón y jefaturas y que uno tiene que estar en silencio. Yo en política nunca he sido el silencioso, ni el callado, ni el que se ha guardado las cosas. Entonces, eso primero. Segundo, yo creo profundamente, y aquí pues yo le tengo que responder a 265 mil personas que están dictando de mi coherencia. Y cada vez, yo le digo, cada vez que hubo una cosa dentro de la campaña que iba en contra de las personas que votaron por mí, yo siempre levanté la voz. Cuando quisieron meter o cuando salió, estuvo la campaña con políticos cuestionados, siempre levanté la voz. Y la diferencia con Juan Daniel siempre fue notoria. ¿Por qué cobra importancia ahorita? Yo tengo que decirlo con toda claridad. Otra cosa que yo le dije a la gente fue, aquí no podemos canibalizarlo. Yo creo que ustedes han visto mis mensajes reiterativos que no podíamos pelearnos entre las dos campañas porque aquí realmente hay que trabajar unidos en segunda de cara a Cepeda. Sin embargo, yo creo que la última fase en donde la pelea ha estado mucho más cruenta y mucho más fuerte, pues deja a figuras como nosotros en medio de una pelea que no queremos tener y que también tenemos que mostrar nuestras diferencias sobre eso. Digamos, en el clip que hoy ronda, yo creo que lo más importante no era la reiteración de mis diferencias con Juan Daniel, era mi reiteración y el llamado a que dejamos de canibalizarnos entre las dos campañas, porque mientras aquí hay una pelea profunda hoy entre las dos campañas, pues se pedace que está aplaudiendo.
9: Claro. Daniel. Un paréntesis, profesor. Yo no tengo ninguna discrepancia con las directivas de esta.
5: A que quede claro, ¿no? Porque están llamados de recursos humanos, ¿o qué? ¿Ya está sonando el teléfono?
9: Que estoy completamente de acuerdo con todas las directrices trazadas en la organización.
6: Claro. Oiga, Daniel, usted dice una cosa cierta, y es que el si pasa Abelardo de la Espriella a segunda vuelta, o si pasa Paloma Valencia, pues el lunes tendrán que sentarse a hablar los dos, Abelardo de la Espriella y Paloma Valencia, y tendrán que sentarse a hablar las dos campañas, eso está clarísimo. Entonces, pelear ahora de pronto no funciona. Pero mire, usted sacó una votación de casi 265 mil sufragios en las elecciones legislativas, es una votación gigantesca, es un hombre importantísimo en el Centro Democrático. Claro, que usted haga una crítica de estas, que la ha venido haciendo, es una cosa seria, pero la pregunta en concreto es, ¿quién decidió escoger a Oviedo? Es decir, ¿fue alguna estratega de Paloma Valencia? Porque si ella no pasa segunda vuelta, alguien va a salir ahí a decir, bueno, aquí hay que señalar a ver quién cometió ese error. Usted lo ha dicho, fue un error. ¿Quién lo cometió?
8: No, yo creo, por lo menos a nosotros no nos preguntaron, ¿no? O sea, no fue una decisión que hayan consultado con la bancada, que han dicho, oiga, ¿les gusta o no les gusta Juan Daniel? Por eso cuando lo escogen, pues, los que no estábamos de acuerdo, bueno, en realidad poco salimos a decir, porque uno en política también tiene que entender que hay gente que le da miedo hablar. Yo creo que, no sé si es virtud o defecto, que a mí no me da miedo hablar, pero yo lo dije desde el inicio, pero creo que fue una decisión más de los 8 de la consulta. Que acuérdense que ellos llegaron a unos pactos iniciales, que si bien nosotros en el Centro Democrático hacíamos parte de esos, pero solo por el lado de Paloma, igual son 8 partes, y ellos se sentaron ellos 8 y tomaron esa decisión entre ellos. Decisión que pues obviamente no consultó a las bases del partido, pero que igual, independientemente de eso y de nuestras diferencias, nosotros dijimos, ok, ya nos fuimos con esto y salimos a trabajar, que fue lo que hicimos durante todo este tiempo.
5: Para terminar, porque ya se nos acaba el tiempo también, yo sí quería decirte qué opinas de lo que ha dicho Mauricio Lizcano, que es otro de los candidatos presidenciales.
6: ¿Candidato qué?
5: Bueno, candidato presidencial. Bien. Yo sé que tú no te lo crees mucho, pero sí. No, Mauricio Lizcano ya ha dicho, Paloma va a sacar menos votos que en la consulta.
8: No, yo no creo que eso sea así. Yo no creo que vaya a pasar.
5: ¿Pero estás asustado?
8: No. Digamos, nosotros,
5: ¿no estás tranquilo?
8: Nosotros estamos tranquilos. Creo que el ejercicio se hizo. Claro, no depende de la gente, ¿no? Digamos, yo creo que lo que se hizo, el trabajo día a día y constante, pues ya está sobre la mesa y ahí sí, la gente es la que sale el domingo a decidir por quién votar. Pero pues yo entiendo la posición también de Mauricio Lizcano, que está en un desespero porque no lo quisieron ni donde Abelardo, ni donde Paloma, ni donde Petro, que es donde es su posición general, pero pues yo creo que no.
6: Bueno, se equivoca el doctor. Ahí está. Bueno, ahí está, es Daniel Briceño. Daniel, gracias por haber estado aquí en Tarde, pero llego.
8: A ustedes y un saludo a la maravillosa Eva.
5: Uy, si te llaman, tú acuérdate que tienes una cita conmigo el miércoles, y si te llama Uribe a tirarte las orejas, dile que le mandamos un besito y ahí se calma.
8: Bueno,
4: Briceño, hoy es tendencia, o sea, todo el mundo está hablando de él en las redes sociales, en la FM, en Tarde, pero digo, en todos lados, Daniel Briceño, el nuevo congresista.
9: Me gustó.
4: ¿Sí?
9: Me gustó ese. Va a mandar a hacer tarjetas y Carlos Marín, analista apolítico.
4: Apolítico, esa suena bien. Suena bien, suena interesante. Buena esa tarjeta. Por ahí puede ser.
5: Y luego le pones 90-60-90 y verás que.
9: Claro.
4: Un par de mensajes.
9: Político fonoaudiólogo.
4: Un par de mensajes y ya otro tema de las 4, de las 4 y pico. Vanessa Cortés, ¿quién es? Ya hablamos de ella en segundos, aquí en la FM.
2: 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En la FM son las
9: 4 de la tarde, 22 minutos.
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1: Colombia entera quiere. Y Urrao también. Un saludo a las cuatro y pico a Urrao. Saludo a Rick Urán.
2: Claro.
1: Y todos queremos oír la historia de Vanessa Cortés. Iragorri, ¿cómo es el rollo con su invitado?
2: Pues el cuento nos lo va a contar justamente nuestro invitado, que es Daniel Pacheco, el editor general de La Silla Vacía. Resulta que hoy ese medio de comunicación publicó un artículo que se titula así: La mujer de Panamá, su próspera empresa y las conexiones con un financiador de Petro. Y luego agrega el artículo: el crecimiento patrimonial de Vanessa Cortés empezó tras la posesión de Petro. Un contador la conecta con Benedetti y el viceministro Verdugo, ambos relacionados con el contratista Euclides Torres. Don Daniel Pacheco, gracias por estar en tarde, pero llego. ¿Cómo es esta historia tan impactante que publicaron hoy? No, creo que no tenemos.
1: Vamos a conectarlo, debe
3: no
1: estar
3: quiere
1: por
3: no
1: la circunvalar. Pero podemos poner en contexto un poquito, porque es que la foto que estoy viendo en El Colombiano, veo al presidente Petro tomándole una instantánea, como se decía antes.
3: Sí, eso parece ser que fue en Panamá, Panamá unas sí. fotos está, que le estaba tomando él, y esas fotos aparecieron. Ahí está ya Daniel, para que lo cuente Daniel. Mejor.
2: Ya. Don Daniel, creo que lo tenemos ya en línea. Don Daniel Pacheco, gracias por estar en tarde, pero llego. ¿Cómo es la historia que cuentan en este artículo ustedes hoy en La Silla Vacía?
4: Digo, Juan Carlos, muchas gracias por la llamada. Pues es una historia que La Silla ha reporteado, de hecho, durante varios años, de manera como progresiva y episódica. Nosotros estuvimos en Panamá tratando de verificar que ese video inicial era real y que en efecto era el presidente Petro, pero ahí nunca supimos exactamente quién era la mujer que estaba con él. Luego recibimos y en redes circularon como unos nombres y empezamos a mirar ese nombre, y el asunto se volvió de interés público cuando nos dimos cuenta que asociado a esa persona, a esa mujer que estaba con el presidente Petro en Panamá, había un aumento patrimonial que era difícil de entender y que en la medida en que seguíamos escarbando tenía unas conexiones con funcionarios del gobierno, que a su vez tenían conexiones con un contratista estatal, específicamente estoy hablando de Euclides Torres, quien durante este gobierno ha aumentado su poder de contratación en varios sectores, como el de la transición energética, y también su poder político como cabeza del clan Torres, el clan más poderoso del pacto histórico, que hoy apoya a Iván Cepeda.
2: Claro, ustedes dicen en el artículo que ella se llama Vanessa Cortés, tiene 33 años, es de Manizales, y desde que Petro es presidente ha tenido un rápido crecimiento patrimonial. Incluso cuentan que antes de 2022 no tenía empresas, pero que ahora tiene activos por más de 600 millones de pesos y registra ingresos por otros 600 millones. ¿Cómo le entró esa plata exactamente?
5: Ay, profe, cualquiera le pasa.
4: Mire, Juan Carlos, la investigación no logra establecer de dónde sale la plata, logra establecer que es difícil y no hay una explicación de dónde sale esa plata, y que esa pregunta se puede hacer y estas respuestas se pueden pedir porque hay unas conexiones que vinculan el crecimiento de esa empresa a funcionarios públicos y a esos funcionarios a un contratista estatal. Nosotros le hicimos las preguntas a Presidencia, hay un derecho de petición que estaban obligados a responder. La respuesta fue que era una línea de cuestionamiento irrespetuosa que se metía en la intimidad del presidente. Y en el caso de la señora Vanessa Cortés, ella dijo que era producto como de su trabajo haciendo asesorías comerciales, pero no pudo entregar como una evidencia de quiénes eran sus clientes, cuál era su experticia, sin haber tenido como un trabajo previo en ese sector, y de hecho tampoco tenía una oficina, ¿no? Inicialmente la oficina estaba registrada en una casa en un barrio de clase media, luego cambió una oficina en Chapinero, donde inicialmente fuimos y no había nada, nadie había oído de esa oficina. Luego, después de haber hecho unas preguntas, volvimos y ahí sí había aparecido como esa empresa registrada en el directorio, asociada, de hecho, a otra empresa que es la que abre más preguntas, una empresa de la que fue socio el actual viceministro del Interior, Jaime Verdugo, que para ese momento, cuando creó esa empresa, era empleado de una de las empresas del círculo empresarial de Euclides Torres.
3: Daniel, preguntarte, como dices, se ha podido llegar hasta cierto punto de la investigación, pero me imagino que no all the way, como se diría, pero ¿habéis podido vincular al presidente en esos pagos hacia esta chica? Y mi otra pregunta es, ¿la investigación lleva a pensar que entre ellos hay una relación sentimental? Porque yo leo lo que vosotros sabéis, la investigación que hay en la silla vacía, y lo que se dice también es, bueno, se trata de establecer un link, que en diferentes viajes donde ha estado Gustavo Petro, en viajes oficiales, ella en esos días también colgaba fotos en los mismos lugares, aunque no con él. Mejor dicho, ¿vuestra conclusión es cuál?
4: Eva, tú también sabes cosas, porque tú le hiciste la pregunta a Petro. Tú le preguntaste si él estaba enamorado y yo me pregunté si tú estabas pensando en la misma persona que yo estaba investigando. La investigación no establece que el presidente Petro tenga ningún vínculo directo. Esa es una respuesta que Petro no ha querido dar, ¿no? Pero sí establece que esa relación con la mujer de Panamá se ha dado, pues, en Panamá, y hay unos fuertes indicios de que en otros lugares del mundo. Entonces, ahí, por ejemplo, y ese fue como el hecho de que logró cerrar nuestra investigación para responder esta pregunta, y es que conseguimos, nos dieron acceso a unas fotos de las redes privadas de Vanessa Cortés, y ella estaba exactamente en los mismos lugares alejados del mundo donde el presidente estaba de visita hace cerca de 6 meses. En el Cairo, en Egipto, y en Riad, en Arabia Saudita.
5: Rápidamente, Daniel, entre la estabilidad emocional y la estabilidad económica, ¿usted cuál prefiere?
3: Daniel, no te preocupes, que yo respondo por ti, la económica. Es más, yo en este momento quiero ser Vanessa. Oye, Daniel, pero bueno, quiero decirte que así hubiera una relación sentimental entre ellos, eso no es nada malo. El presidente está separado y puede estar con quien le dé la gana. Eso creo que es un punto, claro, que todos tenemos claro. Creo que el punto que queda en el aire es cómo ella, ese patrimonio se le ha incrementado, y si esto tiene algo que ver con el presidente. ¿Habéis podido? Esa era mi pregunta. ¿Habéis podido establecer algún link, o hasta el momento el presidente está libre de pecado?
4: El presidente tiene las preguntas y las preguntas no las ha respondido, pero nosotros no tenemos ninguna evidencia directa de financiación del presidente, ni una evidencia directa de Euclides Torres, y eso es clave decirlo. Precisamente lo que hace la investigación es como abrir la pregunta y sustentar el hecho de que la pregunta merece ser hecha, porque existen todas estas vínculos que están soportados, eso sí, en documentos y en evidencia fáctica.
2: Es Daniel Pacheco, el editor general de La Silla Vacía. Don Daniel, gracias por haber estado en Tarde, pero llego.
4: A ustedes por la llamada me quedo debiendo, Eva, la respuesta, ¿no?
1: Eva.
5: Es que es así, Daniel.
3: Por el interno. No, la verdad, ¿quieres que te diga la verdad, Daniel? Te voy a decir la verdad completamente. Yo no tenía, eso me pasa mucho en mis entrevistas. Yo pregunto chorradas y las chorradas luego resulta que tienen una base de verdad. No, yo sí sé, y esto se lo dije al presidente y sale en la entrevista, me lo dijo su exmujer. No sé la gente que entendió por exmujer. La exmujer, yo me refería a la primera exmujer, a Luz María Herrán, que en la entrevista que yo le hice anteriormente, ella sí me confirmó que era cuando salió aquella foto del presidente con una mujer en Panamá, pero todavía no se sabía a ciencia cierta si era Gustavo Petro o no era. Y yo se lo pregunté en la entrevista. Y ella me dijo, sí, es él. Yo identifico perfectamente al presidente Gustavo Petro de espaldas. Esas son las piernas de Gustavo Petro, porque además se rió y dijo que él parecía un pollo porque tiene las piernas muy flacas. Y dijo, y te cuento que esa es ella y está enamorado. Pero nunca me dijo la verdad, ni yo pregunté quién era ella ni nada, porque la verdad ese tipo de preguntas yo no las suelo hacer, porque a mí me da exactamente igual si se está acostando con alguien y con quién se está acostando. Entonces, ahora, para bromear, yo sí le dije lo de si estaba enamorado, y efectivamente sí lo está, porque se le nota en la forma de hablar. Es más, luego dijo 3 cosas más por ahí por la entrevista, pero yo nunca le pregunté quién era. Entonces, la verdad, no tengo ni idea. Sabes más tú que yo. Perfecto. Daniel, para que no te sientas mal, estás tú mejor informado.
5: Tranquilo. Daniel, no me cuelgue, le cuento un par de cositas que no le quiso decir. Eva, ya le cuento.
2: Oiga, don Daniel, muchas gracias. Gracias por haber estado tarde, pero llego.
4: A ustedes, un gusto, gracias.
0: Llego. Uy. Nos demoramos, sí, pero llegamos con lo que usted quería oír. 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
1: Bueno, esto le puede interesar a Eva, porque es para toda la familia. Hay una mujer que se llama Luz Ortiz, lanzó algo muy bonito llamado El Sonido de Nosotros. Es una propuesta con música, pero sirve para conectar a la familia. Pero que nos cuente más bien, David Rincón, de qué se trata este muy bello proyecto que presentamos aquí en la FM Tarde, pero llegó David.
6: Luz Ortiz es una autora y conferencista colombiana quien lanzó recientemente El Sonido de Nosotros y es un trabajo discográfico que se engloba en algo llamado Luz y Lucía, una propuesta musical que busca fortalecer sobre todo esa conexión mediante las canciones, las emociones, los valores y la conciencia ambiental en los más pequeños. Para hablar acerca de todo este proyecto, estamos con ella. Luz, gracias por acompañarnos en los micrófonos de la FM.
7: Muchísimas gracias a ti por tenerme aquí en tu espacio y compartir un poco de lo que ha sido el trayecto de Luz y Lucía.
6: Luz y Lucía, a través de esas canciones, ¿cómo puede ayudar a los padres, a los hijos, a que hablen de sus emociones?
7: Pues mira, en general en el universo de Luz y Lucía hay muchos formatos. Estamos en formato de cuento, después saltó a formato de teatro, después saltó a formato de podcast, en las cuales tenemos 4 temporadas, y ahora estamos en formato musical, que sentí que cada temporada del podcast necesitaba su canción, porque precisamente como lo estabas explicando ahora, todo el material que ofrecemos en Luz y Lucía son herramientas socioemocionales, no tanto para los niños y niñas, sino tanto para entretener, sino para apoyar a los papás y a las mamás y a los cuidadores en todos los temas de crianza. Para educar a nuestros niños en valores, en entender las emociones, cómo gestionarlas, para que de adulto sea un adulto mucho más productivo y pueda aportar mucho más a nuestra sociedad.
6: Luz, ¿qué tanto cambia en un ser humano, en una persona, entender sus emociones en el adulto que será en el mañana?
7: Imagínate tu poder transitar tus emociones y no guardártelas, porque estamos acostumbrados a que la tristeza no se muestra, a que ser vulnerables no está muy bien visto, el enojo te lo tienes que tragar, y muchas veces eso se convierte hasta en enfermedades físicas. Entonces es muy importante saber gestionar y sobre todo entender que las emociones buenas, pues no buenas porque no son buenas ni malas, son herramientas, pero que son pasajeras, y que la alegría la estamos buscando mucho afuera, pero se nos olvida que la alegría viene de adentro de nosotros, cuando estamos en paz, cuando estamos en calma. Entonces es muy importante que los niños y los adultos aprendamos como a entender qué son las emociones, porque pasamos la vida sin realmente conocerlas.
6: Y gracias por acompañarnos unos minutos en la FM.
7: A ti, muchas gracias. Y bueno, que se unan a la comunidad de Luz y Lucía.
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1: Pues sí, la información y cubriendo todos los frentes, acompañando a todos los candidatos. Vámonos primero con Iván Cepeda, que ya tiene un personaje, Diana, nombrado para liderar el Sistema Nacional Anticorrupción si llega a ser elegido presidente. ¿De quién se trata, Diana?
2: Pues Andrés, le cuento que se trata básicamente de Iván Velázquez Gómez, quien fue exministro de Defensa, es magistrado auxiliar de la Corte Suprema de Justicia y actual embajador de Colombia en Italia, que sería el encargado de liderar el Sistema Nacional Anticorrupción en caso de llegar a la presidencia de la República el candidato presidencial Iván Cepeda. Así lo anunció en una rueda de prensa en la que, déjeme decirle, que estuvieron presentes no solamente medios nacionales, sino también internacionales que ya están llegando a la ciudad de Bogotá para hacer ese cubrimiento especial de las elecciones el próximo domingo 31 de mayo. Mucha prensa realmente ya está en la capital del país, pendiente de todo lo que diga el candidato. Esto fue básicamente el anuncio que hizo de las acciones que va a asumir, de las estrategias para defender al Estado colombiano de la corrupción. Esto dijo.
3: Me permito anunciar hoy que el exministro, exmagistrado y actualmente embajador en Italia, Iván Velázquez Gómez, liderará en mi gobierno el Sistema Nacional Anticorrupción y tendrá la responsabilidad de dirigir, organizar y poner en marcha su funcionamiento. Presentaremos ante el Congreso de la República lo antes posible y con llamado de urgencia el proyecto de la Ley Nacional Anticorrupción. Esta ley será una herramienta normativa de carácter decisivo para fortalecer transparencia institucional.
2: Y es que este proyecto también contempla una estrecha coordinación con la Fiscalía General de la Nación para fortalecer la investigación penal contra las redes de corrupción. En ese sentido, el candidato explicó que se buscará pasar de investigaciones individuales a estrategias enfocadas a desmontar las estructuras completas de criminalidad organizada en el país, la persecución penal para una gran corrupción que será con métodos de investigación propios de los delitos del sistema. También anunció Andrés que esperará los resultados, según lo que nos han dicho los representantes de la campaña, el domingo en el Hotel Tequendama, en la ciudad de Bogotá. Allí estará con su grupo más cercano de amigos, familiares y demás seguidores esperando los resultados de estas elecciones.
1: Muy bien. Muchas gracias, Diana. Con el candidato Cepeda y con el candidato de la Espriella está Marlon Barros, que denunció una operación masiva ilegal de mensajes de texto que llegaron a teléfonos alrededor del país. ¿Qué es lo que está denunciando el señor de la Espriella, Marlon?
4: Sí, mire, se trata de mensajes de textos que aparecen como ventanas emergentes ya en los teléfonos que dicen, por ejemplo, que Abelardo de la Espriella está acompañado por Iván Duque. Y ese es un apoyo que la campaña, por ejemplo, nunca ha recibido. Entonces, varios usuarios en redes sociales han denunciado esto y lo que hizo la campaña oficialmente fue levantar la voz, advertir que esto está ocurriendo y pedirle investigaciones tanto a la Superintendencia de Industria y Comercio, que es la que vigila el comportamiento de mensajes, la ley de habeas data, etcétera, y a la Fiscalía General de la Nación. Y además de todo, el Movimiento Defensores de la Patria hizo un llamado público para saber si Iván Cepeda o Paloma Valencia, sí, también atacados por la campaña, pues se están viendo beneficiados de esto, o si lo controlan, o si conocen acerca de esta supuesta operación ilegal. Hay que decir que pues ya sabemos dónde va a votar Abelardo de la Espriella. Votará en un colegio en el sector de Río Mar, un sector relativamente tranquilo y exclusivo de Barranquilla.
1: ¿Por el malecón?
4: ¿El domingo?
1: No. Ah, por la casa de él, más o menos.
4: Sí, más o menos, podría decirse. Sí. Y todavía no sabemos dónde va a recibir los resultados.
1: Ah,
4: pero
1: bueno. Seguramente se queda en Barranquilla.
4: Sí, su fórmula vicepresidencial, José Manuel Restrepo, va a votar aquí bien tempranito. Claro. Se dice que puede estar en el puesto de votación incluso antes de que abran las urnas para poder votar y volar hasta Barranquilla, donde va a recibir los resultados junto a Abelardo de la Espriella. Y el sábado, hay que recordar, tenemos entrevista con Huéscol.
1: Ah, mire,
4: hay que estar pendiente con Huéscol, claro. Para poner un poquito en perspectiva, la entrevista que Huéscol le hizo al presidente Gustavo Petro tuvo cerca de 1.5 millones de vistas en vivo, y luego cuando se cuelga el canal de YouTube tuvo otra millón.
1: O sea, casi llegó a 3 millones.
4: Casi llega a 3 millones. Entonces una cosa de Abelardo de la Espriella un día antes de las elecciones, pues puede terminar de ser un impulso que necesita el candidato.
1: Pues pues muy bien, Marlon, con el candidato de la FPD, y así, con los periodistas de la FM, en la recta final, desde el domingo, el día de elecciones, estaremos desde las 6 de la mañana cubriendo esta jornada electoral, la mejor elección, escuchar la FM.
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1: Estamos en la FM, hoy sorpresa en Roland Garros en Francia. Yannick Sinner, usted está en París todavía, ¿cierto, Iragorri? El calor es brutal, ¿no? En Francia, en París. Sí, me contaron que están casi 40 grados.
9: No, es que Europa no. En general, porque España también, sí. Mejor dicho, están que se achicharran.
1: Claro, no, pero es que lo que pasó hoy, Jannik Sinner, el número uno del mundo, golpe de calor, iba ganando tranquilo el partido, y ya después empezó a llevar la mano a la cadera, la jueza de silla permitió atención médica, y perdió el partido al final, en 5 sets, con Juan Manuel Cerundolo, 24 años, una cosa increíble, perdió el mejor tenista del momento en segunda ronda en el Abierto de París. Y ganó Camila Osorio, en 3 horas, 3 minutos le ganó a la Putintseva, así se llama, y avanza a tercera ronda. Putintseva, exacto.
9: Sí, o Putintseva.
1: Que es kazaja. 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
3: Bueno, el Me Vale Eva estuvo hablando de otras cosas, no solo de política, con el presidente Petro, este viral video podcast que se está viendo ya, que barre en redes, que es trending. Habló de, le gusta hablar de música también al presidente de Colombia, Eva.
4: Le gusta hablar de música y tiene músicas favoritas, porque te quiero decir que si sentí que hay un artista en estos momentos colombiana que a él le mueve mucho, es esta, escucha.
5: Shakira y Karol G.
6: No, Karol G.
5: ¿Sí?
6: Yo le ofrecí la Cruz de Boyacá.
5: ¿Y te la aceptó? Yo no me acuerdo de eso.
6: Ahí empezó un cruce un poco extraño que no sé, como ella no está aquí. Ella llega a un estadio que yo le llamo Arte, que es cuando cantan en el jubileo en la Plaza del Vaticano. Y le invitan a ella, ella canta al lado de Andrea Bocelli. Para llegar a ese punto hay que ser cantante. No cualquiera llega a ese punto. Y yo no he visto, pues, puedo ser ignorante, pero creo que es la única que ha llegado a ese punto. Y eso es meritorio. Y no te voy a decir qué le pasa a Maluma, pero me parece que Karol G dio el salto al arte, que es diferente.
5: ¿Tú crees que le habrán dicho que no te la acepte? ¿Que mejor no meterse en eso?
6: No tengo ni idea, no sé.
3: Ahí está. ¿Le gusta pero, Karol G entonces?
7: Yo no entendí, o sea, descalifica a Shakira y a Maluma y a los otros solo a Karol G.
4: Yo la verdad, porque no seguí preguntando, porque es que la entrevista si no es muy larga y en cada apunte, claro. Pero yo, sobre todo, no tanto por Shakira, pero por Maluma, cuando dice, no te voy a contar lo que le pasa a Maluma, yo entendí, no sé, sí. Dejó en el aire como un mal ambiente con Maluma, pero no pregunté, porque te lo juro, ya llevábamos sí. Una hora y pico de entrevista, yo me tenía que ir y además es que no me va a entrar todo, pero yo entendí como una cosa rara. Y segundo, yo lo que entiendo es que no le aceptaron la Cruz de Boyacá, que empieza un cruce extraño de... Mejor dicho, a mí me ofrecen la Cruz de Boyacá Juan Carlos Iragorri y la acepto rápido porque a mí nunca me ofrecen nada.
7: A mí me ofrecen la Cruz de Chapinero y la acepto.
8: Claro, no, pero lo que quedó claro de la entrevista de Eva y con esa parte de la entrevista con el presidente Petro es que pues él sí cree que Karol G está en las más grandes ligas de la música que existen. Me lo dice claramente y sí da la impresión de que ella o no le dijo abiertamente que no, seguramente no le dijo abiertamente que no le acepta la Cruz de Boyacá, pero no le respondió.
4: Pero se hizo la longis.
8: Claro, ahora, es verdad que hay gente que por diferencias políticas no acepta una condecoración, pero también es cierto, ojo a esto, que muchísima gente no le gusta ese tipo de condecoraciones, no le gusta recibir condecoraciones de un gobierno, por decirlo de alguna forma. Entonces, pues también es legítimo, ¿no? Uno puede aceptar no, total, eso o no aceptarlo.
4: Bueno, sí, yo entendí lo mismo, no tanto que no le aceptara abiertamente, sino lo que yo creo es que cuando dice hubo un cruce extraño de mensajes, yo creo que no le dijeron que no, sino que fueron como alargando el tema hasta que el tema no se da.
3: Sí, bueno.
7: Pero es que finalmente, perdón Andrés, ¿sí? Eso también es, pues, o sea, si el gobierno le da la Cruz de Boyacá, pues eso resulta saliendo las imágenes, entonces la comprometen.
4: No, sí, claro, salen una foto con, ¿no? Por eso le preguntaba yo, ¿crees que de pronto le han no sé, aconsejado que mejor no salir? Porque al final se vuelve un tema político.
3: No comprometerla políticamente, no comprometerla. Eso hacen mucho los deportistas en Estados
8: Unidos. Hay gente que se siente, también, hay gente que se siente utilizada políticamente cuando le dan una condecoración.
3: Mire, por ejemplo, LeBron James no quiso ir cuando le hacen homenaje a los campeones en la Casa Blanca, él no va porque él no quiere a Trump. Pero mire, escuchen eso, es mi antojo de la tarde pidiendo auxilio.
7: Ah, yo soy igual, Andrés. 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
5: Bueno, lindísimos los homenajes que se le están haciendo y muy merecidos a Totó la Momposina. Ayer veíamos a David con unas imágenes y muchos invitados, muchas personalidades asistiendo al Capitolio a despedir a una de las más grandes en la historia de Colombia. David Rincón, ¿siguieron los homenajes, David?
6: Este jueves 28 de mayo, desde la Catedral Primada de Colombia, se vivió un gran homenaje, una eucaristía dedicada a la maestra Totó la Momposina, fallecida recientemente a los 85 años. Y fueron sus familiares, amigos y músicos quienes le dieron el último adiós desde este punto, en una ceremonia bastante emotiva. El párroco de la catedral, Sergio Pulido, dedicó algunas palabras para la maestra Totó.
7: Y damos a Dios, creador y autor de la vida, que conceda a Sonia la paz eterna y que fortalezca el corazón de su familia, de sus amigos y de todos aquellos que hoy sienten su muerte como una pérdida profundamente cercana.
6: Marco Vinicio Basanta, el hijo de la maestra, se refirió acerca de este gran homenaje dedicado en la capital colombiana, en la Catedral Primada de Colombia.
8: No, porque no era ni siquiera como artista, como las personas piensan, ¿sí? como dijo el sacerdote, era Colombia, o sea, no era la artista, la famosa, como dicen ahora que ella llegó a los pueblos, se apropió de una música y la hizo famosa. No, ella no hacía eso, simplemente transmitió.
6: La Orquesta Filarmónica de Mujeres de la Orquesta Filarmónica de Bogotá interpretó El Pescador, una de las canciones más populares de la maestra Totó, compuesta por el maestro José Barros.

0: Las exequias de la maestra Totola Momposina continuarán en Jardines del Recuerdo y este 29 de mayo en Mompox Bolívar se realizará su última despedida.
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10: Soy Marlon Barros y la sección quinta del Consejo de Estado le ordenó al presidente Gustavo Petro abstenerse de difundir propaganda electoral a favor o en contra de cualquier partido, luego de analizar varias publicaciones del mandatario a favor del pacto histórico antes de las elecciones presidenciales.
11: Soy Daniel Jerez, el registrador nacional Hernán Penagos le respondió a las críticas que lanzó el presidente Gustavo Petro al Esfero para el día de las votaciones. Aseguró que cualquier persona puede acudir a las urnas el domingo y llevar su propio lapicero, estilógrafo, carbón, esmalte, témperas, crayolas y cualquier otro mecanismo que le permita marcar su voto.
12: Soy Valesca Alvarado, el comandante de las Fuerzas Militares, general Hugo Alejandro López Barreto, señaló que se activó un corredor humanitario en el cual van a participar los organismos locales y regionales para permitir el transporte de al menos 48 cuerpos tras los combates entre las disidencias de alias Calarcá e Iván Mordisco en San José del Guaviare.
13: Soy Juan Camilo Celi, el presidente de los Estados Unidos, Donald Trump, ya hizo circular un borrador de acuerdo de paz para la guerra con Irán entre sus aliados, incluido Israel, mientras ambas partes intentan evitar que nuevas violaciones del alto al fuego se descontrolen y frustren cualquier acuerdo.
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5: Bueno, esta mañana hablando antes en unos consejos que hacemos de este programa, Eva llegó con una inquietud justamente de esas reuniones con sus amigas. Estuvieron hablando de los duelos congelados o duelos retardados o duelos bloqueados. Y dijimos, ¿por qué no llamamos a alguien que nos explique, alguien que sepa? Esa persona es psicóloga, se llama Juana Restrepo, y la invitamos a que nos acompañe en este inicio de segunda hora de tarde. Pero llego, hola Juana, y explíquenos qué es un duelo congelado.
6: Hola, ¿cómo están? Bueno, a ver, les cuento un poquito. El tema de los duelos congelados es algo que nosotros hablamos cuando alguien está viviendo un duelo, sea por tema de muerte, sea por ruptura, o sea, duelos que nosotros vivimos con nosotros mismos, que los dejamos como encapsulados. O sea, no nos permitimos vivirlo. Es como si lo suspendiéramos por un momento y se empieza a dejar a un lado, no le damos el lugar, no le damos el espacio, pero empieza a generar en nosotros unas consecuencias por no verlo en ese momento. Por eso se llama congelado. Es como si lo dejáramos en ese momento en quietos, un congelador. Sigue ahí, pero en exacto, como en stand-by.
7: Exactamente. Me quedo pensando, porque dices que lo suspendemos un momento. Como a veces los colombianos y los españoles hablamos diferente. Un momento es qué. Un momento, mejor dicho, porque uno me imagino que mientras entra en shock y todo eso hay varias etapas, pero ¿cuánto es lo permitido, digamos, un momento de no sé cuánto tiempo, digamos, está bien, pero cuando ya empiezas a superar este tiempo, eso se te va a volver un problema?
6: Un momento, estamos hablando, es que cuando estamos en esa fase del duelo, en la que tenemos que enfrentarnos a esa pérdida y lo que eso genera emocionalmente en nosotros, lo dejamos en stand-by, no lo miramos, y cuando se habla de que es un momento, es porque empieza a generar cosas en nosotros y hay fatiga, hay cansancio, hay dolores que empiezan a quedar encapsulados, y en algunos momentos también empieza a generar repercusiones en el cuerpo, que es cuando hablamos de la famosa palabra somatizar. Entonces empieza a ver que las personas empiezan también a somatizar.
8: Tengo una pregunta, Juana. Y más que una pregunta, no sé si incluso se convierta en consulta. Resulta que yo tenía una novia, me enamoré de otra persona, duré 6 meses, pero a los 6 meses me terminaron, entonces me devolví a decirle a mi antigua novia que estaba muy triste. ¿Ahí tenía el duelo congelado o es otra cosa?
6: Yo creo que eso es para mirar el caso a caso, muy, muy específico.
7: Pero más, él lo te voy a ayudar, Juana. Él estaba en todo lo contrario. Él, en vez de congelado, lo que estaba era bastante caliente, pues. Porque estaba con una y luego con otra y luego quiso cangrejear de nuevo. Lo que estaba era en todo lo opuesto.
6: Volver a mirar. Digamos que no es necesariamente qué haces después de ese duelo, porque pasa eso, como lo lleva a cangrejear, que hay veces pasa que hasta para vivir lo que está pasando, volvemos atrás y todo esto, sino que realmente cuando se congela es cuando, a ver, muchas veces pasa que se congela por cosas que nos están diciendo alrededor. Tienes que ser fuerte, eso ya pasó, no llores, hay personas que están peores que tú, como si afuera nos invalidaran lo que estamos sintiendo, o hasta nosotros mismos nos lo invalidamos y decimos, eso es una bobada, o sea, no vale la pena mirar ese duelo. Digamos que si ahí lo hubieras encapsulado, hubiera sido más que pareciera que tú no tuvieras un duelo, o sea, te haces como si nada te importó, no terminaste, y simplemente como si nada, estás volviendo a otra relación sin preguntarte de dónde viene eso.
5: Claro. Juana, ¿cuál es el camino más efectivo para salir de un duelo congelado? ¿O cuáles son los 2 o 3 caminos? ¿Cuál es la fórmula más adecuada para que uno pueda superar eso?
6: Uf, la fórmula más adecuada es permitirnos sentir. Realmente, desde cualquier teoría que ustedes vean, creo que hay una que es la que todos, y la más famosa, que son las etapas del duelo, negación, aceptación, y que se pueden vivir de otras formas. La verdad, hay más teorías desde esa parte del duelo, pero no importa cuál sea, lo más importante y el camino, yo creo que el más efectivo y el más sano, es permitirnos sentir la rabia, permitirnos sentir el desespero, permitirnos sentir todo lo que implica estar en un duelo. Pues es que al final un duelo es sentirnos frágiles, es sentir mucha incertidumbre, es sentir que las cosas se acaban y no son infinitas, es sentirnos solos, es saber que no tenemos el control. Entonces, saber que nos tenemos que enfrentar a eso, vivir y sentir la emoción y no ignorarla.
7: ¿Hay un perfil de persona que caiga más en esta cosa de duelo congelado o todos somos proclives a sentirlo?
6: Todos podemos sentirlo, pero realmente sí hay ciertas personalidades que pueden ser más propensas. Las personas que no tienen un buen manejo emocional, esas que uno ve y nunca sienten nada y parece que nada les importara. Las personas que tienen muy prendida esa vocecita de la afuera, que hacen y dicen lo que afuera les estén diciendo y no se escuchan a sí mismas. Y las personas que tienden a parecer muy fuertes, al revés de lo que pensaríamos, las personas que son muy sensibles son capaces de sentir lo que les trae un duelo, entonces no lo congelan. Más fácil puede que se vuelva un duelo complejo, porque se quedan en esa sensación, pero son más propensos a estar en un duelo congelado las personas que tienden a sentirse muy fuertes, nada me importa, nada pasa.
8: Tengo una pregunta, Juana. Ese duelo es... No, pero, Eva, por favor, un poco de seriedad. Ajá. No.
7: ¿Es otro sí. tema personal?
8: No, hablando en serio, Juana.
9: Consulta privada.
7: No, pues es que yo, invitamos a la gente y él hace consulta gratis. Yo ya no sé, estoy preocupando.
8: Trabajar,
7: ya.
8: Por favor, bueno, déjeme trabajar. Juana, ¿ese duelo necesariamente es con personas o puede ser con animales, con trabajos? Con cosas materiales también.
5: Qué interesante tu pregunta. Muy buena.
8: Gracias,
7: Andrés. Por fin. Lleva 3 años trabajando y por fin una pregunta decente.
6: Una pregunta que vale la pena, ¿no? Pero sí, la verdad, el duelo puede ser por cosas que perdemos. Nosotros no solo perdemos personas importantes, también puede ser mascotas, pareja, trabajo, pero hay otros duelos que se habla desde nosotros mismos, nuestra identidad, nuestro proyecto de vida, las ideas que tenemos del futuro, las ideas que tenemos de un hogar, como esas veces que uno dice, ay, mi sueño es que a tal edad me pase esto y esto, y cuando no pasa, eso también es un duelo que le hacemos a las ideas o a nosotros mismos.
5: Pues yo creo que ha quedado claro, Eva, ahora sí.
7: Pues te quiero decir que en ese último duelo creo que está Carlos, porque él a los 50 se visualizó de una forma y, mejor dicho, no ha llegado ni a la mitad del camino, pero no pasa nada, no te congeles.
8: Yo que a los 40.
7: Permítete vivirlo.
8: Yo que a los 40, siéntelo, yo pensaba siéntelo. Que me iba a retirar. Llevo 8 años de duelo de...
9: Yo pensé que Carlos, en vez de preguntar por duelos congelados, iba a preguntar por duelos derretidos, pero no fue así.
5: Juana Restrepo es psicóloga, es colaboradora de este espacio. Gracias, como siempre, por estas opiniones, por darnos tantas luces, Juana Restrepo, sobre los duelos.
6: Hasta luego.
5: Gracias, que la pasen
6: chao.
5: Bien.
6: Claro que sí, gracias, chao, Juana. Chao.
5: Sí. ¿Qué ibas a decir, Eva? Perdón.
7: No, que chao, está diciendo chao, pero chao. Le iba a decir, iba a cortar el micrófono y lo que le iba a decir, ¿no? Pero ya lo voy a decir aquí en público, sí. Que a mí me encanta esta tipa. Habla bueno. Claro, es concisa, no se alarga, no se extiende y contesta lo que uno le pregunta. O sea, la verdad, que yo entendí perfectamente qué es el duelo congelado y qué hay que hacer.
8: Perfecto. Bueno, no me cuelgues, por favor, bueno. Te hablo por el interno.
5: Otra. Uy, sí, como habla todo por el interno. Mire, más bien, ya en segundos, prepare su tema de la comida. Cuando uno va a un restaurante y hay unas cositas que le indican que la comida estuvo...
8: Va a estar bueno.
5: Fantástica. En un restaurante es espectacular. Porque por ahora queremos escuchar esto que es muy importante. Hoy con toda por Colombia hablaremos de la entrega de 550 computadores a aprendices del SENA. ¿En dónde? En el departamento del Guaviare y Balaguer.
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11: El SENA y la Gobernación de Guaviare hicieron la entrega de 550 computadores obtenidos gracias a un proyecto que contó con recursos del Sistema General de Regalías destinados a fortalecer los procesos formativos de los aprendices en la región. Carmen Sofía Liz, Secretaria de Educación del departamento.
12: Que le permiten a estos estudiantes adelantar sus estudios técnicos y tecnológicos a través de esta herramienta que les facilita todo el tema de la investigación, todo el tema de la formulación de sus proyectos de emprendimiento y demás, que fueron entregados, instalados en cada una de las aulas y estos equipos son utilizados por los estudiantes que adelantan su técnico y tecnológico en el SENA. También sumado a la entrega de los computadores se adelantó un proceso de formación en el tema de emprendimiento, del tema de emprendimiento que adelanta el SENA.
11: Para los aprendices, la entrega de los equipos les permite mejorar el aprendizaje y seguir preparándose para aportar a las comunidades. Jonathan Orlando Sánchez, representante de los aprendices del SENA.
13: Porque pues tiene uno la oportunidad de adquirir unos conocimientos que son bastante útiles para el desarrollo del trabajo que pues tengo actualmente y se nota el impacto positivo en lo que uno realiza, en el mejoramiento de los productos que uno entrega, de la opinión que se llevan las personas, el equipo de trabajo, los jefes, dicen, le ha hecho buen efecto estarse formando en el SENA, ya saben muchas más cosas.
11: Con estas iniciativas, ambas entidades continúan fortaleciendo el talento humano, promoviendo la inclusión y aportando al crecimiento económico y social del departamento.
10: Con toda por Colombia, gracias a la Federación Nacional de Departamentos.
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5: Bueno, y la música, hombre, pongamos algo de música para el trancón, acompañar a toda la gente que nos oye en el colectivo, en el micro, está a pie con sus audífonos, está en el Transmilenio, en el Transcaribe, en cualquier lugar de Colombia, a esta hora oyendo la FM, pasando esta hora difícil de llegar a casa, no es fácil, y aquí la acompañamos con buena música. ¿Quién la prepara? Uno de los mejores, Carlos Marín, que trabaja con nosotros. ¿Qué preparó hoy en su set list?
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3: Bueno, saludamos a María para preguntarle primero en Washington, nuestra corresponsal, está todo el día trabajando para la FM, hablando sobre, es que hoy estaba leyendo María un titular en un diario muy importante, el más importante del país, que decía, la administración Trump podría expulsar a miles de colombianos con estatus legal en Estados Unidos, el cambio que los obligaría a salir del país. ¿Podrían salir los colombianos legalmente estables en ese país, en su país? ¿Cómo le va?
4: Hola Andrés, buenos días, buenas tardes. Bueno, hay que desmenuzar esta noticia porque sí es un cambio bien importante y bien radical el que está haciendo la administración Trump. Y lo que está pasando, Andrés, es que cuando usted, por ejemplo, está en una visa acá, por ejemplo, de periodista, que es la visa I, o una visa O, que es la de talento, usted normalmente puede hacer un cambio de estatus si, por ejemplo, usted se casa, si, por ejemplo, a usted le ofrecen un trabajo que ya le ofrezca como papeles para poderse quedar como residente legal. Normalmente lo que uno hace en esos casos, y se lo digo yo que he tenido todas las vocales de visa, lo que uno hace en esos casos es que se queda en los Estados Unidos y hace un cambio de estatus. Durante ese tiempo hay veces no puede salir de los Estados Unidos, hay veces no puede trabajar, pero se puede quedar en los Estados Unidos esperando a ese cambio de estatus para que usted pueda tener una tarjeta de residencia, lo que se conoce como la Green Card. ¿Qué está diciendo ahora la administración Trump? Que si usted va a hacer un cambio de estatus, por ejemplo, si usted se casa, Andrés, a usted le toca irse del país, abandonar a su esposa durante unos meses e ir a gestionar en su país, es decir, Colombia, la visa, la tarjeta de residencia en un consulado.
3: Así, entonces, María, digamos, perdón, ¿así me case con una ciudadana de los Estados Unidos?
5: Sí, claro.
4: Exactamente, exacto. Que, por ejemplo, ese fue mi caso. Yo en uno de mis muchísimos estatus, muchos cambios de estatus, uno de ellos fue porque me casé.
6: Yo también, que matrimonio sin marido, pero no sabía eso. María la polígama.
3: No de papaya, María. No de papaya, porque estos son ahí como unos buitres.
6: Y yo pensé que me iba a quitar el puesto aquí de promiscua, y yo dije, no.
4: No, pero ¿sabe qué? Promiscua, así nunca, Eva. Yo he sido de todo menos promiscua, pero bueno. Ese es otro tema.
6: Pues no sabes lo que te has perdido, María, pero todavía estás a tiempo, pero sigamos.
4: He sido muy mente abierta, pero promiscua no. Pero bueno, volviendo a nuestro tema de los de las visas y los de las tarjetas de residencia.
3: Y acalorada y todo.
4: Lo que sucede en estos casos es que entonces... Además un calor el que hace Juan Carlos. Bueno, que les toca devolverse a Colombia y que mientras tanto pueden perder el marido, porque imagínense uno tenerse que ir muchos meses a esperar a que le den la tarjeta de residencia y él pues puede conseguir otra aquí en Washington. Entonces digamos que ese es como el cambio de las políticas migratorias, que ahora la gente que tiene que cambiar su tarjeta, sacar su tarjeta de residencia, lo tiene que hacer desde consulados, irse del país y esperar desde afuera. Por ejemplo, aquellos que piden asilo lo hacen porque pues supuestamente no pueden volver a su país porque tienen miedo. Entonces, en ese caso, ¿qué van a hacer? Si no pueden volver a Colombia ni se pueden quedar acá, quedan en un limbo. Entonces, pues sí, digamos que es una nueva política que está alarmando bastante a la comunidad.
3: El titular un poco, perdón, Juan Carlos, un poco exagerado, me parece. Lo que le acabo de leer.
4: Pues es que no son expulsados del todo, es como expulsados temporalmente.
3: Ah, ok.
4: Pero sí. Pero,
3: perfecto.
4: Bueno, pero Sergio Gómez es un sensei del periodismo.
3: Claro,
4: o sea,
3: total.
5: Sí. Pero de alguna manera, y esto de pronto puede ser una opinión impopular, pero es que finalmente uno sabe que es gente que le ponen la trampa a la regla. Entonces, yo me voy para allá, busco un abogado que me saque papeles y entonces me dan estatus de asilado. Seguramente hay mucha gente que lo hace porque le toca, pero también sabemos que hay mucha gente que no. Lo mismo, yo sé que si me caso con Eva me puede dar los papeles. Entonces, finalmente, pues... les pillaron el truquito y les voltearon un poquito la película.
6: Sí,
5: ¿no?
6: Pero volvemos a lo mismo, Marín, que al final pagan justos por pecadores. Es que echa la ley, echa la trampa, pero no puede ser que efectivamente si hay gente que busca exilio porque lo necesita, hay gente que sí se enamora de su pareja, incluso hay gente que está enamorada de su pareja y de... Joder, eso me pasó a mí. Yo estaba en Londres y estaba con un colombiano y finalmente me acabé casando con el colombiano para poder ayudarle y seguramente de otra manera igual no nos hubiéramos casado, pero vivíamos juntos, éramos pareja y dije, pues oye, ¿por qué no? pero me parece que no, no sé, yo es que siempre estoy a favor de que hay que ayudar a los buenos y así se cuelen los malos.
4: Lo que dice Marín pasa, es cierto, pero es la excepción y no la regla. Y por ejemplo, a mí me pasó también, Eva, que yo estaba casada ya, estaba aquí con mi marido.
0: ¿En tu matrimonio número qué?
4: Y cambié de estatus, no de matrimonio, sino de estatus. Ah, okay. Entonces ahí, imagínense si me hubiera tocado llevarme a Dalia para Colombia o dejarla con el papá. O sea, es complicado.
0: Okay. Claro. Sí. Hace poquito me dijo María, oye, te voy a invitar a mi próximo matrimonio. Le dije, a ese de pronto no puedo ir, pero con seguridad el siguiente cuenta con siguiente.
4: Bueno, pero yo María, estoy ya en el momento de los separados. O sea, mis amigas ya están haciendo fiestas desde separadas, de nuevos matrimonios, pero también, ese es otro tema.
6: Ten cuidado que eso se contagia, María, eso se contagia.
4: Sí. Bueno, sí. Otro
7: María,
4: programa.
7: Pero hay gente que dice que este puede ser uno de los golpes más duros contra la inmigración del gobierno del presidente Donald Trump, porque, pues como dice usted, por ejemplo, si un colombiano que estudió ingeniería en Bucaramanga está en Estados Unidos y lo quiere y tiene una visa determinada y lo quiere contratar ahora una empresa estadounidense, pues normalmente hacía todos los trámites estando allá en Estados Unidos. Ahora le toca devolverse a Bogotá, hacer la solicitud en el consulado en la capital colombiana y esperar una cantidad de tiempo. Pero la pregunta que quiero hacer.
4: Y mientras eso, Juan Carlos, la empresa se consigue otro ingeniero, porque la empresa nos acaba esperando. No,
7: ese es el gran problema. Pero la pregunta es, yo leí ayer, no sé si la cifra es correcta, pero supongo que sí, que los más afectados pueden ser, hablando de ciudadanos extranjeros, los mexicanos. Es normal porque México es un país enorme y está al lado de Estados Unidos. Y decían que pueden estar afectados en este momento unos 180,000. No sé si la cifra que leí es correcta. La pregunta es, ¿hay un cálculo de cuántos colombianos podrían verse afectados? Por ejemplo, colombianos que estudiaron en una universidad en Atlanta o en Chicago y que están esperando que los contrate una compañía, pero resulta que ahora les toca coger un avión, irse a Bogotá y esperar interminables días hasta que finalmente les resuelvan el lío.
4: Pues yo me ajusto a su estadística, Juan Carlos. Deben ser como 180,000, pero no tengo el número exacto. Pero sí sé que no solamente son muchos que están ya en ese proceso, sino los que van a entrar a ese proceso. O sea, mucha gente claro. Sí está en este momento paniqueada, por supuesto.
3: Están paniqueadas. Bueno, y ya para cerrar, María, ¿cómo va la celebración del cumpleaños del presidente Trump? Ese es el 14 de junio, ¿no? Con pelea de UFC, ¿no? Lucha libre en la Casa Blanca.
4: Ustedes no se vienen para acá, vean, les tengo el plan. Les quedaría súper bien, además. Ajá. Es el 14 de junio, no solamente es el cumpleaños del presidente. No solamente es el cumpleaños de 150 de los Estados Unidos, sino el cumpleaños del presidente Trump. Ah, okay. Entonces, eso es con doble celebración y Washington se está preparando, están poniendo una cosa gigantesca al frente de la Casa Blanca. Va a haber una pelea de la UFC. Uno de los que va a luchar es una persona de España y Georgia, o sea, un español. Sí. Georgia español, mejor dicho. Sí, que se llama Ilia Topuria. Sí. Sí, pero habla español, exacto. Perfecto. Sí, y se llama Ilia Topuria. Sí.
6: No, es que además de eso locura. Yo creo que vive en España, ¿verdad, Juan Carlos? Porque en España Ilia. Yo lo veo en entrevistas todo el tiempo.
3: Ilia Topuria.
4: Guapísimo, sí. Además. Guapísimo.
6: Pues
4: guapísimo.
6: Te quiero anunciar que está recién separado, si quieres, María.
3: Tranquila. Bueno, Ilia Topuria.
7: Bueno, es como flacongo, ¿no?
4: Ilia Topuria. Pero bueno. Sí. Y bueno, con un americano que no me sé el nombre, pero Ilia está espectacular. Y va a ser en la Casa Blanca. Claro. Miles de personas vienen.
3: No, María se va a ver.
0: ¿Qué le pasó hoy?
6: Que no va a haber. Oye, pero está bien. Pues que la verdad es que el tipo está bien, colega, pues está bien, está bien.
4: Dios mío, o sea.
3: Bueno, ya, María, tranquila.
4: Mucho cuadrito, sí. Y entonces él le va a celebrar.
0: Ay, María, eso no lo es todo en la vida, tampoco.
6: No, pero qué tal que
4: ya. Pero ayuda.
6: Mucho flaquito. Y yo he visto a Juan Carlos meterse en el ordenador y Juan Carlos ha soltado un. Pero está un poco flacuchento.
7: No, es que lo acabo de ver ahí, me veo un poco flacuchento. Yo lo veo un poco flacuchento.
0: ¿Qué tipo, Juan Carlos? Habiendo, sí, o sea...
6: Luego dicen de las mujeres, María.
0: Se
6: oye, pero
0: mejorando lo presente, María.
6: Estoy viendo que Estados Unidos y Trump casi cumplen los mismos años, ¿no? Pues la celebración, uno que...
4: Sí. Es parecido, bueno, el uno cumple 80 y el otro 150, pero sí.
6: 50, pero hay manera, a la par.
4: Bueno. Y dentro de las celebraciones, ¿cómo les parece que la Casa Blanca está presionando para que se imprima un billete de $250 con la cara del presidente Trump?
3: No,
4: se lo podrían llevar de colección.
3: No, qué barbaridad.
6: ¿Qué cifra tan bonita, 250.
3: Muchas gracias, María, por contarnos lo que pasa en Washington, en los Estados Unidos, que eso gravita
4: aquí en Colombia. 14 de junio.
3: Sí, señora.
4: Los espero.
3: Bueno,
4: chao.
3: Gracias María Molina, desde Washington, como siempre, charlando con nosotros en la FM Tarde, pero llego.
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3: Bueno, no mucho más para charlar. No sé si nos da hasta las 7. Estamos aquí en Tarde, pero llego. Porque es que vamos a hablar de cómo se ven las elecciones de Colombia en el exterior. Tenemos el caso de Pedro Sánchez. Ahora el hermano anda también problemando al presidente de gobierno de España. Marín me tiene todos los datos de los restaurantes. La comida en un restaurante espectacular. Hay mucho por comer. Y más, vamos a ver más videos del podcast de Eva con el presidente Petro, que está buenísimo. El Me Vale, que ahora está súper viral. Y mucha música. Eso es Tarde, pero llego. Volvemos en segundos. No se muevan.

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1: Bueno, las autoridades están ofreciendo en La Guajira una recompensa grande por la información que permita dar con la ubicación. ¿Se acuerdan que les hablamos de lo que pasó en el batallón Cartagena? Hubo 12 soldados heridos. Pues muy bien, ya hay recompensa y Nailet Brujés nos informa desde La Guajira, desde Riohacha. Nailet, ¿cuánto están ofreciendo para buscar a los responsables?
2: En un consejo extraordinario de seguridad, las autoridades en el departamento de La Guajira anunciaron fuertes medidas y una recompensa de hasta 200 millones de pesos por el atentado terrorista contra esta base militar en Riohacha y que dejó a 12 soldados heridos. Esto dijo el gobernador de La Guajira, Jairo Aguilar.
3: Hemos decidido desde el fondo de recompensas tener una recompensa de 200 millones de pesos de manera conjunta con la alcaldía distrital de Riohacha y la administración departamental para recibir cualquier tipo de información que nos permita capturar en el menor tiempo posible a estos bandidos que cometieron este acto terrorista.
2: Las autoridades atribuyeron este ataque terrorista al ELN, quienes desde una camioneta tipo 350 que estaba a unos 380 metros del batallón, lanzaron los tatucos hacia el alojamiento donde descansaban los militares. Adicionalmente, y ante la preocupación de la ciudadanía a pocos días de las elecciones, las autoridades anunciaron un despliegue de más de 4.000 uniformados por las vías del departamento.
1: Pues muchas gracias, Ana Ile, y nosotros seguimos a, miremos a ver qué está pasando en otro lugar de Colombia, en Tunja. Y ayer habíamos hablado aquí en tarde, pero llego, de un gravísimo accidente que cobró víctimas en Tunja. Los accidentes en la carretera, más en la vía Tunja-Bogotá. Oscar Bueno nos cuenta más sobre este tema aquí en tarde, pero llego desde Tunja, haciendo un recorrido por todas las regiones de Colombia en tarde, pero llego de la FM.
4: ¿Qué tal? Saludos. ¿De qué están muriendo los tunjanos? Si se analizan las muertes violentas de Tunja, se halla que los accidentes de tránsito son la principal causa, pues solo en el 2025 estos representaron cerca del 64%, mientras que el suicidio llegó al 18% y el homicidio al 16%.
5: A nivel de ciudades intermedias en el país, Tunja hoy está liderando los muertos y heridos por accidentes. Muchas de las personas que se mueven en vehículos particulares hoy en Tunja no tienen SOA, no tienen revisión técnico-mecánica.
6: Bueno, el Cuerpo de Bomberos atendió en el año 2025 847 accidentes de tránsito. De estos accidentes de tránsito, 600 requirieron traslado a los diferentes centros asistenciales y los otros 247 son accidentes de tránsito leves.
4: Finalmente, las autoridades revelaron que los motociclistas están comprometidos en por lo menos un 90% de los accidentes de tránsito, convirtiéndose en los actores viales más afectados en la siniestralidad.
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1: Bueno, hablemos un poquito de fútbol, porque es que ya la Selección Colombia juega el 1 de junio, tenemos partido con Costa Rica, aquí tendremos una edición express ese día de tarde, pero llego para irnos al Estadio El Campín a despedir a la Selección Colombia. Y hoy la novedad tuvo que ver con un fichaje, pero no para el equipo de jugadores, sino para el cuerpo técnico. Freddy Hurtado, que es el técnico de la Sub-17, campeón sudamericano de la categoría, va a ser parte ahora del cuerpo técnico de Néstor Lorenzo para la cita orbital. Por ahora, ya en Bogotá, ya están trabajando los arqueros, Camilo Vargas, Álvaro Montero, David Ospina. Estamos esperando, bueno, está James Rodríguez, ni hablar, James, que está muy exitoso ahora, y estamos esperando a Luis Díaz, para que arriben las próximas horas para completar la base de los jugadores. La idea es que tengan los 26 jugadores listos el domingo para que el lunes ya enfrenten a Costa Rica. ¿Cómo la está viendo, Marín? Bien, ¿no? ¿Entusiasmados con Colombia?
9: Sí, por ahí sí, ¿no? Pienso que los dioses del fútbol, que a veces nos han dado la espalda, confiamos de que por ahí esta sea la bonita oportunidad de que se apiaden de un pueblo que merece sonreír, ¿no? Y de que por ahí nos colaboren para avanzar, ¿no?
1: La gloria de Dios también es importante.
9: Sí, la gloria no. Yo me acuerdo, por ejemplo, cuando Jerry Mina, ¿ustedes se acuerdan que él hacía un gol, profesor, y se señalaba, así se tocaba como el pecho?
1: Sí.
9: Y decía, no soy yo, y señalaba arriba diciendo Dios. Como, no soy yo, es Dios. Pero él más o menos por cada partido tenía dos o tres hierros de esos que yo decía, él debería decir lo mismo. Cuando la embarraba tan feo también debería decir, amigos, qué pena, no soy yo. Es Dios.
10: Y del sueldo que él gana, ¿cuánto va para Dios?
11: No, mentiras. Él ayuda mucho.
1: Bueno, sí. Mire, es que hay un periodista, un colega nuestro, que a propósito de Lucho Díaz, que estaba mencionando ahora, pues hombre, es la máxima estrella hoy, es el superídolo en Colombia, ¿no? Luis Díaz, ¿o no? Sí, ¿no les genera sí, mucha felicidad total. Que esté en un buen momento? No, es el jugador diferente. Es el jugador más costoso. Casi que duplica el segundo, que es Luis Suárez, en su costo. Creo que está por 81 millones de dólares, el costo del pase de Luis Díaz. Pues hay un periodista que se puso a investigarlo y tenía tanta investigación que dijo, ¿por qué no hacemos un libro? Él se llama Carlos Toncel, lo saludamos, está en la FM, colega nuestro, y hizo un libro llamado Lucho, el crack de la humildad. Cuéntenos cómo fue, Carlos, saludándolo desde la FM tarde, pero llegó el nacimiento de este trabajo literario.
12: Hola, ¿qué tal, Andrés? Un saludo muy cordial para ti, para Eva, también para Marín, para Jaime, que lo veo allí.
1: Y el profesor Iragorri, que es muy futbolero, Juan Carlos.
12: Ah, Juan Carlos, también ahí lo veo, claro. Sí, señor. Un saludo cordialísimo. Claro. Hombre, fue una idea que surgió a partir de eso que dices tú, o sea, ver cómo Lucho Díaz estaba llegando a un momento importante en el fútbol, cómo iba creciendo. Pero como bien tú lo dices, cuando comencé a hacer esas indagaciones, me encontré con historias fantásticas que terminan siendo un gran ejemplo de vida, porque nos muestran a un Lucho Díaz que hoy vemos levantando trofeos con el Bayern, que hoy lo vemos triunfando con la Selección Colombia, pero arrancó de cero. Arrancó inclusive, yo diría que hasta de menos cero, porque cuando él arrancó le decían, no va a poder triunfar, tiene condiciones, pero no va a poder llegar. Entonces todo eso resultó siendo apasionante para poder escribir el libro. Y el paso a paso de esa investigación me fue mostrando que detrás de esa imagen que vemos de la gran figura del fútbol hay un ser humano fantástico, un ser humano con mucha humildad y que realmente no ha cambiado. Es el mismo desde cuando arrancó en las calles de Barrancas, allá en medio de arena y demás, al que está ahora jugando y siendo figura en las diferentes canchas del mundo.
10: Carlos, hacia ahí va mi pregunta, porque me imagino que uno cuando escribe un libro, las opciones de titular son muchas y se tiene que quedar con uno, porque uno solo puede poner un titular. Es el crack de la humildad. Pero visto desde aquí, pero además sin desmeritar a Lucho, ¿no? Y esto no es hablando mal, quiero preguntar, ¿pero qué ejemplos de humildad se siguen manteniendo? Porque de todas maneras la vida le ha cambiado mucho, pues me ha cambiado a mí, imagínate a él. Y sería difícil mantener los mismos patrones que uno cuando estaba en el barrio. ¿Qué te lleva a ti a titular eso? ¿Qué ejemplos de humildad tienes que dices, tío, es que no ha cambiado?
12: Hola, un saludo cordial. Sí, buena pregunta, porque parece que fueran como dos palabras muy en polos opuestos, o que tú dices, un crack, ¿cómo va a ser humilde estando tan rodeado? Lo que pasa es que a lo largo de todas las entrevistas yo encontraba que si un punto destacaban técnicos que lo tuvieron, tanto de Selección Colombia como en sus inicios, jugadores que fueron sus compañeros, hablaban de lo mismo. Nunca ha cambiado. De hecho, Lucho viene a Barranquilla, va, entrena con Junior, llama a sus amigos para que se reúnan con él, busca la forma de mantener siempre ese ejemplo. Ha sido un hombre que en el campo incluso demuestra cómo juega el fútbol, cómo se entrega, pero trata de seguir siendo esa misma persona. Te voy a dar, por ejemplo, cuando él estaba en el Liverpool, que disputó la Champions, la final de la Champions frente al Real Madrid, ellos perdieron esa final, Lucho fue titular, y hay un gran amigo de él, Brian, se llama, de Barrancas, que se levantó con él, y resulta que se fracturó tibia y peroné, y él lo llamó desde el partido, y le dijo, no, yo te voy a visitar, y resulta que cuando el pueblo estaba conmocionado, Lucho Díaz llegó en un motocarro, que estaba todo forrado con bolsas negras, y se metió, porque esas casas tienen unos patios que tienen entradas como si fuera una puerta de la casa, y allí se metió Lucho a visitar a su amigo cuando él pudo haber tomado otro rumbo. Entonces digamos que ahí hay un ejemplo, y hay muchos otros desde el punto de vista que nos dicen técnicos que nunca le importó como tal que si estaban pagando o no pagaban, él le interesaba era seguir creciendo en la parte futbolística. Entonces hay muchas muestras de esa humildad y que no ha habido un cambio en él, sus amigos siguen siendo lo mismo. Hay un amigo que estuvo allí presente en el partido frente al Real Madrid con Bayern Múnich y estaba ahí en la tribuna, y es el mismo amigo con el que sale en una foto cuando estaban comenzando apenas en las canchas de arena. Entonces digamos que hay unos comportamientos que permiten destacar eso de que nació de la nada futbolísticamente, pero ha mantenido siempre el amor por la gente de su pueblo y por hacer cosas por su pueblo.
9: Carlos, Luis Díaz empezó en el Junior, en el 2019 se fue para el Porto en Portugal, luego se fue al Liverpool y luego al Bayern Múnich, donde ha hecho una carrera impresionante, puede ser una de las estrellas del Mundial, pero la pregunta es, ¿en qué momento se produjo ese salto? No me refiero a la contratación por parte del Porto, porque era ir del Junior al fútbol europeo, pero ¿cómo se produjo ese salto? ¿En qué momento se dio la gente cuenta, o se dieron cuenta los equipos europeos, que él era un crack, que podía llegar a ser uno de los mejores jugadores del mundo? ¿En qué partido, en qué época, de qué manera?
12: Juan Carlos, lo que pasa es que cuando él arranca, incluso siempre se vio ese deseo de su padre del apoyo, ese deseo de vamos a seguir avanzando. Entonces fue pasando de equipo en equipo, cuando llega a Barranquilla y después pasa al Junior. Yo creo que ahí estuvo el punto clave, porque incluso Lucho, estando en el Barranquilla, era sparring de la Selección Colombia. Ahí comenzó a mostrarse, pero obviamente no lo estaban viendo los empresarios. Pero cuando él ya juega con Junior, que se corona campeón, que van a la Copa Libertadores, que hay Copa Sudamericana en la cual Junior llega hasta la final, ahí es donde comienza a mostrarse ese jugador diferente. Cuando un jugador de fútbol tiene el sueño de ir a Europa o de salir del equipo en el cual se ha levantado, te sale una oferta de un equipo como River Plate, e inmediato tú dirás, claro, la tomamos. Pero no, Lucho tuvo la tranquilidad de pensar, de escuchar cuando un hombre como Falchar le dijo, quédate acá en Junior, que vas a ver cómo vas a salir a otro mejor equipo, y a los dos meses ya estaba jugando en Porto. Entonces comenzaron a ver esos partidos internacionales, y yo creo que Porto termina siendo su gran vitrina, porque lo que él hace en Porto es lo que permite que llegue a un equipo tan difícil, con una afición tan exigente como la de Liverpool, y bueno, lo que estamos viendo ahora en Valle.
13: Carlos, una pregunta, y no sé si podamos decirlo, la humildad de Luchito es evidente. ¿Qué tan humilde sigue siendo Mane Díaz?
1: Mane.
12: Bueno, lo que pasa es que yo pienso que Mane es un hombre alegre, ¿no? Mane es un hombre alegre, un hombre que sabe que su hijo de alguna manera lo ha conectado mucho con estos ambientes. Yo le digo algo, no sé, Marín, pero sabes, el padre fue muy importante, porque ese hombre con sus tíos lo llevaban, estaban pendientes, lo iban a buscar, y siempre fue como el no desfallecer y ahí en el libro contamos historias de que él era el técnico del equipo, pero no era que fuera titular, y cómo esa exigencia lo fue llevando. Hoy día yo pienso que Mann está comiéndose las maduras, está feliz de la vida, recorriendo el mundo. Ahí lo vimos celebrando el título contra el Bayern, del Bayern, con claro. Una foto con Harry Kane.
1: Bailando champeta. Estaba bailando champeta, Carlos. Claro.
12: Bueno, que fue un cantante de vallenato, además de eso.
1: Ah, ¿canta? ¿Y tiene algo grabado ya?
12: Claro.
1: Ah, miren, no
12: sabe. Yo hablé con él y me dijo que estaba preparando un tema para la selección. No sé si al final de cuentas termina sacándolo, porque él dice que claro, hay muchos temas que se han hecho famosos con la selección de Diomedes Díaz, el Colombia Caribe y tal, pero él dice, tenemos que hacer algo nuevo. Y él me dijo que iba a tratar de tener un tema, pero en vallenato, para hacer en la selección. Y le de montarse en las tarimas, cantar, hacer sus parrandas, sabe, él en una oportunidad, cuando él estaba en el Porto, hacía videollamadas con Lucho y le cantaba mucho mi hermano y yo, de los hermanos Zuleta, decía que esa era como la relación con ellos, con su hijo Lucho Díaz, entonces siempre lo va a contar, y sabes que Barranca es una tierra de vallenato, claro. Y en la Guajira. Entonces yo pienso que Mann es un hombre alegre.
1: Muy bien. Bueno, Carlos, ya para cerrar, la verdad, y dígame, que usted que lo investigó el personaje, ¿quién descubrió a Lucho? ¿Sí fue el Pío Valderrama?
12: No, incluso el Pío Valderrama aclara eso, él aclara, no, yo no descubrí a Lucho Díaz,
1: okay.
12: A Lucho Díaz lo descubre su papá, su papá en una escuela, es más, haciendo un poquito de spoiler ahí con el libro, la escuela de Mane Díaz se llama Club Bayer, porque el barrio donde ellos vivían es el barrio Lleras, y hoy es figura en el Bayern Múnich. Él lo descubre, lo lleva. Lo que pasa es que el Pío Valderrama fue un invitado especial en el cuerpo técnico de la selección indígena, que también ese terminó siendo la primera vitrina internacional de Lucho Díaz.
1: Ah, ok. Pues Carlos, mucho éxito con el libro. Solo cuesta 59,000 pesos, oportunísimo a 14 días de la Copa del Mundo. Carlos Antonio Toncel San Juan, periodista barranquillero. Muchas gracias por estar aquí en Tarde Pero Llego. Edita Penguin Aguilar. Gracias por estar aquí con nosotros, Carlos, y a vender muchos libros.
12: No, gracias a ustedes y gracias por esta oportunidad de poder mostrar el libro. Dios mediante, eso es nuestro deseo. Y sí les digo, leer el libro implica conocer de cerca cómo es el esfuerzo de un hombre, de un pelado que se levantó en su tierra, por allá en Barranca, y hoy es ídolo, yo creo que en el fútbol mundial. Entonces es una invitación para que conozcamos la historia de un hombre que es costeño, que es colombiano y que está dando de qué hablar en el mundo.
1: Muchas gracias, Carlos.
13: Estoy leyendo, Andrés, acá una de las estrofas de la canción que Luchito, que Mane Díaz iba a lanzar en el Mundial, dice: lo digo de corazón, yo que soy el Mane Díaz, cuando mi hijo haga gol, yo les invito a las frías.
1: ¡Eso! ¡Vale!
12: Muy bien. Oye, te veo en tono vallenato, te felicito.
13: Gracias, compadre Carlos, cuando usted necesite, con mucho gusto. Yo
14: voy a Leole, amenito la fiesta.
1: Le jala todo, Carlos Marín, nuestro talento, talentazo. 5:43, la FM, Tarde Pero Llego.
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1: Bueno, son las 5:45 y tenemos más música a esta hora de la tarde para acompañarlos en Tarde Pero Llego.

0: ¿Qué estamos oyendo en la rocola de Iragorri?
1: A Luis Enrique cantando Yo No Sé Mañana, un éxito de la salsa, le quiero decir. Bueno, una de las grandes canciones de la salsa en los últimos.
0: Le voy a dar tiempo para que quite el sombrero y las gafas para que me hable de Pedro Sánchez.
2: Una pregunta, sí. Profe, ¿encontró el sombrero o compró otro?
1: No, lo encontré aquí, lo tengo aquí al lado.
3: Bueno, ¿porque lo había perdido?
2: Le habían embolatado el sombrero al profe de Díaz, ¿no? Que saliera con
3: cachucha. Quiero saber a cuánta gente comenzó a decirle dónde está mi sombrero y el sombrero apareció.
1: No, apareció hoy.
3: ¿Tú te imaginas el estrés de esa casa las siguientes 48 horas?
0: Bueno, hay que contarle a nuestros oyentes, sobre todo los que no lo ven, que Juan Carlos Iragorri, cuando presenta música, aquí hay tres personas que presentan música, este servidor, Iragorri y Marín, pero Iragorri siempre presenta de sombrero y gafas, un sombrero Panamá hat, se pone cada vez que presenta sus éxitos para darle un aire diferente, eso para los que nos oyen y para los que por primera vez escuchan este espacio que se llama Tarde.
3: Es que él se mimetiza con las noticias que da. Y mientras nosotros estamos hablando, como ahora viene una noticia seria, ya se ha puesto la corbata, la chaqueta, y ahora sí va a dar la noticia seria como hay que darla.
0: ¿Sabe quién anda en problemadísimo? El presidente de gobierno, porque tiene un hermanito también ahí medio locato, Pedro Sánchez, en España, porque lo van a investigar, ¿verdad? Al hermano, no a él, a Sánchez. Bueno, Sánchez también está siendo investigado, pero el hermano también, ¿no, Juan Carlos?
1: Sí, la situación para el presidente del gobierno español, el socialista Pedro Sánchez, es grave. Él pidió incluso que comparecer, ir al Congreso de los Diputados. Como todo el mundo sabe, aquí en España existe un régimen parlamentario y la vida política se lleva a cabo ahí en el Congreso de los Diputados. Pues decidió ir por varias razones. Hoy, aparte de que en las últimas horas empezó esa investigación contra el expresidente socialista José Luis Rodríguez Zapatero por tráfico de influencias, pues hoy apareció otro escándalo según el cual alguna gente del propio Partido Socialista, cuyo líder es Sánchez, estaba tratando de torpedear investigaciones por parte de la justicia, investigaciones de presuntos casos de corrupción. Pero para rematar, resulta que David Sánchez, el hermano de Pedro Sánchez, músico, vive en Extremadura, en el suroccidente de España, cerca de la frontera de Portugal, tiene un cargo allá como director de orquesta, un cargo oficial, y se está investigando si él llegó a ese cargo también por un tráfico de influencias. Es decir, se está investigando si Pedro Sánchez, que en el momento en que nombraron al hermano no era presidente, si intercedió para que le dieran puesto a su hermano, de modo que ahí está en problemado. Y por si fuera poco, la esposa de Pedro Sánchez, Begoña Gómez, está imputada, está acusada también, y la están investigando también por presunto tráfico de influencias y por otras cuestiones. Dicen que además ella ayudó a algunas aerolíneas a recibir algunos tipos de ayudas y a ella le financiaron supuestamente algunas empresas el hecho de que dictara y organizara un máster en la Universidad Complutense de Madrid. En resumidas cuentas, está rodeado de escándalos el presidente del gobierno español, Pedro Sánchez, y ha decidido pedir autorización para ir al Congreso a dar explicaciones, porque ya mucha gente pues se las está pidiendo diariamente, Andrés.
3: Pues te iba a decir yo, escuchando esto, ¿no?, que sé que al final también es algo muy tonto, pero ¿cuántas veces le han pedido elecciones anticipadas? Él se ha mantenido en que no, por todos los escándalos que le han rodeado, y además tiene todo el derecho, es legítimo, a que no. Pero uno cuando escucha esto,

0: que aquí en España está ahí otro escándalo. Ya debo confesar que está la cantidad de nombres, de sociedades, de procesos que uno se pierde. Uno se pierde, cada día se levanta uno y es
1: un enredo diferente.
0: Y es complicado, pero sí, es aburrido. Yo no sé cómo aguanta una persona como Sánchez semejante presión.
1: Mucha presión.
2: Pero más allá de eso, perdón, Andrés, dice Eva, qué pereza la política, digo yo. Qué pereza los políticos y más los políticos que no hacen política, sino hacen otra cosa que no tiene nada que ver con política. No sé cómo dijiste tú ahorita, no sé si está diciendo una tontería o qué, pero...
1: Es que el poder seduce, sí. Entonces claro, pero mire claro. Todo lo que tiene el poder, todas estas cosas.
0: Y el lío es que aquí lo que le piden a Pedro Sánchez, lo decía Eva, es que adelante elecciones, aquí debería haber elecciones el año entrante, él podría adelantar las elecciones... Pero lo que pasa es que él sigue teniendo una mayoría muy pequeña en el Congreso de los Diputados. Se requieren 176 votos, que son los que tienen, pero los partidos pequeños, partidos independentistas en Cataluña y en el País Vasco y partidos republicanos en Cataluña, le siguen manteniendo el apoyo. Entonces, mientras él no pierda ese voto de los 176 que tiene, el total del Congreso son 350 escaños, pues puede seguir ahí y aguantar hasta el próximo año para convocar elecciones. Pero imagínense, repito, la presión que tiene diariamente Sánchez es gigantesca.
1: Hablando del poder, la seducción del poder, ya en segunditos Eva nos va a hablar sobre más de me vale, sobre lo que piensa. Él mismo se calificó como presidente, ya se los cuenta Eva.
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1: Bueno, muy bien. Estamos pendientes de más temas que vamos a desarrollar más adelante aquí en Tarde, pero llego en la FM. Y ya lo saben, el fútbol lo tendremos más adelante aquí en la FM. Transmisión Junior Palmeiras. Buen partido ese, el que se va a jugar. Y bueno, el equipo barranquillero que estará en la final, que se disputará la próxima semana, entre semana, ante Atlético Nacional. Pues tendrá que utilizar una nómina mixta. Yo he estado oyendo a los compañeros de deportes en la FM, a Juan Felipe, que parece que el técnico del Junior tiene una oferta de Ecuador, el profesor Alfredo Arias, del Emelec. Vamos a ver qué pasa con esa oferta. Por ahora, vamos con estas recomendaciones. El himno de la República de Colombia, como siempre, oficial, 6 de la tarde, y hay mucho más para conversar. Todo lo que ya les tenemos anticipado estará sonando en segundos en la FM, más los 60 segundos de actualidad. 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
3: Bueno, vamos a contarles de un récord de los chinos, de drones, un espectáculo récord Guinness, drones en el aire, en el espacio. Así cacharreando con este Conectados, Andrea Cardona nos cuenta qué fue lo que pasó.
4: Y les cuento que China lo volvió a hacer. Este gigante asiático acaba de entrar en una nueva era tecnológica y está usando los drones para llevarnos casi a un lugar de ciencia ficción. Y es que les cuento, usaron más de 33 mil drones, los volaron en simultáneo y de forma milimétricamente ordenada en los cielos de una provincia llamada Sichuan. Este lugar se convirtió casi en una pantalla gigante dividida en 5 capítulos que mostraron la renovación urbana de este país, su cultura ancestral y hasta pandas gigantes brillaron en el cielo. Este espectáculo no fue solo para impresionar a los asistentes, sino fue un homenaje al patrimonio y a la vitalidad moderna de esta región. Y pasaron mostrando constelaciones míticas, exhibieron también la arquitectura asiática y solo utilizaron drones. ¿Pero por qué esto ha sido tan llamativo? Pues han establecido un nuevo récord mundial. Es el mayor vuelo simultáneo de drones en la historia. Y nadie nunca antes había logrado esta coordinación tan exacta con tantos drones en el cielo. No sé ustedes, ¿prefieren este tipo de shows más tecnológicos o se van a lo tradicional, a los juegos pirotécnicos que son manipulados por los expertos?
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2: Soy Pepe Morón. El ELN se atribuyó el secuestro de Iván Alfredo Guzmán, hijo del exalcalde de Tame, Arauca, y un hecho que además aceptó en un comunicado donde aseguraron que el joven está bajo lo que denominaron como el debido proceso y advirtió a las fuerzas militares sobre cualquier intento de rescate.
3: Soy Aldair Rodríguez. El presidente Gustavo Petro reaccionó a una denuncia sobre presunta constricción al elector en Jericó, Antioquia, y le ordenó al director de la policía investigar los hechos. Además, pidió a la Procuraduría iniciar una investigación contra el alcalde de ese municipio por, según dijo, impedir la libertad de expresión de la ciudadanía.
4: Paula Rodríguez desde Ibagué. Las lluvias en la parte alta de la cuenca del río Conveima podrían afectar el suministro de agua. Las precipitaciones registradas en las últimas horas en el cañón del Conveima han generado arrastre de material y disminución en la capacidad de captación.
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4: En la recta final, el domingo ya votan los colombianos, hay que votar, hay que salir a votar, es por el país, hagámoslo por el país con convicción. Y ya los colombianos en el exterior, muchos que nos están oyendo a través de la fm.com.co, ya han votado, ya han salido a votar. Iragorri, ¿usted ya votó? ¿Te veía afuera?
2: Yo voy a votar mañana, porque aquí en el exterior, aquí en España, se puede votar. Esta semana ha votado mucha gente.
4: Claro.
2: En Madrid, y también se puede votar el domingo.
4: Empezaron a votar en Nueva Zelanda. Creo que hay problemas siempre en el consulado de Miami, a veces hay inconvenientes, como que no alcanza el tiempo y la gente tiene muy poco tiempo para votar entre semana por el trabajo y tal. Pero bueno, sigamos, Carlos, hablando.
5: En un alarde de objetividad, ¿no nos quieres decir por quién vas a votar?
2: Todavía no, porque el voto es secreto.
4: Qué mojada.
2: No, pero les voy a contar una cosa. Yo no he votado durante muchos años. Muchos años, creo que voy. Yo creo que por lo menos 20 años.
4: Pero es porque a usted no le gustan los candidatos, ¿o sí?
2: No, debo reconocer que no me gustan los candidatos. Bueno. Yo sé que,
5: sí, yo creo que
2: para la mayor parte de la gente ese es un error. Pero debo confesar que muchos candidatos me han parecido unos paquetes, históricamente
4: hablando. Yo también he votado muchas veces en blanco. Yo también.
2: Me parecen malos.
6: A mí unos me han parecido unos paquetes y otros unos paquetones.
2: Sí, unos paquetones.
4: Pero bueno. Claro,
2: también es cierto que uno nunca encuentra un candidato ideal, ninguna persona, ¿no? Siempre uno vota por el que le parece el menos grave o el menos mal. Es normal, uno no encuentra a nadie que sea perfecto.
4: Yo la otra vez le estaba preguntando a Iragorri, usted que viene del exterior. Cuando la prensa les pone esas etiquetas a los favoritos en las elecciones, que uno es comunista, que el otro es un abogado de ultraderecha, ¿así nos están viendo en el exterior con su invitado?
2: Pues mire, yo no lo sé, pero justamente por eso hemos llamado a Ciudad de México a un estratega político y analista y consultor, un hombre muy preparado que se llama Emilio Lezama. Emilio, gracias por estar en Tarde, pero llego.
7: Estar con todos ustedes aquí. Saludos desde México, que siempre quiere mucho a Colombia.
2: Bueno, Emilio, usted conoce bien Colombia, ha vivido mucho tiempo en Washington, ha vivido en distintos países, en Francia y demás. ¿Cómo ve el mundo, la comunidad internacional, las elecciones en Colombia? Porque uno ve artículos en una gran cantidad de periódicos y revistas importantes, pero ¿eso cómo se ve desde fuera? ¿Qué es lo que llama la atención?
7: Que esta es posiblemente la elección más importante que ha sucedido en Colombia en los últimos años a nivel global. Y lo creo que es así porque sucede en un momento donde el orden mundial está claramente cambiando. El famoso discurso del primer ministro de Canadá en Davos le puso nombre a algo que ya todo mundo sabía que existía. Y Colombia hoy se encuentra en una encrucijada geopolítica regional muy interesante. Es decir, la elección en Colombia va a determinar el rumbo que toma América Latina en los próximos años. Y lo veo yo en dos grandes ejes. Actualmente está Brasil, México y Colombia como un eje de las izquierdas. Recientemente también con España en aquella convención que hubo, pero que marca a los tres países posiblemente más importantes de la región a nivel global, todos en un mismo plano ideológico. Si Colombia permanece en ese plano ideológico, hay una repercusión regional muy importante, pero si Colombia se sale de ese plano ideológico, entonces quedan Brasil y México aislados y desarticulados, porque es cierto que siempre se han visto mutuamente como rivales. Entonces, creo que la dimensión de la elección en Colombia toma un nuevo auge como no se ha visto en mucho tiempo.
2: ¿Y qué creen ustedes? Por ejemplo, usted que ha seguido mucho las elecciones en Colombia, ¿qué cree que va a pasar? Es difícil aventurar una hipótesis porque las encuestas pues muestran que ha habido resultados a veces muy apretados, aunque la mayor parte de los sondeos ha estado de primero. Iván Cepeda, el candidato del Pacto Histórico, del partido del presidente Gustavo Petro. ¿Qué creería usted que puede llegar a pasar por lo que ve desde lejos?
7: Pues ustedes tienen una particularidad que es la segunda vuelta, que por ejemplo en México eso no existe, sabemos que existen muchos lugares de América Latina. A mí me parece que todo apunta a que haya una segunda vuelta y esto puede ser algo positivo, algo negativo, según donde cómo se quiera ver. Es evidente que hay un candidato, el candidato del oficialismo, que está en ventaja, y el mundo lo que está viendo, por lo menos desde México, la óptica es que hay una respuesta, digamos, al oficialismo desde la ultraderecha que está tomando mucho auge. Parecería, todo lo que yo he leído, por lo menos desde acá, que vamos a tener una segunda vuelta y que posiblemente esa segunda vuelta se plantee en dos polos, lo cual hace sentido en lo que está pasando en las narrativas globales, pero no necesariamente creo que es lo mejor para América Latina ni para Colombia. Es decir, dos polos que no parecen tener un puente para poder comunicarse entre ellos, ¿no? Y si eso sucede, lo que vamos a tener es un resultado de una elección donde va a estar la sociedad colombiana más polarizada que en el pasado, de por sí ya muy polarizada, y que esa división entre un lado y otro se va a ir agrandando, ¿no? Entre esta ultraderecha, que así se plantea, por lo menos en el exterior, y es lo que hemos podido ver, con el oficialismo, un oficialismo quizás un poco más académico, más intelectual, menos emocional en ciertos sentidos, pero que de todas formas plantea una división muy clara y muy emocional en la sociedad colombiana, ¿no? Donde es o un lado que no pueden escuchar al otro, o el otro lado que tampoco quiere escuchar. Claro. Entonces, así lo vemos, por lo menos desde Ciudad de México, ¿no?
4: Emilio, ¿y usted cómo está viendo y cómo ven en el exterior lo que ha dejado el presidente Gustavo Petro en Colombia? ¿Qué ha significado su presencia en el gobierno ahora que está apoyando justamente a su candidato de izquierda para una continuidad en el poder? ¿Cómo lo están viendo desde su país y desde otros países del mundo?
7: Mira, no me atrevería a hacer un análisis porque desde lo colombiano, porque ustedes son mucho mejores para ello. Lo que sí creo es que Petro se ha vuelto una figura muy polémica y también muy visible a nivel global. A diferencia de otros presidentes colombianos en el pasado, Petro está muy presente en asuntos internacionales, se le escucha, se le ve. Hay veces en su torpeza, porque muchas veces es torpe en lo que ha dicho. Incluso cuando intenta ayudar, parece entorpecer. Ha pasado varias veces que Claudia Sheinbaum sale al rescate de Claudia Sheinbaum, o eso cree él, y acaba entorpeciendo porque no entiende que la izquierda en México se entiende de manera diferente a cómo se entiende en Colombia, con la historia mexicana, que la revolución, el zapatismo, etcétera, es otra historia, y entonces acaba medio entorpeciendo el asunto. Y lo mismo le ha pasado con Estados Unidos y con otros actores. Eso no significa que yo esté haciendo un juicio sobre el gobierno de Petro, solo digo que es muy visible, hay veces para bien, porque es cierto que la posición colombiana está muy representada en el mundo, mucho más que en momentos anteriores, y por lo menos hasta la elección de Milei, mucho más que países como Argentina o Perú o Chile, que históricamente habían tenido mucha más presencia. Hoy Colombia yo creo que ocupa ese tercer lugar en la región, donde al polo México-Brasil se le agrega ahora ya el polo de Colombia, y eso en parte gracias a Petro. No siempre es afortunado, muchas veces es torpe, y yo creo que muchas veces es poco pensado y poco estratégico lo que plantea. Sí. Esa es la visión que tengo desde Colombia. Uh-huh. ¿No?
5: Emilio, y preguntarte también, en Colombia lo que se ha reiterado mucho desde parte del gobierno, incluso en boca del presidente, es ese tufo, digamos, a que las elecciones pueden ser manipuladas, por no decir, entre comillas, robadas. Y eso evidentemente siempre es tirando para el lado de si ganara la derecha, nos robaron las elecciones. Por fuera, ¿cómo se sienta Colombia? ¿Se sienta Colombia, digamos, democráticamente estable y que eso sería un panorama muy difícil de creer, o sería algo totalmente creíble?
7: Pues mira, creo que la región está tan dinamizada en términos democráticos que a Colombia se le ve como un país relativamente estable, y creo que lo han sido históricamente, y es una de las cosas que hay que admirar a Colombia. Es cierto que como nunca el tema de la injerencia de Washington sobre las elecciones locales está muy presente, y lo vimos en Honduras, y creo que lo vimos muy claramente, donde un pronunciamiento muy claro del presidente de Estados Unidos cambia completamente un resultado electoral, y lo vimos en Argentina también. En México mientras estamos nosotros teniendo esta entrevista, se está pasando una ley para que evitar la injerencia extranjera, léase Washington, léase Donald Trump, en las elecciones en México, porque hay ese miedo regional y porque sí lo hemos visto que ha sucedido, ¿no? Ahora, yo creo que desde el exterior a Colombia se le ve como un país democráticamente mucho más estable, a pesar de lo polarizada que está la sociedad, y creo que se tiene la esperanza de que las elecciones se van a llevar en ese sentido, con respeto y apego a la democracia. Vamos a ver cómo reaccionan, porque lo que es cierto es que tenemos a dos figuras muy polarizantes y que generalmente actúan desde el impulso emocional, que van a estar enfrentadas en estas elecciones, por lo menos el presidente Petro así lo es, y el candidato de lo que desde México se ha llamado la ultraderecha, ¿no?
6: Emilio, ¿cómo estás? Se habla Carlos Marín, analista apolítico. Una pregunta.
5: Pensé que era político.
6: No, apolítico. Emilio, ¿qué se comenta en México de Claudia López, de Santiago Botero, de Fajardo,
5: de Lizcano, de Roy Barreras?
6: ¿Qué se comenta de estos candidatos presidenciales?
7: Pues mira, muy poco, y creo que también en Colombia muy poco, y es el problema que ellos tienen, el problema que enfrentan. Pero bueno, lo de Fajardo siempre ha sido como la gran incógnita, ¿no? El que hubiera pasado, y era un hombre que sonaba muy apetecible desde México como para justamente mediar entre estos dos polos, porque yo no creo que a la región ninguno de los dos polos extremos les convenga, ¿no? O por lo menos como se ha planteado, pero pues lo que hemos visto es muy poco, creo que las encuestas lo revelan, y creo que tristemente esa es la situación con la que ellos duermen todas las noches, de que se habla muy poco de ellos en Colombia, ahora imagínate en México, ¿no?
6: En este momento deben estar, doctora López, nos mencionaron una emisora, venga rápido.
7: Y desde México también.
6: En México ya, bueno. Están, ya saben quiénes somos nosotros, Santiago Botero.
2: Ay, Dios. Bueno, ahí está.
4: Qué pena con los invitados, Carlos.
6: Analistas apolíticos.
2: Un hombre tan serio como Emilio Lezama. Pero bueno, óigame, ahí está la visión que tienen en el exterior, por lo menos en México, uno de los grandes países de América Latina, de las elecciones en Colombia. Emilio Lezama, gracias por haber estado en Tarde, pero llego.
7: Muchas gracias a ustedes y les deseo lo mejor, sea lo que sea que signifique eso. Y nos veremos pronto para platicar.
5: Y si de algo le sirve a Emilio, Juan Carlos, pues nada, que España les pide disculpas por todo lo pasado en años anteriores. Si en mi boca te sirve de algo, Emilio, y duermes más tranquilo, te pido disculpas.
7: Ya lo logramos, me quito el Ribotril, ya dormiré en paz. Y luego quiero yo entrevistarlos a ustedes sobre qué piensan ustedes de Claudia Sheinbaum allá en Colombia. Esa será la siguiente entrevista.
4: A nosotros, por lo menos, así de primera nos impacta, nos gusta mucho. Bueno, muchas gracias Emilio, bueno, por lo menos.
6: No hablen plural, Andrés.
4: No, a mí. A mí me parece muy, muy buena ella. Bueno, muchas gracias a Emilio. A esta hora quiero saludar a toda la gente. Siempre hablo de la gente que va en las calles, a los que se van dirigiendo al Movistar Arena, porque hoy es el primero de tres conciertos de Soda Stereo, que vuelve otra vez con su nuevo proyecto llamado Ecos, del que hablaremos más adelante aquí en Tarde, pero llegó la FM.
3: 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En la FM son las
6: 6 de la tarde, 16 minutos.
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4: Bueno, 6:18, así suena Ecos, así abre en minutos, después de las 9 de la noche, a esa hora será el primer guitarrazo de, bueno, en este caso Charlie Alberti Z, con una figura en holograma y en 3D y en pantallas de Gustavo Cerati en este nuevo concepto que ha traído Soda Stereo llamado Ecos. Comienzan con Ecos, con esa canción, escuchen. Ecos, Ecos. Y después, con la canción que ha abierto casi todas sus giras, todas, desde Me Verás Volver hasta justamente la de Gracias Totales. Siempre arrancan con esta canción, no sé por qué, Juegos de Seducción.

0: De seducción, ahí, bueno. Juegos de seducción, bueno.
1: Oiga, qué bueno eso, qué bueno.
0: Qué buena canción, no, Iragorri. Oiga, me contaron, va para Madrid, prepárese, va para Madrid Ecos. Así que prepare y vaya comprando boletas.
2: No, yo voy todas las noches.
3: ¿Cuándo que Carlos Marín entonces cae en esas fechas? A ver si le toca adelantar el viaje, ¿cuándo es?
2: Sí, me dicen, yo voy a todas las noches. Yo les puedo hacer unos informes desde los tres conciertos, porque siempre hay cosas distintas.
0: ¿No? Exacto. Entonces, ya hay dos.
1: Andresito, ¿y va a ir?
0: Sí, ahorita intentaremos ir y les contaré mañana cómo nos fue. Mire, quiero contarle que Sergio Marchi, sí, compré boletica. Óigame, mire, Sergio Marchi, ¿se acuerda que hablamos con él? ¿Cuándo fue?
1: Sí, claro.
0: Sebastián se volvió en agosto. En agosto, el de Rolling Stone. Nos tenía ya un concepto de lo que va a ver la gente de Bogotá. Aquí lo tenemos y lo vamos a recordar de esa entrevista de agosto del año pasado, cuando se hizo el primer Ecos en Buenos Aires, en el Movistar de Buenos Aires.
4: Que han marcado una generación. Y me parece que la música de Gustavo Cerati no fue solamente lo que hizo con Soda Stereo, sino que además probó que podía ser un gran solista. Uh-huh. Y también marcar a otras generaciones y estar siempre al tanto. Y después, bueno, la mala suerte que tuvo en Venezuela.
0: Claro, sí, que salió de Colombia para Venezuela y allá fue,
4: sí,
0: tuvo la accidente.
4: Sí, acá fue.
0: Eso lo relata el libro, ¿verdad?
4: Exactamente, todo eso está relatado.
3: De todo eso que relatas, ¿hay algo que te sorprendió descubrir?
4: No, lo que te sorprende cuando... Yo conozco bien este terreno del rock. Yo soy periodista de rock y me especializo en esto. Conozco muy bien el terreno. Pero cuando lo recorres topográficamente para un libro, te das cuenta de la profundidad de algunas cosas. Y esas son las cosas que me sorprenden.
0: Bueno, sí, esto tiene que ver justamente con un libro que había escrito Sergio Marchi sobre Gustavo Cerati, que ha sido uno de los libros más vendidos sobre la historia de Cerati y lo que significa la importancia de Cerati en la escena del rock. Bueno, tendremos Ecos, cierran con Persiana Americana, les cuento. Así que eso va a estar bien bueno, ese Ecos, que ya tiene, lo que les decía, dos noches agotadas y termina el sábado con Ley Seca en Bogotá, en el Movistar Arena. Después estará pasando por Estados Unidos y irá. Oiga, ¿y sabe que me llama la atención? Una curiosidad de Charlie Alberti, el baterista. Ustedes saben que Charlie Alberti odia el fútbol. Rarísimo, ¿no? Un argentino que no le gusta el fútbol. No tiene ninguna predilección.
1: No le gusta el fútbol, no le gustan los asados, no le gusta el fernet.
0: Sí.
1: ¿Qué no te gusta a vos? Decime cómo no te gusta el fútbol, no gusta el mate, no gusta nada.
0: Charlie. Lo que sí le gusta a Charlie es ir a comer, ir a disfrutar. Ayer lo vieron por un restaurante en la zona de Chapinero, a Charlie comiendo, cenando. Pero hablando de restaurantes, Carlos Marín, ¿qué cosas son las que hacen decir que un restaurante es fantástico, espectacular?
1: Pues son varias cosas, Andrés.
0: Ajá.
1: Y vamos a empezar por la primera. ¿Ustedes saben cuál es el músculo del adiós?
3: No sé.
0: Dime.
3: ¿Cuál es el músculo del adiós?
2: Pero es que depende, o sea, no se puede decir,
1: o sea,
2: en qué parte.
1: Cuando usted dice está... chao, que le cuelga esta parte.
3: Ay, el murciélago.
1: O el músculo de la tía.
2: Ya tiene cierta edad, eso se le mueve ahí. Uy,
0: ¿el músculo de la qué dijo usted, Marín?
1: Del adiós, el músculo del adiós.
2: El tríceps. Ya. Debe ser el tríceps.
1: Exacto, que usted, sí. la parte que le descuelga del tríceps. Cuando la cocinera tiene el músculo del adiós bien desarrollado, la comida va a estar buena. Empecemos por ahí. En segundo lugar, que la mesera le diga a uno, mi amor. Bien, pues siga, mi amor, con mucho gusto, si hay lo que usted está buscando.
0: Ajá.
1: En tercer lugar, que el menú esté plastificado desde el 2007.
0: Desde el 2007,
1: sí. Cuando el menú está plastificado, usted ya sabe que ahí hay calidad especial. Que hay un televisor pequeño sonando duro, puesto por allá.
0: ¿Que haya un televisor?
1: Sí, o sea, usted entra al restaurante, hay un televisorcito chiquito.
0: Y que está el Giro de Italia, un partido de la selección.
1: Sí, un televisor muy chiquito por allá, incluso mal sintonizado.
0: O José Manuel Acevedo ahí con Mónica Jara.
1: Exactamente.
0: Bueno, muy bien.
1: Sí. Yeah. Que los aleros tengan granos de arroz adentro.
3: Hormiguitas, hay unos que tienen hormigas.
0: Oiga,
1: ese no.
0: ¿Puedo hacer un paréntesis ahí? ¿Para qué es eso del grano de arroz? ¿Para qué?
2: Para que no se solidifique la sal.
0: Ah, pues, muchas gracias, profe. Siempre el profe tiene la respuesta a la mano.
1: Exactamente. Exactamente. Que la silla sea Rimax.
0: ¿Sí? Bien incómoda.
3: O sea, que cuando quieras te puedes echar la siesta después de almorzar.
1: No, es una silla plástica especializada que ya usted, o sea, Esto es un combo, ¿no? Esto es un combo. O sea, si usted encuentra un restaurante que tenga todas estas características, ahí la comida.
3: Repetimos.
1: Exactamente. Que haya un calendario de una ferretería en alguna pared. O de esos que usted le arranca.
0: Con, ¿no? una modelo con mucha piel. O ya no tiene la modelo.
1: Ya eso ha cambiado mucho, sí, Andrés, ¿cierto? Pero.
0: Sí, por la cosa de la cosificación femenina.
2: Santa Fe campeón 1975, pues más o menos.
1: Exactamente. Que el jugo venga en jarra plástica. Y ojalá con un color bien fosforescente y bien espeso. Eso, mejor dicho, usted le mete al pitillo, el pitillo se cae encima como si fuera una
2: balteada. Está haciendo la cara como que no está muy convencida de...
3: No, yo creo la cara que sí, pero...
1: Déjate llevar.
3: Hace
1: falta calle.
3: Déjate fluir. Falta
1: calle. Exactamente. Que el arroz, ojo con esto, que el arroz venga con montañita y arriba con salsita de tomate. O sea, si el arroz viene con montañita,
0: pero
1: ¿sabes cuál es ese?
2: Sí, ya tiene dolor clarísimo de estómago.
0: ¿Con la forma de la taza o no? ¿Con la forma de pocillo?
3: A mí me tocó ir al baño ya.
1: Exactamente. Que el letrero diga almuerzo ejecutivo, pero extrañamente usted no vea ningún ejecutivo ahí. Eso, por ejemplo, es una muy buena seña. Que el baño tenga un letrero escrito así a mano que diga, favor no arrojar papel.
0: Que tapa el inodoro.
1: Exactamente, sí. Que el asistente de cocina, que normalmente la que cocina es una mujer, pero el asistente de cocina tenga un trapo colgado aquí en el hombro.
3: Total. Y con el que se seca la frente de vez en cuando.
1: Uy, sí. Dios, o sea, con el que limpia el plato cuando se le riega un poquito, pero a su vez
2: se seca la frente. Y se seca las manos que con las que luego coge la carne. Sí.
1: Exacto. Que cuando usted diga, hágame un favor, doña Blanquita, me sirve poquito, y ella le diga, ¿seguro no quiere que le echemos más?
3: No, por favor, gracias, quede llena.
1: Bueno. Ajá. Que al lado de la caja vendan cigarrillo suelto.
0: Menudeado.
1: Menudeado, exactamente. Y en su defecto, o por lo general, haya un encendedor colgando de una cadenita al lado de...
3: Para que no se lo lleven, como los bolígrafos, porque todo el mundo acababa con el mechero en el bolsillo.
0: Y un palillo y una menta, ¿no? Que vendan mentas, ¿no?
2: Para palillo y menta al final.
1: Sí, claro. La menta o la morita, Andrés, si la cobran, no sé. Ahí no le puedo asegurar, pero por lo menos bien. Que haya una nevera desde hace mucho tiempo en la cual... No haya producto porque la nevera no sirve hace mucho tiempo, pero la nevera sí se da, entonces ahí guardan ollas, ¿sí? Eso, por ejemplo, es buen síntoma. Que le den sopas y preguntar si uno quiere sopa.
0: Es que el principio es sopa.
3: Viene bien.
1: Claro, pero usted se sienta y usted, o sea, que además es una sopa de adivinanzas, ¿no?
0: Claro.
1: Sí, esta vaina qué será, pero está buena. Exacto. Y por último, que el restaurante huela a guiso media cuadra antes de que usted llegue.
0: Y que salga uno oliendo a guiso también.
1: Sí, exactamente. Que, o sea, que usted va acercando y usted dice, huele bueno y suena así. O sea, que la olla esté pitando. Bueno. Claro, eso mejor dicho es señal de que ahí la comida va a estar buena.
0: Genial.
2: No, bueno. Olla express, olla pitada.
0: Ah, bueno, gracias, Marín, por recordarnos tantos momentos en esto. Cosas que indican que la comida en un restaurante.
3: Un placer.
1: Es que uno es un foodie, entonces, pues uno de esta vaina sabe.
0: Hay que hacer.
3: Si de algo sé es de esto.
0: Muy bien. Vamos a escuchar estos mensajes. Volvemos. 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
0: Bueno, Eva, sigamos viendo más Me Vale. Y pusiste a calificar al presidente Petro su gestión. ¿Cómo es? Cuéntanos.
3: Pues no, eso, así de claro. Le dije que del 1 al 10, ¿qué puntuación se daba? Y esto fue lo que contestó.
0: ¿Cuántos?
3: A ver, escucha.
7: ¿Qué te das para terminar?
8: Ah, yo creo que quedan 8.
0: ¿Ocho?
3: ¿Ocho?
8: Así la califica la gente.
3: Uy, pero estamos bien de ego.
8: Sí, pues hemos hecho un cambio. Eso va a quedar en la historia, no como una foto más aquí.
7: Oye, me parece que tienes una encuesta, un 50% de aprobación.
8: Sí.
7: Que creo que eso le ha pasado a algún presidente alguna vez.
8: Yo siempre me he guiado por... Ha sido una conducta desde hace como 10 años, 15, que he aprendido a que las encuestas que a uno lo guían deben ser las que se contratan aquí.
7: ¿Y te da 50%
8: públicas,
7: de aprobación?
8: No nos autoengañamos, no somos tan tontos. Y nos dicen, vamos bien, no vamos bien, tenemos que asustarnos, no tenemos que asustarnos. Te pregunto,
7: ¿no estás asustado?
8: Por ahora, no estoy asustado.
7: O sea, por ahora va ganando Cepeda, va ganando las
8: tuyas. Por ahora no estoy asustado.
7: Mejor dicho, yo estoy sintiendo que hay gente que en este momento está prefiriendo que si pudiese reelegirse Petro en lugar de Cepeda. Te juro que vas tú contra Cepeda y ganas tú.
8: Pues en este momento, si yo pudiera reelegirme, hubiera ganado. Y no estaría Cepeda, me estaría ayudando. Pero como eso no quise que sucediera y no lo promoví, y quizás no hubiera sido posible tampoco, como hicieron Santos y Uribe.
7: ¿Tú nunca quisiste promoverlo? ¿Nunca te dio la tentación?
8: Nunca presentamos ningún artículo que tuviera...
7: Bueno, pero nunca te tiraste en la cama diciendo, va, de pronto debería de hacerlo.
8: Me lo decía, pero hice otros 4 años en esto, con insultos todo el día de la prensa y estos ricos mofándose y burlándose de la sociedad colombiana, ¿no?
0: Bueno, ahí bien, bien polémico. Dudaste con el 8, ¿no?
3: No. No es que dudara con el 8, lo tendrán que calificar a los colombianos. Lo que me da risa es que uno se autocalifique tan alto, ¿no?
0: Sí,
3: no. Uno bueno. Siempre va con la humildad por delante, pues si Lucho Díaz es humilde. No, un 8, no sé qué te pareció a ti, un 8, Juan Carlos.
2: No, me parece alto. Yo creo que es alto. Pues digo, que el presidente Petro crea que merece un 4 sobre 5, pues que es lo que equivale a un 8, me parece que es alto. Yo y no lo digo por una opinión personal, sino viendo uno los informes de, por ejemplo, de economistas, viendo la situación de orden público. Es decir, no creo que haya 8, lo pongo así, no creo que 8 de cada 10 colombianos crean que la situación de orden público en el país es buena. No creo que 8 de cada 10 colombianos digan que la situación de la seguridad en las ciudades es buena. No lo creo. Uh-huh. Y no lo veo en las encuestas tampoco. En las encuestas lo que sí veo es que alrededor de el 40%, cerca del 50% en algunas, de los colombianos tienen una opinión, aprueban la gestión del presidente Petro. Eso sí es verdad. Pero eso le da como para un 4 o 5 sobre 10, no para un 8 sobre 10.
1: Uy, qué rajada le pegó, profe.
0: Sí, bien, buen análisis.
3: Pero, lo que yo te iba a preguntar ahí, acuérdate que cuando estábamos en elecciones hace 4 años, que había un sector de la sociedad que apuntaba que si Petro llegaba a la presidencia, pues íbamos a acabar muy cercanos a Venezuela, y donde una de las cosas de las que la gente estaba asustada era de esa supuesta reelección, pero reelección que realmente sí no ha sucedido. Y es verdad que ha habido gente cercana a él que la ha promovido, pero hasta donde yo sé, creo que él sí no ha salido tampoco a decir. Claro. No, o sea, no ha habido nada contundente en ese sentido.
2: Pues recordemos que cuando antes de que el presidente Petro se posicionara, mucha gente dijo que el dólar, por ejemplo, iba a subir a los 5,000 pesos, y creo que no está ni siquiera en 4,000. Mucha gente dijo que él no iba a lo que dice Eva, que él jamás iba a abandonar el poder, que iba a instalar una asamblea constituyente y que se iba a quedar ahí, y eso tampoco ha ocurrido. Yo creo que el presidente
3: expropiación Petro, hubo porque expropiación también se señalaba de expropiación, expropiación
2: no,
3: hubo
2: no ha habido repartos de tierras. El Estado ha comprado, hizo un acuerdo con los ganaderos y compró miles de hectáreas que las ha repartido entre algunos campesinos. El presidente Petro ha cambiado la manera de hacer política en Colombia. Es decir, hoy en día en los cargos públicos hay una gente que uno nunca se habría imaginado que iba a estar antes había un establecimiento. Pero eso por una parte, pero por otro lado el presidente Petro ha cometido errores graves y los casos de corrupción que rodean al gobierno son gigantescos, empezando por el hijo del presidente Petro. La manera como él ha tratado la prensa ha sido de muy mala manera.
0: Los invito a que...
2: La, la, Adelante.
0: Sí, no, no, pero muy bien, muy buen análisis. Muchas gracias, Juan Carlos. No, era para enlazarnos a nivel nacional y oír otro video ahora, porque también el presidente habla de fútbol. Ya lo vamos a presentar aquí después de esto. Está la FM y
6: tarde,
0: seguimos analizando.
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1: Bueno, aquí está el set que presenta el setlist de Carlos Marín. Sigue salsero.

0: De la playlist, el que busca por dentro encuentra. El grupo Niche busca por dentro. ¿Te gusta esa canción?
1: Me gusta.
0: Busca por dentro, mejor dicho. ¿Cómo la ve usted, profesor Iragorri? Esto es mocacho blanco.
2: Muy buena.
0: Y muy cerquita acá del cachete, respirando.
3: Muy buena. Busca por dentro, Niche. Mira, buena canción. Hablemos de fútbol. Está siendo goleado a esta hora el campeón de Colombia, el último campeón, el Junior, por Palmeiras. Ya le va ganando 4-1, minuto 79. El Junior ya no tenía muchas posibilidades de... Pues sí, tenía posibilidades de ir a Copa Suramericana, pero ya es último del grupo, con 4 puntos. Eso sí da un poquito de pena, ¿no? Que el campeón de Colombia sea el último y sale goleado hoy de Brasil, de San Pablo.
0: Andrés.
3: Sí, señor.
0: Lo que pasa es que estamos enfocados en el Mundial.
3: ¿Sí?
0: Entonces, en este momento estamos...
3: Ahí, pues mire, tan también enfocados estamos que John Arias, que va a ser una de las figuras de Colombia... Lorenzo, no lo vas a sacar cuando mejor está jugando. Siempre lo saca, Lorenzo. John Arias ya hizo 2 goles con Palmeiras. En el minuto 5 y en el minuto 44. Los otros, Alan y Andreas Pereira. Y de fútbol... Ah, bueno, y Luis Muriel hizo el gol por el Junior. El descuento, como dirían ustedes los periodistas deportivos. 4-1, entonces ganó.
0: Gracias.
3: El Palmeiras al Junior de Barranquilla. Y hoy tenemos... Ahorita que estamos oyendo a Niche, América contra el Macará. Todavía con posibilidades, tiene que ganar para seguir con posibilidades en la Copa Suramericana. Y hablando de fútbol, también tenemos más Me Vale Futbolero con Petro Eva.
1: Así es, pues teníamos que hablar de Mundial, teníamos que hablar de fútbol. Y mira lo que opina de la selección. James o Falcao.
4: Falcao.
1: ¿Cómo ves a la selección?
4: Desde hace tiempo no está, pero creo que nos empieza a fallar algo. Porque ha sido excelente todo el último periodo de fútbol colombiano. Un equipo de fútbol es un equipo, no son individuos solamente. Tienen que jugar en equipo. Y hay un problema en el fútbol del mundo que afecta más a unos que a otros, depende cómo se preparan. Ese es el tema de la codicia. La vida y la codicia son antagónicas. Si tu corazón no gana la codicia, se empieza a morir, se muere.
1: ¿Tú sientes que eso le ha pasado a la selección?
4: Y yo pienso que ha habido demasiado estímulo económico. El mundo del fútbol es un negocio terrible, digamos, ya en las alturas del fútbol, que le pasó a Maradona.
1: Pero mejor dicho, entonces cuando te he puesto entre James y Falcao, ¿sientes que eso le ha pasado un poco a James?
4: En el sentido que Falcao ha sido más luchador.
1: Déjame.
4: Yo le diría Jaguar, no Tigre.
3: Jaguar. Mire, yo voy a decir algo sobre ese tema porque él habla de la codicia económica en el deporte. Yo creo que eso es lo que él siente, que los deportistas todos son supermillonarios, pero hay unos que están creciendo, que están haciendo un ciclo olímpico y que hoy no tienen el apoyo del gobierno. Hay recortes.
1: Yo, en cambio, ¿sabes qué sentí? Que no se quiso mojar diciendo lo que yo creo que piensa de James. Cuando eligió a Falcao y dice que es más trabajador, yo lo que he sentido es que lo que está diciendo es que James no ha trabajado tanto porque la codicia y el dinero le hizo todo fácil. Yo eso es lo que he entendido. Okay. No sé, lo que pasa es que, bueno, esto para interpretaciones pues puede haber miles. Pero básicamente yo un poquito lo que entendí fue eso.
0: No sé. ¿Por qué tan...? O sea, por... James es un tipo que se ha ganado lo que se ha ganado
3: bien
0: con su talento. Sí, porque sí, tanta sí rabia con la gente que logra salir adelante.
3: Exacto.
0: Con la gente que la hace.
1: No me regaño.
3: Y más buen tipo,
0: yo no estoy rayando, estoy pensando.
3: Oiga, lo de Falcao tampoco. O sea, Falcao es un tipo muy bueno, es más bueno que el pan ese tipo. O sea, no, muy buena persona.
5: Claro, lo que yo creo que pasa, pero el debate, James es una figura polarizante, para usar una palabra política, sí, sí. Pero realmente hay muchas controversias con respecto a James, y creo que la controversia ahí sí es válida, porque es un hombre, por ejemplo, que ha sido o inconstante, es decir, no ha estado mucho tiempo en un equipo. Quizá James es un hombre que habría, piensa mucha gente,
3: problemas,
5: que habría tenido
3: problemas de relacionamiento con sus entrenadores, eso es.
5: Por ejemplo, el hecho este, la gente a veces parece que fuera una burla, pero uno no sabe qué hay de cierto, ¿no? Eso de que uno está en Múnich y dices que aquí hace mucho frío, o en otro sitio hace mucho calor, o en otro... Entonces, yo creo que mucha gente es consciente de que James es un hombre de un talento descomunal, pero que seguramente, como porque no tuvo buena relación con algunos entrenadores o porque era inconstante, no pudo tener una carrera aún más exitosa. Él ha ganado dinero, bien ganado, ha sido... Pero, pues, por ejemplo, mucha gente piensa por qué en el Real Madrid, que es el mejor equipo del mundo en cuanto a títulos, no estuvo, qué sé yo, 10 años ganándose 3 veces la Champions.
3: Sí.
5: Esa es una duda válida, pero claro, uno no conoce muchas interioridades ahí.
3: Bueno, ahí están las opiniones de Petro sobre el fútbol. Está la FM tarde, pero llego 6:42, seguimos ya para continuar hablando más adelante. Vamos a hablar del tema de Guatemala, y que llegó a un acuerdo para que Estados Unidos lo ayude con operaciones contra el narcotráfico. Y Marín nos va a hablar de las partes de tu cuerpo que no sabías cómo se llaman. En segundos en la FM.
2: Uno que otro defecto, eso lo acepto. Quizás no el indicado.
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9: 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En la FM son las
0: 6:43.
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3: Saludamos a Kylie Minogue, cantante australiana, pasó por Colombia, 58 años está cumpliendo, ya va a llegar al sexto piso y está espectacular. Nació un 28 de mayo de 1968, Kylie Minogue.

0: Juan Carlos, cuéntenos lo que pasa en Guatemala con el apoyo de Estados Unidos y todo lo que alcanzamos a titular antes de presentar esta nota en Tarde Pero Llego.
1: Pues mire, hay una noticia importante con respecto a Guatemala en las últimas horas. El periódico The New York Times, y Guatemala, como sabe todo el mundo, es un país centroamericano. El periódico The New York Times dijo hoy que el gobierno guatemalteco, el gobierno del presidente Bernardo Arévalo, ha llegado a un acuerdo después de una conversación telefónica entre el propio Arévalo y Pete Hegseth, el secretario de Defensa de Estados Unidos, la semana pasada, para que lleven a cabo tanto el ejército de Guatemala como el de Estados Unidos, atención, ataques conjuntos contra los narcotraficantes en territorio guatemalteco. La noticia, por supuesto, causó mucho impacto, algo parecido hizo Estados Unidos con Ecuador, pero el presidente Bernardo Arévalo, el presidente guatemalteco, luego hizo una especie de aclaración y dijo lo siguiente, oigan.
2: De acuerdo a nuestra Constitución, el Congreso debe aprobar en 2/3 partes todo paso de ejércitos o operaciones militares donde los ejércitos están extranjeros, están en el país en este tipo de actividades, y no se trata de eso. Lo que estamos haciendo es cientificando.
1: Bueno, ahí está claro, el presidente Arévalo dijo, no, mire, aquí no va a venir ejército de Estados Unidos a Guatemala. Aparentemente lo que va a ocurrir es que Estados Unidos le va a prestar mucha asesoría técnica y cooperación a Guatemala para luchar contra los narcotraficantes. Estados Unidos piensa hacer lo mismo con Honduras próximamente, y la idea del gobierno del presidente Donald Trump es que de esa manera se presione al de Claudia Sheinbaum en México para que permita que haya una mayor colaboración. Claro que Claudia Sheinbaum ha enviado a Estados Unidos a más de 70 narcotraficantes en los últimos tiempos. De todas maneras, esta es una manera de colaborar Estados Unidos. Algunos piensan que es de intervenir Estados Unidos en Centroamérica, y por supuesto siempre hay gente que dice que eso no es lo correcto, que eso no debería ocurrir. Muy controvertido este asunto en Centroamérica, entre Guatemala y Estados Unidos, que es noticia, como les digo, muy importante en el periódico The New York Times.
0: Muy bien. Joaquín Bismara de Rolling Stone en agosto nos contó cómo era el concierto de Soda Stereo que se va a ver, el Echoes, en el Movistar Arena. Tendrá 3 noches ya, 2 completamente agotadas, y esto fue lo que dijo sobre el show.
3: Bueno, yo a medida, cuando vi ese show y cuando vi los que se hicieron en Buenos Aires, siempre daba la impresión que el momento más emotivo para el público era cuando ellos dos quedaban solos con Gustavo.
0: Ah, ok.
3: Por más renombre que tuvieran los artistas que estaban participando, sea Chris Martin, sea Juanes, sea Adrián D'Argelos. Y entonces acá se da mucho esa dinámica, y me parece sobre todo que en la segunda mitad del show es donde ya está mucho más aceitada la dinámica entre ellos, y está mejor recreado un Cerati que logra de alguna manera interactuar con el público, por más que no esté ahí, interactuar desde el punto de vista de ceder el protagonismo para que la gente cante, de correrse el micrófono y que la gente cante el estribillo.
0: Ahí está Joaquín Bismara haciendo un anticipo de lo que van a poder ver esta semana en la ciudad de Bogotá, hasta el sábado, un día antes de las elecciones. Esta es la FM Tarde Pero Llego, y ya les hablamos de los matrimonios entre primos en Suecia y las partes del cuerpo con Marín. Esta es la FM Tarde Pero Llego.
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3: Bueno, dicen que mientras primo más me arrimo, pero creo que en Suecia no les gusta mucho esto, Eva.
4: Sí, yo creo que Carlos Marín aquí pues le vamos a dar una muy mala noticia, por si acaso tiene alguna familiar así que le guste. Ha aprobado una ley, Suecia, que prohíbe formalmente los matrimonios entre primos de primer grado y otros parientes cercanos. Dicen que la medida va a entrar en vigor ya el 1 de julio de este año. Y esta nueva legislación se destaca por las siguientes particularidades. Abarca a primos hermanos, a hermanastros y hermanos de adopción. Que no entiendo por qué.
5: Otra vez, no comparten sangre,
4: ¿no?
5: Primos, hermanos.
4: O sea, primos hermanos primos que comparten segundo, sangre. No. Sí. Exacto, primos segundos no. O sea, primos hermanos, hermanastros y hermanos por adopción. Pero si yo tengo una hermana de adopción, no tenemos la misma sangre, ¿no? Bueno,
5: no, eso no.
4: Esto es lo que dice Suecia. El gobierno sueco lo que busca es contrarrestar los matrimonios forzados y combatir la violencia u opresión vinculada a la presión por el honor familiar. Como regla general, Suecia dejará de reconocer legalmente los matrimonios entre parientes cercanos que hayan sido contraídos en otros países. Yo creo que va más para los extranjeros. Y la ley lo que contempla es la posibilidad de otorgar permisos excepcionales por razones de peso, aunque las directrices parece ser que para conseguirlo son muy estrictas.
3: Bueno, pues, ahí ya.
6: Yo pensé que era por otro tipo de cosas, porque no va a decir dónde, pero el profesor Juan Carlos Iragorri lo debe saber. Hay una población de un lugar acá en el país
3: que se llama.
6: No te lo voy a decir porque.
4: Pero hablan así como tú en este momento.
6: No, estoy simplemente haciendo un acento.
3: Pero entonces, prácticamente se casan entre primos.
6: Sí, acababa mucho entre primos, pues tenía mucha relación y los hijos les salían como raros, ¿oís?
4: Así como
6: prácticamente.
7: Es que el doctor Carlos Marín está hablando de Buga, el departamento del Valle. Hemos entrevistado gente de Buga aquí que ha dicho que eso es así. La doctora María Fernanda Cabal, por ejemplo, que
6: cuya ese es el apellido que todo el mundo comenta, ¿oí, Juan Carlos?
7: Hay mucha gente en Buga que se ha casado entre parientes. Ella misma tiene varias veces repetidos algunos apellidos, creo que el apellido Cabal y el apellido Molina, con cierta frecuencia. Pero en el caso de Suecia es normal que se prohíban, por ejemplo, los matrimonios entre primos hermanos, es decir, entre hijos de hermanos. Eso se puede en muchos países, pero si es del caso de que de un rito católico hay que pedir una dispensa, o yo no sé si hoy en día, pero antiguamente había que pedir un permiso al Vaticano para que se permitiera ese tipo de bodas, de uniones.
3: Bueno, mañana seguimos, mañana hablamos de las partes del
4: cuerpo. Yo, gracias a Dios, marino. Nunca he tenido un primo que me guste, Juan Carlos.
6: Muchachos, porque si no hubiera llevado.
3: Muchachos, los tenemos que dejar, pasamos muy bueno, pero bueno, toca dejar el paso. América Macará, América de Cali, Copa Suramericana, Eva y sus Adanes aquí en tarde, pero llego. Iragorri, Marín, Nieto Molina, muchas gracias a todos. Mañana hablamos de las partes del cuerpo. La FM tarde, pero llego. Gracias a todos.

hoy a las 7 de la noche, el América de Cali recibe al Macará de Ecuador en el Pascual Guerrero por el primer lugar de su grupo en la Copa Suramericana. 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

0: nuestros oyentes a esta hora en la información del fútbol a través de la FM. Un gusto acompañarlos en esta jornada del fútbol profesional a nivel internacional, Copa Sudamericana, donde América hoy define la continuidad o no en este grupo. Ya le vamos a contar detalles de lo que está sucediendo precisamente en el grupo de América de Cali. Hoy el relato será de Jefferson Piña, un narrador de película. Tendremos a Daniela Duarte también en los comentarios. Luigi Valencia en la producción. Fran Parra, nuestra voz comercial. Orlando Sanabria en la capital de la República. Mauricio Osorio en la coordinación. Juan Felipe Cadaví en la dirección. Y quien les habla, Quique Barona Arango. Fran, bienvenido esta noche a esta gran información que tenemos a través de la FM. Bienvenido, buenas noches.
1: ¿Qué tal, Quique? Buenas noches para usted, para todos los oyentes de la FM. Sí, señor, ya estamos listos.